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0: Muy, pero muy buenas tardes a esta edición, a una edición más de La Red al Cierre. Son las 6:08. Eso quiere decir que le damos cue a la información tanto a nivel nacional como internacional. Hay de todo el día de hoy, polémica decisión de Felipe Ramos Rizo, el Atlético de Madrid acepta por fin vender a Julián, sí o no, Malacateco también ya tiene listo a su refuerzo, siguiendo en esta línea de la Liga Nacional, en Suchi también ya ahora se quejan de los árbitros, el mismo presidente alzó la voz de Suchitepeque y dijo no estoy contento con lo que pasó. Además, James Harden regresa al duelo, a la NBA, acordó 97 millones de dólares con Cleveland, así que la barba estará de regreso. Además de que no estaba dormido, no andaba morido, diría mi hija, estaba de parranda. Ya despertó Mariano Díaz, ese que alguna vez portó las 7 del Real Madrid, ya lo hizo con el Alavés, ya incluso arrancó la temporada con doblete. Y ya despertó el delantero de la CONCACAF. Veremos para qué le alcanza. Ha sido las noticias. Yo les comparto lo que ha sido viral en las últimas horas. Hablando de gente viral, de los virales, Maynor Barrios, ¿cómo estás, gato? Bienvenido a una edición más de La Red al Cierre.
1: ¿Cómo estás, Iván? Qué gusto saludarte.
0: Bien.
1: Un abrazo para vos, un abrazo sincero, genuino, de cariño. Esperando que estés bien, que todo marche bien con vos, en tu trabajo, en tu casa, con tus amigos, todo, absolutamente todo, y también para toda la gente de la red. No me pusiste atención en todo lo que te dije,
0: pero... ¿De qué?
1: Bueno, para que ustedes se den cuenta.
0: No, o sea,
1: pues esta relación entre...
0: Es que ese discurso ya lo tenés.
1: Bienvenidos,
0: de memoria,
1: bienvenidos.
0: Ya lo tenés de memoria, o sea,
1: bienvenidos
0: pensé
1: a
0: que
1: la
0: me
1: red
0: ibas a decir
1: cierre.
0: Algo distinto. Ya me lo sé, la gente. ¿Qué más?
1: Nada.
0: Solo. Ya ves, nada distinto, algo que pueda decir. Ah, tenés mi atención.
1: Ahí
0: completa.
1: que ponga la 12 en el 58-58-10-61. Todo lo que yo le dije a Iván en su saludo y me ignoró.
0: Por cierto, hoy también Fernando Mendoza hará su debut en la pretemporada de la NFL ante los Texans. Ya en unos instantes arranca la Fernandomanía. Veremos si le alcanza con los Raiders ser el quarterback titular. Por supuesto, la 12-58-58-106-1 es la vía de comunicación al WhatsApp. Ahí usted se puede comunicar, debatir con nosotros y, por supuesto, ser parte de este bello y hermoso programa y noticiero que vaya que... yo cada vez que paso por la Ruta del Gato, de verdad, es impresionante el nivel de tránsito. Es imposible, ya no se puede, ya no cabemos, gato.
1: No, imposible, ya no se puede.
0: ¿Ya ves? Quiero hacer conversación contigo.
1: Estás tratando de
0: banca en línea. Pero bueno, vámonos con la información que está dando de qué hablar en estos momentos.

0: Bueno, se abrió el debate porque Felipe Ramos Rizo hizo pues una, ¿cómo decirlo? Aventó directamente por medio de una de un comunicado una nueva orden basado en el estudio que se ha hecho en las primeras jornadas del torneo Apertura 2026 tras el uso del Fútbol Video Support, el famoso FVS. La decisión, a ver, vamos a ir por partes. Rizo informó a los equipos de la Liga Nacional que ya no es permitido el uso de dispositivos electrónicos para analizar jugadas dentro del terreno de juego, algo que algunos clubes estaban haciendo en las primeras fechas, cosa que entraba dentro de este umbral, Gato, de cómo le va a ser entonces el cuadro o los equipos para, ¿cómo se llama? Entender, porque ¿o qué pasaba? ¿Ibas a contratar a alguien externo, a un analista, a alguien, a algún consejero, no sé, algo que estuviera dentro de las mismas filas del conjunto o de cualquier conjunto aquí de la Liga Nacional? Pero eso implica tener más gastos. Por lo visto estaban tratando de llevársela por el lado B, ahora ya no será permitido, y la decisión del mexicano también lo ponen así como contradictoria por la función del FVS, tomando en cuenta que para que el cuerpo técnico pueda pedir la revisión de una jugada tiene que verla pues primero a detalle y no gastar las famosas tarjetas, porque nos llega a la mesa la conclusión de que entonces no saben de la regla o no, o hay desconocimiento de causa. Vaya, nos lleva a hablar y a debatir un montón de puntos que, créanme, lo que menos hace es beneficiar a este Fútbol Video Support. Conclusiones, Gato. Información que, pues bueno, ya dijo Felipe Ramos Rizo, no va así. A ver, lo voy a leer tal cual. Sírvase efectuar el siguiente comunicado a la gerencia de cada uno de los clubes afiliados a sus respectivas ligas. Luego de transcurridas las primeras jornadas del torneo Apertura de la temporada, espérame que aquí le voy a subir un poquito de letra porque si ya no veo, ya no voy Miramontes.
1: Ya no voy.
0: Sí, ya no. De la temporada oficial 2026-2027 hemos visto la necesidad de compartir información relacionada con el uso de dispositivo electrónico, cuyo uso no está permitido para analizar jugadas dentro del terreno de juego. Por lo anterior, les compartimos lo regulado por FIFA al respecto. Comunicación electrónica. Los jugadores, lo que incluye a suplentes, jugadores, sustitutos y jugadores expulsados, no están autorizados para llevar o utilizar ningún tipo de electrónicos o de comunicación, excepto en los casos en que se permita el uso del EPTS. Se permite el uso de todo tipo de sistemas electrónicos de comunicación por parte del cuerpo técnico. En lo que respecta exclusivamente al bienestar y la seguridad del jugador o por razones tácticas o de instrucción, pero solo se pueden usar equipos pequeños y portátiles. Por ejemplo, micrófonos, auriculares, teléfonos, móviles, / inteligentes, relojes inteligentes, tabletas u ordenadores portátiles. Serán expulsados aquellos miembros del cuerpo técnico que usen equipos no autorizados o que se comporten de manera inapropiada como producto del uso del equipo electrónicos o de comunicación. En consecuencia, debemos indicarles que el uso de tablets y otros dispositivos electrónicos que reproduzcan jugadas del partido durante el juego quedan restringidos dentro de la cancha de juego. En caso de ser necesarios, el uso de cualquier dispositivo para el análisis de rendimiento de jugadores, estos deberán estar en el área de graderío sin interferir de manera alguna en la labor de los oficiales del partido. Ya lo entendí. O sea, sí, pero no. Eso es lo que pues ha hecho eco, porque te dice no puedes utilizar, pero sí puedes utilizar. O sea, no entiendo. No comprender. Ayúdame, por favor.
1: Esto realmente empieza a perder sentido porque en las ligas más importantes del mundo, pues, todos tienen dispositivos en donde están siguiendo las jugadas y en donde también son utilizadas para hacer los respectivos reclamos, ¿no?
0: Es lo que te digo.
1: Sí, la verdad es que está confuso esta situación. Yo creo que nadie entiende hasta el momento que cuál es la ventaja y lo que está sucediendo con el FVS, con la tecnología, porque no le hemos sacado provecho, no se está realmente llegando a la esencia, a lo que se necesita, y por eso es que hay tanta polémica en el uso de este FVS en Guatemala, en la liga, porque nadie ha sido capaz de entenderlo.
0: Y es lo que te digo, o sea, el comunicado te dice que sí, se puede, pero que sean parte de los miembros, y ahora después te dicen que siempre no, que tienen que estar en el graderío. Entonces eso quiero pensar, no nos vamos a meter en ese rubro de la confusión. Vámonos más allá. Entonces, ¿cómo le va a hacer cada equipo si las jugadas son rapidísimas? A ver, volvemos a lo mismo, Gato. ¿Te acuerdas que íbamos a decir, bueno, en qué momento sí puedes detener el partido y jugártela? Porque eso tendría que haber sido, o así lo hemos llevado.
1: Sí.
0: Tengo entendido entonces que ahora hay parte del cuerpo técnico que va checando línea por línea, cuadro por cuadro, jugada por jugada, y decir, hey, aventá la tarjeta. Pero el tema es que si tú... Yo preguntaba, ¿va a ser como la NFL? ¿Va a ser como la NBA? ¿Va a ser como los deportes americanos? Si sacas la jugada rápida, pues ahí se corta, ¿no? Bueno, no pudiste, lo siento, te perdiste la oportunidad, ni modo. Que es parte de la esencia, entre comillas.
1: Que todavía creo que no hemos tenido una jugada así acá. Porque
0: que tengas que rebobinar.
1: Sí, que y se todo. Ha dado el chance de, si se da el reclamo, entonces pues se para la jugada y así se va a analizar. Lo que se me hace raro de lo que vos estás diciendo es que entonces en el banquillo el entrenador o el asistente técnico no puede tener una tablet viendo en tiempo real la transmisión.
0: Es lo que te digo. No comprendo.
1: Porque también hay que decirlo, las plataformas que digitalmente transmiten tienen un delay como de
0: un minuto
1: de lo que está pasando en tiempo real. Hace poco hablábamos de eso y pensábamos, ¿por qué no la televisora tira parte de la infraestructura de los estadios para donde colocas el monitor? Debería tener dos líneas directas para que vos puedas conectar tu tablet y así puedas ver en tiempo real lo que está pasando, porque es que yo veo que con tanta restricción estamos quitándole el sentido y la esencia de esto, que es procurar justicia. Y aquí no es de que los entrenadores quieran arruinarte tu trabajo, hablando del árbitro, queriendo reclamar lo que has decidido, no, es porque de eso se trata, o sea, el árbitro se puede equivocar. Entonces hay que equipar y darle las herramientas también a los técnicos para que puedan sacarle provecho a esto, si no, ¿qué sentido tiene? Porque ya con limitarles a dos reclamos, ya está perdiendo la justicia para un equipo.
0: Y el tema es que solo tenés dos oportunidades. Y ahí es donde está lo confuso o lo que... Porque, a ver, primero, ¿por qué tiras un comunicado ya avanzada 4 fechas?
1: Por todo lo que ha pasado.
0: Efectivamente, porque no ha sido totalmente claro el FVS o no se dio la capacitación como debía ser, ¿no? Porque te topaste con problemas durante la marcha. Ok, entiendo que quieran mejorar, que quieran restablecerse, conquistar este sistema. Pero el tema es ese, ¿cómo entonces van a afrontarlo los equipos nacionales? Tenés que empezar a ver, una vez el tanque nos comentó acá que tenían a alguien que estaba específicamente en ese tipo de jugadas, ¿no? Obviamente no existía el FVS, pero sí iban marcando, iban dando esa bitácora, dirá, el árbitro se confundió en esto y esto. Pero el tema es que estamos hablando de un equipo que es solvente. ¿Quiénes podrían ser solventes? Comunicaciones ha dicho que no tiene dinero. ¿Le va a pagar a alguien extra para que esté, revise, vaya al partido, mande, gato, fantasma, revisala, manda la carta azul? ¿Me entendés? Estamos hablando
1: de... Además le estás agregando otro proceso de comunicación que te va a llevar más tiempo. Sí, es que aquí...
0: Porque no hay línea directa, como vos decís.
1: Si aquí de lo que se trata es...
0: Usted, aquí me preguntan, ¿cómo así línea directa? Perdón que te interrumpa, si sí. No se me va. Es... El tema es que el partido lo estás viendo, o si es radio lo estás escuchando, pero es más directo la radio. Incluso en la radio tenés un delay de qué te gusta. ¿10 segundos?
1: Sí.
0: ¿Más o menos? Uh-huh. En televisión ni se diga. Hay un delay, me refiero a un retraso de imagen con lo que está sucediendo. Hay un minuto, 30 segundos más, 30 segundos más. Pues obviamente ahí está la situación real de esto. Perdón, solo quería aclarar ese punto, gato.
1: Sí. Lo que pasa es que, a ver, aquí, a ver, otra vez, ¿verdad? Me va a regañar nuestro amigo. Aquí hay una situación. Yo quiero que partamos de la esencia del FVS. ¿Cuál es la esencia? Procurar justicia. En ese aspecto de procurar la justicia en el fútbol, eso quiere decir que el protagonista pues pretende que lo que sucede a lo largo de los 90 minutos sea justo en el marcaje arbitral. Entonces, primero, yo voy a asumir que soy un técnico de un equipo. Ya limitarme a solo dos oportunidades, eso ya no es justicia. Ok, y luego, si no me dejas tener un dispositivo o ver la jugada, entonces me estás, o sea, realmente no estás pensando en mi justicia, solo estás pensando en la justicia de los árbitros. Los árbitros son los que se están protegiendo para no quedar en evidencia. Entonces no hagan nada, señores. Si aquí lo que se trata es que al terminar el partido los equipos digan, bueno, perdimos, pero está bien, fue justo el resultado. Pero si al terminar el partido yo creo que hubo un penal que no me pitaron a mi favor, pero primero, ya se me acabaron las oportunidades, no es justo. Y segundo, no me dejas ver en tiempo real la jugada para yo asegurarme si es o no penal. Entonces, esto no tiene nada de justicia.
0: Y no tiene nada de sentido, entonces, que sigas con el FVS.
1: Pues no, porque solo estás protegiendo a los árbitros.
0: Y mira que han tenido errores garrafales que, al final del día, ¿cuál es el castigo? Ok, sentarlos, no presentarse en dos, tres jornadas. ¿Pero de qué te sirve si en teoría para eso está el FVS? Para dar justicia, y podemos ir a ver los penales que ya nos habían nombrado, el de Suchi, el de Comunicaciones, otro que se me escape por ahí, Gato, el de Guastatoya. Vaya, podemos ir a dar un sinfín de vueltas y nos volvemos a encontrar con lo mismo. Entonces, no encuentro el sentido. O sea, es parece complejo, a lo mejor no es tan complejo como uno cree, pero lo hacen ver complejo. Y eso es lo que, con el comunicado que lanzó el presidente de la Comisión de Árbitros, a mí me da más sensaciones de que no hay nada claro todavía en esta estructura llamada FVS.
1: A mí lo que me queda, o por lo menos con lo que yo me quedo de este comunicado, es que ellos están cubriendo. Y yo creo que el arbitraje, que es a quien vino a colaborarle la tecnología para procurar la justicia, su objetivo principal no debe ser cubrirse. Su objetivo principal debe ser, para mí, hacer funcionar casi rozando la perfección el FVS, para que sus decisiones y sus juicios de valor sean lo más acertados posible en el tema de aplicar la regla. Eso es lo que yo creo que aquí estamos desvirtuando realmente la situación.
0: ¿Y a qué te refieres con desvirtuar?
1: Me refiero a que se está cubriendo el arbitraje y no se está siendo justo al protagonista. Porque, ok, es que, ¿para qué es la tecnología? A ver, ¿para qué sirve la tecnología en el fútbol?
0: Pero no crees, sí, para darle pues justicia al juego. Pero ponerle, ¿pero proteger a qué? Si al final terminan siendo más evidenciados.
1: Pues eso es lo que no quieren. Por eso te están poniendo restricciones de que no tengas los dispositivos, que tengas a alguien del otro lado, etcétera.
0: Pero si ahí queda, es lógico. Bueno, no sé, no, o sea, no quiero. O sea, en el sentido común que a mí me dice.
1: Decime vos ahorita rápidamente en un ejercicio mental. Ajá. Las jugadas polémicas que tenés ahorita frescas de lo que ha sucedido en el FVS.
0: La que te decía, la de Suchi, el penal.
1: Penal, ok.
0: La de Lon, la de Guastatoya.
1: Bueno. El gol de Marquense con la mano.
0: El de también el gol de con el brazo
1: que ese, de Marquense contra Marquense Municipal.
0: Contra Municipal.
1: Sí.
0: Ese es otro. Que tenga así. Que haya sido perjudicado en el marcador. Pues eso se engüesa.
1: Hay varias jugadas. Entonces, mi punto es, tenés que. El arbitraje, yo no sé si tuvo una etapa de capacitación, de adaptación, de ir al campo, como se dice, en donde se dan las situaciones, para tener el periodo de aprendizaje. Pero lo que sí es cierto es que no se ve ahora una adaptación al uso de la tecnología. Entonces, y es como que vos le digas al entrenador, mira, primero, solo vas a tener dos oportunidades. Segundo, no tenés posibilidad de tener un dispositivo acá para ver las jugadas. Tercero, tenés que contratar a un asesor arbitral que esté en el graderío y desde ahí, a través de unos audífonos, te puede...
0: No te vas a conectar.
1: Como te doy y te quito. Te doy 5 y te quito 20, ¿para qué?
0: Es lo que te digo, está meramente complicado el asunto con esto del FVS y lo que está representando Felipe Ramos Rizo en esta petición, porque al final lo está pidiendo el mandamás del arbitraje en Guatemala, pero sí me llama la atención que pues sí estamos un poquito confundidos en cómo utilizar la justicia deportiva, sobre todo para vos, para uno como institución. Pero bueno, ahí está la nota que pues nos lleva a este análisis, y la 12 también se hace presente, Maino.
1: Sí, dice la 12.
2: Se hacen sentir, se hacen escuchar, se hacen presentes. Son los aficionados que visten la número 12, que aquí tienen voz y voto. La voz de la 12. Se hacen sentir.
0: Qué mal te viste, Iván. No pones atención, Adán Muñoz. Pero sí le puse atención. Ustedes porque no saben, ese discurso lo iba manejando.
1: No, esa es la primera vez que te saludo así. Esa es la verdad. Esa es la verdad.
0: Dice: buenas tardes, gusto saludarles. Excelente programa municipal. Un equipo sin ideas. Checa caminando, cabeza, un paquetón. Ni de estorbo sirve, dice Henry. No sé qué es más vergonzoso, si las batallas de Aura o las presentaciones que los rojos hacen en los torneos internacionales. Saludos de arriba la América.
1: Muchachos,
0: hay que farmear. ¿Cómo es farmear? ¿Farmear? ¿Aura?
1: Por favor.
0: ¿Qué pasó?
1: Yo tal vez ya estoy fuera de esa generación, pero no, espero que no ver un video tuyo haciendo ese tipo de cuestiones.
0: ¿Por qué?
1: No, Iván, por favor,
0: te lo pido. Yo te iba a proponer que hiciéramos de... Pues hay que sumarnos a la causa,
1: ¿no? No, hombre, no.
0: No. ¿Por qué no?
1: No siempre hay que hacer ese tipo de cosas.
0: ¿Por qué? Papá, hay que subirse a cualquier trending, ¿no? ¿No?
1: No.
0: ¿No vas a farmear? ¿No vas a farmear ahora?
1: Ya, Gramajo, tal vez sí.
0: A lo mejor.
1: Yo me quisiera subir a otras cosas, por ejemplo, no. Eso de las auras, no.
0: ¿No te gusta entonces el farmear aura? ¡Qué bárbaro!
1: La verdad es que no entiendo qué es, ni siquiera me detuve a averiguar ni a analizar. O sea, veo cada cosa y digo no.
0: Espérame, que tenemos que ir al corte antes y volvemos con más. Y le damos ahora sí la bienvenida, sí, por supuesto, a Gramajo, pero no quiere farmear aura.

0: Pero seguimos con más después de esta pausa.
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0: estamos de regreso por el 106.1, lo que usted necesita saber. Ahora sí, le damos la bienvenida como Dios manda, pero te va a explicar qué es farmear aura, porque yo tampoco lo entendí. Yo créeme que hasta hoy me puse a ver, ¿qué es esta cosa Mary Jane? No digas cosas Mary Jane, porque no entendía nada. Alejandro Gramajo, que está en la mesa de Al Cierre. ¿Cómo estás, Gramajo? ¿Cómo estás, papá? Bienvenido.
1: ¿Qué tal, muchachos? ¿Cómo están? Fuerte abrazo de gol para cada uno de ustedes. Gracias también a las personas que nos están escuchando a esta hora de la tarde. Mucha paciencia en este tráfico atroz, que les recuerdo que precisamente este domingo
0: horrible
1: va a ser lo del tema de la 21K y 42K.
0: Entonces es verdad.
1: Van a estar varias calles cerradas, incluyendo pues el periférico por ahí. Bueno, lo del tema de farmear aura, para mí es el baile, es las competencias de baile de antes. No sé si vieron antes que competían, que les ponían música electro, como tipo el Lobo Vázquez, y se ponían a bailar.
0: Ah.
1: Bueno, ahora es este
0: tipo. El breakdance.
1: Ahora es este tipo de baile, solo que están bailando con personajes de Fortnite, porque así bailan los personajes de Fortnite. Entonces, el famoso pase del caballito, porque si te recordás, esa seña de loser y que vas bailando como jinete, eso lo hacía incluso Antoine Griezmann cuando celebraba. Son personajes de Fortnite que están bailando en este momento.
0: Ok, ya entendí. O sea, es como traspasarte un aura que no tenés. Algo así, me imagino, ¿no?
1: Hermano, mi hermano, yo ese tema, yo no voy a entrar jamás, yo me rehúso a ese tipo de cosas, perdón.
2: Es que farmear aura es que supuestamente vos bailas bien y que los demás te aclamen, ¿no?
0: Qué terrible. Pero bueno, aquí lo aclamado.
1: Sí, tipo vos aquí abajo un día que te pusiste a bailar y todo el mundo te aclamaba.
0: Ah, claro, pero eso ya es talento nato, no es farmear, ni siquiera existía ese asunto.
1: Aura se llamaba.
0: Aura, señores, aura. Por cierto, hoy hablando de aura, Comunicaciones compartió con sus aficionados hoy en un importante, en las oficinas centrales de este famoso banco que pues lleva el nombre de la Liga Nacional en la zona 9, y estuvieron presentes el Black Castañeda, Dairon Reyes y Jonathan Moncada, al igual que Emerson Raimundo. Milagro que no estuviste por ahí.
1: ¿Ale? Fíjate que por temas laborales no pude, pero sí pudimos apreciar de que en efecto pusieron los trofeos, pudo llegar bastante gente, estaban haciendo colas fuera de este banco en mención, y bueno, estuvo bastante bonita la actividad.
0: Ah, pues bueno, ahí está.
1: ¿Cuál era la dinámica? ¿Era una firma de autógrafos?
2: Era firma de autógrafos, podías comprar camisolas, podrías tomarte foto con las copas del hexacampeonato y a su vez la copa de la Liga CONCACAF. Entonces, bastante gente llegó a hacer filas para poder hacer esa dinámica.
0: Bueno, mira, interesante. Sí, estaba viendo. Dame un segundo. Sí, no lo vi en las redes sociales que se hicieron ahí acreedores de esta situación, venta de camisolas. ¿Esto por qué es? ¿Pero es nada más promoción que hace el banco con el equipo?
1: Sí, correcto.
0: Nada más, no fue nada en específico, no anunciaron nada.
1: No anunciaron nada, y es que recordemos de que este banco en mención pues patrocinaba Comunicaciones cuando eran la época del hexacampeonato, y el tema de nostalgia y demás pues es parte de las dinámicas que ahorita están utilizando para volver a conectar con los aficionados, ¿verdad?
0: Ah, bueno, pero no hubo mayor cosa entonces para esto. Bueno, dentro de otras noticias, pues Malacateco tiene listo un nuevo refuerzo. Es uno de los equipos que todavía no sabe qué es ganar en este torneo Apertura, algo que está preocupando, por supuesto, a la directiva. Hablamos la semana pasada que irían en búsqueda de un defensor y un delantero. Y ayer se informó que Jairo y Ubaldo Pérez ya no seguirán trabajando con el entrenador Carlos Robles, por lo que ambos ya no serán sus asistentes, para así entonces buscar sustitutos de nacionalidad extranjera. Además, también el primero en llegar, y lo decíamos, de primera división era Marlon Chun. Ahora sí, salió del préstamo de Sacachispas de la primera división y se va a la Liga Nacional. Es que el zaguero pues lleva 35 partidos y 2 goles, es lo que presenta entonces el cuadro fronterizo. Nada más queda esperar quién será el delantero matón, pero Malacateco ya le urge manejar los hilos de la victoria. Le urge.
1: No, totalmente. De hecho, en el programa de la tarde, ¿no? Con Walter Ábalos, pues justamente daba la noticia que es posible un nuevo cambio de entrenador que se avecina, y el entrenador Ronald Lavala Gómez, un viejo conocido en el fútbol guatemalteco, para dirigir a los Toros Fronterizos.
3: Ronald Lavala Gómez, que los llevó a jugar una final, ¿no? ¿No fue él, no los dirigía él en la final que jugaron contra Antigua?
1: Te soy honesto, esa sí no la recuerdo, porque recuerdo que fue la final más aburrida de la historia de Guatemala, porque sí, fue un partido.
3: No, esa fue la de Cobán.
1: No.
3: Contra Antigua.
1: Ese Antigua Malacateco, Dios me guarde, fue insufrible.
3: Antigua Malacateco. Sí, yo recuerdo que Ronald Lavala Gómez.
0: Con Rotondi y Herrera. Y Roberto, ¿no? Esa final.
1: No. La
0: de Malacateco.
1: La que Gato estaba mencionando. La que Gato estaba mencionando es una final que quedó 1-0.
3: Que ganó Antigua.
1: Y que ganó Antigua. Ah. Y que literalmente Malacateco no pateó el arco y Antigua solo pateó una vez.
0: Sí. ¿Dónde vi eso? Ah, ya me acordé dónde lo vi. Cuando no patean al arco en una
3: final. Sí, hace poco, ¿no? En finales.
0: En finales, siempre se digo, en finales. Pero bueno, ahí está Malacateco.
3: Chequeate eso, ese es buen dato, creo. Yo creo que él lo llevó a esa final, si no estoy mal.
1: Vamos a ver por acá.
0: Ahí mientras tenés el dato. Vale, pues seguimos con más noticias, porque estábamos hablando del FVS, de lo que ha sido la polémica con los árbitros y las decisiones. Pues Carlos Villagrán, presidente de Suchitepéquez, pues ya se dio a conocer su molestia. Dice, hay equipos para competir, son factores que uno no entiende tras el resultado, porque se entra a un ritmo exagerado, pero desgraciadamente no sé qué pasa, pero no nos quieren marcar lo que nos corresponde. En contra nos marcan, pero los penales claros no. Nos cuesta entender el arbitraje. No es posible que nos estén castigando así, pero no vamos a bajar los brazos, vamos a seguir luchando y no nos daremos por vencidos. Hay que seguir en este torneo, hay que hacer la mayor cantidad de puntos, queremos que Suchi sea competitivo. Vamos a hablar, porque ya basta que nos estén afectando con estas decisiones. Entiendo que hay que ganar, pero también el cómo y las circunstancias que se han dado como estas decisiones. Así concluyó Villagrán, presidente de Suchitepéquez.
1: Por cierto, Gato, tenés una muy buena memoria, ¿verdad?
3: Sí, ¿verdad?
1: Sí. De hecho, en este caso, Lavala Gómez vino por primera vez a Guatemala como técnico, porque ya tuvo un paso histórico, ¿verdad?, como jugador acá. Por primera vez con Halcones de la Mesilla, pasó por Malacateco, regresa a Xela, que ahí sí tuvo un paso bastante largo, regresa a Malacateco, que fue que tuvo esa mencionada final, pasa incluso por Santa Lucía, Cochumalhuapa, por Achuapa, por Iztapa, su último equipo en ese rubro, pues fue Coatepeque, la serpiente de Coatepeque, pues, y ahora vuelve, o mejor dicho, podría volver al fútbol guatemalteco.
3: Dos finales ha jugado Malacateco.
1: Correcto, una
3: ganada, esa
1: una
3: con Lavala, que la pierde, y con Roberto Hernández, que la gana. Entonces, es una buena historia de Lavala Gómez al mando de los Toros, y veremos si se le da por lo menos levantar a este equipo, porque le ha ido muy mal.
1: Sí, totalmente. De hecho, pues le vi unos chispazos contra Comunicaciones en ese 4-2, pero más allá de eso, creo que todavía las piezas no conectan, todavía no se entiende la idea del actual grupo técnico, y quiera que no, pues Malacateco sí necesita urgentemente pues salir de esa zona, porque, a ver, Suchi y ellos creo que son los dos peorcitos equipos de la liga.
0: Y Malacateco, ponele que es el peor visitante que te gusta, sí. Un año y medio, casi sí. Dos. Sí, está preocupante, no ha podido ganar en los últimos 20, ¿qué? Más de 15 juegos como visitante, está color de hormiga, sí, el asunto.
3: Un saludo para nuestro compañero Kevin Itzep, dice que...
0: Aquí dice Kevin.
3: Que tienen que aprender a farmear aura, dice mi amigo.
0: Ya me imagino el hombre, que ¿cómo va a farmear?
3: Y un saludo también para Kimberly Hernández, ahí en sintonía.
0: Saludos, saluden Kevin y a Kimberly, que está en sintonía del 106.1. Por cierto, también da noticias el hecho de los famosos 1,000 minutos con futbolistas juveniles. Y así va el asunto, así va el rollo, diría por ahí. Xelajú tiene 299 minutos, Guasta 286, Comunicaciones 280, San Pedro 265, Cobán Imperial 221, Antigua GFC 221, Aurora 127, Suchitepeque 126, Municipal 119, Marquense 113, Misco tiene 90 y otra vez Malacateco en ese rubro, siendo de los que siempre llega, pero hasta el final, con 84 minutos para los jóvenes futbolistas. Así que
3: apenas arrancando el torneo.
0: De sí, de acuerdo, que, pero hay que tenerlo ahí en el conteo, porque después que si sí, que si te cuentan con cinco, que si puedes meter tres para. Es verdad, en ese torneo se bajó el número de minutos, pero de igual manera.
3: ¿Cómo está la regla ahora?
2: Ahora tenés que acumular un máximo de 1200 minutos hasta la antepenúltima jornada.
0: Fecha. Sí, sí.
2: Correcto. Entonces.
3: Antepenúltima.
2: Antepenúltima. Ese es el dilema o ese es el problema por el cual pues hay que ver a los equipos, porque regularmente no suelen apostar por el talento joven y en este caso pues apuestan hasta la última jornada para meter a los.
3: Ahora ya no pueden hacer eso.
2: Ahora ya no pueden.
3: Ni en la penúltima.
2: Ni en la penúltima.
3: ¿Y ya con cuántos jugadores nada más? Solo tres jugadores, ¿no? Con tres jugadores lo pueden hacer.
2: No, porque digamos en el caso de Comunicaciones.
0: Igual que ahora tienen cuatro.
3: Pero solo te. Pero chequete ese ya.
0: Sí, que decís que solo uno es el sí. Que te cuenta, ¿no? Uh-huh. O sea, ya no dos. Porque el fantasma quería meter tres y. No, papá, aquí solo puedes dos que te hacen 180 minutos. O sea, 90 cada uno.
2: Ahorita te vamos a.
0: Sí, ya entiendo por dónde vas para tratar de manipular y maniatar el sistema, ¿no? Correcto. Por ahí vas tú.
2: Así es, porque digamos en el caso, en mención de
0: sí, esta porque Shela lleva tres.
2: Sí, tiene tres. Correcto. En el caso, en mención de la liga, ¿verdad? Recordemos de que van a poder acumular hasta un máximo de 180 minutos por partido.
0: O sea, es decir, dos jugadores, ponele.
2: Pero muy poco que lo pongas a 90 minutos.
0: O sea, pero si nos vamos a ese lado, ¿no?
2: Correcto.
0: Complicado el asunto de los minutos que seguimos. Yo por lo menos veo falencias, todavía no encuentro por dónde le pueden meter o esa regla que sí está bastante complicada, ¿no?
2: O te lo cambio, ¿cuál es el jugador joven que esté destacando en estas primeras cuatro fechas?
0: Uf.
2: Porque por ahí está muy complicado, jóvenes. Hoy creo que nadie está levantando realmente la mano.
3: ¿Qué estará pasando? Porque yo creo que estamos entrando en una crisis.
0: Una carrera, ¿no?
3: Fíjate, en crisis estamos desde hace tiempo. Pero yo creo que estamos entrando al peor momento de la crisis futbolística en Guatemala. Porque antes había algo que rescatar. Si la selección fracasaba, pues los equipos sacaban la cara. Si a los equipos les iba mal, la selección te daba un chispazo de algo, etcétera. O había una buena noticia, que un legionario acá, que un legionario cambió de una liga a otra, una mejor liga, etcétera. Oye, dame una buena noticia del fútbol. Dame una.
2: Bueno, Unifut campeón de la UNCAP. Y para de contar.
0: Imagínate. Bueno, pero tampoco es que tenga así que digas, uy.
3: Pero te das cuenta que estamos tocando realmente fondo en todas las líneas.
2: Sí,
3: estamos tocando fondos, seriamente.
2: Bueno, el fondo lo tocamos como tal cuando quedamos suspendidos en aquella situación de lo de Brian Jiménez, sí. Y demás. Ahí parece que tocamos fondo. A mi criterio, en cuanto a tema de producción de jóvenes, estamos teniendo la secuela del tema de la pandemia, que recordemos de que ahí estuvimos completamente parados. Obviamente se paró el tema de la producción de jugadores, del tema de poder seguir formándolos y demás. Y ahora, 5 años después prácticamente, pues ahora sí se está sintiendo. Porque, a ver, volviendo a mi pregunta, yo creo que el único que tal vez está destacando, porque sí tiene chispazos que llaman la atención, por ejemplo, podría ser este muchacho Márquez de Quetzaltenango.
3: Que ya salió, ¿no? Que fue a Costa Rica y regresó pues sin mayor,
2: sí, mayor
3: gloria.
2: Gloria.
3: Entonces, yo creo que sí hay una crisis en general que pueda que sea cierto un poco eso sobre la pandemia, pero la pandemia la pasaron todos. La pandemia fue mundial y aquí vimos ya, por ejemplo, a los equipos caribeños, a las selecciones caribeñas que de alguna u otra manera avanzan. Escuché a Jorge Aparicio decir en la conferencia en la zona mixta creo que fue él o Chucho López, además de todo lo que dijeron y que ya se volvió polémico, que por cierto hay que hablar de eso un poco, que él decía que la gente estaba equivocada si pensaba que a estos equipos estaban obligados a golearlos y que el fútbol ya no es así, que las distancias se han acortado. El problema es que sí es cierto, las distancias se han acortado, pero el problema real es que Guatemala está estancado en general. Entonces aquellos que sí están avanzando son los que acortan la distancia y que nos van a pasar. Bueno, de hecho ya nos pasaron, las selecciones caribeñas nos pasaron, si ya se quedaron con los boletos para ir al mundial.
2: Nicaragua cada vez nos da más batalla. Recordamos que por ejemplo Real Estelí le vine a ganar acá al antiguo Guatemala.
0: Pero también es ponerle uno de cuántos clubes, ¿no? Lo mejor de lo mejor.
2: Comunicaciones bueno, ya perdió.
0: Pero
2: Municipal también.
0: Vaya, pero voy al punto de ayer, por ejemplo, decía Panamá, que Panamá es el mejor hoy por hoy de la CONCACAF de Centroamérica, mejor dicho, Centroamérica. Y ayer mirá el papelón que hizo Mesit, ¿me entendés? O sea, también hay que ver una cosa con la otra, ¿no? O sea, puedes ver una variante que puede ser San Miguelito, por ejemplo, que hoy ni siquiera está en el torneo. Pero mirás uno Mesit que por primera vez en su historia clasifica a este torneo y enfrenta a uno de los, yo lo voy a poner así con todo respeto, el segundo peor, porque Antigua fue el que peor demostró nivel en esta Copa Centroamericana, pero también venís de ver a una Antigua bicampeón, finalista, o sea, entiendo que estamos pasando por malos momentos, pero no puedes definir a un solo país, o por país, entiendo lo que vos me decís del caribeño, ok, nos rebasa, pero si miramos la Copa Caribeña de CONCACAF, que también está al paralelo con la centroamericana, es un desastre a nivel.
3: Lo que pasa es que
0: cuestión de nivel.
3: Ese es un buen punto, porque la Liga Panameña no nutre a la selección panameña. O sea, la selección se nutre de los legionarios.
0: Y pusiste vos el ejemplo la vez pasada de Cristian. Yo no voy a llamar a nadie que no esté jugando
3: fuera de la Liga Panameña. Entonces, pero hay una relación directa, porque el hecho de que la selección no sea nutrida por la liga local no es que la liga panameña sea un desastre, porque estos futbolistas, ¿por qué se vuelven legionarios? Hay una relación directa, no es lo mismo que las caribeñas, porque las caribeñas todos tienen, son nacidos en Francia, en Europa, en una parte del viejo continente, que ni siquiera conocen su país, esa es la verdad. Pero los panameños sí, los panameños son nacidos en Panamá, juegan en esas ligas, lo que pasa es que trabajan desde la base todos esos aspectos importantes que son analizados y son evaluados en el extranjero, en cualquier liga. Entonces hoy el técnico panameño puede voltear a ver y decir, bueno, fíjate la quebrada de cabeza que se da el técnico panameño y el trabajo que tiene de viajar o distribuir su cuerpo técnico y decir, vos andate a la región este, vos andate al oeste, yo al norte, vos al sur, para ver a más de 100 futbolistas repartidos en el mundo. Ese es un gran trabajo. El tema es que nosotros, aquí en Guatemala, primero, nuestra liga no exporta nada. Segundo, el nivel de la liga es muy bajo, es muy malo. Tercero, la selección sí se nutre en un 85% de los futbolistas de tu materia prima local. Entonces, cuando vos sumas todo eso, ¿cuál es el resultado de la ecuación?

0: tal en todas las categorías. Y el fracaso que vienen también fraguando los equipos locales, porque hoy, seamos sinceros, de los cuatro equipos que participaron en la Copa Centroamericana o que están en competencia, pues dos están eliminados. Bueno, tres, porque lo de Xela, hay que ver cómo le va a la Liga Deportiva Alajuelense hoy, y Xela tiene que golear y esperar a que la Liga golee a Plaza Amador para buscar una posibilidad. Y Municipal, que depende de sí mismo, pero le tiene que ganar a Motagua. Hoy, si analizamos fríamente el nivel futbolístico que ha mostrado Municipal en la Copa Centroamericana, no hablemos de la Liga, porque en la Liga es preponderante Municipal, en la Copa Centroamericana, yo les pregunto a ustedes, y le pregunto a la 12, futbolísticamente y de forma objetiva, lo que ha mostrado Municipal, ¿le alcanza para ganarle a Motagua y así eliminarlo y clasificar?
1: Hoy,
0: siendo objetivos, que en el fútbol todo puede pasar, que el trébol va a estar llenísimo, estoy seguro.
2: Totalmente.
0: Pero futbolísticamente, ¿le alcanza para ganarle a Motagua hoy, sí o no?
2: Es el campeón de Honduras contra el campeón de Guatemala, una situación muy compleja, porque al final ambos técnicos se conocen, ambas estructuras se conocen, de hecho hasta las fanaticadas se conocen, son amigos incluso en esa situación. Pero a ver, esta es la oportunidad de oro para Municipal, tomando en cuenta que en el formato siempre le tocaba cerrar de visita. Hoy el impulso del trébol les tiene que hacer el aguante para ganar ese partido, porque ese es el partido, esa es la final. Yo te puedo asegurar de que contra Xela el fin de semana vamos a ver canteranos, vamos a ver
0: igual Xela
2: la banca.
0: Debería.
2: Xela creo que tiene más margen, ¿no? O sea, más margen de días para descansar.
0: Sí, pero se tiene que enfocar en su último partido. Pero Gramajo, ¿cuándo le ha pesado a favor el trébol a Municipal?
2: Uf, muy difícil.
0: Entonces, o sea, si nos apegamos a ese aspecto, yo prefiero apegarme a un chispazo futbolístico que a lo que el trébol vaya a meter de presión. Pero porque es que, si te vas a lo que el trébol va a meter de presión, disculpa, están eliminados. Perdóname.
2: Pero es que si te basas en chispazos futbolísticos, más basándote en tus extranjeros que actualmente tenés, que Japa no te ayuda.
0: Por eso regreso a la pregunta.
2: Jugás mejor sin cabezas.
0: Regreso a la pregunta. ¿Tiene o no argumentos Municipal para pensar que puede ganarle a Motagua el martes?
3: Deja la pregunta ahí, porque tenemos que ir al corte, porque dice, señores, mucho tiempo le dan un tema, ya deberían de ponerle tiempo estipulado. Gracias. A ver. Ya dijimos que a ver no lo vamos a quitar, Pablo. No lo vamos a quitar. Y vamos a seguir a ver. Pensar bien. ¿Tiene o no tiene? Yo ya tengo mi respuesta, pero al volver, porque ya nos pidieron tiempo. Ya nuestro productor, ¿cómo se llama? Se me fue el nombre. Aquí el buen Pablo ya nos dijo que tenemos que cambiar de tema. Entonces, yo le voy a hacer caso a Pablo.
2: Gracias, Paulito.
3: Vamos al corte y volvemos con más.
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1: Hola, soy Keila Castillo. En los próximos segundos te presentamos los hechos más importantes que marcan la agenda de hoy.
2: Te saluda Alexis Ponce.
1: Condenan a 70 años de prisión por ataque armado en Retaluleu. Un tribunal sentenció a Oseas C. y Marvin A. a 70 años de prisión inconmutables por asesinato y asesinato en grado de tentativa, tras el ataque armado en marzo del 2025 contra trabajadores de una expendedora de bebidas en el mercado La Galera, zona 1 de Retaluleu.
2: Insibume reporta sismos en 5 departamentos. El Insibume registró actividad sísmica en Escuintla, Guatemala, Jutiapa, Santa Rosa y Zacatepeques. En lo que va del año se superan los 5.180 sismos, de los cuales 134 han sido sensibles. Seconred mantiene monitoreo permanente y recomienda tener lista la mochila de las 72 horas.
1: Golpe al cártel Jalisco Nueva Generación en Michoacán desata narcobloqueos. Autoridades mexicanas detuvieron a 9 integrantes de una célula vinculada al cártel Jalisco Nueva Generación, ligada a Heraclio alias el Tío Laco. Tras las capturas se registraron bloqueos carreteros y quema de vehículos en Michoacán, Jalisco y Guanajuato. 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

0: Ya estamos de regreso por el 106.1 y ya tienes tu respuesta, Ali.
1: Para mí sí le alcanza a Municipal, sí tiene con qué. Y el tema es que ese partido, como bien lo dijo Gato, va a ser una bomba de tiempo.
0: Yo con lo que vi ayer, no le alcanza.
1: El problema es el conformismo, ¿no, muchachos? Porque ahora, hoy, sí está pesando los goles que no le metiste a Verdes.
0: Es lo que hablamos alguna vez.
2: Ese criterio de desempate para Municipal no sirve. El diferencial que ni se les ocurra voltear a ver como una opción. Municipal debe ganar. Es que es tan sencillo, entre comillas, que ganar te da la clasificación. Pero yo no le veo argumentos futbolísticos a Municipal, honestamente. Después de lo que mostró contra Cartaginés, contra Verdes, contra el FAS, tiene que jugar, tiene que elevar su nivel si quiere vencer a Motagua.
0: Es muy, ¿qué te digo? Es muy poco lo que puede rescatar de Municipal en estos tres partidos. Por ejemplo, si me decís, ¿qué puede rescatar ayer? El ir a buscar el penal. Porque al final termina siendo una patada de Portillo, el capitán del FAS sobre López. Inteligencia ahí otra vez por el lado individual. Y de ahí en fuera, bueno,
2: que tuvo posibilidades,
0: tres llegadas, sí.
2: Tuvo posibilidades, pero no tiene contundencia. Y el fútbol tienes que anotar goles si quieres ganar.
0: Sí, porque a nivel defensivo, perdido tanto Aubrey David como Mena.
2: Y Motagua, ojo con Motagua, porque Motagua llega con necesidad. Motagua, si pierde, está eliminado.
0: También.
2: Si gana Cartaginés y pero pierde Motagua, está eliminado.
1: Tiene el chance de decir, bueno, yo puedo empatar.
2: El empate le sirve. El empate
0: claro,
2: le sirve.
0: Por supuesto, habría que esperar qué pasa con el FAS y con el Cartaginés, que ahí también está lo interesante.
1: Sí, pero digamos, en la otra llave es un también un matar o matar. Porque digamos, el quien gane pasa, así de sencillo, por la cantidad de puntos. Porque un empate, ambos estarían sacrificando para ver qué pasa en la otra situación.
0: Situaciones varias, pero sí, yo por eso te digo, no hay argumentos como tal. Y luego de ver el partido de Motagua contra Cartaginés, que también Cartaginés tuvo los pantalones de ponerte al tú por tú, ahí es donde decís, ah, caray, o sea, sí hay que tener miedo con estos dos equipos porque capacidad de reacción tiene. Fue un juegazo el Cartaginés Motagua.
1: Totalmente, pero digamos, Motagua también tiene esa situación que en los momentos buenos falla, y precisamente recordándome en ese partido, en la última jugada del partido, le quedó la pelota a uno de los delanteros de Motagua, solo, frente al marco, vacío, y la pelota la mandó para arriba. Ese gol hubiera significado la victoria, los dos puntos restantes, y ahorita Motagua estaría tranquilo,
2: sí,
1: sin pensar en ese siguiente partido.
0: Mira, lo que nos compete ahorita es esperar, porque al final del camino a los equipos guatemaltecos les toca esperar la última jornada. Y nosotros analizamos, porque en estos momentos van 16 minutos, Alianza 0, Olimpia 0. ¿Eso de alguna manera le favorece al Deportivo Misco? No, porque Olimpia llegaría a 7 unidades, Alianza estaría con 4. Necesita que la Alianza gane. Es que ya no, está muy complicado, ¿no?, el asunto. Sí, Alianza tendría que ganarle a Olimpia. Es verdad, están en casa. Y Deportivo Misco tendría que pues hacer la heroica y esperar que Olimpia pues no
1: mira,
0: sume.
1: Adolfo Machado es el capitán de la Alianza de Panamá, curiosamente en esta situación, un viejo conocido del fútbol guatemalteco. Sí, en efecto, Misco necesita hoy están cruzando los dedos para que se pase algo histórico, como lo que sería que en este caso pues Alianza sí o sí le gane Olimpia y tengan una pequeña aspiración, porque recordemos de que en la última fecha Misco estaría recibiendo a
2: Alianza,
1: y en este caso pues Olimpia jugaría de local ante el equipo de Saprissa, un partido muy complicado también.
2: Sí, pero olvidémonos de eso. Yo lo de Misco está más liquidado porque Saprissa todavía, como bien decís, tiene que jugar su último partido. Olimpia, en caso perdiera hoy, pues juega en casa contra el Saprissa, que ya estaría clasificado. Entonces, Yo creo que lo de Misco está sentenciado, lo de Antigua está sentenciado, lo de Xela tiene una ligera posibilidad, el equipo de Quetzaltenango, pero hoy juega Luis Ángel Firpo ante la Liga Deportiva Alajuelense. Acá lo mejor para Xela es que lo gane la Liga y así se desprenda y se olvide, para que Xela se juegue el pase con Plaza Amador, que sería la opción, pero tiene que mejorar su diferencial.
1: Poniéndole la veladora, que justamente Plaza Amador pues pierde el último partido.
2: Y que pierda
1: feo.
2: Porque hoy Xela tiene menos dos, tiene tres. Y Plaza Amador tiene más dos. Si lo gana la Liga hoy a Luis Ángel Firpo, olvidémonos de la Liga. Correcto. En la última jornada, Xela, si la Liga le gana, pensemos, 2-0 a Plaza Amador, lo deja con 6-0 diferencial. Sí. Entonces Xela tendría que ganarle a Luis Ángel Firpo por 3 para quedar más 1, porque Plaza Amador tiene más goles anotados a favor. Entonces no puede empatar en el diferencial. Xela tiene que ganar por 3. En caso la Liga le gane por 2.
1: Si le hacen el favor, porque hoy en el papel es por 5.
3: Correcto. Corrijo, no sé por qué la aplicación me decía 15 minutos, van 18, acaba de arrancar el partido de Lancia contra Olimpia. Ahí corrí.
1: Sí,
3: yo.
1: Sí, me quedé así, pero ¿por qué si están? ¿Estamos en delay o no estamos? ¿Puede ser el
2: FBS? 15 no. Segundos, tal vez.
1: No, literal, mira, me sale 18 minutos, ahí está. ¿Para qué?
2: Sí, 19 minutos salen la
1: aplicación. Maldito SofaScore, te odio. Me hace quedar mal. De por sí ya estamos con el veamos y se enojan. Pero ahí está parte del grupo A. Entonces, solo para aclarar el asunto, pues sí, aquí lo veníamos platicando también, Gato, en varias ocasiones. Prácticamente los dos juegos que le quedaban en aquel momento a Xela era ganar por tres goles.
2: Sí.
1: Cosa que lo desmenuzamos, ¿te acordás? Que en 10 partidos, en solo 2 ocasiones pudo ganar por más de 3.
2: En el último partido, la verdad, le hizo falta un gol a Xela. Yo pensé 3-0.
1: Que se lo quitaron, ¿eh? Y que se lo quitaron. Porque contra, sí contra era gol
2: contra Cacique.
1: Sí.
2: Yo pensé 3-0. Xela tiene algo para la última jornada.
1: Pero a mí, Xela me quedó de ver en cuanto a tema de definición y principalmente en cuanto a trabajo a pelota parada. A ver, muchachos, yo les contabilicé 12 tiros de esquina. 12 tiros de esquina al equipo de Quetzaltenango y ninguno tenía idea para dónde iban los jugadores. Al contrario, buscaban a los jugadores más pequeños de Xela y automáticamente a los jugadores nicaragüenses fornidos, pues todo para afuera. Y en ese caso, pues así muy difícil, muchachos. Así. Muy
2: ¿Cómo,
1: difícil.
2: ¿Cómo habrá tomado la afición de Xela las declaraciones de Aparicio y de Chucho López?
1: En redes sociales están incendiadas por esa misma situación y es que realmente. A ver, lo de APA, por el hecho de que es el capitán, les dolió. Por el hecho de ser capitán. Pero fue respetuoso. Incluso en zona mixta, lo maquilla todavía diciendo que ellos son muy cercanos a su tierra, es el equipo de la gente de allá, etc. Pero ahora Chucho, incluso en las declaraciones a la red 106.1, él decía... ¿Cómo lo digo para que no se escuche tan feo? Bueno, cuando las ratas pasan todo eso.
2: Así lo dijo, sí, literalmente.
1: Pero sí, no, como es, como fue, o sea. A ver.
2: Cuando el barco se hunde, las ratas son las primeras que lo abandonan, dijo él.
1: Por supervivencia. O sea, una metáfora fuerte o no.
2: Llevémoslo al aficionado. Porque eso es lo que él quiso decir.
1: Ratas a los aficionados.
2: Nah, tampoco, no,
1: tengo que llevarlo por ahí porque la gente lo tomó por ese lado. Ah, no dijo ratas.
2: No.
1: Usó la metáfora. No. Por eso yo no lo digo.
2: Quiero llevarlo a los aficionados sin ser textual y ponerles ese calificativo, calificativo. Esa ofensa, por decirlo de alguna manera. El tema acá es que él, mi interpretación, quiso decir que los habían abandonado los aficionados porque los resultados no les acompañan hasta el momento. Por ese lado. Y luego lo de Aparicio, que dijo, la gente viaja 300 kilómetros para...
1: Maltratarnos,
2: ¿no? Para ofendernos. Pero, ¿tienen razón o no tienen razón? ¿Está bien decirlo o no está bien decirlo?
1: A mí no me cae. Si me decís a mí objetivamente...
0: no lo veo mal, porque aquí nos hemos quejado de que, oh, es que también el Alianza es así, tampoco se puede. Entiendo la efervescencia que es ser de Shela. Entiendo lo apasionado que es el aficionado como tal. Yo también quiero preguntarles, si tú miras que realmente el proyecto no está caminando, está mal, y que a veces necesitas ese incentivo, esa chispa de... Tendrás que ser muy coherente también, decir, no te voy a... A ver, yo entiendo que pagas un boleto y que vos te... ellos te deben a vos, porque pagas el boleto.
1: Sí, ellos te pueden...
0: Ellos te representan. Correcto. Ok, eso lo puedo comprender bien. Pero si no te queda de otra, si sabes que tu equipo está jodido, porque esa es la realidad, está jodido, ¿qué haces? Sentido común, para mí, es, ok, alentemos y exijamos, pues. Pero el tema es, y comprendo a Paricio en esa parte de que, o sea, venís, nos aventamos un camino, para eso nos alcanzó. Son honestos, y aquí hemos dicho, ¿por qué no se animan a decir las cosas como son? ¿Por qué no te adjudicas la culpa? Y lo dice Chucho. Lo dice Paricio, para eso nos alcanzó. Son honestos. Y con eso te tenés que quedar. No pudieron. Son honestos. O sea, ahí está claro que el equipo no te da para más. Entonces yo le digo al aficionado, ok, no lo solapes, está perfecto, está muy bien. Pero también tenía sentido común de, si sabes que este proyecto, que van, ¿qué? 7 partidos, 4 en Liga y 3 en esta Copa Centroamericana, y no miras un cambio, o sea, de verdad que no miras una estructura clara, por lo menos en esta temporada de Shela, venir de ser el subcampeón, está jodido. Y venís y a maltratarlo, ahí es donde yo no entiendo la lógica de los líderes de porras, decir, bueno, si estamos mal, ¿por qué entonces estás el dicho de en las buenas y en las malas con mi equipo siempre? Bueno, ahí lo tenés que demostrar, pues.
1: Sí, totalmente.
0: Por eso es que yo digo, a mí no me cae tan mal las declaraciones. Podrá que Chucho, pues sí, utilizó una metáfora, pero tampoco dijo mentiras. O sea, las ratas, cuando se hunde un barco, los primeros que vámonos. Son excelentes nadadoras.
2: Es que puedes interpretarlo de muchas maneras.
1: Sí. Y esa laguna es el problema. Pero a ver, yo lo divido en los dos jugadores. Ah. Partamos con APA. En el caso de APA, justamente lo de los 300 minutos, pero... Al momento
3: kilómetros.
1: 300 kilómetros, al momento de que él anota, pasa algo similar con Casas. Casas, minuto 15 y los manda a callar. Es decir, desde los primeros minutos ya estaban generando una molestia a los jugadores.
0: Tenés razón.
1: Y ahí, o sea, ahí no estás alentando desde el inicio, ahí estás maltratándolos desde el inicio. Y luego me llamó poderosamente la atención la forma como celebra Paricio. Porque Aparicio viene, mete el gol y se va a encarar a la porra. Se va a encarar a la porra y solo los mira fijamente. No les dice absolutamente nada. No los maltrata, no les saca la generación, no les saca absolutamente nada. Solo se les queda viendo fijamente. Y él, posteriormente en las declaraciones, él dice, parece que tuvieran poca memoria, que este equipo...
0: Hace poquito jugamos 3 finales.
1: Los llevó a una final centroamericana. Hace poco jugaron una final local. Obviamente, en la local les fue muy mal, pero digamos en Copa Centroamericana fueron aplaudidos, como bien dijo Chucho, en el ámbito de Costa Rica. Entonces, creo que le falta un poco de memoria a la afición de Quetzaltenango. Ahora bien, lo de Chucho López, creo que Antonio le hace falta más acervo verbal, sinceramente, porque con Municipal tuvo problema, con Comunicaciones tuvo problema, y ahora lo está teniendo con la afición de Quetzaltenango por no tener una amplitud de criterio de decir otra cosa. Es decir, muchachos, yo estoy sorprendido de esta situación, porque él nos dice, estoy sorprendido porque vinieron y nos están insultando, y escuchen cómo fue. Y bueno, lo de las ratas, pues, a ver, tantas opciones, tantas variables, y simple y sencillamente eligió la peor posible.
2: La afición de Shela se ha autodenominado la mejor de Guatemala.
0: Lo ha demostrado.
2: Y incluso como mejor de Centroamérica. Pero tenés que ser coherente en todo aspecto. Yo nunca he estado de acuerdo con el hecho de que pagues un boleto y eso te dé derecho
0: a maltratar,
2: a ir a despotricar y a ofender a quien sea. Y después, cuando te responden, hacerte el ofendido. Porque Porque si yo soy de aquellos aficionados que pago mi boleto y me siento en el derecho de ir a ofender a un futbolista, y cuando el futbolista salga y me diga algo a mí o que yo me sienta aludido, pues, ¿por qué me voy a ofender yo? Así somos, o así son muchos seres humanos, lamentablemente. Entonces, para mí, nada te da derecho a ofender. Está bien alentar, está bien exigir, porque el aficionado siempre le va a exigir a su club, pero yo, es lo que yo siempre digo, hay una línea muy delgada entre exigir y ya ofender, y nada te da derecho en el mundo a pasar esa línea, a llegarte al punto de ofender y faltar el respeto. Entonces, aficionados, si ustedes le faltaron el respeto a jugadores
3: desde el inicio,
2: entonces no esperen que el futbolista salga caliente del campo, agradecido y
3: pidiendo perdón,
2: animado y motivado por lo que ustedes han hecho. Entonces, yo creo que tienen que cuidar mucho el aficionado y ser coherente con lo que se ha autodenominado. Y el futbolista, yo no es que le dé la razón, pero es que ¿a quién le gusta que te estén ofendiendo?
3: Ese es el punto.
2: O sea, nadie, imagínate vos, estás acá, bueno, te voy a poner un ejemplo, nosotros estamos acá y mensaje tras mensaje, que sí, que ustedes son aquí, que ustedes son allá, que no hacen esto.
3: Que ¿por qué no cambiamos esa muletilla si somos comunicadores?
2: Entonces, yo te digo algo, honestamente, o sea, ¿a quién le favorece eso como persona? A nadie. Y la gente está equivocada porque cree que porque el futbolista es figura pública, que porque devenga un salario, que quizás puede venir cierta parte, porque que no se equivoque la afición, que el futbolista vive por lo que ellos pagan de boleto en la taquilla, que porque somos comunicadores, que porque estamos detrás de un micrófono, nos tenemos que aguantar y no nos va a ofender. Claro, señores, y todos somos seres humanos. Entonces, el aficionado, para mí, muy mal. Y el futbolista, como dice Gramajo, le faltó madurez, tranquilidad y un poco más de sobriedad, me parece. Pero, señores, aquí vivimos en un mundo de doble moral. O sea, yo te digo algo a vos porque yo creo y me siento con el derecho de hacerlo, y cuando vos me respondés a mí, ah, ¿cómo te atreviste a hacer eso si vos sos figura pública?
3: Vos tenés que tener mesura, pero yo no.
2: No nos demos golpes de pecho aquí y de doble moral.
3: Y ese es el tema. Sí, no, ¿por qué estamos hablando de esto? ¿Por qué desatamos este asunto?
2: Ah, de por Shela. Las declaraciones.
3: Sí, de Shela. Pero sí, hay que cerrar ese tema, ¿no? De lo de Aparicio, Shela, Chucho, afición.
1: Que yo sí lo quisiera cerrar con una situación. Es que mucha de esta, de esta problemática se nota que es en gran medida por los periodistas de Quetzaltenango. Y es que, a ver, cuando ustedes entran a la rueda de prensa y hacen unos comentarios, por ejemplo, hay un momento de mucha tensión en la conferencia de prensa donde un compañero de allá de Quetzaltenango le dice al profesor Hernández: mi percepción es que ustedes vinieron a no están compitiendo, sino que simple y sencillamente pues están completando fecha. Entonces, Roberto Hernández, aparte que no le está preguntando nada, sino que solo le fue a comentar, porque solo fue un comentario, vino Roberto Hernández y se enojó de una manera impresionante. Yo pensé por un momento que se iba a literalmente rasgar las vestiduras, porque se acomoda el suéter, pega un suspiro y le responde. Pero ya cuando él sale, estaba tan molesto que grita, para que todos los presentes lo escucharan, grita la expresión: ah, joder, por esto, por ellos es que no hablo en Quetzaltenango, por ellos no hablo en Shela. Y se va, y lo sacan los de staff para evitar más problemas. Entonces, realmente, ese tipo de situaciones lo contagian a la afición.
3: Mira, sí. A ver, yo entiendo que, ya para cerrar también, yo entiendo que la prensa acá lo hemos vivido, lo hemos palpado, pues que hemos estado en conferencia a la prensa, y sé algunas preguntas que dices, nada, es solo para, ¿cómo se llama? A mí me tocó con Leonardo Tena.
0: profe, le queremos decir que muchas gracias por llevarnos a este camino. O sea, gracias por ilusionar a todos los guatemaltecos. Por favor, dé un mensaje a la afición. ¿Qué va a pasar mañana? O sea, también comprendo esa parte. Está el lado del policía bueno, el policía malo. Y a veces esta, es que sabes lo que pasa, que me extraña, Roberto, porque la prensa mexicana es mucho más fuerte que la que hay acá.
1: Sí, totalmente.
0: Pero mucha más canija, y la tica ni se diga. O sea, si no, miremos lo que pasó con el Piojo Herrera cuando fue técnico de Costa Rica. La manera en que lo increpan, va, el señor baja del bus, lo que ya sabemos. Pero tampoco...
2: ¿Y vos crees que el Piojo no se había aguantado ese tipo de cosas,
0: claro,
2: en México?
0: Sí, pero el tema es que como ya había golpeado y le había dado el coscorrón a Martinoli, pues dijo, no me vuelve
2: por
0: a pasar.
2: Por eso te digo, es que hasta el más paciente en el mundo explota ante ese tipo de cosas. Es que es normal, entre comillas. O sea, ¿quién va a querer que te estén maltratando? O sea, hay un momento en que el vaso... se te termina y entonces volteas a ver y dices, no, es que no puede ser.
0: Sí.
2: A nadie, sea, tiene derecho a hacer eso, la verdad.
0: No, de acuerdo, pero ponerle, yo no veo tan mal, no sé quién sea nuestro compañero de nuestro colega, mejor dicho, que haya dicho eso. Porque digo, mira, mi percepción es que me da la sensación de que solo viniste a cumplir. Ok, yo no le veo nada malo. O sea, Roberto pudo haber sido más inteligente y decir, mira, con todo respeto, yo no vengo a cumplir. Lamentablemente estamos atravesando un mal momento. Es parte de, ganamos, esperemos que el resultado próximo sea positivo. Y gracias.
2: Y que el protagonista, el entrenador y los futbolistas tienen que hacerse responsables también. O sea, tampoco los estamos eximiendo de su responsabilidad.
0: Y te voy a decir una cosa, Roberto fue el primero en decir, no entiendo, nunca me había pasado hasta mi carrera, pretemporada del carajo, no estamos bien. Va, entonces,
1: ahí sí.
0: Bueno, te digo,
1: ahí no hay una forma de salvar a nadie. Y es que realmente la directiva. Porque esta no es la primera vez en Quetzaltenango. ¿Se recuerdan? Hace un par de temporadas cuando
2: que
1: los
2: casi descienden.
1: Sí, que los llevaron a jugar contra unos literalmente bomberos. Chamuscas de fútbol 7 contra bomberos.
0: Y se comieron a Marini. Y se comieron a Marini por eso.
1: Sí.
2: Pero él también lo dijo en su momento, ¿no? Esa vez creo que él dijo. No, se quejó de esa situación. Pero ahí, si uno de los equipos que mejores finanzas tiene, creo yo, respaldado por los patrocinios, por sus logros y por su afición, se ve en la necesidad, porque yo quiero pensar que lo hiciste por necesidad, no por gusto, irte a chamusquear. Si te ves en la necesidad, pues imagínate qué tipo de fútbol tenemos nosotros acá.
0: Vamos a ir a corte. Luego después piden que por favor no grabes. Y luego aparece el otro mediocre. Es que yo por ética no les digo el nombre. Nada. Por eso es que estamos como estamos. Vamos al corte, ya volvemos.
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6: Hola, soy Keila Castillo. En los próximos segundos te presentamos los hechos más importantes que marcan la agenda de hoy.
7: Te saluda Alexis Ponce. Cae presunto líder de banda Los Taxistas del Viejo. La PNC capturó en Zona 9 a Julio Monroy, alias El Viejo, señalado como líder de la estructura que usaba taxis pirata para movilizar drogas y armas. Tenía orden de captura por asesinato y asociación ilícita. Le fue incautada una pistola durante el operativo.
6: Estado se queda con dinero decomisado en Zona 18. El Ministerio Público logró la extinción de dominio de 349.500 quetzales en efectivo, decomisados en un operativo contra la extorsión en el asentamiento Candelaria Zona 18. El dinero pasa de forma definitiva a favor del Estado tras no acreditarse su origen.
7: Nevadas en Bolivia afectan a miles de familias. Las intensas nevadas en el occidente de Bolivia han afectado a 26.220 familias y 323 comunidades, principalmente en Potosí. En Uyuni se reportan más de 8.000 familias afectadas y miles de camélidos dañados. Autoridades declararon emergencia regional y restringieron el tránsito en algunas rutas.
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8: Pausa para el alma.
9: Escribió William James, un psicólogo estadounidense de mucha fama. ¿Eres tú, con tu forma de hablarte cuando te caes, el que determina si te has caído en un bache o en una tumba? Y es que es lo que nos pasa a todos. Cada que nos caemos, podemos hacer que simplemente haya sido algo que es transitorio, un bache, que nos recomponemos enseguida. O si nos quedamos lamentándonos, se convierte en una tumba. Ojo, ¿cómo reaccionas cuando fracasas? Porque unos se quedan atascados en el hoyo lamentándose para siempre y otros simplemente renacen como el fénix. Eso es lo que nos pide Dios, que aprendamos a salir adelante a pesar de las dificultades, teniendo fe de que las cosas suceden por algo, para hacernos más fuertes, para conocerle más a Él, para hacer las cosas a su modo.
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0: Ya estamos de regreso por el 106.1, 19:29. Es la hora chapina y vamos a dar actualización. 23 minutos, ahora sí. Alianza 0, Club Olimpia 0. Por cierto, la Alianza es el que más ha estado cerca de abrir el marcador. Dos atajadas impresionantes por parte del portero, pero todavía la situación sigue 0-0 para ambos conjuntos. Y es por eso que tenemos que darle un repaso a lo que, pues, o cómo se estaría dando en estos momentos la modificación de los grupos, porque Olimpia y Alianza FC están en el grupo de Misco, que sí, es algún chicharronero. Ahí está con la esperanza, está con, no sé, esa aura, ya que está de moda el famoso, la famosa aura. No Laura, aura. Pues diga, bueno, nos alcanza, nos puede llegar a servir. Lamentablemente con este resultado ya no, porque Saprissa es líder con 9 puntos en este grupo C, Olimpia segundo con 7, Alianza es tercero con 4 y Deportivo Misco está cuarto con 3 y la Universidad, el famoso UMESIT, está con 0 puntos. Así está entonces la llave o los grupos o los equipos, mejor dicho, del grupo C. Sí, está complicado, ¿no? Que Misco pueda.
1: Ya, con este resultado está eliminado.
2: Sí, ya, con este resultado no hay nada más que hacer para el equipo chicharrón.
0: No hay nada, no hay para nada. Solo para terminar la conversación, grupo A, Alajuelense, el campeón, tiene 6, Plaza Amadores segundo con 6, Luis Ángel Firpo es tercero con 3, Xelajú es cuarto con 3 y Diriangén es último con 3, pero este ya disputó sus 4 partidos, así que este ya no juega, este ya está out. ¿Quién más está out? Solo ellos, ¿verdad?
2: Antigua, en el grupo B, está out.
0: Ah, bueno, me refiero al grupo A, pero ya que te
1: metes. Ah, el grupo A tiene chance todavía, ya dijimos.
0: Sí, que tiene que andar por tercer por lo menos y esperar que se den otros resultados. Grupo B, Alianza es primero con 9, Real Estelí es segundo con 6, Maratón es tercero con 4, Herediano es cuarto con 4 y Antigua con 0 puntos se despide de este torneo.
1: Increíble ese torneo de Antigua.
2: Sí, no. Es la primera vez en la Copa Centroamericana que un equipo guatemalteco se iría con 0 puntos.
0: Se va a ir, ¿no? Bueno, todavía le queda un partido, ¿no?
2: Pero es una visita a Costa Rica, visita de Herediano.
1: Imagínate. Y que Herediano todavía tendría chance de clasificar.
2: El único pero de ahí sería de que a ver si van a jugar todavía en Heredia, porque recordemos de que tienen problemas con su estadio en esta nueva remodelación que están haciendo. Vamos a ver qué pasa.
0: ¿Cómo tenés ahí los grupos, Alex?
2: El grupo A, vamos rápidamente.
0: Ya dije el grupo A. Estamos en el grupo
2: B. Grupo C ahora. Grupo C. Saprissa, primer lugar con 9 puntos. Olimpia con 7 puntos. Parcialmente, porque recordemos que en este momento está jugando. Alianza es tercero con 4 puntos. También están jugando en este momento. Deportivo Misco, 3 puntos en la cuarta posición. Y UMESIT con 0 puntos y ya eliminado. Y el grupo D, como bien habíamos comentado previamente, repasamos rápidamente. Motagua, 7 puntos. Cartaginés, 5 puntos. Municipal, 5 puntos. FAS, 4 puntos. Y Verdes, me los saludas.
0: Bueno, ahí está entonces. Si le damos cierre a la Copa Centroamericana y nos vamos hasta.

0: Nos vamos a Europa porque por fin la situación para el conjunto del Barcelona, pues me imagino que ya está claro, ¿no? O sea, ya tienes a tu lateral nuevo. Por cierto, ya está de regreso Joao Cancelo, que vaya que fue viral en las últimas horas porque iba a ser presentado, iba a salir y que le dice la mina, tío, de regreso porque todavía no ha sido oficial, así que no han estampado la firma tanto Deco como el precio, así que mejor regresate.
1: Lo que menos dijo en ese momento fue Vizca al Barça. De verdad que lo hicieron regresado y en ese preciso momento pues se generó la respectiva molestia, lo mandaron a la tribuna a ver el partido con Rodri y hoy sí ya es oficial, Joao Cancelo regresa al Barcelona después de llegar libre en esta situación, no se paga ningún tipo de cláusula, por lo cual en ese aspecto económico, bastante buen fichaje el del Fútbol Club Barcelona.
2: Él quería estar en el Barcelona, lo había dicho, ¿verdad?
1: Correcto.
2: ¿Será que el Barcelona necesitaba un futbolista como Cancelo?
1: Totalmente.
2: ¿Sí?
1: Por la lateral izquierda, aparte que es polivalente, lo puedes usar por derecha. Y aparte que Baldi está pasando por un momento terrible.
0: Cayó feo Alejandro, ¿no?
1: Sí.
0: Cayó muy feo Alejandro.
2: Pero ¿por qué? ¿Es producto de lo de Cancelo? Si Valde para mí era uno de los mejores laterales. Espectacular la explosividad en el uno contra uno, mucha potencia. El tema es que le llevaron a Cancelo y en automático lo sentaron. Pero para mí Valde es mejor que Cancelo.
0: Ah, yo ahí sí no comparto.
2: Para mí, no comparto.
0: Yo ahí
2: para
0: sí
2: mí,
0: no.
2: Para mí es más profundo, es más efectivo al momento de defender. Cancelo creo que lo pusieron porque él llegaba como un fichaje. Sentaron a Valde sin oportunidad de competir y lo liquidaron. Para mí
1: es que Valde durante toda la temporada ha tenido problemas muy serios en cuanto a tema defensivo, porque el muchacho te corre y tiene 4 pulmones, pero al momento de defender tiene serios problemas en esa situación, y aparte las lesiones lo vinieron aquejando muy fuerte. Se perdía prácticamente medias temporadas, tuvieron que inventar con Gerard Martín cuando no estaba Cancelo, incluso Eric García jugó en esa posición, y ahora para mí el único problema que tiene el Barcelona es, bueno, dos. El menor, que en este caso sería la lateral derecha, porque ahí sí es Eric y este muchacho Xavi Espart, y en la delantera...
2: ¿Y Koundé?
1: Koundé ahora lo están utilizando como un central.
2: ¿Ah, sí?
1: En toda la pretemporada. Y en el caso de este partido Gamper, lo utilizaron como defensa central.
2: ¿Y quiénes son los centrales de Barcelona?
1: En este caso sería...
2: ¿Cubarsí?
1: Koundé, Cubarsí, esa sería la pareja. De ahí pues los relevos serían Gerard Martín, Christensen, eso sería.
0: Sí, entonces, porque Araujo...
2: ¿Pero no llevaron a nadie en lugar de Araujo?
1: No, porque recordé que Araujo se fue a Liverpool. En este caso, Eric García también te puede jugar en esa posición, por ejemplo, como pensándola, ¿no? Pero la defensa creo que no hay tanto problema. Hay opciones, hay variantes. El problema para mí es la delantera. Porque, a ver, entre Gordon, Adeyemi, Isin y este muchacho Hamza del egipcio, pues suplen entre todos el tema de Ferran. Ferran te acumulaba unos 10 a 15 goles por temporada.
2: Sí.
1: Pero en el caso de Lewandowski, que te acumulaba entre 25 a 30, ahí es el problema.
2: Bueno, yo siempre pensé que Ferran tenía que ser el centro delantero del Barcelona. Y lo dije y lo he dicho, a mí es un futbolista que me gusta mucho, pero... Y que eso sí les va a pesar al Barcelona. Para mí, haber dejado ir a Ferran. Creo que Ferran es un jugadorazo para mí.
0: Pues ahora hay que pagar 51 millones para que se lleven a Lautaro. Veremos si le funciona. Porque ahorita el delantero es Abdelkarim. Imagínate.
2: Pero yo a Lautaro no lo veo como un centro delantero en Barcelona, fíjate.
0: O vas a jugar como lo hizo Messi en su momento, ¿no? Un falso 9, un media punta, Dani Olmo ahí. No sé. Lamine, no sé. Fermín.
1: Incluso. Sí, es que tenés opciones, tenés variantes. Por ejemplo, el mismo Gordon. El mismo Adeyemi, este muchacho egipcio, Bisigu, que también fue fichaje reciente.
2: Sí, pero es inventar algo que podías resolver desde un inicio.
0: Que por cierto, Jesse fue el cambio de Abdelkarim.
2: Porque yo en el diseño del equipo, vos decís, bueno, dejé ir a un central, Araujo.
0: Que regrese, que tengo, ¿ah?
2: Pues, que tengo para formar mi línea de cuatro, pero si vos ya te... O sea, Koundé no es un central. Koundé llegó a ser el futbolista con mejores estadísticas,
3: el más efectivo en el lateral de la derecha
2: para el Barcelona, el que rozaba la perfección estadísticamente hablando. Y entonces vos decís, bueno, ahora lo voy a llevar a ser central. ¿Por qué? Si lo tenías siendo uno de los mejores en la derecha. Eso sí, eso me habla a mí de un diseño del equipo que no está cuidadosamente trabajado.
1: Sí. Pero recordemos de que en este caso Koundé ya había jugado como defensa central. De hecho, sí, te recordás que en varios clásicos que ganó el Barcelona jugaba con Koundé de central y tiraba a Araujo al lateral derecha para cubrir a Vinicius en esa banda.
3: Incluso entonces, hasta Araujo se iba de 9.
1: Correcto.
2: Sí, pero en una necesidad. O sea, mi punto es, si ya tenés un futbolista eficiente por encima de la media en tu diseño de equipo, pues déjalo estar ahí. Entonces, ¿por qué no contratas un central? Yo creo que el Barcelona empezó a contratar sin tener una estructura de diseño. Eso es lo que a mí me da la impresión, porque vos mismo lo estás diciendo. A mí hay dos problemas, dijiste. Hablaste de lateral derecho.
3: Correcto.
2: Y ya tenías el mejor. Uno de los mejores en el lateral derecho. Entonces hoy...
1: Pero es que Koundé realmente ha venido a la baja. O sea, Koundé, pero la temporada que el Barcelona se queda en semifinales contra el Inter fue espectacular. Espectacular. Pero esta temporada quedó mucho a deber. Mucho a deber. Y muchos goles y muchos errores que terminaron en tarjeta roja para el Barcelona vinieron por esa banda. Entonces ahora que va a central, da mayor garantía en esa situación.
2: Pero no resolviste. O sea, por eso hablo del diseño del equipo. O sea, estoy de acuerdo con que haya venido a la baja y que quizás ya no era lo que fue. Pero entonces ahora lo vas a poner de central. Pero no resolviste el problema. Porque encima de todo, ya no tenés ni el que te cumplía.
1: Pero es que Araujo...
2: En un espacio en donde...
1: Araujo no cumplía.
2: No, me refiero a Koundé.
1: Ah, ok.
2: Ya no lo tenés. Y entonces tenés que resolver, improvisar o ver qué te inventás en ese lado.
3: Es que yo lo veo no tan desastroso, porque puedes jugar... Tenés a tres variantes ahí, si no te convence Koundé. El mismo Eric García. Lo puedes poner de central. Y seguramente con Pau jugar, sí. Los dos van a ser titulares. Koundé de un lado, Cancelo del otro. Tenés ya variantes ahí donde no te me funciona, pones a alguien fresco como Gerard Martín, después colocas a Valde, no sé, hay variantes, no me preocupa tanto ese esquema defensivo. Escuchemos lo que dijo el señor Joao Cancelo en su retorno al cuadro culé.
4: Por favor, silencio, los periodistas deportivos tienen la palabra, por favor, identificarse con su nombre y hacer breve su intervención.
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6: La diferencia es que en la primera temporada que estuve me quedé con una sensación agridulce porque no puedo lograr ningún título con el Barça y tenía ese espacio ahí en mi corazón por llenar. En la segunda parte de esta temporada pasada pudo lograr un título con el Barça y me quedé muy feliz porque era un sueño que tenía de niño y me quedaba esa liga también para tener las que quería en el currículo y bueno, pero el amor por el Barça, de representar el Barça, siempre es el mismo y estoy muy feliz de estar aquí.
7: Jo, aquí, Clara Rodergues de RAC1, parles d'aquest amor pel Barça. Preguntar-te com han estat aquestes setmanes en què has estat esperant, que sabies que es produiria el moment de poder tornar, però que estaves esperant, fent alguna història a Instagram, i si ha estat difícil el fet d'aconseguir desvincular-te per arribar lliure al Barça. Gràcies.
6: La verdad es que fueron dos semanas difíciles, pero yo tenía en mi cabeza lo que quería. Lo que podía pasar era quedarme ahí un año y no jugar, pero yo tenía en mi cabeza que quería volver al Barça y ese fue mi único objetivo y lo logré gracias a mí, a mi familia, a mis representantes también que han tenido un papel importante en volver aquí y bueno, ellos sabían que yo solo quería volver aquí y si no volviera, pues me quedaría ahí un año sin jugar.
8: Hola Joao, estoy aquí detrás de las cámaras.
9: Bueno, ahí están las declaraciones de Joao. Si no tomaba esa decisión, me tenía que quedar parado prácticamente un año. Tenemos que ir al corte y volvemos con más información porque también la araña tiene noticias. Ya le salió otra novia y no es culé. Esta sí no salió tan culé.
0: Ya les cuento de quién es. El que fue culé fue él. ¿Quieren saber quién fue? Al volver.
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0: Ya estamos de regreso por el 106.1. Seguimos con la misma línea del fútbol español, porque hay muchas noticias, hay demasiada información que nos está llegando a la redacción. Y por supuesto, es imposible no hablar de la novela del Atlético de Madrid, Julián Álvarez, Atlético de Madrid. Tema sensible este asunto de Julián, porque como muchos sabemos ya debutó el cuadro colchonero, lo hizo bien, derrota 2-0 al Málaga. Canning Lin es una de las grandes figuras junto con Alex Baena, pero la situación se ha ido
1: incendiando,
0: ¿no? Sí, pero de una manera ya poco, ¿cómo decirlo?, favorable para el campeón del mundo, en este caso Julián. Y me extraña porque yo sí pagaría por saber qué son esas pláticas o cómo son esas pláticas de Cholo Simeone con Julián, porque justo nos decía el gato en el entretiempo, en el corte, que por ahí leyó que la directiva del Atlético de Madrid le habría sugerido a Julián Álvarez hablar públicamente durante el Mundial para manifestar su deseo de salir. Y según Diario Fútbol, el jugador sintió que la dirigencia no cumplió lo pactado al bloquear después su traspaso, generando una fuerte tensión interna. Y lo digo algo, uno dice, bueno, hasta en las fotografías, el cuerpo, cuando ve las imágenes de un jugador ya arrastrando los pies, ya está cansado, está harto. Y miramos las fotos oficiales de Julián de hace 2 años y sonriente, pelando dientes, cada vez menos, pero en esta foto oficial, sobre todo de esta campaña, serio, caído, que tampoco se vio en la foto oficial, ahí no estaba Julián, entonces daba a entender de que iba a estar fuera del cuadro colchonero, pero resulta que no, ahí está.
1: Totalmente, y de hecho, entre las noticias que surgen día con día con respecto a Julián Álvarez y el Atlético de Madrid, es que precisamente él no estuvo en la primera jornada derivado a esta misma situación.
0: Dicen que por temas físicos, ¿no?
1: Por temas físicos, pueda que lo malinterpretemos y que pueda ser por temas...
0: Uno que es mal pensado.
1: Sí, no, totalmente, y es que al final, según lo que dicen en España, es que Julián Álvarez le dijo, yo ya no soporto esto, yo quiero que me vendan en este mercado, sí o sí.
0: Pero al Barcelona, porque ya dijo, ok, yo tengo la lana, yo tengo el dinero, y eso no lo dijo el Barcelona, lo dijo el Arsenal. El tema es que el jugador dice y le dijo que no a los Gunners. Y ahí es donde no entiendes, bueno, ¿querés salir o no querés salir? Julián, o sea...
2: Julián le dijo que no, él quiere el Barcelona.
0: Por eso.
2: Sí, pero mira, acá, si es cierto lo que se habla, que la junta directiva del Atlético le sugiere a Julián que ventile el deseo de irse durante el Mundial, y después cuando lo hace le cambian la versión, le voltean la tortilla, tiene toda la razón de estar molesto.
1: Totalmente.
2: Tiene toda la razón. Si no es cierto, Julián, tienes que respetar tu contrato.
0: ¿Para qué lo firmas para tanto, no?
1: O con una cláusula tan grande.
2: Los jugadores se aseguran o quieren asegurar su futuro con contratos extendidos, bien pagados, etcétera. Entonces, algo que tienen también los equipos para defenderse es eso, el contrato. Entonces, al final de cuentas, Julián tiene que cumplir su contrato.
0: Mira, esta es una información que derivó Atlético Play y Mundo Deportivo. Dice que tras el deseo expresado de puertas afuera y también a nivel interno del delantero argentino de dejar el Atlético de Madrid, los dirigentes del club rojiblanco acceden a entablar negociaciones para un traspaso, pero con una condición muy clara: no al Barcelona, sino al Arsenal, que mantiene su interés en Julián. El delantero no está por la labor, sigue deseando fichar por el Barcelona.

0: Ah, mira, podría incluso ser, según Mundo Deportivo, una moneda de cambio con Víctor Gyökeres.
1: Que por cierto, supuestamente Víctor Gyökeres también suena para el FC Barcelona, derivado a que el plan Julián Álvarez pues está casi completamente descartado, a falta de 10 días aproximadamente para que se cierre el mercado de fichajes. Sí, 10, 11 días. Y en este caso, pues, una de las opciones que más suena es Víctor Gyökeres. También suena este muchacho Víctor Osimhen. Y también suena, por último,
2: Víctor Osimhen, sí. No.
1: Pues una de las opciones.
3: Lautaro.
1: Hay otro. Está este muchacho colombiano que, a ver, si sacaste a Ferran porque fallaba mucho, este colombiano falla más todavía, que es Luis Suárez, el muchacho delantero de la selección Colombia.
3: ¿Del Bayern?
1: No, que actualmente juega en...
0: Ah, Darwin Núñez, dices tú.
1: No, el del Sporting colombiano.
3: Luis Suárez.
1: El del Sporting. Hay un video muy famoso donde viene este muchacho Darwin Núñez. No, perdón, este muchacho.
0: Ah, Luis Javier Suárez, sí, tiene razón. Sí, sí, Luis Javier Suárez. Pero él. Ajá, sí, que juega en el Sporting de Portugal.
1: Ese, justamente. Sí, sí, sí. Es una de las cartas que supuestamente el Barcelona pues, está evaluando.
0: O sea, es desbarato. O sea, ya es lo que caiga, ya, venga. O sea,
3: yo creo que sería una buena contratación.
0: Tan desesperado está el Barcelona para venir y sacar lo que sea. Mira, Víctor Osimhen.
3: Pero es que no tiene delantero.
2: Entonces, el mundo del fútbol ya no tiene delanteros.
1: Es que sí tiene delanteros. El problema es, volvemos a repetir, tenemos que conseguir la solución, de, digamos, en este caso del Barcelona, para cubrir a un delantero que te cubría 30 goles. ¿Y quién va a cubrir?
3: Yo regreso al mismo tema, el diseño del equipo. O sea, ahora estás desesperado buscando a alguien que te cubra esas opciones. Y de lo que contrataste, no hay ninguno que te cubra eso.
0: Y tenían a uno, ¿se acordaban de Pierre-Emerick Aubameyang? Este hombre estaba haciendo goles cuando nadie del Barcelona hacía goles.
1: Por cierto, qué golazo que
0: hizo. Sí, ahora le dicen
1: Deportivo La Coruña.
0: Aubameyang, imagínate. Todo es Aura ahorita.
3: Está formeando.
0: Pero sí, así está la situación del Barça. Terrible, lamentable también.
3: Pero ¿hay posibilidad real que Julián llegue todavía?
0: ¿Desembolsar?
3: Sí, real.
1: Todo se habla, o el último asterisco es, de que hay una cláusula que tanto Julián como la directiva del Atlético tienen que llegar a un mutuo acuerdo para bajar esos 500 millones a 200 millones, por ejemplo, para que entonces el Barcelona le pueda venir y decir, bueno, aquí está la plata, vengas. Ahí sí, pero...
3: No, ¿van de pagar cuánto por...?
1: Esa es la situación.
3: Rodri, 80 y... ¿no? 70. No,
1: fueron 65 millones.
3: 65.
1: Porque
3: ¿y
1: resto,
3: por Gordon?
1: Porque el resto fueron variables. Por Gordon fue 70 millones, más 10 en variables.
3: Pues no tiene plata el Barcelona, sí.
0: Pero
3: tiene.
0: Eso te digo.
1: Sí, tiene plata. El problema es de que, digamos, acordémonos de que justamente ya llegaron a la regla 1-1. Ahorita vamos a ver si se acopla como tal para que ellos puedan fichar. O mejor dicho, para que ellos puedan inscribir.
0: Vamos a la 12 porque ya nos estamos despidiendo. Yo creo que en algunos de los estadios necesitan más cámaras para ver las jugadas. Por ejemplo, en Malacatán, cuando hay transmisión se ve como lejos cuando están jugando. No me quiero imaginar cómo le hacen para ver jugadas ese VAR que hay hoy en la liga. Muchachos, esa señal no sirve para nada. Es mejor las repeticiones de la TV. Es un gran negocio en Guate. Ahora bien, ¿funciona igual en otros países? ¿Tendrán la misma restricción? Pues habría que preguntarle a Honduras, que también están...
3: En Honduras sufriendo. Se quejaron mucho.
0: Sí, sí, la verdad es que sí. Jóvenes, para la 42K, ¿saben si están entregando números de otro corredor? Han anunciado que no, pero no se sabe real. Yo eso sí no tengo ni idea.
1: No, solo... de hecho, pues hoy justamente anunciaron las calles que van a estar cerradas, hasta la hora que van a estar cerradas, y porque justamente ya este domingo es tanto la 21K como la 42K.
0: A las 7 de la mañana empieza, o sea, ni salga. Mejor aguante hasta las 10, ¿no?
1: Este domingo, recordate que, digamos, si vas a correr la 42K, es decir, la maratón completa, inicia a las 5 de la mañana.
0: Dice, da más vergüenza ir al América que hacer las batallas de Aura. Te voy a bloquear, no me importa. Dice, ¿qué tal, amigos? Quisiera saber si es verdad que en el bar del CAT hará batallas de farmear auras.
3: Señores, nosotros somos serios, perdone.
0: ¿De dónde? Me acuerdo cuando hicieron la tabla de posibilidades. Ahora, según la tabla, ¿qué necesita Municipal para avanzar? Pues solo ganar. Así de sencillo, ganar. Buena tarde, jóvenes. Con respecto al FUS, con todo respeto, Iván, que no han dejado de buenos estos mexicanos, el que estuvo en nada, y ahora este solo a mandar y a llevarse el dinero.

0: Dinero vienen gracias, los saluda Luis de Paz desde Amatitlán.
1: Se refiere a Ramón Rizzo,
0: sí,
1: ¿no?
0: Sí, sí,
2: sí. Sí, a Camargo.
0: Ni Camargo tampoco.
2: Camargo va para Costa Rica, dicen, ¿no?
1: Sí.
2: Sí.
1: Qué buen representante tiene el muchacho, porque, a ver, Camargo en su momento ni siquiera venía a Guatemala, sino que todo lo hacía a través de un Zoom.
2: Sí.
0: Saludos desde San Diego, California. Atentamente, Carlos. Mi pregunta es, ¿será que a Mario Acevedo le exigen que ponga a jugar a cabeza? Porque no entiendo por qué lo ponen de titular y el jugador es malísimo. Dice, batalla de farmear aura entre el gato y el doc. No.
2: Ah, no.
0: Duelo de troncosos. No, no, no, duelo de troncos.
2: Sí.
1: Es Metapod contra Metapod.
2: Pero nosotros con el doctor somos serios, son personas serias, muchachos. A nosotros háblennos de cuestiones empresariales o algo así.
0: No digas cosas, Mary Jane. Dice, fue con la bala Gómez, de entrenador malacateco, final contra Antigua.
2: Sí, y correcto.
0: Lo remarcan. Mira, vamos a tener que dejar muchos mensajes en el tintero. Les agradecemos mucho. Hoy sí se nos fue el tiempo así, rapidín.
1: Por cierto, Iván.
0: Dime.
1: Antes de terminar, ¿tenés las golondrinas hoy?
0: ¿Por qué?
1: Porque justamente acaba de anotar, en este caso, el equipo de Olimpia, por lo cual estaríamos diciéndole adiós a Misco.
0: A ver, quiero ver. En esa jugada... Solito. 41 minutos y Alianza está perdiendo 0-1 contra Olimpia. Pues sí, el desastre tenía que ser ahí cayó el gol. Bueno, nos despedimos. Dale.
1: Ha sido un verdadero placer estar con ustedes. Vamos a estar más seguidos, muchachos. Vamos a estar aquí apoyándoles. Vamos,
0: por favor.
1: Un fuerte abrazo de gol y nos encontramos, primeramente Dios, mañana. Chao.
0: Gracias a todos, Gato, nos vamos.
2: Buenas noches, un abrazo para todos. Descansen, disfruten y nos reencontramos mañana.
0: Primero Dios, hasta mañana. Ahí te abrí, te
2: perdón,
0: había cerrado el
2: perdón, yo no voy a estar mañana. Lo siento.
0: Mira, para que te vayas contento, uno de los mensajes que llega de último minuto, porque sí lo alcanza a leer porque es cortito, dice: saludos Iván, Gato y Edu, excelente programa, saludos, le saluda Javier Zavala, arriba la América. Nah, hombre, este hay que ponerlo como 12 honorífico, honorable, inteligente, valioso. Espérame que ya había cerrado yo micros, ahí está.
1: Como fondo de pantalla lo vas a dejar.
0: Como sea. Bueno, nos tenemos que ir ahora sí. Gracias por estar con nosotros y será hasta el día de mañana. Chao.
3: Hasta la próxima. 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
15: Cuando te levantes por la mañana, no te olvides de hablar con Dios, porque Él no se olvidó de despertarte. Si se hubiera olvidado de ti, ya no existirías. Recuerda que tú sin Dios no eres nada, y Dios sin ti sigue siendo Dios. La oración siempre será esa red inalámbrica, tal vez la más grande y avanzada de la humanidad, porque no solo te conecta con otros países, sino con otras dimensiones. Jamás hombre alguno podrá crear un mecanismo con el que tú te puedas comunicar con Dios. Solo existe la oración. Por eso dice San Pablo en la carta a los Efesios: oren en todo tiempo. El Señor está esperando que nos comuniquemos con Él. Es como si estuviera enamorado del hombre, está esperando esa comunicación. No le dejes.
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17: Rusia golpea nuevamente Kiev con un ataque masivo que deja al menos 16 muertos y más de 40 heridos. Mientras continúa la ofensiva, el Kremlin asegura estar dispuesto a recibir a mediadores internacionales que busquen una salida política a la guerra, aunque admite que por ahora no hay motivos para el optimismo. Con esto comenzamos. Lo saluda Silvia Cabrera en Berlín. Titulares. Kiev vuelve a ser blanco de una ofensiva rusa a gran escala. Zelensky asegura que Moscú preparaba el ataque desde hace tiempo y ante la vulnerabilidad frente a los misiles balísticos, vuelve a reclamar a sus aliados más interceptores Patriot. Un terremoto de magnitud 7.2 sacude Perú. El epicentro se localizó en Ayacucho y el fuerte movimiento se sintió en distintas regiones del país. Las autoridades mantienen el monitoreo ante posibles réplicas y evalúan el alcance de los daños. Vamos. Y en Colombia, el gobierno de Abelardo de la Espriella decreta el estado de emergencia económica, social y ecológica durante 30 días tras el terremoto, mientras crecen las críticas por haber aceptado ayuda humanitaria solo de países amigos. Bienvenidos. Al menos 16 personas murieron y más de 40 resultaron heridas en un ataque masivo ruso contra Kiev. La Fuerza Aérea Ucraniana afirma que Moscú lanzó decenas de misiles balísticos y de crucero, así como cientos de drones contra la región de Kiev. La defensa ucraniana logró interceptar la mayoría de proyectiles. No así los misiles balísticos, los que aún plantean un desafío para la defensa aérea ucraniana. Tras estos ataques, Volodymyr Zelensky volvió a pedir ayuda a sus aliados para reponer las reservas de los sistemas interceptores Patriot para la defensa aérea de Ucrania.
18: Cada mañana, por muy dura que haya sido la noche, están aquí vendiendo sus productos justo a la salida de la estación de metro de Lukyanivka. Rusia ha atacado esta zona más que ninguna otra en Kiev.
19: Ahora da mucho miedo venir. Es peligroso. No paran de bombardear. Acabas de salir con la alarma antiaérea activada y ha caído una bomba. No sabes si llegarás vivo a tu destino.
18: La mayoría de los vendedores como Victoria vienen de fuera de la ciudad. Algunos viajan por la noche para llegar temprano, a veces incluso mientras se están produciendo los ataques.
19: Sí, hoy estábamos dentro del auto durante las explosiones. Íbamos conduciendo justo en el momento de la alerta. Al llegar vimos cosas ardiendo por el camino. Pasamos por allí justo en el momento en que todo estaba en llamas.
18: La noche es especialmente preocupante para la gente de aquí. La escasez de sistemas de defensa aérea y el aumento de los ataques rusos con misiles balísticos no les ha dejado más alternativas que esconderse. La percepción de amenaza es altísima aquí, ya que Ucrania se ha quedado prácticamente sin misiles interceptores. Mucha gente de aquí prefiere pasar toda la noche bajo tierra en el metro y no arriesgarse. Para cuando pasa el último tren por la estación, algunos ya se han acomodado para pasar la noche, incluso sin que haya sonado la sirena antiaérea, como Larisa y su hija Nastia. Nastia acaba de participar en un concurso de baile y ahora se está preparando para irse a dormir. Han pasado muchas horas aquí abajo después de que un ataque dañara su casa hace un mes.
19: Me provoca mucho miedo y se me acelera el pulso. Es un estrés enorme porque puede que no duermas hasta las 5 de la mañana esperando a que lancen misiles balísticos. Quizá no oigamos la alarma y de repente haya un estruendo y entonces comienza el pánico, el estrés y el insomnio.
18: Estaba enviando un mensaje a su hermana cuando fueron alcanzadas por un proyectil. Las ventanas quedaron destrozadas y se desprendieron partes del techo. El auto de su madre se incendió y quedó reducido a cenizas. Lo único que se salvó fue una maleta con sus trajes de baile. Con todo lo que está sucediendo aquí, les resulta muy difícil descansar. A Larisa le preocupa que su hija crezca en medio de estas circunstancias.
19: Son muy maduros para su edad, lo entienden todo. Aunque son niños muy pequeños, entienden qué es lo que vuela, si se trata de un dron o de misiles balísticos, o si han despegado algunos aviones. Sería mejor que no supieran todo esto.
18: A las 5:30 de la mañana los trenes volverán a circular y la vida recuperará una cierta normalidad.
17: Hablamos ahora de la información con el periodista Ricardo Marquina en Tallinn, Estonia. Ricardo, el presidente Zelensky ha reiterado su petición a los aliados para que proporcionen más sistemas de defensa aérea. ¿Hasta qué punto está costando vidas el retraso?
13: Buenas noches, desde el Báltico. Bueno, Ucrania ha podido, como habéis dicho en este informe, derribar la gran mayoría de los drones, también los misiles de crucero, esos muy importantes, son misiles muy poderosos, pero no, especialmente estos dos últimos ataques no ha podido detener la gran mayoría de esos misiles balísticos, con la cual la falta de misiles Patriot sí que está afectando muchísimo. Gente de estas zonas civiles que son los que más lo sufren, especialmente la capital o ciudades como Kharkov o Kherson, que están sufriendo este tipo de ataques de manera ya casi rutinaria. Evidentemente, las palabras de Zelensky hay que entenderlas en su contexto. Esto es presionar a sus socios occidentales para que le donen más misiles Patriot, que son los únicos capaces hasta el momento de manera demostrada de derribar este tipo de misiles balísticos. Pero aún así, la responsabilidad siempre está del lado de Rusia, que es al fin y al cabo quien dispara esos misiles balísticos contra zonas densamente pobladas y no sobre Europa, que no daría esa cantidad de misiles Patriot necesarios.
17: Bueno, mientras Rusia sigue atacando Ucrania, el destituido exministro de Defensa, Mijailo Fedorov, sorprende con la exigencia de celebrar elecciones. ¿Qué tanto apoyo tiene este llamado en Ucrania y cuánto supone hacer el juego a Vladimir Putin?
13: Varias cosas. Fedorov cuenta con un apoyo innegable, consiguió sacar a la gente a la calle, a miles de personas en tiempos de guerra, es todo un hito, y cuenta con un apoyo de aprobación de un 60%, incluso un poquito más que Zelensky según algunas encuestas internas. Pero que se le apoye, que se le respete, no quiere decir que la gente esté deseando ir a las urnas. De hecho, todo lo contrario. Según estas mismas encuestas, no hay un deseo por parte de los ucranianos de ir a las urnas, que entienden que el país está en guerra. Además, algo muy importante, la propia constitución que está por encima de Zelensky impide ir a las elecciones, con lo cual habría que cambiar la constitución. De todos modos, esto está siendo ya instrumentalizado por el Kremlin. De hecho, Peskov ha dicho hoy, el portavoz de Putin, que vuelven a considerar a Zelensky, siempre han considerado a Zelensky como un presidente ilegítimo, ya que su mandato habría terminado hace tiempo, con lo cual Rusia está más que encantada de poder utilizar este tipo de controversias internas en Ucrania para intentar dividir aún más a la población ucraniana.
17: Bueno, Ricardo, también en Ucrania asegura haber atacado Rusia, en concreto la refinería de petróleo Taneco y una terminal petrolera en la región de Krasnodar. Vladimir Putin está enviando un mensaje de calma a la población, pero ¿cómo está afectando esto a Rusia? ¿Hay crisis de combustible en este momento?
13: Putin tuvo unas palabras diciendo que básicamente que los ataques ucranianos evidentemente causan daño, pero no son críticos. En cambio, las imágenes que llegan desde Moscú, y no solo desde Moscú, de la región de Moscú, de Rostov, de los Urales, de Siberia, dicen todo lo contrario. Vuelve a haber una segunda oleada de escasez de gasolina. Hay horas y horas de colas en muchas regiones de Rusia para poder llenar el depósito, y algunos tipos de gasolina se han acabado ya en la región de Moscú y también en Rostov, con lo cual la economía rusa y especialmente todo lo tocante a los hidrocarburos está sufriendo. Esa es una realidad que la propaganda rusa no puede tapar.
17: Muchísimas gracias, Ricardo Marquina, por este análisis para nosotros. Y vamos ahora directamente a la economía. Andrés Blumenkranz, noticias desde Estados Unidos.
20: Sí, vamos a mirar los mercados, Silvia, y a la tensión que hay en torno a la deuda estadounidense, que ha registrado un nuevo máximo histórico. La verdad es que el alivio que había recorrido al mercado de bonos apenas un día antes se ha esfumado este jueves ante el aumento del precio del petróleo, la preocupación por una inflación elevada y el creciente endeudamiento de Estados Unidos. Pero no solo el mercado de bonos se sacudió rápidamente el efecto de la sorpresiva medida del secretario del Tesoro Scott Bessent de recomprar deuda. En Wall Street, el S&P 500 cayó un 0,9%, el Dow Jones perdió 703 puntos, un 1,3%, y el tecnológico Nasdaq retrocedió un punto porcentual. Mientras tanto, la deuda pública de Estados Unidos superó este miércoles los 40 billones de dólares, un récord histórico, alcanzado apenas unos meses después de rebasar los 39 billones en abril pasado. Vamos a echar luz sobre este asunto, por supuesto, con nuestra colega que nos escucha en Nueva York, Ana Nieto. Ana, cuéntanos para empezar, ¿por qué Scott Bessent no ha logrado calmar a los mercados?
21: Bueno, hoy a los mercados no les ha gustado ni las perspectivas de ventas de Walmart, ni la subida del precio del crudo, ni la situación en Irán, y tampoco se han creído las medidas anunciadas por Bessent para solucionar el progresivo desplome de los bonos a largo plazo. Hoy Bessent, de hecho, ha redoblado su apuesta de ayer para recomprar bonos a largo plazo por más de 4.000 millones de dólares al ver que la respuesta de ayer era insuficiente. Hoy la respuesta, sin embargo, ha sido nula. Y eso a pesar de que el secretario del Tesoro ha dicho que su departamento tiene las herramientas suficientes como para detener la caída de unos bonos que está encareciendo los costes de la deuda, no solamente al gobierno, también a los ciudadanos. Pero en el mercado de los bonos hay escepticismo, y lo hay por dos razones principalmente. La primera es porque creen que quien sí que tiene las herramientas es la Reserva Federal, pero que su nuevo presidente no las va a usar. Y la segunda es porque una mayor o menor ingeniería financiera no va a solucionar uno de los problemas de base que tiene esta crisis, que es un problema fiscal. El déficit fiscal de este año supera los 2 billones de dólares, como dices, la deuda ha superado los 40 billones y está en trayectoria de crecimiento. Bessent ha dicho que es posible que el déficit haya llegado a su pico y también que el gobierno está preparando medidas de consolidación fiscal, pero habrá que verlas.
20: Ana, además de los bonos, de las acciones, también el dólar está a la baja. Contanos por qué es así.
21: El dólar se ha dejado en apenas días todo lo ganado desde mayo. El aumento de los costes del endeudamiento que crece podría dañar seriamente a la divisa, y esto empieza a calar en un mercado que vuelve a revalorizar el oro y cuestionar si ha llegado el momento en el que el gobierno va a admitir un dólar más débil mientras trata de rebajar el costo de su deuda. Esta ingeniería financiera propuesta puede rebajar el atractivo de la moneda, máxime si esto además facilita que haya más endeudamiento. En realidad, el secretario del Tesoro no se ha referido en ningún momento al dólar, pero el mercado lo está tratando como un daño colateral de esta acción y reacción en el mercado de deuda.
20: Ana Nieto, Nueva York, gracias por estas informaciones. Hasta cualquier momento.
21: Gracias, Andrés.
20: Representantes de Estados Unidos y Canadá reanudaron este jueves las negociaciones para alcanzar un acuerdo comercial que evite los nuevos aranceles con los que amenaza el presidente Donald Trump. En la madrugada del miércoles debían entrar en vigor nuevos aranceles sobre una serie de productos canadienses, pero poco antes de que esto ocurriera, Trump los suspendió para facilitar el acuerdo sobre el oleoducto Keystone XL, que va a transportar petróleo pesado desde Alberta, Canadá, hasta las refinerías de la costa del Golfo de Estados Unidos.
22: Los nuevos aranceles estadounidenses del 50% a varios productos canadienses debían entrar en vigor en la madrugada del miércoles, pero de momento se han suspendido. Estos habrían afectado a mercancías por valor de unos 20.000 millones de dólares estadounidenses, una parte relativamente pequeña de las exportaciones canadienses a Estados Unidos. Sin embargo, por primera vez se habían incluido entre ellos bienes comerciales que cubre el Tratado de Libre Comercio de América del Norte, del que también forma parte México. Tras esta suspensión temporal de los aranceles, se han reanudado las negociaciones. Estamos seguros de que hemos alcanzado un acuerdo que no solo seguirá protegiendo a los trabajadores, los empleos y a las cadenas de suministro estadounidenses, sino que también reforzará de verdad la economía norteamericana y creará las condiciones para que Norteamérica siga siendo una potencia energética e industrial. Confío en estas negociaciones y en que, tal y como ha dicho el representante estadounidense, daremos los últimos retoques al texto definitivo. El primer ministro fue muy claro. Teníamos que proteger la gestión de suministros. Teníamos que garantizar que este régimen se mantuviera intacto y estoy seguro de que así será. Los empresarios canadienses esperan una solución a largo plazo. Canadá aspira sobre todo a una reducción de los aranceles sobre los automóviles, el acero, el aluminio y los productos de madera que perjudican considerablemente a la economía canadiense. Los aranceles anteriores ya entraron en vigor y suponen una carga para la economía canadiense. El volumen comercial entre ambos países disminuyó en 2025 en torno a un 6% con respecto al año anterior.
20: Vuelven las noticias con Silvia Cabrera.
17: Gracias, Andrés. Vamos directamente a México. Allí, fuerzas federales detuvieron este miércoles en Michoacán, al oeste del país, a 12 presuntos integrantes del cártel Jalisco Nueva Generación. El operativo de las fuerzas del orden provocó que grupos delincuenciales iniciaran balaceras y más de una veintena de bloqueos de carretera, incluyendo la quema de vehículos en distintos puntos del estado. El Gabinete de Seguridad de México informó que entre los detenidos se encuentra la hija y la pareja de Heraclio Guerrero, alias Tío Laco, jefe del cártel Jalisco Nueva Generación en Michoacán y Jalisco. Heraclio Guerrero es señalado de ordenar el asesinato a 25 o de 25 miembros de la Guardia Nacional en febrero del 2026 tras el operativo del ejército en el que fue abatido Nemesio Oseguera, alias El Mencho. Y analizamos ahora el tema con Lorena Cortés Villaseñor, consultora de Seguridad Ciudadana en Michoacán, México. A ver si la tenemos. Allí la tenemos. Saludos desde Berlín, señora Cortés. La detención de 12 presuntos integrantes del cártel Jalisco Nueva Generación desató balaceras, bloqueos y quema de vehículos en distintos puntos de Michoacán. ¿Qué dice esta reacción sobre la capacidad que conserva el cártel para paralizar un estado y desafiar a las fuerzas de seguridad?
0: ¿Qué tal, Silvia? Buenas noches. Bueno, la reacción dice algo muy preocupante sobre este cartel y nos dice que conserva una capacidad territorial, logística y de movilización rápida en el estado. Hay que decir, más de 20 bloqueos, logística, movilización rápida en todo el estado prácticamente, incendios, afectaciones en distintos puntos, y todo esto pues requiere una coordinación, una comunicación, vehículos y hombres disponibles y conocimiento del territorio. Prácticamente decomisaron las autoridades un arsenal digno de un ejército, digamos, pequeño, solamente en esa parte de Michoacán. Hay que decirlo, me parece importante resaltarlo. Este grupo del crimen organizado creció con una lógica un poco más militarizada, expansiva, con una lógica también de ocupación rápida de los territorios, un uso intensivo de armas de alto poder, vehículos blindados, drones, explosivos. Es una célula con capacidad de reacción inmediata, ¿no?
17: Claro. Señora Cortés, sí. Entre los detenidos están la pareja y la hija del jefe local de la célula. ¿Estamos ante un golpe importante a la estructura del cártel Jalisco Nueva Generación?
0: Es un golpe relevante, pero todavía me parece que no podemos llamarlo un golpe decisivo y de precisión. Fueron detenidos, como bien dices, presuntamente la pareja y una hija de este perfil criminal, Tío Laco, pero me parece que no es un golpe decisivo. Sí alcanza su círculo íntimo de este jefe criminal, pero no necesariamente afecta de manera importante al cártel.
17: Claro, bueno, tras la muerte del Mencho, que era el líder de la organización, y ahora este nuevo operativo, ¿el Estado mexicano está realmente debilitando al Cártel Jalisco Nueva Generación o existe el riesgo de fragmentarlo y provocar una nueva disputa interna todavía más violenta?
0: Las dos cosas pueden estar ocurriendo simultáneamente. La muerte de Nemesio Ceguera, alias el Mencho, abre un proceso de reacomodo dentro del mismo cártel, y desde entonces las autoridades han golpeado en distintos liderazgos a nivel nacional y sus estructuras. Eso indudablemente genera presión sobre esta organización. Hay que decirlo, hay un cambio muy importante en la política de seguridad mexicana con Omar García Harfuch al frente. Un giro realmente digno de notar en comparación al obradorato, pero el problema mexicano es más profundo que capturar y abatir jefes. México ha aprendido durante los dos últimos 20 años que capturar a una organización, un jefe criminal, puede debilitarla, pero al mismo tiempo la puede fragmentar, pero no, digamos, no la desaparece, ¿no?
17: Claro, claro. Bueno, muchísimas gracias, Lorena Cortés Villaseñor, consultora de seguridad ciudadana en Michoacán, por este contacto con nosotros en DW.
0: Con mucho gusto, Silvia.
17: Y nos vamos ahora a Perú con una noticia en desarrollo. Hace aproximadamente 2 horas, un poco más, un terremoto sacudió varias zonas del sur del país. El Instituto Geofísico del Perú estimó la magnitud del sismo en 7.2 y situó su epicentro cerca de la localidad de Coracora, en el departamento de Ayacucho. Las escuelas suspendieron las clases en la región, así lo informaron las autoridades locales. Y según dijo el Instituto Nacional de Defensa Civil, el monitoreo continúa en las zonas vulnerables y el sismo fue percibido entre moderado y fuerte en varios departamentos. También se percibió en Lima, la capital, aunque de forma más leve. Aún no ha trascendido reportes oficiales sobre daños o víctimas graves. Vamos de inmediato a Perú, Atilio Huamani, periodista de Coracora TV desde la región de Ayacucho. Gracias por atendernos. Bueno, el Instituto Geofísico del Perú indicó que la intensidad fue de nivel 3.4 en Coracora, precisamente donde tú estás. ¿Cómo se sintió allí? Cuéntanos.
1: Buenas tardes desde Coracora, Parinacocha, Ayacucho, Perú. En efecto, el sismo ocurrió a la 1:00 p.m. con una magnitud de 7.2, según el Instituto Geofísico del Perú, a 35 kilómetros al norte de la ciudad de Coracora. A estas horas de la tarde, según los reportes disponibles, efectivamente el movimiento fue fuerte y prolongado para la población. Pero hasta el momento no se ha confirmado ningún daño material ni daños personales. Seguramente, como indican los especialistas, es por la profundidad en la que se ha dado el sismo, que es a 108 kilómetros bajo tierra. Eso ha hecho de que las consecuencias no sean lamentables. Por otra parte, también hay que indicar, según nuestras autoridades, en los anexos, en los pueblos aledaños a la ciudad de Coracora, ha habido daños menores a viviendas que han estado en malas condiciones.
17: Bueno, ¿y qué sabemos especialmente de esas zonas rurales cercanas al epicentro del terremoto, donde se han reportado deslizamientos y posibles afectaciones de viviendas?
1: Las primeras informaciones indican que ha habido caída o desprendimiento de rocas y posibles deslizamientos en las carreteras. Está en plena evaluación de parte de las autoridades de los diferentes anexos y distritos que conforman la provincia de Parinacochas. El quien habla se encuentra en Coracora, que es capital de esta provincia. Y reitero, a estas horas de la tarde hay daños menores, pero felizmente, gracias a Dios, gracias a la Virgen de las Nieves, no hay nada que lamentar.
17: Atilio, las autoridades dicen que por ahora no hay una situación crítica, como tú estás diciendo, no hay nada que lamentar. ¿Existe riesgo, sin embargo, de réplicas importantes? ¿Cuáles son las zonas, por ejemplo, que más preocupan en las próximas horas?
1: Principalmente Coracora. Después de un sismo de esta magnitud, es normal que se produzcan movimientos posteriores. Lo que no se puede determinar con anticipación es cuándo ocurrirán ni qué magnitud tendrán. En esa lógica, nuestras autoridades están en máxima alerta, plenamente organizados para poder actuar adecuadamente frente a una situación que se presente en los siguientes minutos o horas.
17: Muchísimas gracias, Atilio Huamani, periodista de Coracora TV desde la región de Ayacucho. Nos vamos ahora a Colombia. El gobierno ha decretado el estado de emergencia económica, social y ecológica durante 30 días. Esto a causa del potente terremoto que sacudió ese país el 10 de agosto. Pero las críticas se mantienen contra el nuevo ejecutivo de Abelardo de la Espriella, pues muchos denuncian que ha condicionado el ingreso de ayuda humanitaria según su procedencia.
2: 11 días después del terremoto, Colombia sigue contando sus víctimas y midiendo la magnitud de una tragedia sin precedentes en lo que va de siglo. Ante la dimensión del desastre, el gobierno ha decretado el estado de emergencia económica, social y ecológica durante 30 días. La medida permite al Ejecutivo movilizar recursos extraordinarios, agilizar la llegada de financiación nacional e internacional y aprobar decretos con fuerza de ley para acelerar la reconstrucción.
3: Vamos a revisar y a reducir gastos asociados a programas de la administración anterior que no sean prioritarios frente a las necesidades actuales del país. Y al mismo tiempo, buscaremos fuentes complementarias de financiación. Cabe resaltar que bajo ninguna circunstancia se afectará a los colombianos más necesitados.
2: El Ejecutivo asegura estar preparando también ayudas directas para los afectados, subsidios de alquiler, alivios tributarios y financieros, apoyos a pequeños comerciantes y medidas para garantizar servicios básicos a las familias que lo han perdido todo. Mientras tanto, la solidaridad internacional sigue en marcha. Colombia ha recibido más de 640 toneladas de ayuda humanitaria procedentes de una decena de países. Pero el gobierno ha recibido fuertes críticas. Algunos señalan que ha condicionado el ingreso de ayuda en el terreno según su origen, pues así como permitió la entrada inmediata de personal especializado de Israel y Estados Unidos, demoró los trámites para autorizar la de equipos provenientes de México o China, países con los que no se alinea ideológicamente.
17: Y unas 14.000 personas murieron este verano acá en Alemania durante las olas de calor, lo que supera el récord del 2018, según estimaciones publicadas este jueves por el Instituto Robert Koch de Salud Pública. La cifra aún provisional corresponde a fallecimientos por todas las causas y no puede atribuirse todavía directamente a las altas temperaturas, pues estas pueden agravar enfermedades preexistentes. La mayoría de los decesos ocurrieron la última semana de junio, en la que las temperaturas superaron los 41 grados centígrados en algunas zonas. Además, la mayoría de los fallecidos tenían más de 75 años. En este mismo contexto, el miércoles, Francia informó de más de 7.300 muertes adicionales durante la temporada. Según un análisis de la agencia AFP, el calor extremo en Europa ha afectado a más de 80 millones de personas en lo que va de verano. Y con eso terminamos nuestro informativo. Muchísimas gracias por habernos acompañado. Hasta luego.

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4: Bienvenidos a la economía en DW. Los anuncios del gobierno estadounidense para contener la deuda pública no lograron su objetivo. El alivio que había recorrido el mercado de bonos apenas un día antes se esfumó este jueves ante el aumento del petróleo, la preocupación por una inflación elevada y por el creciente endeudamiento de Estados Unidos. Pero no solo el mercado de bonos se sacudió rápidamente el efecto de la sorpresiva medida del secretario del Tesoro Scott Bessent de recomprar deuda soberana. En Wall Street, el S&P 500 cayó un 0,9%, el Dow Jones perdió 703 puntos, un 1,3%, y el índice tecnológico Nasdaq retrocedía un punto porcentual. Mientras tanto, la deuda pública estadounidense superó este miércoles los 40 billones de dólares, un récord histórico alcanzado apenas unos meses después de rebasar los 39 billones en abril. Vamos a echar luz sobre este asunto, por supuesto, con nuestra colega que nos escucha en Nueva York, Ana Nieto. Ana, cuéntanos para empezar, ¿por qué Scott Bessent no ha logrado calmar a los mercados?
5: Bueno, hoy a los mercados no les ha gustado ni las perspectivas de ventas de Walmart, ni la subida del precio del crudo, ni la situación en Irán, y tampoco se han creído las medidas anunciadas por Bessent para solucionar el progresivo desplome de los bonos a largo plazo. Hoy Bessent, de hecho, ha redoblado su apuesta de ayer para recomprar bonos a largo plazo por más de 4.000 millones de dólares al ver que la respuesta de ayer era insuficiente. Hoy la respuesta, sin embargo, ha sido nula. Y eso a pesar de que el secretario del Tesoro ha dicho que su departamento tiene las herramientas suficientes como para detener la caída de unos bonos que está encareciendo los costes de la deuda, no solamente al gobierno, también a los ciudadanos. Pero en el mercado de los bonos hay escepticismo, y lo hay por dos razones principalmente. La primera es porque creen que quien sí que tiene las herramientas es la Reserva Federal, pero que su nuevo presidente no las va a usar. Y la segunda es porque una mayor o menor ingeniería financiera no va a solucionar uno de los problemas de base que tiene esta crisis, que es un problema fiscal. El déficit fiscal de este año supera los 2 billones de dólares, como dices, la deuda ha superado los 40 billones y está en trayectoria de crecimiento. Bessent ha dicho que es posible que el déficit haya llegado a su pico y también que el gobierno está preparando medidas de consolidación fiscal, pero habrá que verlas.
4: Ana, además de los bonos, de las acciones, también el dólar está a la baja. Contanos por qué es así.
5: El dólar se ha dejado en apenas días todo lo ganado desde mayo. El aumento de los costes del endeudamiento que crece podría dañar seriamente a la divisa, y esto empieza a calar en un mercado que vuelve a revalorizar el oro y cuestionar si ha llegado el momento en el que el gobierno va a admitir un dólar más débil mientras trata de rebajar el costo de su deuda. Esta ingeniería financiera propuesta puede rebajar el atractivo de la moneda, máxime si esto además facilita que haya más endeudamiento. En realidad, el secretario del Tesoro no se ha referido en ningún momento al dólar, pero el mercado lo está tratando como un daño colateral de esta acción en reacción en el mercado de deuda.
4: Ana Nieto, Nueva York, gracias por estas informaciones. Hasta cualquier momento.
5: Gracias, Andrés.
4: Representantes de Estados Unidos y Canadá reanudaron este jueves las negociaciones para alcanzar un acuerdo comercial que evite los nuevos aranceles con los que amenaza el presidente estadounidense Donald Trump, que suspendió esta amenaza hasta este sábado, pero lo hizo para facilitar un acuerdo pendiente sobre la construcción del oleoducto Keystone XL, que va a transportar petróleo pesado desde Canadá hasta refinerías estadounidenses.
6: Los nuevos aranceles estadounidenses del 50% a varios productos canadienses debían entrar en vigor en la madrugada del miércoles, pero de momento se han suspendido. Estos habrían afectado a mercancías por valor de unos 20.000 millones de dólares estadounidenses, una parte relativamente pequeña de las exportaciones canadienses a Estados Unidos. Sin embargo, por primera vez se habían incluido entre ellos bienes comerciales que cubre el Tratado de Libre Comercio de América del Norte, del que también forma parte México. Tras esta suspensión temporal de los aranceles, se han reanudado las negociaciones. Estamos seguros de que hemos alcanzado un acuerdo que no solo seguirá protegiendo a los trabajadores, los empleos y a las cadenas de suministro estadounidenses, sino que también reforzará de verdad la economía norteamericana y creará las condiciones para que Norteamérica siga siendo una potencia energética e industrial. Confío en estas negociaciones y en que, tal y como ha dicho el representante estadounidense, daremos los últimos retoques al texto definitivo. El primer ministro fue muy claro. Teníamos que proteger la gestión de suministros. Teníamos que garantizar que este régimen se mantuviera intacto y estoy seguro de que así será. Los empresarios canadienses esperan una solución a largo plazo. Canadá aspira sobre todo a una reducción de los aranceles sobre los automóviles, el acero, el aluminio y los productos de madera que perjudican considerablemente a la economía canadiense. Los aranceles anteriores ya entraron en vigor y suponen una carga para la economía canadiense. El volumen comercial entre ambos países disminuyó en 2025 en torno a un 6% con respecto al año anterior.
4: Hui Kaiyan, fundador de Evergrande y una de las figuras más poderosas del sector inmobiliario chino, ha sido condenado a cadena perpetua. Hui Kaiyan se declaró culpable de varios cargos relacionados con su gestión al frente del gigante inmobiliario, entre ellos fraude financiero. La sentencia supone un nuevo capítulo en la espectacular caída de Evergrande, cuya insostenible deuda hizo tambalear al mercado inmobiliario chino.
2: Hui Kaiyan, fundador del gigante inmobiliario Evergrande, fue condenado a cadena perpetua tras ser declarado culpable de múltiples delitos, entre ellos fraude en captación de fondos, sobrevaloración de los activos de la empresa y soborno. La sentencia del tribunal de Shenzhen, retransmitida por la televisión estatal, también ordenó confiscar todos sus bienes personales. El veredicto es una dramática caída en desgracia para un hombre que, según Forbes, llegó a ser el más rico de Asia. En el apogeo de Evergrande, Hui daba empleo a unas 200.000 personas, generaba más de 100.000 millones de euros anuales en ventas y contaba con proyectos inmobiliarios en más de 280 ciudades chinas. Incluso era propietario de un club de fútbol profesional. Pero el espectacular auge de Evergrande se basó en dinero prestado. Durante el auge inmobiliario de China, la empresa contrajo enormes deudas para financiar nuevos proyectos, apostando por un crecimiento en la demanda de vivienda. Pero el mercado dio un giro. El exceso de oferta de vivienda dejó pueblos fantasma y urbanizaciones vacías en muchos lugares de China. Al final, Evergrande incumplió sus pagos en 2021 con una deuda estimada en unos 255 mil millones de euros. Su colapso dejó a más de 1.5 millones de compradores de inmuebles que ya habían pagado un anticipo ante viviendas sin terminar. Eso desató la indignación en todo el país. El tribunal también impuso multas a las empresas que anteriormente controlaba Hui por unos 2.000 millones de euros. Pero los problemas que enfrenta el mercado inmobiliario chino están lejos de acabar. El año pasado, la venta de viviendas nuevas cayó a su más bajo nivel desde 2014, según cifras oficiales. Pekín ha introducido una serie de medidas destinadas a estabilizar el mercado y apoyar a los promotores en dificultades, pero hasta ahora hay pocos indicios de que la crisis inmobiliaria vaya a terminar.
4: En la ciudad alemana de Essen, un antiguo centro de internamiento de menores va a ser transformado en residencia para estudiantes. Las habitaciones van a tener unos 14 metros cuadrados y los alquileres subvencionados van a costar a partir de 230 euros al mes. La apertura está prevista para principios del año que viene y el proyecto busca aliviar, claro, la falta de vivienda asequible para estudiantes.
7: Hace no mucho, este era un centro de detención para delincuentes juveniles. Ahora se está transformando en departamentos para estudiantes. Te podrás imaginar que a los jóvenes les divertirá decir que viven en una prisión. Sin duda eso tiene cierto atractivo. El edificio ha estado vacío durante casi una década. Thomas Teilman lo adquirió mediante un proceso de licitación y ahora lo está renovando con fondos públicos. Además, una fundación alemana aportó 100.000 euros para la restauración del techo. El edificio está protegido como monumento histórico. Se conservarán algunos vestigios de su pasado, como las rejas en cada segunda ventana, las puertas originales y la escalera. Se espera que 24 habitaciones para estudiantes estén listas para ser ocupadas a principios de 2027. El proyecto recibe subsidios estatales a condición de que los alquileres sigan siendo asequibles para los estudiantes. El resultado, un alquiler base de 230 euros al mes. Pero, ¿qué tan atractivo es realmente para los estudiantes? No lo sabía, es realmente increíble. Ya veremos cómo resulta. Durante años, esta universidad no ha contado con viviendas propias para los estudiantes. Los nuevos departamentos llegan en un momento en que es difícil encontrar alojamiento estudiantil asequible en Essen. Expertos en el mercado inmobiliario califican las posibilidades de que los estudiantes encuentren una vivienda adecuada como escasas o muy escasas. Es bastante caro por aquí. La ubicación es importante. ¿Dónde puedo encontrar un lugar? Pero el problema va mucho más allá de Essen. La mitad de los jóvenes alemanes considera que la vivienda es demasiado cara y escasa. Como resultado, uno de cada cinco ya tiene planes concretos de mudarse al extranjero, y la presión ha ido aumentando durante años. En las grandes ciudades, donde se encuentran muchos de los empleos más atractivos, encontrar un departamento adecuado se ha vuelto extremadamente difícil y muy costoso. Los jóvenes son los que más lo sienten, ya que durante los estudios a menudo simplemente no pueden permitirse un lugar propio. La vivienda también puede desempeñar un papel importante a la hora de decidir dónde estudiar, trabajar y desarrollar su futura carrera profesional. Más de la mitad de los jóvenes afirman que los beneficios de vivienda influyeron en su decisión de incorporarse a una empresa. Lo que es aún más notable es que más de la mitad también dicen que esos beneficios los animan a permanecer en la empresa. A medida que la vivienda se convierte en un factor cada vez más importante en las decisiones de vida de los jóvenes, las viviendas asequibles podrían ayudar a que algunos de ellos se queden en Alemania.
4: Esto fue La Economía por hoy. 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

hasta hoy una bonita semana. Hasta hoy jueves. No sé qué de aquí en adelante qué pueda llegar a pasar. Por lo menos me quitaron una silla. Ya, eso ya es ganancia, ¿no? Así que sí, van a entrar paraditos, paraditos. Pero no en esta cabina, no en el locutorio, no. En otro espacio, para que el hombre esté enfocado. Muy bien, buena decisión. Bien, bien, Axel. Muy buena decisión. Bueno, hasta esta hora que estamos iniciando Gente de Fútbol, las 14 horas con 10 minutos. Buena semana en cuestiones de participación internacional de nuestros equipos, porque de 9 puntos se han cosechado 7, 2 en condición de local, victorias y un empate afuera. Mejor. Las primeras semanas de participación, visitantes, 2 equipos de 4 visitantes, Shela, Misco, no se trajeron nada, y ahora como locales esperan terminar la próxima semana, que sería la quinta de competencia, con la, no sé cómo llamarle, no, digamos que la chance, dejémoslo así, francamente, la chance de que se le den la combinación de terceros, ellos ganar y poder clasificar. A eso se aferra Shela, a eso se aferra Misco. Tengo que reconocer que, y no me pesa, claro, no me pesa, ya les dije, yo, mis equipos, solamente dimensionen ese sentido de pertenencia que tengo con respecto a la Liga Nacional. Mis equipos no son míos, no pongo un solo centavo, no soy socio de ningún solo equipo. Pero mis equipos de mi Liga Nacional que están participando en la Copa Centroamericana, Misco, es como se hace. Los tengo que felicitar porque se compite. Esta Copa Centroamericana está por arriba de la Liga Nacional. Lo deben de entender, lo deben de apreciar y valorar. Esto, por más que sea muy rápido, es lo mejor que se tiene y a la mano para poder darse a conocer, que ingresen unos dólares a la cuenta, que sea un escaparate para nuestros jugadores, sobre todo los nacionales, para nuestros técnicos. Este intercambio futbolístico que hay de equipos centroamericanos, entendamos que aquí no juegan equipos malos. No juegan equipos malos en la Copa Centroamericana. Son 20 equipos, o campeón, o subcampeón, o los más regulares en una temporada. No juegan equipos malos. Entonces, ¿cómo habrá un mal nivel? Pero ¿saben qué quisiera? ¿Qué le pediría a alguien, a aquellos que tienen la capacidad de hacerlo? Si el inicio de esta copa, si esta copa en particular se pudiese programar en otro mes, no la última semana de julio, no todo agosto, no, ¿saben? Y yo lo voy a razonar. Lo razono porque los equipos tienen que hacer pretemporada, si no, no van a aguantar. No van a aguantar los venideros 10 meses, no lo van a soportar. Entonces tienen que hacer pretemporada. Y resulta que 4 de 8 de nuestros equipos están involucrados en Copa Centroamericana y que su pretemporada la tienen que hacer condicionada, incluso ni siquiera participar en una copa que es nueva, que todavía es insulsa para los equipos, pero que deja una buena plata. Estamos hablando que en un mes se pueden ganar 600.000 quetzales. Es buena plata y ese dinero ya lo entregaron. Entonces no estamos hablando de que se promete y no se cumple. Estamos hablando que competimos, ganamos, nos lo prometieron, nos lo cumplieron. Y ahí está, y ahí está. Antigua ya tiene ese billete. Bueno, lo otro es que como están condicionados con la pretemporada, entonces sus jugadores, los que vienen del proceso, los nuevos, no le agarran la onda todavía. Entonces, estamos viendo la participación de nuestros equipos de una calidad mediana, de mediana para mal. Entonces me pongo a pensar, ¿cómo se puede hacer para que esta Copa Centroamericana se dispute, por ejemplo, la última semana de septiembre, todo octubre? Allí sí, la gran mayoría de equipos van a tener unos 7, 8, 9, hasta 10 partidos
hasta 10 partidos de liga. Su funcionamiento va a estar mejor. Van a tener más horas trabajo en sus respectivas semanas de trabajo. Pero entonces, ¿qué hacemos con la Nation League? ¿Qué hacemos con este clasificatorio a Copa Oro? Entonces, sí, es muy complejo, gente, muy complejo, porque a mí me encantaría que este nivel, que para mí ya es bueno, sea mejor. Que los equipos lleguen mejor, vamos a tener mejores competencias de nuestros jugadores, van a competir más, a eso me refiero. Vamos a tener mejor cohesión, mejor funcionamiento, en fin, tantas cosas que se ganan con el tiempo. Pero hablando de Misco, los tengo que felicitar, muchachos, porque lo que no tuvieron en los dos primeros partidos, que fue una correcta ejecución de las muchas o pocas jugadas ofensivas que tuvieron en el partido contra el UMESI, allí se cobraron la mayoría. Un reproche nada más. Antes del primer gol de Nico Martínez, la tuvo. Segundos antes la tuvo y no cabecea correctamente. Pero la jugada continúa. Y luego, por aquellas cosas del fútbol y esa percepción y calidad que tiene como centrodelantero, pues resulta que define. Lo de su segundo gol, ni que hablar. Una pelota entre líneas que le meten, me parece que fue su paisano Arce o fue García, pero le meten una pelota. Realmente no estoy muy seguro quién le mete ese balón. Ahora sí, fue Fernando Arce. Le mete una

muy bien. Uno de los mejores goles de esta semana. Y luego García y luego Pozuelos. No me importa el Humesil. La realidad que no me importa. Un equipo que no se supo parar, un equipo que se desordenó, un equipo que empezó, yo no sé si con demasiado respeto, se perdieron en la cancha, dejaron espacios que regularmente no se deja, al menos de entrada no. Y no es posible que en 3-4 jugadas del equipo de Misco haya superioridad numérica por lo menos en 30 metros, dos atacando y uno defendiendo. Esto no es así. El gol de Pozuelos, el gol de García, no me importa el Humesil, que sea un equipo joven, que sea su primera participación, al igual que Misco, que no tenga mucho tiempo de trabajo, no me importa. Si hay superioridad, se tiene que demostrar dentro del terreno de juego. De eso no me cabe la menor duda, y Misco lo hizo. Así que si se alinea lo que se tiene que alinear, futbolísticamente hablando, pues Misco puede tener chance. Eso sí, cierra contra el Alianza de Panamá. Otra vez allí, en el estadio El Trébol, que se veía bonito. La grama se veía bonita. Ahora, al caminarla, al correrla, veremos. Algo que le va a doler mucho al equipo de Misco para el próximo partido es la expulsión de, menos mal que fue roja indirecta, de este muchacho Cuero. Juega bien, el colombiano juega muy bien. Es un tipo que igual juega en Masate, en Xela, en San Pedro, que en el Trébol, en la Copa Centroamericana, o en el José de la Paz Herrera, en Honduras, o en el Ricardo Saprissa. El hombre se planta igual, es buen jugador. Realmente no lo conozco mucho, lo que lo he visto con el equipo de Misco, sobre todo en la parte internacional, pero es buen jugador. Sí, le va a hacer mucha falta en el próximo partido, en el cierre, repito, contra el Alianza. Misco con 3 puntos, 3 participaciones. El Sapri tiene 9. El Olimpia perdió. El Alianza ganó. Entonces estamos hablando, gente, que está buena la participación. Y lo de Municipal, temí lo peor. Confianza, siempre tuve confianza que Municipal. Y me pidieron públicamente, sí, en la tele me pidieron públicamente que razonara. ¿Por qué yo estaba tan confiado de Municipal? ¿Por qué creía que no iba a perder contra el FAS del Salvador? Cuando supe que era en el Cuscatlán, tambaleé. ¿Saben por qué tambaleé? Porque es una cancha larga y ancha. Y Municipal es un equipo que toca, es un equipo tocador, es un equipo que tiene jugadores de mucho toque. De desplazamiento no tanto. Quizá por eso se nota, pero no lo valoran. No lo valoran. A este muchacho Eric Paniagua Japa. Resulta que su primer apellido es Paniagua y el segundo es Japa. Y esto se detectó cuando viajaron a Belice y pasaron lista, porque el documento, el único documento que se acepta es el pasaporte. Y estoy hablando en esta participación de la Copa Centroamericana. Es Paniagua Japa. Eric Paniagua Japa. Así es. Entonces es Paniagua. Pero pega más Japa. No es cortito, parece un diminutivo, ¿no? Un apelativo. Japa. Ahí está. Ahí es donde tiene valor Japa, ahí es donde tiene valor Bante, donde tiene valor... ¿quién más tiene ese cambio de paso? John Robert también acompaña, aunque no es un velocista, pero sí su transición es rápida, que no estuvo por cosas que ya informamos. Pero resulta que el técnico no lo puso a Japa, sí lo puso a Archila, por ejemplo, sí lo puso a Bantes. Pero temí lo peor, gente. Entonces, ¿por qué razoné antes del... y lo hice antes del partido? No, después, antes lo hice. ¿Por qué? Porque esas horas trabajo que tiene Municipal, algo debe de tener automatizado, algo que lo vemos y no lo apreciamos, lo vemos y no lo sabemos valorar, lo sabemos, pero como no sabemos, no sabemos. Entonces, estas horas trabajo, estas varias semanas que Mario Acevedo, desde que fue confirmado como técnico del equipo de Municipal y se puso a trabajar con su staff, eso es ganancia. Cada día, cada unidad de entrenamiento es ganancia. Si realmente hay un proceso para que se le den las herramientas, se le den los trabajos que un equipo necesita. Cómo atacar, cómo defender, sus distintas variantes, y que esos trabajos se queden en la mente de los jugadores y que lo hagan automáticamente. Por eso, automatizar. Que cuando ellos vean que la

jugada viene por su lado izquierdo, ellos volteen a ver qué compañero tienen cerca y qué les toca hacer, porque esto ya lo tienen trabajado, o por dónde sale más el equipo rival y qué debemos de hacer, si vamos a presionar alto, si vamos a presionar para recuperar, si vamos a tirar el bloque y los vamos a esperar. ¿Qué? O sea, todo eso, gente, créanme que todo eso es trabajo, y cuesta mucho que el jugador entienda en estos tiempos, entienda de que se va a ver mejor, no solamente con lo que él trae, con lo que él tiene de nacimiento y lo fue mejorando con las chamuscas o el trabajo formativo o los torneos de fin de semana, los dominicales, los sabatinos, esa parte. Lo que se trabaja potencia al futbolista. Si es bueno, mejora. Si es regular, mejora. Si es malo, mejora. Porque entonces ese funcionamiento, los movimientos individuales, hace que el equipo, no él, el equipo, se vea mejor. ¿Me entiendes? Entonces eso para mí, más la riqueza del plantel, en eso me basé para decir que Municipal por lo menos no perdía. No perdía. No dije, va al Cuscatlán y golea al FAS. Eso no lo dije porque yo vi el partido Motagua-FAS y este equipo no es fácil. Pegador, metedor, es un equipo que tiene que combina calidad con garra, y eso fue lo que pasó, gente, eso fue lo que pasó, y Municipal lo metieron en un arco y le metieron un gol, y allí dije no puede decepcionar un equipo como Municipal, que reprobó la materia Copa Centroamericana y se quedó en fase de grupos. No tiene derecho entonces a recuperación hasta el otro año. Y es este año, y es esta fase de grupos. Y no podía hacer ese papelón. Dejar escapar la oportunidad de jugarse la clasificación a cuartos de final la semana siguiente contra Motagua en un partidazo. Y como el fútbol es así, así es el fútbol. No lo entendemos porque no es para entenderlo. Esto no es para explicarlo. Esto es para disfrutarlo. Resulta que Municipal empata. Un árbitro que realmente no es uno de los árbitros que no tiene calidad para un partido. Igual los perjudicó a ambos equipos. Malo para Municipal, malo para el FAS. Malo. Es de estos árbitros que seguramente deben de estar acostumbrados al VAR o al FBS. Sí, que esa herramienta le salva el trabajo. Lo extrañó mucho. Malo, muy malo. Tiros de esquina claros, manos claras, faltas claras. Mal. Él y sus colaboradores malos. Menos mal que ambos equipos se dedicaron a jugar porque sabían que no podían dar tregua. No podían. El segundo tiempo Municipal mejoró. Ya jugó en la cancha. Bueno, en fin, ya jugó en la cancha el FAS. Y le tengo que preguntar a Furcio: maestro, ¿cómo es eso que te queda una pelota en un movimiento del segundo palo para entrarle con la zurda y te entregan medio gol y le metes el pie muy abajo esa pelota? ¿Cómo es eso que te perdiste el 1-2? ¿Cómo es eso que te perdiste esa satisfacción personal de anotar en un estadio tan emblemático como el Cuscatlán, de casi dejar afuera al FAS y recibir a Motagua con la posibilidad de pasar como líderes de grupo? Son cosas que no voy a entender. La realidad que no voy a entender, pero es simple, una muestra de que Municipal en el segundo tiempo con mucho aplomo y jugó como juega Municipal, y allá está, se trajo algo de vuelta, y ahora preparémonos porque la última semana de la fase de grupos de la Copa Centroamericana nos trae Municipal Motagua en el Estadio del Trébol. A los dirigentes municipales, o sea, la estimación de la Conred del Norte, ahí van a meter 12,000 personas. Van a meter 12,000 personas y va a ser un ambiente. Y como dijo Javier López, él lo dijo,
hacen mucha bulla, hacen mucho ruido, no se callan, dijo. La gente está muy cerca ahora, maestro. Vas a aguantar a los rojos, sí, porque sin duda van a llegar. 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Hoy no, hoy juega Alianza Olimpia. Sí, yo dije, bueno, tiene que perder el Olimpia como para que se tenga mayor posibilidad de poder disputar. Eso es lo que falta. Juega en Panamá contra el próximo rival de Misco. Contra la Alianza de Panamá, en el Rommel, ¿no? En el Rommel, deben de jugar en el Rommel. Es un estadio magnífico el Rommel. Lo conocí hace años, vetusto, en un barrio donde hay una caballeriza, porque gusta mucho esto de correr y apostarle a los caballos. Una caballeriza donde el expresidente de este país, Jorge Serrano Elías, tenía algunos ejemplares. Me los enseñaron, vi los jockeys, bajitos ellos, pero fibra, los que montan los caballos, en fin, por ahí, el barrio. Ahora ha mejorado mucho, le metieron plata y está mejor. Bueno, gente, mi querido David Pablo, la anterior, por favor. Lo del FBS, gente, para nosotros esto es nuevo. Y nos está costando, a tal punto que ya en los partidos, en más de uno, luego de cuatro jornadas, el árbitro ha tenido que llamar a los capitanes antes de empezar el encuentro y hacerles ver que están ellos, se juega con o sin FBS. Porque los técnicos de Quality acá en Guatemala les han hecho ver que solamente han logrado conectar 3 cámaras, no 5, 3. Entonces, por ejemplo, en el partido de Suchi, ellos decidieron jugar así. Pero ya hubo también en otros partidos donde no trascendió tanto, pero trascendió al final. Nuestros árbitros no están acostumbrados al FBS y mi pedido hace algunos días fue que ellos dirigieran como que si no lo tuvieran, como que si artesanalmente ellos continuaran trabajando en la Liga Nacional, y que la petición de ir a observar una jugada que a criterio del técnico o de alguno de los técnicos era que se había equivocado y que pedía una revisión, y que esto no es que el sistema esté en contra de los árbitros, de que lo que se quiere es poner en evidencia el mal nivel arbitral. Está muy lejos de eso. Si no han entendido que el FBS es para ustedes, es para ustedes, para que se vean mejor. Es para ustedes, no en contra de ustedes. También dije, porque no me quiero contradecir, también dije que si los árbitros dirigían como antes, porque en realidad el árbitro se puede ayudar en una revisión por procedimiento siempre y cuando culmine en gol. Y esta es una labor designada al cuarto árbitro. El árbitro, el que nosotros llamamos central, él dirige libremente, dirige. Si hay alguna anomalía anterior a la anotación, pues lo llamarán.
De lo contrario, esto continúa. Él sigue mandando. Y que si él se equivoca, y se equivoca con mucha frecuencia, pero que no lo reconoce al momento de ir al monitor, está obrando mal. Y tendrían que ser suspendidos los árbitros. Porque no están aceptando que se equivocaron. Esto no es pecado. Esto no es que sean malos. Pero poniéndome en sus zapatos, están lejos, están en un punto ciego, están en una zona gris, la jugada fue demasiado rápida, fue en un espacio cerrado, su asistente no le colaboró y era una jugada de asistente. Pueden pasar muchas cosas. Por eso es para ustedes el FBS, es para ustedes. Pero son unos pícaros, sí, son unos pícaros. Los equipos de la Liga Nacional son pícaros. Y les voy a leer esto, que ayer miércoles, sí, fueron notificados los equipos de la Liga Nacional de lo siguiente. Señores gerentes, ligas afiliadas, presentes, estimados gerentes, sírvanse efectuar la siguiente comunicación a la gerencia de cada uno de los clubes afiliados a sus respectivas ligas. Luego de transcurridas las primeras jornadas del torneo Apertura de la temporada oficial 2026-2027, hemos visto la necesidad de compartir información relacionada con el uso de dispositivos electrónicos, cuyo uso no está permitido para analizar jugadas dentro del terreno de juego. Por lo anterior, les compartimos lo regulado por FIFA al respecto. Comunicación electrónica. Los jugadores, abro paréntesis, lo que incluye a suplentes, jugadores sustitutos y jugadores expulsados, cierro paréntesis, no están autorizados para llevar o utilizar ningún tipo de electrónicos o de comunicación, excepto en casos en que se permita el uso de EPTS. Se permite el uso de todo tipo de sistemas electrónicos de comunicación por parte del cuerpo técnico, en lo que respecta exclusivamente al bienestar y la seguridad del jugador o por razones tácticas o de instrucción. Pero solo se puede usar equipos pequeños y portátiles. Abro paréntesis. Por ejemplo, micrófonos, auriculares, teléfonos, móviles diagonal inteligentes, relojes inteligentes, tabletas u ordenadores portátiles. Cierro paréntesis. Serán expulsados aquellos miembros del cuerpo técnico que usen equipos no autorizados o que se comporten de manera inapropiada como producto del uso de equipos electrónicos o de comunicación. En consecuencia, debemos indicarles que el uso de tablets y otros dispositivos electrónicos que reproduzcan jugadas del partido durante el juego quedan restringidos dentro de la cancha de juego. En caso de ser necesario el uso de cualquier dispositivo para el análisis de rendimiento de jugadores, estos deberán estar en el área de graderío sin interferir de manera alguna en la labor de los oficiales de partido. Si le hacemos zoom back, por favor. A ver. Mi querido David Pablo. Atentamente, Felipe Ramos Rizo, Departamento de Arbitraje. William Freddy Martínez Molina, Secretario General. Hablando con gente de fútbol, porque antes hago una especie de encuesta, no está bien, está mal. Entonces, casi que unánimemente me dicen, estoy hablando de entrenadores, estoy hablando de asistentes, de preparadores físicos, uno que otro jugador, y me dicen que está mal, me dicen, está mal que nos prohíban el utilizar aparatos electrónicos, porque nosotros, por ejemplo, me dicen los preparadores físicos, tenemos más de una tableta. Porque como utilizamos equipo de monitoreo, entonces en tiempo real llevamos eso. Las distancias recorridas, los tiempos, el cansancio. Gracias, Chris, muy amable. Todo eso.
son indicadores de que qué jugador, en qué posición, ya está cansado, dejó de producir, sus números son distintos de lo que pasó en la primera parte y de lo que está dando en la segunda. Esta data le sirve al técnico para hacer los cambios, para refrescar posiciones. Le digo, pero entonces, ¿para qué tienen tantas si con una basta? La otra es para ir grabando estos datos, la otra es para ir incorporando más información. Le digo, pero sí tienen un montón, sí. Y aparte, gente de nuestro staff está en las gradas siguiendo y marcando las estadísticas y otro. Le digo, es demasiado trabajo. Sí, es mucho trabajo y todo esto. Solamente han visto una especie de pecheras. Top, digamos, ¿no? Para top, pero es un portachip. Entonces ahí está el chip. Entonces, toda esa información, toda esa, la recibe una tableta. Y en tiempo real van viendo y van viendo y van viendo. Pero cuando digo son unos pillos, es porque tienen tabletas y ahí ven el partido. Para mí eso no tiene nada de malo, porque entonces aquí llevan las de perder. Vean cómo lo, eso como yo lo interpreto luego de todo lo que platicamos. Los técnicos, los equipos llevan las de perder, porque entonces el pagarle a un analista arbitral no tiene sentido. Tendría, y lo tendría mucho, si antes de iniciar la temporada, pues regularmente se capacitan en cuestiones de reglas arbitrales y que la interpretación, porque eso es lo que hacen los técnicos, es lo que hacen sus asistentes, interpretar, gracias al poco o mucho conocimiento de las reglas, qué es lo que pasa en una jugada. Y ese criterio los va a llevar a solicitar un reto con el árbitro. Pero si todo esto pasa en tiempo real, como pasa en las decisiones que toman los árbitros durante los partidos, entonces hay una igualdad. El árbitro decidió en tiempo real, los cuerpos técnicos decidieron en tiempo real. Pero si hay equipos para ver la transmisión y darse cuenta que efectivamente el árbitro para ellos, utilizando su conocimiento, el sentido común, el criterio, dice, se equivocó, pedimos el reto. Entonces allí ya le saca ventaja al árbitro. Que no está mal, para mí no está mal. Gente, no está mal porque el árbitro tiene la posibilidad de corregir gracias a la tecnología. Pero lo hicieron mal. Porque el analista arbitral, los analistas arbitrales que establecieron una relación laboral con los equipos y están desde su casa o están allí en la cancha o están donde estén, ¿no? Y tienen línea directa con un asistente del técnico y ellos van grabando el partido y en esa jugada en particular, ellos establecen de que hubo falta y que con la repetición de la televisora le entran a una jugada que fue cerrada, que se produjo en espacio cerrado, la graban y se lo mandan al asistente a una tableta. Abren la tableta y se le enseñan al técnico. Viene el técnico y dice, ¿qué dice nuestro asistente? Nuestro asistente arbitral, que la pida. Ah, bueno, entonces con la tableta, gente, con la tableta, su tableta, con la jugada que le envió un integrante del staff, va con el cuarto árbitro y solicita el reto. Viene el cuarto y el primero le dice, mira, árbitro, han pedido el reto de la última jugada. Bueno, con el tarjetón arriba, el árbitro lo escucha, ve el tarjetón y se encamina al lugar donde está el monitor. Ya lo están esperando con la tableta, su tableta, y decirle, mire, árbitro, mire. Entonces, no hemos entendido que no es que se reconozca cualquier reproducción, cualquier repetición de esa misma jugada, por más de que haya FBS.
No es eso. Las imágenes que va a reconocer y que va a analizar y basadas en ellas va a decidir el árbitro son las que le manden de España, por más de que sea la misma televisora. Entonces, en ese momento, nosotros lo que queremos es justicia. Y se supone que el FBS sirve para una justicia igualitaria, equitativa. Pero resulta que esa repetición, que ya fue grabada, enviada a esta tableta, se le muestra al cuarto y se le muestra al árbitro, no se la van a poner en el monitor. Esa no está. Entonces no la ven. Y casi siempre la decisión es la misma, aquella que se tomó en tiempo real. Cuando nosotros como espectadores vemos que la televisora que lleva la transmisión de ese partido tiene más de 5 ángulos distintos de una misma jugada, entonces nosotros como aficionados de ese equipo nos sentimos perjudicados. Sentimos que nos quitaron algo que era nuestro y que se lo dieron al rival y que lo están favoreciendo porque yo lo estoy viendo en la televisión. Entonces, ¿cómo es posible que los árbitros no puedan decidir mejor con las mismas imágenes que yo estoy viendo si está claro? Es claro, este es el pensamiento de un aficionado. Aquí es donde debemos de saber si esas imágenes se las presentaron al árbitro. Segundo, si es, digamos, una mano sancionable. Todo eso, gente, todo eso. Entonces ya era molesto, muy molesto, el que le enseñaran una imagen, una repetición, o el técnico o alguien del grupo de trabajo, y que cuando iba al monitor esa repetición no estaba porque no fue contratada esa cámara en esa posición. Solo son 5 cámaras, 5 ángulos. Y si esas 5 cámaras no tienen una imagen concluyente, el árbitro va a ratificar lo que decidió o no decidió en tiempo real. Es por ello que Felipe de Jesús Ramos Rizo recibió todas esas quejas de los cuartos árbitros, sobre todo. Entonces, con el apoyo de la Federación Nacional de Fútbol, se redactó este comunicado y esta circular ya consta en cada uno de los correos de los 12 equipos de la Liga Nacional. Nosotros lo tenemos aquí y ya lo saben ustedes en el tema de hoy. ¿Esto puede llegar a ser bueno? Pues por lo menos para el cuarto árbitro va a ser más tranquilo. Los técnicos no están de acuerdo, al menos con los que yo platiqué, con los asistentes y preparadores físicos, no están de acuerdo. Pero también esto hay que ponerle orden. Gente, para nosotros, todos nosotros, esto es nuevo. Y debemos de encontrar la forma de operarlo mejor. Y sé que con el tiempo esto se va a lograr. Lo advertimos desde hace muchos meses. Si en un mundial que tienen el VAR, el sistema más sofisticado, muchísimo más que el nuestro y el de muchos en Centroamérica, que es a la parte a la que pertenecemos primero, fallaron, nos generó dudas, nos quedó esa sensación de que no decidieron bien. Ahora imagínense con el sistema que tenemos, que puede llegar a operar mejor, sí. Puede llegarlo a hacer mucho más. Pero aquí es donde yo le quiero platicar al señor Felipe de Jesús Ramos Rizo, el jefe del departamento de arbitraje. Es el jefe de todos los árbitros. Vean, ya sé por qué los árbitros, y sobre todo los de bajo rango, los que no son FIFA, los que no son CONCACAF, en jugadas evidentes no cambian su decisión. Cuando se confluye todo, la repetición idónea, el ángulo perfecto y la oportunidad de corregir. Cuando todo eso se da y el árbitro no lo hace, entonces sí debería de salir sancionado. Porque entonces es él el que se está negando a reconocer, primero, que se equivocó, y segundo, de que este sistema
es para eso, para hacerle ver que cometió algo malo, algún error, y que falló mal, o que no lo vio, y que le están poniendo en un monitor la oportunidad de corregir, y no lo están haciendo. Entonces, señor Felipe de Jesús Ramos Rizo, usted, jefe del departamento de arbitraje, le pido, como un aficionado al fútbol, como un trabajador de medios de comunicación que soy, que a través de un Zoom, a través de un Meet, como usted quiera, le haga ver a su panel arbitral que a partir de la quinta jornada, aquel árbitro que se corrija a través de una solicitud de revisión por parte de cualquiera de los técnicos, no se les contarán puntos y su nota no estará por debajo de lo que ellos esperan obtener gracias a su trabajo. Que se les haga ver que con el simple hecho de ir al monitor, reconsiderar y cambiar la decisión o sancionar lo que dejaron de sancionar, esto no les va a afectar la nota. ¿En qué momento se le puede descontar puntos y que su nota no sea buena? Desde el mismo momento que cosas evidentes dentro del terreno de juego, o que cada reto lo pierda, que es sinónimo de que no estuvo bien preparado, de que no estuvo enfocado, de que quedó lejos de la jugada, que sus diagonales cortas, que no le entró lo más cerca que se pudo a la zona gris, y que eso no le permitió ser el árbitro que pedía el partido, allí sí. Pero si va al VAR y pierde una, pierde dos, pierde tres, el partido lo superó y el VAR le está colaborando, o el FBS. Que les haga llegar la información como jefe, que usted ha tomado la decisión, señor Ramos Rizo, de que aquel árbitro que cambie su decisión gracias a una petición de revisión de jugada, no se le va a cambiar la nota, no va a salir afectado, y que puede incluso obtener un nombramiento en la próxima jornada, porque su trabajo, el trabajo de un árbitro sin el apoyo de la tecnología, sin el apoyo de el soporte de video, fue capaz de llevar el partido y ser un árbitro confiable y ser el oficial que todos queremos, y que cuando se apoyó con la tecnología fue lo suficientemente profesional como para aceptarlo. Y que la justicia se hizo presente. 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Gente, estoy seguro que esto va a mejorar. Sí, cuando lo entendamos mejor, cuando aprendamos a aceptar que nos equivocamos, esto va a salir mejor. Sí, estoy seguro. Ahora está prueba error, pero está mucho en la voluntad de nuestros árbitros. Sí, señor. Tiempo de pausa. Ya volvemos.

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0: Ayer nos despedimos con la alineación del equipo de Municipal. Realmente sorpresas muchas no. Como nos fuimos por la parte informativa, no analizamos la alineación, o sea, con los nombres que buscaba el técnico Mario Francisco Acevedo. Porque los que juegan por fuera, los titulares, Calderón y Caballo. Ahora, los centrales, no apareció Carlos Salvador Estrada y sí Aubry David con Mena. La altura, lo único que se me viene es la altura, porque Chava marca mucho mejor, porque él es central que Aubry David. Más rápido, un poquito más atento, ¿no? Pero sin duda buscaba eso por la capacidad aérea que tenía el FAS, porque finalizaba su jugada con centro. ¿Cómo pasó? Por eso, cuando se hace el plan y se van escogiendo los perfiles para ese partido basado en el plan, y cuando la cosa no sale, ¿no? Porque se ponen a los altos para que los centros no hagan tanto daño en nuestro arco, y resulta que nos anotan un gol cuando peor anduvimos defensivamente, nos meten un gol, un buen gol dicho sea de paso. Entonces esa parte no trasciende, o sea, trasciende la de la anotación, de que tenían a Municipal allí encajonado, defendiendo en el área menor, y que aparte viene gol, y gol con golpe de cabeza. Entonces uno piensa, ¿y Junior Pérez? ¿Y Aubry David? ¿Y Mena Alfaro? ¿En dónde estaban? Sí, para eso los puse, ¿no? El técnico. Eso es lo que no trasciende, la táctica, la responsabilidad y por qué los perfiles para esa titularidad. Hasta ese momento, la estrategia, el plan, no estaba funcionando. Porque en la parte supuestamente fuerte de Municipal, vino el gol de la aérea. Bueno, la situación es que Municipal, allí como que se quitó ese peso que lo hacía hundirse en la profundidad de su territorio, se liberó, y una falta, no sé si era una falta así tan penal, pero un árbitro, repito, malito, la dio. Y Checa no se anduvo con rodeos. No se fue por lo estético, no se fue por el lucimiento personal, se fue por la seguridad. Le mete un bombazo al palo del arquero que adivina, pero era muy fuerte, el 1-1. Eso antes de terminar la primera parte era elemental, era básico que terminara así el primer tiempo, porque el golpe anímico lo dio Municipal, lo pegó Municipal, y para el segundo tiempo se tenía que aprovechar ese golpe anímico, porque al FAS le iba a pegar mucho o poco, el segundo tiempo lo iba a delatar. Pues le pegó mucho, porque el partido cambió. Mena Alfaro, con la experiencia que tiene, sacó el equipo. Ya jugaron en la parte que defendió el FAS. El Caballo empezó a ser el Caballo. Junior Pérez ya ganaba con golpe de cabeza. Y luego los cambios de Mario Acevedo. Y ahí le tira el plantel y le tira la calidad. Por eso, gente, este torneo tiene la particularidad que aquel equipo que perdona, pierde. Aquel equipo que tiene muchas, varias opciones de gol y no las convierte, pierde su oportunidad de ganar. Y como esto es solamente de 4 partidos, pues se le va un cuarto de chance de poder clasificar a la fase siguiente. Y con eso se va a la parte deportiva y con esto se va a la parte económica. Pensé que el FAS iba a tener una. Y que lo iba a poner a prueba Linares y que iba a poner a prueba todo el sistema defensivo municipal. Pero estuvieron tan atinados, mantuvieron lejos a los jugadores del FAS, una que otra, pero sin aquella dosis de peligro, una que otra. Y resulta que Municipal sí la tuvo, la de Archila. Municipal sí la tuvo. El golpe de cabeza, ¿de quién fue? De Aubry David, ¿no? Que la saca el guardameta. ¿no? Entre el, para mí la saca el defensor, para mí, de la raya, la saca el 16 del FAS. Esas pelotas no se fallan. Porque allí pudo estar esa tranquilidad, porque igual tiene que sacar el resultado, tiene que ganar ahora contra Motagua. Pero para dejar bien en claro, porque ese golpe de autoridad lo necesitaba Municipal como visitante. Lo necesitaba para los extraños, pero también para los propios. Si bien es cierto, Municipal en esta competición no pierde, pero ustedes saben qué es ir al Cuscatlán y ganarle al FAS. Y se le empata nada más al FAS. Y lo que queda es un ruido aquí, ¿no? En la caja torácica. Queda un ruido que Municipal lo pudo hacer. Y que pudo abanderar esta movida de jugadores, de jugadores y de equipos guatemaltecos en la Copa Centroamericana, ¿no? De que ese estatus que debe tener Municipal, se lo deben de reconocer, pero no solamente los aficionados, también la gente de afuera, pero se lo debe reconocer gracias a los resultados. Ahora ya pasó. Municipal, uno de los resultados que le servía al menor, lo obtuvo, que fue el empate. Y ahora con 5 puntos, ¡ah! Madre santísima, con 5 puntos, está esperando por Motagua, que tiene 7. Uno de 3 va a quedar afuera. O es Municipal, o es Motagua, o es Cartago. Pero uno de los 3 va a quedar afuera. Y puede quedar afuera, bueno, ahora ya no con 8. Ya no pueden haber 3 equipos con 8. Ya no. A ver, permítame, estoy hablando sin pensar. Municipal tiene 5, le gana a Motagua, tiene 8. Entonces Motagua se queda con 7, se terminó. Municipal tiene 5, empató con Motagua, hace 6. Pasa Motagua y hay que esperar con 7, con 8, y ahora hay que esperar lo que pase con Cartago. No. ¿Cómo Municipal puede, cómo Motagua puede llegar a 8 empatando? Si empata Municipal se queda con 6, no pasa absolutamente nada. Y si nos vamos, sí, a los números, es que Motagua es líder con 7 puntos. Cartago tiene 5, Municipal tiene 5, el FAS tiene 4 puntos. ¿Cómo el FAS podría clasificar si... ¿cómo podría clasificar el FAS? A ver, ¿cómo decirle que el FAS tiene chance? Si llega a 7 puntos... La diferencia de goles es de goles a favor 5, goles en contra 3, tiene 2 positivos. Municipal tiene 1. Municipal tiene la peor diferencia de goles. Sí, tiene la peor diferencia. La peor diferencia de goles, con 1. Con 7 es que Motagua gane y en consecuencia Municipal se quede con 5. Y que Cartaginés empate. Ah, no, aquí está, no. Aquí está la clave. A ver, para la gente del FAS, para la gente del Salvador, a ver, ¿cómo FAS con 7 puntos puede clasificar? Que Motagua le gane a Municipal y haga 10. Que Cartaginés en el duelo directo con FAS pierda. Se queda con 5 Cartaginés y FAS con 7. Entonces pasaría Motagua con 10 y el FAS con 7. Se quedaría Cartaginés con 5 y Municipal con 5 puntos afuera. Entonces, gente, aquí cambian los escenarios. El FAS todavía quedó con vida. Por eso les digo, el golpe de autoridad que ayer pudo dar Municipal, hoy estaría con 7 puntos. El FAS estaría con 3. Totalmente afuera, gente, totalmente afuera de la disputa. Ahora resulta que Motagua, Cartaginés, Municipal y FAS tienen chance de clasificar, porque los primeros 4 juegan entre sí, porque el líder juega contra el tercer lugar y el sublíder juega contra el cuarto. ¿Qué les parece esto? La última jornada del grupo D nos deja estas probabilidades de clasificación. Así que, Municipal, pilas. Estos partidos no se juegan con la boca abierta. Estos partidos no se juegan con una mano en la cintura y viendo para las gradas. No, esto se juega con testículos, con inteligencia, con una base estratégica, con la calidad que yo sí considero que ustedes tienen. Sí. ¿Qué jornada vamos a tener la próxima semana? ¡Qué bárbaros! Rodrigo Sarabia, a ver qué dice Rodrigo, que fue una de las novedades en la titularidad, para tener la pelota, para recuperarla y tocar atrás, y que todo reinicie. La tengo y toco atrás. Si puedo meter una pelota entre líneas, pues lo hago, pero yo lo que quiero es tener la pelota, es el mensaje que nos envió ayer Mario Francisco Acevedo. Aquí está Rodrigo Sarabia, gente de fútbol.
1: Pues que venir acá iba a ser complejo, queríamos obviamente sacar los tres puntos, pero sabíamos que el empate no nos dejaba afuera. Independientemente del empate o el gane de hoy, dependemos de nosotros en nuestra casa, teníamos que ir a ganar sí o sí por la diferencia de goles. Ganando hoy o empatando y empatando el otro partido, pues no nos sirve absolutamente nada por la diferencia de goles, como te digo. Entonces el empate de hoy nos deja con vida y vamos a cerrar a nuestra casa, que es para los rivales, es un complejo difícil jugar.
2: Y eso mismo que hablas, el trébol, que es necesario que esté ahí con toda la afición para poder conseguir el resultado de victoria, que como lo mencionabas, más allá de este resultado que sí tenían que sumar, lo más importante es sumar de a tres en el trébol.
1: Sí, eso es lo más importante. Y es, creo que es importante resaltarlo, ¿no? Porque por ahí pues vimos en los días anteriores, vimos que muchos periodistas estaban diciendo que nosotros si no ganábamos, pues prácticamente quedábamos fuera. Y eso es lo triste en un poquito en nuestro país, ¿no? Que mucha gente mira las noticias, mira lo que dicen los periodistas y se quedan con eso, ¿no? Pues en este caso es importante resaltarlo porque seguimos con vida, dependemos de nosotros, tenemos que ganar en nuestra casa, es eso. Va a ser un, como te digo, no lo quiero hacer sonar difícil, fácil, pero va a ser súper lindo, un encuentro, va a ser una guerra, básicamente. Los dos nos jugamos el pase a la siguiente fase, y pues nosotros tenemos mucha hambre y necesidad de clasificar.
2: La ilusión también del jugador de estar en la siguiente fase en un torneo internacional.
1: Sí, como te digo, este club es, creo que no es en este nuevo formato, no ha clasificado a la siguiente fase, entonces te podrás imaginar la ilusión de la afición y obviamente pues de nuestras familias y de nosotros mismos.
2: También los resultados englobándolos para el club guatemalteco, pues han empezado también a llegar con el Deportivo Misco y también con Xelajumero Caposeco, algo que se miraba difícil al principio de este torneo.
1: Sí, hoy ahorita que vimos el resultado de Misco, pues obviamente nos alegra, ¿no? Por ser chapines, por ser guatemaltecos, creo que todavía están con vida ellos. De igual manera, ayer viendo el partido de Xela, ellos están con vida. Y eso es lo importante, ¿no? De apoyarnos entre nosotros en este torneo internacional. Chistoso porque el sábado jugamos contra Xelajú, ¿no? Pero bueno, así lo siento. Nos tenemos que apoyar y nos alegramos obviamente por las victorias de los equipos guatemaltecos. Y en nuestro caso, pues, que seguimos con vida y dependemos, como te decía al principio, de nosotros. El martes todos juntos podemos soñar y seguir soñando en grande.

Recordemos que a Rodrigo fue a quien le hicieron la falta, que el árbitro Tico decidió marcarlo como penal. Para él fue falta penal. Y Checa se encargó. Hubo una jugada también en el partido que el árbitro Tico, por eso le digo que se equivocó para los dos. No dio ventaja, el árbitro decide si en una falta previa la jugada, si él le da continuidad, puede prosperar en favor del equipo que le cometieron la infracción. Pues en un choque de Jeffrey Bantes, antes de pasar el medio campo, va a disputar una pelota y se lleva por delante a un rival. Pero los jugadores del FAS hacen que esa jugada continúe. Meten un balón entre líneas, entre la defensiva de Municipal, y resulta que un futbolista suyo queda mano a mano con el guardameta, Braulio Linares, tuvo ya adentro. Pero el árbitro lo invalidó y retrotrajo la jugada hasta el tiro libre en favor del FAS. Ese fue uno de los momentos más críticos para él. Lo que pedía la jugada era continuidad, darle la ventaja al equipo que le cometieron la infracción, pero no pasó. Y casi que inmediatamente después viene el centro, la sacan de la raya, y luego la jugada de Archila en una buena combinación que vino desde la izquierda y no tuvo la fineza para meter esa pelota, y el balón se va bien arriba para terminar con el 1-1. Pues el partido fue como que tuvo muchos momentos inquietantes que llegó a ser incluso para cualquiera de los dos, gente, para cualquiera de los dos. Pero con este resultado, que vuelvo, de los que le servían a Municipal, el menor, no solamente ellos vienen contra Motagua con la chance, sin estar clasificados, mucha atención con esto, sin estar clasificados, porque son terceros por la diferencia de goles, que es la peor de los que están con posibilidades de clasificar, dejó vivo al FAS. Dejó vivo al FAS. Y ellos van a ir a Cartago a jugarse la clasificación y a esperar qué pasa. Menos mal, gente, que este día que se juegan los partidos, todos son a la misma hora, a las 20:30. Este, si mal no estoy, se juega miércoles. Tengo que ir a la pausa. Cuando regresemos, lo vamos a escuchar a Mario Francisco Acevedo, el técnico del equipo carmesí. Pausa. Volvemos.

0: ¿Qué cierre vamos a tener? En un rato, gente de Misco, también vamos a escuchar a su técnico, al profe Fabricio Javier Benítez. Hay una cosa que está pegando no bien, pero esto se lo voy a platicar. Estaba escuchando la nota internacional de la pausa de Rodri. Entonces, la opinión de Guardiola es de que Rodri es el mejor 6 del mundo. En estos tiempos, bueno, desde hace algunos años, ¿no? Desde los 80s, ¿sí? La distribución dentro del terreno de juego por número, porque antes se jugaba del 1 al 11. Entonces uno sabía, por ejemplo, que alguien jugaba como win por derecha, bueno, jugaba con el 7. O sea, vas a jugar de 7, le decían. Bueno, está bien. Que el volante ofensivo, vas a jugar de 10. Bueno, está bien, ¿no? Volante 8, bueno, vas a... ¿me entienden? Entonces... así se empezaron a distribuir. Cuando dicen 6, dice uno, bueno, defensa central. No, antiguamente el 5 era defensa central y el 6 era el volante central. Entonces se distribuían el 1 el arquero, el 2 el lateral por derecha, el 3 lateral por izquierda, 4 central, 5 central y el 6 era el volante central. Luego cambió, sobre todo en la parte sudamericana, y el 5 era el que ocupaba la posición de defensa central y el 6 de volante central y el 6 era el defensa central. Volvemos a Municipal. Pues aquí está su técnico, Mario Acevedo. ¿Qué dice Mario? Por lo menos el Rodrigo dijo, va a ser un cierre emocionante, va a ser una guerra, dijo. Pudo ser una batalla nada más. Ganando, pudo ser una batalla entre 3. Pero bueno, ahora se convirtió en guerra. Aquí está el técnico del equipo de Municipal.
1: Buenas noches. Nosotros teníamos un objetivo claro. Sabíamos que aquí teníamos que puntuar en esta cancha. Sabíamos que no iba a ser un partido fácil. Nos costó, efectivamente, el primer tiempo. Como que nos costó adaptarnos un poco a la cancha. Nos rebotaba la pelota. Nosotros teníamos en ofensiva. Entonces no lográbamos concretar ataques. Y prácticamente el equipo rival nos encimó bastante. Fueron superiores a nosotros. Hicimos algunas modificaciones en la estructura y creo que el segundo tiempo se revirtió completamente, ¿verdad? Las chances más claras fueron de nosotros. Al final no ganamos, que era el objetivo nuestro, pero sabíamos que puntuando las posibilidades concretas siguen siendo de nosotros. Nosotros ganando en nuestra casa, en el cierre de la clasificación, estamos dentro.
2: Profesor, buenas noches. Soy Ricardo Salazar. Bueno, quisiera preguntarle si esto le ayuda a llegar más tranquilo al último partido. Pregunta número uno. Pregunta número dos, si esperaba más del rival esta noche. Gracias.
1: No, tranquilo en ningún partido. Todos los rivales merecen nuestro respeto. Es una competencia de alta exigencia. Entonces no podés en ningún momento relajarte porque te puede pasar factura. Y bueno, a veces no es que uno espera más o menos del rival, también cuando uno impone condiciones, puede ser que el rival también no se vea como se acostumbra, ¿verdad? Entonces fue mérito también de nosotros porque sabíamos que era un equipo que te maneja la pelota y es peligroso, ¿verdad? Ellos jugaban, su mayor virtud era la tenencia, lo hacen muy bien. Nosotros contrarrestamos eso, sabíamos que teníamos que hacerlo para después nosotros ser fuertes. Entonces, creo que fue un mérito del equipo ir abajo del marcador, revertirlo y terminar con mucha fuerza en los últimos minutos.
2: Profesor, buenas noches. Carlos Zacarías con la red 106.1. Le quería consultar, ¿se queda satisfecho con el rendimiento del equipo, es decir, con el volumen de juego? ¿Y cómo ve esa última jornada, tomando en cuenta lo pesada que va a ser esta semana, primero con Chile y después con el conjunto del Cacao?
1: Bueno, obviamente con los primeros 45 minutos no está nada satisfecho con el rendimiento del equipo que lo mencioné. Nos costó un poquito aguantar la pelota, entonces prácticamente no tenía de vuelta el balón y era muy difícil sostener algún ataque o alguna elaboración. Yo creo que importante también, con las modificaciones que hicimos, el equipo mostró otra cara totalmente en el segundo tiempo. Entonces yo creo que eso es lo que destaco más de mi equipo y obviamente el esfuerzo y el sacrificio que hicieron los 90 minutos. Y la última jornada, pues ya sabemos, nos jugamos todos prácticamente, excepto el equipo de Belice, nos jugamos la clasificación. Entonces esto va a estar complejo para todos. Nosotros tenemos un partido todavía de liga, obviamente tendremos que dosificar las cargas para llegar a ese partido final con el objetivo bien claro de lograr la clasificación.
3: Profesor, para Trabajando Channel y Futur SV, siente que ha merecido el

0: De visita sacando un resultado positivo para dejar para la última jornada el pase a cuartos de final.
1: Sabemos que en el fútbol no es de merecimiento, pero sí considero que ellos fueron superiores el primer tiempo y nosotros, como lo acabo de mencionar, terminamos mucho más fuertes que ellos. Yo creo que también destaco los cambios de mi equipo, eran cambios que nosotros pretendíamos revolucionar el juego y entraron bastante bien, nos dieron otra dinámica en un momento importante, entonces logramos nosotros no solo sostener el balón, contener los ataques del rival, sino que obviamente generar varias ocasiones que nos hubieran permitido a nosotros conseguir un resultado positivo.
0: Gracias.
2: Mario, ¿satisfecho al final del funcionamiento del equipo?
1: Es lo que mencioné, ¿verdad? No quedé nada contento con los primeros 45 minutos porque sé lo que mi equipo puede dar dentro de la cancha, sabía que podíamos dar mucho más. Hicimos los cambios necesarios, los ajustes necesarios, y yo creo que en los 90 minutos mi equipo al final mostró otra cara, que es la que tiene que mostrar este equipo.
3: Profe, mucho gusto, les saludo Walter Palacios. Lo hablaba al principio, al final este empate le da vida a Municipal en este torneo, más allá también de que tiene que ganar por obligación en el estadio del Trébol. ¿Cómo la analizaba antes y cómo sale usted después de este empate 1-1 aquí en el estadio Cuscatlán?
1: El objetivo de Municipal siempre en cualquier cancha es salir a ganar. Pero nosotros también, siendo conscientes, sabíamos que como mínimo había que sumar. Que nosotros sumando, prácticamente las posibilidades seguían dependiendo única y exclusivamente de nosotros. Y eso es lo más importante. Sabemos que va a ser un cierre fuertísimo, pero lo mencioné, va a ser muy fuerte para todos y las posibilidades siguen dependiendo de nosotros, que es lo más importante. No dependemos de nadie más.

Faz, Yela, Motagua. ¡Qué fin de semana nos espera, gente! ¡Qué fin de semana! Espero que llueva, gente, que llueva, que esa cancha esté... que llueva mañana viernes por la noche y que esté en tremenda condición para ese partido municipal Yela. Y que luego se vayan allá arriba los rojos y que la gente de Yela, porque se tienen que quedar aquí, porque reciben al Firpo, se vayan allá arriba al complejo Ernesto Villa, que entrenen allá para que ese partido no haya ninguna excusa. Sí, que no haya ningún pretexto, porque este es el partido que se buscaron los rojos. Este es. Cerrar sin estar clasificados y que ese partido signifique la clasificación. Y que solamente tengan un resultado, que sea ganar. Y que de allí pase lo que tenga que pasar con Cartago, que pase lo que tenga que pasar con el FAS. Sí, bonito, bonito cierre. Bueno, gente, tengo que ir a la pausa, voy al corte. Al regresar, lo vamos a escuchar un ratito a Fabricio Javier Benítez y vamos a escuchar al presidente del equipo de Misco. A ver qué dice Neto Brán, que lo que captamos de hace unos días cuando se aprobó lo del UCI es que era algo en contra directamente de él, dijo. Bueno, a ver. Nosotros en lo deportivo. Pausa, ya volvemos.

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0: ayer, cuando me despedí de ustedes, antes de las 5 de la tarde, les hablé que el presidente del equipo de Misco, el señor Neto Brand, fue a la concentración del equipo. Y les habló como él llega, ¿no? Parece que le gusta el llegar y hablar con los jugadores, transmitirle buena onda. También él realiza dinámicas, hace hablar a casi todos los jugadores. Tiene más confianza con unos que con otros. Pero la verdad que llega y hace buen ambiente, según me dicen a mí los jugadores. Yo nunca he estado en una charla de... Y aparte llegó y les pagó uno de los dos meses, dos cuotas atrasadas en efectivo, tomen. Y los jugadores, pues imagínense, que llegaron sin hacer cola, sin hacer nada, pues aquí está. No es por eso que ganaron. La responsabilidad de cualquier junta directiva es mantener a los jugadores, al club al día. No están al día, pero están muy cerca de estarlo, según lo que dijo el presidente. Fueron superiores. Se nota el trabajo y la diferencia de calidades. En algún momento este equipo de UMESID, que clasificó gracias a ser segundo en la general, en algún momento van a tener mejor ordenamiento táctico, van a tener más horas de trabajo, van a jugar a algo, y no solo basado en su corpulencia física, en sus características raciales, va a ser otra cosa. Mientras eso ocurra, pues Misco le sacó la ventaja en el primer tiempo. En el segundo los aplacaron, ya no fue más. Y encontró después un descuento con gol de zurdo. Gol de zurdo. El 4-1 lo hizo un zurdo con gol de zurdo. Entrando, banda derecha, en diagonal, pa, en medio de mucha gente. Moscoso no vio salir la pelota. Y se la metieron entre la mano y el tubo derecho. Neto Brand. A ver qué dijo Neto Brand. Sí. El presidente del equipo de Misco. Aquí está, Neto Brand.
1: Por ejemplo, perdía la Olimpia y nosotros goleamos en la próxima, eso sería un escenario ideal, ¿verdad? Pero esperemos en Dios que si así fuera, pues qué bueno. Y si no, me siento satisfecho. Si gana, yo quisiera ganar el próximo partido y pues si no se puede clasificar a la siguiente ronda, no hay problema. Y si se puede, pues qué alegría. Pero poder dejar en los anales de la historia de Misco que se logró algo tan grande como esto.
2: Neto, la tapa al pomo, 500 años y la victoria de Misco.
1: Claro, la verdad es que realmente hemos estado en muchas fiestas, en muchas cosas en Misco, y hoy pues nos regalan esto, que es una verdadera alegría para todos los misqueños, la verdad que sí. Muchas gracias.
2: Gracias, Neto, muy amable.
0: ¿Qué tal? Tenía una cara, señor Neto Brand, una cara como cuando a uno le dice, bueno, a mí me dicen, mire, a partir de este fin de semana, y no, a partir de este fin de mes, te vamos a aumentar el salario. Y fíjese que, y uno así, así parpadeando y con una cara de realidad. No me ha pasado, gente, no me ha pasado, ¿no? No. Hace un buen tiempo que no me ha pasado, pero me imagino que esa debe ser la cara de Neto. Estaba muy contento y muy satisfecho y que esperaba una victoria, pero no con esa diferencia, y el hombre estaba chochando la realidad. Bueno, antes de escucharlo, para que le ponga atención. No le está gustando a algunos reporteros, sobre todo nacionales, porque no hay mucho contacto. Misco es mediático gracias a su presidente, pero él no tiene una cobertura regular por los horarios. Ellos entrenan muy temprano. Aparte hay una orden allí que no se dan declaraciones, en fin, para eso hay un vocero, y a través del vocero, entonces en realidad es muy poca la gente de fútbol. Estoy hablando a jugadores, estoy hablando técnicos, dirigentes, que les gusta salir y dar declaraciones porque es una obligación, la hace. Pero lo que no está gustando es de que Chapa diga mijo, sí, mijo, Porque no les, no es eso, o sea, no existe esa camaradería, no existe esa relación, ¿no? Y como no son hijos de Chapa, entonces, para alguien que esté cerca de Fabricio Javier y que en lugar de decir mi hijo, diga otra cosa, ¿no? Es que así son, gente, ¿qué voy a hacer? Así son. Bueno, aquí está Fabricio Javier, el técnico del equipo de Misco.
3: Bienvenida, vamos a iniciar con la ronda de preguntas para que ustedes puedan hacer sus cuestiones correspondientes. Bienvenidos.
4: Buenas noches, Nimsi Rosales para ESPN. Profesor, consultarle, bueno, una victoria bastante importante, no solo por la cantidad de goles que se logra, sino la primera victoria a nivel internacional para Misco. ¿Cómo califica esta victoria y qué significa para Deportivo Misco haber conseguido estos tres puntos que aún los deja matemáticamente con vida?
5: Bueno, buenas noches a todos. Y yo creo que es histórico, mijo. Se hizo algo importante que, como bien decís, nos deja encaminados, lógicamente esperando un traspié, pero era importantísimo, vital, de la forma en que se tuvo. Lógicamente estamos felices por el grupo, por el pueblo, por la directiva que siempre apoya, que nos ha costado muchísimo, que nos costó muchísimo llegar hasta acá. Y hoy hay que reconocerle a ese grupo de muchachos que se esfuerzan todos los días, que aguantan el trabajo diario, y a uno le queda más que agradecerles y estar satisfecho por el rendimiento de hoy, que nos costó, de repente en el segundo tiempo nos costó, pero satisfecho por el despliegue y la intensidad que tuvieron hoy.
6: Fabricio, ¿cómo estás? Buenas noches, qué gusto saludarte. Luis Solares de Tierra Tecahuate. En un principio, felicitarte por la victoria. Tu colega hablaba recientemente y decía que la gran diferencia de este Misco con el de los anteriores partidos fue la efectividad. Y él decía que su equipo había tenido buenos funcionamientos en los últimos partidos, pero esta vez fue superado por la efectividad primero de ustedes en los primeros 33 minutos de juego. Pues contanos un poco qué tanto has trabajado en eso. Sabemos que ha sido el talón de Aquiles muchas veces de Misco, tiene un buen volumen de juego, pero finalmente no logra concluir las jugadas. ¿Qué cambió tanto para que hoy Misco tuviera quizá la goleada, una goleada histórica, ¿no? No solamente a nivel internacional, sino también en tu trayectoria con los Chicharroneros?
5: Sí, mira, yo creo que pasa por la intensidad que el equipo hoy intentó jugar. Lógicamente el escenario también se presta para jugar a uno o dos toques. Y hoy sabíamos que de repente, si nosotros recuperábamos la pelota y éramos intensos, íbamos a tener mucha posibilidad. Lo habíamos visto, lo habíamos analizado. Por suerte creo que respondió. Cuanto más oportunidades tenés a lo largo de los 90 minutos, posiblemente vas a poder hacer más daño. Y hoy fue así, creo que tuvimos, inclusive en el segundo tiempo, tuvimos dos o tres ahí que faltó embocar en el marco, pero la intensidad con la que se jugó este, más que todo el primer tiempo me gustó muchísimo. Hay que mantener esa intensidad. Yo sé que el escenario se prestaba para esa intensidad, de repente otras canchas no se prestan para esa intensidad, pero eso es lo ideal, que mantengan ese. Yo sé que cuesta, pero que se mantenga es lo ideal para crecer como jugadores, como grupo, y lógicamente con pelear, que es lo importante. Hoy se tenía que ganar sí o sí para tener posibilidades, y se logró. Eso es lo que a uno lo deja satisfecho, que entendieron que la intensidad es la diferencia que hace de repente en otras latitudes, la diferencia de esa chispa de jugar, de intensidad, de querer ganar, el hambre de ganar. Lógicamente bajo cierto orden de trabajo dentro de la cancha. Esa intensidad me gustó muchísimo hoy, me gustó, ojalá la podamos mantener.
7: Chapa, ¿cómo estás? Buenas noches, Herbert de la Rosa para Fox Guatemala. Me uno a la felicitación de los compañeros, es un triunfo histórico con mucho trabajo desde hace tanto. Hablabas de la intensidad y mi pregunta es, ¿cómo mantener la intensidad y el ímpetu en los jugadores para que si el rival ya está moribundo, hay que terminarlo. Me da la sensación que hoy pudieron haber más goles, sobre todo en el segundo tiempo, la primera. Y la segunda, te dejo un poco preocupado, 3-4 jugadores salieron lesionados, digo, porque por delante hay una semana de Liga Nacional, otra vez de competencia internacional, y pues la plantilla es un tanto reducida en tu 11 prime, por decirlo de esa manera. Gracias.
5: Sí, lógicamente la intensidad me gustó con la pelota y sin la pelota. Sin la pelota fuimos intensos. En el primer tiempo fuimos intensos sin el balón, y cuando sos intenso sin el balón, lógicamente a veces tenés mucho mayor posibilidad de tener posesión de él. Y ante la posesión que recuperábamos, fuimos atrevidos y le impusimos el ritmo que nosotros queríamos. Eso es un plus que hay que mantenerlo. Cuesta mantenerlo eso. Y después, bueno, la gente que me salió lastimosamente resentida de algún mañana miraremos. Hoy, lógicamente, el médico analizará y qué medidas se tienen que tomar para ellos y ver si están en la recuperación para el fin de semana o no. Entonces, en ese caso, lastimosamente justo, salen las dos piezas centrales, que lo estaban haciendo muy bien contra gente muy potente arriba, físicamente muy potente, y lo estaban haciendo muy bien. Y bueno, tuvieron que salir tocaditos. Esperemos que no sea de gravedad, que los tengamos recuperados para el fin de semana, y si no, bueno, están los compañeros que están esperando una oportunidad y sí, hay que aprovecharla, brindárselas y que lo aprovechen estos de oportunidades. Si te la dan, tenés que sacrificarte y mantener un nivel. Así que esperemos que al que le toque tenga la posibilidad de rendir al máximo.
3: Muy bien, compañeros. Es así como hemos concluido con esta conferencia de prensa. Damos las...
0: A ver, hoy juega Alianza y el Olimpia, ¿no? Alianza de Panamá. El equipo de Misco está en el grupo C. Saprissa tiene 9 puntos, producto de sus 3 victorias. El Olimpia tiene 6 puntos, ha jugado 2 partidos. Este sería su tercero. Alianza tiene 2 partidos y tiene 3 puntos. Misco tiene 3 partidos y tiene 3 puntos. Y Humesit ya está, no tiene un solo punto. El Olimpia pierde contra el Alianza. No, a ver. Saprissa tiene, el Olimpia tiene 6 puntos. Y el Alianza, que juegan hoy en Panamá, tiene 3. Si el Alianza gana, hace 6 puntos. Si el Alianza gana por goleada... ¿Qué es goleada? De 3 para arriba. Bueno... el Alianza no tiene diferencia, el Olimpia tiene más 3. Si gana de 3 para arriba, quiere decir que tendría más 3. Y el Alianza quedaría con 0 posibilidades. Misco recibe a el Alianza. Misco tiene menos 2. Si gana hace 6 puntos, lo mismo que Alianza. Yo no le encuentro sentido a esto, quizá ustedes me ayudan. No le encuentro sentido, porque digamos que hoy pierde el Olimpia, pierde, se queda con 3. El Alianza tiene 3, y como va a ganar, según lo que escuchamos del presidente, hace 6, ¿no? Y que lo haga con goleada, dijo, le voy a poner 3. Eso quiere decir que va a tener una diferencia positiva de más 3. El Olimpia tendría una diferencia negativa de menos... quedaría en 0. Quedaría en 0. Porque tiene positivo 3 y si le quitamos los 3, se queda sin nada. No tiene diferencia. Misco tiene menos 2. Alianza tiene más 3. Misco le tendría que meter 5 para por lo menos empatar. Porque como le anotó un gol el Umesit, entonces porque ahora tendría menos 1. Yo primero no creo que el Olimpia pierda. No creo. Menos por goleada. Yo lo que pienso es que Olimpia por lo menos clasifica y con ese resultado ya está afuera el equipo de Misco. Sí, ya está afuera. Pero el resultado, dentro de lo que están festejando, pues les llena, ¿no? Les gusta. Bueno, ahí está. Muy bien, en conclusión, Misco ganó su primer partido internacional en la historia y no clasifica. No clasifica. Misco, no es que no quiera que yo clasifique, no es porque lo digo yo. Aunque gane el Alianza, aunque gane, porque el presidente de Misco dice que gane, porque como tiene 3 positivos el Olimpia, entonces Misco, para poder hoy, digamos que llegar por lo menos a empatar, tendría que de ese menos 2 convertirlo en 0. Esto es anotarle 2 Alianza. Y luego buscarle el empate en la diferencia. Eso sería 5. Entonces le tendría que meter 5 a la Alianza. Entendido de que la Alianza ganó. Entonces tendríamos que saber por cuánto ganó el Alianza. La única manera, a ver, es la pues por la diferencia de goles y por el enfrentamiento directo. Si hay, el Alianza gana, le va quitando la diferencia. Si gana 2-0, entonces quedaría más 1 lo del Olimpia y el Alianza quedaría más 2. No, igual, es que si uno empeora su diferencia de goles, que es el Olimpia, el otro mejora, que es Alianza. Entonces, si gana Alianza, haría 6 puntos. Y la diferencia de goles, repito, de Misco es menos 2. Para ponerse en 0 necesita 2 goles. Y ya saben que cuesta, ¿no? Cuesta anotar en la Copa Centroamericana. Prácticamente para mí, aunque gane Misco y haga 6 puntos, con un punto que haga hoy el Olimpia, ya está prácticamente clasificado. Está clasificado el Olimpia con 3 partidos y clasificado el Saprissa con 3. Sí, con 7 puntos. Porque Misco, este sería su cuarto partido. Y con aquello, gente que todavía... Bueno, esto es lo que tiene el equipo de Misco. Más allá de los lesionados y los que están en duda para el cierre, este muchacho Cuero. Bueno, ahí está el volante central. Allí está Kenner Lemus. Él puede jugar en esa posición. Pero lo que les da Cuero, el colombiano, no lo tenían. No. Kenner puede hacer su trabajo como él lo sabe hacer, como un volante central, como un 5. ¿No? Como un 5. Hoy han vuelto al 6, pero es el 5. Y Cuero tiene que pagar el partido de suspensión. A ver qué pasa. Bueno, gente, tengo que ir a la pausa de las 16 horas. Les recuerdo que ayer Antigua fue a la Vera Pazes, fue a Alta Vera Paz y ganó. Y ganó 0-2. Le ganó a Cobán. Y durante el partido, al finalizar el partido, la cosa buena no está. La gente de Cobán pide otro equipo. Pero parece que no conoce la realidad. Parece que no saben cómo está el equipo cobanero. Pausa, regresamos.

0: ¿Qué manda? ¿Qué manda? Me dice Maynor Hernández, que viene del Antiguo Guatemala. Un fuerte abrazo, Maynor, qué bueno que estés. Que vengas de la Antigua, que estés paseando, qué bueno. Unas ganas yo también de salir a dar una vuelta. Sí. ¿Qué manda? Un abrazo también a Erwin Méndez, hasta los Estados Unidos, gracias. Viene del Antiguo, sí, bueno. Un abrazo también al doctor Eric Morales, a esta hora. Son rojos ellos, así que deben de estar... no sé si están contentos, en realidad, ¿no? Pero pueden estarlo mucho más, mucho más.
1: Si el equipo pasa, cuarto de final, imagínense usted. Bueno,
0: quiero contarles que sacaron a Yacone. ¿Se recuerdan el técnico que con Herediano, el actual campeón, ganó la Copa, no sé qué otra cosa ganó, tres títulos ganó? Y lo sacaron en las dos, tres, primera jornada, lo sacaron a Yacone. Muy molesto, muy molesto se fue Yacone. Debe ser bien complejo ser el técnico de Herediano, porque Jafet Soto está ahí, le gusta figurar, le gusta estar, le gusta que le ponga micrófono, le gusta muchas cosas. Entonces el técnico que llegue ahí debe ser muy especial, bien especial, muy tolerante, diría yo, a eso, ¿no? De que se esté metiendo constantemente en el trabajo y que no importa que se salga campeón, no importa que haya clasificado para la Copa Centroamericana, igual dos partidos y para afuera. Así es, y él asume interinamente porque el nuevo técnico del equipo de Herediano es Paulo César Huanchop. Él ha sido presentado ya, él es el nuevo técnico, estaba trabajando como analista en una cadena de deportes internacional y ahora es el nuevo técnico de Herediano. Y Herediano, la próxima semana, es el rival, va a ser el anfitrión de Antigua GFC, que ya no tiene mucho que ofrecer, ya está fuera de la Copa Centroamericana. Y el técnico, en una conferencia de prensa, inmediatamente después de que se sabe oficialmente que está fuera, pues da unas declaraciones y esto provoca que se tergiverse, se vaya por aquí, se vaya por allá, porque él concretamente no dijo por qué se sentía solo. Nosotros se lo platicamos aquí, que es lo que nosotros interpretábamos y sabemos un poquito más. Que se sintió solo porque la inversión, esto es lo que sé, gente, la inversión no está a la altura de planteles que estuvieron temporadas atrás. Que se pidió esto, se pidió lo otro y no se puede porque escapa totalmente al presupuesto. Y que se mantiene una columna, pero esa columna vertebral es de 5 o 6 jugadores. Pero, ¿y el complemento? ¿En dónde está el complemento? De eso es lo que están hablando. Entonces, en una de esas goleadas feas, en uno de esos desempeños que ningún técnico quiere para su equipo, menos en una Copa Internacional como esta, pues ocurrió. Y la gente, claro, se ensañó en contra del técnico y de algunos jugadores. Lo que sí es, evidentemente, claro, es que el nivel de algunos futbolistas todavía no da como para pensar en cosas importantes. Al menos en la Copa Centroamericana no. En la Liga, como siempre hay una jornada siguiente y como hay 22 jornadas correlativas, entonces puede ser que los Moreno, puede ser que los... ¿qué más? Que los Zúñiga, puede ser que los López... los extranjeros, algunos de ellos de Antigua, pues mejoren porque asimilan conceptos, porque entrenan, porque y todo eso, ¿no? El ritmo y todo eso que significa jugar en uno de los equipos de Mauricio Tapia. Pues ya la Copa Centroamericana esta quedó en el olvido y mejor porque muy mala participación. Reencontrándose con la Liga, hicieron ese viaje hasta la Verapaz. Es un equipo que venía de ganar local al equipo misqueño. Era un partido emocionante, era un partido que el cierre fue el mejor con el gol de Vlad Aldana, pero ya la gente empezaba a murmurar, ya la gente cobanera empezaba a decir cosas. ¿Qué tal este partido? Bueno, lo tendríamos que ver, y lo vimos ahí de rojo, lo vimos poquito de Cobán Imperial. No tiene punch, no tiene esa intensidad. O sea, esa forma, esa energía al correr, esa energía al jugar, esa energía al presionar, esa energía de ida y vuelta, la forma de pensar, esa agilidad para actuar y pensar, pues esa viene en decadencia en Cobán, porque no se pudieron hacer contrataciones de impacto. Contrataciones varias en posiciones que ya lo precisa el equipo por el presupuesto. Entonces, en este inicio de torneo, la gente de Cobán, el aficionado, está sumamente molesta. Está molesta porque ve que un equipo que no prospera, un plantel que ve los rostros y prácticamente son los mismos. Pero ese no es tema de Antigua, ¿no? Los encontró, les sacó provecho. Les voy a contar cosas que sucedieron, ¿no? Cosas que pasaron. Ya en el vestuario del equipo de Antigua ayer a la hora del partido. Ganó primero Kevin López y luego Geo Fajardo, que ingresó de cambio. Luego del partido, Mauricio Tapia sale presuroso porque tenía que emprender el viaje de regreso hasta la Antigua. Pues él platicó con los muchos medios cobaneros preguntándole acerca de ese partido y cuál fue su opinión sobre la victoria 0-2 frente a Cobán.
2: Desfigura un poquito el partido porque ya tiene que cambiar la propuesta de ellos, porque también nos obliga más a nosotros y afortunadamente lo pudimos abrir y después sostener cuando se podía y sabíamos que íbamos a tener muchas transiciones como para poder lastimarlo de otra forma. Afortunadamente fue así y pudimos sumar 3 puntos importantes.
3: Vimos un juego bastante pausado para los dos. El árbitro intervino mucho en las jugadas. ¿Crees que eso mermó futbolístico?
2: Sí, porque tenemos que acostumbrarnos todos al tema de las revisiones del VAR, eso frena un poco el juego, pero son disposiciones nuevas que estamos todos acomodándonos. Hoy yo particularmente sentí la cancha muy pesada, un poquito alta, a otras veces que hemos venido, pero también entiendo que está lloviendo mucho, entonces nos pasó factura también a nosotros y sobre todo también a ellos con un jugador menos. Entonces, dadas las circunstancias de cómo se dieron o lo que fue pasando en el partido, Y vos sabés que Cobán nunca se rinde, entonces cuando no puede con fútbol intenta con vergüenza deportiva y entonces a veces el partido se hace un poco chato porque nosotros también queremos cuidar nuestro marcador, también veníamos de quedar fuera de Copa Centroamericana sin levantar las manos.
3: ¿Cómo le afectó al equipo
2: eso? Y afecta porque no nos deja contento a nadie, o sea, lo que hicimos no es para levantar la mano, entonces también lo sentimos, aguantamos palos porque los palos están bien dados también y mientras tanto tenés que competir y entonces era un partido, no era un partido distinto, pero sí era un partido que nosotros teníamos con una carga emotiva muy pesada
3: para levantar,
2: y sí, entonces rescato eso.
4: Profe, Moreno jugó en el arco, hay una variación ahí entre Morán y Morán
2: tenía una molestia, intentamos recuperarlo hasta último momento y cuando dimos cuenta que seguía con la molestia, entonces optamos por Moreno, que viene trabajando muy bien y la viene esperando. Hoy las pocas que le llegaron respondió bien, entonces eso no, lo que nos genera a nosotros es tranquilidad, que independientemente de quién le toque, vienen respondiendo bien.
4: ¿Esto los levanta anímicamente por los partidos internacionales?
2: Sí, lo que pasa es que no te levanta para ningún lado porque ya quedamos fuera. Entonces, pero sí nos sigue poniendo en carrera en el torneo nacional y siempre sumar es bueno, es muy difícil jugar acá y bueno, tenés sentimiento encontrado, si te guías por el campeonato nacional vamos un bárbaro y si nos guiamos por el otro, o sea, estuvimos muy desdibujados. Entonces si me hace una pregunta de este torneo, te la contesto con un semblante, y me hace una pregunta del otro y te la tengo que contar con otro, porque fue un palazo para todos nosotros. Y eso no lo queremos ni ocultar, ni tapar, ni poner ningún tipo de excusa. No estuvimos a la altura, fue una pésima presentación de Antigua como institución o como grupo, y eso somos responsables, principalmente yo.
3: La vez pasada escuché una entrevista tuya donde decías de que pues, en el torneo internacional no te sentías ahí identificado con el equipo de Antigua. ¿Cómo lo viste hoy ya en el Nacional?
2: Y nosotros creo que tenemos un buen plantel. Lo que pasa es que en una competencia tan importante, donde ya es necesario que Guatemala levante la mano, o sobre todo Antigua por las fases del proceso que está, no lo pudimos hacer. Y eso yo no lo puedo esconder. Entonces, está claro en decir que no estuvimos a la altura. Acá estamos levantando la mano y estamos demostrando que sí. Pero el tema es que acá No es una novedad para nosotros pelear el campeonato, hemos conseguido muchos títulos. El tema es, a mí lo que me gustaría es hacerlo allá, dar ese paso hacia adelante como, como país, como institución, como, como la carrera de todos. Y no lo hemos podido hacer.
3: Antigua lo ha hecho bien en sus fuerzas menores, pero ¿qué crees que se tiene que trabajar más para lograr destacar afuera entonces?
2: Si te digo más tiempo, te lo digo por los chicos. Y te lo digo que tenemos que tener en cuenta que es una competencia donde hay muy buen nivel y debemos prepararnos mejor para competir en ese nivel y estar a la altura. O sea, pero nosotros tenemos un presupuesto claro, no nos movemos de ahí. La proyección del club es foguear a los chicos, darle participación a los chicos. Entonces ahí hay un contrapunto. Si es con chicos para una competencia tan importante, los chicos necesitan más tiempo. Y tiempo no te dan en el fútbol. Y en menos un campeonato de 4 partidos. Y cambiamos muchísimos jugadores, jugamos 4 partidos en un mes, los nuevos recién se están adaptando a la idea y no nos dio. Ojalá que podamos recuperarnos todos y después el nivel de los chicos que vinieron nuevos siga levantando y yo te pueda decir, mirá, ¿sabes qué? Tenemos un plantel bárbaro. O tenemos un muy buen plantel para el torneo nacional y todavía nos quedamos cortos para el otro. Ya eso va a ser futurología y lo que me queda ahora es asumir esto que pasó. No me gusta poner excusas cuando no las hay.
3: Excelente. Buen viaje entonces.
2: Gracias.
3: Dale, mi hijo. Gracias.
0: Se armó una rueda de prensa ahí prácticamente con Tapia. Muchos medios. Estaban en la práctica. Primero estaban en la activación y luego en la entrada en calor, ¿no? Y Morán no se sentía bien. Cuando salieron de la activación a la entrada en calor, que para los arqueros es mucho más específico, es ahí donde dijo que no podía. Y le tocó a Moreno. A Jorge Moreno le tocó debutar en el estadio José Ángel Rossi. Realmente no le patearon mucho. Cobán casi no llegó. En el segundo tiempo una jugada forzada donde pidieron penal, fueron al VAR y López dijo que no era y que mantuvo su decisión. Y fue algo bien tranquilo para Moreno, que seguro quería un poco de acción, ¿no? Para que lo vieran. ¿Qué más? Hubo un cambio. El que iba a ingresar como titular era William Jehu Fajardo y no el colombiano Moreno. Pero hablando con su equipo antes de la charla técnica, se dieron cuenta que el juego aéreo de Cobán es bueno. Es bueno. Y que necesitaban reforzar. Y que este muchacho Moreno le podía servir en la pelota larga. Que si tenían a Fajardo, que podía ganar esa altura en el área, pero dijeron, bueno, lo vamos a sacrificar. Vamos a poner a Moreno para que vaya allá arriba y tratar de explotar su velocidad. Y Fajardo, a esto se lo dijeron a él luego que se tomó la decisión de que iban a cambiar la forma de jugar y los nombres de los futbolistas de los que habían trabajado durante la semana. Entonces, Fajardo fue titular toda la semana y resulta que a la hora del partido, no. Le hicieron ver del porqué las justificaciones estratégicas y Fajardo, que es nuevo en el plantel, es una de las incorporaciones que hizo el equipo, pues lo entendió. Fajardo lo entendió y se quedó en la banca, ¿no? Él ya estaba preparado para ser titular y sin duda él también le pegó. Pero lo agarró bien, ¿no? Lo agarró bien. Buena actitud, el hombre proactivo. Y resulta que ingresa y gol. Y Moreno también tuvo opciones, tuvo buena participación. Fue alguien que aportó con asistencia. Le digo porque llegó a pasar. ¿Qué pasó en la reunión? Porque una reunión. ¿Qué día fue? El jueves. Fue el miércoles. Sí, miércoles.
1: que llegó Hugo García, llegó Manolo Callén y solamente querían a los jugadores y cuerpo técnico. Y hablaron, y se hablaron. Y como era de esperarse, hubo contraposición que se defendieron y se sustentaron con carácter, con pasión, y en ese momento se elevaron los tonos de voz y esto, pero eso lo voy a platicar. Kevin López con un peinado algo extraño, Kevin López, pero anotó. Él acompañó siempre la jugada y viene el centro y le va cerrando la espalda a los defensores cobaneros, y gol suyo, que fue el primero. El segundo fue de Fajardo para cerrar el partido. El futbolista hondureño, ex Comunicaciones, dijo esto.
5: Como te digo, hoy la verdad que rescato lo que dice el grupo, mucho más allá de los goles que son importantes, rescato la solidez que hubo en el grupo. Sí, sabemos que todavía hay detalles que mejorar, pero bueno, se dio el triunfo, que era lo que queríamos.
6: ¿Es un plus para ustedes levantarlo anímicamente?
5: Sí, la verdad que sí, obvio. Hemos arrancado bien la liga, por ahí en el otro torneo que era nuestro objetivo no nos fue bien, pero bueno, es el fútbol, es parte del fútbol. A veces te toca ganar, a veces perder o empatar, pero bueno, creo que cada día está la oportunidad de mejorar, de levantarnos, y pues vamos a seguir en ese camino.
6: Gracias. Listo. ¿Nos escucha?
1: El técnico hablaron con sus dirigentes. Los dirigentes querían saber del por qué la última presentación tan mala, y luego, en general, por qué tan malo el equipo. Malo desde el resultado. Pero para mí hay una contradicción. Porque de adentro para afuera, de junta directiva, de la institución, no se habla más del proyecto. Entonces uno sobreentiende que el proyecto ya está instalado y está en marcha, y que parte de las obligaciones de este proyecto están las formas. Está, como yo le digo, el cómo se gana, o el cómo se empata, o cómo se pierde. Los dirigentes tienen una filosofía y que la defienden a capa y espada. Primero quieren jugadores especialistas, volantes en su posición, delanteros en su posición, defensas en su posición. Los arqueros no se diga, ¿no? Y que las formas de jugar, el estilo institucional, se defiende a toda costa. Pero entonces, esto está por arriba del resultado. Porque lo que yo capto es de que las formas, el cómo, está por arriba del resultado, no al revés. Porque si yo voy a defender un estilo de juego a capa y espada, en lo primero que me fijo, en lo primero que analizo, es el cómo. Si se cumplió lo que yo le pido a este grupo de jugadores y a este técnico, yo como dirigente, si eso pasa, el segundo punto de análisis es el marcador. Que una cosa no debe de influir en la otra en el análisis, si soy un defensor a ultranza de las formas y del cómo. Pero en esa reunión pasó al revés. Los marcadores. Entonces aquí es donde yo me encuentro en un callejón sin salida. Para los dirigentes, para la institución, entonces, ¿qué es más importante? ¿El marcador o las formas? Eso lo tendría que preguntar, lo quisiera preguntar al señor Hugo García, al señor Manolo Callén. Quisiera preguntarles, ustedes, en un partido, por ejemplo, ¿contra quién? Contra la Alianza. Mejor, ¿saben qué? Contra el Maratón, ese escándalo, contra el Maratón. Cuando ustedes como dirigentes cierran la puerta en la sala de reuniones y empiezan a analizar ese resultado catastrófico, empiezan por el cómo, van a ponderar más el cómo,
0: Entonces, rescato que el equipo los primeros minutos lo trabajó como nos gusta, con la pelota, que ampliaron la cancha, tuvieron mucho la pelota, que la primera opción es un rompimiento, una forma de llegar del equipo, un rompimiento de línea, de un interior que va y asume la posición de 9, que no pasó, no fue gol. También cosas que se califica, que son parte de los estándares que nosotros pedimos de los partidos, es de que los que juegan por fuera metan diagonales, un centro, y Fajardo al segundo palo, entrando como centro delantero, le quiere con golpe de cabeza cambiar la pelota al portero y el balón se va. Buena, sí, lo que nosotros queremos. Que como se juega así, se asume riesgos. Porque mi equipo, yo como dirigente, porque se supone que yo conozco desde las entrañas a este equipo, a este plantel. Entonces, si yo no corto jugada, y se supone que los hondureños son más rápidos, entonces tengo que entender que no se pudo cortar jugada, que no se pudo presionar arriba, que no se pudo presionar tras la pérdida de la pelota en ninguno de los sectores de la cancha, pero el equipo lo intentó. Está bien, ¿no? Está bien. Sí, cumplió con lo que nosotros queremos y vamos por buen camino. El marcador sí fue muy malo, pero no, jugamos como queremos nosotros como dirigentes que juegue nuestro equipo. Sí, se cumplió. Así fue el análisis. O sea, mucho más largo, mucho más entretenido, mucho más entretejido, ¿no? Así fue. Pues les tengo que aplaudir. A estas alturas les tengo que aplaudir. Porque están cumpliendo su palabra. A todo se defiende. Ante todo se defiende. El cómo, las formas. Que el marcador no importa. Sí, el estilo institucional. Los tengo que aplaudir. Si eso pasó como yo estoy presentándolo a la gente, qué bueno, porque eso quiere decir que ustedes son muy congruentes con la inversión, congruentes con el presupuesto, congruentes con lo que piden, congruentes con lo que reciben. No hay más nada que decir. Van por buen camino. Ahora, si las preguntas fueron basadas en el marcador, porque esto es alta competencia, es algo que yo haría, entonces no hay congruencia. Nos estamos equivocando. Y presiento que esta visita al entrenamiento se fue por esa línea. Se enfocaron mucho en el marcador y por eso encontraron mucha retroalimentación por parte de los jugadores y parte del cuerpo técnico, y por eso en algunos momentos la reunión llevó a un tono alto. Y señores, con la energía que tienen los jugadores, el cuerpo técnico y también los dirigentes, ¿cómo no iba a salir una reunión así, de energizada, así con contraposición, así defendiendo cada quien su postura? Pues claro que iba a salir así. Pero es mejor que lleguen en la cancha y se digan las cosas, aunque me encantaría que hubiese congruencia. Pero bueno, ya está. Chema Rosales es uno de los jugadores importantes para este proyecto. Es uno de los jugadores titulares. Y él también, luego del partido contra Cobán, dijo esto.
7: Saber que veníamos a hacer las cosas, digamos, bien. Nos faltaba lo último, que era anotar, sobre todo anotar antes que el rival. Y hoy lo hicimos. Mejoramos también nuestra solidez. Así que a seguir por este camino para poder regresar a esas instancias donde quedamos a ver.
8: Gracias. Chema, ¿cómo se siente realmente el día de hoy? Digamos que en todos los estadios, me imagino que la afición también tira presión, ¿verdad?
7: No, por supuesto, la afición apoya a su equipo y le tira presión al rival buscando afectar su rendimiento, es lo más normal del mundo, así que tranquilo en ese rubro, en ese aspecto, ya sabemos cómo manejarlo, así que... contento por el resultado.
6: Les toca levantar la cara hoy después de ese resultado, me imagino que les va a apoyar mucho en para el siguiente partido.
7: Sí, por supuesto que es muy importante este resultado para lo que viene, para recuperar confianza y para afrontar lo que se viene.
6: Gracias.
7: Bueno,
9: Chema, esta mañana hemos escuchado.
0: ¿Qué cantidad de medios fueron a traer? Medios tradicionales, medios digitales, a la salida del vestuario. Dicho sea de paso, Junta Directiva, a través de un colaborador, un patrocinador, le metieron allí unos cambios a los vestuarios y quedaron bastante bonitos. Sí, a los vestuarios de el José Ángel Rossi. Pues Antigua está de vuelta, esperando solamente a aquellos jugadores que están en proceso de recuperación, sobre todo lo de Leo Fernández, que es un futbolista que al técnico le gusta mucho, es parte de este proyecto, y que no quisieron, la realidad es que no quisieron arriesgarlo, dejaron aquí, y veremos si está para el próximo partido allí en el equipo Antigua GPC. Pues bueno, país, tiempo de pausa, voy al corte. ¿Cuándo regresemos? Cobán, ¿qué tiene para decir el técnico Ramiro Cepeda? Pegó fuerte y pegó feo. La gente no se contuvo, la gente se manifestó. Bueno, pero esto trae la pausa. Ya volvemos.

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0: Cobán. Antes de la expulsión, digamos que más o menos parejo el partido. Antes de la expulsión de Ángel Cabrera, le pusieron roja a Cabrera. Y allí pues tomó el mando en el medio campo. La gente de Cobán debe entender, esto va a sonar crudo, va a sonar hasta frío, ¿no? Pero varios de los jugadores hoy del equipo de Cobán Imperial ya no son lo mismo. Ya no. Hay posiciones que hoy en día lo que se precisa es lo que el técnico de Misco reconoció, que esta Copa Centroamericana se juega con mucha intensidad. La gente dirá, intensidad, están hablando charadas, son babosadas lo que están hablando, esto, bueno. A lo que se refieren, a lo que nos referimos con intensidad, digamos, es lo que podemos resumirlo con ganas, ¿no? Las ganas. Esa energía que uno le ve a los jugadores cuando van a buscar una pelota y van con velocidad y van como enfocados, y que se conjuga lo físico y le diría hasta lo mental, que eso es subjetivo, ¿no? Lo que sí se puede ver es con esa energía que se desplazan los jugadores en tareas defensivas, en tareas ofensivas, ¿no? Y que esa energía, esa vitalidad de ir y regresar con esa velocidad, con esa, le diría hasta con esa vehemencia, es lo que se mantiene y mucho afuera. Esa repetición de esfuerzos intensos en cortos lapsos del partido y que se mantenga por todo el partido, no, por todo no, porque es imposible, pero en mucho del partido, eso es intensidad. Cuando ustedes ven un equipo que camina mucho, un equipo que su aceleración es poca entre muchos de sus jugadores, cuando ustedes ven que les ganan en velocidad. A ver, Crema, ¿se recuerdan ustedes de aquella jugada que inicia Dairon Reyes, que le tira mal la pelota este muchacho Harold Cummings a Esqueda, que son los centrales de Malacateco? Se la entrega mal en salida Harold Cummings, malo el pase, y Dairon estaba vivo, y él vivo metido en el partido, adelanta la pelota y cambia de paso, y él mantiene una velocidad, mantiene una intensidad que no pudo soportar Esqueda. Pues a eso se refería Benítez, y a eso es lo que me refiero yo. No tiene jugadores en posiciones clave con esa energía para lo físico y lo mental. Se están quedando. Y esto se manifiesta sobre todo en los cierres de partido. Allí se manifiesta, porque ya hay un desgaste. Si el recambio no es bueno, se manifiesta más. Y eso es lo que le está pasando a Cobán. En algún momento fueron muy buenos jugadores, donde todo se conjugaba y todo confluía, y que eran determinantes, y la gente mantenía un idilio, una relación estrecha, ellos en las gradas viendo cómo los jugadores se brindaban y ganaban, y la gente estaba muy bien, a tal punto que pelearon finales y ganaron finales. Hoy eso ya no pasa. Por eso el aficionado está enojado, porque ve que esa mezcla de nacionales y extranjeros no está dando resultados en solamente 4 jornadas y ahora que se pone al día el equipo de Cobán. ¿Cómo puede esto mejorar? Puede mejorar, gente, metiéndole un poco de dinero, inyección, traer jugadores. Pero a estas alturas nacionales ya no hay, y extranjeros se tendría que invertir para poder rescindir a algunos y traer a otros, ¿no? En otras palabras, con este equipo le tendrá que hacer frente Ramiro Cepeda, que también tiene parte de culpa en esto, porque él, al ver que el presupuesto era exactamente el mismo y que ya se había confirmado a muchos de los nacionales, a la gran mayoría de los extranjeros, y que plata no había, Por eso Ceballos se tuvo que... digamos que querían a Ceballos, pero Ceballos ya tenía dada la palabra con el equipo de San Pedro. Que le dijeron, mira, y que no, todavía no he firmado porque hay unas complicaciones, pero jamás hubo una oferta convincente para Ceballos. Que Robin Betancourt también lo pidió el técnico, pero tampoco vino una oferta para él. Se quedó con el cuadro de Huehuetecos. Que así podemos ir nombrando 4 o 5 jugadores más que no se quedaron. No porque Junta Directiva no quisiera, porque el técnico al final se arrepintió. No es por eso, no había plata. No hay dinero. Y la gente eso no lo está aceptando. Luego del partido se voltearon a la tribuna, a ese palco Monja Blanca, y le dijeron cosas a la dirigencia. Por esto que pasó ayer y porque esto ya ha pasado en el torneo clausura sobre todo, el presidente del equipo, el licenciado José Leal, puso su renuncia ante Junta Directiva. Porque no solamente es aportar, no solamente dinero, sino tiempo. Y que aparte la gente no valorara eso que estaban haciendo, porque llega un momento que la gente se voltea y busca culpables afuera de la cancha y los ve a ellos. Hoy está dura la situación del equipo de Cobán, porque estos mismos jugadores van a ser los mismos que van a defender la causa de Cobán de aquí hasta donde se pueda. Pues Ramiro Cepeda, con una cara, gente, una cara que lo dice todo. Habló después del partido y lo tenemos aquí en GT.
1: Haciendo muy bien, éramos superiores. Creo que la otra vez tenemos un par de chances de gol, no podemos meterla y después la expulsión nos condiciona un poco. Teníamos que duplicar esfuerzos. A pesar de eso, movimos algunas cosas dentro del equipo para no sentir ese jugador de menos. Así, y tuvimos alguna chance para empatarlo, pero no podemos finalizar y no logramos. Y bueno, después, obviamente, ellos tienen cambios muy rápidos. Muy dinámicos.

0: Profe, ¿qué podemos esperar de Cobán Imperial? ¿Cree que hay que reforzar? ¿Se debe buscar jugadores? Aunque el presidente dice que hasta que responda la afición pueden pensar en más jugadores, pero así creo que no está respondiendo la afición.
1: Sí, como digo, para poder sacar estos partidos tenemos que estar bien todos, no podemos sufrir expulsiones porque no tenemos cambios revulsivos que puedan darnos lo que tienen los antiguos, ¿no? Ustedes lo ven. Entonces, en ese sentido, ya saben que es lo que tenemos que intentar mejorar. Después de ahí, como vuelvo a repetir, trabajar sobre el tema de finalización, porque volvimos, a pesar de la situación del juego, tuvimos chance de gol, en el segundo tiempo tuvimos la chance de empatar y poner otra vez, quizás no correr tanto riesgo, y nos falta eso, que es importante poder arreglarlo.
0: Entonces, ¿sí se puede cambiar la historia, cree usted, con ese cuadro, con el plantel que tienen?
1: Todos sabemos y lo hemos hablado con los directivos que necesitamos algunos jugadores, sobre todo en ofensiva. Pero también la realidad es que tenemos este plantel hoy. Y con eso tenemos que hacerle frente y tenemos que ir a buscarlo y tenemos que confiar en lo que tenemos. En un momento se podrá reforzar y ojalá Dios quiera y sea pronto. Pero si no me das tanto, hay que meterle con este plantel, y yo sigo creyendo que el plantel está bien. El partido hoy estábamos jugando contra un gran equipo como Antigua y el equipo estaba jugando bien. Teníamos el manejo del juego, lo estamos llegando ahí hasta bajo el arco. Llegaba Uri, llegaba Paredes, llegamos Yander también. Kenneth tuvo una muy clarita, Kenneth Valdés, que justo le llegó la marca de Palencia. Desde el equipo está bien, no está mal, estamos bien. Son detalles que la expulsión nos cambia, nos condiciona.
2: Bueno, profe, buenas tardes. Sabemos que a veces siempre en un equipo no hay un once ideal, ¿verdad? Por ejemplo, hablemos de lo que pasó el fin de semana ante Misco, pues se vio un Cobán pues distinto. Hoy alguien me decía, bueno, Cobán tiene que jugar igual como jugó con Misco, pero realmente Cobán no se encontró realmente hoy, realmente. Y hablando de cambios, vimos ahí a Aldana en reemplazo por Kide León no está, Calabrace también no estuvo, salió Uri Amaral. No sé si los cambios que se hicieron en su momento fueron funcionales, no funcionan, profe, a veces se experimenta, si sale o no sale, ¿cómo lo maneja el cuerpo técnico en ese aspecto?
1: Solo un cambio se hizo con respecto al partido pasado, porque bueno, fue el de Vladi, fue obligado, y Vladi hizo un gran partido, ¿no? Merecía estar hoy también, así que no fue un problema. Y después el tema de darle chance a Uri, que había jugado pocos minutos, por el tema del descanso, porque la realidad es que nosotros reprogramamos un partido que quizá no tenía razón de ser y tendríamos que haberlo jugado en su momento para tener los mismos descansos que los demás. Antigua viene de no jugar sus partidos, viene descansado, viene con un plantel grandísimo y después el tema físico te pasa factura. Creo que lo vimos, y correr encima del minuto 40 del primer tiempo, 41, con un jugador menos, no es fácil. Entonces es parte de eso. Después cambios, creo que los cambios que tenemos no son... O sea, son buenos jugadores, pero no son para lo que necesita el partido, ¿no? Necesitas más dinámico, necesitas extremos que rompan, que jueguen el uno contra uno, que podamos hacer diferencia arriba. Y la realidad es que el único que tenemos afuera hoy es Lester y Cal, que nunca, no, ni siquiera ha debutado, ¿no? Entonces, no pensamos que él va a ser el que nos dé las soluciones.
3: Profe, aunque se pudo ver que el paro del juego afectó a los dos equipos, ¿cree que le afectó más a Cobán estar parando cada rato? A ver...
1: Sí, se hizo larguísimo, jugamos poco, se cortó mucho, pero bueno, son las reglas del juego para todos y hay que revisarlo. Se tardan mucho las revisiones, pero no podemos cambiar nada, eso no está dentro de nuestras posibilidades. Sí hay un tema, que ayer recibimos un memo de los árbitros diciendo que no se podía utilizar ningún tipo de artefacto electrónico para la banca de ver el partido, y resulta que el otro equipo sí lo tenía. Entonces está raro las cosas, ¿no? El reglamento no es para todos, me parece igual. Bueno.

0: de algunos jugadores e incluso del presidente de la Junta Directiva de Cobán.
1: Sí.
0: País, en esta tarde de jueves, me tengo que ir. Para irme en esta tardecita, en el equipo de Marquense. El equipo de los Leones. Atención, Marquense. Atención, gente de fútbol. Interinamente se ha quedado al frente del equipo el profe Julio Naya, mexicano también, vino con Arellano. Pero ellos no se van con el profe porque tienen contrato vigente. Y junta directiva a ellos no lo sacó. Sacó al técnico, sacó al gerente administrativo. Al resto no. Así que el nuevo técnico vendría solo, porque ya hay un cuerpo técnico en la institución. ¡Atención, Leones! ¡Atención, país! El candidato más fuerte para dirigir al equipo de Marquense, el argentino Juan Vita. Sí. Argentino Juan Vita. Él estuvo recientemente al frente de la selección nicaragüense. Estuvo en Costa Rica, estuvo en... ¿Dónde más? Estuvo en Guanacaste, en Costa Rica. No conoce el medio nacional. Eso es lo que no termina de decidir algunos integrantes de la Junta Directiva y Corporación Municipal, que no conoce el medio nacional, pero al alcalde le gusta. Juan Vita, el candidato más fuerte para convertirse en el técnico del equipo de Marquense. Para irme en esta tardecita, en el equipo de Chela. Atención, quetzaltecos. Atención, país. Todavía no, gente, todavía no. No han inscrito a Marcelo Hernández. No ha completado papelería. Y el futbolista quetzalteco se entrena por aparte. Se entrena con la categoría especial. No han podido inscribirlo en la Liga Nacional. Para irme en esta tardecita, en la Liga Nacional de Fútbol de Guatemala, están advertidos Deportivo San Pedro y Deportivo Suchitepéquez, que si no pagan la instalación del FBS a la televisora que tienen los derechos para transmitirles, no les van a programar árbitros cuando jueguen en condición de local. San Pedro y Deportivo Suchitepéquez deben de pagar la instalación de la fibra óptica para que el FBS funcione. Lo que tienen que pagar, $10,000 es el costo de dicha instalación. Atención, equipos de la Liga Nacional. Atención, país. Qué bueno, me alegro mucho. Sí, me alegro mucho. Oficialmente, la comisión arbitral le ha pedido a la Liga Nacional, es más, el Departamento de Arbitraje de la Federación Nacional de Fútbol, le ha pedido a la Liga Nacional de Fútbol de la República de Guatemala, la sexta cámara, el ángulo inverso, oficialmente lo ha solicitado. No hay otra cosa que lo van a tener que pagar. Ángulo inverso. En la próxima jornada, si es que alcanza para arreglar con Quality en el FBS. Para ir ver esta tardecita. En el panel arbitral de la Federación Nacional de Fútbol. Debido al mal partido, a lo mal que llevó el encuentro y que las imágenes claras, pero él no modificó lo que él decidió a un principio y en tiempo real, Orlando Alvarado no lo volveremos a ver más en la Liga Nacional de Fútbol de Guatemala. Para ir en esta tardecita en el equipo de Municipal. Rojos, ¡ah, ese partidazo! Municipal Motagua, el martes, por la clasificación a cuartos de final en la Copa Centroamericana. Ya no hay, se acabaron las generales, ya no hay, quedan pocas tribunas, bueno, queda poco de todo, queda poquito de todo. Los precios, tribuna 300, platea sur 180 y preferencia 120 quetzales. Para ir en esta tardecita en el equipo de San Pedro. Atención, gallos. Atención, país. El equipo está por anunciar dos jugadores del medio hacia arriba. Son jugadores ofensivos, vienen de la primera división. Y lo que no permite cerrar es que no se han puesto de acuerdo con la cláusula de salida. Ya hay oferta para ambos jugadores. Y lo que me dicen es que solamente están cerca que ceda una de las partes involucradas en la negociación. Y está para que estos dos jugadores estén en San Pedro. ¡Atención, sanpedranos! ¡Atención, gente de fútbol! Luis Fernando Martínez, con dos partidos de suspensión. Junta directiva ha decidido que no hay ningún argumento, no hay ninguna prueba de descargo como para presentar un recurso de revisión. Es por ello que no van a apelar los dos partidos del Salamá Martínez. País, en esta tarde de jueves, me tengo que ir. Para irme en esta tardecita en el equipo de Malacateco. Atención, costeños. Atención, país. Lo único que hace falta es que los dirigentes paguen la cláusula de salida, porque con él ya se pusieron de acuerdo en lo económico y en el tiempo de duración del contrato. Cuando esto ocurra, lo van a presentar oficialmente como su nuevo técnico. Si las negociaciones van como hasta ahora y se paga, el nuevo técnico del equipo de Malacateco sería Ronald La Bala Gómez. Él es técnico del equipo de Iztapa, de la primera división. Me voy. Gracias por haber estado con nosotros esta tarde aquí en Gente de Fútbol. Nos reencontramos mañana en punto de las 14 por el 106.1, la radio del deporte y las noticias.
1: El descanso también es parte del juego.
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Gente, no está fácil. No está fácil. Lo de Cobán está duro. La gente ya se está manifestando y feo en contra.

0: Muy, pero muy buenas tardes a esta edición, a una edición más de La Red al Cierre. Son las 6:08. Eso quiere decir que le damos cue a la información tanto a nivel nacional como internacional. Hay de todo el día de hoy, polémica decisión de Felipe Ramos Rizo, el Atlético de Madrid acepta por fin vender a Julián, sí o no, Malacateco también ya tiene listo a su refuerzo, siguiendo en esta línea de la Liga Nacional, en Suchi también ya ahora se quejan de los árbitros, el mismo presidente alzó la voz de Suchitepeque y dijo no estoy contento con lo que pasó. Además, James Harden regresa al duelo, a la NBA, acordó $97 millones con Cleveland, así que la barba estará de regreso. Además de que no estaba dormido, no andaba morido, diría mi hija, estaba de parranda. Ya despertó Mariano Díaz, ese que alguna vez portó las 7 del Real Madrid, ya lo hizo con el Alavés, ya incluso arrancó la temporada con doblete. Y ya despertó el delantero de la CONCACAF. Veremos para qué le alcanza. Ha sido las noticias. Yo les comparto lo que ha sido viral en las últimas horas. Hablando de gente viral, de los virales. Maynor Barrios, ¿cómo estás, gato? Bienvenido a una edición más de La Red al Cierre.
1: ¿Cómo estás, Iván? Qué gusto saludarte.
0: La verdad, bien.
1: Un abrazo para vos, un abrazo sincero, genuino, de cariño. Esperando que estés bien, que todo marche bien con vos, en tu trabajo, en tu casa, con tus amigos, todo, absolutamente todo, y también para toda la gente de la red. No me pusiste atención en todo lo que te dije, pero...
0: ¿De qué?
1: Bueno, para que ustedes se den cuenta.
0: No, o sea,
1: cómo es esta relación entre
0: es que
1: entre
0: ese Iván discurso ya lo tenés.
1: Bienvenidos, de memoria, bienvenidos.
0: Ya lo tenés de memoria, o sea,
1: bienvenidos
0: pensé
1: a
0: que
1: la
0: me
1: red al cierre.
0: Algo distinto. Ya me lo sé, la gente. ¿Qué más?
1: Nada.
0: Solo. No, ya ves, nada distinto, algo que pueda decir, ah, tenés mi atención.
1: Ahí completa. que ponga la 12 en el 58-58-10-61, todo lo que yo le dije a Iván en su saludo y me ignoró.
0: Por cierto, hoy también Fernando Mendoza hará su debut en la pretemporada de la NFL ante los Texans. Ya en unos instantes arranca la Fernandomanía. Veremos si le alcanza con los Raiders ser el quarterback titular. Por supuesto, la 12-58-58-106-1 es la vía de comunicación al WhatsApp. Ahí usted se puede comunicar, debatir con nosotros y por supuesto ser parte de este bello y hermoso programa y noticiero que vaya que yo cada vez que paso por la Ruta del Gato, de verdad, es impresionante el nivel de tránsito. Es imposible, ya no se puede, ya no cabemos, gato, ya no cabemos.
1: No, imposible, ya no se puede.
0: ¿Ya ves? Digo, quiero hacer conversación contigo.
1: Estás tratando de
0: banca en línea. Pero bueno, vámonos con la información que está dando de qué hablar en este momento.

0: Bueno, se abrió el debate porque Felipe Ramos Rizo hizo pues una, ¿cómo decirlo? Aventó directamente por medio de una de un comunicado una nueva orden basado en el estudio que se ha hecho en las primeras jornadas del torneo Apertura 2026 tras el uso del Football Video Support, el famoso FVS. La decisión, a ver, vamos a ir por partes. Rizo informó a los equipos de la Liga Nacional que ya no es permitido el uso de dispositivos electrónicos para analizar jugadas dentro del terreno de juego, algo que algunos clubes estaban haciendo en las primeras fechas, cosa que entraba dentro de este umbral, Gato, de cómo le va a ser entonces el cuadro o los equipos para, ¿cómo se llama? Entender, porque ¿o qué pasaba? ¿Ibas a contratar a alguien externo, a un analista, a alguien, a algún consejero, no sé, algo que estuviera dentro de las mismas filas del conjunto o de cualquier conjunto aquí de la Liga Nacional? Pero eso implica tener más gastos. Por lo visto estaban tratando de llevársela por el lado B, ahora ya no será permitido, y la decisión del mexicano también lo ponen así como contradictoria por la función del FVS, tomando en cuenta que para que el cuerpo técnico pueda pedir la revisión de una jugada tiene que verla pues primero a detalle y no gastar las famosas tarjetas, porque nos llega a la mesa la conclusión de que entonces no saben de la regla o no, o hay desconocimiento de causa. Vaya, nos lleva a hablar y a debatir un montón de puntos que, créanme, lo que menos hace es beneficiar a este Football Video Support. Conclusiones, Gato. Información que, pues bueno, ya dijo Felipe Ramos Rizo, no va así. A ver, lo voy a leer tal cual. Sírvase efectuar el siguiente comunicado a la gerencia de cada uno de los clubes afiliados a sus respectivas ligas. Luego de transcurridas las primeras jornadas del torneo Apertura de la temporada, espérame que aquí lo voy a subir un poquito de letra porque si ya no veo, ya no voy Miramontes.
1: ¿Ya no voy?
0: Sí, ya no. De la temporada oficial 2026-2027 hemos visto la necesidad de compartir información relacionada con el uso de dispositivo electrónico, cuyo uso no está permitido para analizar jugadas dentro del terreno de juego. Por lo anterior, les compartimos lo regulado por FIFA al respecto. Comunicación electrónica. Los jugadores, lo que incluye a suplentes, jugadores, sustitutos y jugadores expulsados, no están autorizados para llevar o utilizar ningún tipo de electrónicos o de comunicación, excepto en los casos en que se permita el uso del EPTS. Se permite el uso de todo tipo de sistemas electrónicos de comunicación por parte del cuerpo técnico. En lo que respecta exclusivamente al bienestar y la seguridad del jugador o por razones tácticas o de instrucción, pero solo se pueden usar equipos pequeños y portátiles. Por ejemplo, micrófonos, auriculares, teléfonos, móviles, / inteligentes, relojes inteligentes, tabletas u ordenadores portátiles. Serán expulsados aquellos miembros del cuerpo técnico que usen equipos no autorizados o que se comporten de manera inapropiada como producto del uso del equipo electrónicos o de comunicación. En consecuencia, debemos indicarles que el uso de tablets y otros dispositivos electrónicos que reproduzcan jugadas del partido durante el juego quedan restringidos dentro de la cancha de juego. En caso de ser necesarios, el uso de cualquier dispositivo para el análisis de rendimiento de jugadores, estos deberán estar en el área de graderío sin interferir de manera alguna en la labor de los oficiales del partido. Ya lo entendí. O sea, sí, pero no. Eso es lo que pues ha hecho eco, porque te dice, no puedes utilizar, pero sí puedes utilizar. O sea, no entiendo. No comprender. Ayúdame, por favor.
1: Esto realmente empieza a perder sentido porque en las ligas más importantes del mundo, pues todos tienen dispositivos en donde están siguiendo las jugadas y en donde también son utilizadas para hacer los respectivos reclamos, ¿no?
0: Es lo que te digo.
1: Sí, la verdad es que está confuso esta situación. Yo creo que nadie entiende hasta el momento que cuál es la ventaja y lo que está sucediendo con el FVS, con la tecnología, porque no le hemos sacado provecho, no se está realmente llegando a la esencia, a lo que se necesita. Y por eso es que hay tanta polémica en el uso de este FVS en Guatemala, en la liga, porque nadie ha sido capaz de entenderlo.
0: Y es lo que te digo, o sea, el comunicado te dice que sí, se puede, pero que sean parte de los miembros, y ahora después te dicen que siempre no, que tienen que estar en el graderío. Entonces, eso quiero pensar, no nos vamos a meter en ese rubro de la confusión. Vámonos más allá. Entonces, ¿cómo le va a hacer cada equipo si las jugadas son rapidísimas? A ver, volvemos a lo mismo, Gato. ¿Te acuerdas que íbamos a decir, bueno, en qué momento sí puedes detener el partido y jugártela? Porque eso tendría que haber sido, o así lo hemos llevado.
1: Sí.
0: Tengo entendido entonces que ahora hay parte del cuerpo técnico que va checando línea por línea, cuadro por cuadro, jugada por jugada, y decir, hey, aventá la tarjeta. Pero el tema es que si tú... Yo preguntaba, ¿va a ser como la NFL? ¿Va a ser como la NBA? ¿Va a ser como los deportes americanos? Si sacas la jugada rápida, pues ahí se corta, ¿no? Bueno, no pudiste, lo siento, te perdiste la oportunidad, ni modo. Que es parte de la esencia, entre comillas.
1: Que todavía creo que no hemos tenido una jugada así acá. Porque
0: que tengas que rebobinar.
1: Sí, que y se todo. Ha dado el chance de, si se da el reclamo, entonces pues se para la jugada y así se va a analizar. Lo que se me hace raro de lo que vos estás diciendo es que entonces en el banquillo el entrenador o el asistente técnico no puede tener una tablet viendo en tiempo real la transmisión.
0: Es lo que te digo. No comprendo.
1: Porque también hay que decirlo, las plataformas que digitalmente transmiten tienen un delay como de...
0: Un minuto.
1: Un minuto. De lo que está pasando en tiempo real. Hace poco hablábamos de eso y pensábamos, ¿por qué no la televisora tira parte de la infraestructura de los estadios para donde colocas el monitor? Debería tener dos líneas directas para que vos puedas conectar tu tablet y así puedas ver en tiempo real lo que está pasando, porque es que yo veo que con tanta restricción estamos quitándole el sentido y la esencia de esto, que es procurar justicia. Y aquí no es de que los entrenadores quieran arruinarte tu trabajo, hablando del árbitro, queriendo reclamar lo que has decidido. No, es porque de eso se trata. O sea, el árbitro se puede equivocar. Entonces, hay que equipar y darle las herramientas también a los técnicos para que puedan sacarle provecho a esto. Si no, ¿qué sentido tiene? Porque ya con limitarles a dos reclamos, ya está perdiendo la justicia para un equipo.
0: Y el tema es que solo tenés dos oportunidades. Y ahí es donde está lo confuso. O lo que. Porque, a ver, primero, ¿por qué tiras un comunicado ya avanzada 4 fechas?
1: Por todo lo que ha pasado.
0: Efectivamente, porque no ha sido totalmente claro el FVS o no se dio la capacitación como debía ser, ¿no? Porque te topaste con problemas durante la marcha. Ok, entiendo que quieran mejorar, que quieran restablecerse, conquistar este sistema. Pero el tema es ese, ¿cómo entonces van a afrontarlo los equipos nacionales? Tenés que empezar a ver, una vez el tanque nos comentó acá que tenían a alguien que estaba específicamente en ese tipo de jugadas, ¿no? Obviamente no existía el FVS, pero sí iban marcando, iban dando esa bitácora, dirá, el árbitro se confundió en esto y esto. Pero el tema es que estamos hablando de un equipo que es solvente. ¿Quiénes podrían ser solventes? Comunicaciones ha dicho que no tiene dinero. ¿Le va a pagar a alguien extra para que esté, revise, vaya al partido, mande, gato, fantasma, revisala, manda la carta azul? ¿Me entendés? Estamos hablando
1: de... Además le estás agregando otro proceso de comunicación que te va a llevar más tiempo. Sí, es que aquí...
0: Porque no hay línea directa, como vos decís.
1: Si aquí de lo que se trata es...
0: Usted, aquí me preguntan, ¿cómo así línea directa? Perdón que te interrumpa, si sí. No se me va. Es, el tema es que el partido lo estás viendo. O si es radio, lo estás escuchando, pero es más directo la radio. Incluso en la radio tenés un delay de, ¿qué te gusta? ¿10 segundos?
1: Sí.
0: ¿Más o menos? Uh-huh. En televisión ni se diga. Hay un delay, me refiero a un retraso de imagen con lo que está sucediendo. Hay un minuto, 30 segundos más... 30 segundos más, pues obviamente ahí está la situación real de esto. Perdón, solo quería aclarar ese punto, Gato.
1: Sí, lo que pasa es que, a ver, aquí, a ver, otra vez, ¿verdad? Me va a regañar nuestro amigo. Aquí hay una situación. Yo quiero que partamos de la esencia del FVS. ¿Cuál es la esencia? Procurar justicia. En ese aspecto de procurar la justicia en el fútbol, eso quiere decir que el protagonista pues pretende que lo que sucede a lo largo de los 90 minutos sea justo en el marcaje arbitral. Entonces, primero, yo voy a asumir que soy un técnico de un equipo. Ya limitarme a solo dos oportunidades, eso ya no es justicia. Ok. Y luego, si no me dejas tener un dispositivo o ver la jugada, entonces me estás, o sea, realmente no estás pensando en mi justicia, solo estás pensando en la justicia de los árbitros. Los árbitros son los que se están protegiendo para no quedar en evidencia. Entonces no hagan nada, señores. Si aquí lo que se trata es que al terminar el partido los equipos digan, bueno, perdimos, pero está bien, fue justo el resultado. Pero si al terminar el partido yo creo que hubo un penal que no me pitaron a mi favor, pero primero ya se me acabaron las oportunidades, no es justo. Y segundo, no me dejas ver en tiempo real la jugada para yo asegurarme si es o no penal. Entonces, esto no tiene nada de justicia.
0: Y no tiene nada de sentido entonces que sigas con el FVS.
1: Pues no, porque solo estás protegiendo a los árbitros.
0: Y mira que han tenido errores garrafales que... Al final del día, ¿cuál es el castigo? Ok, sentarlos, no presentarse en dos, tres jornadas. ¿Pero de qué te sirve si en teoría para eso está el FVS? Para dar justicia y podemos ir a ver los penales que ya nos habían nombrado, el de Suchi, el de Comunicaciones, alguno no, otro que se me escape por ahí, Gato, el de Guastatoya. Vaya, podemos ir a dar un sinfín de vueltas y nos volvemos a encontrar con lo mismo. Entonces no encuentro el sentido. O sea, parece complejo. A lo mejor no es tan complejo como uno cree, pero lo hacen ver complejo. Y eso es lo que con el comunicado que lanzó el presidente de la Comisión de Árbitros, a mí me da más sensaciones de que no hay nada claro todavía en esta estructura llamada FVS.
1: A mí lo que me queda, o por lo menos con lo que yo me quedo de este comunicado, es que ellos están cubriendo. Y yo creo que el arbitraje, que es a quien vino a colaborarle la tecnología para procurar la justicia, su objetivo principal no debe ser cubrirse. Su objetivo principal debe ser, para mí, hacer funcionar casi rozando la perfección el FVS, para que sus decisiones y sus juicios de valor sean lo más acertados posible en tema de aplicar la regla. Eso es lo que yo creo que aquí estamos desvirtuando realmente la situación.
0: ¿Y a qué te refieres con desvirtuar?
1: Me refiero a que se está cubriendo el arbitraje y no se está siendo justo al protagonista. Porque, ok, es que, ¿para qué es la tecnología? A ver, ¿para qué sirve la tecnología en el fútbol?
0: Pero no crees, sí, para darle pues justicia al juego, pero ponerle, ¿pero proteger a qué? Si al final terminan siendo más evidenciados.
1: Pues eso es lo que no quieren. Por eso te están poniendo restricciones de que no tengas los dispositivos, que tengas a alguien del otro lado, etcétera.
0: Pero si ahí queda, es lógico. Bueno, no sé, no, o sea, no quiero... O sea, en el sentido común que a mí me dice es...
1: Decime vos ahorita rápidamente en un ejercicio mental. Ajá. Las jugadas polémicas que tenés ahorita frescas de lo que ha sucedido
0: lo que
1: en el FVS.
0: La que te decía, la de Suchi, el penal.
1: Penal, ok.
0: La de Lon, la de Guastatoya.
1: Bueno. El gol de Marquense con la mano.
0: El de también el gol de con el brazo
1: que ese, de Marquense, contra Marquense Municipal.
0: Contra Municipal.
1: Sí.
0: Ese es otro. Que tenga así. Que haya sido perjudicado en el marcador, pues eso se engüesa.
1: Hay varias jugadas, entonces, mi punto es, tenés que... El arbitraje, yo no sé si tuvo una etapa de capacitación, de adaptación, de ir al campo, como se dice, en donde se dan las situaciones, para tener el periodo de aprendizaje. Pero lo que sí es cierto es que no se ve ahora una adaptación al uso de la tecnología. Entonces, y es como que vos le digas al entrenador, mira, primero, solo vas a tener dos oportunidades. Segundo, no tenés posibilidad de tener un dispositivo acá para ver las jugadas. Tercero, tenés que contratar a un asesor arbitral que esté en el graderío y desde ahí, a través de unos audífonos, te puede...
0: No te vas a conectar.
1: Como te doy y te quito. Te doy 5 y te quito 20, ¿para qué?
0: Es lo que te digo, está meramente complicado el asunto con esto del FVS y lo que está representando Felipe Ramos Rizo en esta petición, porque al final lo está pidiendo el mandamás del arbitraje en Guatemala, pero sí me llama la atención que pues sí estamos un poquito confundidos en cómo utilizar la justicia deportiva, sobre todo para vos, para uno como institución. Pero bueno, ahí está la nota que pues nos lleva a este análisis, y la 12 también se hace presente, Maino.
1: Sí, se la 12.
2: Se hacen sentir, se hacen escuchar, se hacen presentes. Son los aficionados que visten la número 12, que aquí tienen voz y voto. La voz de la 12. Se hacen sentir.
0: Qué mal te viste, Iván. No pones atención, Adán Muñoz. Pero sí le puse atención. Ustedes porque no saben, ese discurso lo iba manejando.
1: No, esa es la primera vez que te saludo así. Esa es la verdad. Esa es la verdad.
0: Dice, buenas tardes, gusto saludarles. Excelente programa municipal. Un equipo sin ideas. Checa caminando, cabeza, un paquetón. Ni de estorbo sirve, dice Henry. No sé qué es más vergonzoso, si las batallas de Aura o las presentaciones que los rojos hacen en los torneos internacionales. Saludos de arriba a la América.
1: Muchachos,
0: hay que farmear. ¿Cómo es farmear? ¿Farmear? ¿Aura?
1: Por favor.
0: ¿Qué pasó?
1: Yo tal vez ya estoy fuera de esa generación, pero no, espero que no ver un video tuyo haciendo ese tipo de cuestiones.
0: ¿Por qué?
1: No, Iván, por favor, te lo pido.
0: Yo te iba a proponer que hiciéramos de... Pues hay que sumarnos a la causa, ¿no?
1: No, hombre, no.
0: No. ¿Por qué no?
1: No siempre hay que hacer ese tipo de...
0: ¿Por qué? Papá, hay que subirse a cualquier trending, ¿no? ¿No?
1: No.
0: ¿No vas a farmear? ¿No vas a farmear ahora?
1: Ya, Gramajo, tal vez sí.
0: A lo mejor.
1: Yo me quisiera subir a otras cosas, por ejemplo, no. Eso de las auras, no.
0: ¿No te gusta entonces el farmear aura? ¡Qué bárbaro!
1: La verdad es que no entiendo qué es, ni siquiera me detuve a averiguar ni analizar. O sea, veo cada cosa y digo no.
0: Espérame que tenemos que ir al corte antes y volvemos con más. Y le damos ahora sí la bienvenida, sí, por supuesto, a Gramajo, pero no quiere farmear.

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0: estamos de regreso por el 106.1, lo que usted necesita saber. Ahora sí, le damos la bienvenida como Dios manda, pero te va a explicar qué es farmear aura, porque yo tampoco lo entendí. Yo créeme que hasta hoy me puse a ver, ¿qué es esta cosa Mary Jane? No digas cosas Mary Jane, porque no entendía nada. Alejandro Gramajo, que está en la mesa de Al Cierre. ¿Cómo estás, Gramajo? ¿Cómo estás, papá? Bienvenido.
1: ¿Qué tal, muchachos? ¿Cómo están? Fuerte abrazo de gol para cada uno de ustedes. Gracias también a las personas que nos están escuchando a esta hora de la tarde. Mucha paciencia en este tráfico atroz, que les recuerdo que precisamente este domingo
0: horrible
1: va a ser lo del tema de la 21K y 42K.
0: Entonces es verdad.
1: Van a estar varias calles cerradas, incluyendo pues el periférico por ahí. Bueno, lo del tema de farmear aura, para mí es el baile de, es las competencias de baile de antes. No sé si vieron antes que competían, que les ponían música electro, como tipo el Lobo Vázquez, y se ponían a bailar.
0: Ah,
1: bueno, ahora es este
0: tipo el breakdance.
1: Ahora es este tipo de baile, solo que están bailando con los personajes de Fortnite, porque así bailan los personajes de Fortnite. Entonces, el famoso pase del caballito, porque si te recordás, esa seña de loser y que vas bailando como jinete, eso lo hacía incluso Antoine Griezmann cuando celebraba. Son personajes de Fortnite que están bailando en este momento.
0: Ok, ya entendí. O sea, es como traspasarte un aura que no tenés. Algo así, me imagino, ¿no?
2: Hermano, mi hermano, yo ese tema, yo no voy a entrar jamás, yo me rehúso a ese tipo de cosas, perdón.
1: Es que farmear aura es que supuestamente vos bailas bien y que los demás te aclamen, bro.
0: Qué terrible, pero bueno, aquí lo aclamado.
2: Así tipo vos aquí abajo un día que te pusiste a bailar y todo el mundo te aclamaba.
0: Ah, claro, pero eso ya es talento nato, no es farmear, ni siquiera existía ese asunto.
2: Aura se llamaba.
0: Aura, señores, aura. Por cierto, hoy hablando de aura, Comunicaciones compartió con sus aficionados hoy en un importante, en las oficinas centrales de este famoso banco que pues lleva el nombre de la Liga Nacional en la zona 9, y estuvieron presentes el Black Castañeda, Dairon Reyes y Jonathan Moncada, al igual que Emerson Raimundo. Milagro que no estuviste por ahí.
1: ¿Ale? Fíjate que por temas laborales no pude, pero sí pudimos apreciar de que en efecto pusieron los trofeos, pudo llegar bastante gente, estaban haciendo colas afuera de este banco en mención, y bueno, estuvo bastante bonita la actividad.
0: Ah, pues bueno, ahí está.
2: ¿Cuál era la dinámica? ¿Era una firma de autógrafos?
1: Era firma de autógrafos, podías comprar camisolas, podrías tomarte foto con las copas del hexacampeonato y a su vez la copa de la Liga CONCACAF. Entonces, bastante gente llegó a hacer filas para poder hacer esa dinámica.
0: Ah, bueno. Mira, interesante. Sí, estaba viendo. Dame un segundo. Sí, no lo vi en las redes sociales que se hicieron ahí acreedores de esta situación, venta de camisolas. ¿Esto por qué es? ¿Pero es nada más promoción que hace el banco con el equipo?
1: Sí, correcto.
0: Nada más, no fue nada en específico, no anunciaron nada.
1: No anunciaron nada, y es que recordemos de que este banco en mención pues patrocinaba Comunicaciones cuando eran la época del hexacampeonato, y el tema de nostalgia y demás pues es parte de las dinámicas que ahorita están utilizando para volver a conectar con los aficionados, ¿verdad?
0: Ah, bueno, pero no hubo mayor cosa entonces para esto. Bueno, dentro de otras noticias, pues Malacateco tiene listo un nuevo refuerzo. Es uno de los equipos que todavía no sabe qué es ganar en este torneo apertura, algo que está preocupando por supuesto a la directiva. Hablamos la semana pasada que irían en búsqueda de un defensor y un delantero, y ayer se informó que Jairo y Ubaldo Pérez ya no seguirán trabajando con el entrenador Carlos Robles, por lo que ambos ya no serán asistentes, para así entonces buscar sustitutos de nacionalidad extranjera. Además, también el primero en llegar, y lo decíamos, de primera división era Marlon Chun. Ahora sí, salió el préstamo de Sacachispas de la primera división y se va a la Liga Nacional. Es que el zaguero pues lleva 35 partidos y 2 goles, es lo que presenta entonces el cuadro fronterizo. Nada más queda esperar quién será el delantero matón, pero Malacateco ya le urge manejar los hilos de la victoria. Le urge.
1: No, totalmente. De hecho, en el programa de la tarde, ¿no? Con Walter Ábalos, pues justamente daba la noticia que es posible un nuevo cambio de entrenador que se avecina, y el entrenador Ronald Lavala Gómez, un viejo conocido en el fútbol guatemalteco, para dirigir a los Toros Fronterizos.
2: Ronald Lavala Gómez, que los llevó a jugar una final, ¿no? ¿No fue él el que no los dirigía él en la final que jugaron contra Antigua?
1: Te soy honesto, esa sí no la recuerdo, porque recuerdo que fue la final más aburrida de la historia de Guatemala, porque sí, fue un partido.
2: No, esa fue la de Cobán. No, contra Antigua.
1: Ese Antigua Malacateco, Dios me guarde, fue insufrible.
2: Antigua Malacateco. Sí, yo recuerdo que Ronald Lavala Gómez.
0: Con Rotondi y Herrera. Y Roberto, ¿no? Esa final.
1: No. La que.
0: ¿La de Malacateco?
1: La que Gato estaba
0: mencionando.
1: La que Gato estaba mencionando es una final que quedó 1-0.
2: Que ganó Antigua.
1: Y que ganó Antigua. Ah. Y que literalmente Malacateco no pateó el arco y Antigua solo pateó una vez.
0: Sí. ¿Dónde vi eso? Ah, ya me acordé dónde lo vi. Cuando no patean al arco en una
2: final. Sí, hace
0: acordé,
2: poco, ¿no? En finales.
0: En finales, siempre se digo, en finales. Pero bueno, ahí está Malacateco.
2: Chequeate eso, ese es buen dato, creo. Yo creo que él lo llevó a esa final, si no estoy mal.
0: Vamos a ver por acá. Ahí mientras tenés el dato. Vale, pues seguimos con más noticias, porque estábamos hablando del FVS, de lo que ha sido la polémica con los árbitros y las decisiones. Pues Carlos Villagrán, presidente de Suchitepéquez, pues ya se dio a conocer su molestia. Dice, hay equipos para competir, son factores que uno no entiende tras el resultado porque se entra a un ritmo exagerado, pero desgraciadamente no sé qué pasa, pero no nos quieren marcar lo que nos corresponde. En contra nos marcan, pero los penales claros no. Nos cuesta entender el arbitraje. No es posible que nos estén castigando así, pero no vamos a bajar los brazos, vamos a seguir luchando y no nos daremos por vencidos. Hay que seguir en este torneo, hay que hacer la mayor cantidad de puntos, queremos que Suchi sea competitivo. Vamos a hablar, porque ya basta que nos estén afectando con estas decisiones. Entiendo que hay que ganar, pero también el cómo y las circunstancias que se han dado como estas decisiones. Así concluyó Villagrán, presidente de Suchitepéquez.
1: Por cierto, Gato, tenés una muy buena memoria, ¿verdad?
2: Sí, ¿verdad?
1: Sí. De hecho, en este caso, Lavala Gómez vino por primera vez a Guatemala como técnico, porque ya tuvo un paso histórico como jugador acá. Por primera vez con Halcones de la Mesilla, pasó por Malacateco, regresa a Xela, que ahí sí tuvo un paso bastante largo, regresa a Malacateco, que fue que tuvo esa mencionada final, pasa incluso por Santa Lucía, Cochumalhuapa, por Achuapa, por Iztapa. Su último equipo en ese rubro, pues fue Coatepeque, la Serpiente de Coatepeque, pues, y ahora vuelve, o mejor dicho, podría volver al fútbol guatemalteco.
2: Dos finales ha jugado Malacateco.
1: Correcto, una
2: ganada, esa
1: una
2: con la bala, que la pierde, y con Roberto Hernández, que la gana. Entonces, es una buena historia de la bala Gómez al mando de los Toros, y veremos si se le da por lo menos levantar a este equipo, porque le ha ido muy mal.
1: Sí, totalmente. De hecho, pues le vi unos chispazos contra Comunicaciones en ese 4-2, pero más allá de eso, creo que todavía las piezas no conectan, todavía no se entiende la idea del actual grupo técnico, y quiera que no, pues Malacateco sí necesita urgentemente pues salir de esa zona, porque, a ver, Suchi y ellos creo que son los dos peorcitos equipos de la liga.
0: Y Malacateco, ponele que es el peor visitante que te gusta, sí. Un año y medio, sí. Casi dos. Sí, está preocupante, no ha podido ganar en los últimos 20, ¿qué? Más de 15 juegos como visitante, está color de hormiga, sí, el asunto.
2: Un saludo para nuestro compañero Kevin Itzep, dice que...
0: Aquí dice Kevin.
2: Que tienen que aprender a farmear aura, dice mi amigo.
0: Ah, ya me imagino el hombre, que cómo va de farmear.
2: Y un saludo también para Kimberly Hernández, ahí en sintonía.
0: Saludos, Kevin, ya Kimberly, que está en sintonía del 106.1. Por cierto, también da noticias el hecho de los famosos 1,000 minutos con futbolistas juveniles. Y así va el asunto, así va el rollo, diría por ahí. Xelajú tiene 299 minutos, Guasta 286, Comunicaciones 280, San Pedro 265, Cobán Imperial 221, Antigua GFC 221, Aurora 127, Suchitepeque 126, Municipal 119, Marquense 113, Misco tiene 90 y otra vez Malacateco en ese rubro, siendo de los que siempre llega, pero hasta el final, con 84 minutos para los jóvenes futbolistas. Así que
2: apenas arrancando el torneo.
0: De sí, de acuerdo, que, pero sí, pero hay que tenerlo ahí en el conteo, porque después que si sí, que si te cuentan con cinco, que si puedes meter tres para. Es verdad, en ese torneo se bajó el número de minutos, pero de igual manera.
2: ¿Cómo está la regla ahora?
1: Ahora tenés que acumular un máximo de 1200 minutos hasta la antepenúltima jornada.
0: Fecha. Sí, sí,
1: correcto. Entonces,
2: antepenúltima.
1: Ese es el dilema o ese es el problema por el cual pues hay que ver a los equipos, porque regularmente no suelen apostar por el talento joven y en este caso pues apuestan hasta la última jornada para meter a los.
2: Ahora ya no pueden hacer eso.
1: Ahora ya no pueden.
2: Ni en la penúltima. ¿Y ya con cuántos jugadores nada más? Solo tres jugadores, ¿no? Con tres jugadores lo pueden hacer.
1: No, porque digamos en el caso de Comunicaciones.
0: Igual que ahora cuatro, tengan cuatro.
2: Antiguo, pero solo te. Cuatro. Pero chequete ese ya.
0: Sí, que decís que solo uno es el sí, que te cuenta, ¿no? Sí. O sea, ya no dos. Correcto. Porque el fantasma quería meter tres y. No, papá, aquí solo puedes dos que te hacen 180 minutos. O sea, 90 cada uno.
1: Ahorita te vamos a.
0: Sí, ya entiendo por dónde vas para tratar de manipular y maniatar el sistema, ¿no? Correcto. Por ahí vas tú.
1: Así es, porque digamos en el caso, en mención de
0: sí, porque Shela lleva tres.
1: Sí, tiene tres. Correcto. En el caso, en mención de la liga, ¿verdad? Recordemos de que van a poder acumular hasta un máximo de 180 minutos por partido.
0: Es decir, dos jugadores, ponele.
1: Pero muy poco que lo pongas a 90 minutos.
0: O sea, pero si nos vamos a ese lado, ¿no?
1: Correcto.
0: Complicado el asunto de los minutos que seguimos. Yo por lo menos veo falencias, todavía no encuentro por dónde le pueden meter o esa regla que sí está bastante complicada, ¿no?
1: O te lo cambio, ¿cuál es el jugador joven que esté destacando en estas primeras cuatro fechas?
0: Uf.
1: Porque por ahí está muy complicado, jóvenes. Hoy creo que nadie está levantando realmente la mano.
2: ¿Qué estará pasando? Porque yo creo que estamos entrando en una crisis.
0: Una carrera, ¿no?
2: Fíjate, en crisis estamos desde hace tiempo. Pero yo creo que estamos entrando al peor momento de la crisis futbolística en Guatemala. Porque antes había algo que rescatar. Si la selección fracasaba, pues los equipos sacaban la cara. Si a los equipos les iba mal, la selección te daba un chispazo de algo, etcétera. O había una buena noticia, que un legionario acá, que un legionario cambió de una liga a otra, una mejor liga, etcétera. Uy, dame una buena noticia del fútbol. Dame una.
1: Bueno, Unifut campeón de la UNCAP. Y para de contar.
0: Imagínate. Pero tampoco es que tenga así que digas, uy.
2: Pero te das cuenta que estamos tocando realmente fondo en todas las líneas. Sí, estamos tocando fondos, seriamente.
1: Bueno, el fondo lo tocamos como tal cuando quedamos suspendidos en aquella situación de lo de Brian Jiménez, sí, y demás. Ahí parece que tocamos. A mi criterio, en cuanto a tema de producción de jóvenes, estamos teniendo la secuela del tema de la pandemia, que recordemos de que ahí estuvimos completamente parados. Obviamente se paró el tema de la producción de jugadores, del tema de poder seguir formándolos y demás. Y ahora, 5 años después prácticamente, pues ahora sí se está sintiendo. Porque, a ver, volviendo a mi pregunta, yo creo que el único que tal vez está destacando, porque sí tiene chispazos que llaman la atención, por ejemplo, podría ser este muchacho Márquez de Quetzaltenango.
2: Que ya salió, ¿no? Que fue a Costa Rica y regresó pues sin mayor,
1: sí, mayor
2: gloria.
1: Gloria.
2: Entonces, yo creo que sí hay una crisis en general que pueda que sea cierto un poco eso sobre la pandemia, pero la pandemia la pasaron todos. La pandemia fue mundial y aquí vimos ya, por ejemplo, a los equipos caribeños, a las selecciones caribeñas que de alguna u otra manera avanzan. Escuché a Jorge Aparicio decir en la conferencia en la zona mixta creo que fue él o Chucho López, además de todo lo que dijeron y que ya se volvió polémico, que por cierto hay que hablar de eso un poco, que él decía que la gente estaba equivocada si pensaba que a estos equipos estaban obligados a golearlos y que el fútbol ya no es así, que las distancias se han acortado. El problema es que sí es cierto, las distancias se han acortado, pero el problema real es que Guatemala está estancado en general. Entonces aquellos que sí están avanzando son los que acortan la distancia y que nos van a pasar. Bueno, de hecho ya nos pasaron, las selecciones caribeñas nos pasaron, si ya se quedaron con los boletos para ir al mundial.
1: Nicaragua cada vez nos da más batalla. Recordamos que por ejemplo Real Estelí le vine a ganar acá al antiguo Guatemala.
0: Pero también es ponerle uno de cuántos clubes, ¿no? Lo mejor de lo mejor.
1: Comunicaciones ya perdió, pero Municipal también.
0: Vaya, pero voy al punto de ayer, por ejemplo, de Panamá, que Panamá es el mejor hoy por hoy de la CONCACAF de Centroamérica, mejor dicho, Centroamérica. Y ayer mirá el papelón que hizo Mesit, ¿me entendés? O sea, también hay que ver una cosa con la otra, ¿no? O sea, puedes ver una variante que puede ser San Miguelito, por ejemplo, que hoy ni siquiera está en el torneo. Pero mirás un Mesit que por primera vez en su historia clasifica a este torneo y enfrenta a uno de los, yo lo voy a poner así, con todo respeto, el segundo peor, porque Antigua fue el que peor demostró nivel en esta Copa Centroamericana. Pero también venís de ver a una Antigua bicampeón, finalista. O sea, entiendo que estamos pasando por malos momentos, pero no puedes definir a un solo país, o por país. Entiendo lo que vos me decís del caribeño. Ok, nos rebasa, pero si miramos la Copa Caribeña de CONCACAF, que también está al paralelo con la centroamericana, es un desastre a nivel.
2: Lo que pasa es que
0: cuestión de nivel.
2: Ese es un buen punto, porque la Liga Panameña no nutre a la selección panameña. O sea, la selección se nutre de los legionarios.
0: Y pusiste vos el ejemplo la vez pasada de Cristian. Yo no voy a llamar a nadie que no esté jugando
2: fuera de la Liga Panameña. Entonces, pero hay una relación directa, porque el hecho de que la selección no sea nutrida por la liga local no es que la liga panameña sea un desastre, porque estos futbolistas, ¿por qué se vuelven legionarios? Hay una relación directa, no es lo mismo que las caribeñas, porque las caribeñas todos tienen, son nacidos en Francia, en Europa, una parte del viejo continente, que ni siquiera conocen su país, esa es la verdad. Pero los panameños sí, para mí son nacidos en Panamá, juegan en esas ligas, lo que pasa es que trabajan desde la base todos esos aspectos importantes que son analizados y son evaluados en el extranjero, en cualquier liga. Entonces hoy el técnico panameño puede voltear a ver y decir, bueno, fíjate la quebrada de cabeza que se da el técnico panameño y el trabajo que tiene de viajar o distribuir su cuerpo técnico y decir, vos andate a la región este, vos andate al oeste, yo al norte, vos al sur, para ver a más de 100 futbolistas repartidos en el mundo. Ese es un gran trabajo. El tema es que nosotros, aquí en Guatemala, primero, nuestra liga no exporta nada. Segundo, el nivel de la liga es muy bajo, es muy malo. Tercero, la selección sí se nutre en un 85% de los futbolistas, de tu materia prima local. Entonces, cuando vos sumas todo eso, ¿cuál es el resultado de la ecuación?
1: Un fracaso
2: rotundo. El fracaso total en todas las categorías. Y el fracaso que vienen también fraguando los equipos locales. Porque hoy, seamos sinceros, de los 4 equipos que participaron en la Copa Centroamericana o que están en competencia, pues 2 están eliminados. Bueno, 3, porque Shela, lo de Shela, hay que ver cómo le va a la Liga Deportiva Alajuelense hoy. Y Shela tiene que golear y esperar a que la Liga golee a Plaza Amador para buscar una posibilidad. Y Municipal, que depende de sí mismo, pero le tiene que ganar a Motagua. Hoy, si analizamos fríamente el nivel futbolístico que ha mostrado Municipal en la Copa Centroamericana, no hablemos de la Liga, porque en la Liga es preponderante Municipal, en la Copa Centroamericana, yo les pregunto a ustedes y le pregunto a la 12, futbolísticamente y de forma objetiva, lo que ha mostrado Municipal, ¿le alcanza para ganarle a Motagua y así eliminarlo y clasificar?
0: Hoy,
2: siendo objetivos, que en el fútbol todo puede pasar, que el trébol va a estar llenísimo, estoy seguro.
0: Totalmente.
2: Pero futbolísticamente, ¿le alcanza para ganarle a Motagua hoy, sí o no?
1: es el campeón de Honduras contra el campeón de Guatemala. Una situación muy compleja, porque al final ambos técnicos se conocen, ambas estructuras se conocen, de hecho hasta las fanaticadas se conocen, son amigos incluso en esa situación. Pero a ver, esta es la oportunidad de oro para Municipal, tomando en cuenta que en el formato siempre le tocaba cerrar de visita. Hoy el impulso del trébol les tiene que hacer el aguante para ganar ese partido, porque ese es el partido, esa es la final. Yo te puedo asegurar de que contra Xela el fin de semana vamos a ver canteranos, vamos a ver
2: igual Xela
1: la banca.

0: margen de días para descansar.
1: Sí, pero se tiene que enfocar en su último partido. Pero Gramajo, ¿cuándo le ha pesado a favor el trébol a Municipal?
2: Uf, muy difícil.
1: Entonces, o sea, si nos apegamos a ese aspecto, yo prefiero apegarme a un chispazo futbolístico que a lo que el trébol vaya a meter de presión. Pero porque es que, si te vas a lo que el trébol va a meter de presión, disculpa, están eliminados. Perdóname.
0: Pero es que si te basas en chispazos futbolísticos, más basándote en tus extranjeros que actualmente tenés, que Japa no te ayuda.
1: Por eso regreso a la pregunta.
0: Vas mejor sin cabezas.
1: Regreso a la pregunta. ¿Tiene o no argumentos Municipal para pensar que puede ganarle a Motagua el martes?
3: Deja la pregunta ahí, porque tenemos que ir al corte, porque dice, señores, mucho tiempo le dan un tema, ya deberían de ponerle tiempo estipulado. Gracias. A ver. Ya dijimos que a ver no lo vamos a quitar, Pablo. No lo vamos a quitar. Y vamos a seguir a ver. Pensará bien. ¿Tiene o no tiene? Yo ya tengo mi respuesta, pero al volver, porque ya nos pidieron tiempo. Ya nuestro productor, ¿cómo se llama? Se me fue el nombre. Aquí el buen Pablo ya nos dijo que tenemos que cambiar de tema. Entonces, yo le voy a hacer caso a Pablo.
0: Gracias, Pablito.
3: Vamos al corte y volvemos con más.
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0: Ya estamos de regreso por el 106.1 y ya tienes tu respuesta, Ale.
1: Para mí sí le alcanza municipal, sí tiene con qué. Y el tema es que ese partido, como bien lo dijo Gato, va a ser una bomba de tiempo.
0: Yo con lo que vi ayer no le alcanza.
1: El problema es el conformismo, ¿no, muchachos? Porque ahora, hoy, sí está pesando los goles que no le metiste a Verdes.
0: Es lo que hablamos alguna vez.
2: Ese criterio de desempate para Municipal no sirve. El diferencial que ni se les ocurra voltear a ver como una opción. Municipal debe ganar. Es que es tan sencillo, entre comillas, que ganar te da la clasificación. Pero yo no le veo argumentos futbolísticos a Municipal, honestamente. Después de lo que mostró contra Cartaginés, contra Verdes, contra el FAS, tiene que jugar, tiene que elevar su nivel si quiere vencer a Motagua.
0: Es muy, ¿qué te digo? Es muy poco lo que puede rescatar de Municipal en estos tres partidos. Por ejemplo, si me decís, ¿qué puede rescatar ayer? El ir a buscar el penal. Porque al final termina siendo una patada de Portillo, el capitán del FAS, sobre López. Inteligencia ahí otra vez por el lado individual. Y de ahí en fuera, bueno,
2: que tuvo posibilidades.
0: Tres llegadas, sí.
2: Tuvo posibilidades, pero no tiene contundencia. Y el fútbol tienes que anotar goles si quieres ganar.
0: Sí, porque a nivel defensivo, perdido tanto Aubrey David como Mena.
2: Y Motagua, ojo con Motagua, porque Motagua llega con necesidad. Motagua, si pierde, está eliminado.
0: También.
2: Si gana Cartaginés y
1: pero
2: pierde Motagua, está eliminado.
1: Tiene el chance de decir, bueno, yo puedo empatar.
2: El empate le sirve.
0: Por supuesto, habría que esperar qué pasa con el FAS y con el Cartaginés, que ahí también está lo interesante.
1: Sí, pero digamos, en la otra llave es también un matar o matar. Porque digamos, el quien gane pasa, así de sencillo, por la cantidad de puntos. Porque un empate, ambos estarían sacrificando para ver qué pasa en la otra situación.
0: Situación en varias, pero sí, yo por eso te digo, no hay argumentos como tal. Y luego de ver el partido de Motagua contra Cartaginés, que también Cartaginés tuvo los pantalones de ponerte al tú por tú, ahí es donde decís, ah, caray, o sea, sí hay que tener miedo con estos dos

0: equipos, porque capacidad de reacción tiene. Fue un juegazo el cartaginés de Motagua.
1: Totalmente, pero digamos, Motagua también tiene esa situación que en los momentos buenos falla, y precisamente recordándome en ese partido, en la última jugada del partido, le quedó la pelota a uno de los delanteros de Motagua, solo, frente al marco, vacío, y la pelota la mandó para arriba. Ese gol hubiera significado la victoria, los dos puntos restantes, y ahorita Motagua estaría tranquilo, sí, sin pensar en ese siguiente partido.
0: Mira, lo que nos compete ahorita es esperar, porque al final del camino a los equipos guatemaltecos les toca esperar la última jornada. Y nosotros analizamos, porque en estos momentos van 16 minutos, Alianza 0, Olimpia 0. ¿Eso de alguna manera le favorece al Deportivo Misco? No, porque Olimpia llegaría a 7 unidades, Alianza estaría con 4. ¿Necesita que la Alianza gane? Es que ya no, está muy complicado, ¿no?, el asunto. Sí, Alianza tendría que ganarle a Olimpia. Es verdad, están en casa. Y Deportivo Misco tendría que, pues, hacer la heroica y esperar que Olimpia, pues, no
1: mira, sume. Adolfo Machado es el capitán de la Alianza de Panamá, curiosamente, en esta situación, un viejo conocido del fútbol guatemalteco. Sí, en efecto, Misco necesita, hoy están cruzando los dedos para que se pase algo histórico, como lo que sería que en este caso, pues, Alianza sí o sí le gane Olimpia y tengan una pequeña aspiración, porque recordamos de que en la última fecha Misco estaría recibiendo a
2: Alianza,
1: y en este caso, pues, Olimpia jugaría de local ante el equipo de Saprissa, un partido muy complicado también.
2: Sí, pero olvidémonos de eso. Yo, lo de Misco está más liquidado, porque Saprissa todavía, como bien decís, tiene que jugar su último partido. Olimpia, en caso perdiera hoy, pues juega en casa contra el Saprissa, que ya está estaría clasificado. Entonces, yo creo que lo de Misco está sentenciado, lo de Antigua está sentenciado, lo de Xela tiene una ligera posibilidad, el equipo de Quetzaltenango, pero hoy juega Luis Ángel Firpo ante la Liga Deportiva Alajuelense. Acá lo mejor para Xela es que lo gane la Liga y así se desprenda y se olvide, para que Xela se juegue el pase con Plaza Amador, que sería la opción, pero tiene que mejorar su diferencial.
1: Poniéndole la veladora, que justamente Plaza Amador, pues, pierde el último partido.
2: Y que pierda
1: feo.
2: Porque hoy Xela tiene -2, tiene 3. Y Plaza Amador tiene +2. Si lo gana la Liga hoy a Luis Ángel Firpo, olvidémonos de la Liga. Correcto. En la última jornada, Xela, si la Liga le gana, pensemos, 2-0 a Plaza Amador, lo deja con 6-0 diferencial. Sí. Entonces Xela tendría que ganarle a Luis Ángel Firpo por 3 para quedar +1, porque Plaza Amador tiene más goles anotados a favor. Entonces no puede empatar en el diferencial. Xela tiene que ganar por 3. En caso la Liga le gane por 2.
1: Si le hacen el favor, porque sí, hoy en el papel es por 5.
2: Correcto.
0: Corrijo, no sé por qué la aplicación me decía 15 minutos, van 18, acaba de arrancar el partido de Lanza contra Olimpia. Ahí, corrijo.
1: Sí, yo.
0: Sí, me quedé así, pero ¿por qué si están? ¿Estamos en delay o no estamos? Parece el
2: FBS. 15 segundos, tal vez.
0: No, literal, mira, me sale 18 minutos, ahí está, para que.
1: Sí, 19 minutos sale la
0: aplicación. Maldito SofaScore, te odio. Me hace quedar mal. De por sí ya estamos con el veamos, y se enojan. Pero ahí está parte del grupo A. Entonces, solo para aclarar el asunto, pues sí, aquí lo veníamos platicando también, Gato, en varias ocasiones. Prácticamente los dos juegos que le quedaban en aquel momento a Xela era ganar por tres goles.
1: Sí.
0: Cosa que los desmenuzamos, ¿te acordás? Que en 10 partidos, en solo 2 ocasiones pudo ganar por más de 3.
2: En el último partido, la verdad, 2, perdón, hizo falta un gol a Xela. Yo pensé 3-0.
0: Que se lo quitaron, ¿eh? Y que se lo quitaron. Porque
2: contra,
0: sí, era gol
2: de Cacique. Sí. Yo pensé 3-0. Xela tiene algo para la última jornada. Pero
1: a mí, Xela me quedó de ver en cuanto a tema de definición y principalmente en cuanto a trabajo a pelota parada. A ver, muchachos, yo les contabilicé 12 tiros de esquina, 12 tiros de esquina al equipo de Quetzaltenango y ninguno tenía idea para dónde iban los jugadores. Al contrario, buscaban a los jugadores más pequeños de Xela y automáticamente a los jugadores nicaragüenses fornidos, pues todo para afuera. Y en ese caso, pues así muy difícil, muchachos. Así. Muy
2: ¿Cómo,
1: difícil.
2: ¿Cómo habrá tomado la afición de Xela las declaraciones de Aparicio y de Chucho López?
1: En redes sociales están incendiadas por esa misma situación y es que realmente, a ver, lo de APA, por el hecho de que es el capitán, les dolió. Por el hecho de ser capitán. Pero fue respetuoso. Incluso en zona mixta lo maquilla todavía diciendo que ellos son muy cercanos a su tierra, es el equipo de la gente de allá, etc. Pero ahora Chucho, incluso en las declaraciones a la red 106.1, él decía, ¿cómo lo digo para que no se escuche tan feo? Bueno, cuando las ratas les pasan todo eso.
2: Así lo dijo, sí, literalmente.
3: Pero sí, no, como es, como fue, o sea, a ver.
2: Cuando el barco se hunde, las ratas son las primeras que lo abandonan, dijo él.
0: Por supervivencia.
3: O sea, una metáfora fuerte o no.
2: Llevémoslo al aficionado, porque eso es lo que él quiso decir.
0: Ratas a las aficionados.
3: No, tampoco. Hay que llevarlo por ahí, porque la gente lo tomó por ese lado. Ah, no dijo ratas.
2: No.
3: Usó la metáfora. No. Por eso no lo digo.
2: Quiero llevarlo a los aficionados sin ser textual y ponerles ese calificativo, esa ofensa, por decirlo de alguna manera. El tema acá es que él, mi interpretación, quiso decir que los habían abandonado los aficionados porque los resultados no les acompañan hasta el momento. Por ese lado. Y luego lo de Aparicio, que dijo, la gente viaja 300 kilómetros para
0: maltratarnos,
2: ¿no? Para ofendernos. Pero, ¿tienen razón o no tienen razón? ¿Está bien decirlo o no está bien decirlo?
3: A mí no me cae. Si me decís a mí objetivamente, no lo veo mal, porque aquí nos hemos quejado de que, es que también en la Alianza es así, tampoco se puede. Entiendo la efervescencia que es ser de Xela. Entiendo lo apasionado que es el aficionado como tal. Pero también quiero preguntarles, si tú miras que realmente el proyecto no está caminando, está mal, y que a veces necesitas ese incentivo, esa chispa de, tendrás que ser muy coherente también, decir, no te voy a, yo entiendo que pagas un boleto y que vos te, ellos te deben a vos, porque pagas el boleto.
1: Sí, ellos te pueden.
3: Ellos te representan. Correcto. Ok, eso lo puedo comprender bien. Pero si no te queda de otra, si sabes que tu equipo está jodido, porque esa es la realidad, está jodido, ¿qué haces? Sentido común, para mí es, ok, alentemos y exijamos, pues. Pero el tema es, y comprendo a Aparicio en esa parte de que, o sea, venís, nos aventamos un camino, para eso nos alcanzó. Son honestos. Y aquí hemos dicho, ¿por qué no se animan a decir las cosas como son? ¿Por qué no te adjudicas la culpa? Y lo dice Chucho, lo dice Aparicio, para eso nos alcanzó. Son honestos. Y con eso te tenés que quedar. No pudieron. Son honestos. O sea, ahí está claro que el equipo no te da para más. Entonces yo le digo al aficionado, ok, no lo solapes, está perfecto, está muy bien. Pero también tenía el sentido común de, si sabes que este proyecto, que van, ¿qué? 7 partidos, 4 en Liga y 3 en esta Copa Centroamericana, y no miras un cambio, o sea, de verdad que no miras una estructura clara, por lo menos en esta temporada de Xela, venir de ser el subcampeón, está jodido. Y venís y a maltratarlo, ahí es donde yo no entiendo la lógica de los líderes de porras, decir, bueno, si estamos mal, ¿por qué entonces estás el dicho de en las buenas y en las malas con mi equipo siempre? Bueno, ahí lo tenés que demostrar, pues.
1: Sí, totalmente.
3: Por eso es que yo digo, a mí no me cae tan mal las declaraciones. Podrá que Chucho, pues sí, utilizó una metáfora, pero tampoco dijo mentiras. O sea, las ratas, cuando se hunde un barco, los primeros que dicen, vámonos. Son excelentes nadadoras.
2: Es que puedes interpretarlo de muchas maneras.
1: Sí. Y esa laguna es el problema. Pero a ver, yo lo divido en los dos jugadores. Partamos con APA. En el caso de APA, justamente lo de los 300 minutos, pero al momento kilómetros, que kilómetros. Bueno, 300 kilómetros, al momento de que él anota, pasa algo similar con Casas. Casas, minuto 15 y los manda a callar. Es decir, desde los primeros minutos ya estaban generando una molestia a los jugadores.
3: Tenés razón.
1: Y ahí, o sea, ahí no estás alentando desde el inicio, ahí estás maltratándolos desde el inicio. Y luego me llamó poderosamente la atención la forma como celebra Aparicio. Porque Aparicio viene, mete el gol y se va a encarar a la porra. Se va a encarar a la porra y solo los mira fijamente. No les dice absolutamente nada. No los maltrata, no les saca la generación, no les saca absolutamente nada. Solo se les queda viendo fijamente. Y él, posteriormente en las declaraciones, él dice: parece que tuvieran poca memoria que este equipo.
3: Hace poquito jugamos tres finales.
1: Los llevó a una final centroamericana. Hace poco jugaron una final local. Obviamente, la local les fue muy mal. Pero, digamos, en Copa Centroamericana fueron aplaudidos, como bien dijo Chucho, en el ámbito de Costa Rica. Entonces, creo que le falta un poco de memoria a la afición de Quetzaltenango. Ahora, Vic, lo de Chucho López, creo que Antonio le hace falta más acervo verbal. Sinceramente, porque con Municipal tuvo problema, con Comunicaciones tuvo problema, y ahora lo está teniendo con la afición de Quetzaltenango por no tener una amplitud de criterio de decir otra cosa. Es decir, muchachos, yo estoy sorprendido de esta situación, porque él lo dice, estoy sorprendido porque vinieron y nos están insultando, y escuchen cómo fue. Y bueno, lo de las ratas, pues, a ver, tantas opciones, tantas variables, y simple y sencillamente eligió la peor posible.
2: La afición de Xela se ha autodenominado la mejor de Guatemala.
3: Lo ha demostrado.
2: Y incluso como mejor de Centroamérica. Pero tenés que ser coherente en todo aspecto. Yo nunca he estado de acuerdo con el hecho de que pagues un boleto y eso te dé derecho a
3: maltratar,
2: a ir a despotricar y a ofender a quien sea, y después, cuando te responden, hacerte el ofendido. Porque si yo soy de aquellos aficionados que pago mi boleto y me siento en el derecho de ir a ofender a un futbolista, y cuando el futbolista salga y me diga algo a mí o que yo me sienta aludido, ¿por qué me voy a ofender yo? Así somos, o así son muchos seres humanos, lamentablemente. Entonces, para mí, nada te da derecho a ofender. Está bien alentar, está bien exigir, porque el aficionado siempre le va a exigir a su club, pero es lo que yo siempre digo, hay una línea muy delgada entre exigir y ya ofender, y nada te da derecho en el mundo a pasar esa línea, a llegarte al punto de ofender y faltar el respeto. Entonces, aficionados, si ustedes le faltaron el respeto a jugadores
3: desde el inicio,
2: entonces no esperen que el futbolista salga caliente del campo, agradecido y
3: pidiendo perdón,
2: animado y motivado por lo que ustedes han hecho. Entonces, yo creo que tienen que cuidar mucho el aficionado y ser coherente con lo que se ha autodenominado. Y el futbolista, yo no es que le dé la razón, pero es que ¿a quién le gusta que te estén ofendiendo?
3: Ese es el
2: nadie,
3: punto.
2: O sea, nadie, imagínate vos, estás acá, bueno, te voy a poner un ejemplo, nosotros estamos acá y mensaje tras mensaje, que sí, que ustedes son aquí, que ustedes son allá, que no hacen esto.
3: Que ¿por qué no cambiamos esa muletilla si somos comunicadores?
2: Entonces, yo te digo algo, honestamente, o sea, ¿a quién le favorece eso como persona? A nadie. Y la gente está equivocada porque cree que porque el futbolista es figura pública, que porque devenga un salario, que quizás puede venir cierta parte, porque que no se equivoque la afición, que el futbolista vive por lo que ellos pagan de boleto en la taquilla, que porque somos comunicadores, que porque estamos detrás de un micrófono, nos tenemos que aguantar y no nos va a ofender. Claro, señores, y todos somos seres humanos. Entonces, el aficionado, para mí, muy mal. Y el futbolista, como dice Gramajo, le faltó madurez, tranquilidad y un poco más de sobriedad, me parece. Pero, señores, aquí vivimos en un mundo de doble moral. O sea, yo te digo algo a vos porque yo creo y me siento con el derecho de hacerlo. Y cuando vos me respondés a mí, ¿Cómo te atreviste a hacer eso si vos sos figura pública?
3: Vos tenés que tener mesura, pero yo no.
2: No nos demos golpes de pecho aquí y de doble moral.
3: Y ese es el tema. Sí, no, ¿por qué estamos hablando de esto? ¿Por qué desatamos este asunto?
2: Ah, de por Shela, las declaraciones.
3: Sí, de Shela. Pero sí, hay que cerrar ese tema, ¿no? De lo de Aparicio, Shela, Chucho, afición.
1: Que yo sí lo quisiera cerrar con una situación. A ver. Y es que mucha de esta, de esta problemática se nota que es en gran medida por la, por los periodistas de Quetzaltenango. Y es que, a ver, cuando ustedes entran a la rueda de prensa y hacen unos comentarios, por ejemplo, hay un momento de mucha tensión en la conferencia de prensa donde un compañero de allá de Quetzaltenango le dice al profesor Hernández: mi percepción es que ustedes vinieron a no están compitiendo, sino que simple y sencillamente pues están completando fecha. Entonces, Roberto Hernández, aparte que no le está preguntando nada, sino que solo le fue a comentar, porque solo fue un comentario, vino Roberto Hernández y se enojó de una manera impresionante. Yo pensé por un momento que se iba a literalmente rasgar las vestiduras, porque se acomoda el suéter, pega un suspiro y le responde. Pero ya cuando él sale, estaba tan molesto que grita, para que definitivamente, para que todos los presentes lo escucharan, grita la expresión: ah, joder, por esto, por ellos es que no hablo en Quetzaltenango, por ellos no hablo en Shela. Y se va, y lo sacan los de staff para evitar más problemas. Entonces realmente ese tipo de situaciones lo contagian a la afición.
3: Mira, sí. A ver, yo entiendo que, ya para cerrar también, yo entiendo que la prensa acá lo hemos vivido, lo hemos palpado, es que hemos estado en conferencia a la prensa y sé algunas preguntas que dices, nada, es solo para, ¿cómo se llama? A mí me tocó con Leonardo Tena. No, profe, le queremos decir que muchas gracias por llevarnos a este camino. O sea, gracias por ilusionar a todos los guatemaltecos. Por favor, dé un mensaje a la afición. ¿Qué va a pasar mañana? O sea, también comprendo esa parte. Está el lado del policía bueno, el policía malo. Y a veces esta, es que sabes lo que pasa, que me extraña, Roberto, porque la prensa mexicana es mucho más fuerte que la que hay acá.
2: Sí, totalmente.
3: Pero mucha más canita, y la tica ni se diga. O sea, si no, miremos lo que pasó con el Piojo Herrera cuando fue técnico de Costa Rica. La manera en que lo increpan, va, el señor baja del bus, lo que ya sabemos. Pero tampoco...
2: ¿Y vos crees que el Piojo no se había aguantado ese tipo de cosas,
3: claro,
2: en México?
3: Sí, pero el tema es que como ya había golpeado y le había dado el coscorrón a Martinoli, pues dijo, no me vuelve a pasar.
2: Por eso te digo, es que hasta el más paciente en el mundo explota ante ese tipo de cosas. Es que es normal, entre comillas. O sea, ¿quién va a querer que te estén maltratando? O sea, hay un momento en que el vaso se te termina y entonces volteas a ver y dices, no, es que no puede ser.
3: Sí,
2: a nadie tiene derecho a hacer eso, la verdad.
3: No, de acuerdo, pero ponerle, yo no veo tan mal, no sé quién sea nuestro compañero de nuestro colega, mejor dicho, que haya dicho eso. Porque dijo, mira, mi percepción es que me da la sensación de que solo viniste a cumplir. Ok, yo no le veo nada malo. O sea, Roberto pudo haber sido más inteligente y decir, mira, con todo respeto, yo no vengo a cumplir. Lamentablemente estamos atravesando un mal momento. Es parte de, ganamos, esperemos que el resultado próximo sea positivo. Y gracias.
2: Y que el protagonista, el entrenador y los futbolistas tienen que hacerse responsables también. O sea, tampoco los estamos eximiendo de su responsabilidad.
3: Y te voy a decir una cosa, Roberto fue el primero en decir, no entiendo, nunca me había pasado esto en mi carrera, pretemporada del carajo, no estamos sí. bien. Entonces,
1: ahí sí.
3: Bueno, te digo,
1: ahí no hay una forma de salvar a nadie, y es que realmente la directiva, porque esta no es la primera vez en Quetzaltenango. ¿Se recuerdan? Hace un par de temporadas cuando
2: casi descienden.
1: Sí, que los llevaron a jugar contra unos literalmente bomberos, chamuscas de fútbol 7 contra bomberos.
3: Y se comieron a Marini. Y se comieron a Marini por eso.
1: Sí.
2: Pero él también lo dijo en su momento, ¿no? Esa vez creo que él dijo, no, se quejó de esa situación. Pero ahí, si uno de los equipos que mejor mejores finanzas tiene, creo yo, respaldado por los patrocinios, por sus logros y por su afición, se ve en la necesidad, porque yo quiero pensar que lo hiciste por necesidad, no por gusto, irte a chamusquear. Si te ves en la necesidad, pues imagínate qué tipo de fútbol tenemos nosotros acá.
3: Vamos a ir a corte. Luego después piden que por favor no grabes. Y luego aparece el otro mediocre. Es que yo por ética no les pido, no les digo el nombre. Nah. Por eso es que estamos como estamos. Vamos al corte, ya volvemos.
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6: Héctor Flores, gerente de Metra, nos acompaña esta mañana. Héctor, bienvenido, buenos días.
7: Muy buenos días. Efectivamente, vivimos días que son atípicos en cuanto a la circulación y la movilidad. En este momento comprometidas por las hechos que son de dominio público, pero muy importante señalar acá que hay dos temas que a mí me gustaría realzar de los eventos del día de ayer, de las caravanas del día de ayer. Estamos hablando del transporte pesado.
6: Sí.
7: Pero ayer hay dos elementos importantes a rescatar. Número uno, que hoy pareciera que tenemos ya el inicio de una forma de organizarse del vecino de la metrópoli cuando a través de los medios de comunicación se entera de eventos grandes. Y aquí, digamos, ayer se probó la importancia que tiene el trabajo a distancia, el teletrabajo, porque ayer la carga vehicular bajó y no es que la gente se haya quedado sin hacer sus actividades, sino que yo escuché en varias, sobre todo empresas del sector privado que dieron oportunidad para que muchos de los trabajos se hicieran a distancia. Bajó la carga vehicular y la circulación ayer estuvo diferente, número uno. Número dos.
6: No fluida, pero diferente. Diferente. En algunos puntos sí mucho más fluida, debo de reconocerlo, ¿no? Sí, en algunos puntos.
7: El retorno de ayer fue increíblemente mucho más rápido. De hecho, vamos a ver, hablamos hace 15 días que por el horario pico extendido una hora durante la mañana, sí, ahora está terminando a las 9. Ayer a las 8 prácticamente teníamos nosotros la realidad de las 10 de la mañana, de un día normal. Y ayer todos los que regresaron a sus puntos, yo circulé ayer por Oriente o hacia el Oriente, y la verdad es que fue un trayecto prácticamente sin ningún problema, y tuve reportes de los otros puntos de la ciudad. Pero decía, el teletrabajo sí funciona. Y el otro punto importante es que también el Ministerio de Educación hizo una o dejó en la posibilidad de que los papás se organizaran para ver si mandaban o no a los muchachos al colegio.
6: Eso fue lo que más influyó, porque muchos ayer no fueron a los colegios.
7: Entonces, bueno, pero es que también tenemos aquí otro tema sobre la mesa, la educación a distancia, para ciertos momentos. En la medida en la
6: que, o en su defecto, el escalonamiento de horarios.
7: O el escalonamiento de horarios.
6: Que ayer lo comprueba.
7: Bueno, y ayer tuvimos, si usted quiere, una
6: dos pruebas de fuego.
7: De la funcionalidad de las medidas, porque, bueno, no descarto que puedan haber incidentes o incidencias de este tipo más adelante, pero prueba la fuerza que esas medidas tienen a la hora de que nos organicemos para circular, Guillermo.
6: Oficial Hugo Godoy, bienvenido, buenos días. Bueno, platicábamos la semana pasada del tema de los pilotos. Y una de las, no sé si, no es descubrimiento, bueno, es un descubrimiento, pero uno de los problemas que identificamos con las personas encargadas de los operativos de estar revisando pesos y dimensiones del transporte pesado era el tema del cansancio en los pilotos. Y por eso quisimos abordar esta semana, en seguimiento a eso, sin dejar de lado que estamos en medio del problema de los combustibles, que también estamos en discusión de limitadores de velocidad y de los accidentes en carreteras y del transporte pesado. Quisimos abordar el tema de las bahías de descanso. A ver, oficial, ayer, ¿cómo fue el día? Hoy, ¿cómo está el día? ¿Cómo están viendo ustedes la parte operativa de la Policía Municipal de Tránsito? Y más importante aún, ¿cómo está actuando el transporte pesado en estos días?
8: Claro, digamos, en el caso del comportamiento del transporte pesado, ha tratado de mantener su operación normal. De nuestro lado, hemos estado fiscalizando que se mantenga y se respeten las normas que se tienen preestablecidas. Sin embargo, digamos, hay un nivel de estrés en todos, ¿verdad? Por las mismas condiciones que se mencionan de estar pensando en todo lo que está sobre la mesa y que se está tratando de encontrar una solución a cada uno de estos problemas. Sin embargo, ayer pues vivimos unos momentos donde la circulación se comportó totalmente atípica a raíz de las caravanas que se circularon. Hubo mucho transporte que evitó, digamos, hacer sus viajes por las mismas rutas con tal de evitar atrasos y demás. Sin embargo, el día de hoy, pues ya tenemos una movilidad mucho más intensa. Todas las actividades que en algún momento no se pudieron realizar el día de ayer y que son obligatorias, pues se tendrán que hacer el día de hoy, lo cual pues puede llevar a que haya un poco más de movimiento de lo habitual. Sin embargo, ya estamos nosotros distribuidos en atención a los puntos de acceso de la ciudad para el momento en que se libere el transporte pesado a las 9 de la mañana y poder mantener el ordenamiento en estos ingresos y que la circulación sea lo más fluida posible para todos los usuarios de la vía.
6: Claro. A ver, hablábamos en su momento que el tema de descanso, ya puntualmente para el tema de descanso de los pilotos, se habló en su momento de las bahías de descanso que contemplaban varios servicios. Aquí lo platicamos con varios transportistas y lo platicamos con usted. Hoy le quiero dar seguimiento a este tema. A ver, ¿cómo van con ese proyecto y cuándo podríamos ya estar viendo que se haga realidad estos proyectos de las bahías de descanso para transporte pesado?
7: De hecho, recordará que hablamos de que íbamos a hacer unas mesas.
6: Sí.
7: Estamos trabajando con la gremial de pilotos, pero a la vez con la Cámara de Transporte Pesado, porque son dos de los actores importantes para entrarle a la solución del problema. Porque una cosa son los propietarios de las empresas y otra cosa son los pilotos como tal.
6: Ok.
7: Y al final, pareciera lo mismo, pero son dos áreas de administración que hay que tener.
6: Uh-huh.
7: Y digamos que sí, efectivamente, hablamos de, mire, tenemos varios problemas y los problemas que están puestos sobre la mesa ahorita, en esas mesas de discusión para encontrar soluciones, son, ¿cómo hacemos para resolver, por ejemplo, el tema de la ebriedad al conducir? Que, que bueno, es igualmente reprochable y por supuesto sancionable en cualquier tipo de vehículo, pero en los de transporte de carga pesada mucho más, porque lo que conducen realmente puede generar consecuencias como las que hemos conocido en el pasado. Nosotros al revisar la estadística tenemos, uno se pregunta, mire, ¿y serán hechos aislados? Bueno, pues déjeme decirle que en más de 30 ocasiones agarramos a personas que estaban conduciendo en estado de ebriedad. Otro tema que está sobre la mesa es lo relacionado a cuando circulan en lugares que están fuera del polígono de donde deberían circular, porque entonces si se meten a áreas que tienen más bien una vocación de arteria secundaria, más para uso residencial,
6: sí,
7: ahí se expone el que se encuentren motos y vehículos livianos, porque no es los lugares por donde deberían circular. Que eso, si hablamos de 8,727 acciones en un mes por estar circulando en áreas que no les corresponden, eso para mí es un tema súper importante. Cuando hablamos de que del total de infracciones, cuando nosotros hacemos operativos de cargas, pesos y dimensiones y estamos deteniendo los vehículos, si ya en este momento el 31.25% de todos los vehículos que detenemos van sobrecargados, es otro tema que tenemos que tratar. Y hablando del tema de descanso,
6: sí,
7: hablando con los las gremiales de los pilotos, oiga cómo lo expresan ellos. Ellos lo que dicen es, venimos con tráfico desde la carretera, desde que salen de los puertos. Y ese tráfico hace que nosotros en el interior tengamos ya comprometidos los tiempos de entrega, porque ellos los contratan para entregar una carga, pero tienen que entregar una carga en un día y una hora determinada. Entonces resulta que mientras no arreglemos ese problema de manera global, ellos al final, al venir apresurados, incrementan velocidad, que ese es un tema que hay que abordar. Y un segundo tema que hay que abordar es el tema del cansancio, porque cuando vienen y aquí hay un horario de restricción, ellos han aprovechado o intentan aprovechar ese espacio para descansar, porque digamos salen de madrugada o han manejado durante toda la noche. Entonces, cuando llegan y necesitan atiempar, lo que los pilotos expresan es: mire, queremos descansar y aprovechar, pues si te toda una meja circular hasta las 9, ahí podrían recuperar un poco las horas de sueño. Uh-huh. Pero los asaltan y les quitan su carga. Uh-huh. Entonces, digamos.
6: Entonces no descansa.
7: Por eso. Entonces, digamos, es un tema que hay que atender. Y de, en ese sentido, usted me pregunta directamente por este proyecto de las áreas de descanso. Pues, la verdad, el proyecto ha avanzado. Hoy ya tenemos un perfil del proyecto más aterrizado. Uh-huh. Ya se tiene el terreno identificado. Vamos a empezar con un plan piloto en el Atlántico. Es un proyecto que contempla 6 componentes. Por supuesto, muros perimetrales, garita de acceso. Tiene que tener un muelle de carga y descarga. Porque se está contemplando la posibilidad de que a predios como este lleguen camiones pequeños, camiones más pequeños que los trailers, porque la idea es que el trailer llegue, y estoy hablando no de todo tipo de carga, ¿verdad? Porque hay algunos que vienen con su marchamo porque solo van de paso, digamos, y por razones fiscales.
6: Pero hay otros que se hacen transbordos en la ciudad.
7: Hay otros que no, que solo es carga para el mercado local. Esos podrían, el gran trailer, pasar su mercadería a un camión más pequeño para que lo que ingrese a la ciudad tenga menor dimensión, y eso nos ayudaría tremendamente en la circulación. Eso está contemplado en el proyecto. Estamos hablando del parqueo propiamente, o el área donde tendrían que descansar las personas que sí tienen su tráiler y que van a circular en la ciudad. Hay un área destinada para taller, para que puedan hacer las reparaciones que necesiten. Y el proyecto contempla también un área de venta donde puedan desayunar, tomarse un café, en fin, si necesitan hacer alguna gestión de transferencia bancaria o algo que necesiten hacer.
6: ¿Quién pone la plata para esto?
7: Esto se está contemplando como un proyecto privado. Es decir, que en este caso serían los mismos
6: transportistas
7: los que se están organizando. Nosotros estamos apoyando en la parte técnica, en la parte de diseño, en la parte de conceptualización, poniendo los arquitectos y los ingenieros, incluso con la parte de topografía que se pudiera necesitar para que el proyecto salga adelante. Pero hoy ya el proyecto avanzó a un punto en el que ya se sabe qué se necesita. Ya está identificado el terreno, incluso ya está costeado cuánto podría ser la inversión para que el proyecto empiece a funcionar. Entonces,
6: ¿cuál es la expectativa en tiempos de lo que han hablado, de cuándo podrían ponerlo a echar a andar?
7: Mire, yo,
6: siendo realista,
7: estimaría que a finales de este año existe posibilidades de que el primer proyecto de esta naturaleza, porque la idea es que
6: empezarlo a echar a andar, no a terminarlo,
7: empezar,
6: ¿cierto?
7: No, empezarlo a echar a andar, sí, digamos, para finales de este año. Y yo diría que lo óptimo, pues, porque es a lo que deberíamos empujar, es que existiera uno de estos, o por lo menos un par, en cada punto cardinal, porque digamos, es igual el problema en el Atlántico que lo que viene del Pacífico. Digamos.
6: O del Occidente, por ejemplo.
7: Del Occidente. Entonces, digamos, este tipo de...
6: ¿Qué esperarían ustedes? 4. Uno en el norte, uno en el oriente. O sea, uno ingresando de carretera a El Salvador. Otro ingresando del norte, de correcto, Puerto Barrios y todo ese sector. Otro ingresando del occidente del país por la Interamericana. Y otro ingresando por el Pacífico. Esos serían los 4 puntos.
7: Esos serían los 4 puntos. Entonces, en esta mesa estamos trabajando en este proyecto, pero ese es uno de 4 puntos que tenemos, que estamos abordando ahorita. Tenemos también el apoyo de mecánicos especializados y grúas, porque ya verá usted y la gente sabe que uh-huh, se nos están descomponiendo por los años de los modelos de los vehículos que transportan la carga. Entonces, estamos tratando tanto con la Cámara de Transporte Pesado, con la Gremial de Pilotos, que nos pongamos de acuerdo para tener una asistencia de grúas en los 4 puntos cardinales, de manera que podamos actuar, pero también necesitamos mecánicos especializados. Recordará usted que ya tuvimos una actividad de sabotaje denunciada por sí, la Gremial de Pilotos, donde sí, dijeron que los querían sobornar para dejar sí, descompuestos sí, los vehículos en la vía. Entonces, necesitamos tener de ese tipo de mecánicos que nos ayuden a determinar si llegamos a encontrar un acto de sabotaje. Recuerda usted que el Consejo emitió una disposición, sí, en la que se impondría $500,000 de multa a alguien que se encontrara en un acto deliberado queriendo bloquear. Tenemos también capacitación, porque estamos hablando de esto, requiere una capacitación constante. La ciudad cambia todo el tiempo, y los lugares en donde no había semáforo, por sí, cierto, ahora hay, y es necesario que los pilotos estén todo el tiempo conociendo de estos cambios para que estos temas se puedan dar. Refrescar legislación de tránsito es un tema importante, y lo más reciente, estamos trabajando en un decálogo, de conducta, la conducta mínima que debería tener un piloto. Ese decálogo ya lo estamos trabajando, pues estamos ahorita discutiendo el contenido, pero le puedo anticipar, si me permite, le digo las 10 conductas mínimas que debería tener un piloto o alguien de que transporte.
6: Deme los titulares, pesada, porque seguramente
7: no, es extenso. Muy rápidamente, opero únicamente unidades en condiciones óptimas.
6: Ok.
7: Respeto estrictamente la capacidad de carga. Conduzco con enfoque en la seguridad. Mantengo condiciones adecuadas para conducir. Actúo con responsabilidad frente a los usuarios viales. Advierto mis maniobras con anticipación. Cumplo las disposiciones operativas establecidas. Reparto y atiendo oportunamente incidentes o fallas. Actúo con prontitud ante emergencias. Y fortalezco continuamente mis capacidades.
6: Ese es el decálogo.
7: Estamos trabajando en un decálogo que nos permita que sea un punto de partida con la Cámara de Transporte Pesado, que nos permita, pues obviamente se está discutiendo el contenido, pero para que conozcan que de hecho en estas mesas estamos avanzando, pues tratando de que este material nos sirva para que se capaciten, se divulgue, y bueno, entremos a crear entre todos en la construcción de un servicio. El transporte de carga pesada, debo decirle, sin eso no habría abastos para la ciudad. Es un transporte que nos sirve. Lo que tenemos que hacer es organizarnos para que funcione de manera correcta.
6: Hugo, en base a su experiencia, los puntos claves de este decálogo, pues, se oye lindo, ¿no? O sea, la cosa es que lo respeten y la cosa es que lo vivamos, pero es el punto de cultura que hay que partir, sobre el cual, bueno, esta es la base, partamos. Eso es construir cultura. A partir del decálogo se puede hacer. De lo que usted ha escuchado y las conversaciones que hemos tenido ayer del decálogo, ¿cuál le parece que son los principales que deberíamos de enfocarnos en esos 10 puntos que mencionó?
8: Claro, Héctor, creo que algo importante mencionar es que recordemos que en el tema de la accidentalidad y la seguridad vial, el 75% del riesgo está en el factor humano.
6: Sí.
8: Entonces, la relevancia que toma este decálogo y iniciar con esa base de educación hacia los pilotos es sumamente importante, porque estamos atacando la fuente más vulnerable de estos hechos. Y de esos 10 puntos, creo que no hay uno que pueda sobresalir más que otro. Sin embargo, el tema de la responsabilidad que yo como conductor asumo, ¿verdad? Y hablaba de que yo asumo la responsabilidad y me comprometo, que eso creo que es la base de todo, porque desde que yo pueda tomar una decisión, el decir, revisé mi unidad, todo está en orden, mi carga está debidamente ajustada, los pesos son correctos, el funcionamiento de la unidad es correcta, entonces inicio mi recorrido. Eso nos hará que la vía sea más segura.
6: Sáqueme una duda, Héctor. A ver, en orden de prioridad, está el norte como el primer proyecto. ¿Cuál es la segunda prioridad que tendrá, en la tercera, la cuarta? ¿Cómo será el proceso?
7: Sur, definitivamente.
6: El sur. Norte y sur serán los primeros.
7: Eso definitivamente, porque digamos, la cantidad de transporte pesado que viene de Puerto Quetzal, digamos, para la ciudad y la atraviesa, ese es un área súper prioritaria. De hecho, tuve el conocimiento que ya había un predio también ahí que se había identificado. El punto es poner a andar el primero, porque ese es como el plan piloto que, claro, le dice, bueno, ya una vez que se hace esto tiene que tener...
6: Lo tengo que copiar en el otro lado, listo.
7: Exacto, y tiene que tener una reglamentación de funcionamiento interno, porque tienen que haber procesos de entrada, de salida, de carga y descarga.
6: Logística, seguridad, todo.
7: Entonces, pero se necesita un plan piloto para que lo demás ya solo sea replicar, ¿verdad?
6: Claro. Después del sur sería el occidente.
7: Después del sur sería el occidente.
6: Y de último el oriente.
7: Y de último sería el oriente.
6: ¿Y así está la carga en este momento de transporte pesado ingresando? ¿Norte, sur, en ese orden?
7: Digamos, en términos de...
6: O norte, sur, muy parecido.
7: De mayor uso, digamos, así como lo estamos hablando. Atlántico, el
6: Pacífico.
7: Pacífico, que sería el segundo lugar.
6: Interamericana.
7: Interamericana y después.
6: El Oriente.
7: El Oriente.
6: Sí. Bueno, 7:31 a.m. Vamos a dar seguimiento a esto, a ver cómo nos va, ¿no? Esperemos que todo salga bien y que este trabajo que están haciendo en conjunto, pues tenga réditos ya en el mediano o largo plazo.
7: Importante que nos unamos todos, porque esta parte de la seguridad, la parte vial, el estado de carretera, la situación de nosotros dar las facilidades, en fin, todas las instituciones tenemos que trabajar para que el servicio y la mismo sector privado, entre todos podamos hacer que funcione bien, Guillermo.
6: A ver, ahorita que subió el combustible, ¿sí bajó la carga vehicular o no se vio el efecto? ¿Ustedes lo sintieron, los reportes que han tenido?
7: Se ha bajado la carga vehicular, ya llegar a estos niveles ya es un tema que lo hemos notado, sobre todo si le ponen atención, yo veo y vemos un poco menos de motocicletas que lo que normalmente tenemos. Entonces, bueno, nosotros atentos, ¿verdad? En este tema de la regulación y a ver cómo se comporta. Se está oyendo que van a haber o subsidios o algo al tema del combustible, pero bueno, de nuevo, terminamos esta plática como la empezamos. La relevancia que ya se tome como medidas obligadas la posibilidad del trabajo a distancia o 4 días, digamos, 5 días laborables, 4 presenciales y 1 a distancia, por ejemplo,
6: rotado,
7: que ayudaría en el ahorro, el consumo,
6: lo que sea, ¿no? Pero cualquier solución contribuye. Operativamente, Hugo, ¿dónde han visto la mayor reducción o cómo han visto la reducción?
8: Creo que lo más importante ha sido en la distribución de los viajes. Normalmente las personas tendían a moverse mucho más en después de las horas de trabajo. Hoy los viajes son más directos, ya la gente no anda haciendo tantos visitas a centros comerciales o lugares, lo cual ha influido, pero digamos que se ha visto a nivel general con de la ciudad. Así como lo vivimos ayer, en días normales ha habido una disminución en los tiempos de traslado, porque el tema es que yo me necesito regresar a mi casa de forma directa para ahorrar lo más posible en tema de combustible. Entonces esto ha generado que los tiempos de traslado pues vayan variando de forma positiva.
6: Claro, Héctor, Hugo, gracias por estar con nosotros, muy amable ambos.
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6: A ver, yo creo que muchos van a cambiar los planes después de todo lo que estamos viendo y el tema de los costos. Pero no deja de haber la posibilidad de la movilidad para el guatemalteco en la parte de la Semana Mayor. No sé si va a seguir el mismo dinamismo económico de otros años anteriores por el costo de los combustibles. Quizás la forma cambie y sean viajes más cercanos, pero los operativos deben de ser instalados. O sea, eso al final debe seguir, porque muchos guatemaltecos pues nunca pensaron, creo yo, pensamos que nos íbamos a enfrentar a un abril con tanto costo en el tema de los combustibles. Esto no lo veíamos venir cuando en enero.
3: Marzo-abril, diría yo.
6: Sí, marzo-abril. Pero creo que no lo viste venir cuando planificabas en diciembre o enero.
3: Y lo que sí se ve venir es, sigue para mayo y sigue para junio.
6: Que esperemos que no, de verdad, ya no respira esto. Vamos a platicar de cómo va a ser SINAPRECE, porque ya tiene que empezarse a activar SINAPRECE próximo viernes. Ya estamos a, ¿qué? 48 horas de que muchos guatemaltecos empiecen a partir hacia el interior de la República, que empiece a haber mayor movilidad en las carreteras del país. Agradezco el atender la comunicación a la secretaria de la Conred, Claudine Ogaldes, que nos acompaña a esta hora de la mañana. Secretaria, buenos días, bienvenida.
11: Buenos días, Guillermo, ¿cómo están todos?
6: Gracias por acompañarnos. Bueno, viernes arranca SINAPRECE, así es, ¿no?
11: Así es, efectivamente, el viernes de Dolores comienza ya el despliegue de todas las instituciones para cubrir todo el territorio nacional.
6: A ver, ¿cómo se está coordinando con Red? Y le voy a poner dos escenarios, secretaria. Una, el escenario normal, el que estamos acostumbrados a vivir en la Semana Mayor, quienes tienen su celebración religiosa, quienes prefieren viajar a los balnearios, bueno, quienes viajan en general. Ese es un escenario, pero el otro que parece que ustedes van a tener que enfrentar también en el tema es la coordinación de todo este SINAPRECE en medio de un tema álgido, como lo es también hasta posibles bloqueos en carreteras y demás. ¿Cómo se coordina con Red a partir de aquí con estos retos que tienen por delante y este escenario que le estoy planteando, que es bastante diferente? diferente a otras Semanas Santas que hemos tenido?
11: Pues nos coordinamos igual que todos los años, o sea, tenemos como diríamos plan A y plan B de si hay contingencias de bloqueos, movilizar inmediatamente a Provial y a la PNC para poder liberar el tránsito lo más rápido posible y que las personas puedan ir a sus lugares de verano que seleccionaron.
6: Claro, ¿cómo va a ser el despliegue de los campamentos de SINAPRESE? ¿Parecido a otros años, hay algunas modificaciones relevantes, importantes que se han hecho?
11: Bueno, sí, este año tenemos 16 bahías de prevención y asistencia turística y 136 puestos, de gestión institucional en los diferentes puntos del país. O sea, la diferencia de este año es que estamos dando más información turística, va a acompañarnos con más presencia el Instituto Guatemalteco de Turismo para poder dar más información a la población sobre lugares a donde poder ir.
6: ¿Dónde está la mayor expectativa de visitantes? ¿Hacia dónde están viendo que va a haber mayor flujo de personas según las previsiones que tienen?
11: A Antigua Guatemala, Panajachel, Puerto San José y esperamos también que a Tikal.
6: Ok. El tema de lo que se trabaja a nivel interinstitucional, ¿ya todas las instituciones están coordinadas y listas para arrancar el viernes?
11: Todas. El día de ayer hicimos el lanzamiento de 2026 de SINAPRESE de este año y o al revés, ¿verdad? Hicimos el lanzamiento de SINAPRESE 2026, donde ya están todas las instituciones, son unas de 30 instituciones las que nos acompañan. Está Provial, el Ejército de Guatemala, la Cruz Roja, la PNC, el ICS, los cuerpos de socorro, SBET, la PGN, el INGUAT. O sea, tenemos muchísimas más instituciones que nos están acompañando este año para hacer un despliegue multidimensional en toda la República.
6: ¿A SINAPRESE le va a acompañar una presión más alta este año por el tema de los accidentes de tránsito, principalmente en el tema de transporte de pasajeros? En ese sentido, ¿cómo se ha coordinado dentro de SINAPRESE o qué mejoras se han implementado tomando en cuenta lo que puede ocurrir en ese sentido por tema de accidentes de tránsito, las emergencias normales de Semana Santa? Vemos que a veces estos protocolos de respuesta sí ayudan a reducir siniestralidad, pero siempre existe la presión. ¿Cómo se trabaja esta parte y esta coordinación? ¿Se habló el tema con Provial, con PNC y demás?
11: Sí, efectivamente, y también tenemos a la Dirección General de Transporte que se suma a SINAPRESE este año, y ellos nos van a estar informando de cuáles son los transportes públicos autorizados, ¿verdad? Porque siempre sucede que alguien decide salir en un bus que no está autorizado en una ruta, entonces vamos a estar informando también de los buses autorizados por la Dirección General de Tránsito. Lo que nosotros le recomendamos a la población es que si usa transporte público, trate de no subirse en un transporte que está sobrecargado, ¿verdad? Porque eso es parte de lo que, pero sí, ya hemos coordinado también con PNC y Provial para que si ven vehículos sobrecargados, los detengan para que no provoquen un accidente.
6: Se lo pregunto antes de que termine SINAPRESE, para tener el punto de partida de evaluación cuando termine SINAPRESE. A ver, ¿cuáles son los principales indicadores que ustedes se han establecido para decir, bueno, fue exitoso o no fue exitoso para el SINAPRESE de este 2026 en comparación con años anteriores?
11: Pues para decir que fue exitoso, nosotros tendríamos que decir que hubo menos muertes y menos accidentes.
6: Ok, a ver, y o sea, sí. Esos son los dos indicadores principales que entiendo van a manejar ustedes entonces.
11: No, o sea, manejamos muchos más, pero no, yo claro, para sentirme satisfecha yo sí. Es de que realmente las personas tomaron conciencia de la prevención y que por lo tanto hay menos muertes y menos accidentes de tránsito.
6: A ver, hay riesgos menos visibles, pero que siempre son críticos. El tema de hacinamiento en actividades religiosas masivas, el tema de falta de controles en balnearios que son informales, el tema de la saturación de servicios de salud en algunos municipios pequeños porque llega gente que no normalmente llega a esos municipios. ¿Cómo así se maneja es, esa sí. parte desde SINAPRESE y qué riesgo representa esto y si lo han tomado en cuenta en toda la planificación?
11: Sí, lo hemos tomado en cuenta en la planificación y precisamente por eso el Ministerio de Salud está reforzando con personal en todas los puestos de salud y también el ICS está abriendo sus instalaciones para el personal, para personas que lo necesiten, aunque no sean afiliados. Entonces también el ICS está ya con nosotros en apresto desde el día viernes para poder atender a las personas que tengan una emergencia de salud o un accidente para poderlo recibir sin importar si no están afiliados.
6: normalmente ya sabemos los días, ¿no? De alta movilidad. Miércoles, por ahí el día sábado y domingo en el regreso de la Semana Mayor. ¿Ustedes están viendo los mismos días que años anteriores o sí. considera que por lo que está ocurriendo en precios de combustibles y demás podríamos ver un cambio en la forma en la que se mueve el guatemalteco en esta Semana Mayor? ¿Cómo están midiendo ese impacto que puede ocasionar un cambio de movilidad?
11: Pues realmente nosotros no consideramos que vaya a haber, bueno, eso es lo que nosotros esperamos, ¿verdad? Que a pesar de que hubo un incremento en el combustible, las personas van a tomar su descanso, ¿verdad? Porque es realmente el único descanso que tienen los guatemaltecos y van a tratar de ir al interior de la República. Y sí creemos que precisamente el miércoles santo va a ser el día de más intensidad en carreteras y el sábado y el domingo retornando a las ciudades, ¿verdad? Claro. O sea, lo que sí también estamos previendo es que los que no viajen probablemente van a ir a ver las procesiones, entonces haya más aglomeración de personas aquí en la ciudad capital o en Antigua Guatemala, que es más cercano, y eso también se está previendo por parte de las autoridades, tanto de PNC como de ¿cómo se llama? Se me olvidó el nombre de seguridad, la policía de turismo, de que haya más población en esos lugares, y entonces estamos previendo y por eso estamos poniendo puntos también de asistencia ahí, porque puede haber pérdida de niños o de adultos mayores por esas aglomeraciones. O sea que sí estamos también contemplando, reforzando con personal en las vías profesionales, porque puede haber más aglomeración de la gente que no sale al interior de la República.
6: Claro, pareciera que después de tantos años esta pregunta ya es repetitiva, pero al final muchas veces uno se le olvida o algo, pero por el estilo, pero ¿qué servicios concretos puedo yo llegar a encontrar en estos puestos o estas bahías, o cómo se dividen? Por ejemplo, si una es una bahía, otra es un puesto, no sé cómo va a funcionar esa parte para entenderla y qué servicios puede haber en cada una.
11: Sí, o sea, los servicios que pueden encontrar es información turística, seguridad vial, servicios mecánicos y servicios prehospitalarios.
6: Okay. A ver, secretaria, articulación con el Ejército de Guatemala, ¿cómo se han articulado con la parte de Ejército de Guatemala para la parte de apoyo en seguridad en algunos puntos, Ministerio de Gobernación, PNC, pero más que todo con el Ejército, porque el Ejército me imagino cumple varias funciones, no solo esto, sino también, por ejemplo, si hay un incendio forestal, si hay otras emergencias de gran calaje, pues ellos también intervienen. ¿Cómo se ha coordinado esa parte? Sí,
11: pues hemos coordinado muy bien, como dice usted, o sea, tener el Ministerio de la Defensa, en lo que va a estar en carreteras, digamos, va a estar la VHR, que es la brigada o de respuesta humanitaria que tiene el Ejército, donde ellos tienen desplegado personal para rescate marino o rescate acuático, búsqueda de personas, o sea, eso tienen ahí, asistencia médica y asistencia vial también van a ofrecer ellos como Ejército en las carreteras, pero también ellos están desplegando personal para la seguridad, para reforzar los puestos de seguridad de la PNC. Eso también ya está coordinado con ellos y también está coordinado que si tenemos incendios forestales nos apoyen también en el combate a incendios. O sea, sí hemos coordinado muy bien con el Ejército de Guatemala para poder atender. Recordemos que el Ejército de Guatemala pone a todo su personal a activo y se restringen descansos, igual que con la PNC, para todas las para el personal del Ejército, y entonces están en función de lo que pueda necesitarse, tanto en SINAPRESE como en seguridad, como en incendios forestales.
6: Claro. A ver, sáqueme una última duda. ¿Viernes arrancan todas las instituciones en simultáneo con todo el despliegue, o es un despliegue escalonado que va aumentando a medida que nos acercamos hacia el miércoles de la otra semana?
11: Arrancamos todas las instituciones en todo el territorio, desde el viernes.
6: Es un arranque.
11: Y se refuerza, se duplica, digamos, el personal a partir del miércoles.
6: Comprendo. Bueno, perfecto. Secretaria, gracias por estar con nosotros. Estaremos atentos de los resultados de SINAPRESE. Muy amable.
11: Gracias, Guillermo. Feliz día.
6: Gracias. Claudine Ogalde, secretaria de la Coordinadora Nacional para la Red.
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6: El Centro de Investigaciones Económicas Nacionales 100, que es el brazo técnico de la Coalición por la Seguridad Ciudadana, junto a la Fundación para el Desarrollo de Guatemala, Fundesa y Crime Stoppers, han presentado ayer el índice de denuncia de delitos, el conocido como el IDD. Hablaron también del rol del Ejército en la seguridad interna, pero hoy vamos a empezar enfocándonos por el tema de los homicidios, porque recordemos que en febrero del 2026, según los propios datos del 100, se registraron 80 homicidios menos que en febrero del 2025, son 172 frente a 252, lo cual al final es un dato positivo, ya que contribuye a la reducción de la tasa interanual, que considera los 12 meses previos, que va de 17 a 16.51 homicidios por cada 100.000 habitantes. Y se ha destacado que desde 2019, enero y febrero del 2026, constituyen el periodo con la menor cantidad acumulada de homicidios al sumar ambos meses, que son 376 homicidios en total. Además, se han disminuido las víctimas mujeres, pasando de 23 a 19. Bueno, vamos a platicar acerca de esto. ¿Cómo sostener esta tendencia a la baja, pero más que todo los datos que nos dejó este índice? Agradezco el atender la comunicación y que nos acompaña a esta hora de la mañana, a quien tiene a bien representar al 100 esta mañana, al licenciado David Casasola. David, bienvenido, buenos días.
13: Buenos días, Guillermo, un gusto estar con ustedes.
6: Gracias por acompañarnos. Bueno, David, el tema del índice, ¿qué nos demuestra en esta nueva presentación que ustedes hacen del índice de denuncia de delitos?
13: Bueno, el índice lo que nos muestra es una temperatura de corto plazo, que la temperatura, por decirlo así, se ha calmado, en especial teniendo referencia a lo que fue el 2025 y puntualmente también comparándonos con lo que fue el mes de enero. Vemos que de los 9 delitos a los que les damos seguimiento, en el apartado de

0: una reducción tanto en homicidios como en lesionados, y tenemos un aumento a nivel de violaciones. Y del lado de los delitos contra la propiedad, tenemos una reducción en las denuncias de extorsión, en el robo de motocicletas, y un aumento en robo a vehículos, robo a furgones y robo a viviendas. Entonces, en general, el índice tuvo un leve repunte, por así decirlo, pero al final de este leve repunte se ve acompañado por una reducción en dos indicadores clave, como lo son la tasa de homicidios y la tasa de extorsiones.
1: Claro. Me llama la atención que cuando uno ve homicidios por edad de las víctimas, y corríjame por favor si estoy equivocado, pero son los números que a nosotros nos dan, de 18 a 35 años estamos hablando del 60.70% de casos que se han registrado homicidios por edad de las víctimas. Esto significa que a la población más joven es a la que afecta con mayor fuerza el tema de los homicidios, ¿no?
0: Sí, es correcto. Lo que nosotros vemos es que existe una concentración importante, como bien lo acabas de subrayar, en la población menor de 35 años. Y de hecho, otro dato que también hemos nosotros presentado es también el sexo de las víctimas, y estamos hablando que un 89% son hombres. Entonces, el perfil que emerge cuando uno cruza esos datos es que hoy quienes están falleciendo por homicidios son hombres jóvenes.
1: Claro. Vimos una caída en los homicidios versus febrero 2025 versus 2026 de un 29.2% en el departamento de Guatemala. Sin embargo, me llama la atención que el dato que ustedes daban es que el departamento de Guatemala concentra el 47% de los hechos de homicidio, de violencia, y estamos hablando que 10 departamentos concentran el 89% de los homicidios. ¿Qué influye? ¿La actividad económica? ¿El tema de centralización? ¿Qué creen ustedes que influye a que los homicidios básicamente estén concentrados en 3, 4, 10 departamentos en total, el 89%, pero de ese 89%, Guatemala, Escuintla, Petén, Chiquimula y Santa Rosa, el top 5 son los que más contribuyen, ¿no?
0: Sí, creo que aquí hay dos líneas que podemos reflexionar. La primera es que a nivel regional también ha reducido la cantidad. Es decir, si estamos viendo un inicio de año menos complejo de cómo inició en cantidad de homicidios el 2025. Sin embargo, la concentración se mantiene, y esa concentración pues nos permite dos cosas. Lo primero es darnos cuenta que hay que enfocar esfuerzos en lugares donde concurren varios factores. Uno, como bien lo decías, actividad económica. Dos, también hay un mayor movimiento, una mayor concentración de actividad de crimen organizado, pandillas, narcomenudeo. Tres, hay muchas áreas periurbanas, hay espacios, puntos ciegos donde se pueden cometer delitos, se pueden escapar, se pueden refugiar. No hay tanto en ciertos lugares relación entre las personas, bajo capital humano, entonces no hay forma en que se les pueda señalar, identificar a nivel individual. Y eso, todo eso confluye en que sean espacios ideales para que se concentren altos índices delictivos, y en este caso los homicidios. Y también creo que vale la pena resaltar que es un fenómeno muy concentrado. Guatemala tiene inclusive un departamento como Sololá y Totonicapán, donde al día de hoy no ha habido ningún homicidio en los primeros dos meses del año. En Quiché y en Zacatepec ha habido uno. Entonces, ¿qué quiero señalar con esto? Que es un fenómeno muy concentrado. Guatemala no es un país violento en todo el territorio nacional. Tenemos desafíos territoriales donde se enfocan esfuerzos, y hay otros lugares que de pronto están en tasas europeas de nivel de homicidios.
1: Uh-huh. Ahora, sáqueme una duda. El tema en las zonas. ¿Sigue siendo la zona 18 la más violenta en Guatemala, y cuáles son las otras zonas más peligrosas?
0: Sí, a nivel, luego cuando nos enfocamos a nivel municipal, vemos que a nivel municipal hay una concentración en el municipio de Guatemala, donde en los primeros dos meses del año ocurren 2 de cada 10 homicidios. 2 de cada 10 homicidios ocurren en el municipio de Guatemala. Y a nivel de ciudades, a nivel de zonas, perdón, también hay una concentración muy importante, y aquí estamos hablando de nuevo de la zona 18, donde se concentran prácticamente el 20% de los homicidios que han ocurrido en el municipio. Y luego tenemos la zona 5, zona 6, zona 7, que en conjunto en cuatro zonas de la ciudad ocurre el 49%.

0: pues acá se sigue subrayando el hecho de que este es un fenómeno muy concentrado a nivel de 10 departamentos, a nivel del departamento de Guatemala, del municipio de Guatemala, y en el municipio de Guatemala tenemos 4 zonas que concentran el 49% de los acontecimientos.
1: Claro. A ver, en este momento, cuando uno ve el efecto de las zonas, como por ejemplo 18, 5, 6, 7, me llama la atención la zona 5, que sigue siendo un punto de conflicto que estamos viendo que se está repitiendo cada vez que vemos números. ¿Qué efectos son? ¿Esto es narcotráfico? ¿Esto es narcomenudeo?
0: Bueno, acá hay diferentes, es difícil hilar tan fino, pero sabemos que hay lugares muy específicos, como la Limonada, donde hay territorios tomados por pandillas, ajá, que para generar ingresos extorsionan, hacen narcomenudeo y tienen un modus operandi que implica la ocurrencia de asesinatos. Entonces, de pronto, si uno empieza a enlistar estas zonas que he mencionado, uno puede ubicar barrios, colonias, donde hay clicas, pandillas, que toman territorios y extorsionan a los que pasan por ahí o salen a extorsionar y ahí viven. Entonces, sí hay una concentración muy enquistada de este tipo de estructuras que van generando este entorno de inseguridad, y que la idea es identificarlos y desactivarlos con diferentes medidas.
1: Claro. Ustedes normalmente escogen un tema del mes. ¿Por qué escogieron al ejército para tema de mes en este mes en el 100?
0: Bueno, porque venimos de la necesidad de un estado de sitio y luego un estado de prevención, y al final lo que estamos viendo, Guillermo, es que tenemos un entorno en donde el crimen organizado y el crimen transnacional va a ser y está siendo un gran desafío en materia de seguridad ciudadana. Entonces, vemos que es importante asegurarnos de que si se van a hacer operativos combinados, si se va a necesitar involucrar al ejército, no se haga como está haciendo El Salvador, que se depende de restringir o reemplazar suspender otras garantías constitucionales, sino encontrarle al ejército un rol que su constitución ya le ha dado, que es un rol donde tiene que ver en la seguridad interna y en la seguridad de las fronteras. Entonces, si vemos nosotros oportuno y necesario empezar a encontrar ese rol y esa función sin necesidad de depender que se renueven estados de excepción cada mes.
1: Claro. Hasta el momento, ¿sí ha funcionado el tema de los estados de excepción? ¿Han sido la clave para bajar los números según las estadísticas que ustedes ven? ¿O coinciden muchos factores? Cuénteme un poco el análisis que ustedes han hecho de esto.
0: Bueno, nosotros vemos, en primer lugar, que el 2025 fue un año muy complicado. O sea, fue un año en donde se rompió la tendencia y pareciera ser que ya viéndolo al día de hoy, fue un año excepcionalmente violento, donde ocurrieron factores, donde el que principalmente se señala es la disputa de territorios y el cese de muchos acuerdos que tenían las pandillas en algunos territorios. El 2026, uno, da la impresión que regresa como a una cauce normal, y dos, se acompaña de una mayor presencia focalizada de patrullajes combinados, de requisas más continuas, seguidas en el sistema penitenciario. Entonces, sí vemos en el corto plazo una tendencia distinta. Ahora, ojo, que es un corto plazo. Hay que ver cómo esto se sostiene, y para sostenerlo no se puede solo hacer lo mismo. Necesitamos avanzar con la construcción del centro penitenciario de máxima seguridad, y necesitamos darles habilidades y herramientas tanto a los guardias del sistema penitenciario como a la Policía Nacional Civil para que siga usando estadísticas, modelos para focalizar esfuerzos. Ahora bien, creo que aquí lo importante es cómo se puede sostener y reconocer que en el fondo no necesariamente se van a necesitar más estados de excepción para hacer lo que se está haciendo. Eso requiere el apoyo del ejército en algunas operaciones. Creo que más adelante es donde hay que ir encontrando esos puntos donde qué es esa fuerza legal que se necesita para poder usar o de alguna manera darle un espacio al ejército en un mediano o largo plazo. Pero en el plazo inmediato vemos que sí es posible seguir haciendo lo que se ha estado haciendo sin necesidad de estar prorrogando mes a mes los estados de excepción.
1: David, termino con esta pregunta. A ver, el tema de las extorsiones. A ver si estoy en lo correcto, pero estábamos haciendo números: 44% de las extorsiones las concentran 10 municipios del país. ¿Esto significa que hay una resistencia criminal, que solo la ciudad de Guatemala sigue siendo el territorio más afectado? ¿Tiene concentrada por sí sola el 21% de denuncias de todo el país? ¿Es porque se denuncia más o es porque el efecto sí se nota más en el área metropolitana, incluso sumando municipios como Misco y Villanueva, las tasas son todavía más altas?
0: Mira, Guillermo, buenísima pregunta. La realidad es que no lo sabemos, porque para responder a tu pregunta tenemos que tener algo que se llama una encuesta de victimización, que es la manera en que uno ve la ocurrencia real, por así decirlo, de los delitos, porque de pronto, mientras no hablemos de homicidios, todo lo demás que hablemos a nivel de indicadores de inseguridad son denuncias. Y la denuncia puede ser más alta porque ocurre más o porque se denuncia más. Nosotros, de lo que hemos estado estudiando con otras encuestas de otro propósito, pero que hacen este tipo de preguntas de ocurrencia de delitos, sí vimos que la extorsión está ocurriendo más a nivel de lo que la gente reporta de ser víctima en estas encuestas que no son oficiales. Y creo yo que para poder responder con mayor pertinencia a tu pregunta, es necesario que a nivel del Ministerio de Gobernación, no solo este gobierno, sino a futuro próximos gobiernos, hagan una encuesta de victimización para entender si en el fondo hay más confianza o está ocurriendo más el delito. De pronto, lo que nos muestran algunas otras encuestas es que efectivamente el delito ha estado subiendo y por eso hay más denuncias.
1: Claro. Bueno, gracias, David, por estar con nosotros. Muy amable por acompañarnos en la red.
0: Un gusto, Guillermo. Feliz día.
1: Gracias.
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1: Continuamos aquí en la Red 106.1. Bueno, la Alianza por un Congreso Eficiente acaba de presentar Leo, que es lector, evaluador y observador de iniciativas de ley. Es un asistente virtual basado en inteligencia artificial para monitorear y analizar las iniciativas presentadas en el Congreso durante 2026. El objetivo que tiene es mejorar el seguimiento, el tema de la transparencia, la comprensión técnica de la agenda legislativa. Y pues recordemos que este lanzamiento de Leo se da en un contexto de creciente uso, no solo de la inteligencia artificial en algunas instituciones, sino también está dándose en el tema de la necesidad de empezar a analizar de mejor manera el trabajo legislativo, del ejecutivo y demás, ¿no? Fernando Bon nos acompaña a esta hora, director de Alianza por un Congreso Eficiente, y nos acompaña en directo. Fernando, bienvenido, buenos días.
4: Buenos días, un gusto saludarlos. ¿Qué tal están?
1: Bueno, con lo que me gusta la IA, primero felicitaciones, ¿no? Qué bueno que empiecen a usar la tecnología para este tipo de evaluaciones. Segundo, a ver, la pregunta clave. De manera detallada, tal vez no tan técnica, eso sí, pero ¿cómo funciona Leo y qué es lo que busca lograr en el análisis que va a hacer de las iniciativas de ley?
4: Bueno, muchas gracias primero por la felicitación. La Alianza por un Congreso Eficiente se ha dedicado los últimos 10 años a hacer un monitoreo del Congreso y nos dimos cuenta, como bien tú dijiste, que hay que subirse al carro de la tecnología y empezar a usar todas las herramientas que nos brinda para poder hacer más efectivo pues nuestro trabajo. En ese contexto, pues nace Leo como una necesidad de informar y de reaccionar a tiempo ante lo que pasa en el Congreso, y lo que hace Leo es extraer las iniciativas de ley de la página web del Congreso, todas aquellas iniciativas publicadas, y luego de forma automática hace un resumen para comprender mejor lo que pretende hacer la iniciativa de ley, y también hace un análisis que se basa en 10 principios irrenunciables que estableció la Alianza por un Congreso Eficiente y 3 requisitos de la Ley Orgánica del Organismo Legislativo. Este análisis, pues, es un, básicamente lo que se presenta es un documento con preguntas y respuestas indicando si cada uno de estos principios se cumple o no, y dando un sustento con base en lo que dice la iniciativa de ley. Además de eso, el análisis se toma como base para generar un semáforo, el cual cada iniciativa de ley recibe un color de alerta. Por ejemplo, pues todos conocemos los colores del semáforo, pero el rojo pues es una alerta, no quiere decir que la iniciativa haya que desecharla o que simplemente no sirva, pero sí hay que prestarle mucha atención porque está contraviniendo alguno de los principios criterios que nosotros establecimos. El amarillo es precaución, quiere decir hay que prestarle atención, pero no es tan grave. Y luego el verde, pues quiere decir que es una iniciativa que se alinea a los principios que se establecieron en la alianza. Pero realmente lo que pretende Leo es informar de una forma más rápida, generar un sistema de alertas para poder priorizar qué iniciativas analizar a profundidad, porque como bien nosotros lo queremos dejar en claro, Leo no pretende reemplazar el análisis humano, pero sí pretende darle una herramienta a los humanos, a aquellos profesionales técnicos que tienen experiencia en el análisis de las iniciativas de ley, para poder seleccionar qué iniciativas analizar a profundidad, porque sabemos que reaccionar a todas las iniciativas que son entre 150 y 200 al año, pues es muy complicado.
1: Pero, a ver, sáqueme una duda, pero Leo nos puede ayudar, me imagino, a acelerar ese proceso de validación, de contraste entre la iniciativa de ley y algunas otras leyes, y hacer ese, a ver, ese cruce de información que muchas veces dice uno, bueno, a ver, esta iniciativa de ley choca con esto, no tiene esto, le falta esto. O sea, ¿se podría lograr a ese nivel? ¿A ese nivel está conceptualizado o no se está buscando que sirva para eso? Es más un tema de análisis general.
4: Por el momento hay dos líneas, por ejemplo. Como decía, el resumen al final es un resumen general que lo que indica es que lo que intenta es que poner en palabras sencillas y en un lenguaje entendible y un formato más fácil de digerir para la ciudadanía, pues lo que pretende hacer la iniciativa, porque yo lo mencionaba ayer durante el lanzamiento de la herramienta, muchas veces leemos el título de una iniciativa y cuando vamos leyendo ya por el segundo o tercer artículo ya nos perdimos de qué es lo que pretende hacer. Entonces esa, digamos, es la primera línea que quiere manejar Leo con su resumen. Y luego, en cuanto a lo que usted mencionaba de poder hacer cruces de información, obviamente hay limitaciones aún de la inteligencia artificial, y por ejemplo hacer cruces entre una iniciativa y leyes que actualmente forman parte del marco jurídico aún resulta complicado, debido a que no tenemos en Guatemala una base pública donde estén publicadas todas las leyes del país. Entonces, hacer, digamos, esta comparación resulta más difícil, por más que todo por falta de información. Pero, por ejemplo, Leo sí trabaja bajo el marco de la Constitución. Entonces, uno de los documentos que alimentan a Leo es la Constitución Política de la República, y hace un contraste para ver si las iniciativas de ley tienen algo que sea contrario a lo que dicta la Constitución. Además, como decía, digamos, estos tres requisitos que evalúa de la ley orgánica del organismo legislativo es si las iniciativas tienen estudios técnicos, por ejemplo, si tienen estudios financieros, si tienen documentos que respalden su presentación, y entonces sí podemos ver qué le falta a una iniciativa de ley o qué no tiene para poder hacer sugerir. Lo que se pretende es que se hagan recomendaciones al Congreso para mejorar las iniciativas de ley.
1: Claro, esto puede abrir una discusión sumamente interesante. Es una conversación que seguramente va a ser amplia. El tema es que cuando la IA empiece a descubrir cosas que duelan, que normalmente no gusten, van a empezar a decir tema de alucinaciones, van a empezar a decir no, pero es que no tienen idea, y van a empezar a hablar de 20 cosas, ¿no? Entonces le hago la pregunta, ¿cómo trabajar para tener una mejora constante dentro del propio modelo que ustedes utilicen de inteligencia artificial, del tema de validación de datos, para evitar que estas voces surjan cuando las críticas lleguen y resulta que la IA nos hace el trabajo de hacer un análisis más profundo que nos permite un mejor análisis y se trae abajo la iniciativa de ley de un diputado y al diputado no le gusta, ¿no?
4: Sí, completamente, eso lo tenemos en mente, y son estos grandes miedos que a veces tenemos a la hora de implementar nueva tecnología, sobre todo a temas tan importantes y que pueden llegar a ser tan mediáticos. Primero, entender cómo fue el proceso de creación de Leo. Fueron meses de desarrollo junto con equipos técnicos de abogados, técnicos en diferentes materias, programadores, que se fueron intentando cerrar estas brechas para que la inteligencia artificial no alucine, como bien decía usted, que es lo que suele pasar a veces cuando, por ejemplo, uno pone un documento o le pregunta algo a ChatGPT directamente, puede llegar a dar respuestas que realmente se está inventando o que la información persona está tomando de diferentes fuentes que no pueden llegar a ser confiables. Entonces, se hizo un trabajo para cerrar esta brecha, se hizo un trabajo comparativo entre los resultados que brindaba la inteligencia artificial con los resultados de dictámenes profundos que habían realizado pues expertos en la materia. Y entonces ese fue el primer proceso, digamos, para anticiparse a esto. Pero sabemos que las críticas, que las voces externas van a venir, pueden llegar a pasar, sobre todo lo que ustedes mencionaban, diputados, asesores de diputados que puedan estar interesados en una iniciativa de ley y que la inteligencia artificial les esté dictando que hay algo negativo, pues obviamente sabemos que es una posibilidad. Obviamente nosotros por eso queremos dejar en claro muy bien, digamos, que esto no pretende ser una última opinión, sino que lo que pretende es ser una alerta, ser una primera aproximación a las, al, a la, a las iniciativas de ley, y además esta es una herramienta que, así como la inteligencia artificial evoluciona cada día, la herramienta también pretende mantenerse perfeccionándose durante el tiempo. También realizamos con este sentido, hicimos grupos focales con diferentes sectores para que nos dieran sus opiniones, para que nos dieran sus preocupaciones acerca de la herramienta, para poder irlas tomando en cuenta para poderlo mejorar. Y en este mismo proceso seguiremos de acá en adelante escuchando cualquier sugerencia, escuchando cualquier comentario y ajustando donde se tenga que ajustar.
1: Bueno, perfecto. Le quiero agradecer mucho por estar con nosotros, Fernando, por contarnos más acerca de esta iniciativa y la mejor de las suertes con todo esto y que al final nos sirva a todos. Así que muchas gracias.
4: Muchísimas gracias a ustedes por el espacio y que tengan un feliz día.
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1: Argumentando que la medida es regresiva, mal focalizada y de baja calidad del gasto público. Es un documento que plantea que este tipo de subsidios beneficia desproporcionadamente a los sectores con mayor capacidad de consumo, diluye el gasto público y sacrifica recursos que deberían de destinarse a necesidades sociales prioritarias. Además, ha exigido que eventual alivio sea temporal, transparente, con costo fiscal explícito y sujeto a una readecuación presupuestaria que obligue a redefinir qué otros gastos se van a recortar para financiarlo. Un pronunciamiento que se da en un contexto de propuestas en el Congreso de la República para otorgar subsidios de hasta 10 quetzales por galón de gasolina regular y diésel, así como otras iniciativas para reducir impuestos a los combustibles en Guatemala. A esta hora nos acompaña el doctor Hugo Maúl, economista e investigador asociado del CIEN, que ya ha advertido en varias ocasiones que los subsidios a combustibles pueden convertirse en un agujero fiscal y que atender estas emergencias implican necesariamente desatender otras necesidades del país. Lo vamos a platicar con el doctor Maúl para conocer cómo se puede operar en medio de este tumultuoso, volátil mercado financiero, económico y el tema del IDE y de la subida y la bajada del costo del petróleo, el tema de los combustibles. Doctor, bienvenido, buenos días.
5: Buenos días, Guille. Un gusto estar con ustedes nuevamente y tratar este tema tan volátil y tan complicado.
1: Bueno, a ver, y lo volátil y complicado continúa hoy. Hay una escalada de precios en el Brent, el WTI tiene compras fuertes en este momento, está poniéndolo al alza, el RBOB está subiendo por arriba incluso del 2023. Si no es subsidio, ¿cuál cree usted que es la mejor opción?
5: Bueno, a nosotros los economistas nos llaman los de la ciencia lúgubre porque generalmente no traemos buenas noticias, y creo que en este debate que hay en Guatemala es importante escuchar las recomendaciones que la economía dice, y la verdad es que ante lo que estamos viviendo el país no tiene forma de poderse defender porque no producimos petróleo, porque no tenemos acumulado grandes reservas de combustible, de gasolina, de que nos podamos abastecer por años. A lo sumo tendremos unas reservas de un par de semanas. Entonces tenemos que pagar los precios del mercado. Ante esas escaladas, tampoco tenemos el cuerno de la abundancia para poder evitar el trago amargo. Entonces, aunque no le guste a mucha gente, incluso a uno mismo, hay que decir que países como los nuestros, ante este tipo de circunstancias, la pasan mal, y lo único que queda es que el precio alto nos motive a utilizar más eficientemente el combustible, a economizar el combustible, a ahorrar el combustible. Yo sé que es difícil decirlo, pero el problema fundamental es que no podemos seguir con nuestro mismo hábito de consumo y nivel de consumo, y pretender que de algún lugar salgan los recursos para que no los sintamos nosotros en nuestro bolsillo. El país realmente no tiene esos recursos. Ahora, en el debate, en términos políticos, parece que se han olvidado de esta realidad y se habla como que si de los como que si los recursos cayeran del cielo, como la lluvia que cayó ayer en la ciudad de Guatemala, pero no es así. Los recursos se producen. Y finalmente, si hablamos en términos del gasto público, lo que el gobierno gasta es porque se lo sacó a alguien previamente o porque se lo va a sacar a alguien previamente. Entonces aquí la pregunta es, para que yo tenga gasolina barata, ¿quién me va a pagar a mí mi gasolina barata? Y eso cada uno de los guatemaltecos tiene que preguntarse.
1: Ajá. A ver, pero entiendo su punto, pero la realidad al día de hoy es que el tema es que el gobierno tampoco puede ejecutar obra de infraestructura, tampoco puede gastar la plata donde debería de gastarla, y al final para haciendo esto un mecanismo donde, bueno, más de algo le devuelven a la ciudadanía, ¿no?
5: Bueno, eso es cierto, pero en todo caso, regresemos un paso para atrás. Si el gobierno tiene los recursos y no los gasta bien, entonces ¿por qué no se los deja a la ciudadanía para que la ciudadanía decida qué hacer con esos tributos? Entonces hablemos de quitarle los impuestos completamente a los combustibles de una vez y para siempre. Ajá. Para que nos quede a cada uno de los guatemaltecos y que nosotros decidamos qué hacer. El hecho que el gobierno hoy tenga saldos de caja está bien, sí. Pero el punto es que ese dinero ya habían dicho la clase política que iba a ir para cierto tipo de gastos, y ese en esa asignación de los recursos ellos hablaron de darle dinero a muchos programas sociales y beneficiar a la sociedad e impactar aquí, impactar allá en las clases más necesitadas. Ahora que nos digan a quienes le van a quitar para subsidiar el precio de la gasolina y que digan a quienes van a beneficiar. Porque aquí está el problema del subsidio. Los subsidios no son tan transparentes, y la historia, y lo que muestra es historia económica en el alrededor del globo, es que estos subsidios, si no se definen bien y se manejan bien, terminan beneficiando a quien no lo necesita.
1: Claro. A ver, sáqueme una duda. El tema de llegamos a un punto donde estas conversaciones duelen. Duelen porque si usted mismo me está afirmando de que hubo un compromiso por la clase política que se ve lejos de cumplirse, cuando uno ve los niveles de ejecución de los consejos de desarrollo, cuando uno ve que hay presupuestados programas que ni siquiera tienen planificación. O sea, aquí hay problemas de génesis que no hemos logrado resolver y que hoy pagamos los platos rotos. Cuénteme, doctor, desde su punto de vista, ¿cuál es una solución de fondo para esta problemática, tomando en cuenta que esta volatilidad del petróleo, de los combustibles y demás, no es nueva? O sea, es otra vez volver a vivirlo el 2023. Tuvimos el tiempo para corregirlo con otros mecanismos, no lo hicimos. ¿Cuáles son los mecanismos, las formas que usted considera existen en el mundo y en la parte económica, en el análisis financiero, que se pueden usar para atajar el problema cuando se tiene encima como esto que estamos viviendo en este momento?
5: A ver, aquí hay dos cosas. Yo puedo hablar de cómo se puede mejorar un subsidio, y hay mejores prácticas y peores prácticas, pero quiero enfatizar que las soluciones que el país debe buscar son soluciones de largo plazo. Y hoy nos cuesta tan caro esta perturbación en el mercado porque hemos pasado cerca de 40 años de no invertir en soluciones de transporte público para la población. Alrededor del país hay un desarrollo urbano desordenado que provoca congestiones en todas las principales ciudades del país. Tenemos que componer eso, porque mientras no compongamos eso, tenemos una dependencia de este recurso más allá de lo que realmente necesitamos, y lo otro es la eficiencia energética. Pero entiendo, si vamos a hablar del subsidio, lo que hay que entender es que no todos los consumidores son iguales. Porque al final de cuentas, cuando se habla de dar un subsidio a todos los que se aparecen en una gasolinera, lo que demuestra la evidencia económica es que esto beneficia más a quienes realmente no lo necesitan. El Fondo Monetario ha estimado que este tipo de subsidios benefician al 20% más rico de los países, que capturan 6 veces más el subsidio que un pobre. porque sencillamente yo llego con mi pick-up de 25 galones de capacidad en el tanque, no quiero decir marcas, pero ustedes se pueden imaginar esos monstruosos pick-ups, y consumo 10, 15, 20 veces más que lo que consume una bicicleta, una motocicleta. Entonces ahí hay que empezar que las gasolinas, el diésel, el gas propano no son lo mismo, y no es lo mismo subsidiar los vehículos privados, que para tener un vehículo privado ya una familia tiene que tener ciertos ingresos, que es subsidiar el uso de la motocicleta o subsidiar el diésel para los camiones. Aquí el asunto es que no hay una chamarra que cubra a todos, y cuando la chamarra es de la manera como se está discutiendo aquí, quienes terminan realmente beneficiados son quienes menos necesitan el subsidio.
1: ¿Cuál sería el mecanismo correcto en nuestra realidad para poder entregar un subsidio eficiente y que impacte a quienes realmente lo necesitan desde su punto de vista?
5: Es que este es el problema, Guillermo. Este es el verdadero problema, que como las medidas se toman de manera improvisada y a la carrera, no se puede pensar en la forma de hacer esto de la manera más eficiente y efectiva posible. Los lugares donde mejor maneja esto, lo que hacen es básicamente darle el subsidio a quienes más lo necesitan. Y en ese sentido, la mejor forma de poder hacer esto sería buscar a los hogares más pobres, y a los hogares más pobres que necesitan algunos gas propano, por ejemplo, porque es su principal gasto, otros necesitarán gasolina para la moto, darle una transferencia directa en efectivo. Mire, yo le saqué a usted dinero porque usted pagó IVA, aquí se lo devuelvo a través de un vale, a través de una transferencia de efectivo, como pasó en la pandemia, y que cada quien decida cómo utilice ese dinero. Eso sería el óptimo. Hay un registro social de hogares en Guatemala que se está construyendo. Si eso existiera y estuviera en la mano, pues ahí se podría focalizar. En todo caso, aquí lo importante es lo siguiente: en el Congreso lo tendrán que aprobar, también que en el Congreso digan a qué rubro de gasto le van a quitar. Así de sencillo, porque al final de cuentas el presupuesto se supone que refleja las necesidades de gasto de acuerdo a las necesidades sociales y económicas del país, y debiera reflejar una prioridad. Si ahora hay otra prioridad más importante, que diga de dónde hay que sacarlo, porque recursos hay, en eso estoy de acuerdo, no se ha ejecutado, perfecto. Bueno, pero que entonces diga qué programa es el que sale perjudicado y quiénes son los beneficiarios que salen perjudicados. Simplemente para que sepamos, todo mi punto, Guillermo, es este: hay que saber que lo que yo recibo, alguien más está poniendo de su bolsa el beneficio que yo tengo. Entonces, pues sí, yo pensaría que si tuviéramos el tiempo y tuviéramos una institucionalidad fuerte, pudiera hacer una transferencia directa, pero no tenemos el tiempo. Entonces hay que tener cuidado de todas estas. La que menos me gusta a mí, por supuesto, es rebajas de impuestos, salvo que sean rebajas de impuestos permanentes, de una vez y para siempre, que quitemos el impuesto de distribución del petróleo, de derivados del petróleo, perfecto. Pero estas quitadas temporales para después volverlas a subir solo generan distorsiones y problemas cuando hay que volver a la situación normal.
1: Desde su punto de vista,
5: este mercado es muy volátil.
1: Sí, sáqueme una duda.
5: Entonces puede ser que mañana estemos en otra situación.
1: Ya. Ahora, desde su punto de vista, ¿deberíamos de quitar el impuesto de distribución sobre el petróleo?
5: Bueno, pero si lo que queremos es beneficiar a los que consumen gasolina y esa es la decisión política, pues hay que quitar. Al final de cuentas, si el gobierno está recaudando más de lo que puede gastar, la solución entonces es reduzcamos el gasto. Reduzcamos el gasto, y si reducimos el gasto, a lo mejor no hay necesidad de cobrar tantos impuestos. Es que todo esto encaja, Guillermo, en una pérdida de toda noción de las buenas prácticas fiscales. Hace 25 años había un instrumento que se llamaba el Pacto Fiscal, que establecía principios y compromisos de manejo del gasto público. Todo eso lo olvidamos, y hoy cualquier cosa en materia de gasto público parece que vale. Entonces estamos en una situación de desorden en la manera en que manejamos las finanzas públicas desde la parte política, y cualquier cosa parece que puede ser justificada. Entonces, quitar o no quitar impuestos, básicamente es qué queremos que haga el gobierno y qué queremos que no haga. Si no queremos que el gobierno haga muchas cosas, quitémoslos, pero quitémoslos de una sola vez. Ahora, claro, el problema es que no es tan fácil quitar porque hay gastos que están dedicados y amarcados de la distribución de combustibles. Pero el punto que a mí me parece fundamental es que entre quitar impuestos como el IVA y dar un subsidio, preferiría el subsidio. Entre dar un subsidio generalizado, preferiría un subsidio focalizado. Entre dar un subsidio permanente, preferiría un subsidio transitorio. Y aquí es donde hay que ir haciendo ese tejido fino. Y el tejido fino toma tiempo y la situación es de emergencia. Y aquí es donde yo veo una confluencia difícil de poder manejar. Necesito una solución ya, pero hacerlo bien implica tomar decisiones que toman tiempo y para mientras viene el ajuste. Entonces, yo no miro una solución práctica rápido. Más que esperar Semana Santa y ver después de Semana Santa qué pasa, salvo que los muchachos trabajen Semana Santa y no se vayan a la playa, pues, y entonces aprueben el Congreso lo que tengan que aprobar.
1: Ellos ya dijeron que no, que el sindicato les dijo que el sindicato no trabaja la otra semana, entonces ya ellos dejaron claro que la otra semana no trabajan. Entonces, porque así dijeron ellos, o sea, que no tienen personal de apoyo, entonces que no se puede hacer la sesión porque no hay gente en el Congreso y que el sindicato les dijo de que no pueden trabajar. Entonces, seguiremos trabajando nosotros, ¿no? Es que es increíble, por eso le digo, o sea, es difícil hablar de plata cuando usted ve esas reacciones de quienes deberían de poner y anteponer el bien de la mayoría por una minoría, ¿o no? O sea, digo yo...
5: Bueno, okay, no sé, les vamos a mandar a regalar unos sus octavos de regular, pues, porque ahora sí valen más que los octavos de Indita.
1: Sí, va,
5: no lo entiendo, ¿verdad?
1: Y al rato les hace un efecto similar, ¿no?
6: Doctor, buenos días. Usted hablaba de soluciones inmediatas. Revisando un poco lo que pasa, Australia, Pakistán, han puesto como medida de corto plazo el tema del teletrabajo. Usted hablaba de que una opción es, yo voy a consumir menos, voy a reducir mis hábitos. Pero una ciudad como Guatemala, doctor, con el tránsito que hay, es un poco complicado tratar de disminuir el consumo de combustible para quienes habitualmente nos movilizamos por la ciudad. ¿Esa opción del teletrabajo o de lo virtual podría ser una alternativa en el corto plazo?
5: Sí, yo creo que es un excelente, Juan Francisco, buenos días. Yo creo que es una excelente recomendación. El teletrabajo, si ya lo hicimos durante la pandemia, pues podemos volver a ese sistema. Eso permite que se ahorren recursos. También otra cuestión es que en lo individual racionalicemos el uso del combustible, porque el problema es que si el precio sigue costando lo mismo, entonces no vamos a cambiar nuestros hábitos, y aquí don señor que está trabajando frente a la computadora agarra su carro y va a comprar un café cuando lo pudiera elaborar en la cafetera que tengo a un metro de distancia. Entonces, ese tipo de cuestiones requieren cambios de conducta, pero los cambios de conducta se van a dar en la medida que nos duela el bolsillo. Y también aquí hay una pregunta fundamental. Debiéramos preguntarnos a mediano y largo plazo cuál va a ser el precio del petróleo, porque si el precio del petróleo va a tender una tendencia hacia el alza permanente, tampoco hay presupuesto que alcance, porque al final el gobierno pues tiene otros muchos gastos que no puede dejar de pagar, sea que funcionen o no funcionen esos gastos, y al final hay una cantidad de recursos limitadas. Entonces, eficiencia energética también. ¿Cuánto carro no y moto no mira uno echando humos de todos colores, lo cual significa que no están utilizando bien el combustible, no le están sacando el máximo rendimiento? ¿Cuánto automóvil no vemos acelerando cuando pueden y haciendo carreras que también consumen más combustible? Es decir, hay formas de ser más eficientes, y sobre todo yo creo que esto debiera hacernos reflexionar sobre las soluciones de largo plazo. Las soluciones de largo plazo van en mejor ordenamiento territorial para que la gente trabaje cerca de donde vive, para que hayan sistemas de transporte público, para que haya eficiencia energética, motores que estén bien afinados, como en otros países ocurre todo eso. Al final de cuentas, pues hoy yo creo que lo que queda es esperar, porque si los muchachos no van a trabajar, entonces habrá que ver qué pasa con el precio del petróleo a nivel mundial, porque la gran expectativa es que cuando finalmente esta guerra termine, deberíamos volver a los precios anteriores. El problema es que pues esta operación militar se ha alargado más de lo esperado.
6: Doctor, usted habló de un bono o un apoyo focalizado. En el contexto teórico está bien, pero en el contexto social de nuestros políticos, ¿no corremos el riesgo de que esto se vuelva un elemento político, sobre todo por la discrecionalidad que pueden tener quienes asignan ese bono?
5: Ah, por supuesto, yo estoy hablando de teoría. Si ya aterrizamos esto a países en desarrollo como América Latina, las transferencias directas de dinero, lo que han servido en muchos casos es simplemente para comprar voluntades electorales o para dar dinero a diestra y siniestra. Por eso es importante, si pudiéramos focalizar. Ahora, lo importante es que el subsidio, si se va a dar, que yo me opongo a que se dé, debiera ser focalizado a los consumidores más vulnerables, sin distorsionar los mercados ni generar corrupción. Entonces, en ese sentido, pues mínimamente distinguir que los que usan diésel no son los mismos que usan gasolinas, y por ahí buscar una diferenciación. Número dos, si se pudiera reconocer que las motos no son igual que los automóviles, y por ejemplo la SAT tiene una conoce quiénes son los que tienen motos, y se pudiera hacer algo como se hizo en la pandemia, de asociar una transferencia a los que tienen moto pero no a los que tienen carro, o distintos mecanismos. El problema es que una vez se abren las puertas de este tipo de cosas, la creatividad de las personas es tan grande que pronto vamos a ver que Guatemala hay contrabando de combustible guatemalteco a Belice, porque aquí es más barato que el otro lado. Entonces, yo creo que todo el punto es que los subsidios a las gasolinas benefician a quienes tienen más vehículos, que son las clases más altas. Mientras que las motos, si suponemos que son los más vulnerables, porque tengo unos amigos, vos y yo aquí, de mucho dinero, que tienen unas motos carísimas, también consumen menos por persona. Entonces, digamos, el problema es que aquí no todos somos iguales en términos del consumo de combustibles, y un subsidio al precio beneficia a quien consume más. Ese es todo mi punto.
1: Bueno, perfecto. Doctor, le quiero agradecer mucho explicarnos el punto, contarnos acerca de esto. Muy amable por acompañarnos.
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1: Agradezco el aceptar la invitación y acompañarnos aquí en cabina al doctor Maynor Mejía. Él es jefe de la sección de seguridad, higiene y prevención de accidentes del Instituto Guatemalteco de Seguridad Social, del IX. Doctor, bienvenido, gracias por estar con nosotros, muy buenos días.
7: Usted es muy amable por la invitación y muchas gracias por esta conversación que vamos a tener, que va a tener impacto seguramente en la comunidad.
1: Bueno, a ver, se vienen días complejos, porque hay mucho movimiento. Ya arrancó Sinaprece ayer por la tarde, hoy ya oficialmente está lanzado Sinaprece, pero el tema es balnearios, el tema es deshidratación, el tema es, a partir de aquí, muchos empiezan a asistir a cortejos procesionales o las playas. Doctor, ¿cómo se está preparando el IX para las próximas horas, próximos días?
7: Mire, básicamente el IX tiene tres estrategias, como bien repitió, usted dijo usted, mejor dicho, hay dos, todo lo que son las playas, todo lo que son eventos masivos como las procesiones o festivales musicales, y por supuesto todo lo de seguridad vial. Uh-huh. Pero específicamente para todas las playas, el instituto se preparó ya con todo el contingente de los salvavidas que tenemos para este periodo, que suman hasta el momento 120 salvavidas que van a estar prestando apoyo en las diferentes playas del país. Con respecto a los cortejos procesionales, hemos estado haciendo campañas precisamente Comentaba yo con el doctor que él muy acertadamente me decía el problema de los golpes de calor, que tenemos mucho problema con los niños y con el adulto mayor. Entonces, le estamos dando mucho énfasis a eso, pero sobre todo con los adultos mayores tenemos mucha campaña enfocada en que los medicamentos que consumen los sigan consumiendo, porque el problema que tenemos es que o los dejan en su casa o no se los toman en su tiempo, que es el adecuado, no comen o no reciben alimentos en su momento, entonces se descompensan y eso nos da mucho problema.
1: A ver, doctor, los días más complicados para las fechas que vienen, ¿ustedes han identificado qué días son los más complejos? Jueves, viernes de la otra semana, este fin de semana, ¿cuándo es los días más difíciles?
7: Yo diría que jueves y viernes de la próxima semana. Por ejemplo, una vez tuvimos una experiencia que había solo en el puerto de San José una estimación de más de 175 mil personas. Entonces, imagínese, eso llega. Y porque hoy van a haber también muchos festivales musicales, ¿verdad? Y entonces también llega más gente específicamente solo eso, pero se hacen aglomeraciones y lamentablemente o para beneficio de ellos terminan en la playa a las 3, 4 de la mañana. Y eso es de alto riesgo.
1: Claro.
7: Entonces, ahí tiene que ver consumo de alimentos, hospedaje, intoxicaciones alimenticias, intoxicaciones alcohólicas, un montón de cuestiones y, por supuesto, la seguridad vial.
1: Parece algo tan básico que es el tema de hidrátese bien. Es algo básico, pero resulta que tenemos muchos casos por deshidratación. A ver, ¿qué tantos casos ven ustedes en estas fechas por deshidratación y cuál es una forma correcta de hidratarse para soportar, no sé, una ida a procesiones todo el día o la playa, por ejemplo, con altas temperaturas?
7: Sí, yo diría que hablando de procesiones, incluso en la playa mismo, hay que tener, como nosotros decimos en salud ocupacional, las pausas activas. En este caso, la pausa pasiva.
1: Ajá.
7: Es decir, que no todo el día me tengo que estar en la playa, precisamente resguardarme en sombra. La hidratación tiene que ser hidratación con agua, que no se entiende hidratación tomar cerveza o whiskitos, ¿verdad? O mucha bebida azucarada, eso no es muy recomendable. Y a la par de la hidratación, por supuesto, todo lo que es protección con protector solar, vestimenta adecuada. Y las procesiones yo sí recomiendo muy particularmente porque se descompensan. De hecho, la gente se desmaya en la calle. Que si van a la procesión, pues que esperen un su poquito, hagan su buen descanso y que la alcancen despuesito, pero no seguir el mismo ritmo, porque si no, ahí es donde la gente, en primer lugar, no está acostumbrada. Y segundo, la exposición al calor va a ser muy fuerte, entonces la precaución va por ahí.
1: Doctor, en estas fechas, ¿cuáles son los casos que más le preocupan en tema de prevención? El tema de accidentes, el tema de ingesta de alcohol, la mezcla de todo. Cuénteme un poco, a ver.
7: Bueno, hay mezcla de todo, ¿no? Básicamente, los accidentes viales. Solo en el Seguro Social, los accidentes viales en motos nos subieron 3,000 en el año pasado. Entonces, y recuérdense que la gente viaja mucho en esto. Yo diría, si así me lo pone Guillermo, diría, si yo salgo de mi casa, si lo decido salir, uno, primero tengo que dejar mi casa seguro. Si tengo mascotas, dejarlas bien. Segundo, el vehículo con el que me voy a montar, revisado, con todas las condiciones adecuadas, no sobrecargarlo. Si me voy en la carretera, cuidado que las carreteras no están en muy buen estado, que digamos. Ajá. Tampoco me voy a ir a las 4 de la mañana para no agarrar tráfico. Si no tengo costumbre, me voy a dormir en el camino. No digamos tomarme una bebida alcohólica. Si voy para un destino, tengo que saber a dónde voy en ese destino. Es decir, tengo que saber en dónde me voy a hospedar o en dónde voy a dejar mis cosas. Si ya estoy en la playa, ¿en dónde voy a tener alimentos? Por ejemplo, que uno de los problemas que tenemos mucha intoxicación alimenticia porque los alimentos se arruinan o donde se consumen están mal. Ya que estoy en la playa, ya con mi sombra y todo, ahí abocarme a un cuerpo de salvamento, es decir, una torre de cuerpo de un salvavidas para que me bañe en una zona segura porque ellos hacen recomendaciones al caso. Y lo más importante, el único responsable de la familia es el adulto, uno mismo. Por lo tanto, por mucho que haya SINAPRESE, por mucho que haya Cruz Roja, bomberos, ICS, Si yo no soy responsable, y no tengo una buena actitud con respecto a eso, yo voy a poner en riesgo a mi familia. Entonces, las mayores recomendaciones son: váyanse en lugares seguros, no consuma alcohol, su alimentación que sea adecuada, pues si no, mucha intoxicación alimenticia, sobre todo en niños, también recibimos en nuestras diferentes unidades médicas.
1: Claro. En este momento nos vamos a enfrentar a una alta movilidad de personas, y usted me mencionó las motocicletas. No van bajando la cantidad de motocicletas, va aumentando la cantidad de motocicletas. Y muchos hasta podrían tomar la decisión de usar motocicleta versus automóvil por el costo de los combustibles. ¿Consideran ustedes que este año puede llegar a ser incluso más delicado que el año pasado en tema de la cantidad de accidentes que tengan que atender?
7: Yo considero que sí.
1: ¿Se prepararon para eso?
7: Sí, el instituto está en alerta amarilla desde ya en situación de apresto.
1: Okay.
7: Esto, situación de apresto quiere decir que todas nuestras unidades médicas están preparadas para recibir una contingencia mayor, un desastre grande.
1: Un bus o lo que sea. Bus,
7: por ejemplo, uh-huh. o casos individuales.
1: Sí.
7: Y aprovecho, Guillermo, un espacito.
1: Sí.
7: Todas las personas que tengan necesidad del Seguro Social por una emergencia pueden asistir al Seguro Social, aunque no paguen Seguro Social. Es decir, si yo tengo un kilómetro el Seguro Social, una unidad del Seguro Social, yo puedo ir, aunque no pague Seguro Social.
1: Si estoy en una emergencia, puedo ir.
7: Puede llegar. Uh-huh. Se estabiliza la persona y después ya se refiere a donde corresponda, pero los primeros auxilios o la asistencia médica o la urgencia en sí, la puede brindar el seguro. Eso es muy importante porque a veces las personas nos... yo no pausa, uno no voy a ir, y ahí lo tienen frente.
1: Claro, o sea, por ejemplo, yo tuve una lesión, tuve un accidente de moto, no fue grave, no llegaron los bomberos, pero me tienen que llevar. ¿Yo puedo ir a la emergencia, Alex?
7: Sí, puede ir.
1: ¿Y ahí me atienden?
7: Ahí la atienden. Es por norma del instituto. Okay. Mucha gente no sabe, pero es para aprovechar ese recurso.
1: Ok, digamos, sí, ¿verdad? Sí.
7: Sigamos con lo de la seguridad vial. Sí, hemos visto mucho incremento. Y también está el transporte colectivo, que también se sobrecarga.
1: Claro.
7: Hay más unidades. Los muchachos se dejan ir a una gran velocidad. Por hacer varios viajes, los mismos pilotos hacen varios recorridos al día. Eso lleva cansancio,
1: sí.
7: Desvelo. Y entonces se descuida. Entonces estas cosas van sumando para los accidentes, ¿no? Pero los motoristas están causando mucho daño. Además, un accidente en moto es muy catastrófico.
1: Sí.
7: Tiene muchas consecuencias. Solo el seguro hizo un estudio y el 45% de los que se accidentan en moto tienen una secuela con discapacidad.
1: Claro.
7: Para toda la vida.
1: A ver, doctor Romero, usted que anda activo en esta semana.
6: Sí, aprovecho porque hay un par de consultas en redes sociales. Para el tema de la hidratación, ¿qué tan conveniente es la recomendación de las energías, de las bebidas energizantes que se promueven?
7: Pues para niños no lo recomiendo yo porque los ponen muy activos, más de lo común. No, yo prefiero que tomen, recomendar agua pura, nada más, exactamente. Y obviamente estas bebidas energizantes, mucha gente las mezcla con alcohol, que no es lo más indicado. Entonces, es hidratarse con agua pura.
6: Y nos preguntan para cuando vamos en familia, por ejemplo, a ver un cortejo procesional en las mañanas, que habitualmente no se tiene un buen desayuno, ¿cuál podría ser una recomendación para alimentación o preparación de los niños antes de salir de casa?
7: Sobre todo la parte nutricional de los niños es llevar, por ejemplo, mucha fruta, mucha verdura y mucha bebida. Eso es lo que recomendamos porque es más fácil llevarlo, se descompone menos y pues a los patojos les gusta, ¿no? Entonces eso es lo que recomendamos para los desayunos, digamos.
1: A ver, ¿qué tenemos que saber en estas fechas? Que normalmente parece repetitivo, parece muy básico, pero que claro, se nos olvida. Lo que usted diga, doctor, siempre se lo digo, incluso a quienes son amigos, cercanos, y no lo hacen. A ver, ¿dónde están los errores más comunes que uno comete en estas fechas que deparan emergencias?
7: Mire, Guillermo, un accidente o una eventualidad pasa por dos situaciones. Por una condición insegura y una acción insegura. Si hablamos de un vehículo, un accidente, puede ser que la condición insegura sea una carretera mala, un hoyo, y el carro se mete ahí y da vueltas. La acción insegura es yo estar en esa carretera bebiendo alcohol, por ejemplo, o desvelado.
1: Sí.
7: Una condición insegura pueden ser alimentos en la calle en mal estado que no me percate que está bien. La acción insegura mía es comerme esos alimentos. Entonces, Tiene que haber mucho uno y con las condiciones. Si las condiciones no son las adecuadas, no se arriesgue. Claro. Y usted no ponga su parte, porque el 80% de un accidente o de una eventualidad, una enfermedad, es por una acción insegura. Entonces, parte de uno. Uno, la recomendación es, usted sea prudente, use el sentido común más, porque ese es el que menos se usa.
1: Doctor, para finalizar, ¿qué servicios del ICS puedo usar yo? Si soy afiliado, todos, ¿no? Pero si no soy afiliado, usted ya me dijo uno, emergencias. ¿Hay algún otro servicio que se pueda utilizar sin que yo sea afiliado?
7: Sí, por supuesto. Mire, digamos, el instituto, entre su programa que tiene, tiene ambulancias en los sistemas SINAPRES, ahora se llaman bahías, ¿no? Se llaman campamentos, siempre cambian su nombrecito.
1: Sí.
7: Entonces ahí hay ambulancias nuestras con personal paramédico para traslado, si tienen alguna emergencia, esas las pueden utilizar.
1: Ok.
7: Y por supuesto.
1: Sin costo, ¿no?
7: Sin costo, sí, por supuesto. En el puerto San José, particularmente en el puerto San José, en la playa del puerto, hay un puesto de salud bien montadito de ELIX. En la pura playa, pues en la arena, sí, sí, a eso sí me refiero. Hay médicos, paramédicos, enfermeras, se pueden hidratar, se cortan, alguna cosa, pueden asistir a ese en particular. Y por supuesto,
1: todo, sea o no sea afiliado.
7: Sea afiliado, no le están pidiendo carnet ni nada.
1: Ah, ok, perfecto.
7: Eso está claro. Ajá. Y por supuesto, en todas las unidades médicas, ¿no? En todos los hospitales del área metropolitana, departamental, donde tengamos para atención de emergencias, urgencias, perdón, ahí están.
6: Eso incluye, perdón, porque me acaban de preguntar, que por el tema de que a veces por los recorridos profesionales cuesta llegar a un Roosevelt o a un San Juan de Dios, ¿una emergencia por parto, doctor?
7: Sí, por supuesto. La tienen que atender, se estabiliza bien el paciente. Si ya inicia que esté 3 días, pues mismo en observación, se tiene antes de trasladar.
1: O sea, si tiene que hacer la labor de parto ahí la van a hacer y ahí la van a atender.
7: Sí, seguramente demás, ¿no? Ahí la tienen, no hay ningún problema.
1: Ah, ok. A ver.
7: Parto.
1: Sí, sí, totalmente. El tema de los salvavidas, eso cómo funciona y lo pueden utilizar todos, ¿no? Ese es un servicio para toda la población.
7: Sí, las señalizaciones son para todos, los recorridos que hacen es para advertirle a todos. No, ahí no se discrimina, ahí es para la comunidad realmente, ¿no? No hay ningún problema. El cuerpo de salvamento está para servirle a todos.
1: Pero bueno, qué bueno saberlo, porque a veces esto puede salvar vidas. Alguien puede decir, ahí está el centro de salud en el puerto, no va por temor a decir, no soy afiliado al ICS.
7: O se le puede complicar una herida en lo que lo trasladan a un lugar más lejos.
1: Y en cambio ahí tiene doctores y tiene medicamentos.
7: Particularmente en el puerto tenemos ese puesto y tenemos una ambulancia fija para traslado. Cualquiera lo puede utilizar.
1: Perfecto. Doctor, le quiero agradecer mucho.
7: No, a ustedes. Es un gusto siempre estar aquí.
1: Muy amables.
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hasta hoy una bonita semana. Hasta hoy jueves. No sé qué de aquí en adelante qué pueda llegar a pasar. Por lo menos me quitaron una silla. Ya, eso ya es ganancia, ¿no? Así que sí, van a entrar paraditos, paraditos. Pero no en esta cabina, no en el locutorio, no. En otro espacio, para que el hombre esté enfocado. Muy bien, buena decisión. Bien, bien, Axi. Muy buena decisión. Pues no, hasta esta hora que estamos iniciando Gente de Fútbol, las 14 horas con 10 minutos. Buena semana en cuestiones de participación internacional de nuestros equipos. Porque de 9 puntos se han

visión de local, victorias y un empate afuera. Mejor. Las primeras semanas de participación, visitantes, dos equipos de cuatro visitantes, Shela, Misco, no se trajeron nada y ahora como locales esperan terminar la próxima semana, que sería la quinta de competencia, con la, no sé cómo llamarle, no, digamos que la chance, dejémoslo así, prácticamente la chance de que se le den la combinación de terceros, ellos ganar y poder clasificar. A eso se aferra Shela, a eso se aferra Misco. Tengo que reconocer que, y no me pesa, creo que no me pesa, ya les dije, yo, mis equipos, solamente dimensionen ese sentido de pertenencia que tengo con respecto a la Liga Nacional. Mis equipos no son míos, no pongo un solo centavo, no soy socio de ningún solo equipo. Pero mis equipos de mi Liga Nacional que están participando en la Copa Centroamericana, Misco, es como se hace. Los tengo que felicitar porque se compite. Esta Copa Centroamericana está por arriba de la Liga Nacional. Lo deben de entender, lo deben de apreciar y valorar. Esto, por más que sea muy rápido, es lo mejor que se tiene y a la mano para poder darse a conocer, que ingresen unos dólares a la cuenta, que sea un escaparate para nuestros jugadores, sobre todo los nacionales, para nuestros técnicos. Este intercambio futbolístico que hay de equipos centroamericanos, entendamos que aquí no juegan equipos malos. No juegan equipos malos en la Copa Centroamericana. Son 20 equipos, o campeón, o subcampeón, o los más regulares en una temporada. No juegan equipos malos. Entonces, ¿cómo habrá un mal nivel? Pero ¿saben qué quisiera? ¿Qué le pediría a alguien, a aquellos que tienen la capacidad de hacerlo? Si el inicio de esta copa, si esta copa en particular se pudiese programar en otro mes, no la última semana de julio, no todo agosto, no, ¿saben? Y yo lo voy a razonar. Lo razono porque los equipos tienen que hacer pretemporada, si no, no van a aguantar. No van a aguantar los venideros 10 meses, no lo van a soportar. Entonces tienen que hacer pretemporada. Y resulta que 4 de 8 de nuestros equipos están involucrados en Copa Centroamericana y que su pretemporada la tienen que hacer condicionada, incluso ni siquiera participar en una copa que es nueva, que todavía es insulsa para los equipos, pero que deja una buena plata. Estamos hablando que en un mes se pueden ganar 600.000 quetzales. Es buena plata y ese dinero ya lo entregaron. Entonces no estamos hablando de que se promete y no se cumple. Estamos hablando que competimos, ganamos, nos lo prometieron, nos lo cumplieron. Y allí está. Antigua ya tiene ese billete. Bueno, lo otro es que como están condicionados con la pretemporada, entonces sus jugadores, los que vienen del proceso, los nuevos, no le agarran la onda todavía. Entonces, estamos viendo la participación de nuestros equipos de una calidad mediana, de mediana para mal. Entonces, me pongo a pensar, ¿cómo se puede hacer para que esta Copa Centroamericana se dispute, por ejemplo, la última semana de septiembre, todo octubre? Allí sí, la gran mayoría de equipos van a tener unos 7, 8, 9, hasta 10 partidos de liga. Su funcionamiento va a estar mejor, van a tener más horas trabajo en sus respectivas semanas de trabajo. Pero entonces, ¿qué hacemos con la Nation League? ¿Qué hacemos con este clasificatorio a Copa Oro? Entonces, sí, es muy complejo, gente, muy complejo, porque a mí me encantaría que este nivel, que para mí ya es bueno, sea mejor. Que los equipos lleguen mejor, vamos a tener mejores competencias de nuestros jugadores, van a competir más, a eso me refiero, vamos a tener mejor cohesión, mejor funcionamiento, en fin, tantas cosas que se ganan con el tiempo. Pero hablando de Misco, los tengo que felicitar, muchachos.

muchachos, porque lo que no tuvieron en los dos primeros partidos, que fue una correcta ejecución de las muchas o pocas jugadas ofensivas que tuvieron en el partido contra el UMESIP, allí se cobraron la mayoría. Un reproche nada más. Antes del primer gol de Nico Martínez, la tuvo. Segundos antes la tuvo y no cabecea correctamente. Pero la jugada continúa. Y luego, por aquellas cosas del fútbol y esa percepción y calidad que tiene como centrodelantero, pues resulta que define. Lo de su segundo gol, ni que hablar. Una pelota entre líneas que le meten, me parece que fue su paisano Arce o fue García, pero le meten una pelota. Realmente no estoy muy seguro quién le mete ese balón. Ahora sí, fue Fernando Arce. Le mete una pelota a su paisano y define muy bien. Uno de los mejores goles de esta semana. Y luego García y luego Pozuelos. No me importa el UMESIT. La realidad que no me importa. Un equipo que no se supo parar, un equipo que se desordenó, un equipo que empezó, yo no sé si con demasiado respeto, se perdieron en la cancha, dejaron espacios que regularmente no se deja, al menos de entrada no. Y no es posible que en 3-4 jugadas del equipo de Misco haya superioridad numérica por lo menos en 30 metros. Dos atacando y uno defendiendo. Esto no es así. El gol de Pozuelos, el gol de García. No me importa el UMESIT. Que sea un equipo joven, que sea su primera participación, al igual que Misco, que no tenga mucho tiempo de trabajo. No me importa. Si hay superioridad, se tiene que demostrar dentro del terreno de juego. De eso no me cabe la menor duda y Misco lo hizo. Así que si se alinea lo que se tiene que alinear, futbolísticamente hablando, pues Misco puede tener chance. Eso sí, cierra contra el Alianza de Panamá. Otra vez allí, en el estadio El Trébol, que se veía bonito. La grama se veía bonita. Ahora, al caminarla, al correrla, veremos. Algo que le va a doler mucho al equipo de Misco para el próximo partido es la expulsión de, menos mal que fue roja indirecta, de este muchacho Cuero. Juega bien, el colombiano juega muy bien. Es un tipo que igual juega en Masate, en Xela, en San Pedro, que en el Trébol, en la Copa Centroamericana, o en el José de la Paz Herrera, en Honduras, o en el Ricardo Saprissa. El hombre se planta igual, es buen jugador. Realmente no lo conozco mucho, lo que lo he visto con el equipo de Misco, sobre todo en la parte internacional, pero es buen jugador. Sí, le va a hacer mucha falta en el próximo partido, en el cierre, repito, contra el Alianza. Misco con 3 puntos, 3 participaciones, el Sapri tiene 9, el Olimpia perdió, el Alianza ganó. Entonces estamos hablando, gente, que está buena la participación. Y lo de Municipal, temí lo peor. Confianza, siempre tuve confianza que Municipal, y me pidieron públicamente, sí, en la tele me pidieron públicamente que razonara por qué yo estaba tan confiado de Municipal, por qué creía que no iba a perder contra el FAS del Salvador. Cuando supe que era en el Cuscatlán, tambaleé. ¿Saben por qué tambaleé? Porque es una cancha larga y ancha, y Municipal es un equipo que toca, es un equipo tocador, es un equipo que tiene jugadores de mucho toque, de desplazamiento no tanto, quizá por eso se nota, pero no lo valoran. A este muchacho Eric Paniagua Japa, resulta que su primer apellido es Paniagua y el segundo es Japa, y esto se detectó cuando viajaron a Belice y pasaron lista, porque el único documento que se acepta es el pasaporte, y estoy hablando en esta participación de la Copa Centroamericana. Es Paniagua Japa, Eric Paniagua Japa, así es. Entonces es Paniagua, pero pega más Japa, no es cortito, parece un diminutivo, ¿no? Un apelativo, Japa, ahí está. Ahí es donde tiene valor Japa, ahí es donde tiene valor Bante, donde tiene valor... ¿quién más tiene ese cambio de paso? John Robert también acompaña, aunque no es un velocista, pero sí su transición es rápida, que no estuvo por cosas que ya informamos. Pero resulta que el técnico no lo puso a Capa, sí lo puso a Archila, por ejemplo, sí lo puso a Bantes. Pero temí lo peor, gente. Entonces, ¿por qué razoné antes del... y lo hice antes del partido? No, después, antes lo hice. ¿Por qué? Porque esas horas trabajo que tiene Municipal, algo debe de tener automatizado, algo.
que lo vemos y no lo apreciamos, lo vemos y no lo sabemos valorar, lo sabemos, pero como no sabemos, no sabemos. Entonces, pero estas horas trabajo, estas varias semanas que Mario Acevedo, desde que fue confirmado como técnico del equipo de Municipal y se puso a trabajar con su staff, eso es ganancia. Cada día, cada unidad de entrenamiento es ganancia. Si realmente hay un proceso para que se le den las herramientas, se le den los trabajos que un equipo necesita. Cómo atacar, cómo defender, sus distintas variantes, y que esos trabajos se queden en la mente de los jugadores y que lo hagan automáticamente. Por eso, automatizar. Que cuando ellos vean que la jugada viene por su lado izquierdo, ellos volteen a ver qué compañero tienen cerca y qué les toca hacer, porque esto ya lo tienen trabajado. O por dónde sale más el equipo rival y qué debemos de hacer. Si vamos a presionar alto, si vamos a presionar para recuperar, si vamos a tirar el bloque y los vamos a esperar. ¿Qué? O sea, todo eso, gente, créanme que todo eso es trabajo. Y cuesta mucho que el jugador entienda en estos tiempos, entienda de que se va a ver mejor, no solamente con lo que él trae, con lo que él tiene de nacimiento y lo fue mejorando con las chamuscas o el trabajo formativo o los torneos de fin de semana, los dominicales, los sabatinos, esa parte. Lo que se trabaja potencia al futbolista. Si es bueno, mejora. Si es regular, mejora. Si es malo, mejora. Porque entonces ese funcionamiento, los movimientos individuales, hace que el equipo, no él, el equipo se vea mejor. ¿Me entienden? Entonces eso para mí, más la riqueza del plantel, en eso me basé para decir que Municipal por lo menos no perdía. No perdía. No dije, va al Cuscatlán y golea al FAS. Eso no lo dije porque yo vi el partido Motagua-FAS y este equipo no es fácil. Pegador, metedor, es un equipo que tiene que combina calidad con garra. Y eso fue lo que pasó, gente. Eso fue lo que pasó. Y Municipal lo metieron en un arco y le metieron un gol. Y allí dije, no puede decepcionar un equipo como Municipal. Que reprobó la materia Copa Centroamericana y se quedó en fase de grupos. No tiene derecho entonces a recuperación hasta el otro año. Y es este año, y es esta fase de grupos, y no podía hacer ese papelón. Dejar escapar la oportunidad de jugarse la clasificación a cuartos de final la semana siguiente contra Motagua en un partidazo. Y como el fútbol es así, así es el fútbol. No lo entendemos porque no es para entenderlo. Esto no es para explicarlo. Esto es para disfrutarlo. Resulta que Municipal empata. Un árbitro que realmente no es uno de los árbitros que no tiene calidad para un partido. Igual los perjudicó a ambos equipos. Malo para Municipal, malo para el FAS. Malo. Es de estos árbitros que seguramente deben de estar acostumbrados al VAR o al FBS. Sí, que esa herramienta le salva el trabajo. Lo extrañó mucho. Malo, muy malo. Tiros de esquina claros, manos claras, faltas claras. Mal. Él y sus colaboradores malos. Menos mal que ambos equipos se dedicaron a jugar porque sabían que no podían dar tregua. No podían. El segundo tiempo Municipal mejoró. Ya jugó en la cancha. Bueno, en fin, ya jugó en la cancha el FAS. Y le tengo que preguntar a Furcio. Maestro, ¿cómo es eso que te queda una pelota en un movimiento del segundo palo para entrarle con la zurda y te entregan medio gol y le metes el pie muy abajo esa pelota? ¿Cómo es eso que te perdiste? Te perdiste el 1-2. ¿Cómo es eso que te perdiste esa satisfacción personal de anotar en un estadio tan emblemático como el Cuscatlán, de casi dejar afuera al FAS y recibir a Motagua
con la posibilidad de pasar como líderes de grupo. Bah, son cosas que no voy a entender. La realidad que no voy a entender, pero es simple. Una muestra de que Municipal en el segundo tiempo con mucho aplomo y jugó como juega Municipal. Y ahí está. Y ahí está. Se trajo algo de vuelta y ahora preparémonos porque la última semana de la fase de grupos de la Copa Centroamericana nos trae Municipal Motagua en el Estadio del Trébol. A los dirigentes municipales, o sea, la estimación de la Conred del Norte, ahí van a meter 12.000 personas. Van a meter 12.000 personas y va a ser un ambiente. Y como dijo Javier López, él lo dijo, hacen mucha bulla, hacen mucho ruido, no se callan, dijo, la gente está muy cerca. Ahora, maestro, vas a aguantar a los rojos, sí, porque sin duda van a llegar. 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Hoy no, hoy juega Alianza Olimpia. Sí, yo dije, bueno, tiene que perder el Olimpia como para que se tenga mayor posibilidad de poder disputar. Eso es lo que falta. Juega en Panamá contra el próximo rival de Misco, contra el Alianza de Panamá, en el Rommel, ¿no? En el Rommel, deben de jugar en el Rommel. Es un estadio magnífico el Rommel. Lo conocí hace años, vetusto, en un barrio donde hay una caballeriza. Gusta mucho esto de correr y apostarle a los caballos. Una caballeriza donde el expresidente de este país, Jorge Serrano Elías, tenía algunos ejemplares. Me los enseñaron, vi los jockeys, bajitos ellos, pero fibra, los que montan los caballos. En fin, por ahí, el barrio ahora ha mejorado mucho, le metieron plata y está mejor. Bueno, gente... mi querido David Pablo, la anterior, por favor. Lo del FBS, gente, para nosotros esto es nuevo. Y nos está costando, a tal punto que ya en los partidos, en más de uno, luego de cuatro jornadas, el árbitro ha tenido que llamar a los capitanes antes de empezar el encuentro y hacerles ver que están ellos, se juega con o sin FBS, porque los técnicos de Quality acá en Guatemala les han hecho ver que solamente han logrado conectar 3 cámaras, no 5, 3. Entonces, por ejemplo, en el partido de Suchi ellos decidieron jugar así, pero ya hubo también en otros partidos donde no trascendió tanto, pero trascendió al final. Nuestros árbitros no están acostumbrados al FBS y mi pedido hace algunos días fue que ellos dirigieran como que si no lo tuvieran, como que si artesanalmente ellos continuaran trabajando en la Liga Nacional, y que la petición de ir a observar una jugada que a criterio del técnico o de alguno de los técnicos era que se había equivocado y que pedía una revisión, y que esto no es que el sistema esté en contra de los árbitros, de que lo que se quiere es poner en evidencia el mal nivel arbitral. Está muy lejos de eso. Si no han entendido que el FBS es para ustedes, es para ustedes, para que se vean mejor. Es para ustedes,
no en contra de ustedes. También dije, porque no me quiero contradecir, también dije que si los árbitros dirigían como antes, porque en realidad el árbitro se puede ayudar en una revisión por procedimiento siempre y cuando culmine en gol. Y esta es una labor designada al cuarto árbitro. El árbitro, el que nosotros llamamos central, él dirige libremente. Dirige. Si hay alguna anomalía anterior a la anotación, pues lo llamarán. De lo contrario, esto continúa. Él sigue mandando. Y que si él se equivoca, y se equivoca con mucha frecuencia, pero que no lo reconoce al momento de ir al monitor, está obrando mal. Y tendrían que ser suspendidos los árbitros. Porque no están aceptando que se equivocaron. Esto no es pecado. Esto no es que sean malos. Pero poniéndome en sus zapatos, están lejos, están en un punto ciego, están en una zona gris, la jugada fue demasiado rápida, fue en un espacio cerrado, su asistente no le colaboró y era una jugada de asistente. Pueden pasar muchas cosas. Por eso es para ustedes el FBS, es para ustedes. Pero son unos pícaros, sí, son unos pícaros. Los equipos de la Liga Nacional son pícaros. Y les voy a leer esto, que ayer miércoles, sí, fueron notificados los equipos de la Liga Nacional de lo siguiente. Señores gerentes, ligas afiliadas, presentes, estimados gerentes, sírvanse efectuar la siguiente comunicación a la gerencia de cada uno de los clubes afiliados a sus respectivas ligas. Luego de transcurridas las primeras jornadas del torneo Apertura de la temporada oficial 2026-2027, hemos visto la necesidad de compartir información relacionada con el uso de dispositivos electrónicos, cuyo uso no está permitido para analizar jugadas dentro del terreno de juego. Por lo anterior, les compartimos lo regulado por FIFA al respecto. Comunicación electrónica. Los jugadores, abro paréntesis, lo que incluye a suplentes, jugadores sustitutos y jugadores expulsados, cierro paréntesis, no están autorizados para llevar o utilizar ningún tipo de electrónicos o de comunicación, excepto en casos en que se permita el uso de EPTS. Se permite el uso de todo tipo de sistemas electrónicos de comunicación por parte del cuerpo técnico, en lo que respecta exclusivamente al bienestar y la seguridad del jugador o por razones tácticas o de instrucción, pero solo se puede usar equipos pequeños y portátiles. Abro paréntesis, por ejemplo, micrófonos, auriculares, teléfonos, móviles diagonal inteligentes, relojes inteligentes, tabletas u ordenadores portátiles, cierro paréntesis. Serán expulsados aquellos miembros del cuerpo técnico que usen equipos no autorizados o que se comporten de manera inapropiada como producto del uso de equipos electrónicos o de comunicación. En consecuencia, debemos indicarles que el uso de tablets y otros dispositivos electrónicos que reproduzcan jugadas del partido durante el juego quedan restringidos dentro de la cancha de juego. En caso de ser necesario el uso de cualquier dispositivo para el análisis de rendimiento de jugadores, estos deberán estar en el área de graderío sin interferir de manera alguna en la labor de los oficiales de partido. Si le hacemos zoom back, por favor. A ver. Mi querido David Pablo. Atentamente, Felipe Ramos Rizo, Departamento de Arbitraje. William Freddy Martínez Molina, Secretario General. Hablando con gente de fútbol, porque antes hago
una especie de encuesta, no está bien, está mal. Entonces, casi que unánimemente me dicen, estoy hablando de entrenadores, estoy hablando de asistentes, de preparadores físicos, uno que otro jugador, y me dicen que está mal, me dicen, está mal que nos prohíban el utilizar aparatos electrónicos, porque nosotros, por ejemplo, me dicen los preparadores físicos, tenemos más de una tableta, porque como utilizamos equipo de monitoreo, entonces en tiempo real llevamos eso, las distancias recorridas, los tiempos, el cansancio, gracias Chris, muy amable, todo eso son indicadores de que qué jugador, en qué posición, ya está cansado, dejó de producir, sus números son distintos de lo que pasó en la primera parte y de lo que está dando en la segunda. Esta data le sirve al técnico para hacer los cambios, para refrescar posiciones. Le digo, pero entonces, ¿para qué tienen tantas y con una basta? La otra es para ir grabando estos datos, la otra es para ir incorporando más información. Le digo, pero sí tienen un montón, sí. Y aparte, gente de nuestro staff está en las gradas siguiendo y marcando las estadísticas y otro. Le digo, es demasiado trabajo. Sí, es mucho trabajo y todo esto. Solamente han visto una especie de pecheras top, digamos, ¿no? Para top, pero es un portachip. Entonces ahí está el chip, entonces toda esa información, toda esa, la recibe una tableta. Y en tiempo real, van viendo y van viendo y van viendo. Pero cuando digo son unos pillos, es porque tienen tabletas y ahí ven el partido. Para mí eso no tiene nada de malo, porque entonces aquí llevan las de perder. Vean cómo eso como yo lo interpreto luego de todo lo que platicamos. Los técnicos, los equipos llevan las de perder, porque entonces el pagarle a un analista arbitral no tiene sentido. Tendría, y lo tendría mucho, si antes de iniciar la temporada, pues regularmente se capacitan en cuestiones de reglas arbitrales y que la interpretación, porque eso es lo que hacen los técnicos, es lo que hacen sus asistentes, interpretar, gracias al poco o mucho conocimiento de las reglas, qué es lo que pasa en una jugada. Y ese criterio los va a llevar a solicitar un reto con el árbitro. Pero si todo esto pasa en tiempo real, como pasa en las decisiones que toman los árbitros durante los partidos, entonces hay una igualdad. El árbitro decidió en tiempo real, los cuerpos técnicos decidieron en tiempo real. Pero si hay equipos para ver la transmisión y darse cuenta que efectivamente el árbitro para ellos, utilizando su conocimiento, el sentido común, el criterio, dice, se equivocó, pedimos el reto. Entonces allí ya le saca ventaja al árbitro. Para mí no está mal. Gente, no está mal porque el árbitro tiene la posibilidad de corregir gracias a la tecnología. Pero lo hicieron mal. Porque el analista arbitral, los analistas arbitrales que establecieron una relación laboral con los equipos y están desde su casa o están allí en la cancha o están donde estén, ¿no? Y tienen línea directa con un asistente del técnico y ellos van grabando el partido y en esa jugada en particular, ellos establecen de que hubo falta y que con la repetición de la televisora le entran a una jugada que fue cerrada, que se produjo en espacio cerrado, la graban y se lo mandan al asistente a una tableta. Abren la tableta y se le enseñan al técnico. Viene el técnico y dice, ¿qué dice nuestro asistente? Nuestro asistente arbitral, que la pida. Ah, bueno, entonces con la tableta, gente, con la tableta, su tableta, con la jugada que le envió un integrante del staff, va con el cuarto árbitro y solicita
el reto. Viene el cuarto y le el primero le dice, mira, árbitro, han pedido reto de la última jugada. Bueno, con el tarjetón arriba, el árbitro lo escucha, ve el tarjetón y se encamina al lugar donde está el monitor. Ya lo están esperando con la tableta, su tableta, y decirle, mire, árbitro, mire. Entonces, no hemos entendido que no es que se reconozca cualquier reproducción, cualquier repetición de esa misma jugada, por más de que haya FBS. No es eso. Las imágenes que va a reconocer y que va a analizar y basadas en ellas va a decidir el árbitro son las que le manden de España, por más de que sean la misma televisora. Entonces, en ese momento, nosotros lo que queremos es justicia. Y se supone que el FBS sirve para una justicia igualitaria, equitativa. Pero resulta que esa repetición que ya fue grabada, enviada a esta tableta, se le muestra al cuarto y se le muestra al árbitro, no se la van a poner en el monitor. Esa no está. Entonces no la ven. Y casi siempre la decisión es la misma, aquella que se tomó en tiempo real. Cuando nosotros como espectadores vemos que la televisora que lleva la transmisión de ese partido tiene más de 5 ángulos distintos de una misma jugada, entonces nosotros como aficionados de ese equipo nos sentimos perjudicados, sentimos que nos quitaron algo que era nuestro y que se lo dieron al rival y que lo están favoreciendo porque yo lo estoy viendo en la televisión. Entonces, ¿cómo es posible que los árbitros no puedan decidir mejor con las mismas imágenes que yo estoy viendo, si está claro? Es claro, este es el pensamiento de un aficionado. Aquí es donde debemos de saber si esas imágenes se las presentaron al árbitro. Segundo, si es, digamos, una mano sancionable. Todo eso, gente, todo eso. Entonces ya era molesto, muy molesto, el que le enseñaran una imagen, una repetición, o el técnico o alguien del grupo de trabajo, y que cuando iba al monitor esa repetición no estaba porque no fue contratada esa cámara en esa posición. Solo son 5 cámaras, 5 ángulos. Y si esas 5 cámaras no tienen una imagen concluyente, el árbitro va a ratificar lo que decidió o no decidió en tiempo real. Es por ello que Felipe de Jesús Ramos Rizo recibió todas esas quejas de los cuartos árbitros, sobre todo. Entonces, con el apoyo de la Federación Nacional de Fútbol, se redactó este comunicado y esta circular ya consta en cada uno de los correos de los 12 equipos de la Liga Nacional. Nosotros lo tenemos aquí y ya lo saben ustedes en el tema de hoy. ¿Esto puede llegar a ser bueno? Pues por lo menos para el cuarto árbitro va a ser más tranquilo. Los técnicos no están de acuerdo, al menos con los que yo platiqué, con los asistentes y preparadores físicos, no están de acuerdo. Pero también esto hay que ponerle orden. Gente, para nosotros, todos nosotros, esto es nuevo. Y debemos de encontrar la forma de operarlo mejor. Y sé que con el tiempo esto se va a lograr. Lo advertimos desde hace muchos meses. Si en un mundial que tienen el VAR, el sistema más sofisticado, muchísimo más que el nuestro y el de muchos en Centroamérica, que es a la parte a la que pertenecemos primero, fallaron, nos generó dudas, nos quedó esa sensación de que no decidieron bien. Ahora imagínense con el sistema que tenemos, que puede llegar a operar mejor. Sí, puede llegarlo a hacerlo mucho más. Pero aquí es donde yo le quiero platicar al señor Felipe de Jesús Ramos Rizo, el jefe del departamento de arbitraje, es el jefe de todos los árbitros. Vean, ya sé por qué
los árbitros y sobre todo los de bajo rango, los que no son FIFA, los que no son CONCACAF, en jugadas evidentes no cambian su decisión. Cuando se confluye todo, la repetición idónea, el ángulo perfecto y la oportunidad de corregir. Cuando todo eso se da y el árbitro no lo hace, entonces sí debería de salir sancionado. Porque entonces es él el que se está negando a reconocer, primero, que se equivocó, y segundo, de que este sistema es para eso, para hacerle ver que cometió algo malo, algún error, y que falló mal, o que no lo vio, y que le están poniendo en un monitor la oportunidad de corregir, y no lo están haciendo. Entonces, señor Felipe de Jesús Ramos Rizo, usted, jefe del departamento de arbitraje, le pido, como un aficionado al fútbol, como un trabajador de medios de comunicación que soy, que a través de un Zoom, a través de un Meet, como usted quiera, le haga ver a su panel arbitral que a partir de la quinta jornada, aquel árbitro que se corrija a través de una solicitud de revisión por parte de cualquiera de los técnicos, no se les contarán puntos y su nota no estará por debajo de lo que ellos esperan obtener gracias a su trabajo. Que se les haga ver que con el simple hecho de ir al monitor, reconsiderar y cambiar la decisión o sancionar lo que dejaron de sancionar, esto no les va a afectar la nota. ¿En qué momento se le puede descontar puntos y que su nota no sea buena? Desde el mismo momento que cosas evidentes dentro del terreno de juego, o que cada reto lo pierda, que es sinónimo de que no estuvo bien preparado, de que no estuvo enfocado, de que quedó lejos de la jugada, que sus diagonales cortas, que no le entró lo más cerca que se pudo a la zona gris, y que eso no le permitió ser el árbitro que pedía el partido, allí sí. Pero si va al VAR y pierde una, pierde dos, pierde tres, el partido lo superó y el VAR le está colaborando, o el FBS. Que les haga llegar la información como jefe, que usted ha tomado la decisión, señor Ramón Rizo, de que aquel árbitro que cambie su decisión gracias a una petición de revisión de jugada, no se le va a cambiar la nota, no va a salir afectado, y que puede incluso obtener un nombramiento en la próxima jornada, porque su trabajo, el trabajo de un árbitro sin el apoyo de la tecnología, sin el apoyo de el soporte de video, fue capaz de llevar el partido y ser un árbitro confiable y ser el oficial que todos queremos. Y que cuando se apoyó con la tecnología, fue lo suficientemente profesional como para aceptarlo. Y que la justicia se hizo presente. 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
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Gente, estoy seguro que esto va a mejorar. Sí, cuando lo entendamos mejor, cuando aprendamos a aceptar que nos equivocamos, esto va a salir mejor. Sí, estoy seguro. Ahora está prueba error, pero está mucho en la voluntad de nuestros árbitros. Sí, señor. Tiempo de pausa. Ya volvemos.

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0: Ayer nos despedimos con la alineación del equipo de Municipal. Realmente sorpresas muchas no. Como nos fuimos por la parte informativa, no analizamos la alineación, o sea, con los nombres que buscaba el técnico Mario Francisco Acevedo. Porque los que juegan por fuera, los titulares, Calderón y Caballo. Ahora, los centrales, no apareció Carlos Salvador Estrada y sí Aubrey David con Mena. La altura, lo único que se me viene es la altura, porque Chava marca mucho mejor, porque él es central que Aubrey David. Más rápido, un poquito más atento, ¿no? Pero sin duda buscaba eso por la capacidad aérea que tenía el FAS, porque finalizaba su jugada con centro. ¿Cómo pasó? Por eso, cuando se hace el plan y se van escogiendo los perfiles para ese partido basado en el plan, y cuando la cosa no sale, ¿no? Porque se ponen a los altos para que los centros no hagan tanto daño en nuestro arco, y resulta que nos anotan un gol cuando peor anduvimos defensivamente, nos meten un gol, un buen gol, dicho sea de paso. Entonces, esa parte no trasciende, o sea, trasciende la de la anotación, de que tenían a Municipal allí encajonado, defendiendo en el área menor, y que aparte viene gol, y gol con golpe de cabeza. Entonces uno piensa, ¿y Junior Pérez? ¿Y Aubrey David? ¿Y Mena Alfaro? ¿En dónde estaban? Sí, para eso los puse, ¿no? El técnico. Eso es lo que no trasciende, la táctica, la responsabilidad y por qué los perfiles para esa titularidad. Hasta ese momento, la estrategia, el plan, no estaba funcionando. Porque en la parte supuestamente fuerte de Municipal, vino el gol de la aérea. Bueno, la situación es que Municipal, allí como que se quitó ese peso que lo hacía hundirse en la profundidad de su territorio, se liberó, y una falta, no sé si era una falta así tan penal, pero un árbitro, repito, malito, la dio. Y Checa no se anduvo con rodeos. No se fue por lo estético, no se fue por el lucimiento personal, se fue por la seguridad. Le mete un bombazo al palo del arquero que adivina, pero era muy fuerte, el 1-1. Eso antes de terminar la primera parte era elemental, era básico que terminara así el primer tiempo, porque el golpe anímico lo dio Municipal, lo pegó Municipal, y para el segundo tiempo se tenía que aprovechar ese golpe anímico, porque al FAS le iba a pegar mucho o poco, el segundo tiempo lo iba a delatar. Pues le pegó mucho, porque el partido cambió. Mena Alfaro, con la experiencia que tiene, sacó el equipo. Ya jugaron en la parte que defendió el FAS. El Caballo empezó a ser el Caballo. Junior Pérez ya ganaba con golpe de cabeza. Y luego los cambios de Mario Acevedo. Y ahí le tira el plantel y le tira la calidad. Por eso, gente, este torneo tiene la particularidad que aquel equipo que perdona, pierde. Aquel equipo que tiene muchas, varias opciones de gol y no las convierte, pierde su oportunidad de ganar. Y como esto es solamente de 4 partidos, pues se le va un cuarto de chance de poder clasificar a la fase siguiente. Y con eso se va a la parte deportiva y con esto se va a la parte económica. Pensé que el FAS iba a tener una. Y que lo iba a poner a prueba Linares y que iba a poner a prueba todo el sistema defensivo municipal. Pero estuvieron tan atinados, mantuvieron lejos a los jugadores del FAS, una que otra, pero sin aquella dosis de peligro, una que otra. Y resulta que Municipal sí la tuvo, la de Archila. Municipal sí la tuvo. El golpe de cabeza, ¿de quién fue? De Aubrey David, ¿no? Que la saca el guardameta. ¿no? Entre el, para mí la saca el defensor, para mí, de la raya, la saca el 16 del FAS. Esas pelotas no se fallan. Porque allí pudo estar esa tranquilidad, porque igual tiene que sacar el resultado, tiene que ganar ahora contra Motagua. Pero para dejar bien en claro, porque ese golpe de autoridad lo necesitaba Municipal como visitante. Lo necesitaba para los extraños, pero también para los propios. Si bien es cierto, Municipal en esta competición no pierde, pero ustedes saben qué es ir al Cuscatlán y ganarle al FAS. Y se le empata nada más al FAS. Y lo que queda es un ruido aquí, ¿no? En la caja torácica. Queda un ruido que Municipal lo pudo hacer. Y que pudo abanderar esta movida de jugadores, de jugadores y de equipos guatemaltecos en la Copa Centroamericana, ¿no? De que ese estatus que debe tener Municipal, se lo deben de reconocer, pero no solamente los aficionados, también la gente de afuera, pero se lo debe reconocer gracias a los resultados. Ahora ya pasó. Municipal, uno de los resultados que le servía al menor, lo obtuvo, que fue el empate. Y ahora con 5 puntos, ¡ah, madre santísima! Con 5 puntos está esperando por Motagua, que tiene 7. Uno de 3 va a quedar afuera. O es Municipal, o es Motagua, o es Cartago. Pero uno de los 3 va a quedar afuera. Y puede quedar afuera, bueno, ahora ya no con 8. Ya no pueden haber 3 equipos con 8. Ya no. A ver, permítame, estoy hablando sin pensar. Municipal tiene 5, le gana a Motagua, tiene 8. Entonces Motagua se queda con 7, se terminó. Municipal tiene 5, empató con Motagua, hace 6. Pasa Motagua y hay que esperar con 7, con 8, y ahora hay que esperar lo que pase con Cartago. No. ¿Cómo Municipal puede, cómo Motagua puede llegar a 8 empatando? Si empata Municipal se queda con 6, no pasa absolutamente nada. Y si nos vamos, sí, a los números, es que Motagua es líder con 7 puntos. Cartago tiene 5, Municipal tiene 5, el FAS tiene 4 puntos. ¿Cómo el FAS podría clasificar si... ¿cómo podría clasificar el FAS? A ver, ¿cómo decirle que el FAS tiene chance? Si llega a 7 puntos... La diferencia de goles es de goles a favor 5, goles en contra 3, tiene 2 positivos. Municipal tiene 1, Municipal tiene la peor diferencia de goles. Sí, tiene la peor diferencia de goles, con 1. Con 7 es que Motagua gane y en consecuencia Municipal se quede con 5 y que Cartaginés empate. Ah, no, aquí está, no, aquí está la clave. A ver, para la gente del FAS, para la gente del Salvador, a ver, ¿cómo FAS con 7 puntos puede clasificar? Que Motagua le gane a Municipal y haga 10. Que Cartaginés en el duelo directo con FAS pierda. Se queda con 5 Cartaginés y FAS con 7. Entonces pasaría Motagua con 10 y el FAS con 7. Se quedaría Cartaginés con 5 y Municipal con 5 puntos afuera. Entonces, gente, aquí cambian los escenarios. El FAS todavía quedó con vida. Por eso les digo, el golpe de autoridad que ayer pudo dar Municipal, hoy estaría con 7 puntos. El FAS estaría con 3. Totalmente afuera, gente, totalmente afuera de la disputa. Ahora resulta que Motagua, Cartaginés, Municipal y FAS tienen chance de clasificar porque los primeros 4 juegan entre sí, porque el líder juega contra el tercer lugar y el sublíder juega contra el cuarto. ¿Qué les parece eso? La última jornada del grupo D nos deja estas probabilidades de clasificación. Así que, Municipal, pilas. Estos partidos no se juegan con la boca abierta. Estos partidos no se juegan con una mano en la cintura y viendo para las gradas. No, esto se juega con testículos, con inteligencia, con una base estratégica, con la calidad que yo sí considero que ustedes tienen. Sí. ¿Qué jornada vamos a tener la próxima semana? ¡Qué bárbaros! Rodrigo Sarabia, a ver qué dice Rodrigo, que fue una de las novedades en la titularidad, para tener la pelota, para recuperarla y tocar atrás, y que todo reinicie. La tengo en Tocotá, si puedo meter una pelota entre líneas, pues lo hago, pero yo lo que quiero es tener la pelota, es el mensaje que nos envió ayer Mario Francisco Acevedo. Aquí está Rodrigo Sarabia, gente de fútbol.
1: Pues que venir acá iba a ser complejo, queríamos obviamente sacar los tres puntos, pero sabíamos que el empate no nos dejaba fuera. Independientemente del empate o el gane de hoy, dependemos de nosotros en nuestra casa, teníamos que ir a ganar sí o sí por la diferencia de goles. Ganando hoy o empatando y empatando el otro partido, pues no nos sirve absolutamente de nada por la diferencia de goles, como te digo. Entonces el empate de hoy nos deja con vida y vamos a cerrar a nuestra casa, que es para los rivales. Este es un complejo difícil jugar.
2: Eso mismo que hablas, el trébol, que es necesario que esté ahí con toda la afición para poder conseguir el resultado de victoria, que como lo mencionabas, más allá de este resultado que sí tenían que sumar, lo más importante es sumar de a tres en el
1: trébol. Sí, eso es lo más importante. Y creo que es importante resaltarlo, ¿no? Porque por ahí pues vimos en los días anteriores vimos que muchos periodistas estaban diciendo que nosotros si no ganábamos, pues prácticamente quedábamos fuera. Y eso es lo triste en un poquito en nuestro país, ¿no? Que mucha gente mira las noticias, mira lo que dicen los periodistas y se quedan con eso, ¿no? Pues en este caso es importante resaltarlo porque seguimos con vida, dependemos de nosotros, tenemos que ganar en nuestra casa, es eso. Va a ser un, como te digo, no lo quiero hacer sonar difícil, fácil, pero va a ser súper lindo, un encuentro, va a ser una guerra, básicamente. Los dos nos jugamos el pase a la siguiente fase y pues nosotros tenemos mucha hambre y necesidad de clasificar.
2: La ilusión también del jugador de estar en la siguiente fase en un torneo internacional.
1: Sí, como te digo, este club es, creo que no es en este nuevo formato, no ha clasificado a la siguiente fase, entonces te podrás imaginar la ilusión de la afición y obviamente pues de nuestras familias y de nosotros mismos.
2: También los resultados englobándolos para el fútbol guatemalteco, pues han empezado también a llegar con Deportivo Misco y también con Xelajunero Camposeco, algo que se miraba difícil al principio de este torneo.
1: Sí, hoy ahorita que vimos el resultado de Misco, pues obviamente nos alegra, ¿no? Por ser chapines, por ser guatemaltecos, creo que todavía están con vida ellos. De igual manera, ayer viendo el partido de Xela, ellos están con vida. Y eso es lo importante, ¿no? De apoyarnos entre nosotros en este torneo internacional. Chistoso porque el sábado jugamos contra Xelajú, ¿no? Pero bueno, así lo siento. Nos tenemos que apoyar y nos alegramos obviamente por las victorias de los equipos guatemaltecos. Y en nuestro caso, pues, que seguimos con vida y dependemos, como te decía al principio, de nosotros. El martes todos juntos podemos soñar y seguir soñando en grande.

Recordemos que a Rodrigo fue a quien le hicieron la falta, que el árbitro Tico decidió marcarlo como penal. Para él fue falta penal. Y Checa se encargó. Hubo una jugada también en el partido que el árbitro Tico, por eso le digo que se equivocó para los dos. No dio ventaja, el árbitro decide si en una falta previa la jugada, si él le da continuidad, puede prosperar en favor del equipo que le cometieron la infracción. Pues en un choque de Jeffrey Bantes, antes de pasar el medio campo, va a disputar una pelota y se lleva por delante a un rival. Pero los jugadores del FAS hacen que esa jugada continúe. Meten un balón entre líneas, entre la defensiva de Municipal, y resulta que un futbolista suyo queda mano a mano con el guardameta, Braulio Linares, tuvo ya adentro. Pero el árbitro lo invalidó y retrotrajo la jugada hasta el tiro libre en favor del FAS. Ese fue uno de los momentos más críticos para él. Lo que pedía la jugada era continuidad, darle la ventaja al equipo que le cometieron la infracción, pero no pasó. Y casi que inmediatamente después viene el centro, la sacan de la raya y luego la jugada de Archila en una buena combinación que vino desde la izquierda y no tuvo la fineza para meter esa pelota y el balón se va bien arriba para terminar con el 1-1. Pues el partido fue como que tuvo muchos momentos inquietantes que llegó a ser incluso para cualquiera de los dos, gente, para cualquiera de los dos. Pero con este resultado, que vuelvo, de los que le servían a Municipal, el menor, no solamente ellos vienen contra Motagua con la chance, sin estar clasificados, mucha atención con esto, sin estar clasificados, porque son terceros por la diferencia de goles, que es la peor de los que están con posibilidades de clasificar, dejó vivo al FAS. Dejó vivo al FAS. Y ellos van a ir a Cartago a jugarse la clasificación y a esperar qué pasa. Menos mal, gente, que este día que se juegan los partidos, todos son a la misma hora, a las 20:30. Este, si mal no estoy, se juega miércoles. Tengo que ir a la pausa. Cuando regresemos, lo vamos a escuchar a Mario Francisco Acevedo, el técnico del equipo carmesí. Pausa. Volvemos.

¿Qué cierre vamos a tener? En un rato, gente de Misco, también vamos a escuchar a su técnico, al profe Fabricio Javier Benítez. Hay una cosa que está pegando no bien, pero esto se lo voy a platicar.

0: causa de Rodri. Entonces, la opinión de Guardiola es de que Rodri es el mejor 6 del mundo. En estos tiempos, bueno, desde hace algunos años, ¿no? Desde los 80s, ¿sí? La distribución dentro del terreno de juego por número, porque antes se jugaba del 1 al 11. Entonces uno sabía, por ejemplo, que alguien jugaba como win por derecha. Bueno, jugaba con el 7. O sea, vas a jugar de 7, le decían. Bueno, está bien. Que el volante ofensivo, vas a jugar de 10. Bueno, está bien, ¿no? Volante 8. Bueno, ¿me entienden? Entonces, así se empezaron a distribuir. Cuando dicen 6, dice uno, menos defensa central. No, antiguamente el 5 era defensa central y el 6 era el volante central. Entonces se distribuían el 1 el arquero, el 2 el lateral por derecha, el 3 lateral por izquierda, 4 central, 5 central y el 6 era el volante central. Luego cambió, sobre todo en la parte sudamericana, y el 5 era el que ocupaba la posición de defensa central y el 6 de volante central y el 6 era el defensa central. Volvemos a Municipal. Pues aquí está su técnico, Mario Acevedo. ¿Qué dice Mario? Por lo menos el Rodrigo dijo, va a ser un cierre emocionante, va a ser una guerra, dijo. Pudo ser una batalla nada más. Ganando, pudo ser una batalla entre 3. Pero bueno, ahora se convirtió en guerra. Aquí está el técnico del equipo de Municipal.
1: Buenas noches. Nosotros teníamos un objetivo claro. Sabíamos que aquí teníamos que puntuar en esta cancha. Sabíamos que no iba a ser un partido fácil. Nos costó. Efectivamente, el primer tiempo, como que nos costó adaptarnos un poco a la cancha, nos rebotaba la pelota, nosotros teníamos en ofensiva, entonces no lográbamos concretar ataques y prácticamente el equipo rival nos encimó bastante, fueron superiores a nosotros. Hicimos algunas modificaciones en la estructura y creo que el segundo tiempo se revirtió completamente, ¿verdad? Las chances más claras fueron de nosotros. Al final no ganamos, que era el objetivo nuestro, pero sabíamos que puntuando las posibilidades concretas siguen siendo de nosotros. Nosotros ganando en nuestra casa, en el cierre de la clasificación, estamos dentro.
2: Profesor, buenas noches. Bueno, quisiera preguntarle si esto le ayuda a llegar más tranquilo al último partido. Pregunta número uno. Pregunta número dos, si esperaba más del rival esta noche. Gracias.
1: No, tranquilo en ningún partido. Todos los rivales merecen nuestro respeto. Es una competencia de alta exigencia. Entonces no podés en ningún momento relajarte porque te puede pasar factura. Y bueno, a veces no es que uno espera más o menos del rival. También cuando uno impone condiciones, puede ser que el rival también no se vea como se acostumbra, ¿verdad? Entonces fue mérito también de nosotros porque sabíamos que era un equipo que te maneja la pelota y es peligroso, ¿verdad? Ellos jugaban, su mayor virtud era la tenencia, lo hacen muy bien. Nosotros contrarrestamos eso, sabíamos que teníamos que hacerlo para después nosotros ser fuertes. Entonces creo que fue un mérito del equipo ir abajo del marcador, revertirlo y terminar con mucha fuerza en los últimos minutos.
2: Profesor, buenas noches. Carlos Zacarías con la red 106.1. Le quería consultar, ¿se queda satisfecho con el rendimiento del equipo, es decir, con el volumen de juego? ¿Y cómo ve esa última jornada, tomando en cuenta lo pesado que va a ser esta semana, primero con Chile y después con el conjunto del Cacao?
1: Bueno, obviamente con los primeros 45 minutos no está nada satisfecho con el rendimiento del equipo, ya lo mencioné, nos costó un poquito aguantar la pelota, entonces prácticamente nos venía de vuelta.

0: hasta el balón y era muy difícil sostener algún ataque o alguna elaboración. Yo creo que es importante también, con las modificaciones que hicimos, el equipo mostró otra cara totalmente en el segundo tiempo. Entonces yo creo que eso es lo que destacó más de mi equipo y obviamente el esfuerzo y el sacrificio que hicieron los 90 minutos. Y la última jornada, pues ya sabemos, nos jugamos todos prácticamente, exceptuando el equipo de Belice, nos jugamos la clasificación. Entonces esto va a estar complejo para todos. Nosotros tenemos un partido todavía de liga, obviamente tendremos que dosificar las cargas para llegar a ese partido final con el objetivo bien claro de lograr la clasificación.
1: Profesor, para Trabajando Channel y Futur SV, siente que ha merecido el empate, 1-2, se hizo la faena de visita sacando un resultado positivo para dejar para la última jornada el pase a cuartos de final.
0: Sabemos que en el fútbol no es de merecimiento, pero sí considero que ellos fueron superiores el primer tiempo y nosotros, como lo acabo de mencionar, terminamos mucho más fuertes que ellos. Yo creo que también destaco los cambios de mi equipo, eran cambios que nosotros pretendíamos revolucionar el juego y entraron bastante bien, nos dieron otra dinámica en un momento importante, entonces logramos nosotros no solo sostener el balón, contener los ataques del rival, sino que obviamente generaron varias ocasiones que nos hubieran permitido a nosotros conseguir el resultado positivo.
1: Gracias.
2: Mario, ¿satisfecho al final del funcionamiento del equipo?
0: Es lo que mencioné, ¿verdad? No quedé nada contento con los primeros 45 minutos porque sé lo que mi equipo puede dar dentro de la cancha. Sabía que podíamos dar mucho más. Hicimos los cambios necesarios, los ajustes necesarios, y yo creo que en los 90 minutos mi equipo al final mostró otra cara, que es la que tiene que mostrar este equipo.
3: Profe, mucho gusto, les saludo Walter Palacios. Lo hablaba al principio, al final este empate le da vida a Municipal en este torneo, más allá también de que tiene que ganar por obligación en el estadio del Trébol. ¿Cómo lo analizaba antes y cómo sale usted después de este empate 1-1 aquí en el estadio Cuscatlán?
0: El objetivo de Municipal siempre en cualquier cancha es salir a ganar. Pero nosotros también, siendo conscientes, sabíamos que como mínimo había que sumar. Que nosotros sumando, prácticamente las posibilidades seguían dependiendo única y exclusivamente de nosotros. Y eso es lo más importante. Sabemos que va a ser un cierre fuertísimo, pero lo mencioné, va a ser muy fuerte para todos y las posibilidades siguen dependiendo de nosotros, que es lo más importante. No dependemos de nadie más.
1: Gracias.

Faz, Shela, Motagua. ¡Qué fin de semana nos espera, gente! ¡Qué fin de semana! Espero que llueva, gente, que llueva, que esa cancha esté... que llueva mañana viernes por la noche y que esté en tremenda condición para ese partido municipal Shela, y que luego se vayan allá arriba los rojos y que la gente de Shela, porque se tienen que quedar aquí porque reciben al Firpo, se vayan allá arriba al complejo Ernesto Villa, que entrenen allá para que ese partido no haya ninguna excusa. Sí, que no haya ningún pretexto, porque este es el partido que se buscaron los rojos. Este es. Cerrar sin estar clasificados y que ese partido signifique la clasificación. Y que solamente tengan un resultado, que sea ganar. Y que de allí pase lo que tenga que pasar con Cartago, que pase lo que tenga que pasar con el FAS. Sí, bonito cierre. Bueno, gente, tengo que ir a la pausa, voy al corte. Al regresar, lo vamos a escuchar un ratito a Fabricio Javier Benítez. Y vamos a escuchar al presidente del equipo de Misco. A ver qué dice Neto Brand, que lo que captamos de hace unos días cuando se aprobó lo del UCI es que era algo en contra directamente de él, dijo. Bueno, a ver. Nosotros en lo deportivo. Pausa, ya volvemos.

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0: ayer, cuando me despedí de ustedes, antes de las 5 de la tarde, les hablé que el presidente del equipo de Misco, el señor Neto Brand, fue a la concentración del equipo. Y les habló como él llega, ¿no? Parece que le gusta el llegar y hablar con los jugadores, transmitirle buena onda. También él realiza dinámicas, hace hablar a casi todos los jugadores. Tiene más confianza con unos que con otros. Pero la verdad que llega y hace buen ambiente, según me dicen a mí los jugadores. Yo nunca he estado en una charladita. Y aparte llegó y les pagó uno de los dos meses, dos cuotas atrasadas en efectivo. Tomen. Y los jugadores, pues imagínense, que llegaron sin hacer cola, sin hacer nada, pues aquí está. No es por eso que ganaron. La responsabilidad de cualquier junta directiva es mantener a los jugadores, al club, al día. No están al día, pero están muy cerca de estarlo, según lo que dijo el presidente. Fueron superiores. Se nota el trabajo y la diferencia de calidades. En algún momento este equipo de Humesit, que clasificó gracias a ser segundo en la general, en algún momento van a tener mejor ordenamiento táctico, van a tener más horas de trabajo, van a jugar a algo, y no solo basado en su corpulencia física, en sus características raciales, va a ser otra cosa. Mientras eso ocurra, pues Misco le sacó la ventaja en el primer tiempo. En el segundo los aplacaron, ya no fue más, y encontró después un descuento con gol de zurdo. Gol de zurdo, el 4-1 lo hizo un zurdo con gol de zurdo, entrando banda derecha en diagonal, en medio de mucha gente. Moscoso no vio salir la pelota y se la metieron entre la mano y el tubo derecho. Neto Brand, a ver qué dijo Neto Brand. Sí, el presidente del equipo de Misco. Aquí está Neto Brand.
1: Ejemplo, perdía la Olimpia y nosotros goleamos en la próxima, eso sería un escenario ideal, ¿verdad? Pero esperemos en Dios que si así fuera, pues qué bueno, y si no, me siento satisfecho. Si gana, yo quisiera ganar el próximo partido y pues si no se puede clasificar a la siguiente ronda, no hay problema. Y si se puede, pues qué alegría, pero poder dejar en los anales de la historia de Misco que se logró algo tan grande como esto.
2: Neto, la tapa al pomo, 500 años y la victoria de Misco.
1: Claro, la verdad es que realmente hemos estado en muchas fiestas, en muchas cosas en Misco, y hoy pues nos regalan esto, que es una verdadera alegría para todos los misqueños, la verdad que sí. Muchas gracias.
2: Gracias, Neto, muy amable.
0: ¿Qué tal? Tenía una cara, señor Neto Brand, una cara como cuando a uno le dice, bueno, a mí me dicen, mire, a partir de este fin de semana, y no, a partir de este fin de mes, te vamos a aumentar el salario. Y fíjese que, y uno así, así parpadeando y con una cara de líder. No me ha pasado, gente, no me ha pasado, ¿no? No. Hace un buen tiempo que no me ha pasado, pero me imagino que esa debe ser la cara de Neto. Estaba muy contento y muy satisfecho y que esperaba una victoria, pero no con esa diferencia, y el hombre estaba chochando la realidad. Bueno, antes de escucharlo, para que le ponga atención, no le está gustando a algunos reporteros, sobre todo nacionales, porque no hay mucho contacto. Misco es mediático gracias a su presidente, pero él no tiene una cobertura regular por los horarios. Ellos entrenan muy temprano. Aparte hay una orden allí que no se dan declaraciones, en fin, para eso hay un vocero, y a través del vocero, entonces en realidad es muy poca la gente de fútbol. Estoy hablando a jugadores, estoy hablando técnicos, dirigentes, que les gusta salir y dar declaraciones porque es una obligación, la hacen. Pero lo que no está gustando es de que Chapa diga mi hijo. Sí, mi hijo, Porque no les, no es eso, o sea, no existe esa camaradería, no existe esa relación, ¿no? Y como no son hijos de Chapa, entonces, para alguien que esté cerca de Fabricio Javier y que en lugar de decir mi hijo, diga otra cosa, ¿no? Es que así son, gente, ¿qué voy a hacer? ¿Qué voy a hacer? Así son. Bueno, aquí está Fabricio Javier, el técnico del equipo de Misco.
3: Bienvenida, vamos a iniciar con la ronda de preguntas para que ustedes puedan hacer sus cuestiones correspondientes. Bienvenidos.
4: Buenas noches, Nimsi Rosales para ESPN. Profesor, consultarle, bueno, una victoria bastante importante, no solo por la cantidad de goles que se logra, sino la primera victoria a nivel internacional para Misco. ¿Cómo califica esta victoria y qué significa para Deportivo Misco haber conseguido estos tres puntos que aún los deja matemáticamente con vida?
5: Bueno, buenas noches a todos. Y yo creo que es histórico, mijo. Se hizo algo importante que, como bien decís, nos deja encaminados, lógicamente esperando un traspié, pero era importantísimo, vital, de la forma en que se tuvo. Lógicamente estamos felices por el grupo, por el pueblo, por la directiva que siempre apoya, que nos ha costado muchísimo, que nos costó muchísimo llegar hasta acá. Y hoy hay que reconocerle a ese grupo de muchachos que se esfuerzan todos los días, que aguantan el trabajo diario. Y a uno le queda más que agradecerles y estar satisfecho por el rendimiento de hoy, que nos costó, de repente en el segundo tiempo nos costó, pero satisfecho por el despliegue y la intensidad que tuvieron hoy.
6: Fabricio, ¿cómo estás? Buenas noches, qué gusto saludarte. Luis Solares de Tenas Tecahuate. En un principio, felicitarte por la victoria. Tu colega hablaba recientemente y decía que la gran diferencia de este Misco con el de los anteriores partidos fue la efectividad. Y él decía que su equipo había tenido buenos funcionamientos en los últimos partidos, pero esta vez fue superado por la efectividad primero de ustedes en los primeros 33 minutos de juego. ¿Puedes contarnos un poco qué tanto has trabajado en eso? Sabemos que ha sido el talón de Aquiles muchas veces de Misco, tiene un buen volumen de juego, pero finalmente no logra concluir las jugadas. ¿Qué cambió tanto para que hoy Misco tuviera quizá la goleada, una goleada histórica, no solamente a nivel internacional, sino también en tu trayectoria con los chicharroneros?
5: Sí, mira, yo creo que pasa por la intensidad que el equipo hoy intentó jugar. Lógicamente el escenario también se presta para jugar a uno o dos toques. Y hoy sabíamos que de repente, si nosotros recuperábamos la pelota y éramos intensos, íbamos a tener mucha posibilidad. Lo habíamos visto, lo habíamos analizado. Por suerte creo que respondió. Cuanto más oportunidades tenés a lo largo de los 90 minutos, posiblemente vas a poder hacer más daño. Y hoy fue así, creo que tuvimos, inclusive en el segundo tiempo, tuvimos dos o tres ahí que faltó embocar en el marco. Pero la intensidad con la que se jugó este, más que todo el primer tiempo me gustó muchísimo. Hay que mantener esa intensidad. Yo sé que el escenario se prestaba para esa intensidad. De repente otras canchas no se prestan para esa intensidad, pero eso es lo ideal, que mantengan ese. Yo sé que cuesta, pero que se mantenga es lo ideal para crecer como jugadores, como grupo, y lógicamente con pelear, que es lo importante. Hoy se tenía que ganar sí o sí para tener posibilidades, y se logró. Eso es lo que a uno lo deja satisfecho, que entendieron que la intensidad es la diferencia que hace de repente en otras latitudes, la diferencia de esa chispa de jugar, de intensidad, de querer ganar, el hambre de ganar, lógicamente bajo cierto orden de trabajo dentro de la cancha. Esa intensidad me gustó muchísimo hoy, me gustó, ojalá la podamos mantener.
7: Chapa, ¿cómo estás? Buenas noches, Herbert de la Rosa para Fox Guatemala. Me uno a la felicitación de los compañeros, es un triunfo histórico con mucho trabajo desde hace tanto. Hablabas de la intensidad y mi pregunta es, ¿cómo mantener la intensidad y el ímpetu en los jugadores para que si el rival ya está moribundo, hay que terminarlo. Me da la sensación que hoy pudieron haber más goles, sobre todo en el segundo tiempo, la primera. Y la segunda, te dejo un poco preocupado, 3-4 jugadores salieron lesionados, digo, porque por delante hay una semana de Liga Nacional, otra vez de competencia internacional, y pues la plantilla es un tanto reducida en tu 11 prime, por decirlo de esa manera. Gracias.
5: Sí, mira, lógicamente la intensidad me gustó con la pelota y sin la pelota. Sin la pelota fuimos intensos. En el primer tiempo fuimos intensos sin el balón, y cuando sos intenso sin el balón, lógicamente a veces tenés mucho mayor posibilidad de tener posesión de él. Y ante la posesión que recuperamos, fuimos atrevidos y le impusimos el ritmo que nosotros queríamos. Eso es un plus que hay que mantenerlo. Cuesta mantenerlo eso. Y después, bueno, la gente que me salió lastimosamente resentida de algún... Mañana miraremos, hoy lógicamente el médico analizará y qué medidas se tienen que tomar para ellos y ver si están en la recuperación para el fin de semana o no. Entonces, en ese caso, lastimosamente justo, salen las dos piezas centrales, que lo estaban haciendo muy bien contra gente muy potente arriba, físicamente muy potente, y lo estaban haciendo muy bien. Y bueno, tuvieron que salir tocaditos. Esperemos que no sea de gravedad, que los tengamos recuperados para el fin de semana, y si no, bueno, están los compañeros que están esperando una oportunidad y sí, hay que aprovecharla, brindárselas y que lo aprovechen estos de oportunidades. Si te la dan, tenés que sacrificarte y mantener un nivel. Así que esperemos que al que le toque tenga la posibilidad de rendir al máximo.
3: Muy bien, compañeros. Es así como hemos concluido con esta conferencia de prensa. Damos las...
0: A ver, hoy juega Alianza y el Olimpia, ¿no? Alianza de Panamá. El equipo de Misco está en el grupo C. Saprissa tiene 9 puntos, producto de sus 3 victorias. El Olimpia tiene 6 puntos, ha jugado 2 partidos. Este sería su tercero. Alianza tiene 2 partidos y tiene 3 puntos. Misco tiene 3 partidos y tiene 3 puntos. Y Umesit ya está, no tiene un solo punto. El Olimpia pierde contra el Alianza. No, a ver. Saprissa tiene, el Olimpia tiene 6 puntos. Y el Alianza, que juega hoy en Panamá, tiene 3. Si el Alianza gana, hace 6 puntos. Si el Alianza gana por goleada... ¿Qué es goleada? De 3 para arriba. Bueno... el Alianza no tiene diferencia, el Olimpia tiene más 3. Si gana de 3 para arriba, quiere decir que tendría más 3. Y el Alianza quedaría con 0 posibilidades. Misco recibe a el Alianza. Misco tiene menos 2. Si gana hace 6 puntos, lo mismo que Alianza. Yo no le encuentro sentido a esto, quizá ustedes me ayudan. No le encuentro sentido, porque digamos que hoy pierde el Olimpia, pierde, se queda con 3. El Alianza tiene 3, y como va a ganar, según lo que escuchamos del presidente, hace 6, ¿no? Y que lo haga con goleada, dijo, le voy a poner 3. Eso quiere decir que va a tener una diferencia positiva de más 3. El Olimpia tendría una diferencia negativa de menos... Y, a ver, no, quedaría en 0. Quedaría en 0. Porque tiene positivo 3 y si le quitamos los 3, se queda sin nada. No tiene diferencia. Misco tiene menos 2. Alianza tiene más 3. Misco le tendría que meter 5 para por lo menos empatar. Porque como le anotó un gol el Humesit, entonces porque ahora tendría menos 1. Yo primero no creo que el Olimpia pierda. No creo. Menos por goleada. Yo lo que pienso es que Olimpia por lo menos clasifica y con ese resultado ya está afuera el equipo de Misco. Sí, ya está afuera. Pero el resultado, dentro de lo que están festejando, pues les llena, ¿no? Les gusta. Bueno, ahí está. Muy bien, en conclusión, Misco ganó su primer partido internacional en la historia y no clasifica. No clasifica. Misco, no es que no quiera que yo clasifique, no es porque lo digo yo. Aunque gane el Alianza, aunque gane, porque el presidente de Misco dice que gane, porque como tiene 3 positivos el Olimpia, entonces Misco, para poder hoy, digamos que llegar por lo menos a empatar, tendría que de ese menos 2 convertirlo en 0. Esto es anotarle 2 Alianza. Y luego buscarle el empate en la diferencia. Eso sería 5. Entonces le tendría que meter 5 a la Alianza. Entendido de que la Alianza ganó. Entonces tendríamos que saber por cuánto ganó el Alianza. La única manera, a ver, es la pues por la diferencia de goles y por el enfrentamiento directo. Si hay, el Alianza gana, le va quitando la diferencia. Si gana 2-0, entonces quedaría más 1 lo del Olimpia y el Alianza quedaría más 2. No, igual, es que si uno empeora su diferencia de goles, que es el Olimpia, el otro mejora, que es Alianza. Entonces, si gana Alianza, haría 6 puntos. Y la diferencia de goles, repito, de Misco es menos 2. Para ponerse en 0 necesita 2 goles. Y ya saben que cuesta, ¿no? Cuesta anotar en la Copa Centroamericana. Prácticamente para mí, aunque gane Misco y haga 6 puntos, con un punto que haga hoy el Olimpia, ya está prácticamente clasificado. Está clasificado el Olimpia con 3 partidos y clasificado el Saprissa con 3. Sí, con 7 puntos. Porque Misco, este sería su cuarto partido. Y con aquello, gente que todavía... está duro. Bueno, esto es lo que tiene el equipo de Misco. Más allá de los lesionados y los que están en duda para el cierre. Este muchacho Cuero. Bueno, ahí está el volante central. Allí está Kenner Lemus. Él puede jugar en esa posición. Pero lo que les da Cuero, el colombiano, no lo tenían. No. Kenner puede hacer su trabajo como él lo sabe hacer. Como un volante central. Como un 5. ¿No? Como un 5. Hoy han vuelto al 6, pero es el 5. Y Cuero tiene que pagar el partido de suspensión. A ver qué pasa. Bueno, gente, tengo que ir a la pausa de las 16 horas. Les recuerdo que ayer Antigua fue a la Vera Paces, fue a Alta Vera Paz y ganó. Y ganó 0-2. Le ganó a Cobán. Y durante el partido, al finalizar el partido, la cosa buena no está. La gente de Cobán pide otro equipo. Pero parece que no conoce la realidad. Parece que no saben cómo está el equipo cobán. Pausa, regresamos.

0: ¿Qué manda? ¿Qué manda? Me dice Maynor Hernández, que viene del antiguo Guatemala. Un fuerte abrazo, Maynor, qué bueno que estés. Que vengas de la antigua, que estés paseando, qué bueno. Unas ganas yo también de salir a dar una vuelta. Sí. ¿Qué manda? Un abrazo también a Erwin Méndez, hasta los Estados Unidos, gracias. Viene de la antigua, sí, bueno. Un abrazo también al doctor Eric Morales, a esta hora. Son rojos ellos, así que deben de estar... no sé si están contentos, en realidad, ¿no? Pero pueden estarlo mucho más.
1: Si el equipo pasa, cuarto de final, imagínense usted. Bueno.
0: Quiero contarles que sacaron a Yacone, ¿se recuerdan el técnico que con Herediano, el actual campeón, ganó la Copa, no sé qué otra cosa ganó, tres títulos ganó? Y lo sacaron en las dos, tres primeras jornadas, lo sacaron a Yacone. Muy molesto, muy molesto se fue Yacone. Debe ser bien complejo ser el técnico Herediano, porque Jafet Soto está ahí. Le gusta figurar, le gusta estar, le gusta que le ponga micrófono, le gusta muchas cosas. Entonces el técnico que llegue ahí debe ser muy especial, bien especial. Muy tolerante, diría yo, a eso, ¿no? De que se esté metiendo constantemente en el trabajo y que no importa que se salga campeón, no importa que haya clasificado para la Copa Centroamericana, igual dos partidos y para afuera. Así es, y él asume interinamente porque... El nuevo técnico del equipo de Herediano es Pablo César Huanchop. Él ha sido presentado ya, él es el nuevo técnico. Estaba trabajando como analista en una cadena de deportes internacional y ahora es el nuevo técnico de Herediano. Y Herediano, la próxima semana, es el rival, va a ser el anfitrión de Antigua GFC, que ya no tiene mucho que ofrecer, ya está fuera de la Copa Centroamericana. Y el técnico en una conferencia de prensa, inmediatamente después de que se sabe oficialmente que está fuera, pues da unas declaraciones y esto provoca que se tergiverse, se vaya por aquí, se vaya por allá, porque él concretamente no dijo por qué se sentía solo. Nosotros se lo platicamos aquí, que es lo que nosotros interpretábamos y sabemos un poquito más. Que se sintió solo porque la inversión, esto es lo que sé, gente, la inversión no está a la altura de planteles que estuvieron temporadas atrás. Que se pidió esto, se pidió lo otro y no se puede porque escapa totalmente al presupuesto. Y que se mantiene una columna, pero esa columna vertebral es de 5 o 6 jugadores. Pero, ¿y el complemento? ¿En dónde está el complemento? De eso es lo que están hablando. Entonces, en una de esas goleadas feas, en uno de esos desempeños que ningún técnico quiere para su equipo, menos en una Copa Internacional como esta, pues ocurrió. Y la gente, claro, se ensañó en contra del técnico y de algunos jugadores. Lo que sí es, evidentemente, claro, es que el nivel de algunos futbolistas todavía no da como para pensar en cosas importantes. Al menos en la Copa Centroamericana no. En la Liga, como siempre hay una jornada siguiente y como hay 22 jornadas correlativas, entonces puede ser que los Moreno, puede ser que los... ¿qué más? Que los Zúñiga, puede ser que los López, los extranjeros, algunos de ellos de Antigua, pues mejoren porque asimilan conceptos, porque entrenan, porque y todo eso, ¿no? El ritmo... Y todo eso que significa jugar en uno de los equipos de Mauricio Tapia. Pues ya la Copa Centroamericana esta quedó en el olvido. Y mejor, porque muy mala participación. Reencontrándose con la Liga, hicieron ese viaje hasta la Verapaz. Es un equipo que venía de ganar. Le venía de ganar local al equipo misqueño. Era un partido emocionante. Era un partido que el cierre fue el mejor con el gol de Vlad Aldana. Pero ya la gente empezaba a murmurar. Ya la gente cobanera empezaba a decir cosas. ¿Qué tal este partido? Bueno, lo tendríamos que ver. Y lo vimos, ahí de rojo, lo vimos. Poquito de Cobán Imperial. No tiene punch. No tiene esa intensidad. O sea, esa forma, esa energía al correr, esa energía al jugar, esa energía al presionar, esa energía de ida y vuelta, la forma de pensar, esa agilidad para actuar y pensar, pues esa viene en decadencia en Cobán, porque no se pudieron hacer contrataciones de impacto. Contrataciones varias en posiciones que ya lo precisa el equipo por el presupuesto. Entonces, en este inicio de torneo, la gente de Cobán, el aficionado, está sumamente molesta. Está molesta porque ve que un equipo que no prospera, un plantel que ve los rostros y prácticamente son los mismos. Pero ese no es tema de Antigua, ¿no? Los encontró, les sacó provecho. Les voy a contar cosas que sucedieron, ¿no? Cosas que pasaron. Ya en el vestuario del equipo de Antigua ayer a la hora del partido. Ganó primero Kevin López y luego Geo Fajardo, que ingresó de cambio. Luego del partido, Mauricio Tapia sale presuroso porque tenía que emprender el viaje de regreso hasta la Antigua. Pues él platicó con los muchos medios cobaneros preguntándole acerca de ese partido y cuál fue su opinión sobre la victoria 0-2 frente a Cobán.
2: Desfigura un poquito el partido porque ya tiene que cambiar la propuesta de ellos, porque también nos obliga más a nosotros, y afortunadamente lo pudimos abrir y después sostener cuando se podía, y sabíamos que íbamos a tener muchas transiciones como para poder lastimarlo de otra forma. Afortunadamente fue así y pudimos sumar 3 puntos importantes.
3: Vimos un juego bastante pausado para los dos, el árbitro intervino mucho en las jugadas. ¿Crees que eso mermó futbolístico?
2: Sí, porque tenemos que acostumbrarnos todos al tema de las revisiones del VAR, eso frena un poco el juego, pero son disposiciones nuevas que estamos todos acomodándonos. Hoy yo particularmente sentí la cancha muy pesada, un poquito alta, a otras veces que hemos venido, pero también entiendo que está lloviendo mucho, entonces nos pasó factura también a nosotros y sobre todo también a ellos con un jugador menos. Entonces, dadas las circunstancias de cómo se dieron o lo que fue pasando en el partido, Y vos sabés que Cobán nunca se rinde, entonces cuando no puede con fútbol intenta con vergüenza deportiva, y entonces a veces el partido se hace un poco chato porque nosotros también queremos cuidar nuestro marcador, también veníamos de quedar fuera de Copa Centroamericana sin levantar las manos.
3: ¿Cómo le afectó al equipo
2: eso? Y afecta porque no nos deja contento a nadie, o sea, lo que hicimos no es para levantar la mano, entonces también lo sentimos, aguantamos palos porque los palos están bien dados también, y mientras tanto tenés que competir, y entonces era un partido, no era un partido distinto, pero sí era un partido que nosotros teníamos con una carga emotiva muy pesada
3: para levantar,
2: y sí, entonces rescató eso.
4: Profe, Moreno jugó en el arco, hay una variación ahí entre Morán y Moreno.
2: Morán tenía una molestia, intentamos recuperarlo hasta último momento, y cuando dimos cuenta que seguía con la molestia, entonces optamos por Moreno, que viene trabajando muy bien y la viene esperando. Hoy las pocas que le llegaron respondió bien, entonces eso no, lo que nos genera a nosotros es tranquilidad, que independientemente de quién le toque, vienen respondiendo bien.
4: ¿Esto los levanta anímicamente por los partidos internacionales?
2: Sí, lo que pasa es que no te levanta para ningún lado porque ya quedamos fuera. Entonces, pero sí nos sigue poniendo en carrera en el torneo nacional, y siempre sumar es bueno, es muy difícil jugar acá. Y bueno, tenés sentimiento encontrado. Si te guías por el campeonato nacional, vamos un bárbaro. Y si nos guiamos por el otro, o sea, estuvimos muy desdibujados. Entonces, si me hace una pregunta de este torneo, te la contesto con un semblante, y me hace una pregunta del otro y te la tengo que contestar con otro, porque fue un palazo para todos nosotros. Y eso no lo queremos ni ocultar, ni tapar, ni poner ningún tipo de excusa. No estuvimos a la altura, fue una pésima presentación de Antigua como institución o como grupo, y eso somos responsables, principalmente yo.
3: La vez pasada escuché una entrevista tuya, decías de que pues, en el torneo internacional no te sentías ahí identificado con el equipo de Antigua. ¿Cómo lo viste hoy ya en el Nacional?
2: Y nosotros creo que tenemos un buen plantel. Lo que pasa es que en una competencia tan importante, donde ya es necesario que Guatemala levante la mano, o sobre todo Antigua por las fases del proceso que está, no lo pudimos hacer. Y eso yo no lo puedo esconder. Entonces, está claro en decir que no estuvimos a la altura. Acá estamos levantando la mano y estamos demostrando que sí. Pero el tema es que acá No es una novedad para nosotros pelear el campeonato, hemos conseguido muchos títulos. El tema es, a mí lo que me gustaría es hacerlo allá, dar ese paso hacia adelante como país, como institución, como la carrera de todos. Y no lo hemos podido hacer.
3: Antigua lo ha hecho bien en sus fuerzas menores, pero ¿qué crees que se tiene que trabajar más para lograr destacar afuera entonces?
2: Si te digo más tiempo, te lo digo por los chicos. Si te lo digo que tenemos que tener en cuenta que es una competencia donde hay muy buen nivel y debemos prepararnos mejor para competir en ese nivel y estar a la altura, pero nosotros tenemos un presupuesto claro, no nos movemos de ahí. La proyección del club es foguear a los chicos, darle participación a los chicos. Entonces ahí hay un contrapunto. Si es con chicos para una competencia tan importante, los chicos necesitan más tiempo. Y tiempo no te dan en el fútbol. Y en menos en un campeonato de 4 partidos. Y cambiamos muchísimos jugadores, jugamos 4 partidos en un mes, los nuevos recién se están adaptando a la idea y no nos dio. Ojalá que podamos recuperarnos todos y después el nivel de los chicos que vinieron nuevos siga levantando y yo te pueda decir, mirá, ¿sabes qué? Tenemos un plantel bárbaro. O tenemos un muy buen plantel para el torneo nacional y todavía nos quedamos cortos para el otro. Ya eso va a ser futurología y lo que me queda ahora es asumir esto que pasó. No me gusta poner excusas cuando no las hay.
3: Excelente. Buen viaje entonces.
2: Gracias.
3: Dale,
2: gracias,
3: mejor.
0: Gracias. Se armó una rueda de prensa ahí prácticamente con Tapia. Muchos medios. Estaban en la práctica. Primero estaban en la activación y luego en la entrada en calor, ¿no? Y Morán no se sentía bien. Cuando salieron de la activación a la entrada en calor, que para los arqueros es mucho más específico, es ahí donde dijo que no podía. Y le tocó a Moreno. A Jorge Moreno le tocó debutar en el estadio José Ángel Rossi. Realmente no le patearon mucho. Cobán casi no llegó. En el segundo tiempo una jugada forzada donde pidieron penal. Fueron al VAR y López dijo que no era y que mantuvo su decisión. Y fue algo bien tranquilo para Moreno, que seguro quería un poco de acción, ¿no? Para que lo vieran. ¿Qué más? Hubo un cambio. El que iba a ingresar como titular era William Jehu Fajardo y no el colombiano Moreno. Pero hablando con su equipo antes de la charla técnica, se dieron cuenta que el juego aéreo de Cobán es bueno. Es bueno. Y que necesitaban reforzar. Y que este muchacho Moreno le podía servir en la pelota larga. Que si tenían a Fajardo, que podía ganar esa altura en el área, pero dijeron, bueno, lo vamos a sacrificar. Vamos a poner a Moreno para que vaya allá arriba y tratar de explotar su velocidad. Y Fajardo, a esto se lo dijeron a él luego que se tomó la decisión de que iban a cambiar la forma de jugar y los nombres de los futbolistas de los que habían trabajado durante la semana. Entonces Fajardo fue titular toda la semana y resulta que a la hora del partido no le hicieron ver del por qué las justificaciones estratégicas y Fajardo que es nuevo en el plantel, es una de las incorporaciones que hizo el equipo. Pues lo entendió, Fajardo lo entendió y se quedó en la banca, ¿no? Él ya estaba preparado para ser titular y sin duda él también le pegó. Pero lo agarró bien, ¿no? Lo agarró bien. Buena actitud, el hombre proactivo. Y resulta que ingresa y gol. Y Moreno también tuvo opciones, tuvo buena participación. Fue alguien que aportó con asistencia. Le digo porque pasa, ¿no? Le digo porque llegó a pasar. ¿Qué pasó en la reunión? Porque una reunión. ¿Qué día fue? El jueves. Fue el miércoles. Sí, miércoles.
1: que llegó Hugo García, llegó Manolo Cayén y solamente querían a los jugadores y cuerpo técnico. Y hablaron, y se hablaron. Y como era de esperarse, hubo contraposición que se defendieron y se sustentaron con carácter, con pasión, y en ese momento se elevaron, ¿no? Se elevaron los tonos de voz y esto, pero eso lo voy a platicar. Kevin López, que anotó, Kevin López, con un peinado, algo extraño, Kevin López, pero anotó, él acompañó siempre la jugada y viene el centro y le va cerrando la espalda a los defensores cobaneros y gol suyo, que fue el primero. El segundo fue de Fajardo para cerrar el partido. El futbolista hondureño, ex Comunicaciones, dijo esto.
5: Como te digo, hoy la verdad que rescato lo que dice el grupo, mucho más allá de los goles que son importantes, rescato la solidez que hubo en el grupo. Sí, sabemos que todavía hay detalles que mejorar, pero bueno, se dio el triunfo, que era lo que queríamos.
6: ¿Es un plus para ustedes levantarlo anímicamente?
5: Sí, la verdad que sí, obvio. Creo que hemos arrancado bien la liga, por ahí en el otro torneo que era nuestro objetivo no nos fue bien, pero bueno, es el fútbol, es parte del fútbol. A veces te toca ganar, a veces perder o empatar, pero bueno, creo que cada día está la oportunidad de mejorar, de levantarnos, y pues vamos a seguir en ese camino.
6: Muchas gracias.
7: Listo. ¿Nos escucha?
1: El grupo de jugadores, el técnico hablaron con sus dirigentes. Los dirigentes querían saber del por qué la última presentación tan mala y luego, en general, por qué tan malo el equipo. Malo desde el resultado. Pero para mí hay una contradicción. Porque de adentro para afuera, de junta directiva, de la institución, no se habla más del proyecto. Entonces uno solo entiende que el proyecto ya está instalado y está en marcha. Y que parte de las obligaciones de este proyecto están las formas. Está, como yo le digo, el cómo se gana. O el cómo se empata o cómo se pierde. Los dirigentes tienen una filosofía y que la defienden a capa y espada. Primero quieren jugadores especialistas, volantes en su posición, delanteros en su posición, defensas en su posición. Y los arqueros no se digan, ¿no? Y que las formas de jugar, el estilo institucional, se defiende a toda costa. Pero entonces, esto está por arriba del resultado. Porque lo que yo capto es de que las formas, el cómo está por arriba del resultado, no al revés. Porque si yo voy a defender un estilo de juego a capa y espada, en lo primero que me fijo, en lo primero que analizo es el cómo. Si se cumplió lo que yo le pido a este grupo de jugadores y a este técnico, yo como dirigente, si eso pasa, el segundo punto de análisis es el marcador. Que una cosa no debe de influir en la otra en el análisis si soy un defensor a ultranza de las formas y del cómo. Pero en esa reunión pasó al revés. Los marcadores. Entonces aquí es donde yo me encuentro en un callejón sin salida. Para los dirigentes, para la institución, entonces, ¿qué es más importante? ¿El marcador o las formas? Eso lo tendría que preguntar, lo quisiera preguntar al señor Hugo García, al señor Manolo Cayén. Quisiera preguntarles, ustedes en un partido, por ejemplo, ¿contra quién? Contra la Alianza, contra el Alianza. No, mejor, ¿sabe qué? Contra el Maratón, ese escándalo, contra el Maratón. Cuando ustedes como dirigentes cierran la puerta en la sala de reuniones y empiezan a analizar ese resultado catastrófico, empiezan por el cómo. Van a ponderar más el cómo.
0: Entonces, rescato que el equipo los primeros minutos lo trabajó como nos gusta, con la pelota, que ampliaron la cancha, tuvieron mucho la pelota, que la primera opción es un rompimiento, una forma de llegar del equipo, un rompimiento de línea, de un interior que va y asume la posición de 9, no pasó, no fue gol. También cosas que se califica, que son parte de los estándares que nosotros pedimos de los partidos, es de que los que juegan por fuera metan diagonales, un centro, y Fajardo al segundo palo, entrando como centro delantero, le quiere con golpe de cabeza cambiar la pelota al portero y el balón se va. Buena, sí, lo que nosotros queremos. Que como se juega así, se asume riesgos. Porque mi equipo, yo como dirigente, porque se supone que yo conozco desde las entrañas a este equipo, a este plantel. Entonces, si yo no corto jugada, y se supone que los hondureños son más rápidos, entonces tengo que entender que no se pudo cortar jugada, que no se pudo presionar arriba, que no se pudo presionar tras la pérdida de la pelota en ninguno de los sectores de la cancha, pero el equipo lo intentó. Está bien, ¿no? Está bien. Sí, cumplió con lo que nosotros queremos y vamos por buen camino. El marcador sí fue muy malo, pero no, jugamos como queremos nosotros como dirigentes que juegue nuestro equipo. Sí, se cumplió. Así fue el análisis, o sea, mucho más largo, mucho más entretenido, mucho más entretejido, ¿no? Así fue. Pues les tengo que aplaudir. A estas alturas les tengo que aplaudir, porque están cumpliendo su palabra. A todo se defiende. Ante todo se defiende. El cómo, las formas, que el marcador no importa. Sí, el estilo institucional. Los tengo que aplaudir. Si eso pasó como yo estoy presentándolo a la gente, qué bueno, porque eso quiere decir que ustedes son muy congruentes. Congruentes con la inversión, congruentes con el presupuesto, congruentes con lo que piden, congruentes con lo que reciben. ¡Pah! No hay más nada que decir. Van por buen camino. Ahora, si las preguntas fueron basadas en el marcador, porque esto es alta competencia, es algo que yo haría, entonces no hay congruencia. Nos estamos equivocando. Y presiento que esta visita al entrenamiento se fue por esa línea. Se enfocaron mucho en el marcador y por eso encontraron mucha retroalimentación por parte de los jugadores y parte del cuerpo técnico, y por eso en algunos momentos la reunión llevó a un tono alto. Y señores, con la energía que tienen los jugadores, el cuerpo técnico y también los dirigentes, ¿cómo no iba a salir una reunión así, de energizada, así con contraposición, así defendiendo cada quien su postura? Pues claro que iba a salir así. Pero es mejor que lleguen en la cancha y se digan las cosas, aunque me encantaría que hubiese congruencia. Pero bueno, ya está. Chema Rosales es uno de los jugadores importantes para este proyecto. Es uno de los jugadores titulares. Y él también, luego del partido contra Cobán, dijo esto.
8: Saber que veníamos a hacer las cosas, digamos, bien. Nos faltaba lo último, que era anotar, sobre todo anotar antes que el rival. Y hoy lo hicimos. Mejoramos también nuestra solidez. Así que a seguir por este camino, para poder regresar a esas instancias donde quedamos a ver.
9: Gracias. Chema, ¿cómo se siente realmente el día de hoy? Digamos que en todos los estadios, imagino que la afición también tira presión, ¿verdad?
8: No, por supuesto, la afición apoya a su equipo y le tira presión al rival buscando afectar su rendimiento, es lo más normal del mundo, así que tranquilo en ese rubro, en ese aspecto, ya sabemos cómo manejarlo, así que contento por el resultado.
9: Les toca levantar la cara hoy después de ese resultado, me imagino que les va a apoyar mucho para el siguiente partido.
8: Sí, por supuesto que es muy importante este resultado para lo que viene, para recuperar confianza y para afrontar lo que se viene.
9: Gracias.
8: Bueno,
7: esta manera hemos escuchado.
0: ¿Qué cantidad de medios fueron a traer? Medios tradicionales, medios digitales, a la salida del vestuario. Dicho sea de paso, junta directiva, a través de un colaborador, un patrocinador, le metieron allí unos cambios a los vestuarios y quedaron bastante bonitos. Sí, a los vestuarios de el José Ángel Rossi. Pues Antigua está de vuelta, esperando solamente a aquellos jugadores que están en proceso de recuperación, sobre todo lo de Diego Fernández, que es un futbolista que al técnico le gusta mucho, es parte de este proyecto, y que no quisieron, la realidad es que no quisieron arriesgarlo, dejaron aquí, y veremos si está para el próximo partido allí en el equipo Antigua GFC. Pues bueno, país, tiempo de pausa, voy al corte. Cuando regresemos, Cobán, ¿qué tiene para decir el técnico Ramiro Cepeda? Pegó fuerte y pegó feo. La gente no se contuvo, la gente se manifestó. Bueno, pero esto tras la pausa. Ya volvemos.

Cobán. Antes de la expulsión, digamos que más o menos parejo el partido. Antes de la expulsión de Ángel Cabrera, le pusieron roja a Cabrera. Y allí pues tomó el mando en el medio campo. La gente de Cobán debe entender, esto va a sonar crudo, va a sonar hasta frío, ¿no? Pero varios de los jugadores hoy del equipo de Cobán Imperial ya no son lo mismo. Ya no. Hay posiciones que hoy en día lo que se precisa es lo que el técnico de Misco reconoció, que esta Copa Centroamericana se juega con mucha intensidad. La gente dirá intensidad, están hablando charadas, son babosadas lo que están hablando, esto es, bueno. A lo que se refieren, a lo que nos referimos con intensidad, digamos, es lo que podemos resumirlo con ganas, ¿no?

uno le ve a los jugadores cuando van a buscar una pelota y van con velocidad y van como enfocados, y que se conjuga lo físico y lo, y le diría hasta lo mental, que eso es subjetivo, ¿no? Lo que sí se puede ver es con esa energía que se desplazan los jugadores en tareas defensivas, en tareas ofensivas, ¿no? Y que esa energía, esa vitalidad de ir y regresar con esa velocidad, con esa, le diría hasta con esa vehemencia, es lo que se mantiene, y mucho afuera. Esa repetición de esfuerzos intensos en cortos lapsos del partido, y que se mantenga por todo el partido, no, por todo no, porque es imposible, pero en mucho del partido, eso es intensidad. Cuando ustedes ven un equipo que camina mucho, un equipo que su aceleración es poca entre muchos de sus jugadores, cuando ustedes ven que les ganan en velocidad, a ver, Crema, ¿se recuerdan ustedes de aquella jugada que inicia Dairon Reyes, que le tira mal la pelota este muchacho Harold Cummings a Esqueda, que son los centrales de Malacateco? Se la entrega mal en salida Harold Cummings, malo, malo el pase, y Dairon estaba vivo, y él vivo, metido en el partido, adelanta la pelota y cambia de paso, y él mantiene una velocidad, mantiene una intensidad que no pudo soportar Esqueda. Pues a eso se refería Benítez, y a eso es lo que me refiero yo. No tiene jugadores en posiciones clave con esa energía para lo físico y lo mental. Se están quedando. Y esto se manifiesta sobre todo en los cierres de partido. Allí se manifiesta, porque ya hay un desgaste. Si el recambio no es bueno, se manifiesta más. Y eso es lo que le está pasando a Cobán. En algún momento fueron muy buenos jugadores, donde todo se conjugaba y todo confluía, y que eran determinantes, y la gente mantenía un idilio, una relación estrecha, ellos en las gradas viendo cómo los jugadores se brindaban y ganaban, y la gente estaba muy bien, a tal punto que pelearon finales y ganaron finales. Hoy eso ya no pasa, por eso el aficionado está enojado, porque ve que esa mezcla de nacionales y extranjeros no está dando resultados en solamente 4 jornadas, y ahora que se pone al día el equipo de Cobán. ¿Cómo puede esto mejorar? Puede mejorar, gente, metiéndole un poco de dinero, inyección, traer jugadores, pero a estas alturas nacionales ya no hay, y extranjeros se tendría que invertir para poder rescindir a algunos y traer a otros, ¿no? En otras palabras, con este equipo le tendrá que hacer frente Ramiro Cepeda, que también tiene parte de culpa en esto, porque él, al ver que el presupuesto era exactamente el mismo y que ya se había confirmado a muchos de los nacionales, a la gran mayoría de los extranjeros, y que plata no había, por eso Ceballos se tuvo que... digamos que querían a Ceballos, pero Ceballos ya tenía dada la palabra con el equipo de San Pedro. Que le dijeron, mira, y que no, todavía no he firmado porque hay algunas complicaciones, pero jamás hubo una oferta convincente para Ceballos. Que Robin Betancourt también lo pidió el técnico, pero tampoco vino una oferta para él. Se quedó con el cuadro de Huehuetecos. Que así podemos ir nombrando 4 o 5 jugadores más que no se quedaron. No porque junta directiva no quisiera, porque el técnico al final se arrepintió. No es por eso, no había plata. No hay dinero. Y la gente eso no lo está aceptando. Luego del partido se voltearon a la tribuna, a ese palco Monja Blanca, y le dijeron cosas a la dirigencia. Por esto que pasó ayer, y porque esto ya ha pasado en el torneo clausura sobre todo, el presidente del equipo, el licenciado José Leal, puso su renuncia ante junta directiva. Porque no solamente es aportar, no solamente dinero, sino tiempo. Y que aparte la gente no valorara eso que estaban haciendo, porque llega un momento que la gente se voltea y busca culpables afuera de la cancha y los ve a ellos.
Hoy está...

0: dura la situación del equipo de Cobán, porque estos mismos jugadores van a ser los mismos que van a defender la causa de Cobán de aquí hasta donde se pueda. Pues Ramiro Cepeda, con una cara, gente, con una cara que lo dice todo. Habló después del partido y lo tenemos aquí, en GTF.
1: Haciendo muy bien, éramos superiores. Creo que la otra vez tenemos un par de chances de gol, no podemos meterla y después la expulsión nos condiciona un poco. Tenemos que duplicar esfuerzos. A pesar de eso, movimos algunas cosas dentro del equipo para no sentir ese jugador de menos. Así, y tuvimos alguna chance para empatarlo, pero no podemos finalizar y no logramos. Y bueno, después obviamente ellos tienen cambios muy rápidos, muy dinámicos, y en las contras, digamos, con mucha gente de ataque, nos costó.
2: Profe, ¿qué podemos esperar de Cobán Imperial? ¿Cree que hay que reforzar? ¿Se debe buscar jugadores? Aunque el presidente dice que hasta que responda la afición pueden pensar en más jugadores, pero así creo que no está respondiendo la afición.
1: Sí, como digo, para poder sacar estos partidos tenemos que estar bien todos, no podemos sufrir expulsiones porque no tenemos cambios revulsivos que puedan darnos lo que tienen los de antiguos, ¿no? Ustedes lo ven. Entonces, en ese sentido, ya saben que es lo que tenemos que intentar mejorar. Después de ahí, como vuelvo a repetir, trabajar sobre el tema de finalización, porque volvimos, a pesar de la situación del juego, tuvimos chance de gol, en segundo tiempo tuvimos la chance de empatar y poner otra vez, quizás no correr tanto riesgo, y nos falta eso, que es importante poder arreglarlo.
2: Entonces, ¿sí se puede cambiar la historia, cree usted, con ese cuadro, con el plantel que tienen?
1: Todos sabemos, y lo hemos hablado con los directivos, que necesitamos algunos jugadores, sobre todo en ofensiva. Pero también la realidad es que tenemos este plantel hoy. Y con eso tenemos que hacerle frente, y tenemos que ir a buscarlo, y tenemos que confiar en lo que tenemos. En un momento se podrá reforzar, y ojalá Dios quiera y sea pronto, pero si no me das tanto, hay que meterle con este plantel, y yo sigo creyendo que el plantel está bien. El partido hoy estábamos jugando contra un gran equipo como Antigua, y el equipo estaba jugando bien, teníamos el manejo del juego, lo estamos llegando ahí hasta bajo el arco, llegaba Uri, llegaba Paredes, llegamos Yander también, Kenneth tuvo una muy clarita, Kenneth Valdés, que justo le llegó la marca de Palencia. Desde el equipo está bien, no está mal, estamos bien. Son detalles que la expulsión nos cambia y nos condiciona.
3: Bueno, profe, buenas tardes. Sabemos que a veces siempre en un equipo no hay un once ideal, ¿verdad? Por ejemplo, hablemos de lo que pasó el fin de semana ante Misco, pues se vio un Cobán pues distinto. Hoy alguien me decía, bueno, Cobán tiene que jugar igual como jugó con Misco, pero realmente Cobán no se encontró realmente hoy, realmente. Y hablando de cambios, vimos ahí a Aldana, reemplazo por Kiri León no está, Calabrace también no estuvo, salió Uri Amaral. No sé si los cambios que se hicieron en su momento fueron funcionales, no funcionan, profe, a veces se experimenta, si sale o no sale, ¿cómo lo maneja el cuerpo técnico en ese aspecto?
1: Solo un cambio se hizo con respecto al partido pasado, porque bueno, fue el de Vladi, fue obligado, y Vladi hizo un gran partido, ¿no? Merecía estar hoy también, así que no fue un problema. Y después el tema de darle chance a Uri, que había jugado pocos minutos, por el tema del descanso, porque la realidad es que nosotros reprogramamos un partido que quizá no tenía razón de ser, y tendríamos que haberlo jugado en su momento para tener los mismos descansos que los demás. Antigua viene de no jugar su partido, viene descansado, viene con un plantel grandísimo, y después el tema físico te pasa factura. Creo que lo vimos, y correr encima del minuto 40 del primer tiempo, 41, con un jugador menos, no es fácil. Entonces es parte de eso. Después cambios, creo que los cambios son buenos jugadores, pero no son para lo que necesita el partido, ¿no? Necesitas más dinámico, necesitas extremos que rompan, que jueguen el uno contra uno, que podamos hacer diferencia arriba. Y la realidad es que el único que tenemos afuera hoy es Lester Ical, que nunca, no, ni siquiera ha debutado, ¿no? Entonces no pensamos que él va a ser el que nos dé las soluciones.
4: Profe, aunque se pudo ver que el paro del juego afectó a los dos equipos, ¿cree que le afectó más a Cobán estar parando cada rato? A ver...
1: Sí, se hizo larguísimo. Jugamos poco, se cortó mucho. Pero bueno, son las reglas del juego para todos y hay que revisarlo. Se tardan mucho las revisiones, pero no podemos cambiar nada, eso no está dentro de nuestras posibilidades. Sí hay un tema, que ayer recibimos un memo de los árbitros diciendo que no se podía utilizar ningún tipo de artefacto electrónico para la banca de ver el partido, y resulta que el otro equipo sí lo tenía. Entonces está raro las cosas, ¿no? El reglamento no es para todos, me parece igual. Bueno,

0: Gente, no está fácil. No está fácil. Lo de Cobán está duro. La gente ya se está manifestando y feo en contra de algunos jugadores e incluso del presidente de la Junta Directiva de Cobán.
1: Sí.
0: País, en esta tarde de jueves me tengo que ir. Para irme en esta tardecita en el equipo de Marquense. El equipo de los Leones. Atención, Marquense. Atención, gente de fútbol. Interinamente se ha quedado al frente del equipo el profe Julio Naya, mexicano también, vino con Arellano. Pero ellos no se van con el profe porque tienen contrato vigente. Y junta directiva a ellos no lo sacó. Sacó al técnico, sacó al gerente administrativo, al resto no. Así que el nuevo técnico vendría solo, porque ya hay un cuerpo técnico en la institución. ¡Atención, Leones! ¡Atención, país! El candidato más fuerte para dirigir al equipo de Marquense, el argentino Juan Vita. Sí. Argentino Juan Vita. Él estuvo recientemente al frente de la selección nicaragüense. Estuvo en Costa Rica, estuvo en... ¿Dónde más? Estuvo en Guanacaste, en Costa Rica. No conoce el medio nacional. Eso es lo que no termina de decidir algunos integrantes de la Junta Directiva y Corporación Municipal. Que no conoce el medio nacional. Pero al alcalde le gusta. Juan Vita, el candidato más fuerte para convertirse en el técnico del equipo de Marquense. Para irme en esta tardecita en el equipo de Chela. Atención, quetzaltecos. Atención, país. Todavía no, gente, todavía no. No han inscrito a Marcelo Hernández. No ha completado papelería. Y el futbolista quetzalteco se entrena por aparte. Se entrena con la categoría especial. No han podido inscribirlo en la Liga Nacional. Para irme en esta tardecita en la Liga Nacional de Fútbol de Guatemala. Están advertidos Deportivo San Pedro y Deportivo Suchitepéquez que si no pagan la instalación del FBS a la televisora que tienen los derechos para transmitirles, no les van a programar árbitros cuando jueguen en condición de local. San Pedro y Deportivo Suchitepéquez deben de pagar la instalación de la fibra óptica para que el FBS funcione. Lo que tienen que pagar, $10,000 es el costo de dicha instalación. Atención, equipos de la Liga Nacional. Atención, país. Qué bueno, me alegro mucho. Sí, me alegro mucho. Oficialmente, la comisión arbitral le ha pedido a la Liga Nacional, es más, el Departamento de Arbitraje de la Federación Nacional de Fútbol, le ha pedido a la Liga Nacional de Fútbol de la República de Guatemala, la sexta cámara, el ángulo inverso, oficialmente lo ha solicitado. No hay otra cosa que lo van a tener que pagar. Ángulo inverso. En la próxima jornada, si es que alcanza para arreglar con Quality en el FBS. Para ir ver esta tardecita. En el panel arbitral de la Federación Nacional de Fútbol. Debido al mal partido, a lo mal que llevó el encuentro y que las imágenes claras, pero él no modificó lo que él decidió a un principio y en tiempo real, Orlando Alvarado no lo volveremos a ver más en la Liga Nacional de Fútbol de Guatemala. Para irme en esta tardecita, en el equipo de Municipal. Rojos, ¡pah! Ese partidazo. Municipal Motagua el martes por la clasificación a cuartos de final en la Copa Centroamericana. Ya no hay, se acabaron las generales, ya no hay, quedan pocas tribunas, bueno, queda poco de todo, queda poquito de todo. Los precios: tribuna 300, platea sur 180 y preferencia 120 quetzales. Para irme en esta tardecita, en el equipo de San Pedro. Atención, gallos. Atención, país. El equipo está por anunciar dos jugadores del medio hacia arriba. Son jugadores ofensivos. Vienen de la primera división. Y lo que no permite cerrar es que no se han puesto de acuerdo con la cláusula de salida. Ya hay oferta para ambos jugadores. Y lo que me dicen es que solamente están cerca que ceda una de las partes involucradas en la negociación. Y está para que estos dos jugadores estén en San Pedro. ¡Atención, sanpedranos! ¡Atención, gente de fútbol! Luis Fernando Martínez, con dos partidos de suspensión. Junta directiva ha decidido que no hay ningún argumento, no hay ninguna prueba de descargo como para presentar un recurso de revisión. Es por ello que no van a apelar los dos partidos del Salamá Martínez. País, en esta tarde de jueves, me tengo que ir. En esta tardecita, en el equipo de

0: ¡Atención, costeños! ¡Atención, país! Lo único que hace falta es que los dirigentes paguen la cláusula de salida, porque con él ya se pusieron de acuerdo en lo económico y en el tiempo de duración del contrato. Cuando esto ocurra, lo van a presentar oficialmente como su nuevo técnico. Si las negociaciones van como hasta ahora y se paga, el nuevo técnico del equipo de Malacateco sería Ronald La Bala Gómez. Él es técnico del equipo de Iztapa, de la primera división. Me voy. Gracias por haber estado con nosotros esta tarde aquí en Gente de Fútbol. Nos reencontramos mañana en punto de las 14 por el 106.1, la radio del deporte y las noticias.
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0: pero muy buenas tardes a esta edición, a una edición más de La Red al Cierre. Son las 6:08. Eso quiere decir que le damos cue a la información, tanto a nivel nacional como internacional. Hay de todo el día de hoy: polémica decisión de Felipe Ramos Rizo, el Atlético de Madrid acepta por fin vender a Julián, sí o no, Malacateco también ya tiene listo a su refuerzo. Siguiendo en esta línea de la Liga Nacional, en Suchi también ya ahora se quejan de los árbitros. El mismo presidente alzó la voz de Suchitepeque y dijo: no estoy contento con lo que pasó. Además, James Harden regresa al duelo, a la NBA. Acordó $97 millones con Cleveland, así que la barba estará de regreso. Además de que no estaba dormido, no andaba morido, diría mi hija, estaba de parranda. Ya despertó Mariano Díaz, ese que alguna vez portó la 7 del Real Madrid, ya lo hizo con el Alavés, ya incluso arrancó la temporada con doblete, y ya despertó el delantero de la CONCACAF. Veremos para qué le alcanza. Ha sido las noticias, yo les comparto lo que ha sido viral en las últimas horas. Hablando de gente viral, de los virales, Maynor Barrios, ¿cómo estás, gato? Bienvenido a una edición más de La Red al Cierre.
1: ¿Cómo estás, Iván? Qué gusto saludarte.
0: La verdad, bien.
1: Un abrazo para vos, un abrazo sincero, genuino, de cariño, esperando que estés bien, que todo marche bien con vos, en tu trabajo, en tu casa, con tus amigos, todo, absolutamente todo, y también para toda la gente de La Red. No me pusiste atención en todo lo que te dije,
0: pero... ¿De qué?
1: Bueno, para que ustedes se den cuenta.
0: No, o sea,
1: cómo es esta relación entre...
0: Es que ese discurso ya lo tenés.
1: Bienvenidos, de memoria, bienvenidos.
0: Ya lo tenés de memoria. O sea,
1: bienvenidos a La Red al Cierre.
0: Algo distinto. Ya me lo sé, la gente. ¿Qué más?
1: Nada.
0: Solo. No, nada distinto. Algo que pueda decir: ah, tenés mi atención.
1: Ahí completa. que ponga la 12 en el 58-58-10-61. Todo lo que yo le dije, Iván, en su saludo, y me ignoró.
0: Por cierto, hoy también Fernando Mendoza hará su debut en la pretemporada de la NFL ante los Texans. Ya en unos instantes arranca la Fernandomanía. Veremos si le alcanza con los Raiders ser el quarterback titular. Por supuesto, la 12-58-58-106-1 es la vía de comunicación al WhatsApp. Ahí usted se puede comunicar, debatir con nosotros y, por supuesto, ser parte de este bello y hermoso programa y noticiero. Que vaya que yo cada vez que paso por la Ruta del Gato, de verdad, es impresionante el nivel de tránsito. Es imposible, ya no se puede, ya no cabemos, gato, ya no cabemos.
1: No, imposible, ya no se puede.
0: ¿Ya ves? Quiero hacer conversación contigo.
1: Estás tratando de
0: banca en línea. Pero bueno, vámonos con la información que está dando de qué hablar en este momento.

0: Bueno, se abrió el debate porque Felipe Ramos Rizo hizo pues una, ¿cómo decirlo? Aventó directamente por medio de una de un comunicado una nueva orden basado en el estudio que se ha hecho en las primeras jornadas del torneo Apertura 2026 tras el uso del Football Video Support, el famoso FVS. La decisión, vamos a ir por partes. Rizo informó a los equipos de la Liga Nacional que ya no es permitido el uso de dispositivos electrónicos para analizar jugadas dentro del terreno de juego, algo que algunos clubes estaban haciendo en las primeras fechas, cosa que entraba dentro de este umbral, Gato, de cómo le va a ser entonces el cuadro o los equipos para, entender, porque ¿o qué pasaba? ¿Ibas a contratar a alguien externo, a un analista, a alguien, a algún consejero, no sé, algo que estuviera dentro de las mismas filas del conjunto o de cualquier conjunto aquí de la Liga Nacional? Pero eso implica tener más gastos. Por lo visto estaban tratando de llevársela por el lado B, ahora ya no será permitido, y la decisión del mexicano también lo ponen así como contradictoria por la función del FVS, tomando en cuenta que para que el cuerpo técnico pueda pedir la revisión de una jugada tiene que verla pues primero a detalle y no gastar las famosas tarjetas, porque no llega a la mesa la conclusión de que entonces no saben de la regla o no, o hay desconocimiento de causa. Vaya, nos lleva a hablar y a debatir un montón de puntos que, créanme, lo que menos hace es beneficiar a este Football Video Support. Conclusiones, Gato. Información que, pues bueno, ya dijo Felipe Ramos Rizo, no va así. A ver, lo voy a leer tal cual. Sírvase efectuar el siguiente comunicado a la gerencia de cada uno de los clubes afiliados a sus respectivas ligas. Luego de transcurridas las primeras jornadas del torneo Apertura de la temporada, espérame que sí le voy a subir un poquito de letra porque sí, ya no veo, ya no voy Miramontes.
1: Ya no voy.
0: Sí, ya no. De la temporada oficial 2026-2027 hemos visto la necesidad de compartir información relacionada con el uso de dispositivo electrónico, cuyo uso no está permitido para analizar jugadas dentro del terreno de juego. Por lo anterior, les compartimos lo regulado por FIFA al respecto. Comunicación electrónica. Los jugadores, lo que incluye a suplentes, jugadores, sustitutos y jugadores expulsados, no están autorizados para llevar o utilizar ningún tipo de electrónicos o de comunicación, excepto en los casos en que se permita el uso del EPTS. Se permite el uso de todo tipo de sistemas electrónicos de comunicación por parte del cuerpo técnico, en lo que respecta exclusivamente al bienestar y la seguridad del jugador o por razones tácticas o de instrucción, pero solo se pueden usar equipos pequeños y portátiles. Por ejemplo, micrófonos, auriculares, teléfonos, móviles, / inteligentes, relojes inteligentes, tabletas u ordenadores portátiles. Serán expulsados aquellos miembros del cuerpo técnico que usen equipos no autorizados o que se comporten de manera inapropiada como producto del uso del equipo electrónicos o de comunicación. En consecuencia, debemos indicarles que el uso de tablets y otros dispositivos electrónicos que reproduzcan jugadas del partido durante el juego quedan restringidos dentro de la cancha de juego. En caso de ser necesarios el uso de cualquier dispositivo para el análisis de rendimiento de jugadores, estos deberán estar en el área de graderío sin interferir de manera alguna en la labor de los oficiales del partido. Ya lo entendí. O sea, sí, pero no. Eso es lo que pues ha hecho eco, porque te dice no puedes utilizar, pero sí puedes utilizar. O sea, no entiendo. No comprender. Ayúdame, por favor.
1: Esto realmente empieza a perder sentido porque en las ligas más importantes del mundo, pues todos tienen dispositivos en donde están siguiendo las jugadas y en donde también son utilizadas para hacer los respectivos reclamos, ¿no?
0: Es lo que te digo.
1: Sí, la verdad es que está confuso esta situación. Yo creo que nadie entiende hasta el momento que ¿cuál es la ventaja y lo que está sucediendo con el FVS, con la tecnología? Porque no le hemos sacado provecho, no se está realmente llegando a la esencia, a lo que se necesita, y por eso es que hay tanta polémica en el uso de este FVS en Guatemala, en la liga, porque nadie ha sido capaz de entenderlo.
0: Y es lo que te digo, o sea, el comunicado te dice que sí, se puede, pero que sean parte de los miembros, y ahora después te dicen que siempre no, que tienen que estar en el graderío. Entonces, eso quiero pensar, no nos vamos a meter en ese rubro de la confusión. Vámonos más allá. Entonces, ¿cómo le va a hacer cada equipo si las jugadas son rapidísimas? A ver, volvemos a lo mismo, Gato. ¿Te acuerdas que íbamos a decir, bueno, en qué momento sí puedes detener el partido y jugártela? Porque eso tendría que haber sido, o así lo hemos llevado.
1: Sí.
0: Tengo entendido entonces que ahora hay parte del cuerpo técnico que va checando línea por línea, cuadro por cuadro, jugada por jugada, y decir, hey, aventá la tarjeta. Pero el tema es que si tú, yo preguntaba, ¿va a ser como la NFL? ¿Va a ser como la NBA? ¿Va a ser como los deportes americanos? Si sacas la jugada rápida, pues ahí se corta, ¿no? Bueno, no pudiste, lo siento, te perdiste la oportunidad, ni modo. Que es parte de la esencia, entre comillas.
1: Que todavía creo que no hemos tenido una jugada así acá. Porque
0: que tengas que rebobinar. Sí,
1: que y se todo. Ha dado el chance de, si se da el reclamo, entonces pues se para la jugada y así se va a analizar. Lo que se me hace raro de lo que vos estás diciendo es que entonces en el banquillo el entrenador o el asistente técnico no puede tener una tablet viendo en tiempo real la transmisión.
0: Es lo que te digo. No comprendo.
1: Porque también hay que decirlo, las plataformas que digitalmente transmiten tienen un delay como de
0: Un minuto
1: de lo que está pasando en tiempo real. Hace poco hablábamos de eso y pensábamos, ¿por qué no la televisora tira parte de la infraestructura de los estadios para donde colocas el monitor? Debería tener dos líneas directas para que vos puedas conectar tu tablet y así puedas ver en tiempo real lo que está pasando, porque es que yo veo que con tanta restricción estamos quitándole el sentido y la esencia de esto, que es procurar justicia. Y aquí no es de que los entrenadores quieran arruinarte tu trabajo, hablando del árbitro, queriendo reclamar lo que has decidido, no, es porque de eso se trata. O sea, el árbitro se puede equivocar. Entonces hay que equipar y darle las herramientas también a los técnicos para que puedan sacarle provecho a esto. Si no, ¿qué sentido tiene? Porque ya con limitarles a dos reclamos, ya está perdiendo la justicia para un equipo.
0: Y el tema es que solo tenés dos oportunidades. Y ahí es donde está lo confuso o lo que... Porque, a ver, primero, ¿por qué tiras un comunicado ya avanzada 4 fechas?
1: Por todo lo que ha pasado.
0: Efectivamente, porque no ha sido totalmente claro el FVS o no se dio la capacitación como debía ser, ¿no? Porque te topaste con problemas durante la marcha. Ok, entiendo que quieran mejorar, que quieran restablecerse, conquistar este sistema. Pero el tema es ese, ¿cómo entonces van a afrontarlo los equipos nacionales? Tenés que empezar a ver, una vez el tanque nos comentó acá que tenían a alguien que estaba específicamente en ese tipo de jugadas, ¿no? Obviamente no existía el FVS, pero sí iban marcando, iban dando esa bitácora, dirá, el árbitro se confundió en esto y esto. Pero el tema es que estamos hablando de un equipo que es solvente. ¿Quiénes podrían ser solventes? Comunicaciones ha dicho que no tiene dinero. ¿Le va a pagar a alguien extra para que esté, revise, vaya al partido, mande, gato, fantasma, revisala, manda la carta azul? ¿Me entendés? Estamos hablando
1: de... Además le estás agregando otro proceso de comunicación que te va a llevar más tiempo. Si es que aquí...
0: Porque no hay línea directa, como vos decís.
1: Si aquí de lo que se trata es...
0: Usted, aquí me preguntan, ¿cómo así línea directa? Perdón que te interrumpa, si sí. No se me va. Es, el tema es que el partido lo estás viendo. O si es radio, lo estás escuchando, pero es más directo la radio. Incluso en la radio tenés un delay de ¿qué te gusta? ¿10 segundos?
1: Sí.
0: ¿Más o menos? Uh-huh. En televisión ni se diga. Hay un delay, me refiero a un retraso de imagen con lo que está sucediendo. Hay un minuto, 30 segundos más, 30 segundos más. Pues obviamente ahí está la situación real de esto. Perdón, solo quería aclarar ese punto, Gato.
1: Sí, lo que pasa es que, a ver, aquí, a ver, otra vez, ¿verdad? Me va a regañar nuestro amigo. Aquí hay una situación. Yo quiero que partamos de la esencia del FVS. ¿Cuál es la esencia? Procurar justicia. En ese aspecto de procurar la justicia en el fútbol, eso quiere decir que el protagonista pues pretende que lo que sucede a lo largo de los 90 minutos sea justo en el marcaje arbitral. Entonces, primero, yo voy a asumir que soy un técnico de un equipo. Ya limitarme a solo dos oportunidades, eso ya no es justicia. Ok. Y luego, si no me dejas tener un dispositivo o ver la jugada, entonces me estás, o sea, realmente no estás pensando en mi justicia, solo estás pensando en la justicia de los árbitros. Los árbitros son los que se están protegiendo para no quedar en evidencia. Entonces no hagan nada, señores. Si aquí lo que se trata es que al terminar el partido los equipos digan, bueno, perdimos, pero está bien, fue justo el resultado. Pero si al terminar el partido yo creo que hubo un penal que no me pitaron a mi favor, pero primero ya se me acabaron las oportunidades, no es justo, y segundo, no me dejas ver en tiempo real la jugada para yo asegurarme si es o no penal, entonces esto no tiene nada de justicia
0: y no tiene nada de sentido. Entonces, que sigas con el FVS,
1: pues no, porque solo estás protegiendo a los árbitros.
0: Y mira que han tenido errores garrafales que al final del día, ¿cuál es el castigo? Ok, sentarlos, no presentarse en dos, tres jornadas. ¿Pero de qué te sirve si en teoría para eso está el FVS? Para dar justicia. Y podemos ir a ver los penales que ya nos habían nombrado, el de Suchi, el de Comunicaciones, alguno no, otro que se me escape por ahí, Gato, el de Guastatoya. Vaya, podemos ir a dar un sinfín de vueltas y nos volvemos a encontrar con lo mismo. Entonces no encuentro el sentido. O sea, parece complejo. A lo mejor no es tan complejo como uno cree, pero lo hacen ver complejo. Y eso es lo que con el comunicado que lanzó el presidente de la Comisión de Árbitros, a mí me da más sensaciones de que no hay nada claro todavía en esta estructura llamada FVS.
1: A mí lo que me queda, o por lo menos con lo que yo me quedo de este comunicado, es que ellos están cubriendo. Y yo creo que el arbitraje, que es a quien vino a colaborarle la tecnología para procurar la justicia, su objetivo principal no debe ser cubrirse. Su objetivo principal debe ser, para mí, hacer funcionar casi rozando la perfección el FVS, para que sus decisiones y sus juicios de valor sean lo más acertados posible en el tema de aplicar la regla. Eso es lo que yo creo que aquí estamos desvirtuando realmente la situación.
0: ¿Y a qué te refieres con desvirtuar?
1: Me refiero a que se está cubriendo el arbitraje y no se está siendo justo al protagonista. Porque, ok, es que, ¿para qué es la tecnología? A ver, ¿para qué sirve la tecnología en el fútbol?
0: Pero no crees, sí, para darle pues justicia al juego, pero ponerle, pero proteger a qué, si al final terminan siendo más evidenciados.
1: Pues eso es lo que no quieren, por eso te están poniendo restricciones de que no tengas los dispositivos, que tengas a alguien del otro lado, etcétera.
0: Pero si ahí queda, es lógico, bueno, no sé, no, o sea, no quiero, o sea, en el sentido común que a mí me dice.
1: Decime vos ahorita rápidamente en un ejercicio mental, ajá, las jugadas polémicas que tenés ahorita frescas de lo que ha sucedido
0: que en el FVS. La que te decía, la de Suchi, el penal.
1: Penal, ok.
0: La de Lon, la de Guastatoya.
1: Bueno. El gol de Marquense con la mano.
0: El de también el gol de con el brazo
1: que ese, de Marquense contra Marquense Municipal.
0: Contra Municipal.
1: Sí.
0: Ese es otro. Que tenga así. Que haya sido perjudicado en el marcador. Pues eso se engüesa.
1: Hay varias jugadas. Entonces, mi punto es, tenés que. El arbitraje, yo no sé si tuvo una etapa de capacitación, de adaptación, de ir al campo, como se dice, en donde se dan las situaciones, para tener el periodo de aprendizaje. Pero lo que sí es cierto es que no se ve ahora una adaptación al uso de la tecnología. Entonces, y es como que vos le digas al entrenador, mira, primero, solo vas a tener dos oportunidades. Segundo, no tenés posibilidad de tener un dispositivo acá para ver las jugadas. Tercero, tenés que contratar a un asesor arbitral que esté en el graderío y desde ahí, a través de unos audífonos, te puede...
0: No te vas a conectar.
1: Como te doy y te quito. Te doy 5 y te quito 20, ¿para qué?
0: Es lo que te digo, está meramente complicado el asunto con esto del FVS y lo que está representando Felipe Ramos Rizo en esta petición, porque al final lo está pidiendo el mandamás del arbitraje en Guatemala, pero sí me llama la atención que pues sí estamos un poquito confundidos en cómo utilizar la justicia deportiva, sobre todo para vos, para uno como institución. Pero bueno, ahí está la nota que pues nos lleva a este análisis, y la 12 también se hace presente, Maino.
1: Sí, se la 12.
2: Se hacen sentir, se hacen escuchar, se hacen presentes. Son los aficionados que visten la número 12, que aquí tienen voz y voto. La voz de la 12. Se hacen sentir.
0: Qué mal te viste, Iván. No pones atención, Adán Muñoz. Pero sí le puse atención. Ustedes porque no saben, ese discurso lo iba manejando.
1: No, esa es la primera vez que te saludo así. Esa es la verdad.
0: Dice, buenas tardes, gusto saludarles, excelente programa municipal, un equipo sin ideas, checa caminando, cabeza, un paquetón, ni de estorbo sirve, dice Henry. No sé qué es más vergonzoso, si las batallas de Aura o las presentaciones que los rojos hacen en los torneos internacionales. Saludos de arriba la América.
1: Muchachos.
0: Hay que farmear. ¿Cómo es farmear? ¿Farmear? ¿Aura?
1: Por favor.
0: ¿Qué pasó?
1: Yo tal vez ya estoy fuera de esa generación, pero no, espero que no ver un video tuyo haciendo ese tipo de cuestiones.
0: ¿Por qué?
1: No, Iván, por favor,
0: te lo pido. Yo te iba a proponer que hiciéramos de... Pues hay que sumarnos a la causa,
1: ¿no? No, hombre, no.
0: No. ¿Por qué no?
1: No siempre hay que hacer ese tipo de cosas.
0: ¿Por qué? Papá, hay que subirse a cualquier trending, ¿no? ¿No?
1: No.
0: ¿No vas a farmear? ¿No vas a farmear ahora?
1: Ya, Gramajo, tal vez sí.
0: A lo mejor.
1: Yo me quisiera subir a otras cosas, por ejemplo, no. Eso de las auras, no.
0: ¿No te gusta entonces el farmear aura? ¡Qué bárbaro!
1: La verdad es que no entiendo qué es, ni siquiera me detuve a averiguar ni analizar. O sea, veo cada cosa y digo no.
0: Espérame que tenemos que ir al corte antes y volvemos con más. Y le damos ahora sí la bienvenida, sí, por supuesto, a Gramajo, pero no quiere farmear aura el señor. Bueno, ya volvemos.

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0: estamos de regreso por el 106.1, lo que usted necesita saber. Ahora sí, le damos la bienvenida como Dios manda, pero te va a explicar qué es farmear aura, porque yo tampoco lo entendí, yo créeme que hasta hoy me puse a ver, ¿qué es esta cosa Mary Jane? No digas cosas Mary Jane, porque no entendía nada. Alejandro Gramajo, que está en la mesa de Al Cierre. ¿Cómo estás, Gramajo? ¿Cómo estás, papá? Bienvenido.
1: ¿Qué tal, muchachos? ¿Cómo están? Fuerte abrazo de gol para cada uno de ustedes. Gracias también a las personas que nos están escuchando a esta hora de la tarde. Mucha paciencia en este tráfico atroz, que les recuerdo que precisamente este domingo
0: horrible
1: va a ser lo del tema de la 21K y 42K.
0: Entonces es verdad.
1: Van a estar varias calles cerradas, incluyendo pues el periférico por ahí. Bueno, lo del tema de farmear aura, para mí es el baile, es las competencias de baile de antes. No sé si vieron antes que competían, que les ponían música electro, como tipo el Lobo Vázquez, y se ponían a bailar. Bueno, ahora es este
2: tipo. El breakdance.
1: Ahora es este tipo de baile, solo que están bailando con los personajes de Fortnite, porque así bailan los personajes de Fortnite. Entonces, el famoso pase del caballito, porque si te recordás, esa seña de loser y que vas bailando como jinete, eso lo hacía incluso Antoine Griezmann cuando celebraba. Son personajes de Fortnite que están bailando en este momento.
0: Ok, ya entendí. O sea, es como traspasarte un aura que no tenés. Algo así, me imagino, ¿no?
2: Hermano, mi hermano, yo ese tema, yo no voy a entrar jamás, yo me rehúso a ese tipo de cosas, perdón.
1: Es que farmear aura es que supuestamente vos bailas bien y que los demás te aclamen, bro.
0: Qué terrible, pero bueno, aquí lo aclamado.
2: Así tipo vos aquí abajo un día que te pusiste a bailar y todo el mundo te aclamaba.
0: Ah, claro, pero eso ya es talento nato, no es farmear, ni siquiera existía ese asunto.
2: Aura se llamaba.
0: Aura, señores, aura. Por cierto, hoy hablando de aura, Comunicaciones compartió con sus aficionados hoy en un importante, en las oficinas centrales de este famoso banco que pues lleva el nombre de la Liga Nacional en la zona 9, y estuvieron presentes el Black Castañeda, Dairon Reyes y Jonathan Moncada, al igual que Emerson Raimundo. Milagro que no estuviste por ahí.
1: ¿Ale? Fíjate que por temas laborales no pude, pero sí pudimos apreciar de que en efecto pusieron los trofeos, pudo llegar bastante gente, estaban haciendo colas fuera de este banco en mención, y bueno, estuvo bastante bonita la actividad.
2: Ah, pues bueno, ahí está. ¿Cuál era la dinámica? ¿Era una firma de autógrafos?
1: Era firma de autógrafos, podías comprar camisolas, podrías tomarte foto con las copas del hexacampeonato y a su vez la copa de la Liga CONCACAF. Entonces, bastante gente llegó a hacer filas para poder hacer esa dinámica.
0: Bueno, mira, interesante. Sí, estaba viendo. Dame un segundo. Sí, no lo vi en las redes sociales que se hicieron hay acreedores de esta situación, venta de camisolas. ¿Esto por qué es? ¿Pero es nada más promoción que hace el banco con el equipo?
1: Sí, correcto.
0: Nada más, no fue nada en específico, no anunciaron nada.
1: No anunciaron nada, y es que recordemos de que este banco en mención pues patrocinaba Comunicaciones cuando eran la época del hexacampeonato, y el tema de nostalgia y demás pues es parte de las dinámicas que ahorita están utilizando para volver a conectar con los aficionados, ¿verdad?
0: Ah, bueno, pero no hubo mayor cosa entonces para esto. Bueno, dentro de otras noticias, pues Malacateco tiene listo un nuevo refuerzo. Es uno de los equipos que todavía no sabe qué es ganar en este torneo Apertura, algo que está preocupando, por supuesto, a la directiva. Hablamos la semana pasada que irían en búsqueda de un defensor y un delantero. Y ayer se informó que Jairo y Ubaldo Pérez ya no seguirán trabajando con el entrenador Carlos Robles, por lo que ambos ya no serán sus asistentes, para así entonces buscar sustitutos de nacionalidad extranjera. Además, también el primero en llegar, y lo decíamos, de primera división era Marlon Chun. Ahora sí, salió el préstamo de Sacachispas de la primera división y se va a la Liga Nacional. Es que el zaguero pues lleva 35 partidos y 2 goles, es lo que presenta entonces el cuadro fronterizo. Nada más queda esperar quién será el delantero matón, pero Malacateco ya le urge manejar los hilos de la victoria. Le urge.
1: No, totalmente. De hecho, en el programa de la tarde, ¿no? Con Walter Ábalos, pues justamente daba la noticia que es posible un nuevo cambio de entrenador que se avecina, y el entrenador Ronald Lavala Gómez, un viejo conocido en el fútbol guatemalteco, para dirigir a los Toros Fronterizos.
2: Ronald Lavala Gómez, que los llevó a jugar una final, ¿no? ¿No fue él el que no los dirigía él en la final que jugaron contra Antigua?
1: Te soy honesto, esa sí no la recuerdo, porque recuerdo que fue la final más aburrida de la historia de Guatemala, porque sí, fue un partido.
2: No, esa fue la de Cobán.
1: No.
2: Contra Antigua.
1: Ese Antigua Malacateco, Dios me guarde, fue insufrible.
2: Antigua Malacateco. Sí, yo recuerdo que Ronald Lavala Gómez.
0: Con Rotondi y Herrera. Y Roberto, ¿no? Esa final.
1: No. La que.
0: ¿La de Malacateco?
1: La que Gato estaba
0: mencionando.
1: La que Gato estaba mencionando es una final que quedó 1-0.
2: Que ganó Antigua.
1: Y que ganó Antigua. Ah. Y que literalmente Malacateco no pateó el arco y Antigua solo pateó una vez.
0: Sí. ¿Dónde vi eso? Ah, ya me acordé dónde lo vi. Cuando no patean al arco en una
2: final. Sí, hace poco, ¿no? En finales.
0: En finales, siempre se digo, en finales. Pero bueno, ahí está Malacateco.
2: Chequeate eso, ese es buen dato, creo. Yo creo que él lo llevó a esa final, si no estoy mal.
0: Vamos a ver por acá. Ahí mientras tenés el dato. Vale, pues seguimos con más noticias, porque estábamos hablando del FVS, de lo que ha sido la polémica con los árbitros y las decisiones. Pues Carlos Villagrán, presidente de Suchitepéquez, pues ya se dio a conocer su molestia. Dice, hay equipos para competir, son factores que uno no entiende tras el resultado, porque se entra a un ritmo exagerado, pero desgraciadamente no sé qué pasa, pero no nos quieren marcar lo que nos corresponde. En contra nos marcan, pero los penales claros no. Nos cuesta entender el arbitraje. No es posible que nos estén castigando así, pero no vamos a bajar los brazos, vamos a seguir luchando y no nos daremos por vencidos. Hay que seguir en este torneo, hay que hacer la mayor cantidad de puntos, queremos que Suchi sea competitivo. Vamos a hablar, porque ya basta que nos estén afectando con estas decisiones. Entiendo que hay que ganar, pero también el cómo y las circunstancias que se han dado como estas decisiones. Así concluyó Villagrán, presidente de Suchitepéquez.
1: Por cierto, Gato, tenés una muy buena memoria, ¿verdad?
2: Sí, ¿verdad?
1: Sí. De hecho, en este caso, Lavala Gómez vino por primera vez a Guatemala como técnico, porque ya tuvo un paso histórico, ¿verdad?, como jugador acá. Por primera vez con Halcones de la Mesilla, pasó por Malacateco, regresa a Xela, que ahí sí tuvo un paso bastante largo, regresa a Malacateco, que fue que tuvo esa mencionada final, pasa incluso por Santa Lucía, Cochumalhuapa, por Achuapa, por Iztapa, su último equipo en ese rubro, pues fue Coatepeque, la serpiente de Coatepeque, pues, y ahora vuelve, o mejor dicho, podría volver al fútbol guatemalteco.
2: Dos finales ha jugado Malacateco.
1: Correcto,
2: una ganada, esa una con la bala, que la pierde, y con Roberto Hernández, que la gana. Entonces, es una buena historia de la bala Gómez al mando de los Toros, y veremos si se le da por lo menos levantar a este equipo, porque le ha ido muy mal.
1: Sí, totalmente. De hecho, pues le vi unos chispazos contra Comunicaciones en ese 4-2, pero más allá de eso, creo que todavía las piezas no conectan, todavía no se entiende la idea del actual grupo técnico, y quiera que no, pues Malacateco sí necesita urgentemente pues salir de esa zona, porque, a ver, Suchi y ellos creo que son los dos peorcitos equipos de la liga.
0: Y Malacateco, ponele que es el peor visitante que te gusta, sí. ¿Un año y medio? Sí. ¿Casi dos? Sí, está preocupante, no ha podido ganar en los últimos 20, ¿qué? Más de 15 juegos como visitante, está color de hormiga, sí, el asunto.
2: Un saludo para nuestro compañero Kevin Itzep, dice que...
0: Aquí dice Kevin.
2: Que tienen que aprender a farmear aura, dice mi amigo.
0: Ya me imagino el hombre, que cómo ha de farmear.
2: Y un saludo también para Kimberly Hernández, ahí en sintonía.
0: Saludos, Kevin, ya Kimberly, que está en sintonía del 106.1. Por cierto, también da noticias el hecho de los famosos 1,000 minutos con futbolistas juveniles. Y así va el asunto, así va el rollo, diría por ahí. Xelajú tiene 299 minutos, Guasta 286, Comunicaciones 280, San Pedro 265, Cobán Imperial 221, Antigua GFC 221, Aurora 127, Suchitepeque 126, Municipal 119, Marquense 113, Misco tiene 90 y otra vez Malacateco en ese rubro, siendo de los que siempre llega, pero hasta el final, con 84 minutos para los jóvenes futbolistas. Así que
2: apenas arrancando el torneo.
0: De sí, los de acuerdo, que, pero sí. Pero hay que tenerlo ahí en el conteo, porque después que si sí, que si te cuentan con cinco, que si puedes meter tres para. Es verdad, en ese torneo se bajó el número de minutos, pero de igual manera.
2: ¿Cómo está la regla ahora?
1: Ahora tenés que acumular un máximo de 1200 minutos hasta la antepenúltima la jornada.
0: Fecha. Sí, sí,
1: correcto. Entonces,
2: antepenúltima.
1: Ese es el dilema o ese es el problema por el cual pues hay que ver a los equipos, porque regularmente no suelen apostar por el talento joven y en este caso pues apuestan hasta la última jornada para meter a los.
2: Ahora ya no pueden hacer eso.
1: Ahora ya no pueden.
2: Ni en la penúltima. ¿Y ya con cuántos jugadores nada más? Solo tres jugadores, ¿no? Con tres jugadores lo pueden hacer.
1: No, porque digamos en el caso de comunicaciones.
0: Igual que ahora tenían cuatro.
2: Antiguo, pero solo te. Pero chequete ese
0: ya. Sí, que decís que solo uno es el sí. Que te cuenta, ¿no? O sea, ya no dos. Porque el fantasma quería meter tres y. No, papá, aquí solo puedes dos que te hacen 180 minutos. O sea, 90 cada uno.
1: Ahorita te vamos a.
0: Sí, ya entiendo por dónde vas para tratar de manipular y maniatar el sistema, ¿no? Correcto. Por ahí vas tú.
1: Así es, porque digamos en el caso, en mención de
0: sí, porque Shela lleva tres.
1: Sí, tiene tres. Correcto. En el caso, en mención de la liga, ¿verdad? Recordemos de que van a poder acumular hasta un máximo de 180 minutos por partido. O sea,
0: es decir, dos jugadores, ponele.
1: Pero muy poco que lo pongas a 90 minutos.
0: O sea, pero si nos vamos a ese lado, ¿no?
1: Correcto.
0: Complicado el asunto de los minutos que seguimos. Yo por lo menos veo falencias, todavía no encuentro por dónde le pueden meter o esa regla que sí está bastante complicada, ¿no?
1: O te lo cambio, ¿cuál es el jugador joven que esté destacando en estas primeras cuatro fechas?
0: Uf.
1: Porque por ahí está muy complicado, jóvenes. Hoy creo que nadie está levantando realmente la mano.
2: ¿Qué estará pasando? Porque yo creo que estamos entrando en una crisis.
0: Una carrera, ¿no?
2: Fíjate, en crisis estamos desde hace tiempo. Pero yo creo que estamos entrando al peor momento de la crisis futbolística en Guatemala. Porque antes había algo que rescatar. Si la selección fracasaba, pues los equipos sacaban la cara. Si a los equipos les iba mal, la selección te daba un chispazo de algo, etcétera. O había una buena noticia, que un legionario acá, que un legionario cambió de una liga a otra, una mejor liga, etcétera. Uy, dame una buena noticia del fútbol. Dame una.
1: Bueno, Unifut campeón de la UNCAP. Y para de contar.
0: Imagínate. Pero tampoco es que tenga así que digas, uy.
2: Pero te das cuenta que estamos tocando realmente fondo en todas las líneas. Sí, estamos tocando fondos, seriamente.
1: Bueno, el fondo lo tocamos como tal cuando quedamos suspendidos en aquella situación de lo de Brian Jiménez, sí. Y demás. Ahí parece que tocamos. A mi criterio, en cuanto a tema de producción de jóvenes, estamos teniendo la secuela del tema de la pandemia, que recordemos de que ahí estuvimos completamente parados. Obviamente se paró el tema de la producción de jugadores, del tema de poder seguir formándolos y demás. Y ahora, 5 años después prácticamente, pues ahora sí se está sintiendo. Porque, a ver, volviendo a mi pregunta, yo creo que el único que tal vez está destacando, porque sí tiene chispazos que llaman la atención, por ejemplo, podría ser este muchacho Márquez de Quetzaltenango.
2: Que ya salió, ¿no? Que fue a Costa Rica y regresó pues, sin mayor,
1: sí, mayor
2: gloria.
1: Gloria.
2: Entonces. Yo creo que sí hay una crisis en general que pueda que sea cierto.

0: la pandemia fue mundial y aquí vimos ya, por ejemplo, a los equipos caribeños, a las selecciones caribeñas que de alguna u otra manera avanzan. Escuché a Jorge Aparicio decir en la conferencia en la zona mixta, creo que fue él o Chucho López, además de todo lo que dijeron y que ya se volvió polémico, que por cierto hay que hablar de eso un poco, que él decía que la gente estaba equivocada si pensaba que a estos equipos estaban obligados a golearlos y que el fútbol ya no es así, que las distancias se han acortado. El problema es que sí es cierto, las distancias se han acortado, pero el problema real es que Guatemala está estancado en general. Entonces aquellos que sí están avanzando son los que acortan la distancia y que nos van a pasar. Bueno, de hecho ya nos pasaron. Las selecciones caribeñas nos pasaron, si ya se quedaron con los boletos para ir al Mundial.
1: Nicaragua cada vez nos da más batalla. Recordamos que, por ejemplo, Real Estelí le vine a ganar acá al antiguo Guatemala.
2: Pero también es ponerle uno de cuántos clubes, ¿no? Lo mejor de lo mejor.
1: Comunicaciones ya perdió.
2: Pero
1: Municipal también.
2: Vaya, pero voy al punto de ayer, por ejemplo, decía de Panamá, que Panamá es el mejor hoy por hoy de la CONCACAF de Centroamérica, mejor dicho, Centroamérica. Y ayer mira el papelón que hizo Messi, ¿me entendés? O sea, también hay que ver una cosa con la otra, ¿no? O sea, puedes ver una variante que puede ser San Miguelito, por ejemplo, que hoy ni siquiera está en el torneo. Pero miras un Messi que por primera vez en su historia clasifica a este torneo y enfrenta a uno de los, yo lo voy a poner así, con todo respeto, el segundo peor, porque Antigua fue el que peor demostró nivel en esta Copa Centroamericana. Pero también venís de ver a un Antigua bicampeón, finalista. O sea, entiendo que estamos pasando por malos momentos, pero no puedes definir a un solo país, o por país. Entiendo lo que vos me decís del caribeño, ok, nos rebasa, pero si miramos la Copa Caribeña de CONCACAF, que también está al paralelo con la centroamericana, es un desastre a nivel.
0: Lo que pasa es que
2: cuestión de nivel.
0: Ese es un buen punto, porque la Liga Panameña no nutre a la selección panameña. O sea, la selección se nutre de los legionarios.
2: Y pusiste vos el ejemplo la vez pasada de Cristian. Yo no voy a llamar a nadie que no esté jugando
0: fuera de la Liga Panameña. Entonces, pero hay una relación directa, porque el hecho de que la selección no sea nutrida por la liga local no es que la Liga Panameña sea un desastre, porque estos futbolistas, ¿por qué se vuelven legionarios? Hay una relación directa, no es lo mismo que las caribeñas, porque las caribeñas todos tienen, son nacidos en Francia, en Europa, una parte del viejo continente, que ni siquiera conocen su país, esa es la verdad. Pero los panameños sí, los panameños son nacidos en Panamá, juegan en esas ligas, lo que pasa es que trabajan desde la base todos esos aspectos importantes que son analizados y son evaluados en el extranjero, en cualquier liga. Entonces hoy el técnico panameño puede voltear a ver y decir, bueno, fíjate la quebrada de cabeza que se da el técnico panameño y el trabajo que tiene de viajar o distribuir su cuerpo técnico y decir, vos andate a la región este, vos andate al oeste, yo al norte, vos al sur, para ver a más de 100 futbolistas repartidos en el mundo. Ese es un gran trabajo. El tema es que nosotros, aquí en Guatemala, primero, nuestra liga no exporta nada. Segundo, el nivel de la liga es muy bajo, es muy malo. Tercero, la selección sí se nutre en un 85% de los futbolistas, de tu materia prima local. Entonces, cuando vos sumas todo eso, ¿cuál es el resultado de la ecuación?
1: Un fracaso rotundo.
0: El fracaso total en todas las categorías. Y el fracaso que vienen también fraguando los equipos locales. Porque hoy, seamos sinceros, de los 4 equipos que participaron en la Copa Centroamericana o que están en competencia, pues 2 están eliminados. Bueno, 3, porque Shela, lo de Shela, hay que ver cómo le va a la Liga Deportiva Alajuelense hoy. Y Shela tiene que ganar, golear, ¿no? Y esperar a que la Liga golee a Plaza Amador para buscar una posibilidad. Y Municipal, que depende de sí mismo, pero le tiene que ganar a Motagua. Hoy, si analizamos fríamente el nivel futbolístico que ha mostrado Municipal en la Copa Centroamericana, no hablemos de la Liga, porque en la Liga es preponderante Municipal, en la Copa Centroamericana, yo les pregunto a ustedes y le pregunto a la 12, futbolísticamente,

0: y de forma objetiva lo que ha mostrado Municipal, ¿le alcanza para ganarle a Motagua y así eliminarlo y clasificar?
1: Hoy.
0: Siendo objetivos, que en el fútbol todo puede pasar, que el trébol va a estar llenísimo, estoy seguro.
2: Totalmente.
0: Pero futbolísticamente, ¿le alcanza para ganarle a Motagua hoy, sí o no?
2: Es el campeón de Honduras contra el campeón de Guatemala, una situación muy compleja, porque al final ambos técnicos se conocen, ambas estructuras se conocen, de hecho hasta las fanaticadas se conocen, son amigos incluso en esa situación. Pero a ver, esta es la oportunidad de oro para Municipal, tomando en cuenta que en el formato siempre le tocaba cerrar de visita. Hoy el impulso del trébol les tiene que hacer el aguante para ganar ese partido, porque ese es el partido, esa es la final. Yo te puedo asegurar de que contra Xela el fin de semana vamos a ver canteranos, vamos a ver
0: igual Xela
2: la banca.
0: Xela
2: creo que tiene más margen, ¿no? O sea, más margen de días para descansar.
0: Sí, pero se tiene que enfocar en su último partido. Pero Gramajo, ¿cuándo le ha pesado a favor el trébol a Municipal?
2: Uf, muy difícil.
0: Entonces, o sea, si nos apegamos a ese aspecto, yo prefiero apegarme a un chispazo futbolístico que a lo que el trébol vaya a meter de presión. Pero porque es que si te vas a lo que el trébol va a meter de presión, disculpa, están eliminados. Perdóname.
2: Pero es que si te basas en chispazos futbolísticos, más basándote en tus extranjeros que actualmente tenés, que Japa no te ayuda.
0: Por eso regreso a la pregunta.
2: Vas mejor sin cabezas.
0: Regreso a la pregunta. ¿Tiene o no argumentos Municipal para pensar que puede ganarle a Motagua el martes?
3: Deja la pregunta ahí, porque tenemos que ir al corte, porque dice, señores, mucho tiempo le dan un tema, ya deberían de ponerle tiempo estipulado. Gracias. A ver. Ya dijimos que a ver no lo vamos a quitar, Pablo. No lo vamos a quitar. Y vamos a seguir a ver. Pensar bien. ¿Tiene o no tiene? Yo ya tengo mi respuesta, pero al volver, porque ya nos pidieron tiempo. Ya nuestro productor, ¿cómo se llama? Se me fue el nombre. Aquí el buen Pablo ya nos dijo que tenemos que cambiar de tema. Entonces, yo le voy a hacer caso a Pablo.
2: Gracias, Pablito.
3: Vamos al corte y volvemos con más.
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6: Hay un proverbio árabe que dice que las rosas hacen que la hiedra beba. Y es que el jardinero, al regar el rosal, al lanzarle agua al rosal, también está regando la hiedra que se beneficia. Y esto es algo que nos pasa a todos, porque estar cerca de la buena persona, estar cerca del que siempre es más útil, ayuda también a mejorar. Te da más facilidad, reduces el estrés, mejoras inclusive tu confianza en ti mismo, hasta tu autoestima. Te ayuda a sobrellevar el trauma, como una enfermedad grave, una pérdida de trabajo o la muerte de un ser querido, te impulsa a ser mejor. Estar cerca del bueno siempre nos ayuda a ser mejores. Imagínate lo que es estar cerca de Jesús, que es el hombre más bueno que existe, es Dios. Ese te llevará a ser cada vez mejor.
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0: estamos de regreso por el 106.1 y ya tienes tu respuesta, Ali.
1: Para mí sí le alcanza municipal, sí tiene con qué. Y el tema es que ese partido, como bien lo dijo Gato, va a ser una bomba de tiempo.
0: Yo con lo que vi ayer, no le alcanza.
1: El problema es el conformismo, ¿no, muchachos? Porque hoy, sí está pesando los goles que no le metiste a Verdes.
0: Es lo que hablamos alguna vez.
2: Ese criterio de desempate para Municipal no sirve. El diferencial que ni se les ocurra voltear a ver como una opción. Municipal debe ganar. Es que es tan sencillo, entre comillas, que ganar te da la clasificación. Pero yo no le veo argumentos futbolísticos a Municipal, honestamente. Después de lo que mostró contra Cartaginés, contra Verdes, contra el FAS, tiene que jugar, tiene que elevar su nivel si quiere vencer a Motagua.
0: Es muy, ¿qué te digo? Es muy poco lo que puede rescatar de Municipal en estos tres partidos. Por ejemplo, si me decís, ¿qué puede rescatar ayer? El ir a buscar el penal. Porque al final termina siendo una patada de Portillo, el capitán del FAS, sobre López. Inteligencia ahí otra vez por el lado individual, y de ahí en fuera, bueno,
2: que tuvo posibilidades,
0: sí.
2: Tuvo posibilidades, pero no tiene contundencia, y el fútbol tienes que anotar goles si quieres ganar.
0: Sí, porque a nivel defensivo perdido tanto Aubrey David como Mena
2: y Motagua. Ojo con Motagua, porque Motagua llega con necesidad. Motagua, si pierde, está eliminado
0: también.
2: Si gana Cartaginés y
3: pero
2: pierde Motagua, está eliminado.
3: Tiene el chance de decir, bueno, yo puedo empatar.
2: El empate le sirve. El empate,
0: claro,
2: le sirve.
0: Por supuesto, habría que esperar qué pasa con el FAS y con el Cartaginés, que ahí también está lo interesante.
3: Sí, pero digamos, en la otra llave es también un matar o matar. Porque digamos, el quien gane pasa, así de sencillo, por la cantidad de puntos. Porque un empate, ambos estarían sacrificando para ver qué pasa en la otra situación.
0: Situaciones varias, pero sí, yo por eso te digo, no hay argumentos como tal. Y luego de ver el partido de Motagua contra Cartaginés, que también Cartaginés tuvo los pantalones de ponerte al tú por tú, ahí es donde decís, ah, caray, o sea, sí hay que tener miedo con estos dos equipos, porque capacidad de reacción tiene. Fue un juegazo el Cartaginés de Motagua.
3: Sí, totalmente, pero digamos, Motagua también tiene esa situación que en los momentos buenos falla. En los momentos buenos falla. Y precisamente, recordándome en ese partido, en la última jugada del partido, le quedó la pelota a uno de los delanteros de Motagua, solo, frente al marco, vacío, y la pelota la mandó para arriba. Ese gol hubiera significado la victoria, los dos puntos restantes, y ahorita Motagua estaría tranquilo,
2: sí,
3: sin pensar en ese siguiente partido.
0: Mira, lo que nos compete ahorita es esperar, porque al final del camino a los equipos guatemaltecos les toca esperar la última jornada, y nosotros analizamos, porque en estos momentos van 16 minutos, Alianza 0, Olimpia 0. ¿Eso de alguna manera le favorece al Deportivo Misco? No, porque Olimpia llegaría a 7 unidades, Alianza estaría con 4. ¿Necesita que la Alianza gane? Es que ya no, está muy complicado, ¿no?, el asunto. Sí, Alianza tendría que ganarle a Olimpia. Es verdad, están en casa. Y Deportivo Misco tendría que, pues, hacer la heroica y esperar que Olimpia, pues, no
3: mira,
0: sume.
3: Adolfo Machado es el capitán de la Alianza de Panamá. Curiosamente, en esta situación, un viejo conocido del fútbol guatemalteco. Sí, en efecto, Misco necesita. Hoy están cruzando los dedos para que se pase algo histórico, como lo que sería que en este caso, pues, Alianza sí o sí le gane Olimpia y tengan una pequeña aspiración, porque recordemos de que en la última fecha Misco estaría recibiendo a
2: Alianza,
3: y en este caso, pues, Olimpia jugaría de local ante el equipo de Saprissa, un partido muy complicado también.
2: Sí, pero olvidémonos de eso. Yo, lo de Misco está más liquidado porque Saprissa todavía, como bien decís, tiene que jugar su último partido. Olimpia, en caso perdiera hoy, pues juega en casa contra el Saprissa, que ya estaría clasificado. Entonces, Yo creo que lo de Misco está sentenciado, lo de Antigua está sentenciado, lo de Xela tiene una ligera posibilidad, el equipo de Quetzaltenango, pero hoy juega Luis Ángel Firpo ante la Liga Deportiva Alajuelense. Acá lo mejor para Xela es que lo gane la Liga y así se desprenda y se olvide, para que Xela se juegue el pase con Plaza Amador, que sería la opción, pero tiene que mejorar su diferencial.
3: Poniéndole la veladora, que justamente Plaza Amador pues pierde el último partido.
2: Y que pierda
3: feo.
2: Porque hoy Xela tiene menos dos, tiene tres. Y Plaza Amador tiene más dos. Si lo gana la Liga hoy a Luis Ángel Firpo, olvidémonos de la Liga. Correcto, en la última jornada, Xela, si la Liga le gana, pensemos, 2-0 a Plaza Amador, lo deja con 6-0 diferencial. Sí. Entonces Xela tendría que ganarle a Luis Ángel Firpo por 3 para quedar más 1, porque Plaza Amador tiene más goles anotados a favor. Entonces no puede empatar en el diferencial. Xela tiene que ganar por 3. En caso la Liga le gane por 2.
3: Si le hacen el favor, porque sí. hoy en el papel es por 5.
2: Correcto.
4: Corrijo, no sé por qué la aplicación me decía 15 minutos, van 18, acaba de arrancar el partido de Lanza contra Olimpia. Ahí corrijo.
3: Sí, me quedé así, pero ¿por qué si están? ¿Estamos en delay o no estamos? ¿Por ese LFBS?
2: 15
3: no.
2: segundos, tal vez.
3: No, literal, mira, me sale 18 minutos, ahí está, para que.
2: Sí, 19 minutos sale la
3: aplicación. Maldito SofaScore, te odio. Me hace quedar mal. De por sí ya estamos con el. Veamos, y se enojan. Pero. Ahí está parte del grupo A, entonces, solo para aclarar el asunto, pues sí, aquí lo veníamos platicando también, Gato, en varias ocasiones, prácticamente los dos juegos que le quedaban en aquel momento a Xela era ganar por tres goles.
2: Sí.
3: Cosa que lo desmenuzamos, ¿te acordás? Que en 10 partidos, en solo 2 ocasiones pudo ganar por más de 3.
2: En el último partido, la verdad.
3: Dos, perdón.
2: Le hizo falta un gol a Xela. Yo pensé, 3
3: que
2: a
3: se
2: 0.
3: Lo quitaron, ¿eh? Y que se lo quitaron, porque contra, sí contra era gol
2: contra
3: legítimo.
2: Cacique. Sí. Yo pensé, 3-0, Xela tiene algo para la última jornada.
3: Pero a mí, Xela me quedó de ver en cuanto a tema de definición y principalmente en cuanto a trabajo a pelota parada. A ver, muchachos, yo les contabilicé 12 tiros de esquina al equipo de Quetzaltenango y ninguno tenía idea para dónde iban los jugadores. Al contrario, buscaban a los jugadores más pequeños de Xela y automáticamente a los jugadores nicaragüenses fornidos, pues todo para afuera. Y en ese caso, pues así muy difícil, muchachos. Así, muy
2: ¿cómo,
3: difícil.
2: ¿Cómo habrá tomado la afición de Xela las declaraciones de Aparicio y de Chucho López?
3: En redes sociales están incendiadas por esa misma situación y es que realmente, a ver, lo de APA, por el hecho de que es el capitán, les dolió. Por el hecho de ser capitán. Pero fue respetuoso. Incluso en zona mixta lo maquilla todavía diciendo que ellos son muy cercanos a su tierra, es el equipo de la gente de allá, etc. Pero ahora Chucho, incluso en las declaraciones a la red 106.1, él decía, ¿cómo lo digo para que no se escuche tan feo? Bueno, cuando las ratas les pasa todo eso.
2: Sí, lo dijo, sí, literalmente.
3: Pero sí, no, como es, como fue, o sea. A ver.
2: Cuando el barco se hunde, las ratas son las primeras que lo abandonan, dijo él.
3: Por supervivencia. O sea, una metáfora fuerte o no.
2: Llevémoslo al aficionado. Porque eso es lo que él quiso decir.
3: Ratas a las aficionadas. No. Hay que llevarlo por ahí, porque la gente lo tomó por ese lado. No dijo ratas.
2: No.
3: Usó la metáfora. No. Por eso no lo digo.
2: Quiero llevarlo a los aficionados sin ser textual y ponerles ese calificativo,
3: calificativo.
2: Esa ofensa, por decirlo de alguna manera. El tema acá es que él, mi interpretación, quiso decir que los habían abandonado los aficionados. Porque los resultados no les acompañan hasta el momento. Por ese lado. Y luego lo de Aparicio, que dijo, la gente viaja 300 kilómetros para
3: maltratarnos,
2: ¿no? Para ofendernos. Pero, ¿tienen razón o no tienen razón? ¿Está bien decirlo o no está bien decirlo?
3: A mí no me cae. Si me decís a mí objetivamente,
0: yo no lo veo mal, porque aquí nos hemos quejado de que también el Alianza es así, tampoco se puede. Entiendo la efervescencia que es ser de Shela. Entiendo lo apasionado que es el aficionado como tal. Pero también quiero preguntarles, si tú miras que realmente el proyecto no está caminando, está mal, y que a veces necesitas ese incentivo, esa chispa de... Tendrás que ser muy coherente también, decir, no te voy a... A ver, yo entiendo que pagas un boleto y que vos te... ellos te deben a vos, porque pagas el boleto.
3: Sí, ellos te pueden...
0: Ellos te representan. Correcto. Ok, eso lo puedo comprender bien. Pero si no te queda de otra, si sabes que tu equipo está jodido, porque esa es la realidad, está jodido, ¿qué haces? Sentido común, para mí, es, ok, alentemos y exijamos, pues. Pero el tema es, y comprendo a Paricio en esa parte de que, o sea, venís, nos aventamos un camino, para eso nos alcanzó. Son honestos. Y aquí hemos dicho, ¿por qué no se animan a decir las cosas como son? ¿Por qué no te adjudicas la culpa? Y lo dice Chucho, lo dice Paricio. ¿Para eso nos alcanzó? Son honestos. Y con eso te tenés que quedar. No pudieron. Son honestos. O sea, ahí está claro que el equipo no te da para más. Entonces yo le digo al aficionado, ok, no lo solapes, está perfecto, está muy bien. Pero también tenía sentido común de, si sabes que este proyecto, que van, ¿qué? 7 partidos, 4 en Liga y 3 en esta Copa Centroamericana, y no miras un cambio, o sea, de verdad que no miras una estructura clara, por lo menos en esta temporada de Shela, venir de ser el subcampeón, está jodido. Y venís y a maltratarlo, ahí es donde yo no entiendo la lógica de los líderes de porras, decir, bueno, si estamos mal, ¿por qué entonces estás el dicho de en las buenas y en las malas con mi equipo siempre? Bueno, ahí lo tenés que demostrar, pues.
3: Sí, totalmente.
0: Por eso es que yo digo, a mí no me cae tan mal las declaraciones. Podrá que Chucho, pues sí, utilizó una metáfora, pero tampoco dijo mentiras. O sea, las ratas cuando se hunde un barco, los primeros que dicen, vámonos. Son excelentes nadadoras.
2: Es que puedes interpretarlo de muchas maneras.
3: Sí. Y ese, esa laguna es el problema. Pero a ver, yo lo divido en los dos jugadores. Partamos con APA. En el caso de APA, justamente lo de los 300 minutos, pero al momento
4: kilómetros,
3: que...
4: Kilómetros.
3: Bueno, 300 kilómetros. Al momento de que él anota, pasa algo similar con Casas. Casas, minuto 15 y los manda a callar. Es decir, desde los primeros minutos ya estaban generando una molestia a los jugadores.
0: Tenés razón.
3: Y ahí, o sea, ahí no estás alentando desde el inicio, ahí estás maltratándolos desde el inicio. Y luego me llamó poderosamente la atención la forma como celebra Aparicio. Porque Aparicio viene, mete el gol y se va a encarar a la porra. Se va a encarar a la porra y solo los mira fijamente. No les dice absolutamente nada. No los maltrata, no les saca la generación, no les saca absolutamente nada. Solo se les queda viendo fijamente. Y él, posteriormente en las declaraciones, él dice, parece que tuvieran poca memoria, que este equipo...
0: Hace poquito jugamos 3 finales.
3: Los llevó a una final centroamericana. Hace poco jugaron una final local. Obviamente, en la local les fue muy mal, pero digamos en Copa Centroamericana fueron aplaudidos, como bien dijo Chucho, en el ámbito de Costa Rica. Entonces, creo que le falta un poco de memoria a la afición de Quetzaltenango. Ahora bien, lo de Chucho López, creo que Antonio le hace falta más acervo verbal, sinceramente, porque con Municipal tuvo problema, con Comunicaciones tuvo problema, y ahora lo está teniendo con la afición de Quetzaltenango por no tener una amplitud de criterio de decir otra cosa. Es decir, muchachos, yo estoy sorprendido de esta situación, porque él lo dice, estoy sorprendido porque vinieron y nos están insultando, y escuchen cómo fue. Y bueno, lo de las ratas, pues, a ver, tantas opciones, tantas variables, y simple y sencillamente eligió la peor posible.
2: La afición de Shela se ha autodenominado la mejor de Guatemala.
0: Lo ha demostrado.
2: Y incluso como mejor de Centroamérica. Pero tenés que ser coherente en todo aspecto. Yo nunca he estado de acuerdo con el hecho de que pagues un boleto y eso te dé derecho a
0: maltratar,
2: a ir a despotricar y a ofender a quien sea. Y después, cuando te responden, hacerte el ofendido. Porque Porque si yo soy de aquellos aficionados que pago mi boleto y me siento en el derecho de ir a ofender a un futbolista, y cuando el futbolista salga y me diga algo a mí o que yo me sienta aludido, ¿por qué me voy a ofender yo? Así somos, o así son muchos seres humanos, lamentablemente. Entonces, para mí, nada te da derecho a ofender. Está bien alentar, está bien exigir, porque el aficionado siempre le va a exigir a su club, pero yo, es lo que yo siempre digo, hay una línea muy delgada entre exigir y ya ofender, y nada te da derecho en el mundo a pasar esa línea, a llegarte al punto de ofender y faltar el respeto. Entonces, aficionados, si ustedes le faltaron el respeto a jugadores
4: desde el inicio,
2: entonces no esperen que el futbolista salga caliente del campo, agradecido y
4: pidiendo perdón,
2: animado y motivado por lo que ustedes han hecho. Entonces, yo creo que tienen que cuidar mucho el aficionado y ser coherente con lo que se ha autodenominado. Y el futbolista, yo no es que le dé la razón, pero es que ¿a quién le gusta que te estén ofendiendo?
4: Ese es el punto.
2: O sea, nadie, imagínate vos, estás acá, bueno, te voy a poner un ejemplo, nosotros estamos acá y mensaje tras mensaje, que sí, que ustedes son aquí, que ustedes son allá, que no hacen esto.
4: ¿Por qué no cambiamos esa muletilla si somos comunicadores?
2: Entonces yo te digo algo, honestamente, o sea, ¿a quién le favorece eso como persona? A nadie. Y la gente está equivocada porque cree que porque el futbolista es figura pública, que porque devenga un salario, que quizás puede venir cierta parte, porque que no se equivoque la afición, que el futbolista vive por lo que ellos pagan de boleto en la taquilla, que porque somos comunicadores, que porque estamos detrás de un micrófono, nos tenemos que aguantar y no nos va a ofender. Claro, señores, y todos somos seres humanos. Entonces, el aficionado, para mí, muy mal. Y el futbolista, como dice Gramajo, le faltó madurez, tranquilidad y un poco más de sobriedad, me parece. Pero, señores, aquí vivimos en un mundo de doble moral. O sea, yo te digo algo a vos porque yo creo y me siento con el derecho de hacerlo. Y cuando vos me respondés a mí, ah, ¿cómo te atreviste a hacer eso si vos sos figura pública?
4: Vos tenés que tener mesura, pero yo no.
2: No nos demos golpes de pecho aquí y de doble moral.
4: Y ese es el tema. Sí, no, ¿por qué estamos hablando de esto? ¿Por qué desatamos este asunto?
2: Ah, sí, por Shela, las declaraciones.
4: Sí, de Shela. Pero sí, hay que cerrar ese tema, ¿no? De lo de Aparicio, Shela, Chucho, afición.
3: Que yo sí lo quisiera cerrar con una situación. Es que mucha de esta problemática se nota que es en gran medida por los periodistas de Quetzaltenango. Y es que, a ver, cuando ustedes entran a la rueda de prensa y hacen unos comentarios, por ejemplo, hay un momento de mucha tensión en la conferencia de prensa donde un compañero de allá de Quetzaltenango le dice al profesor Hernández: mi percepción es que ustedes vinieron a no están compitiendo, sino que simple y sencillamente pues están completando fecha. Entonces, Roberto Hernández, aparte que no le está preguntando nada, sino que solo le fue a comentar, porque solo fue un comentario, vino Roberto Hernández y se enojó de una manera impresionante. Yo pensé por un momento que se iba a literalmente rasgar las vestiduras, porque se acomoda el suéter, pega un suspiro y él le responde. Pero ya cuando él sale, estaba tan molesto que grita, para que todos los presentes lo escucharan, grita la expresión: ah, joder, por esto, por ellos es que no hablo en Quetzaltenango, por ellos no hablo en Shela. Y se va, y lo sacan los de staff para evitar más problemas. Entonces, realmente, ese tipo de situaciones lo contagian a la afición.
4: Mira, sí. A ver, yo entiendo que, ya para cerrar también, yo entiendo que la prensa acá lo hemos vivido, lo hemos palpado. Es que hemos estado en conferencia a la prensa y sé algunas preguntas que dices, nada, es solo para, ¿cómo se llama? A mí me tocó con Leonardo Tena.
0: profe, le queremos decir que muchas gracias por llevarnos a este camino. O sea, gracias por ilusionar a todos los guatemaltecos. Por favor, dé un mensaje a la afición. ¿Qué va a pasar mañana? O sea, también comprendo esa parte. Está el lado del policía bueno, el policía malo. Y a veces está, es que sabe lo que pasa, que me extraña Roberto, porque la prensa mexicana es mucho más fuerte que la que hay acá.
1: Sí, totalmente.
0: Pero mucha más canija, y la tica ni se diga. O sea, si no, miremos lo que pasó con el Piojo Herrera cuando fue técnico de Costa Rica. La manera en que lo increpan, va, el señor baja del bus, lo que ya sabemos. Pero tampoco...
2: ¿Y vos crees que el Piojo no se había aguantado ese tipo de cosas,
0: claro,
2: en México?
0: Sí, pero el tema es que como ya había golpeado y le había dado el coscorrón a Martinoli, pues dijo, no me vuelve
2: por
0: a pasar.
2: Por eso te digo, es que hasta el más paciente en el mundo explota ante ese tipo de cosas. Es que es normal, entre comillas. O sea, ¿quién va a querer que te estén maltratando? O sea, hay un momento en que el vaso... se te termina y entonces volteas a ver y dices, no, es que no puede ser.
0: Sí,
2: a nadie, sea, tiene derecho a hacer eso, la verdad.
0: No, de acuerdo, pero ponerle, yo no veo tan mal, no sé quién sea nuestro compañero de nuestro colega, mejor dicho, que haya dicho eso, porque digo, mira, mi percepción es que me da la sensación de que solo viniste a cumplir. Ok, yo no le veo nada malo. O sea, Roberto pudo haber sido más inteligente y decir, mira, con todo respeto, yo no vengo a cumplir. Lamentablemente estamos atravesando un mal momento. Es parte de, ganamos. Esperemos que el resultado próximo sea positivo. Y gracias.
2: Y que el protagonista, el entrenador y los futbolistas tienen que hacerse responsables también. O sea, tampoco los estamos eximiendo de su responsabilidad.
0: Y te voy a decir una cosa. Roberto fue el primero en decir, no entiendo, nunca me había pasado hasta mi carrera, pretemporada del carajo, no estamos bien. Va, entonces,
1: ahí sí.
0: Bueno, te digo,
1: ahí no hay una forma de salvar a nadie. Y es que realmente la directiva. Porque esta no es la primera vez en Quetzaltenango. ¿Se recuerdan? Hace un par de temporadas cuando
2: que
1: los
2: casi
1: llevaron,
2: descienden.
1: Sí, que los llevaron a jugar contra unos literalmente bomberos. Chamuscas de fútbol 7 contra bomberos.
0: Y se comieron a Marini. Y se comieron a Marini por eso.
1: Sí.
2: Pero él también lo dijo en su momento, ¿no? Esa vez creo que él dijo. No, se quejó de esa situación. Pero ahí, si uno de los equipos que mejores finanzas tiene, creo yo, respaldado por los patrocinios, por sus logros y por su afición, se ve en la necesidad, porque yo quiero pensar que lo hiciste por necesidad, no por gusto, irte a chamusquear. Si te ves en la necesidad, pues imagínate qué tipo de fútbol tenemos nosotros acá.
0: Vamos a ir a corte. Luego después piden que por favor no grabes. Y luego aparece el otro mediocre. Es que yo por ética no les pido, no les digo el nombre. Nah. Por eso es que estamos como estamos. Vamos al corte, ya volvemos.
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0: Ya estamos de regreso por el 106.1, 19:29. Es la hora chapina y vamos a dar actualización. 23 minutos, ahora sí. Alianza 0, Club Olimpia 0. Por cierto, la Alianza es el que más ha estado cerca de abrir el marcador. Dos atajadas impresionantes por parte del portero, pero todavía la situación sigue 0-0 para ambos conjuntos. Y es por eso que tenemos que darle un repaso a lo que, pues, o cómo se estaría dando en estos momentos la modificación de los grupos, porque Olimpia y Alianza FC están en el grupo de Misco, que sí es algún chicharronero. Ahí está con la esperanza, está con, no sé, esa aura, ya que está de moda el famoso, la famosa aura. No Laura, aura. Pues diga, bueno, nos alcanza, nos puede llegar a servir. Lamentablemente con este resultado ya no, porque Saprissa es líder con 9 puntos en este grupo C, Olimpia segundo con 7, Alianza es tercero con 4 y Deportivo Misco está cuarto con 3 y la Universidad, el famoso UMESIT, está con 0 puntos. Así está entonces la llave o los grupos o los equipos, mejor dicho, del grupo C. Sí, está complicado, ¿no? Que Misco pueda.
1: Ya, con este resultado está eliminado.
2: Sí, ya, con este resultado no hay nada más que hacer para el equipo chicharrona.
0: Nada, no hay para nada. Solo para terminar la conversación, grupo A, Alajuelense, el campeón, tiene 6. Plaza Amadores, segundo con 6. Luis Ángel Firpo es tercero con 3. Xelajú es cuarto con 3. Y Diriangén es último con 3, pero este ya disputó sus 4 partidos. Así que este ya no juega, este ya está. ¿Quién más está out? Solo ellos, ¿verdad?
2: Antigua. En el grupo B, está out.
0: Ah, bueno, me refiero al grupo A, pero ya que te
1: el grupo A tiene chance todavía, ya dijimos.
0: Sí, que tiene que andar por tercer por sí, lo menos, y esperar que se den otros resultados. Grupo B, Alianza es primero con 9, Real Estelí es segundo con 6, Maratón es tercero con 4, Herediano es cuarto con 4 y Antigua con 0 puntos se despide de este torneo.
1: Increíble ese torneo de Antigua.
2: Sí, no. Es la primera vez en la Copa Centroamericana que un equipo guatemalteco se iría con 0 puntos.
0: Se va a ir, ¿no? Bueno, todavía le queda un partido, ¿no?
2: Queda el partido, pero es una visita a Costa Rica, visita de Herediano.
1: Imagínate. Y que Herediano todavía tendría chance de clasificar.
2: El único pero ahí sería de que a ver si van a jugar todavía en Heredia, porque recordemos de que tienen problemas con su estadio en esta nueva remodelación que están haciendo. Vamos a ver qué pasa.
0: ¿Cómo tenés ahí los grupos, Ale?
2: El grupo A, vamos rápidamente.
0: Ya dije el grupo A. Estamos en el grupo
2: B.
1: Grupo C ahora.
2: Grupo C. Saprissa, primer lugar con 9 puntos. Olimpia con 7 puntos, parcialmente, porque recordemos que en este momento está jugando. Alianza es tercero con 4 puntos, también están jugando en este momento. Deportivo Misco, 3 puntos en la cuarta posición. Y UMESIT con 0 puntos y ya eliminado. Y el grupo D, como bien habíamos comentado previamente, repasamos rápidamente. Motagua, 7 puntos. Cartaginés, 5 puntos. Municipal, 5 puntos. FAS, 4 puntos. Y Verdes, me los saludas.
0: Bueno, ahí está entonces. Si le damos cierre a la Copa Centroamericana y nos vamos hasta Europa.

0: Nos vamos a Europa porque por fin la situación para el conjunto del Barcelona, pues me imagino que ya está claro, ¿no? O sea, ya tienes a tu lateral nuevo. Por cierto, ya está de regreso Joao Cancelo, que vaya que fue viral en las últimas horas porque iba a ser presentado, iba a salir y que le dice Lamine, ¡eh! Tío, de regreso porque todavía no ha sido oficial, así que no han estampado la firma tanto Deco como el Presi, así que mejor regresate.
1: Lo que menos dijo en ese momento fue Vizca al Barça. De verdad que lo hicieron regresado y en ese preciso momento pues se generó la respectiva molestia, lo mandaron a la tribuna a ver el partido con Rodri y hoy sí ya es oficial, Joao Cancelo regresa al Barcelona después de llegar libre en esta situación, no se paga ningún tipo de cláusula, por lo cual en ese aspecto económico, bastante buen fichaje el del Fútbol Club Barcelona.
2: Él quería estar en el Barcelona, lo había dicho, ¿verdad?
1: Correcto.
2: ¿Será que el Barcelona necesitaba un futbolista como Cancelo?
1: Totalmente.
2: ¿Sí?
1: Por la lateral izquierda, aparte que es polivalente, lo puedes usar por derecha. Ah. Y aparte que Baldi está pasando por un momento terrible.
0: Cayó feo, Alejandro, ¿no?
1: Sí.
0: Cayó muy feo, Alejandro.
2: Pero ¿por qué? ¿Es producto de lo de Cancelo? Si Valde para mí era uno de los mejores laterales. Espectacular la explosividad en el uno contra uno, mucha potencia. El tema es que le llevaron a Cancelo y en automático lo sentaron. Pero para mí Valde es mejor que Cancelo.
0: Ah, yo ahí sí no comparto.
1: Para mí, no comparto.
2: Yo ahí sí no. Para mí es más profundo, es más efectivo al momento de defender. Cancelo creo que lo pusieron porque él llegaba como un fichaje. Sentaron a Valde sin oportunidad de competir y lo liquidaron. Para mí
1: es que Valde durante toda la temporada ha tenido problemas muy serios en cuanto a tema defensivo, porque el muchacho te corre y tiene 4 pulmones, pero al momento de defender tiene serios problemas en esa situación, y aparte las lesiones lo vinieron aquejando muy fuerte, que era, se perdía prácticamente medias temporadas, tuvieron que inventar con Gerard Martín cuando no estaba Cancelo, incluso Eric García jugó en esa posición, y ahora para mí el único problema que tiene el Barcelona es, dos, el menor, que en este caso sería la lateral derecha, porque ahí sí es Eric y este muchacho Xavi Espart, y en la delantera,
2: ¿y Koundé?
1: Koundé ahora lo están utilizando como un central.
2: ¿Ah, sí?
1: En toda la pretemporada. Y en el caso de este partido Gamper, lo utilizaron como defensa central.
2: ¿Y quiénes son los centrales de Barcelona?
1: En este caso sería
2: Cubarsí.
1: Koundé, Cubarsí, esa sería la pareja. De ahí pues los relevos serían Gerard Martín, Christensen, eso sería.
0: Sí, entonces, porque Araujo...
2: ¿Pero no llevaron a nadie en lugar de Araujo?
1: No, porque recordé que Araujo se fue a Liverpool. En este caso, Eric García también te puede jugar en esa posición, por ejemplo, como pensándola, ¿no? Pero la defensa creo que no hay tanto problema. Hay opciones, hay variantes. El problema para mí es la delantera. Porque, a ver, entre Gordon, Adeyemi, Bissouma y este muchacho Hamza del egipcio, pues suplen entre todos el tema de Ferran. Ferran te acumulaba unos 10 a 15 goles por temporada.
2: Sí.
1: Pero en el caso de Lewandowski, que te acumulaba entre 25 a 30, ahí es el problema.
2: Bueno, yo siempre pensé que Ferran tenía que ser el centro delantero del Barcelona. Y lo dije y lo he dicho, a mí es un futbolista que me gusta mucho, pero... Y que eso sí les va a pesar al Barcelona. Para mí, haber dejado ir a Ferran. Creo que Ferran es un jugadorazo para mí.
0: Pues ahora hay que pagar 51 millones para que se lleven a Lautaro. Veremos si le funciona. Porque ahorita el delantero es Abdelkarim. Imagínate.
2: Pero yo a Lautaro no lo veo como un centro delantero en Barcelona, fíjate.
0: O vas a jugar como lo hizo Messi en su momento, ¿no? Un falso 9, un media punta, Dani Olmo ahí. No sé. Lamín, no sé. Fermín.
1: Incluso. Sí, es que tenés opciones, tenés variantes. Por ejemplo, el mismo Gordon. El mismo Adeyemi, este muchacho egipcio, Bissouma, que también fue fichaje reciente.
2: Sí, pero es inventar algo que podías resolver desde un inicio.
0: Que por cierto, Jesse fue el cambio de Abdelkarim.
2: Porque yo en el diseño del equipo, vos decís, bueno, dejé ir a un central, Araujo.
0: Que regrese, que tengo, ¿eh?
2: Entonces, ¿qué tengo para formar mi línea de cuatro? Pero si vos ya te... Koundé no es un central. Koundé llegó a ser el futbolista con mejores estadísticas,
3: el más efectivo que tenía
2: en el lateral de la derecha para el Barcelona, el que rozaba la perfección estadísticamente hablando. Y entonces vos decís, bueno, ahora lo voy a llevar a ser central. ¿Por qué? Si lo tenías siendo uno de los mejores en la derecha. Eso sí, eso me habla a mí de un diseño del equipo que no está cuidadosamente trabajado.
4: Sí. Pero recordemos de que en este caso Koundé ya había jugado como defensa central. De hecho, sí. ¿Te recordás que en varios clásicos que ganó el Barcelona jugaba con Koundé de central y tiraba a Araujo al lateral derecha para cubrir a Vinicius en esa banda?
3: Incluso entonces, hasta Araujo se iba de 9.
4: Correcto.
2: Sí, pero en una necesidad. O sea, mi punto es, si ya tenés un futbolista eficiente por encima de la media, en tu diseño de equipo, pues déjalo estar ahí. Entonces, ¿por qué no contratas un central? Yo creo que el Barcelona empezó a contratar sin tener una estructura de diseño. Eso es lo que a mí me da la impresión. Porque vos mismo lo estás diciendo. A mí hay dos problemas, dijiste. Hablaste de lateral derecho.
3: Correcto.
2: Y ya tenías el mejor. Uno de los mejores en lateral derecho. Entonces hoy.
4: Pero es que Koundé realmente ha venido a la baja. O sea, Koundé, pero la temporada que el Barcelona se queda en semifinales contra el Inter fue espectacular. Espectacular. Pero esta temporada quedó mucho a deber. Mucho a deber. Y muchos goles y muchos errores que terminaron en tarjeta roja para el Barcelona vinieron por esa banda. Entonces ahora que va a central, da mayor garantía en esa situación.
2: Pero no resolviste. O sea, por eso hablo del diseño del equipo. O sea, estoy de acuerdo con que haya venido a la baja y que quizás ya no era lo que fue. Pero entonces ahora lo vas a poner de central. Pero no resolviste el problema. Porque encima de todo, ya no tenés ni el que te cumplía.
4: Pero es que Araujo.
2: En un espacio en donde
4: Araujo no cumplía.
2: No, me refiero a Koundé.
4: Ah, ok.
2: Ya no lo tenés. Y entonces tenés que resolver, improvisar o ver qué te inventás en ese lado.
3: Que yo lo veo no tan desastroso. Porque puedes jugar. Tenés a tres variantes ahí. Si no te convence Koundé, el mismo Eric García. Lo puedes poner de central y seguramente con Pau Cubar, sí, los dos van a ser titulares, con D de un lado, Cancelo del otro, tenés ya variantes ahí donde no te me funciona, pones a alguien fresco como Gerard Martín, después colocas a Valde, no sé, hay variantes, no me preocupa tanto ese esquema defensivo. Escuchemos lo que dijo el señor Joao Cancelo en su retorno al cuadro culé.
5: Por favor, silencio. Los periodistas deportivos tienen la palabra. Por favor, identificarse con su nombre y hacer breve su intervención.
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7: La diferencia es que en la primera temporada que estuve, me quedé con una sensación agridulce porque no pude lograr ningún título con el Barça y tenía ese espacio ahí en mi corazón por llenar. En la segunda parte de esta temporada pasada pude lograr un título con el Barça y me quedé muy feliz porque era un sueño que tenía de niño y me quedaba esa liga también para tener las que quería en el currículo y bueno, pero el amor por el Barça, de representar el Barça, siempre es el mismo y estoy muy feliz de estar aquí.
8: Jo, aquí, Clara Rodergues de RAC1, parles d'aquest amor pel Barça. Preguntar-te com han estat aquestes setmanes en què has estat esperant, que sabies que es produiria el moment de poder tornar, però que estaves esperant, fent alguna història a Instagram, i si ha estat difícil el fet d'aconseguir desvincular-te per arribar a lliure al Barça. Gràcies.
7: En mi cabeza lo que quería, lo que podía pasar era quedarme ahí un año y no jugar. Pero yo tenía en mi cabeza que quería volver al Barça y ese fue mi único objetivo y lo logré gracias a mí, a mi familia, a mis representantes también que han tenido un papel importante en volver aquí y bueno, ellos sabían que yo solo quería volver aquí y si no volviera, pues me quedaría ahí un año sin jugar.
9: Hola Joao, estoy aquí detrás de las cámaras.
3: Bueno, ahí están las declaraciones de Joao. Si no tomaba esa decisión, me tenía que quedar parado prácticamente un año. Tenemos que ir al corte y volvemos con más información porque también la araña tiene noticias. Ya le salió otra novia y no es culé. Esta sí no salió tan culé. Ya les cuento de quién es. El que fue culé fue él. ¿Quieren saber quién fue? Al volver.
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0: Ya estamos de regreso por el 106.1. Seguimos con la misma línea del fútbol español, porque hay muchas noticias, hay demasiada información que nos está llegando a la redacción. Y por supuesto, es imposible no hablar de la novela del Atlético de Madrid. Julián Álvarez, Atlético de Madrid. Tema sensible este asunto de Julián, porque como muchos sabemos ya debutó el cuadro colchonero, lo hizo bien, derrota 2-0 al Málaga. Canning Lin es uno de las grandes figuras junto con Alex Baena, pero la situación se ha ido
1: incendiando.
0: Sí, pero de una manera ya poco, ¿cómo decirlo?, favorable para el campeón del mundo, en este caso Julián. Y me extraña porque yo sí pagaría por saber qué son esas pláticas o cómo son esas pláticas de Cholo Simeone con Julián, porque justo nos decía el gato en el entretiempo, en el corte, que por ahí leyó que la directiva del Atlético de Madrid le habría sugerido a Julián Álvarez hablar públicamente durante el Mundial para manifestar su deseo de salir. Y según Diario Fútbol, el jugador sintió que la dirigencia no cumplió lo pactado al bloquear después su traspaso, generando una fuerte tensión interna. Y lo digo algo, uno dice, bueno, hasta en las fotografías, el cuerpo, cuando ve las imágenes de un jugador ya arrastrando los pies, ya está cansado, está harto. Y miramos las fotos oficiales de Julián de hace 2 años y sonriente, pelando dientes, cada vez menos, pero en esta foto oficial, sobre todo de esta campaña, serio, caído, que tampoco se vio en la foto oficial, ahí no estaba Julián, entonces daba a entender de que iba a estar fuera del cuadro colchonero, pero resulta que no, ahí está.
1: Totalmente, y de hecho, entre las noticias que surgen día con día con respecto a Julián Álvarez y el Atlético de Madrid, es que precisamente él no estuvo en la primera jornada derivado a esta misma situación.
0: Dicen que por temas físicos, ¿no?
1: Por temas físicos, pueda que lo malinterpretemos y que pueda ser por temas...
0: Uno que es mal pensado.
1: Sí, no, totalmente, y es que al final, según lo que dicen en España, es que Julián Álvarez le dijo, yo ya no soporto esto, yo quiero que me vendan en este mercado, sí o sí.
0: Pero al Barcelona, porque ya dijo, ok, yo tengo la lana, yo tengo el dinero, y eso no lo dijo el Barcelona, lo dijo el Arsenal. El tema es que el jugador dice y le dijo que no a los Gunners. Y ahí es donde no entiendes, bueno, ¿quieres salir o no quieres salir? Julián, o sea...
2: Julián le dijo que no, él quiere el Barcelona.
0: Por eso.
2: Pero mira, acá, si es cierto lo que se habla, que la junta directiva del Atlético le sugiere a Julián que ventile el deseo de irse durante el Mundial y después cuando lo hace le cambian la versión, le voltean la tortilla, tiene toda la razón de estar molesto.
0: Totalmente.
2: Tiene toda la razón. Si no es cierto, Julián, tienes que respetar tu contrato.
0: ¿Para qué lo firmas para tanto, no?
1: O con una cláusula tan grande.
2: Los jugadores se aseguran o quieren asegurar su futuro con contratos extendidos, bien pagados, etcétera. Entonces, algo que tienen también los equipos para defenderse es eso, un contrato. Entonces, al final de cuentas, Julián tiene que cumplir su contrato.
0: Mira, esta es una información que derivó Atlético Play, @AtléticoPlay y Mundo Deportivo. Dice que tras el deseo expresado de puertas afuera y también a nivel interno del delantero argentino de dejar el Atlético de Madrid, los dirigentes del club rojiblanco acceden a entablar negociaciones para un traspaso, pero con una condición muy clara, no al Barcelona, sino al Arsenal, que mantiene su interés en Julián. El delantero no está por la labor, sigue deseando fichar por el Barcelona. Ahí está claro, ahí lo dice, está clarísimo. Y dentro de eso, mira, podría incluso ser, según Mundo Deportivo, una moneda de cambio con Víctor Gyökeres.
1: Que por cierto, supuestamente Víctor Gyökeres también suena para el FC Barcelona, derivado a que el plan Julián Álvarez, pues está casi completamente descartado, a falta de 10 días aproximadamente para que se cierre el mercado de fichajes, sí, 10, 11 días. Y en este caso, pues, una de las opciones que más suena es Víctor Gyökeres, también suena este muchacho Víctor Osimhen, y también suena, por último,
3: Víctor Osimhen, sí, ¿no?
1: Pues es una de las opciones.
4: Lautaro.
1: Hay otro. Está este muchacho colombiano que, a ver, si sacaste a Ferran porque fallaba mucho, este colombiano falla más todavía, que es Luis Suárez, el muchacho delantero de la selección Colombia.
4: ¿Del Bayern?
1: No, que actualmente juega en...
3: Ah, Darwin Núñez, dices tú.
1: No, el del Sporting colombiano.
4: Luis
1: Suárez. El del Sporting. Hay un video muy famoso donde viene este muchacho Darwin Núñez. No, perdón, este muchacho.
3: Ah, Luis Javier Suárez, sí, tiene razón. Sí, sí, Luis Javier
1: Suárez.
3: Pero él. Ajá, sí, que juega en el Sporting de Portugal. Sporting
1: ese, justamente. Sí, sí, sí. Es una de las cartas que supuestamente el Barcelona está evaluando.
3: O sea, es desbaratado. O sea, ya es lo que caiga, ya, venga. O sea,
4: yo creo que sería una buena contratación.
3: Tan desesperado está el Barcelona para venir y sacar lo que sea. Mira, Víctor Osimhen.
4: Pero es que no tiene delantero.
3: Entonces, el mundo del fútbol ya no tiene delanteros.
1: Es que sí tiene delanteros. El problema es, volvemos a repito, tenemos que conseguir la solución, de, digamos, en este caso del Barcelona, ajá, para cubrir a un delantero que te cubría 30 goles. ¿Y quién va a cubrir?
4: Yo regreso al mismo tema, el diseño del equipo. O sea, ahora estás desesperado buscando a alguien que te cubra esas opciones. Y de lo que contrataste no hay ninguno que te cubra eso.
3: Y tenían a uno, ¿se acordaron de Pierre-Emerick Aubameyang? Este hombre estaba haciendo goles cuando nadie del Barcelona hacía goles.
1: Por cierto, qué golazo que
3: sí,
1: hizo.
3: Sí, ahora le dicen
1: Deportivo La Coruña.
3: Aubameyang, imagina. Todo es Aura ahorita.
4: Está formando.
3: Pero sí, así está la situación del Barça. Terrible, lamentable también.
4: Pero ¿hay posibilidad real que Julián llegue todavía?
3: ¿Desembolsar?
4: Sí, real.
1: Todo se habla, o el último asterisco es de que hay una cláusula que tanto Julián como la directiva del Atlético tienen que llegar a un mutuo acuerdo para bajar esos 500 millones a 200 millones, por ejemplo, para que entonces el Barcelona le pueda venir y decir, bueno, aquí está la plata, venga. Ahí sí, pero...
4: No, van a pagar cuánto por...
1: Esa es la situación.
4: Rodri, 80 y... ¿No? 70. No,
1: fueron 65 millones.
4: 65.
1: Porque
4: ¿Y por Gordon?
1: Porque el resto fueron variables. Por Gordon fue 70 millones, más 10 en variables.
4: Pues no tiene plata el Barcelona, si
3: tiene. Eso te digo.
1: Sí, tiene plata. El problema es de que, digamos, acordemos de que justamente ya llegaron a la regla 1-1. Ahorita vamos a ver si se acopla como tal para que ellos puedan fichar. O mejor dicho, para que ellos puedan inscribir.
3: Vamos a la 12 porque ya nos estamos despidiendo. Yo creo que en algunos de los estadios necesitan más cámaras para ver las jugadas. Por ejemplo, en Malacatán, cuando hay transmisión se ve como lejos cuando están jugando. No me quiero imaginar cómo le hacen para ver jugadas, ese VAR que hay hoy en la liga. Muchachos, esa señal no sirve para nada. Es mejor las repeticiones de la TV. Es un gran negocio en Guate. Ahora bien, ¿funciona igual en otros países? ¿Tendrán la misma restricción? Pues habría que preguntarle a Honduras, que también están.
4: A Honduras se quejaron mucho.
3: Sí, sí, la verdad es que sí. Jóvenes, para la 42K, ¿saben si están entregando números de otro corredor? Han anunciado que no, pero no se sabe real. Yo así no tengo ni idea.
1: No, solo, de hecho, pues hoy justamente anunciaron las calles que van a estar cerradas, hasta la hora que van a estar cerradas, y porque justamente ya este domingo es tanto la 21K como la 42K.
3: A las 7 de la mañana empieza, o sea, ni salga, mejor aguantes hasta las 10, ¿no?
1: Este domingo, recordate que, digamos, si vas a correr la 42K, es decir, la maratón completa, inicia a las 5 de la mañana.
3: Dice, da más vergüenza ir al América que hacer las batallas de Aura. Te voy a bloquear, no me importa. Dice, ¿qué tal, amigos? Quisiera saber si es verdad que en el bar del CAT hará batallas de farmear auras.
4: Señores, nosotros somos serios, perdone.
3: ¿De dónde? Me acuerdo cuando hicieron la tabla de posibilidades. Ahora, según la tabla, ¿qué necesita Municipal para avanzar? Pues solo ganar. Así de sencillo, ganar. Buena tarde, jóvenes, con respecto al FUS, con todo respeto, Iván, que no han dejado de buenos estos mexicanos, el que estuvo en nada, y ahora este solo a mandar y a llevarse el dinero, vienen gracias, los saluda Luis de Paz desde Amatitlán.
1: ¿Se refiere a Ramón Rizzo?
3: Sí, ¿no? Sí, sí.
4: Sí, sí, a Camargo no, antes.
3: Ni Camargo tampoco.
4: Camargo va para Costa Rica, dicen, ¿no?
1: Sí. Sí. Qué buen representante tiene el muchacho, porque, a ver, Camargo en su momento ni siquiera venía a Guatemala, sino que todo lo hacía a través de un Zoom.
3: Sí. Saludos desde San Diego, California. Atentamente, Carlos. Mi pregunta es, ¿será que a Mario Acevedo le exigen que ponga a jugar a cabeza? Porque no entiendo por qué lo ponen de titular y el jugador es malísimo. Dice, batalla de farmear Aura entre el gato y el Doc. No.
4: Ah, no.
3: Duelo de troncosos. No, duelo de troncos.
4: Sí.
1: Es Metapod contra Metapod.
4: Pero nosotros con el Doctor somos serios, son personas serias, muchachos. A nosotros háblennos de cuestiones empresariales o algo así.
3: No digas cosas, Mary Jane. Dice, fue con la bala Gómez, de entrenador malacateco, final contra Antigua.
4: Sí, correcto.
3: Lo remarcan. Mira, vamos a tener que dejar muchos mensajes en el tintero. Les agradecemos mucho. Hoy sí se nos fue el tiempo así, rapidín.
1: Por cierto, Iván.
3: Dime.
1: Antes de terminar, ¿tenés las golondrinas, güey?
3: ¿Por qué?
1: Porque justamente acaba de anotar, en este caso, el equipo de Olimpia, por lo cual estaríamos diciéndole adiós a Misco.
3: A ver, quiero ver. En esa jugada. Solito. 41 minutos y Alianza está perdiendo 0-1 contra Olimpia. Pues sí, el desastre tenía que ser ahí. Ahí cayó el gol. Bueno, nos despedimos. Dale.
1: Ha sido un verdadero placer estar con ustedes. Vamos a estar más seguidos, muchachos. Vamos a estar aquí apoyándoles. Vamos,
3: por favor.
1: Un fuerte abrazo de gol y nos encontramos, primeramente Dios, mañana. Chao.
3: Gracias a todos, Gato, nos vamos.
4: Buenas noches, un abrazo para todos. Descansen, disfruten y nos reencontramos mañana.
3: Primero Dios, hasta mañana. Ahí, te abrí,
4: perdón, yo no voy a estar mañana. Lo siento. Mira para que

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8: Goethe, el gigante de la literatura alemana que escribió el Fausto, reconocido y amado en vida, confesó que a sus 82 años solo había experimentado un cuarto de hora de auténtica felicidad. ¿Cómo pudo alguien que alcanzó la cúspide de la fama en vida, la gloria de ser aclamado en todas partes a las que asistía, hallar tan poco gozo en su vida? Quizás Goethe puso su corazón en el lugar equivocado, porque al final la verdadera felicidad no se encuentra en las manos que nos aplauden ni en los placeres que nos consumen, sino más bien en las raíces profundas de un alma que busca a Dios. Vivir en sintonía con él es el único camino que, sin prometer un cuarto de hora de dicha, nos da la promesa de una alegría que no se acaba. Soy el padre Juan Carlos de hablarconjesús.com para La Red 106.1.
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12: 6:04 a.m. Buenos días y bienvenidos a esta primera entrega informativa de La Red 106.1. Qué gusto que nos esté acompañando, qué gusto que juntos podamos compartir en esta mañana y ser parte de la información que surge en Guatemala y en el mundo. Doctor Romero, ¿cómo está? Buenos días.
13: Es un gusto saludarlo, licenciado. Muy buenos días, un buen día para todos los amigos radioescuchas y mucha paciencia porque

0: Ya les tenemos información, el tránsito empieza a ser otra vez noticia este viernes.
1: Así, mire, ¿qué le digo? Es una cosa, pero de locos, ¿no? Todos los días ha pasado algo en el sur, en las últimas semanas.
0: Llevamos 3 semanas,
1: pero
0: no falta, no falla. No,
1: es una cosa de locos, de verdad. O sea, accidentes, motoristas fallecidos, casi todos los días.
0: Empotrados.
1: No, es una cosa de verdad difícil, sumamente complicada, ¿no? Así vamos a empezar. Buenos días, bienvenidos.

0: información de lo que comentaba el doctor Romero. 6:05 a.m. A ver, vámonos a lo que está sucediendo en el sur, pero también lo que está ocurriendo en general, porque tenemos accidentes de tránsito en varios puntos que van a tener afectación en varios sectores, porque por ejemplo se ha confirmado que un motorista quedó fallecido en el periférico, en la salida del Naranjo. Entonces esto también va a provocar fuerte carga vehicular. Ojo con algo, porque también nos están reportando que han colocado barreras antes del nuevo paso a desnivel. Los que van a pasar de Quintas a Mayoa, a la colonia Landívar, deben ahora utilizar la séptima a la novena calle, para que usted lo tome en cuenta. Así que esto también es dolor de cabeza el día de hoy. Y mire, en la Vía Lobos, ahorita es fuerte carga vehicular la que se tenía desde horas de la madrugada. Ha empezado con muchos problemas la circulación vehicular en ese sector por un accidente de tránsito que se ha reportado.
1: La Policía Municipal de Tránsito de Villanueva reporta un aparatoso hecho de tránsito en la Villa Lobos. Un vehículo de transporte pesado que circulaba hacia el sector sur se cruzó los carriles con dirección a la ciudad capital, impactando varios separadores viales que obstruyen el paso. Los agentes de la PMT reportan que también impactó a otro vehículo de transporte pesado. Hay dificultad para transitar en el lugar, por lo que los agentes coordinan una grúa para retirar los separadores viales. El tráiler que ha quedado empotrado en los carriles con dirección a la ciudad capital. En este momento los agentes inician a hacer las coordinaciones para retirar todos los obstáculos y también coordinaciones en el tránsito, ya que se reportan largas filas de vehículos con dirección a la ciudad capital.
0: Así la historia de lo que está ocurriendo en Villanueva, que esto va a provocar fuerte carga vehicular en otros sectores que se utilizan como rutas alternas. Así que para que usted lo tome en cuenta, porque incluso en Villanueva están habilitando reversible en los carriles hacia el sur, que continúan los dos vehículos de transporte pesado que colisionaron en el lugar y han dejado como saldo incluso 3 personas heridas y 2 vehículos livianos colisionados.
2: El inconveniente que se viene después de esto es que recordemos que al momento de retirar a ambos vehículos vendrá la carga vehicular de los que tratan de ingresar, y recordemos que desde ayer se tiene la restricción del ingreso del transporte pesado por el anillo periférico, el puente que está siendo considerado y revisado por su contextura, así es que seguramente un viernes bastante difícil, sobre todo cuando ya esté habilitado el tránsito para el vehículo pesado alrededor de las 9:00 a.m.
0: Estamos empezando con problemas de tránsito con ese tráiler empotrado en la subida de Villalobos que se dirigía hacia el sur, se cruzó los carriles hacia la ciudad, impactó con otro vehículo de transporte pesado y 2 vehículos livianos, dejó dispersos varios separadores viales sobre la vía. Vaya mañana con la que estamos iniciando, con las complicaciones de tránsito que ya se están reportando hacia el sur de la ciudad en la calzada Raúl Aguilar Batres. No están habilitando reversible hoy en la salida de la colonia Castañas, para que lo tomen en cuenta. Así que del hecho como tal, hay fuerte carga vehicular y un tránsito que ya lo estamos ubicando en un punto cercano a un centro comercial reconocido, pero esto significa que las colas van a ser importantes durante el día y calzada Raúl Aguilar Batres a tope, ¿no?
2: Calzada Raúl Aguilar Batres a tope, porque recordemos, es hora en que vienen muchas de las personas rumbo a la ciudad capital por el tema del colegio, del trabajo y de muchas actividades que coincide en ese horario, más, insisto, la restricción que desde ayer está sobre el acceso por el anillo periférico y que prolonga a los vehículos por Aguilar Batres, Avenida Bolívar y calzada Atanasio.
0: ¿Saben qué pasa? Que con esto que está ocurriendo, también vamos a tener una mayor carga vehicular también en el sector de San Cristóbal, que muchas veces es utilizado como una ruta alterna. Entonces, para que usted lo tome en cuenta, a ver, por la gravedad del asunto, una nueva conexión con Dalia Santos para una actualización a esta hora. Dalia, nueva actualización, buen día de nuevo.
3: Buenos días, es un gusto saludarles e informarles las novedades en el tránsito vehicular. Desde muy temprano, la PMT de Villanueva ha informado a través de sus redes sociales respecto a un aparatoso hecho de tránsito, esto en la Villalobos. Justo el tráiler que usted puede observar en este momento circulaba hacia el sector sur de la ciudad capital. Este quedó completamente atravesado en los carriles que se dirigen a la ciudad. Indican los agentes que este se atravesó los carriles, impactando con varios separadores viales. Los agentes de la PMT de Villanueva también informaron al momento de llegar al lugar que cuando este tráiler cruza los carriles hacia la ciudad, impacta a otro vehículo de transporte pesado. Pero le vamos a dejar imágenes para que usted pueda observar lo que está sucediendo en este momento. Los agentes de la PMT de Villanueva han informado que impacta con otro vehículo de transporte pesado. Impactó con 2 vehículos livianos. Se reportan 3 personas heridas. 2 personas que se conducían en uno de los vehículos de transporte pesado se reportan trasladadas a un centro asistencial y el conductor del tráiler que se atravesó los carriles. Eso también hace que los agentes de la PMT coordinen un carril reversible en los carriles hacia el sur de la ciudad capital, por lo que recomendamos respetar las señales de tránsito. Y también es importante mencionar que al momento del hecho se impacta a dos vehículos livianos. Por lo tanto, los agentes de la PMT han trabajado para retirar los separadores viales. Al momento de retirar estos vehículos de transporte pesado, será necesario bloquear completamente la vía. Así que estaremos informando más adelante. Tomen en cuenta que esto ya está afectando otras rutas, como lo es Ciudad Real, sector del Búcaro hacia Mezquital y salida del Senma. Así que hasta el momento la información desde el sector de Villalobos, estaremos actualizando más adelante, así que esté atento a las actualizaciones del tránsito.
0: O sea que esto no ha terminado, doctor, apenas está empezando, porque eso significa que cuando tengan que retirar los vehículos, vaya dolor de cabeza lo que se va a venir, ¿no?
2: Sobre todo porque ya lo mencionaba la oficina Nadia Santos, está impactando ya en todo el sector de Vía Canales, el Búcaro, el ingreso al Senma, y por supuesto, como bien señala usted, no tardará de tener impacto para quienes en la desesperación buscarán salir o tener acceso por el Boulevard de San Cristóbal. Esto impacta para quienes vienen del occidente también y tratan de ingresar a la ciudad capital, más las decisiones propias que se tendrán seguramente en el tránsito ya cuando se habilite esto para el ingreso, aparte la complicación de quienes a esta hora ya se dirigen hacia la costa sur tratando de salir rumbo al Pacífico por ese sector, así es que complicado y lamentablemente hoy sí se habla de heridos, que era una situación que no se estaba dando, hoy son 3 heridos los que ya reporta de momento Vía Nueva.
0: Bueno, lamentable, ¿no? Lo que está ocurriendo, así que esta es la noticia de la jornada, lo que está ocurriendo desde el sector de la Vía Lobos en el sector del sur y lo que en este momento está surgiendo y que se convierte en la noticia destacada de la jornada.

0: Bueno, 6:13 de la mañana. Lo que será noticia, doctor Romero, lo platicamos aquí en la red, en la primera de la red. A ver, ¿qué se viene para hoy? Hoy se nota que es viernes, ¿no? Muchos no han programado actividades a nivel público, pero la noticia, creo, surge en este momento en todo el escenario que está ocurriendo de cara a la elección de Contralor General de Cuentas y demás. ¿Dónde está la noticia hoy?
1: Ese es el fin de semana en el cual quienes aspiran a ser candidatos a ocupar el puesto de Contralor General de Cuentas de la Nación deberán de presentar su documentación ante la comisión postuladora. Recordemos que incluso se habilitó el fin de semana para que pueda tener oportunidad los interesados en presentar y en adjuntar toda la papelería. De ahí en adelante, pues ya será la comisión la que tendrá la responsabilidad de poder administrar y poder tener este tipo de situaciones. Se dejó todo el fin de semana para tener esta opción y donde se explicaron todos los requisitos, todo lo que se está pidiendo. La atención quedó establecida viernes 21, lunes 24 y martes 25 de agosto de 8 a 17 horas. Mañana sábado habrá atención de las 8 a las 13 horas. Es lo último que se ha indicado por parte de la comisión, que con ello empieza ya la recepción de expedientes. A partir de ahí vendrá revisión próxima semana de la documentación que se pueda tener, lo que se pueda presentar por parte de los aspirantes, los perfiles y sobre todo, pues lo más complicado, el famoso definir cómo será el perfil del candidato que escoja la comisión o los candidatos que escojan las comisiones, basado en los méritos que ya conocemos, méritos profesionales, trayectoria académica, investigación, traslado, el siempre controversial tema de la idoneidad respecto a lo que presenten los candidatos. Pero hoy por todo el día, mañana de 8 a 13 horas, lunes y martes, los 4 días que la comisión postuladora ha dado para que se pueda presentar ya los candidatos su documentación.
0: Bueno, el FIRPO hizo lo que tenía que hacer, hizo lo que el Xenajú no pudo hacer y le ha ganado a la Liga Deportiva Alajuelense, y esto lo está poniendo en un punto clave. Sí, lo está poniendo con una posible clasificación y a Xela creo que lo ha dejado fuera. La combinación de resultados que necesita es meterle 4 a FIRPO, que hayan 2 de diferencia entre Liga Deportiva Alajuelense y el Plaza Amador, y con todo respeto, viendo jugar al FIRPO, Xela no le va a meter 4.
2: 3.
0: De 4.
1: De hecho, FIRPO amanece como líder del grupo.
0: FIRPO amanece por líder del grupo. Ya la cosa ya se partió, le puedo decir. Allá en el occidente la cosa ya se partió. Y fuerte.
1: Desde el martes será por todas las declaraciones.
0: Claro. Y terminando la temporada, las ratas se bajan del barco. No tenga pena. O sea, terminando la temporada, las ratas se bajan del barco. Óigame lo que le estoy diciendo. O sea, pero así, volando. O sea, a ese ritmo se van ahí. Sí, ahí se la voy a contar despacio. Pero bueno, 6:16 de la mañana. Freddy, resultado de lo que ha ocurrido ayer entre FIRPO y Liga Deportiva Alajuelense, que ha marcado el grupo de Xenajumera Camposeco, y hacemos revisión de los guatemaltecos dentro de los diferentes grupos, ¿no?
3: Bueno, ganó el conjunto de Luis Ángel FIRPO 1-0 entre el conjunto del FIRPO y la Liga Deportiva Alajuelense, y con esto, pues el grupo queda de la siguiente manera: tiene 6 puntos el Luis Ángel FIRPO, 6 puntos el Plaza Amador. Hoy por hoy, líder el Luis Ángel FIRPO y segundo lugar el Plaza Amador.
0: Revisemos todos los grupos. A ver, junto a Van Rural,
3: el amigo que te ayuda a crecer, vamos a ver una revisión rápida de la Copa Centroamericana, porque ya terminó la cuarta jornada de esta Copa Centroamericana.
0: A ver, vayamos en orden. El grupo A, el FIRPO de líder con 3 partidos jugados, 6 puntos. El Plaza Amador, 3 partidos jugados con 6 puntos. La Liga Deportiva Alajuelense, 3 partidos jugados, 6 puntos. El Xenajú es cuarto con 3 puntos, pero tiene una diferencia de goles de -2, mientras que el FIRPO tiene 4, el Plaza Amador 2 y la Liga Deportiva Alajuelense tiene 2.
3: Por eso le decía que diferencia de 3, porque el rival para el Xela no es el Luis Ángel FIRPO. El rival para el Xela es el Plaza Amador, porque ganándole al conjunto de Luis Ángel FIRPO por una diferencia de 3 goles, espera que la liga le gane el Plaza Amador.
0: Por eso es diferencia de 2 en ese partido. Diriangén tiene 4 partidos jugados, 3 puntos. Diriangén ya está fuera, ¿no? Y de ahí, en el grupo B, Alianza se va a meter con 9 puntos.
3: Ya está dentro.
0: Real Estelí, 6 puntos. Maratón, 4 puntos. Herediano, 4 puntos. Y Antigua no tiene puntos, que es el que creo que peor le va a ir del fútbol guatemalteco. Triste, porque no debería ser así. Olimpia con 9 puntos, ya está dentro. Saprissa está dentro. Misco está fuera con 3 puntos. Alianza con 3 puntos. Y Umesit con ningún punto. Por lo menos Misco obtuvo victoria. Y Motagua está con.
3: Ayer ganó el conjunto del Olimpia. Entonces, con esto, matemáticamente ya elimina el conjunto de Misco.
0: Bueno, Motagua tiene 7 puntos en el grupo D. Cartaginés tiene 5, Municipal tiene 5, FAS tiene 4 y Verdes no tiene puntos. Aquí la lucha es ese partido Municipal-Motagua que va a ser clave. Lo bueno es que Municipal juega de local, ¿no?
1: Tiene que ganar Municipal, porque si no, prácticamente queda fuera. Y otra vez lo hizo a Marini. Cartaginés en casa. No sé si lo va a clasificar. De momento está clasificado y depende de sí mismo en casa frente al FAS.
0: Pero si lo clasifican, y le termino de contar, ¿no?
3: Sí, lo importante que fue esa victoria en la final para el conjunto de Municipal sobre Xela. Porque esos puntos le dieron la clasificación a Municipal como cabeza de serie. Sí, como cabeza de serie. Entonces, va a definir ese partido de Motagua contra Municipal en condición de local. Eso creo yo que sirvió bastante para el conjunto Escarlata. Y solo sirve ganar. O uno de los dos va a estar en siguiente ronda. O Municipal o Motagua.
0: Bueno, tiramos fichita. ¿Lo logra Municipal?
1: No. Yo creo que empata Municipal.
0: ¿Que no lo logra?
3: Yo creo que no lo va a lograr. Creo que Municipal, primero, dejó escapar puntos en condición de local contra el Cartaginés. Segundo, este empate contra el conjunto del FAS no creo yo que sea el mejor resultado para Municipal.
0: Bueno, vamos a ver qué pasa con Municipal. Eso significaría que todos los equipos de Guatemala queden fuera.
1: Sí, lamentablemente. Quedaría así, porque en todo caso, si se diera la combinación que habla Freddy, Municipal y Mixco terminarían terceros, Xela podría terminar cuarto, y como bien señalaba usted, Antigua último en su grupo.
0: No, hombre, que es terrible el resultado.
3: Se pierde la cuarta plaza automáticamente.
0: Sí, ya no van a haber 4 para la próxima. Entonces, bueno, triste, ¿no? Lamentable realmente lo que ocurre en torno al fútbol guatemalteco y su participación internacional. Sabíamos de que iba a ser difícil, pero no que iba a doler tanto. Y ahora sí le puedo decir qué dolor de cabeza lo que ha ocurrido. Y esta que no le convenía a nadie, pues ha ocurrido. 6:20 a.m. Le voy a dar una recomendación. Si usted no tiene que salir, mejor ni salga. Oiga lo que está pasando. La Policía Nacional Civil está haciendo un cierre del carril en anillo periférico en la colonia El Esfuerzo, en la zona 7. El tema es que ahí ha fallecido una persona. La circulación vehicular está siendo afectada en este momento en dirección al norte, o sea, hacia el Centro Cívico y calle Martí. Así que para que usted lo tome en cuenta, esto va a tener su efecto en la carga vehicular del sector. Así que problemas que en este momento se están dando porque precisamente hay fuerte carga vehicular.
1: Si no estoy mal, este es el motorista que reportábamos hace un momento en la salida de Naranjo. Así es que esto complicará aún más el tránsito de un sector que recarga mucho de lo que ahora no quiere pasar por el Boulevard Liberación y por el sector de la Roosevelt. Toma anillo periférico y toma traslado en salida hacia el centro histórico para tratar de evitar ese congestionamiento. Recordemos que está habilitado el paso de nivel en la octava calle.
0: Vamos de regreso hasta Villanueva, hasta el sector de Villanueva, porque ahí está la emergencia. Van a tratar de mover en este momento los vehículos pesados que han quedado en el lugar, provocando fuerte carga vehicular, pero escuche usted la hora en la que va a ir terminando la emergencia. La estimación, 11:00 a.m. Hombre, imagínese usted, esto va a ser un dolor.
1: Y a esa hora ya viene todo el transporte pesado.
0: Esto va a tener un efecto. Calzada Raúl Aguilar Batres, anillo periférico, Bolívar. O sea, va a ser difícil
1: hasta
0: la mañana, ¿no?
1: Zona 12.
0: Hasta Petapa puede alcanzar. Bueno, vámonos rápidamente, Dalia. Buenos días de nuevo. Nueva actualización.
2: Buenos días, la Policía Municipal de Tránsito de Villanueva le informa a todos los oyentes que en este momento hay complicaciones de tránsito para las personas que circulan hacia la ciudad capital, como ya ha sido publicado a través de las redes sociales. Un aparatoso hecho de tránsito en la subida de Villalobos. Un tráiler que se conducía hacia el sector sur se atravesó los carriles con dirección a la ciudad capital, impactando con varios separadores viales. Asimismo, impactó con 2 vehículos livianos. Se sabe que de este hecho de tránsito hay 3 personas heridas, 2 personas que se conducían en un camión que justo en el momento que el tráiler se queda cruzado, que se cruza los carriles, lo impacta, lo colisiona, lo deja empotrado en el talud y dentro de la cuneta. Hay combustible derramado, hay carga a punto de caer a la vía pública, hay complicaciones de movilidad en distintos sectores de Villanueva. Incluso no se ha habilitado el carril reversible en la colonia Castañá, zona 11 de Villanueva. Usuarios han utilizado vías alternas como el Búcaro hacia el Mezquital y salida del Senma. Se ha buscado ruta alterna a Ciudad Real hacia la avenida Petapa e informan que hay severas complicaciones de movilidad. Incluso en el casco urbano de Villanueva se han podido observar varias unidades del transporte público de la costa sur que buscan llegar al Senma. Así que es importante tomar en cuenta las actualizaciones del tránsito. Hay un reversible en la bajada de Villalobos, hay un carril hacia la ciudad y un carril hacia el sur. Por lo tanto, los agentes de la PMT estarán informando en qué momento se va a detener completamente el paso para retirar esos vehículos de transporte pesado que han quedado empotrados y colisionados. Los agentes de la Policía Municipal de Tránsito de Villanueva también van a trasegar esta carga, según lo que informan, y esto requiere más tiempo. Así que esperamos que a eso de las 11 de la mañana pueda quedar completamente liberado el paso, pero estaremos haciendo las actualizaciones correspondientes. Hacemos el llamado a los patronos tomar en cuenta que seguramente los trabajadores llegarán tarde a su punto de trabajo por esta emergencia. Así que nosotros vamos a estar al tanto de estar actualizando la información para que se puedan desplazar en la vía pública. Así que en mi reporte a esta hora, que tengan muy buenos días.
0: Bueno, así de complicada está la situación a esta hora en el tema del tránsito desde el sur del territorio nacional. Ya dice, ya alcanza sectores del casco urbano de Villanueva, ¿no?
1: 11 de la mañana, y ya lo reportaban en el primer informe que tuvimos, la repercusión está llegando a los accesos a San Miguel Petapa, al Senma, seguramente complicará más adelante quienes tratan de evitar ese paso y trasladarse por Ciudad San Cristóbal y otros sectores más hacia el occidente de la República. Así es que mucha paciencia, un carril de ascenso a la capital y uno de salida hacia sur.
0: Villalobos ya es la tendencia número uno en este momento, ¿no?
1: Apareció en solo una hora, tomó esa primera posición desplazando a otros comentarios como el Roosevelt también, que tenía que ver con el tránsito. Así es que el tránsito se está apoderando de las redes sociales y es efectivamente en este momento la tendencia uno. Roosevelt, el Trébol, Aguilar, Batres son algunos de los sectores o de las tendencias que aparecen y de las que están hablando los guatemaltecos en redes sociales.
0: Así vamos, señoras y señores, vaya forma de empezar esta mañana, ¿no? Vamos a una pausa y cuando regresemos le tenemos más de lo que está ocurriendo en Guatemala y en el mundo.
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7: Seis de la mañana con 27 minutos. Continuamos aquí en la red 106.1. A ver, vámonos con la información de lo que está ocurriendo en este momento. Sector del sur, ingreso a la ciudad capital. Ahí está una de las notas destacadas de la jornada, pero no es la única, porque en este momento sabemos de que también ha habido un incidente en el anillo periférico. Y es que ahí la actualización ya nos informa, o la actualización nos han informado desde los bomberos voluntarios de la compañía número 49, que ya han llegado al lugar. Han evaluado a Nelson Solano Martínez, de 22 años. Él ya no contaba con signos vitales debido a politraumatismo, así que este es un accidente de motocicleta que se ha reportado en el sector y donde una persona ha perdido la vida. Para que usted lo tome en cuenta, esto es el sector de Anillo Periférico Norte en dirección hacia el Centro Cívico.
8: Lo cual complicará el ingreso de quienes vienen desde el occidente, tratan de evitar el paso por el trébol y se ubican para ingresar tanto a calle Martí, a Centro Histórico, o ingresar por ese sector a zona 7, a la parte de Caminar Cuyú, Las Torres, y poder buscar salida rumbo a la avenida del cementerio. Junto a ello, las personas que vienen saliendo de El Naranjo y quienes se ven afectados también ahora el tránsito por el carril reversible que reduce la salida rumbo a sur, rumbo a la Universidad de San Carlos.
7: Bueno, vaya día, ¿no? Vaya forma de empezar la jornada. Tenemos problemas en el sur y tenemos problemas en el anillo periférico. O sea, si usted es un usuario que viene de Villanueva hacia el Centro Histórico
8: o al occidente, del occidente al Centro Histórico,
7: qué difícil, ¿no? Qué difícil esta mañana. 6 de la mañana con 29 minutos, así lo vamos contando. A ver, cuénteme, Freddy, lo que ha ocurrido, porque en redes sociales este video se está haciendo viral desde las últimas horas y platicábamos de cómo el tránsito está provocando ya hasta altercados delicados, fuertes, en tema de agresiones, peleas. He visto también muchos videos en redes sociales que circulan, que ya los hemos comprobado, que sí son reales, de motoristas agrediéndose unos con otros, motoristas agrediéndose con automovilistas, automovilistas agrediendo a un motorista.
8: Retrovisores porque no le dio la vía o se le atravesó.
7: O sea, sí, la situación es crítica, ¿no?
9: La gente o el ciudadano guatemalteco ya está comenzando a colapsar. Es la verdad, ya están colapsando por el tránsito de la ciudad capital. Ya llega un momento, un periodo de
7: irritabilidad. Bueno, y no solo ciudad capital, súmele Villalobos, ¿no? El sur, imagínese, bueno, cuántos días sufriendo. En Guatemala,
8: en general, la zona metropolitana que le hemos hablado.
7: Sí, en la zona metro, en general.
9: Porque de ahí volteamos a ver que en la carretera se agarran a cinchazos, se agarran a trompadas, también los buses extraurbanos. O sea, realmente es en Guatemala en general que ya el tránsito está haciendo pues colapsar a la gente, los llena de una tirria, los llena de una. Están irritados, obviamente, por la larga jornada de trabajo, porque se tuvieron que levantar muy temprano para asistir tiran trabajo y que se van 4 o 5 horas de tránsito. Bueno, pues ayer en la calzada La Paz, en inmediaciones de Cuatro Caminos, un individuo baja de su vehículo y agarra literalmente a trompadas a otro hombre, lo tira al suelo y lo golpea. Lo que llama la atención es de que, según reportes, habían agentes de la Policía Municipal de Tránsito y de la Policía Nacional Civil cerca del lugar, pero no quisieron intervenir, y está claro el video es elocuente, donde de verdad le está dando pues una de trompadas al pobre señor, se están dando trompadas, y pues en plena vía pública, ¿no?
7: Bueno, así que esta persona baja del vehículo, a la otra persona lo tira al suelo, le pega, y ahí, pero lo agredió así con todo, ¿no? O sea, de verdad le digo, lo agarra y no le termina de pegar, y le estacionó el carro en la parte, o sea, le atraviesa el carro.
9: Sí, lo baja el carro.
7: Lo baja el carro, ¿no? O sea, bueno, a este punto está
8: el llegando. Problema es cuando pasa ese tipo de cosas. El miedo, la desesperación que puede provocar en una persona, por ejemplo, el sentir eso, porque igual puede ser que usted piense que lo van a asaltar, que lo van a secuestrar, que pueda...
9: No, pero el video...
8: No, cuando le atraviesan el vehículo.
9: Se baja una dama del vehículo y viene arreglada como que si fuera de oficina y todo, y se inmuta la señora y ahí le están pegando una de trompadas.
7: ¿Es que qué va a hacer usted? Imagínese el shock que es eso de ver cómo le están rompiendo la cara. O sea, eso es lo difícil, ¿no? Bueno, lo conversamos porque en realidad, doctor Romero, ya lo habíamos platicado con anterioridad en otros escenarios donde la situación que se está viviendo actualmente, el problema que puede generar es de que vayamos a empezar a caer en este tipo de situaciones que se prestan a peleas, a personas que ya van exaltadas en el tránsito.
8: Es una de las razones de la violencia, porque después no es narrativa. Aquí no es conflicto entre grupos pandilleros, aquí no es conflicto entre grupos delincuenciales peleando territorio. Es lo que bien decía Freddy. Imagínese, usted se levanta más temprano, duerme menos, comparte menos con la familia, no se alimenta bien. Hay mucha gente.
9: Tuvo mal día en el trabajo.
8: Sí, imagínese, hay mucha gente que va desayunando, almorzando, comiendo en el camino porque no le da tiempo. Hay muchos lugares que ahora se miran que la gente va, literalmente eso, se quedan esos parqueos de los lugares donde no avanzan los vehículos y ahí están tomando algo que les permita comer, las necesidades físicas que usted pueda tener, como dice Freddy, un mal día en el trabajo, ya va usted molesto, esa salud mental es bastante delicada y es un fenómeno social muy, muy, muy complicado.
7: 24-11-20-14, voy a abrir líneas telefónicas y le voy a preguntar a usted, ¿dónde se encuentra en el tránsito? ¿Cuánto tiempo lleva? ¿Por dónde se dirige? ¿Y ha sentido que hay mayor carga vehicular en algunos de los sectores donde usted transita? Porque también han habido esos comentarios que dicen, hoy sentí menos carga vehicular, pero porque todo el tránsito está atrapado en el sur.
9: Hoy sentí menos carga vehicular.
7: Porque todo el tránsito está atrapado en el sur. Es que ese es el problema, ¿no? O sea, después cuando toda esa carga vehicular libere, le pega una saturación a usted. Sí, o sea, por ejemplo, hoy quien viene saliendo, pongo un ejemplo, por poner un ejemplo, porque no sé si está afectando a Naranjo, pero por eso digo ejemplo, no estoy afirmando. Usted viene saliendo del Naranjo y hubo un accidente antes, ¿no? Antes de la salida del Naranjo. Lógicamente la circulación va a ser más fluida hoy que días anteriores porque todo el tránsito está atrapado atrás. Sí. ¿Qué es lo que hoy le pasó a usted, Freddy? Porque usted sale del sector zona 12, me imagino no venía toda la carga del Aguilar Batres.
9: Justo, me agarra el accidente kilómetros atrás, entonces yo venía libre.
7: ¿Usted se ve beneficiado?
9: Sí, qué rico, y no hay tráfico.
7: Pero todos, todos los demás allá atrás están sufriéndola, ¿no? Bueno, buenos días, ¿quién nos acompaña en línea?
10: Tocayo, muy buenos días, nuevamente Guillermo Velázquez.
7: Hola, Tocayo, a ver, ¿dónde anda?
10: Y frente al centro comercial del Aguilar Batres, país del Aguilar Batres.
7: Ok, ¿cómo está el tránsito ahí?
10: Mire, llevo prácticamente 2 horas desde que salí de Villanueva.
7: A la gran.
8: Y él pudo salir.
7: Usted, bueno,
10: y
7: sí.
10: Me faltará una media hora para llegar a zona 10.
7: Bueno, muchas gracias, Tocayo. Gracias por estar con nosotros.
10: Bien,
7: una buena referencia ahí.
9: Imagínate 3 horas en el tránsito.
7: 3 horas.
8: Y eso agreguémosle que, por ejemplo, en algunos lugares la municipalidad está haciendo trabajos. Ayer en el centro histórico, yo para dar la vuelta a la manzana del Palacio Nacional de la Cultura me tardé 50 minutos. Para darle vuelta a la manzana.
7: Buenos días, ¿quién nos acompaña en línea?
11: Buen día, Félix, ¿cómo están?
7: Hola, buenos días, ¿dónde se encuentra?
11: Pues yo vengo de zona 1 de Misco, agarré periférico la 13 calle, está libre, pero me imagino que por los accidentes que están ahí sucediendo.
7: Pero
11: miren, perdonen, yo sé que no es exactamente el tema, pero solo brevemente, estoy indignado con las declaraciones del presidente y quería compartirlo en línea. Todo esto del tráfico también tiene que ver y se alinean las cosas en el sentido de la corrupción. Entonces, yo le había dado el beneficio de la duda al presidente como ciudadano, pero viendo la declaración cuando le dice una reportera de que si no puede ayuda, consejo al presidente Bukele, y él se ríe. Creo que hasta ahí colapsó mi beneficio de la duda como ciudadano, porque ¿cómo puede ser posible que él se ría sabiendo que hay muertes diarias, sabiendo que el ciudadano lucha contra tráfico, contra violencia? Realmente indignado. Entonces créanme que es primera vez que yo llamo a la radio. Uh-huh. Y créanme que hasta con un nudo en la garganta, porque es indigno para un ciudadano que este pedazo de presidente, por no decir otra cosa, por respeto al público, venga a decir una cosa como estas. Uh-huh. Y bueno, creo que es indigno para el ciudadano. Realmente lo dejamos ahí como comentario, y perdonen que toque el tema, pero es necesario, pues, porque él es parte ya de esta corrupción, porque si él deja las cosas como están, se vuelve parte de la corrupción. Gracias, buen día.
7: Gracias a usted. Bueno, sí, difícil, ¿no? O sea, ya los temas empezaron a mezclar, y eso cuando ocurre es políticamente es delicadísimo. O sea, se le mezclaron en la inauguración de una infraestructura vial el tema de seguridad y el tema de desgaste público. O sea, en una sola actividad.
9: Sí, pero es que la respuesta también creo que es el tema que a los guatemaltecos les molestó.
8: Y aquí es donde uno dice, mejor lo que se había comentado, mejor no se presente, no haga ese tipo de actividades, que empiece a funcionar y punto.
7: Le hubiera salido mejor.
8: Porque el problema es lo que hablaba el amigo Radio Escucha, es que ya ese sector poblacional que pudo haber congraciado con el presidente o dado el beneficio de la duda, ya no lo tiene. Entonces la presión crece.
7: Vamos al tránsito. A ver, nos enfocamos en tránsito esta mañana, donde está haciendo las tendencias esta mañana están siendo tránsito, por lo que está ocurriendo en Villalobos.
9: Si a alguien le conviene, porque aquí me mandan un reporte al WhatsApp 5858-1061, la zona 12 frente al IRTRA, hacia el Trébol, está el tráfico fluido.
7: Bueno,
9: o sea, si alguien pues, puede agarrar esa vía.
7: Bueno, referencia para que usted lo pueda utilizar. A ver, buenos días, ¿quién nos acompaña en línea?
12: ¿Qué tal, Guillermo? Muy buenos días. ¿Qué tal, Carlos? ¿Qué tal, doctor? ¿Qué tal, Freddy?
7: Hola, Carlos. Carlos, buenos días. A ver, cuénteme.
12: Fíjense que yo salí de Villanueva, justamente de la zona 6 de Villanueva, a las 5:45, y pasé más o menos 45 minutos a una hora para poder pasar el accidente que estaba. A eso de las 5:20 de la madrugada, pasó una grúa en contra de la vía, y yo pasé como a eso de las 6:10, y la grúa se había descompuesto para empezar a mover los trailers que están ahí. Y de ahí en adelante hasta la incorporación del periférico está libre, pero ya de ahí en adelante, como hay que incorporarse despuesito del llegando al Trébol para el Boulevard Liberación, esa vuelta rueda. Yo ahorita estoy llegando a dejar aquí a mi hijo al colegio de Don Bosco, pero aquí está terrible el tráfico.
7: Bueno, hace algunos minutos, gracias por su información, hace algunos minutos, en un recorrido de dron de la 39 avenida a la 26 avenida de la zona 11, la ventaja que estábamos viendo es que Roosevelt está descargado partiendo desde cercanías pasadito del centro español, donde inicia los linderos de la ciudad de Guatemala. El tema es que donde vemos la fuerte carga vehicular a esta hora es en el anillo periférico, rumbo al sur.
8: Porque ya le está repercutiendo lo que se detuvo en el lamentable incidente de la muerte del motorista.
7: Aparte de muchas personas que buscan tomar la 13 calle también, ¿no? Entonces toda esa acumulación va a empezar a tener un efecto para que usted lo tome en cuenta, así que esto está afectando rumbo al sur del anillo periférico. Roosevelt estaba fluyendo bien hasta llegar al sector de cercanías del Trébol.
9: Rapidito, sé que no tiene nada que ver, pero gracias a la gente, gracias a los oyentes que nos dicen, otra vez está el puesto de registro debajo del puente olímpico.
7: ¿Ah, sí? Que le manden foto.
9: Sí, sí, me pueden mandar fotografías, por favor.
7: Mejor que le manden video, si pueden.
9: O video, foto, por video favor. De todo. Sí. Porque dicen que otra vez están ahí.
7: Bueno, 6:40 a.m. Ya ahorita lo reportamos, usted no tenga pena. 6:40, esta es la red 106.1 de necio. ¿Cómo es por necio? ¿En cuántos problemas no me metí? Pero no pasa nada. 6:40, pausa, ya venimos.
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0: 6:43. Bueno, se viene la Liga Nacional. Iba a decir, hablemos de algo agradable. Ahí me acordé cómo le fue a los equipos de Guatemala en la CONCACAF.
1: Pero hay buenos partidos.
0: Sí, pero de todos modos me enojo. A ver.
2: El fin de semana, de verdad que todos los partidos están apetecibles.
0: Sí. No, yo no digo que no. Lo que pasa es que es cuando.
1: Pega lo otro.
0: O sea, me duele ver a Antigua en el último lugar de su grupo.
2: Lo dijo Mauricio Tapia el miércoles luego de concluir el partido en Cobán. Están literalmente avergonzados, apenados, que ni metieron las manos.
0: Por eso le digo, o sea, me duele ver eso. Sé que Misco la tenía complicadísima contra Saprissa de Olimpia, eso sí lo entiendo. Qué bueno que le ganaron a Mesit.
2: Creo que se van a ir con 6 puntos.
0: Pero eso es bueno, me parece que Misco se va con 6 puntos, eso es de aplaudir.
3: Tras de los dos grandes.
2: Pase lo que pase, América. Más que Antigua, por ejemplo.
0: No, por eso le digo, si se van con 6 puntos, bien. Lo de Shela es un desastre.
3: Pero Shela creo que
2: Shela. Creo que compone mucho la plana el martes, hombre.
0: No. Es que esa mentira de ganaron 2-0, eso perdóneme, pero es una mentira.
2: Yo creo que sí, la derrota en Panamá es la que va a hacer esto una eliminación. Feo.
0: Sí, pero.
2: Porque si ganan, por ejemplo, a Luis Ángel Firpo, hacen 6 puntos. ¿También?
0: ¿Sabes qué es mi desagrado? Que para muestra un botón. A ver, voy a usar esta muestra de lo que cuando. Uno se acomoda, ¿sí? Uh-huh. No se vale. Municipal tiene que sacar garra contra Motagua. Uh-huh. Porque si no, tampoco, ¿eh? O sea, y Municipal tiene que sacar garra y ojalá aprendan de lo que ojalá hayan aprendido la lección del error que están cometiendo otros, ¿sí? Esta historia de acomodarte con ser segundo es una mediocridad a la que no te podés acostumbrar. Cuando tu argumento es, estamos luchando por tratar de poner el equipo en puestos altos, pero quedaste en segundo lugar. Cuando querés que solo te aplaudan, pero no te critiquen. Y no lo digo, voy a hablar directo, o sea, no lo estoy diciendo solo por Aparicio. Ojo, solo por, porque sí lo estoy diciendo también por él. Pero estás hablando de un jugador que lo expulsan en la final, por la cual pierde el equipo. Gran parte de la derrota viene ahí, aunque Municipal después le pasa por encima... hasta en el segundo partido, por mucho, ¿no? Pero él es el gran culpable de esa derrota. Y hay otros partidos que son claves donde él desaparece. Y después viene su gran amigo, el Chucho López, a terminar de ponerle la guinda en el pastel. Entonces, dice uno, ¿cuál es la necesidad de quedarte con ese nivel de mediocridad? De querer seguir defendiendo algo que es indefendible. Y te das cuenta que es un patrón que sigue... tanto Aparicio como lo sigue el Chucho, como lo sigue Roberto Hernández. O sea, este es un patrón que está empezando a surgir. Sí, y empieza a surgir de verdad hasta creo que en la parte dirigencial, en algunos, que hablan como que si estuvieran en el Real Madrid y ganaron 15 Champions. No han ganado nada. O sea, el punto es no han ganado nada. Son segundos. Segundos de la Liga Nacional, segundos de la Copa Centroamericana. O sea, no son primeros, no son campeones. Si fueran campeones, yo me callo la boca. Y les doy toda la razón, pero no lo son. ¿Y por qué lo digo? Porque el problema es, para muestra, un botón, por eso lo digo. Porque mi preocupación es que en este momento estemos cayendo en esa...
2: curva.
0: Ni siquiera curva, en esa planicie donde ni subimos ni bajamos. Y no sé por qué siento eso, que incluso puede llegar a alcanzar a selección, que es bueno, pero
2: nos bueno, golea. Selección ya lo alcanzó.
0: Por eso le digo.
2: Selección guatemalteca llegamos al grupo PUA y ahí nos mantuvimos.
0: Por eso le digo, pero mi preocupación es que, por ejemplo, caigamos en el error de empezar a pensar, bueno, pero estuvimos a un partido de ir al Mundial. Pero no fuimos.
3: Llegamos cerca.
0: Sí, es que el consuelo para muchos dirigentes, ojo, porque no estoy hablando de la afición está clarísima que esto fue un fracaso. Pero para muchos dirigentes, esta es mi preocupación. Y no lo digo como crítica, lo digo para que todo el mundo nos vamos a levantar y a despertar, porque si no, esto va a estar difícil. Que he escuchado de muchos dirigentes esta expresión. No, hombre, pero se está luchando. Sí, pero no se ha ganado nada.
3: Vamos bien.
0: No, ya no dicen vamos bien, por lo menos. Pero ya le dicen a uno, estamos luchando. Sí, pero no hemos logrado nada y las cosas siguen igual y los resultados son los mismos. Y cuando se hace la revisión de los resultados, el problema es que no estamos mejorando. Y a nivel selección, a mí mi miedo, mi terror, mi temor es que vayamos a caer en una...
2: Viene septiembre, Guillermo. Ya.
0: Sí, por eso le digo, esa es mi preocupación. Y Liga de Naciones.
2: Tenemos que ir al Caribe 2 veces y no ganamos en el Caribe.
0: Es que eso es lo difícil, ¿no? Ojalá de verdad no vayan a haber más decepciones tan fuertes porque entonces iba a doler.
2: Salvador otra vez.
0: Sí, y ¿saben qué pasa? Que el problema es que ya no nos estamos midiendo para arriba. Estamos empezando a medirnos para abajo.
3: No nos alcance.
0: Para que no nos alcance quien viene atrás.
2: Hoy volteas a ver la Copa Centroamericana y Firpo, el líder de un grupo donde está el tricampeón centroamericano.
3: El Salvador
2: y el subcampeón centroamericano.
0: Y ojo, Alianza ya clasificó.
2: Alianza gana en Honduras y es líder también.
0: ¿Saben qué me duele? Que cuando fue la cuarta plaza para el fútbol guatemalteco, la mayor cantidad de críticas vino del Salvador. Y con Alianza y Firpo, si se llegan a meter...
3: ¿Y el FAS?
0: Un 4 de Guatemala se quedan fuera. Ahí nos golpea.
3: ¿Qué pasaría si se mete el FAS y no pasa Municipal, por ejemplo?
0: Bueno, solo espero que de verdad la comunidad del fútbol en general tenga una reacción después de esto. Si esto va a ser...
2: Positiva.
0: Positiva, ¿no? Que tenga una reacción positiva y que se pongan las barbas en remojo. O sea, que simplemente se diga, bueno, miren... ¿qué ha pasado en otras ocasiones? Y es que cuando se une...
2: Pero yo le pregunto, ¿qué más tiene que pasar? O sea, hoy por hoy estamos fuera de la Copa del Mundo, ya fue el Mundial, estamos con 3 de 4 equipos eliminados, o pues 2 de 4, si lo queremos ver así, eliminados de la Copa Centroamericana.
3: Estamos fuera de Juegos Olímpicos de 2028.
2: Pregunto, ¿qué más tiene que pasar?
0: No, yo, mira, por eso le digo, yo creo que estamos en fondo, pero alguien tiene que empezar a decir, miren, muchachos, que de verdad esto es fondo, ¿qué más quieren?
2: O sea, ¿qué pasa? Usted me decía la semana pasada, yo a Municipal lo dejo fuera porque creo que es el equipo que viene haciendo mejor las cosas.
0: Yo sí.
2: Pero hoy volteo a ver, en un grupo está con pie y medio fuera, pie y medio dentro.
0: Pero
2: a ver. Y es el que usted dice que está haciendo mejor las cosas.
0: Pero en el fútbol guatemalteco es el que mejor está haciendo las cosas.
2: No, total, pero entonces, y yo cuando volteo a ver digo, sí, Municipal está haciendo muy bien las cosas.
0: Pero imagínese, no hacer alcanza, bien, ese es el
2: no
0: punto.
2: No nos alcanza ni haciendo bien las cosas.
0: Imagínese usted, no le alcanza.
3: La referencia es lo de adentro, ¿verdad? Como dominamos adentro, creemos que vamos a dominar
0: afuera y no lo hacemos. Y ¿sabes qué? Aquí viene mucho el tema que hemos conversado de cómo hay que pensar. Dominar adentro
2: no quiere decir que
0: se hace el mejor afuera.
3: ¿Quién domina una liga mediocre? ¿Quién domina ahorita? Antigua que no ha sido capaz ni siquiera de ganar un punto o ganar puntos en su casa.
0: Imagínese en América. O sea, aquí hay que medirse contra Liga Deportiva Alajuelense, Saprissa. Por eso yo insistía que esa Liga Centroamericana me hace clic, porque ahí ya nos va a permitir medirnos más seguido contra...
3: Pero aunque esa liga así, en este momento, si fuera así, imagínese la medición.
0: Sí, ¿entendemos? Sí, pero no, está bien.
2: Solo el verde nos ayuda.
0: No, pero mire, ¿sabe qué sería bonito? Está bien, pero ahí por lo menos a usted sí le dan un baño de realidad. Y que si le van a dar un baño en realidad todos los fines de semana que se lo den.
2: Pero Guillermo, o sea...
0: Es que sabe que...
2: Con respeto al mundo, o sea, nos han dado un balde de humildad por todos lados y de realidad por todos lados. O sea, lo único que faltó es que empatara Municipal o perder en Belice.
0: Mire, y en eso tiene razón. Y sabe que es lo lamentable, que usted todavía tiene jugadores a los que les han pegado su baño de realidad, que se enojan porque les pegan el baño de realidad. Y ahí salen a hablar, pero bueno.
3: Le pone más preocupación a lo que dice la gente, a lo que dice el marcador.
0: O a lo que ellos pueden demostrar en la cancha, que con todo respeto, o sea, uno de los jugadores que habla, por ejemplo, y le pongo de nuevo, yo hablo de Xena porque con quien puedo hablar. Yo no voy a hablar de Municipal y Comunicaciones, hay que hablen quienes tienen preferencia por esos equipos. Pero de verdad, o sea... A López hay que recordarle que ha tenido unos partidos, pero para...
2: O Jesús López no ha ganado nada en el fútbol guatemalteco.
0: Nada, cero, o sea...
2: En su carrera, perdón.
0: Pero sí, o sea... Pero bueno, pero va. Vamos a dejar de lado esto. Lo que pasa es que no quería dejarlo de expresar porque duele ver casos como los de Antigua. Duele ver casos... Por eso rescato a Misco. Yo sí rescato a Misco porque ese era el grupo más
2: difícil.
0: Insisto,
2: Antigua. Misco, ahí va. Xela puede hacer 6 puntos.
0: Pero si venís del subcampeonato, eso no te alcanza. Es ser mediocre, es quedarte fuera en fase de grupo.
2: Pero si te logras meter.
0: Ah, bueno. Pues tampoco, pero si te logras meter, igual no. Ese es el
2: problema. Metiste segundo
0: a ver, ahí acabas de dar en la tecla. Uh-huh. El problema que siempre tenemos es que hay algo que logra matizar lo malo que está ocurriendo. Por ejemplo. En la última eliminatoria que tuvimos, algo que estaba tratando de menguar apaciguar las aguas de todos los errores que cometimos como selección. Porque usted sabe que cometimos errores. Hagen los cometió, Tena los cometió, todo el mundo lo cometió. Pero lo que a usted le ayudó en ese momento fue que llegó vivo al último partido clave. A los últimos dos llegó vivo.
2: Los últimos dos.
0: Y se pudo haber metido. A los últimos dos llegó vivo. Y por el otro lado, a nivel de clubes, que usted lo pudo haber criticado porque la forma en que eliminaron a todos los clubes guatemaltecos fue igual de fea, lo que lo escondió fue que un equipo liderado por Amarín y Villatoro logra meterse a la final y se va como subcampeón. Pero cuando de la nada despierta usted, se da cuenta de que ni hay mundial, ni hay centroamericana, ni hay nada.
3: O 10 sea, meses después, porque recordemos que la eliminatoria mundialista, el golpe duro fue en noviembre. 10 meses después, ni mundial, ni mundial sub-20, ni Juegos Olímpicos, ahora, ni centroamericanos del Caribe.
2: Yo esta pregunta me la hicieron y realmente no pude respuesta y la voy a hacer rapidita. ¿Esto es el golpe de no haber ido al mundial?
0: Ah, yo creo que sí. Esto es como la resaca que te queda y decís vos, la gran nombre.
2: Porque volteas a ver y El Salvador está por encima, está volando Honduras, está...
0: Pero cuidado, y eso fue, al Salvador le dolió como no tienen idea. O sea, en el fútbol salvadoreño, ahí sí hubo ciertos movimientos fuertes a nivel de clubes grandes, Alianza, Firpo, FAS. O sea, de verdad, fue así de despierte.
3: Pero
0: o sea,
3: ahí creo que usted está diciendo algo importante. Los clubes... Sí, asumieron el fracaso de selección.
0: Pero presionado, ojo, pero con la presión de la federación. De acuerdo, pero... Porque recuérdese, a ver, doctor, recuérdese quién es el presidente de la Federación Salvadoreña.
3: ¿Mano de quién?
0: Ajá, o sea, levantó el teléfono y le dijo, ¿se alinean o se alinean? Okay, ¿y qué otra?
3: Pero estoy de acuerdo con eso.
0: Bueno o malo, eso ya es otra cosa.
3: Pero... mi punto es, lo que pasó con selección hizo una reacción en clubes. Aquí yo sigo viendo que selección va por un lado, clubes van por el otro, y entonces... si a selección le va mal, a los clubes, en teoría, pues es problema de ellos. A los clubes le va mal, federación, bueno, pues sigamos. O sea, no hay...
0: Por eso le digo, espero que haya una reacción de la comunidad del fútbol para que todos empujemos el mismo barco. Porque al final, es como dijo, como me dijo el aficionado, que le reitero, yo sí adoro el fútbol nacional, es nuestro fútbol. Yo lo que pasa es que sí sueño con el día de ver... a tres guatemaltecos, como le ha pasado a los ticos, por ejemplo, duele decirlo, pero ver a tres clubes guatemaltecos metidos en la fase final. Imagínese usted.
2: Que tengas a dos equipos, tres equipos clasificados a CONCACAF Champions Cup, que hoy juegue Municipal contra el América y mañana los Cremas contra el Inter de Miami, por ejemplo.
0: Y le planten cara, porque eso sería lo lindo. Como la Juelense lo hizo, Saprissa lo ha hecho.
2: Con todo el respeto del mundo para los 11 restantes clubes, el único que lo ha hecho es Comunicaciones.
0: Sí, es cierto.
2: Comunicaciones eliminó a Colorado con aquella menos 24 no sé qué, y aquí al New York City les plataron partido. Eso a mí me gustaría verlo con Municipal, con la Antigua, con Misco.
0: Pero cuando estábamos explotando, como pasó con Comunicaciones, algo pasó y no terminó de explotar. Porque después ves esta caída y esta
2: curva. Mira, Cremas estuvo a un punto de descender.
3: Pero yo creo que es una de esas, una de los argumentos, no digo que es el único, es lo que hablábamos. Federación por su lado, equipos por el otro. Y El Salvador nos está dando, otra vez, yo sé que en la sexta calle les molesta que mencionemos tanto a El Salvador, pero El Salvador nos están dando un ejemplo. Fracasó selección.
0: Hay que decir algo. Me dicen que el presidente no se rió por la pregunta.
2: Ah, sí, le comentaba.
0: Se rió porque la periodista le dice, no le va a preguntar a su monólogo, y es homólogo. O sea, la periodista se confunde.
2: Pero dice, me río por...
0: No, entonces, yo solo les voy a decir algo. Eso es el argumento de alguien que no ha seguido la historia de respuestas de Arévalo con el tema de Bukele. Solo le recuerdo que Bukele y Arévalo nunca se han juntado. Somos vecinos y uno de los socios comerciales más importantes. Y nunca ha habido una reunión bilateral.
3: A pesar de los convenios y de la necesidad.
0: Solo le recuerdo que cuando yo entrevisto por temas de seguridad a Arévalo, la parte que más le incomoda es la de seguridad. Solo le recuerdo que desde que Arévalo es diputado, esa es una actitud que muchas veces él ha tomado, ¿ya? Solo le recuerdo que cuando... una televisora francesa le pregunta por el modelo de seguridad salvadoreño, la respuesta es, se exalta Arévalo. Entonces se los digo porque, a ver, Arévalo ese tema no le gusta, lo incomoda, lo pone, porque lo pone contra la pared en uno de los puntos de comparación más difíciles,
3: ¿no? Que incluso recuerda usted, creo yo, no sé.
0: Pero ya me cambiaron la película, sí, o sea,
2: perdón, me perdí.
0: Porque usted me empezó a mencionar de...
2: Volteo en mi celular, usted está hablando de Bukele.
0: No, porque lo que pasa es que usted me mencionó, ¿sabe qué pasa? Que usted me mencionó lo del tema de la risa del... porque el doctor dijo que no les gustaba que la... que el tema, que habláramos del Salvador.
2: Sí.
0: El doctor habló del fútbol salvadoreño, pero dijo que no le gustaba que en el centro hablaran de la novena. ¿Cómo es que
3: en la sexta,
0: en la sexta no hablen, no hablemos del de Salvador?
3: No, dirían las abuelitas.
0: Sí, no le gusta que hablemos del Salvador. Ahí surge el tema.
2: Lo cierto es que el fútbol guatemalteco debe voltear a ver y que está en crisis.
0: Bueno, a ver, repitamos. Jornada 5, ¿cómo nos perdimos? A ver, jornada 5. Pero se da cuenta, al final todo para ligado.
3: Como en tránsito, fuimos a dar una gran vuelta para.
0: Pero es que todo para ligado. Todo para
2: inaugura un paso de desnivel y termina con mezclando otros temas. Es que pasa, usted está hablando de fútbol y termina mezclando otros temas.
0: Muchas, pero ¿sabe qué pasa? Porque también hay mucho político que ha influido en el deporte. Y eso es a nivel municipal. Es impresionante. Usted lo conoce, las historias que hemos tenido de cómo la política se ha cargado al fútbol en Guatemala por intereses de agenda política. Guastatoya, Petapa.
3: Y Jalapa.
0: Jalapa. Jutiapa. Han
2: desaparecido clubes, claro.
3: Petapa.
0: Hoy, otros equipos. Xela. O sea, hoy el alcalde de Xela es todo su interés. Uno entiende a la larga que era posicionarse siendo presidente del equipo.
3: Usted lo conoce mejor.
2: Por socios, ¿no?
0: No. Lo que le quiero decir es, en su momento, usted utiliza la presidencia para posicionamiento para después buscar un cargo público.
3: Yo recuerdo a un alcalde de Xela decirme, la mejor forma de ser seguro alcalde de Xela es ser presidente de Xelajú.
0: Ese es el camino, dice usted. O sea, pero bueno, a ver, así va a ir la jornada 5 de la Liga Nacional. Es viernes, hombre, se vale, ¿no? A ver, junto a Ban Rural.
2: El amigo que te ayuda a crecer, ojo, porque mañana tenemos partidazos. Mañana arranca la jornada a las 3 de la tarde en el estadio Cementos Progreso Aurora, recibe al equipo de Suchi. Bonito partido. Luego a las 6 de la tarde en el estadio Pensativo, Antigua contra Comunicaciones. Ese partido está bravo. Pero a las 8 de la noche, duelo de dos equipos.

0: Adelante lo van a utilizar Municipal contra Xelajú Mario Camposeco.
1: La revancha de la final.
0: La revancha de la final. No sé si van a usar a la.
1: Yo creo que Municipal al menos no. Creo. No sé.
0: Hay que ver. Vinieron ayer en horas de la tarde-noche a territorio guatemalteco luego del viaje a El Salvador. Xela se ha quedado aquí desde.
1: Está haciendo
0: desde campamento. El domingo. Hizo campamento. Va a ser campamento 13 días. Vamos a ver. El domingo a las 3 de la tarde, Misco. A ver qué plantel le enfrenta, agarra Misco porque tiene un montón de lesionados contra Guastatoya. 6 de la tarde, Marquense contra Cobán Imperial. Y el domingo a las 8 de la noche, Malacateco contra San Pedro.
1: Ese está bonito.
0: Ese es partido bravo. Ese es el partido que no se caen bien, ¿verdad?
1: Sí.
0: Sí, Malacateco-San Pedro.
2: No. Marquense contra San Pedro.
1: Marquense-San
2: Pedro es donde ahí.
0: Ah, Malacateco-San Pedro sí está. Señor.
1: No es tanta la rivalidad como San
2: Pedro. Ah, no, pero Marquense-San Pedro, ese sí, ese partido
1: es
2: sí.
1: Es una calle lo que les diría.
2: Pero se tiran con todo. O sea, ahí.
1: Soy testigo, la unidad
2: de. O sea,
1: la
2: red. San Pedro le va a Xela. Con tal de no irle a Marquense. Así era. O sea, había una porra que venía.
0: ¿Y de San Marquense Pedro. Le presta el estadio a San Pedro?
2: Sí,
1: una cosa es entre directivos y otra cosa es entre la gente.
2: Sí, una cosa. O sea,
1: nosotros, por ejemplo,
0: sí. Pero, por ejemplo, yo como aficionado nosotros, no me hubiera gustado ir a ver a mi equipo siendo local al Marquense.
1: Le cuento una anécdota.
2: Por eso no fue
1: nosotros
2: mucha gente.
1: Nosotros ponemos a San Marcos. Si el Marquense perdía, nos vendían cena en San Pedro. Si Marquense ganaba, nos teníamos que venir a ver a dónde conseguíamos comida porque no nos venían cena en San Pedro.
2: Cuando iban a cubrir los partidos.
1: Sí, por ejemplo.
2: Sí. 7:00 a.m. con 2 minutos, la Liga Nacional, para que no se lo pierda. Va a estar bueno el fin de semana. Vamos a la pausa, ya regresamos con más.
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2: Siete de la mañana con 3 minutos, continuamos aquí en la red 106.1. Bueno, vamos a platicar de varios temas, entre estos tenemos que hablar a esta hora de lo que está ocurriendo en el tránsito, en la carga vehicular viniendo desde el sur, porque ahora se ha presentado un inconveniente. El transporte de carga no puede utilizar el puente donde conectamos Aguilar Batres y Periférico. O sea, usted viene desde el sur, pasa a un restaurante de pollo asado que está ahí, y inmediatamente después viene un puente, el puente que pasa el periférico arriba del Aguilar Batres.
1: Que lo conecta luego para el regreso hacia el Novicentro y toda esa parte.
2: Ahí está la oreja, donde usted sube, normalmente el tránsito pesado subía esa oreja y se conectaba en el periférico para poder tomar hacia el norte, o sea, ir al puerto Santo Tomás, ir al a Puerto Barrios, y toda la parte del norte, ¿no? La calle Martí y todo ese sector. El problema es que la Conred ha ubicado que este puente presenta problemas estructurales serios. Y ayer mismo, la Policía Municipal de Tránsito, también por indicaciones del Ministerio de Comunicaciones, Infraestructura y Vivienda, ha procedido a cumplir con lo que recomienda la Conred, que es evitar el paso del transporte pesado, no de vehículos, del transporte pesado en esta importante vía, ¿no? El tema es que ayer mismo se han presentado fuerte carga vehicular, serios problemas de circulación para el transporte de carga. Entonces, esta mañana vamos a platicar.

0: Con José Alejandro Ramírez, el expresidente de la Cámara Guatemalteca de Transporte de Carga, para hablar sobre esta situación en Aguilar Batres y cómo está afectando al transporte de carga. No solo eso, también cómo el transporte se está viendo afectado por tener que pasar por la ciudad capital.
1: Que le restringe horarios, no había un previo aviso, entonces prácticamente el conductor del vehículo se enteraba cuando ya no lo dejaban ingresar.
0: Y José Alejandro, me imagino que han sido días difíciles también con todo lo que está ocurriendo en la Vía Lobos, en el sur, que en el norte ayer me decían la cantidad de kilómetros de cola que se hizo por accidentes. ¿Qué tan complejo está el tema del tránsito en carreteras? Buenos días, José Alejandro, bienvenido.
2: Buenos días, Guillermo, buenos días a toda la audiencia. Pues, de nuevo, una vez más, la población y nosotros del transporte sufrimos de estos grandes problemas. Pues, el tráfico, la restricción de movilidad, la falta de infraestructura adecuada, la falta de mantenimiento, se ponen en evidencia una vez más. Y sí, estamos muy, muy afectados. Estamos esperando el dictamen final, como usted lo dijo al inicio. Conred hizo el preliminar o el visual, y de eso dictaminó, pues le dio instrucciones a Metra y al Ministerio de Comunicaciones. Entiendo que el Ministerio de Comunicaciones ahora tiene que hacer un análisis final y concluyente con ingenieros estructurales. Pues esperamos que la noticia no sea tan dramática y que por lo menos concluyan diciendo que pueden hacer algún tipo de mantenimiento preventivo, perdón, ya no preventivo, solo para que mantenga la estructura durante este tiempo y nos permita seguir circulando. Como ustedes se dan cuenta, Guatemala no tiene una ruta alterna para esto, pues, para el transporte de carga, una ruta dentro de la ciudad diseñada para vehículos de ese tamaño es muy complicado. Y entonces una vez más venimos a padecer de una falta de planeación, una falta de supervisión que a todas luces COVIAL no la dio.
0: Claro. A ver, esto se vuelve otra vez otro reto para la parte logística. Ayer ya se tiene una afectación importante, me imagino, en la cadena logística después de este accidente en el norte que provocó atrasos importantes. Y todo esto es una cadena, ¿no? Así lo entiendo yo. Es una cadena donde si uno se atrasa, el otro también, y van todos atrasando una cadena que de por sí ya, me imagino, maneja días de retraso. ¿Ustedes han tenido la capacidad de medir qué tanto es el atraso acumulado de logística que se tiene en Guatemala tomando en cuenta todas estas situaciones?
2: Sí, de hecho, ya operamos bajo estas condiciones. Nosotros, recuerde que bueno, vamos a hablar de una ruta que es la más fuerte, Puerto Quetzal, para entrar a la ciudad. Esa es una ruta que ahorita tiene también un proceso de construcción, la fase de la autopista Puerto Esquinca. Es un tráfico muy, muy lento también. Y luego entrar a la ciudad, que vuelve demasiado lento. Entonces nosotros ya nuestras operaciones ya están afectadas, sumamente ineficientes, con tiempos demasiado altos, y ahora tenemos que venir a calcular, porque no lo sabemos al final, cuánto tiempo más nos va a tocar atravesar la ciudad bajo esas condiciones, y tomando en cuenta siempre los tiempos de cierre de la ciudad por restricción de movilidad. Posiblemente nos tengamos que mover de noche para tener un poquito más de velocidad y un poquito más de tiempo, pero bueno, de noche implica también otros costos, otros riesgos, y el riesgo siempre más alto va a ser que no tenemos la carretera ideal para mover un camión de 50 pies cargado con 20 toneladas, que no sea lo que ya teníamos en la ciudad 9 dentro de la ciudad. ¿Qué necesitamos al final? Necesitamos salir de la ciudad. El transporte de carga no tiene por qué estar pasando en la ciudad bajo estas condiciones. Necesitamos con urgencia ese anillo de 50 o alguna otra ruta alterna que nos permita movernos a nosotros seguros, eficientes y en buen tiempo.
0: Sí, José Alejandro, sáqueme una duda. Esta historia del transporte pasando por la ciudad es lo más llamativo. Ustedes no quieren, ya ustedes ya no los quieren. O sea, ustedes no quieren pasar por la ciudad y la ciudad no quiere que ustedes pasen por aquí. ¿Qué hace falta para tener un detonante, no sé, más fuerte, más serio, para que se termine de entender de que esta debería ser una prioridad y objetivo número uno de atención en tema de infraestructura? ¿Cree usted que sí existe la voluntad de volverlo un objetivo súper prioritario? ¿O todavía vamos a dormir el sueño de los justos por mucho tiempo viendo las actitudes que se toman a veces de sí, ahí lo vamos a resolver, pero nunca se resuelve?
2: Pues mire, en los últimos meses, posiblemente tal vez todo lo que llevaba del año, han habido foros grandes, muy serios, de organizaciones pues grandes, y todo giraba alrededor de la infraestructura del país y lo que demanda el país. Y inclusive ha llegado el presidente y otras autoridades a exponer sus grandes proyectos, pues grandes al final, muy ambiciosos, que nos vienen a resolver la vida. Pero hoy, agosto del 26, no hay nada. Entonces, una infraestructura de ese tamaño, de los que están en proyectos, no va a ser rápido poder hacerla, va a tomar mucho tiempo. Y el problema es que el país demanda demasiado transporte y carga, pues gracias a Dios al final está creciendo el país. Estamos en una temporada de fin de año, ya en el cierre del año, donde siempre va a ser necesario el transporte y carga. Es una temporada de mucho comercio, de mucho intercambio y de mucha producción. Y entonces nos enfrentamos de nuevo ante estos retos y estos grandes desafíos que siempre vienen a golpear al transporte y al final también a la sociedad. Esto implica sobrecostos y pues por poco o mucho que sea, va a pegar siempre en la tarifa, va a pegar duro en la salud de nuestros pilotos, va a pegar durísimo en las operaciones que se vuelven más irregulares. Y entonces siempre el transporte y carga, usted lo dijo, es mal visto, es satanizado, pero no es nuestra culpa. Al final nosotros tenemos la misma oportunidad de movernos como la tiene cualquier ciudadano en una ciudad. Somos víctimas también de una falta de planificación y una falta de voluntad política.
0: Y no, y por eso le decía, porque pocas veces yo encuentro que todos estamos de acuerdo. Ustedes no quieren pasar y los que viven en la ciudad no quieren que ustedes pasen, o sea, y municipios aledaños. O sea, por eso le digo, es difícil lograr que todo el mundo esté de acuerdo de que todos quieren lo mismo. Pero en este caso, ¿qué cree usted que vuelve? Usted que ha estado en esos foros, cuando se escuchan las discusiones, ¿qué vuelve lenta las soluciones? O sea, ¿es falta de dinero? ¿Es falta de planificación? No, ¿es falta de voluntad? No. ¿Qué es?
2: Mire, hay buenos planes, hay grandes estudios. Recientemente presentó COICA, el anillo, perdón, todo el plan de COICA, que es sumamente ambicioso y resolvería muchísimo. El anillo C50, más todos los proyectos que han presentado, pues sí. O sea, se ven bien, ojalá fueran factibles pronto. Todos están en fases de estudio, algunos un poquito más avanzados. Por ejemplo, el C50 tiene alguna fase ya avanzada. Fondos hay, el presupuesto de la nación cada año es más robusto. Al ministerio le asignan fondos todo el tiempo. El país tiene buena capacidad de endeudamiento. Ya vio los préstamos que han solicitado y que se han aprobado para el trayecto Rancho Mayuela, que es un proyecto bien grande. Entonces al final el país tiene esa capacidad. ¿Qué falta? Pues al final es voluntad política y que se tomen decisiones serias, con alto sentido de urgencia y necesidad para el país. Porque ¿qué más necesitamos? Ya todo está dado, ya están los estudios, están los proyectos, están los trazos, están los fondos. Pues es que empiecen, el final es que empiecen.
0: A ver, José Alejandro, en este momento lo que han visto ayer, ¿cómo es el transitar en este momento el transporte pesado desde el sur hacia el norte? ¿Cómo ha cambiado? Cuénteme un poco, porque ayer todavía hasta habían pilotos que todavía no entendían cómo era la circulación que tenían que hacer dentro de la ciudad.
2: Es muy complicado, Guillermo, movernos tiempo en la ciudad, entrar a la ciudad viniendo del sur o saliendo de la ciudad. Siempre es muy complicado, los tiempos para nosotros cada vez son más lentos, cada vez son más riesgosos, porque cada vez están más motos irresponsablemente manejando alrededor de nosotros. Nuestras vías se hacen cada vez más pequeñas, aunque sean siempre las mismas. Las velocidades son muy lentas, el tiempo de atravesar la ciudad cada vez es más lento. Y le repito, no, enfrentarnos con esta hora de restricción de movilidad, entonces tenemos que adelantar nuestras operaciones sabiendo que va a ser lento, y adelantar implica gastos adicionales, no solo para las empresas de transporte, sino para las empresas que nos van a dar a nosotros la carga. Uh-huh. Y eso implica horas extras, apertura de tiempos adicionales, gastos adicionales en, al final, el diésel, que también nos está golpeando muchísimo. Ayer se dieron cuenta, hubo un incremento de nuevo en el precio del diésel. Se consume más diésel, pues estando en ralenti y en lento. El personal, pues le vamos a volver a sumar más horas de estrés y cansancio en fila a los pilotos, y es injusto, es inhumano, porque atravesar de nuevo la ciudad, que antes nos estaba tomando 14, 15 horas operar desde puerto a puerto, pues ahora va a ser más de un día, posiblemente.
0: Uh-huh. A ver, ¿cómo están circulando? Porque esa es la parte que tengo duda.
2: Ayer fue el día que cerraron, nos dieron rutas alternas, y una ruta es continuar sobre la de Garbatres para llegar al Trébol, que también está comprometidísimo el tráfico y el tema de la retención vehicular por la construcción del aeromecho. Uh-huh. Llegar al Trébol, dar la vuelta por ahí en el Trébol y subir hacia la Roosevelt para enfilarnos a un carril que está alrededor de Peri Roosevelt para entrar otra vez de nuevo al periférico. Tenemos que evaluarlo, tenemos que ver bien esos radios de giro, que sean seguros y que sean seguros durante el día, porque en la noche posiblemente sí podamos hacerlo, pero así vamos a tener que movernos. No hay más rutas alternas, el país no tiene la infraestructura de las vías, no tiene más carreteras ni otra ruta alterna para atravesar la ciudad.
1: Señor Ramírez, buenos días.
2: Entonces tocará.
1: Perdón, señor Ramírez, buenos días. Juan Francisco Romero le saluda. ¿Hubo alguna comunicación oficial de Conred, de Ministerio de Comunicaciones o de alguna de las policías municipales con ustedes? ¿O fue simplemente que los pilotos al llegar ya no los dejaban pasar?
2: No, sí, tenemos que ser justos, sí. Pues hemos estado, desde que salió la noticia sabíamos que esto nos iba a impactar mucho. Entonces empezamos a monitorear. Estuvimos atentos a la inspección que hizo, a la primera que hizo Conred hace 2 días. Y ahí mismo nos dimos cuenta que Conred le daba instrucciones a nuestra ciudad de Guatemala para cambiar el tráfico. Ahí sabíamos que como no hay rutas alternas, eso iba a ser un caos. Metra, nosotros tuvimos comunicación ayer con la gente de Metra y pues están atados de mano también porque tampoco no tienen muchas opciones. Y sí, nos dieron un par de rutas, pero comunicar esto a toda la industria del transporte no es fácil. No es porque suban un videito o una imagen a redes sociales, se da por comunicado este tema del cambio de vía. Sí, creemos que tiene que haber una campaña muy grande. Tenemos que avisarle a todos nuestros pilotos porque de alguna u otra forma se tiene que enterar, tiene que saber a qué se van a enfrentar cuando entren a la ciudad. Y pues una vez hecho una buena comunicación, pues eso va a fluir porque al final todo el mundo tiene un celular en la mano y todo el mundo se va a enterar y le interesa saber en qué condiciones va a entrar a la ciudad. Pero mientras eso no ocurra, mientras el Ministerio de Comunicaciones no haga el dictamen final y luego se determinen los tiempos en que eso va a tomar la reparación, seguiremos en lo que Metra nos ofrece bajo esas condiciones y seguramente caos, no solo para el transporte, para la ciudad entera, para todos, porque eso lo va a generar así.
0: Claro, bueno. José Alejandro, le quiero agradecer mucho platicar con nosotros. Gracias por estar aquí en la red 106.1. Solo una última, de todas las obras que se pueden hacer, ¿cuál es la que es determinante a partir de aquí el ponerle atención? Muchos me decían la Radial 6, usted me dice el anillo, C50, ¿cuál puede ser el que más impacto tenga?
2: El anillo C50, definitivamente. Se nos saca de la ciudad y nos permite operar eficiente, a buena velocidad y en el mundo ideal. El transporte en general, la logística de Guatemala tendría un gran avance y manejarse en términos de eficiencia si nosotros logramos salir de la ciudad y movernos rápido de punto A a punto B.
0: Bueno, perfecto. Le quiero agradecer mucho, José Alejandro. Gracias por estar con nosotros.
2: Para servirles. Buen día.
0: Gracias. Bueno, así estamos a esta hora. Esta es la situación que se está presentando con el tránsito de carga que ayer ya no ha podido utilizar este puente. Cuando usted viene entrando del Pacífico, usted circula directo hacia el periférico. Pasa el periférico encima, ¿no? O sea, si usted viene en Aguilar Batres. Ajá. O sea, si usted viene en Aguilar Batres y dice, aquí cruzo al periférico. Ese es el puente. Ese es el puente donde pasa el periférico arriba. Ahí se incorporaban los trailers en la oreja. Ahora esa oreja no la pueden utilizar. O sea, no pueden subir al periférico e irse para el norte. ahora tienen que hacer esta otra ruta, ¿no?
1: Que es seguir toda la calzada Aguilar Batres, llegar al trébol, descender en el trébol para tomar la Roosevelt, llegar a Perry Roosevelt, al otro puente del periférico, y ahí incorporarse nuevamente para tomar la ruta al norte.
0: Que el problema es que en este momento esa ruta también está saturada por todo el tránsito.
3: Dijo, ¿no? Él lo dijo, por el tema del aerométro es un caos.
1: Es reducir otro carril, pues, porque ya meter transporte pesado en la ruta que está ahora reducida.
0: Bueno, 7:20 a.m. Qué duro, ¿no? Este es viernes 21 de agosto. 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
0: Son las 7:21 a.m. Vámonos rápidamente a lo que está ocurriendo en el tránsito en dos puntos. Primero, el sur, actualización con Dalia Santos por la situación que se está presentando de tránsito en este momento. A ver, hecho de tránsito, trailers en accidentados en la Vía Lobos, fuerte carga vehicular en varios sectores que incluso están siendo utilizados como ruta alterna. Dalia, buenos días de nuevo.
6: La Policía Municipal de Tránsito de Villanueva informa y actualiza las noticias del tránsito en el sector sur de la ciudad capital. Queremos mencionar que continúan los dos vehículos de transporte pesado en la vía pública, obstaculizando los dos carriles con dirección a la ciudad capital. Es importante mencionar que los agentes de la PMT continúan con el reversible habilitado en los carriles hacia el sur. Del lado derecho, en el carril hacia el sur, transitan pues las personas que se están desplazando de la salida del CEIMA. Si va a la ciudad capital, utilice el carril que se conduce hacia el sur del lado izquierdo. Es importante mencionar que los agentes de la PMT han tratado de reubicar con fuerza humana uno de los separadores viales que obstaculizaba parte del carril izquierdo en la subida de Villalobos. Esto ha afectado otros sectores como el casco urbano de Villanueva, donde tenemos incluso unidades del transporte público de la costa sur que han prácticamente utilizado vías alternas, vías privadas para poder llegar a Villanueva y posteriormente continuar hacia el sector del CEIMA. Hay complicaciones de movilidad en Ciudad Real, zona 12 de Villanueva, pero los agentes continúan activando carriles reversibles. Hay complicaciones de movilidad para las personas que se desplazan hacia el sector del Puente La Prosperidad, Búcaro y Mezquital. Es un día viernes, un día que tiene esa característica de mayor circulación de tránsito. Y esto ha generado pues largas filas de vehículos. Tenemos 10 kilómetros de tránsito con dirección a la ciudad capital, ya que la fila de vehículos se mantiene en el kilómetro 22. En este momento será presente un camión para trasegar la carga de uno de los vehículos de transporte pesado, que esta carga está a punto de caer, y para poder hacer la movilización de estos vehículos es necesario trasegar la carga. Esperamos que eso de las 11:12 del mediodía pueda quedar totalmente liberado el paso. Así que nosotros vamos a estar haciendo actualizaciones del tránsito. Continúen pendientes. Que tengan muy buenos días.
0: Bueno, así va la historia. 7:23 a.m. Vámonos rápidamente. También en Ciudad de Guatemala hay noticia de los hechos de tránsito que se están registrando esta mañana. Milcar Montejo, buen día.
7: Buenos días, Ciudad de Guatemala. Jornada de viernes informándole. Lamentablemente, un motorista murió en un hecho vehicular en el periférico frente a la colonia 4 de Febrero y Las Torres. Esto dificulta y afecta el tránsito que se dirige hacia el centro de la ciudad. El Ministerio Público ha sido notificado. Un hecho vehicular deja un herido frente al Boulevard Los Olivos y la rotonda de la colonia El Limón en la 15 Avenida de la Zona 18. Según la información, un motorista queda lesionado y es auxiliado por bomberos. Un vehículo de transporte pesado está averiado en el periférico 8ª Avenida de la Zona 11 frente a la colonia Granay. Ya se toman las acciones necesarias para su retiro. En el tramo vehicular del kilómetro 11 en la ruta del Atlántico de ingreso a la ciudad capital en la Cuesta del Águila, tenemos un cabezal con desperfectos mecánicos, motivo por el cual se ha coordinado una grúa, precaución por las maniobras. En la calzada La Paz, segunda calle de la zona 17, tenemos un camión averiado. Esto nos está impactando el tránsito que se dirige hacia zona 5. Será cuestión de minutos para poder reubicarlo y de esta manera liberar el tránsito hacia el puente Cuatro Caminos.
0: Así la información de lo que está ocurriendo en este momento también en el tránsito. Son las 7:24 a.m. Hacemos una pausa, ya regresamos con más, porque cuando regresemos tenemos información de lo que está ocurriendo también en temas de seguridad ciudadana. De nuevo, cuerpo encontrado en bolsas. Ya le cuento la noticia. Pausa, ya venimos.

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12: Son las 7 de la mañana con 28 minutos. Continuamos aquí en la red 106.1. Vámonos rápidamente a información que en este momento está siendo nota destacada, porque desde muy temprana hora se ha confirmado de que se ha localizado un cuerpo en bolsa sobre el kilómetro 50 de la ruta antigua Palín a Escuintla. Doctor Romero, se vuelve a presentar este escenario, no es primera vez que lo vemos, al contrario, ya es otra ocasión más en la que tenemos que observar de que esta tendencia a estar encontrando cuerpos en bolsas es ya un modus operandi, ¿no?
13: Lo que se amplía es el tema geográfico. Recordemos que antes escuchábamos esto en la colonia, en zona 7, en sectores que van rumbo a Bosque de San Nicolás por el Naranjo. Después lo empezamos a escuchar en municipios como Vía Canales y ahora lo estamos escuchando ya en ruta hacia Palín Escuintla. O sea, va ampliándose el tema geográfico de dónde se están dando este tipo de hechos que usualmente las autoridades justifican que es disputa entre grupos pandilleros.
12: Don Víctor Gómez es vocero de Bomberos Voluntarios. Nos amplía la información de lo que han localizado.
14: En efecto, permítame comentarle que al teléfono de emergencia número 122 de Bomberos Voluntarios ingresaron llamados telefónicos indicando de un cuerpo en bolsas plásticas sobre el kilómetro 50, carretera antigua que conduce de Palín hacia Escuintla. De inmediato fueron destacados elementos de la 14 compañía, quienes acudieron en la ambulancia número 1304, donde el oficial comandante Carballo ordenó a los elementos buscar sobre la carretera, localizando el posible cuerpo en una cuneta en bolsas plásticas, por lo que de inmediato el oficial de bomberos Carballo procedió a dar aviso a las autoridades.
12: Así que otro hallazgo más, si lo vamos sumando a los que hemos contado en los últimos días, ese cadáver envuelto en bolsas plásticas en esa ruta. Vámonos con allanamientos, porque esta mañana se están reportando por parte de las fuerzas del orden público nuevos allanamientos. Estamos hablando que a esta hora se están confirmando 27 allanamientos, donde investigadores de la DEIC y fiscales del Ministerio Público están llevando a cabo esa cantidad de allanamientos en los departamentos de Guatemala, Santa Rosa, Baja Verapaz, Quetzaltenango, Totonicapán y Petén, y Escuintla, también para fortalecer procesos de investigación que están relacionados con distintos hechos delictivos, y preliminarmente ya están reportando la neutralización neutralización de un presunto terrorista del barrio 18 y han localizado un arma de fuego en Escuintla. No me extrañaría que incluso estos están ligados con operativos por videos que recientemente fueron publicados, que se nota que los publican adrede para intimidar, sobre ataques armados que se habían dado en Escuintla contra algunas plazas comerciales, ¿no?
13: Incluso, recuerda usted, es uno de los sectores donde se denunció la evidencia de cámaras colocadas aparentemente por estos grupos de delincuentes, y es el primer operativo o uno de los primeros operativos que recordamos después de que también a finales de la semana pasada el Ministerio Público denunciara las intimidaciones que estaban sufriendo los fiscales precisamente que estaban realizando allanamientos en la búsqueda de este tipo de delitos.
12: Bueno, esta es la historia de lo que está ocurriendo en este momento. Son las 7 de la mañana con 31 minutos.

0: Real Madrid este fin de semana, Freddy. Le damos seguimiento a la convocatoria del Real Madrid junto a Van Rural.
1: El amigo que te ayuda a crecer, y es que se viene la primer jornada de Liga Española y con esto se viene el debut de José Mourinho. Bueno, su redebut al mando del conjunto del Real Madrid. Convocatoria, 3 guardametas. Vuelve la convocatoria Thibaut Courtois, André Lunin y Sergio Mestre. Los defensores, Dean Huijsen, Trent Alexander-Arnold, Konaté, Cucurella, Carreras, Rüdiger, Denzel Dumfries y Mario Rivas. Los centrocampistas, Jude Bellingham, Eduardo Camavinga, Federico Valverde, Arda Güler, Bernardo Silva, Cestero y Alexis Siria. Mientras que los delanteros es Vinicius Junior, Kylian Mbappé, Espi, Brahim Díaz y Jan Diomande. Esa es la convocatoria del Real Madrid.
0: Bueno, así vamos en la historia entonces. Primera convocatoria del Real Madrid. Hasta nervioso se puso el doctor Romero, que se le activó el video, ¿no?
2: Estaba revisando, fíjese que
0: estaba viendo su YouTube para ver si miraba la convocatoria.
2: Completando lo del Real Madrid, a la convocatoria que da Freddy, el Real Madrid tiene las bajas de Militao, Rodrigo, Thiago Pitaj, Mendy, Asensio y Endrick. O sea, es una plantilla interesante, aunque de entrada 7 bajas para Mourinho en el arranque de la Liga
0: Española. Pero tiene equipo, ¿no?
2: Tienen, por eso le decía, con las 7 bajas todavía arman la convocatoria que nos da Freddy.
0: Bueno, así va la historia entonces. Juega el Real Madrid y lo platicamos aquí en la Red 106.1. Aprovechando, habló Mourinho y lo platicamos también, Freddy, junto a Van Rural.
1: El amigo que te ayuda a crecer, y es que como es típico y es característico, José Mourinho dio conferencia de prensa previo al arranque de la Liga Española. Dio demasiadas notas José Mourinho. Vuelve, le pidieron por la alineación y le dijeron que, le respondió José Mourinho, aló José Mourinho, respondió: sáquenla ustedes, ustedes tienen sapos en el camerino. También, pues.
0: A ver, no se lo dijo así, les dijo que tenían contactos, ¿no? O sea,
2: lo mismo. A ver quién tiene los mejores contactos.
0: Sí, pero ahora se ríe, creo, Mourinho, a diferencia de antes, que se paró peleando hasta con Casillas, ¿no? O sea, creo que la historia ahora es diferente.
1: Ese día dice que se volvió loco, según su documental.
0: Sí,
1: dice que
0: pero se le ve más sereno a Mourinho ahora.
1: Sí. Más maduro.
0: O sea, bueno, a ver, ¿qué dijo Mourinho en cuanto al 11 titular?
3: No diría presión, yo diría adrenalina que llega, adrenalina que es positiva, que yo quiero. El día que no la siento, alguna cosa que no está bien, pero presión no siento presión ni por debut, ni por ningún partido de fútbol. Además, tengo mucha confianza en el trabajo que hemos hecho, como decía tu compañero, un trabajo difícil, escalonado, con gente que llegaba a poco y poco, pero tengo confianza en el trabajo que hemos hecho, tengo mucha confianza en la ambición de los jugadores, tengo mucha confianza en su mentalidad, en la pasión que me están demostrando cada día. Y obviamente partido difícil, pero mañana cuando nos metemos en avión, nos metemos con la convicción de que vamos a volver con los puntos.
0: Juega el Real Madrid y a partir de aquí arrancará entonces toda la historia de José Mourinho, el técnico del equipo blanco, que también se convierte en protagonista.
1: Sí, será una jornada de liga donde veremos al Fútbol Club Barcelona, veremos al conjunto del Real Madrid, la jornada número 2 en España. Recordemos que el Real Madrid y Barcelona no jugaron a primera por el tema de la Copa del Mundo, así que se viene ya lo bonito, ya el arranque de las ligas, ya arrancó la Liga Nacional, ya se viene el arranque de la Liga Española, se viene el arranque de la Premier League. Poco a poco vamos entrando ya a nuestro fútbol habitual de los fines de semana.
0: 7:35, esta es la Red 106.1. Permítame que hacemos una pausa y ya regresamos con más.

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5: Siete de la mañana con 38 minutos. Continuamos aquí en la Red 106.1. Gracias por estar en nuestra sintonía. Es viernes 21 de agosto y continuamos con más voces de protagonistas. Vamos a platicar a esta hora de lo que está ocurriendo con denuncias que se van a interponer en contra de la ministra del MAGA, Fernanda Rivera. Esto por el tema de una citación que surge en la bancada Voz. Vamos a conocer más detalles en esta entrevista que vamos a sostener con unos representantes de este bloque legislativo. Y normalmente, en el segundo o tercer año de gobierno, empezamos a ver cómo aumentan a veces hasta denuncias en contra de funcionarios públicos, normalmente desde el Congreso hacia el Ejecutivo y demás, ¿no? Esta ocasión parece que la tendencia será similar.
6: De hecho, la queja del presidente hace algunos días era esa, que 18 de sus ministros estaban siendo citados y teniendo, o secretarios tenían actividad, y que por eso los jueves prácticamente no había trabajo y que los ministros estaban bajo constante interpelación desde el criterio del presidente política, y que por eso incluso había hecho la consigna o la consulta ante la Corte de Constitucionalidad de lo pertinente de este tipo de acciones por parte del Congreso de la República.
5: Bueno, agradezco el atender la comunicación de la Red 106.1 al diputado Orlando Blanco de la bancada Voz. Gracias, diputado, por estar con nosotros. Buenos días. ¿Por qué presentaron una denuncia contra la ministra del MAGA?
7: Bueno, muy buenos días. Saludos a toda la audiencia de la red y a ustedes ahí en cabina. Miren, varias cosas. Primero, porque la ministra está incumpliendo sus deberes de garantizar la asistencia alimentaria en este momento de sequía en el país, porque la ministra además está incumpliendo con sus deberes de garantizar la no politización de los recursos del Ministerio de Agricultura. Prácticamente nosotros lo que estamos viviendo como contexto y fue como el objetivo de nuestra citación era identificar cuáles eran las acciones que como Estado los dos brazos sociales que tiene para intervenir en este tipo de acciones, el organismo ejecutivo, que es el Ministerio de Desarrollo Social y el Ministerio de Agricultura y Ganadería, ¿qué estaban haciendo ante los efectos del cambio climático? Para hacer un contexto, básicamente el tema es que son alrededor de 7 millones de guatemaltecos los que se están viendo afectados por las consecuencias que esto está teniendo en el agro. De esos, alrededor de 3,5 millones están en un nivel de inseguridad alimentaria 3 y 4. El nivel de seguridad alimentaria 3, ¿qué significa? Que tienen dificultad para complementar al menos un tiempo de comida diaria. Y el nivel de inseguridad 4 es que tienen al menos dificultad para complementar dos tiempos de comida diaria. Esto ya se preveía desde el año pasado, cuando se vieron cuáles iban a ser los efectos del Niño para este año. Se preveía que iba a haber una canícula larga que no ha terminado en el país y que ya lleva casi 40 días. Y el Ministerio de Agricultura, en este caso concreto de la ministra, pues prácticamente no hizo absolutamente nada. Para la primera cosecha, que es la que se siembra con las la primera cosecha, la que se siembra en con las primeras lluvias en el mes de mayo o junio, pues esa se perdió. Y cuando le preguntamos a la ministra, mire ministra, ¿cuál es el efecto? ¿Cuál es la población? ¿Cuántas hectáreas? ¿Qué cultivos se vieron perjudicados? La señora ni siquiera tiene capacidad de respondernos eso. Yo no entiendo si ese es su chance principal, ¿verdad? Y le preguntamos qué están previendo para, porque muchos agricultores lo que van a hacer es tratar que con las segundas lluvias, tratar de tirarse su segunda cosecha. Tampoco están haciendo absolutamente nada. Y lo poco que se está haciendo en cuanto a algunos alimentos que se han recibido de donación por parte de Taiwán y algunos que se compran anualmente a través del Programa Mundial de Alimentos, pues resulta que esos alimentos se están entregando clientelarmente y políticamente por diputados, alcaldes y gobernadores, lo cual restringe la posibilidad que la gente más necesitada tenga acceso a alimentos. Esto pues quedó evidenciado en la situación de ayer, a la par de dos cosas que también son complementarias. Uno, la ineptitud, insuficiencia, incapacidad del ministerio. No puede ser que el Ministerio de Agricultura, cerrando el octavo mes, lleve una ejecución presupuestaria únicamente del 39%. El MIDE no se queda atrás, lleva únicamente el 41%, y cuando uno ve cómo están ejecutados los rubros principales para este tipo de contingencias, pues esos no llevan, hay algunos que llevan 12%, 14%, 20%, 22%, razones suficientes. Primero, para que el presidente debería de hacer una evaluación y cambiar a su funcionario. Pero si no lo hace él, nosotros sí vamos a accionar por este tipo de situaciones que les he estado comentando.
6: Diputado, buen día. Juan Francisco Romero le saluda. Dentro de las últimas noticias que vemos del MAGA, se habla de que ellos aducen que todavía necesitan 55 millones para adquirir alimentos que serían en principio distribuidos para la población en la inseguridad alimentaria. ¿Coincide esto con los datos que ustedes manejan? ¿Estarían de acuerdo ustedes con esta solicitud?
7: Miren, el presupuesto del MAGA para este año es de 2.072 millones y tienen pendiente de ejecutar 1.233 millones. Esas son justificaciones que no son claras y que básicamente están falseando. Ellos tienen recursos para hacer transferencias internas para tener esos recursos. Entonces nos parece una argumentación, una falacia lo que ella plantea, porque recursos tiene, ¿verdad? ¿Quién se va a poner en esta situación al tema de que se compren alimentos ante las necesidades que está viviendo la gente? Pero si ella los recursos tiene, ¿por qué no los ha ejecutado? Entonces nos parece a nosotros que cuando usted tiene 6 quetzales de cada 10 disponibles, realmente ese argumento de no tener recursos pues se le cae a la señora.
6: De acuerdo a lo que escucharon ustedes ayer, diputado, y lo que marca la ley o lo que podían ustedes como bancada proceder, ¿cuál sería qué tendríamos que ver en los próximos días o cómo es la estrategia que ustedes tendrán para exigir todo lo que han solicitado?
7: Bueno, varias cosas. Uno, eso es complicado, ¿verdad? Usted, porque vamos a solicitar a la Procuraduría de Derechos Humanos, ¿verdad?, que debería de estar accionando en este tipo de cosas, al menos que genere un informe sobre el tema de las repercusiones por el tema del derecho a la salud y derecho a la alimentación. No tenemos mucha esperanza, pues, de que salga algo productivo de la Procuraduría de Derechos Humanos, pero son de las herramientas que hay que agotar. Nosotros vamos a interponer un amparo para que se procure garantizarle el derecho a los alimentos a la gente que lo necesita en este momento, y vamos a interponer acciones por incumplimiento de deberes en contra de la señora y el tema de la utilización con objetivos políticos de los alimentos, que los pocos alimentos que están repartiendo.
6: Con la ejecución que usted nos comentaba, diputado, y tomando en cuenta que ya seguramente empezará en los próximos días la discusión de o la negociación por el tema del presupuesto del próximo año, ¿cómo miran ustedes, no solo en el tema del Ministerio de Agricultura, sino en general, de lo que podría presentar el gobierno empezando a analizar el presupuesto del próximo año?
7: Bueno, estamos más o menos a 10 días que llegue la propuesta del presupuesto del próximo año. El día miércoles estuve en una citación que le hizo la Comisión de Salud al ministro de Salud, y prácticamente el panorama era muy muy parecido, solo que en temas de salud, con una poca capacidad ejecutiva. Ayer tuvimos al Mides y el MAGA. Cuando uno ve el Ministerio de Comunicaciones y esto, nosotros desde el mes de junio pedimos la proyección de ejecución presupuestaria del Ministerio de Finanzas sobre todo el presupuesto. El Ministerio de Finanzas nos dijo que la proyección de ejecución iba a ser del 91% en términos generales. Y estamos hablando de un presupuesto de 168 mil millones de quetzales. Un 9% de subejecución presupuestaria equivale a casi 15 mil millones de quetzales que no se van a ejecutar. Tenemos entendido que el presupuesto viene aproximadamente con 181 mil millones de quetzales. Dice uno, ¿por qué están pidiendo 14 mil millones más si en el ejercicio fiscal inmediato anterior dejaron de ejecutar 15 mil millones de quetzales, o van a dejar de ejecutar 15 mil millones de quetzales? Es muy difícil que tengan esa posibilidad de contar con el aval responsable del Congreso, pero como el Congreso es irresponsable, allá en el Congreso los diputados están a la expectativa de qué chocolates, qué dulces y qué manzanas lleva el presupuesto, y analizar responsablemente el mismo, pues no se ve por ningún lado. Nosotros vamos a hacer nuestro trabajo, vamos a apoyar las cosas que veamos importantes en el presupuesto, pero también vamos a señalar los crecimientos desmedidos y sobre todo los posibles bolsones de corrupción que tenga el presupuesto y la propuesta que venga.
6: Ayer se rompió coro, no hubo continuidad en la citación y en la interpelación de ministros. Recientemente el presidente ha hecho una consulta a la Corte de Constitucionalidad. En lo que él aduce es un abuso de este recurso, pero ante las situaciones que usted nos comparte, tanto del MAGA como del Ministerio de Salud y otros que ha sido testigo, ¿cómo analizaría eso? El tema del cuestionamiento que se hace a los actuales ministros frente a lo que argumenta el presidente, es una estrategia política que no les permite a ellos como gobierno avanzar.
7: Y bueno, varios comentarios sobre este tema. El primero, la interpelación es un mecanismo noble cuando se utiliza responsablemente, porque es un mecanismo que genera pesos y contrapesos. El gran problema es que en la práctica se ha constituido en una práctica filibustera por parte de muchos que generan esto. Y filibustera en el sentido de tratar de obtener alguna situación, algún rédito más allá de la interpelación y del juicio político, porque ese es el sentido y la filosofía detrás de la figura de la interpelación, un juicio político en contra de un funcionario. No, aquí se utiliza para obtener algún beneficio particular del diputado interpelante o de la bancada interpelante. Esto al final de cuentas pues redunda en pérdida de tiempo y asfixia al funcionario que está interpelado. Pero por otro lado uno también ve que de cara del organismo ejecutivo también hay estrategias para entorpecer este tipo de interpelaciones. ¿Cuáles son esas estrategias? No hacer quórum para que se discuta. Ahora lo que estamos viendo es que alguien del ejecutivo, de la bancada oficial, tomó la palabra y no suelta. Tiene 2-3 meses de tener el uso de la palabra y tampoco suelta el micrófono, y entonces eso hace que se vayan acumulando los tiempos del interpelante, del interpelado, pero también de interpelaciones que deberían de entrar a este tema. El otro gran tema es que se está perdiendo mucho tiempo en el Congreso. Las interpelaciones.
5: Pero eso desde de siempre, hombre, eso no es nuevo.
7: Sí, eso se hacen en sesiones ordinarias y las del martes son sesiones extraordinarias. Entonces, el Congreso legalmente está sesionando una vez a la semana. ¿Y qué se puede hacer?
5: Pero eso también, pero Orlando, yo que he vivido esto por tantos años y hemos incluso compartido tantas veces al aire, se ha conversado de que incluso esta es una estrategia legislativa muy común, de que solo sea un día y no sean los dos, y en el otro no hay quórum. O sea, ya se ha vuelto un modus operandi de desde hace, incluso, no esta legislatura, la anterior también, ¿no?
7: Sí, pero el agravante actualmente, ¿verdad?, es que las sesiones del Congreso le están saliendo muy caras al Estado de Guatemala.
5: Incluso con el nuevo salario salen más caras, ¿no?
7: Con el nuevo salario sale muchísimo más cara, 66,000 quetzales o 160 diputados, es una cuestión absurda. Pero ese es la calidad de lo que se está legislando. Yo siempre he sido del tema que lo que yo estoy viendo ya ahorita en este periodo, siempre se ha repetido en los años electorales, y es que no tenemos una legislación basada en necesidades, sino una legislación basada en ocurrencias. Lo que estamos viendo prácticamente en cada sesión del Congreso son concursos de ocurrencias, donde vemos una serie de iniciativas de ley de carácter electorero, básicamente de carácter populista, pero con un costo desmedido para, si se aprueban, para el Estado de Guatemala.
5: Entonces, ahora, que no, ojo, Orlando, que no es nuevo. Lo que me llama la atención no es que ahora está pasando antes. Porque pasaba en el último año, no se me olvida, que pasaba en el último año de legislatura, era muy normal, y uno decía, ya, pues, ya son adelantó, elecciones. Ahora lo estaban haciendo antes,
7: adelantó,
5: ¿no?
7: Sí. Se adelantó esto, y esto de verdad es una irresponsabilidad muy grande por parte de los diputados.
5: No sé si es mi percepción, a ver, corríjame en algo, no sé si es mi percepción, pero desde afuera siento como que pasadas ciertas leyes, ahorita empezamos a entrar en una parte donde no hay acuerdos y donde no van a haber acuerdos. Por ejemplo, hoy se habla mucho de la ley del agua, por ejemplo, o por ejemplo, por el otro lado se empieza a hablar del tema de subsidios de combustibles, pero ni de lo inmediato y urgente, ni a lo de largo plazo veo que hagan acuerdos. ¿Estoy en lo correcto? ¿Es una percepción o es una realidad el momento de negociación política que hay en el Congreso?
7: Es una realidad, ¿verdad? Agravada por dos cosas. Uno, habrá acuerdos básicamente en 2-3 temas, que será presupuesto, porque ahí van los dulces de los muchachos, ¿verdad? Y eso lo tratarán de amarrar al tema de elección de Contralor General de Cuentas y al tema de elección de Junta Directiva del Congreso para el próximo año. Entonces, en eso es que se prevé que vaya a haber un acuerdo, y otra vez un acuerdo que le va a costar millonadas al Estado de Guatemala, por un lado. Y el otro tema es que se ve agravado el tema del contexto en el Congreso, por lo que está ocurriendo ya en la precampaña electoral, ¿verdad? Y las acusaciones de esta semana que vienen precedidas por señalamientos que involucran a muchos diputados, también no solo están teniendo efecto ahí al interior del Congreso, sino que también parte de esas cosas han salido de ahí del Congreso de la República, ¿verdad? Y entonces hay tensión porque hay señalamientos de entre diputados, ¿verdad? Sobre quiénes están detrás de estos señalamientos y estas acusaciones de la narcopolítica en el contexto preelectoral.
5: Claro. A ver, a partir de aquí vienen todavía varios temas claves. Presupuesto, algún día si se les ocurre en el Congreso, es que si esta crisis de los combustibles se agrava, van a tener que hacerlo, no les va a quedar de otra por la presión que se les puede venir encima, pero ¿ve usted que por adelante todavía hay alguna aprobación, todavía hay algún acuerdo, o ya se enfría tanto que no hay posibilidad de lograr acuerdos alrededor de ninguna ley, y lo que veamos es ya un enfoque 100% en la parte de iniciativas, citaciones, que este tema sea más el enfoque que lo que ocurre en las sesiones ordinarias?
7: Muy pocas iniciativas podrán generar acuerdos para pasar. Entonces, yo veo que pueden ser ocurrencias, ¿verdad? Que con tal de joder al gobierno, lo que hagan es pasar cualquier situación, o iniciativas de carácter intrascendente. Y las prioritarias para el Estado, pues no se ven. El día de ayer yo ya veía gasolinerías con 47 quetzales el costo del diésel.
5: Sí, estamos a punto de llegar a 50.
7: Eso, de verdad, esos son precios históricos en el país. Eso nunca se había, a ese precio nunca se había llegado en el tema de los combustibles, pero uno no ve por ningún lado una discusión técnica y responsable sobre este tema, ¿verdad? Es decir, del Congreso, lamentablemente, y uno que está adentro todavía se lamenta más, no se van a esperar cosas buenas en lo que resta del año.
5: Ok. A ver, el tema de los combustibles, propiamente, ahí termino con esta pregunta. Yo sé que no hay acuerdos, pero no hay acuerdos porque realmente no se va a lograr consensuar un modelo de subsidio o la ayuda que sea, porque puede aplicar para cualquier forma. Porque no me quiero enfrascar en la polémica del subsidio, sino en general de los acuerdos del Congreso. ¿Es un tema de falta de acuerdos? ¿Es un tema de que no se encuentra la forma? ¿O es un tema realmente de prefiero no darte esta victoria política y aunque me cargue la crítica de toda la gente?
7: Ni siquiera eso, ni siquiera esas dos premisas. No hay ni siquiera interés sobre el tema, independientemente de la repercusión que eso está causando a la economía. No hay interés ni por los grupos de oposición ni por el mismo gobierno. Eso es lo que hay. Entonces, es un...
5: ¿Pero cuál es la apatía a este tema? A ver, ¿cuál es la apatía a este tema? O sea,
7: es que
5: ahora, o es porque les pagan la gasolina y no lo sufren.
7: Yo creo que, bueno, eso sabemos, que el Ejecutivo y toda esa gente les pagan la gasolina, pero yo siento que se embrecaron las ruedas del coche ahí en el Congreso por varios de estos factores que les he estado mencionando: adelanto de la época de la campaña, concurso de ocurrencias, disputa de electorales que se están generando en el Congreso a través de este tipo de señalamientos. Es decir, ya hay una cuestión de confrontación abierta entre diferentes grupos en el Congreso de la República, que responden a intereses de partidos y bancada, y esto, pues, lo que tiene al final como resultado es un Congreso irresponsable en materia de darle respuesta a los problemas prioritarios del país.
5: Se utilizaron las leyes del IUCI y demás para tratar de la ley de puertos y demás para tratar de calmar las aguas y decir, va, no te voy a aprobar subsidio ni nada, pero aquí te va una ley para que no digan que no estamos haciendo nada. ¿Cree usted que fue por eso también la aprobación de este tipo de leyes?
7: Yo sí, fue producto del momento político, ¿verdad? Yo así lo veo, aceptar algunos golpes.

0: se reporta un bus con desperfectos mecánicos. Eso es importante mencionarlo porque está justo en la 51 calle. Esto es en la salida del Seima. Están haciendo reparaciones mecánicas y se sabe que los agentes de la PMT de Villanueva están apoyando para movilizarlo de la vía pública. Le vamos a dejar también imágenes donde los agentes de la PMT han tratado de reubicar separadores viales que han quedado sobre los carriles con el fin de liberar completamente el paso en los dos carriles de Villalobos. Así que nosotros estaremos actualizando la información. Recuerde que esta situación ha generado complicaciones de tránsito en la ruta del Puente de la Prosperidad hacia el Búcaro y Mezquital, como también los sectores de Ciudad Real. Así que mi reporte en actualización del tránsito, muy buenos días.
1: Gracias, Dalia, por la información. Así está el sur, entonces. Oiga, eso está complicadísimo por lo que nos está contando Dalia, por el tema de hasta dónde va a llegar la acumulación vehicular y la carga vehicular. Esto significa que horas posteriores a lo que estamos acostumbrados como hora pico, todavía se va a mantener con alta carga vehicular.
2: Recuerden que se estima que será a las 11 de la mañana, estimado, que se podría ya liberar el paso en ambas vías, y esto implicaría la acumulación de vehículos, principalmente el transporte pesado, que desde las 9 de la mañana ya espera la circulación autorizada en los horarios establecidos.
1: Y recuerde que lo que está ocurriendo también en el sector del Trébol está teniendo su impacto en la Aguilar Batres en horas fuera de la hora pico. Entonces,
2: y agreguémosle la prohibición para que el transporte pesado pueda subir a hacia el anillo periférico, así es que
1: va a ser un día difícil, ¿no? En el sur hacia el centro, en el sur hacia el norte.
2: La repercusión que puede tener hacia San Cristóbal y otros sectores.
3: Y hoy viernes que muchos usan esa carretera para salir del país.
1: Totalmente. 8:08 a.m.
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1: Vamos a la pausa y cuando regresemos aquí en la red le tenemos más información de lo que ocurre en Guatemala y en el mundo. Ya venimos con más en la primera de la red.
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15: Hola, mis amigos del ciclismo, ¿qué tal? Saludo cordial. Comenzamos a actualizarle a partir de hoy en esta nueva edición de la Vuelta a España de la Ronda Ibérica que comienza mañana.

Sergio Chumil, que por segundo año consecutivo con su equipo, el equipo del Burgos BH, estará participando en esta edición de la carrera, que estará partiendo en territorio monegasco y que terminará como siempre en la ciudad de Madrid. El equipo Burgos Burpelé de nuestro Sergio Chumil está conformado de la siguiente manera: con el número 191 Jesús Herrada, 192 Clemen Ayeno, con el 193 Mario Aparicio, con el 194 Sergio Chumil, 195 Manuel Díaz, 196 José Luis.

0: Salto el 13 de septiembre. Cuatro etapas onduladas, una etapa ondulada con final en alto, cuatro etapas llanas, cuatro etapas de media montaña, seis etapas de montaña, dos contrarreloj individuales, dos días de descanso. Y la carrera comenzará mañana con una etapa a cronómetro de 9 kilómetros individual en la ciudad de Mónaco, en el mismo recorrido que regularmente se utiliza para el Gran Premio de Fórmula 1. Comienza entonces la Vuelta a España. Nuestro seguimiento de todos los pedalazos de Sergio Chumil en la Ronda Ibérica.
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8: 8 de la mañana con 14 minutos. A ver, rápidamente, vámonos a los partidos del fin de semana y también del viernes, porque hoy viernes juega la Premier, Arsenal contra Coventry City. Vamos a la Premier, doctor.
9: Es el arranque, y como se tituló en Inglaterra, todos contra el Arsenal. El equipo Gunner aparece como el gran candidato para repetir en el título, y el arranque es frente a uno de los equipos que retorna a la categoría de los consagrados, el Coventry Club.
8: La Liga Española, Real Betis contra Real Sociedad, a la 1 de la tarde, Estadio La Cartuja, así que vamos arrancando también la Liga.
9: Buen partido para el Betis, un equipo que de la mano de Peregrino trata de repetir una buena actuación, mantenerse en la parte alta y soñar con Europa, y una Real Sociedad que busca volver a tener un protagonismo que ha perdido en las últimas temporadas.
8: En la Ligue 1, el Marsella contra el Estrasburgo a las 12:45, y también tendremos fútbol de Argentina con Aldo Civi, Unión Santa Fe y Estudiantes del Río Cuarto contra San Lorenzo a las 5 de la tarde. Va Copa de Alemania también con el Stuttgart, Hansa Rostock, y también el Kaiserslautern, el Frankfurt jugando en esta Copa. Y en la Liga MX para hoy, León Monterrey a las 7 de la noche, Tigres Atlante 7 de la noche, Juárez América a las 9:10 y Querétaro Toluca a las 9:10. También se juega la MX, ¿no?
9: Me parece que ese Tigres frente a Atlante a las 7 de la noche es uno de los más destacados para este viernes. Recordemos que Tigres está pues por confirmar a Víctor Manuel Vucetich como su nuevo técnico, y Atlante, con el suspendido Piojo Herrera, tratará de aprovechar el mal momento de los Tigres para sumar en condición de visita.
8: Sábado, Liga Nacional, Aurora Suchi a las 3 de la tarde, 6 de la tarde, Antigua Cremas y Rojo Shell a las 8 de la noche.
9: Sábado, para no moverse del 106.1, tres muy buenos partidos. Una Aurora necesitada de ganar en casa y un Suchitepeque que de la mano de Manuel Castañeda trata de sumar puntos. Antigua recupera el liderato y tratará de mantener paso perfecto frente a un Comunicaciones del Fantasma Figueroa que no suma de visita desde que sumó allá en Mazatenango, y la repetición de la final. Municipal Shell, pensando en lo que se vendrá entre semana en la CONCACAF, pero también pensando en la necesidad de sumar puntos en la liga.
8: Vamos en serio con la Liga Premier. Ahora sí arranca con todo. 5:30 de la mañana, Hull City, Manchester United, Everton, Crystal Palace juegan a las 8, mismo horario para el Ipswich Town contra el Sunderland, y Nottingham Forest contra el Leeds United. 10:30, el Brentford enfrenta al Tottenham Hotspur, y ahí nos vamos a la Liga Española, donde el Athletic Club de Bilbao se va a medir al Sevilla a las 9 de la mañana. A las 11:30, Valencia, Celta de Vigo, y a la 1:30, de visita le toca al Real Madrid en la casa del Español.
9: Va precisamente a una cancha complicada, la de Barcelona, Real Madrid, el debut, el reencuentro de José Mourinho con la Liga. Aparte de ese partido, a mí el Atleti de Bilbao frente al Sevilla, 9 de la mañana, me parece que es un buen partido, dos equipos que son protagonistas.
8: Serie A del fútbol italiano, Inter contra Monza a las 10:30, Udinese Como, mismo horario, 12:45, Genoa Napoli, Parma Cagliari, 12:45 en la Ligue 1. Fútbol francés, el Lens contra el Auxerre, el Le Mans contra el Brest, el Nice contra el Oriente, el Toulouse contra el Lyon, el Troyes contra el París, con ese Lens que muchos dicen es el único que puede plantearle cara al PSG, ¿no?
9: Y que viene de ganar precisamente, el PSG viene de perder la Supercopa de Francia, demostró que también puede perder en Francia, y vamos a ver si finalmente hay alguien que levanta la mano y le puede pelear el título que muchos ya han por descontado será para el PSG.
8: Bueno, en la Copa de Alemania juega el Bayer Leverkusen, que va a ser protagonista, Red Bull Leipzig entre los fuertes que juegan para el fin de semana, y por cierto, de que hay un duelo de Borussia Dortmund contra el Bayern de Múnich a las 12:30, también en una Supercopa, ¿no?
9: La Supercopa del fútbol europeo, recordemos que en el caso...
8: Del fútbol alemán,
9: en el caso del Bayern, pues a tratar de empezar otra vez con la trituradora de los títulos que ha alcanzado en territorio teutón.
8: Liga MX, 5 de la tarde con 7 minutos, Guadalajara, Tijuana, Puebla, Santos va a las 7 de la noche, a las 9 de la noche va el Cruz Azul Atlas.
9: Cruz Azul Atlas, me quedo con ese partido, los rojinegros, los zorros visitan el estadio de, el Azteca, al Cruz Azul, vamos a ver si logra recuperarse después de lo que no fue una buena participación en la Leagues Cup.
8: Vamos al domingo, porque ahí también hay fútbol a las 3 de la tarde, Misco, Guastatoya, Marquense, Cobán Imperial a las 6 de la tarde y lo cierran a las 8 de la noche, Malacateco contra Deportivo San Pedro.
9: Gusta ese Misco porque pues tiene la oportunidad el equipo chicharronero de prolongar lo que hizo a mitad de semana. Guastatoya, después de ganarle a Municipal, tiene la obligación de buscar sumar puntos para mantenerse en la parte alta. Ese duelo entre los vecinos Malacateco y San Pedro se antoja también como un partido que va a ser histórico por la llegada de los chicanos a esa localidad, y veremos lo que pueda pasar también en el Marquense frente al Cobán Imperial, un Marquense que en la búsqueda de nuevo técnico recibe a los Príncipes Azules, que vienen de perder como locales frente a Antigua.
8: Ya esto sumemos también lo que se espera en la Liga Española, bueno, pero no, me falta que la Premier, con el Brighton Hove Aston Villa a las 7 de la mañana para el Manchester City Burns Out, y 9:30 de la mañana, partidazo, Newcastle United contra el Liverpool en St. James Park.
9: A mí me parece que es el primer gran pastel de la temporada en la Premier.
8: Y en general creo que hasta el fin de semana es el más fuerte.
9: Tiene usted toda la razón, la visita de Liverpool a las Urracas, veremos qué tanto el proyecto de Newcastle se puede ir consolidando, pero también el debut del Manchester City, la era de Maresca, sin Pep Guardiola una década después, vamos a ver cómo le va a los citizens en la Premier.
8: La Liga Española va a tener el Atlético de Madrid, Villarreal a las 9 de la mañana, 11:30, Getafe Racing Santander, y a la 1:30 juega el Elche contra el Barcelona, estreno de Rodri seguramente, ¿no?
9: Por supuesto, aparecerá ya con algunos minutos el capitán de la selección ganadora de la Copa del Mundo, un Barça que pues abre en la búsqueda de defender su título en la Liga, pero este Atlético de Madrid Villarreal tiene mucho morbo, veremos si finalmente convocan o no a Julián Álvarez y cómo sigue la novela de la araña con el conjunto colchonero.
8: Serie A para el Frosione contra Juventus, Venezia Lecce, Atalanta Sassuolo y Torino contra el Milan. En la Ligue 1 juega el Paris Saint Germain a las 12:45 de visita contra el Stade de Reims, y también hay que destacar que habrá fútbol de Argentina, donde River va a jugar contra Vélez en un partidazo a las 4:15, y Racing contra Boca, doctor. Es un par de partidos en la Liga de Argentina que
10: pinta bonito,
8: imperdible.
9: Dos clásicos.
8: Yo ya sé cuál va a beber usted el domingo.
9: Seguramente, ahí vamos a estar con la Academia apoyándolos, enfrentando a Boca y River frente a Vélez Sarsfield, dos de los clásicos del fútbol argentino, y son seguiditos, o sea que hay opción 4:15 River Vélez y a las 6:30 Racing contra Boca.
8: Bueno, Atlético de San Luis Pachuca a las 5 de la tarde, 7 de la noche para el Pumas Necaxa. Freddy, después de todo lo que escuchó, partidos destacados de la jornada.
10: Híjole, hay bastante, pero yo sé que no van a estar de acuerdo conmigo esta vez, pero me voy con lo nuestro, Municipal, Xelajú, Mario Campos.
8: No, pero varios, se pueden varios.
10: Hombre, se pueden varios. Me llama la atención el sábado este Municipal Xelajú, me llama la atención el debut de José Mourinho, el Real Madrid, me llama también...
8: ¿Y el caso Liverpool? ¿No?
10: Es que a mí la Premier no mucho.
9: No muy con la Premier.
8: Ah, ok, bueno.
10: Sí, la Premier. Aparte le voy a decir una cosa, el Liverpool viene bien, y el Newcastle tenía un muy buen proyecto, el de las urracas, y luego
8: sí,
10: vino...
8: Sí, sí, es cierto, es que a usted no le gusta el buen fútbol. Pero, a ver, ajá, sí, sígale. ¿Qué otro le gusta? A ver.
10: Ay, qué.
8: Ya está molestando. No, hay quienes, a quienes no les gusta la Premier, o te gusta o no te gusta, o sea, es increíble.
10: ¿Sabe qué? ¿Por qué no gusta la Premier en Guatemala? Okay. Porque toca madrugar.
8: Sí, eso sí es cierto.
9: Ah, pero
8: sí.
9: Yo creo que sí, cada vez hay...
8: Bueno, a ver, y le sumamos el de Boca Racing, creo yo, ¿no?
10: Boca Racing, sin duda alguna, y no escuché, América, ¿cuándo juega la América?
9: América juega mañana.
10: Ese.
9: Contra Tijuana.
8: Ah, pero es como que tengo que leer a la América.
10: Sé de fútbol.
8: Está bien, 8:22 a.m. Vamos a la pausa, ya venimos con más.
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4: 8 de la mañana con 24 minutos. Otro punto de comparación que surge ahora y de discusión. Que si era solo la seguridad. ¿Cómo?
5: Este no va a gustar.
4: Este punto de comparación no va a gustar.
5: Yo creo que este, si se lo presentamos al señor presidente, nos chipotea la cara.
4: ¿Será? Bueno, sí, no le gusta lo que viene en El Salvador. A ver, El Salvador, en paralelo a que en Guatemala se está construyendo el aerometro, El Salvador también está construyendo lo que llaman aerocable de mexicanos.
5: No, mexicano se llama la estación.
4: Ah, ok, pero es el aerocable.
5: Aerocable le pusieron.
4: Así se llama, allá se llama aerocable, aquí se llama aerometro.
5: Sí.
4: Bueno, a ver, este video que ya empezó a circular por todos lados, ¿no?
5: Sí, a ver, lo que pasa es de que mi algoritmo ahorita está un poco salvadoreño también, porque como tuvimos participación de equipos guatemaltecos contra los salvadoreños y todo, me salió también como el Ministerio de Obras Públicas de allá de El Salvador presentó la construcción de este nuevo aerocable.
4: Aerocable. Sí. Bueno, a ver, vamos a escuchar cómo va a ser el aerocable.
6: En San Salvador, el aerocable conectará lugares esenciales para la vida diaria de miles de salvadoreños. Su recorrido comenzará en la zona residencial de Sacamil, en Mexicanos, facilitando la movilidad de sus comunidades. Luego llegará a la Universidad de El Salvador, conectando a estudiantes, docentes y trabajadores.

0: La ruta continuará hacia la Colonia Médica, brindando un acceso más directo a hospitales y centros de salud. Después, conectará con la zona de trabajo del centro de gobierno, donde diariamente se movilizan miles de personas. Finalmente llegará a la calle Rubén Darío, cerca del Parque Cuscatlán y el Centro Histórico. Con 4 estaciones, el aerocable ofrecerá una forma de viajar más rápida, segura, ordenada y cómoda por la capital.
1: Solo son 4 estaciones, ¿no?
2: Es más chiquito.
1: Sí.
2: Son más chiquitos. Las
3: estaciones de Sacamil.
1: Aquí son 12, ¿no?
3: Pero son estratégicas porque está Sacamil, la UCA, el Centro de Gobierno y Cuscatlán.
1: Que también El Salvador es más pequeño.
2: Es que es el tema.
3: Pero van a manejar, 30,000 a 40,000 pasajeros diarios. Son 2-3 kilómetros y medio la longitud del proyecto, 23 torres de soporte, 153 cabinas.
1: Mientras aquí se van a mover
2: 375
1: la capacidad, 298 al día. O sea,
2: sí lo cuadriplico, no más.
1: Sí, sí, hay una gran diferencia, pues. Pero ahora, lo que impresionó a usted, ¿qué fue?
2: La infraestructura.
1: Lo que pasa es que, a ver, para que todos nos entiendan, ¿han visto la cápsula? Que estamos, es la montúfar. El transformer
2: ese que tiene.
1: De la montúfar.
2: Va muy adelantado también la estación 4, sería. La del trébol va muy adelantada también.
1: ¿Cuál es la del? Ah, sí. Esa es la otra que
2: vamos. Esa se está haciendo silenciosa, que esa no está, porque como está a un lado,
1: sí,
2: no está repercutiendo tanto el tránsito, pero va muy adelantada.
1: Bueno, a ver, entonces sería la estación 1, que es donde empieza en la Plaza de la España. Esa estación, imagínesela usted recubierta por un edificio. Eso es lo que le agrega a usted en El Salvador, ¿cierto? 4 edificios que van a ser parte de las estaciones.
2: Digamos, lo que tiene en este video es que, por ejemplo, tiene barberías, tiene una coffee shop, tiene, no sé, restaurantes, tiene cositas.
1: Por eso, porque le hicieron el edificio a la cápsula.
2: Sí, uno ingresa y tiene su edificio.
3: La proyección es tener 7,000 pasajeros por hora, 40,000 pasajeros al día, y ofrece que a viajar al centro de San Salvador, que cuesta más o menos en promedio una hora, esto lo haría usted en 14 minutos a través del aerocable.
1: O sea que no solo Guatemala va a inaugurar este tipo de movilidad, también lo hace entonces.
2: Ah, no, pero El Salvador va a inaugurar aerocable, estadio, hospital.
3: Están pensando en el nuevo aeropuerto.
1: No, ahí ya no, pero usted no le siga, hombre. Diría alguien. No. ¿Se cree Santa Claus o qué?
3: No haga su monólogo. No, Freddy.
2: Sí,
3: no,
2: pero es que yo veo que. Y sin tanta bulla.
1: Sí, no, a ver, este aerocable lo pueden comparar en aerómetros solo en la línea 1, porque esa sí tiene solo 4 estaciones. Sí. O sea, sí. El aerocable de allá es del tamaño de la línea 1.
2: La distancia creo que es menos, ¿no?
3: 3.5 son de en El Salvador.
1: Allá. Ajá. Entonces, no, es parecido. Es Plaza España, Tecumumán, Camip y Trébol 1, el de aquí, la Plaza 1, la Línea 1. Y la Línea 2, recuerde que va a ser Trébol 2, Hospital Roosevelt, Caminal Cuyú, Mirador Rusmol, Utatlán. Hay una estación de paso que no reciben pasajeros, que es la 9, que es solo de giro, le llaman. Santa Rita, Escala, Cotio, Molino de las Flores. Ahí termina. 28 minutos están estimando, desde Molino de las Flores hasta Plaza España. O sea,
2: está bien.
3: El doble de lo que sería, digamos, lo de.
2: No, yo le digo, o sea, me gusta más el de mi país, sinceramente. El tema que a mí me sorprendió es que, por ejemplo, estos, uno puede entrar, se toma un cafecito y dice uno, bueno, eso ya puedo irme a mi casa, entonces se sube a su aerómetro y se va. No, que aquí no veo yo que vaya a tener, por ejemplo, ese tipo de amenidades, pongámosle el tema.
1: No, pero está bonito.
3: Hay algo interesante, por ejemplo, porque también por algo que se ha puesto en estos últimos días, el tema de los sismos, del viento y las lluvias, habla de que las cabinas de El Salvador resisten velocidades del viento de más de 150 kilómetros por hora, y también las estaciones o las bases están precisamente antisísmicas para evitar cualquier inconveniente ante un movimiento telúrico.
1: Que son muy parecidos en todo eso, pero al final lo que llama la atención entonces es que la región empieza a moverse también a este modelo de movilidad, o sea, de aerometro, aerocable.
2: No, la duda si es la misma, o sea, la misma empresa que pone el de aquí que lea.
1: No, el de aquí, el dueño es Cablevía y tiene como socio a Doppelmayr. En El Salvador no tengo ni idea quién lo va a operar. O sea, pero entiendo, no me extrañaría que fuera quien opera Cablebus en México, que es una empresa.
3: Es la empresa francesa Poma.
1: Es la competencia, entonces es la competencia de.
3: Porque
1: de
3: es Open, Tomás de Open, el gerente del proyecto.
1: Sí, entonces, a ver, entonces es la competencia de Doppelmayr. O sea, Doppelmayr va a operar Guatemala y la
3: Poma.
1: Y Poma va a operar Salvador. Poma opera México. O sea,
2: Ah, por eso es que hay unos, bueno, se llama Mexicanos también.
1: Pero eso es por el, por la ubicación, pero no, o sea, opera, esta empresa francesa opera toda la parte de Cablebus allá en México.
3: En el distrito.
1: Y va a operar Aerocable en El Salvador.
2: Y digamos, si yo quiero un ejemplo del que está operando aquí en Guatemala, ¿ya hay algún ejemplo en algún?
1: Sí, Doppelmayr es de los más grandes del mundo. O sea, okay. O sea, no, es que aquí hay, estas dos son como que usted esté...
2: Barça y Real.
1: Ajá, sí, o sea, es que compiten al mismo, no, no, o sea, una no es más pequeña que la otra. O sea, Doppelmayr es igual de grande que la francesa y Doppelmayr, por ejemplo, opera este tipo de transporte en Europa, por ejemplo. ¿Sí? Y la francesa también. O sea,
3: sí, claro. No sé si estoy correcto, pero la otra diferencia que veo es que este proyecto sí lo maneja en El Salvador el gobierno, acá en la municipalidad.
1: No, aquí es concesión con un privado que ganó la concesión que lo opera en conjunto con Doppelmayr. O sea, allá es el gobierno con la operadora francesa. Ajá, esa es la diferencia.
2: Repítame el de acá.
1: Mire, pues, el de aquí es una concesión municipal a una empresa privada llamada Cablevía, que tiene varios socios. Y dentro de ese socio está Doppelmayr.
2: Ah, ok.
1: ¿Ya? Va, en El Salvador lo que entendemos es que el modelo es el gobierno salvadoreño en alianza, casi que público-privada, con el operador francés. Es como que aquí el ejecutivo hubiera dicho, va, pero el aerómetro lo opero yo. Pero es un proyecto del ejecutivo en territorio municipal. Aquí no, aquí se hizo concesión privado. Sería concesión, operado dueño privado, que es Cablevía. ¿Dónde está Doppelmayr? Así es como la división de todo, cómo se está manejando. O sea, esas son las grandes diferencias. Pero lo queríamos contar porque este video va a generar otra vez un punto de comparación.
2: O sea, sin duda.
1: Eso es como suele ahora ocurrir entre El Salvador y Guatemala. 8:33 de la mañana. 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

0: Bueno, vámonos al Barcelona. ¿Qué va a pasar con el Barça a partir de aquí? Lo platicamos junto a Van Rural.
1: 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Y es que, a ver, el Fútbol Club Barcelona le urge, necesita, está buscando delantero para esta temporada. Ven muy difícil, realmente sí ven muy complicado el tema de Julián Álvarez. Julián Álvarez, si quiere llegar al Barcelona, deben de pagar 500 millones de euros, algo que no va a pagar el Fútbol Club Barcelona, y están buscando otras alternativas. Hoy se dio la noticia que Tommy Márquez, un canterano, es nuevo futbolista del Braga. Así que Tommy Márquez se va para el conjunto del Braga. ¿Qué va a pasar? Estaba leyendo y hay un cierto interés porque el Barça fiche a Lautaro Martínez.
0: Ajá.
1: Todavía no se habla de cuánto la cifra económica para el Inter por la llegada de Lautaro Martínez. No han presentado una oferta, pero ya tiene Deco el monto económico que va a ir a presentar al Inter por Lautaro Martínez.
0: Okay.
1: Así que el Barça va a buscar este fin de semana o en estos días que Lautaro Martínez sea futbolista del Fútbol Club Barcelona.
2: Hay una actualización en Argentina. Hablan de que la oferta sería la primera del Barça, 100 millones de euros.
0: Imagínese usted.
2: Esa sería la primera oferta. Que
0: por sería, Lautaro.
2: Por Lautaro.
1: Por Lautaro.
0: Y que después entonces ya se cayó Julián, eso ya.
2: Que aseguran en Argentina que ya hay un preacuerdo entre el Barcelona y Lautaro.
1: Es que sí, ya el Barça, ya Lautaro ya les dijo, ok. Pero esto ya tengo contrato con el Inter. Y entonces, recuérdense que yo soy capitán del Inter y que aquí me quieren mucho y todo. Mejor hablen ustedes con el Inter. Yo no me meto a este lío. Si ustedes me dan esos 100, yo me voy, pero hablen ustedes y me avisan, ¿no?
0: A mí, cuéntenme qué arreglan, dice usted. Bueno, está bien. Así va el fútbol internacional, entonces.
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0: 8:35, doctor Romero, la guerra, mucha noticia que tiene que ver con el tema de los combustibles. Cabe resaltar de que en este momento la gasolina reformulada, el RVOB, está al alza con $3.33 en este momento el precio, con tendencia a seguir subiendo, y aparte el precio del barril del petróleo está en 86.70 en este momento, también con tendencia a la alza, aunque caía hace algunos momentos el precio, pero todavía se mantenía con una tendencia alcista. El presidente de Irán incluso ha pedido poner fin a la guerra con Estados Unidos, que se ha convertido en noticia. Estoy hablando de Masoud Pezeshkian, que pidió poner fin a la guerra con Estados Unidos, desafiando a sectores que son mucho más radicales, que quieren continuar con el conflicto. Así que esto lo ha publicado la agencia semioficial iraní de Iranian Students News Agency, que ha recogido sus declaraciones. Esto porque los futuros de petróleo WTI están cotizando prácticamente planos, en realidad, este viernes, en torno a los $87 tras sus declaraciones.
2: Y es que también viene lo que comentó el presidente Donald Trump, quien anunció el lanzamiento de una guerra económica contra Irán y ha exigido tanto a los aliados estadounidenses como a China que se sumen al aislamiento financiero que prevé en Teherán. La promesa ha hecho que los precios del petróleo, que ya venían a la alza por el estancamiento del conflicto, han incrementado y han reducido las esperanzas de un acuerdo que reabra el estrecho de Hormuz. Así es que, de acuerdo a Donald Trump, la iniciativa es la operación económica de mayor alcance jamás emprendida contra un país, y advirtió que cualquier Estado que permita a sus bancos, empresas o aeropuertos ofrecer un salvavidas a Teherán enfrentará represalias comerciales en Washington.
0: Bueno, así está la presión económica entonces, y hoy los precios de los combustibles al alza en territorio guatemalteco también, así que para que usted lo tome en cuenta.
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0: Vamos a la pausa y cuando regresemos, más noticias, más deportes. Aquí en la red 106.1, es la primera de la red, son las 8:37. Ya venimos con más.
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0: 8 de la mañana con 40 minutos. A ver, Freddy, tenemos una última hora en el fútbol internacional y lo platicamos junto a Van Rural.
1: El amigo que te ayuda a crecer, y es que ahora hay ya de última hora un pronunciamiento de parte de la FIFA y les ha dado la suspensión a los jugadores luego de los altercados al finalizar el partido por la final de la Copa del Mundo. Por los incidentes en la final del Mundial España contra Argentina, la Comisión Disciplinaria de la FIFA le impulsó una sanción a la selección argentina con los siguientes números. 10 partidos de suspensión a el futbolista Leandro Paredes, más una sanción económica. Nahuel Molina, 7 partidos de suspensión y una multa económica. Thiago Almada, 1 partido de suspensión y multa económica. Roberto Ayala, el asistente de Scaloni, 3 partidos de suspensión y multa económica. Gaby, 1 partido de suspensión y multa económica.
0: Es un montón de partidos. O sea,
1: 10 partidos de suspensión es casi media eliminatoria para Leandro Paredes.
0: Bueno, así está la historia entonces de lo que se está ocurriendo en el fútbol internacional.
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0: 8:41, Andrea Kimi Antonelli está siendo el líder de la clasificación general, ha marcado el mejor tiempo este viernes en el único entrenamiento libre del Gran Premio de Países Bajos, el duodécimo del Mundial de Fórmula 1 que se disputa en el circuito de Zandvoort y marca el ecuador del campeonato, un entrenamiento que comenzó con una primera toma de contacto con goma intermedia debido al tema de humedad de la pista, así que este Gran Premio que también es protagonista y que ya en segundos va a tener toda la información del tema de la clasificación, que también va a ser noticia viernes 21 de agosto, es la historia del Zandvoort. También Álvaro Arbeloa, el técnico del Fulham, está haciendo noticia porque se ha mostrado encantado con los fichajes de Gonzalo García y César Palacios, ambos reclutados desde el Real Madrid. Dijo que los dos saben lo que se espera de ellos, al tiempo que habló de su relación con Xavi Alonso y dijo que durante 90 minutos no serán amigos cuando se enfrenten este lunes, cuando el Fulham se mira al Chelsea, que también es noticia, ¿no? Y cabe resaltar de que el Real Madrid es nota también cuando ya se ha cumplido lo que había dicho Mourinho, ¿no? Por el tema del 11 del Real Madrid. Recuerde que el Real Madrid ha llevado a cabo este viernes su último entrenamiento previo a su estreno esta temporada en Liga ante el Español el próximo sábado para que el portugués José Mourinho presente un 11. ¿Qué se sabe? Bueno, de lo que se ha escuchado hasta el momento del posible 11, lo que está seguro es que no va Rodrigo, no va Ferland Mendy, no va Militao, no va Asensio, no va Pitarch y no va Endrick, que son las bajas por lesión. Recuerde que Auriel Tchouaméni no podrá participar contra el Español, ya que se incorporó a la dinámica del club tras el Mundial con unas ligeras molestias que le han hecho no poder tomar ritmo físico a tiempo. Así que algunas de las notas destacadas a esta hora en el deporte.
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0: Vamos con más información a esta hora. Tenemos que hablar de lo que está ocurriendo de nuevo en el sur, porque la noticia está generándose de todo el trabajo que estaban haciendo grúas para retirar transportes pesados que habían bloqueado el paso desde el sur de la metro, ¿no? Viniendo desde Villanueva hacia la ciudad capital. Dalia Santos nos amplía la información. Dalia, adelante.
3: Buenos días, la PMT de Villanueva le actualiza las novedades en el tránsito vehicular. Recordemos que la Villalobos ha sido noticia esta mañana, por lo tanto le vamos a actualizar qué es lo que está sucediendo en este momento. Ya ha llegado un camión para poder apoyar en el trasiego de la carga de uno de los camiones involucrados en este hecho de tránsito. Le vamos a dejar imágenes para que usted pueda observar donde ya están realizando ese trasiego de la carga, que va a permitir que al momento de quedar totalmente vacío el camión, ya puedan iniciar las grúas a trabajar en el retiro de estos vehículos de transporte pesado que se han visto involucrados en este hecho de tránsito en la subida de Villalobos. Los trabajadores han tenido un poco de dificultad para caminar cerca del lugar, ya que hay combustible derramado en la vía pública, pero es importante tomar en cuenta que ya inician estos trabajos y esto hará que avance el retiro de los vehículos involucrados en este hecho de tránsito. Esperamos que a eso de las 11 de la mañana pueda quedar libre el paso. Actualizamos, la fila de vehículos se mantiene en el kilómetro 19 de la ruta CA9 con dirección a la ciudad capital, y hacia el sur ha mejorado la circulación del tránsito, ya que los dos carriles están completamente habilitados. Así que nuestra actualización, continúen pendientes.
0: Gracias, Dalia. Son las 8 de la mañana con 45 minutos. Así está la situación en el sur. Dos más del fútbol internacional antes de irnos a nuevo contenido, porque vamos a ir a fútbol nacional y después a las voces de la noticia. Rápidamente, Ronaldinho es nota, ¿no?
1: Ronaldinho.
0: ¿Pero qué pasó con Ronaldinho? ¿Va a volver a jugar al fútbol de verdad?
1: Sí. Va a volver a ser un futbolista profesional. 46 años de edad.
0: ¿Dónde va a jugar?
1: A ver, es una estrategia de marketing espectacular. Realmente es un hitazo porque Ronaldinho ha llegado en estos momentos a Italia para asistir a su presentación como nuevo futbolista del Ravenna, equipo de la Serie C de Italia.
0: Ajá.
1: Fichó como una estrategia comercial del club italiano, pero...
0: ¿Él es socio?
1: No, bueno, es como para llamar la atención, porque lo mismo que usted me dice, ¿quién es el Ravenna? O sea, ¿realmente qué es Ravenna? ¿Con qué se come? No, va a ser es un equipo de la Serie C, pero va a llegar Ronaldinho, le va a dar cierto tipo de marketing en Italia, y lo que se prevé es que Ronaldinho entrene y logre debutar con el Ravenna.
0: Y ya.
1: Va a jugar. Vamos a ver si un partido, ¿cuántos? Pero es una estrategia comercial.
0: Interesante, 8 de la mañana con 46 minutos. Y nos vamos a quedar con el fútbol internacional. Hoy el Real Madrid está haciendo noticia porque, al igual que otros jugadores, a puertas cerradas, Dumfries ya firmó por el Real Madrid hasta el 2030. Es una situación rara de cómo han presentado a los jugadores.
1: Toda la semana se dio cuenta, ¿verdad?
0: Sí, pero ¿cómo han firmado, ¿no? O sea, ya estaban entrenando, ya habían jugado, ya. Y después firmaron y después los presentaron a puertas cerradas.
1: Es una de estas modalidades raras, ¿no? Que tiene la liga, pero está bien.
0: Lo platicamos junto a Van Rural.
1: El amigo que te ayuda a crecer, sí. El lunes presentaron a Mourinho, fueron presentando a Bernardo Silva, Denzel Dumfries. Ahora, pues, han ido ahí presentando sus nuevos fichajes. Está bien, cada club creo yo que tiene sus políticas. Creo que también lo presentan ante los socios y esto es algo interno que después lo hacen público, ¿no?
0: 8:47 de la mañana, así contamos la historia del fútbol internacional.

0: Estamos con Eric Ramazzini, Liga Nacional, y platicamos de lo que está ocurriendo en agenda. Se viene otra jornada más. Adelante, Eric.
1: Liga Primera División, información del fútbol de ascenso a esta hora de la mañana, aquí en el espacio de las noticias, primera emisión. Y es que estamos en vísperas de que se desarrolle la jornada número 7 del torneo de apertura 2026. ¿Cómo está la programación? Atención, porque para el sábado 22 de agosto a las 19:15 en el estadio David Herrera Mauricio, Aguacatán estará recibiendo la visita de Juventud Copalera. El complemento se tiene para el domingo 23 a las 11 de la mañana en el Pedro Coronado Campos. Deportivo Gomerano pues estará enfrentando a Deportivo Amatitlán, para que posteriormente en el mismo horario de las 11, pero en el municipal El Morón, Deportivo Iztapa contra Coatepeque. Ya en los partidos vespertinos, Chichicasteco, siempre domingo a las 3 de la tarde contra Santa Lucía en el estadio municipal Chocomá, y a las 7 de la noche en los Cuchumatanes, Huehuetecos FC recibe la visita de Quiché. Vamos al grupo B. ¿Cómo estará la actividad? Aquí pues se tiene contemplado que un total de 3 partidos se jueguen el sábado 22 a las 3 de la tarde en el municipal de Bárcenas de Villanueva, AFF Guatemala versus Sayacché, San Benito a las 7 de la noche en el Alejandro Chaeta Requena contra Nueva Santa Rosa, y a las 7 de la noche en el estadio Cementos Progreso Champs Academy Guatemala recibe al superlíder Atlético Mitlán, para que posteriormente ya el domingo 23 a las 11 horas en los Conacastes Chiquimulía contra Fraijanes, y a las 6 de la tarde Zacachí en las victorias enfrentará Deportivo Achuapa. Así la programación de la jornada número 7, tanto del grupo A como del B. Testimonios, voces de protagonistas en vísperas de todo esto. Cristian Soto, él es guardameta de Champs Academy Guatemala, el único equipo que actualmente en la Liga Primera División, tanto en el grupo A como en el B, no ha sumado puntos. Pues él se refiere al resultado negativo, a la mala racha y el hecho de que ya hay cierta desesperación por poder empezar a sumar puntos. Aquí las declaraciones de el cancerbero nacional.
2: Difícil quedarnos con 10 desde el primer tiempo, eso nos mermó mucho porque estábamos haciendo buen trabajo, pero yo creo que se vio un cambio en los muchachos, y creo que estamos para mejorar, para sacar unos buenos resultados. Estamos para luchar, estamos para ganar. Creo que vamos a dejar el alma para sacar ya los 3 puntos, porque ya nos merecemos. Hoy tuvimos la oportunidad, creo que cuando estuvimos ya 10 contra 10, casi los teníamos, pero primero Dios, sé que vamos a remontar, vamos a hacer las cosas bien.
1: Ahora el turno de Cristian La Iguana Reyes, pues habla un poco el jugador de Chichicasteco acerca del momento incómodo que está viviendo este equipo en el grupo A, y desde ya con la mentalidad puesta en el partido de este fin de semana.
3: Sí, creo que dejamos de dejar puntos acá para revertir, porque el domingo tenemos otra revancha más. Tenemos que trabajar para poder mejorar, porque creo que estamos siendo muy, muy cautelosos en los goles que nos hacen, ¿verdad? Hay que trabajar para eso, y no, pues esperar el domingo, que tenemos otra revancha.
1: Bueno, así lo platicaba Cristian La Iguana Reyes. Información, programación de la jornada número 7 del torneo de apertura de la Liga Primera División y los detalles en Red Noticias por el 106.1, lo que usted necesita saber.

0: Liga Nacional de Fútbol, información del balompié guatemalteco a esta hora de la mañana aquí en Red Noticias. Primera emisión, ya lo estaba adelantando, pues estará disputando este fin de semana la jornada número 5 del torneo de apertura 2026. ¿Cómo está la programación? Atención, porque todo iniciará el sábado 22 a las 3 de la tarde. Duelo de necesitados. Aurora quiere reencontrarse con la victoria, pero enfrente tendrá un Deportivo Suchitepéquez que vivió una semana muy convulsionada, a tal punto que ahora tendrá un técnico interino, y se trata del profesor Manuel de Jesús Castañeda. A las 18 horas en el Estadio Pensativo, un duelazo. El líder Antigua Guatemala quiere seguir con ese paso perfecto en el plano local y medirá fuerzas ante Comunicaciones, que anda siempre con esa necesidad de sumar de 3 para mantenerse en los primeros puestos. La actividad sabatina se cierra a las 20 horas en el Estadio El Trébol, que ha cambiado de chip municipal y ahora se enfoca en lo local y enfrentará a otro equipo que también anda participando en el torneo internacional de la Copa Centroamericana y que también anda urgido por los puntos, Xelajú Mario Camposeco. En los partidos dominicales, a las 15 horas en el Estadio Santo Domingo de Guzmán, Misco, motivado por su primer triunfo en el plano internacional, mide fuerzas ante un inspirado Deportivo Guastatoya que anda demostrando que fuera del David Gordon Hichos también puede sacar resultados positivos. Y a las 6 de la tarde en el Marquesa de la Ensenada, el Deportivo Marquense quiere ganar sus primeros puntos jugando en su cancha, y enfrente tendrá un equipo del Cobán Imperial que anda también con esa necesidad ahora de ganar, debido a que en el último encuentro reprogramado de la jornada 2 ante la Antigua Guatemala no pudo afianzarse de la victoria en el José Ángel Rossi. Todo se cierra a las 20 horas en el Estadio Santa Lucía, Malacateco versus San Pedro. Los Toros andan con urgencia de salir de las últimas posiciones y por primera vez se enfrentará al equipo de San Pedro en la Liga Nacional, que anda haciendo las cosas muy bien bajo las órdenes de Edwin El Chino Vázquez. Y pues en este caso, el entrenador mexicano Manuel Naya, quien fungía como asistente técnico del profesor Omar Arellano, quien se fue del equipo de los Leones por asuntos personales, pues platica acerca de este importante reto que va a tener con este conjunto occidental.
1: Con mucho compromiso, mucha responsabilidad, asumiendo el rol que me toca ahorita y esperando que los jugadores también asimilen este cambio para el bien del equipo y enfocarnos en Cobán. Ahorita lo que necesitamos es enfocarnos ya en el partido de Cobán y en una buena semana de trabajo. Eso es importante, brindarle herramientas, las herramientas más posibles que el jugador pueda tener. El jugador está ávido también de esas herramientas. Que una buena metodología de trabajo, todo eso es importante, pero lo más importante es el empeño y la disciplina y los huevos que le pongan en el partido. Eso es importante, pero lo más importante es el sello de una disciplina táctica, un orden táctico, pero de mucho, mucho coraje, y hay que correr. Mucho compromiso y mucha responsabilidad, agradecido con la confianza que ha brindado la directiva en mí, y no puedo quedar mal. Mi trabajo ahí está, veremos qué nos dicta semana a semana.
0: Bueno, así lo platicaba el nuevo entrenador del equipo de los Leones. Programación de la jornada de este fin de semana de la Liga Nacional de Fútbol y por supuesto toda la información, todos los detalles en el preámbulo de la jornada 5 de la apertura 2026 en Red Noticias por el 106.1. Lo que usted necesita saber.
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4: Hola, mis amigos del ciclismo, ¿qué tal? Saludo cordial. Comenzamos a actualizarle a partir de hoy.

su equipo. El equipo del Burgos BH estará participando en esta edición de la carrera, que estará partiendo en territorio monegasco y que terminará como siempre en la ciudad de Madrid. El equipo Burgos Burpelet de nuestro Sergio Chumil está conformado de la siguiente manera: con el número 191 Jesús Herrada, 192 Clemen Ayeno, con el 193 Mario Aparicio, con el 194 Sergio Chumil, 195 Manuel Díaz, 196 José

0: Alto el 13 de septiembre. Cuatro etapas onduladas, una etapa ondulada con final en Alto. Cuatro etapas llanas, cuatro etapas de media montaña. Seis etapas de montaña, dos contrarreloj individuales. Dos días de descanso y la carrera comenzará mañana con una etapa a cronómetro de 9 kilómetros individual en la ciudad de Mónaco, en el mismo recorrido que regularmente se utiliza para el Gran Premio de Fórmula 1. Comienza entonces la Vuelta a España. Nuestro seguimiento de todos los pedalazos de Sergio Chumil en la Ronda Ibérica.
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3: Pausa para el alma.
4: Goethe, el gigante de la literatura alemana que escribió el Fausto, reconocido y amado en vida, confesó que a sus 82 años solo había experimentado un cuarto de hora de auténtica felicidad. ¿Cómo pudo alguien que alcanzó la cúspide de la fama en vida, la gloria de ser aclamado en todas partes a las que asistía, hallar tan poco gozo en su vida? Quizás Goethe puso su corazón en el lugar equivocado, porque al final la verdadera felicidad no se encuentra en las manos que nos aplauden ni en los placeres que nos consumen, sino más bien en las raíces profundas de un alma que busca a Dios. Vivir en sintonía con él es el único camino que, sin prometer un cuarto de hora de dicha, nos da la promesa de una alegría que no se acaba. Soy el padre Juan Carlos de hablarconjesús.com para la Red 106.1.
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10: Son las 9:01.

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0: Buenos días. El resumen informativo de las noticias a través de la red por el 106.1. Todo lo que usted necesita saber. Soy Iris Pérez y estas son las noticias. El diputado Inés Castillo, jefe del bloque legislativo UNE, llevó a cabo una citación con altas autoridades del Ministerio de Salud Pública y Asistencia Social, directores de áreas de salud, directores interinos de hospitales y alcaldes municipales del departamento de Santa Rosa. El objetivo central del encuentro fue fiscalizar las contrataciones de personal de enfermería y revisar la ejecución presupuestaria.
1: El hospital, como ustedes escucharon, el hospital de Cuilapa hace 56 años fue construido, ya perdió las capacidades, ya rebasó la demanda de los servicios hospitalarios, ya rebasaron las capacidades que tiene el hospital. Entonces, hoy, el día de hoy, le hemos pedido al ministro de Salud Pública que se inicie un diseño médico arquitectónico y luego la planificación para ampliar ese hospital y que se le pueda mejorar los servicios a la población, porque eso es un hospital escuela, es un hospital regional y realmente Santa Rosa y toda esa región tiene derecho a tener un mejor hospital. La respuesta fue positiva, ha instruido al director del hospital que haga, terminen el diseño médico arquitectónico y hagan el requerimiento de los recursos para que se pueda contratar la planificación de un nuevo hospital o la ampliación del hospital en Cuilapa. Así también ustedes escucharon, se está terminando el trámite para contratar 90 enfermeras en el área de salud y enfermeras en el hospital. ¿Por qué? En Santa Rosa hay una brecha de más de 500 enfermeras en los servicios de salud pública. Pero ¿cuál es la buena noticia? Que Santa Rosa tiene la Escuela Nacional de Formación de Ciudades de Enfermería de el Ministerio de Salud Pública, que ahorita en noviembre se gradúan 104 enfermeras más. O sea, sí hay recurso humano formado por el propio Ministerio de Salud Pública. Entonces, esa es una gran ventaja y ya me prometieron que van a darle trámite a todos estos expedientes para que se pueda contratar a estas enfermeras que se necesitan en los servicios de salud en Santa Rosa. Así también mejorar la infraestructura de algunos centros de atención permanente y la construcción de un nuevo centro de atención permanente en Guasacapa.
2: ¿El trámite burocrático es el que atrasa la contratación de...?
1: 10 meses tenemos de estar haciendo este trámite, ¿verdad? Realmente esos trámites burocráticos está atrasando todo. Y por eso le pedí al ministro que se viniera a dar cuenta cómo estaban esos trámites y ahorita ha instruido a sus funcionarios para que le den seguimiento, porque en octubre ellos cierran las contrataciones, ya solo les está quedando el mes de septiembre y yo creo que en septiembre tendría que llevarse a cabo las contrataciones de estas enfermeras que el propio Ministerio de Salud Pública formó.
0: En respuesta, el ministro de Salud, Joaquín Barnoya, se ha referido a los dos temas tratados durante la reunión.
3: Creo que acá hay dos cosas importantes. Primero, que sí hay una brecha de personal de salud, pero necesitamos formar más personal de salud. El Ministerio de Salud no forma personal, valga la redundancia, sino hay escuelas, desde facultades de medicina, escuelas de enfermería. Por un lado, por otro lado, hay que contratar para cerrar esa brecha. Y es un trámite burocrático, administrativo, que se tiene que seguir muy cuidadosamente para que realmente se esté llenando una brecha y no estamos contratando personal solo por contratarlo. Entonces la unidad ejecutora hace su solicitud, la mira el viceministro administrativo financiero, se mira que todo está en orden y luego entonces ya se procede a la contratación. En ese trámite estamos, ya está en el viceministerio administrativo financiero y esperamos que a la menor brevedad posible estén contratadas esas enfermedades, tanto para los nivel primario y secundario de atención como para el hospital.
2: ¿Y hay algún número específico?
3: Son un poquito más de 100 enfermedades.

0: encontramos una red hospitalaria no solo abandonada, sino obsoleta. Hay hospitales que tienen más de 100 años, el de Cuilapa tiene aproximadamente 56 años y hay una ampliación que se puede hacer en el área del parqueo. La unidad ejecutora, en este caso el hospital de Cuilapa, el director del hospital de Cuilapa, tiene que contratar al arquitecto para hacer el diseño médico arquitectónico, luego eso pasa a DIPLADI, se le da la aprobación y entonces ya empezamos con el proceso de la planificación, valga redundancia, de la ampliación.
1: En el Congreso de la República se tenía previsto que se llevara a cabo la continuación de la interpelación al ministro de Desarrollo, Abelardo Pinto. Al respecto se ha referido el presidente del Congreso, Luis Contreras.
2: Tenemos casi 40 minutos para suspender la sesión, no teníamos el quórum, se suspendió como manda la ley.
3: Ya es una temática que ya viene de varias sesiones, ¿qué se puede hacer?
2: Suspender las interpelaciones y dedicarnos a legislar, ¿verdad?
3: ¿Pero cómo podrían suspenderlas? ¿No tendrían algún...?
2: Tiene que ser una decisión del Pleno. Ya esto está programado de esa manera, no podemos ni siquiera hacer reuniones extraordinarias, no más. Estas son las dos que están planteadas. Yo creo que la instancia jefe en su momento va a tener que tomar una decisión. Es una pérdida de tiempo muy grande.
3: Jefe de este barco, ¿qué sugeriría usted a la instancia de jefes de bloque?
2: Que eliminemos o que sesionemos una vez más, tal vez martes y miércoles podría ser, y dejar el jueves para esto. Porque la interpelación es un derecho constitucional de los diputados. Si hay interpelaciones, se tienen que agendar. Y nosotros estamos cumpliendo la ley, estamos agendando.
1: En respuesta, el ministro de Desarrollo, Abelardo Pinto, dio a conocer que el próximo mes cumple 2 años de estar interpelado.
4: Tengo entendido que se levantó la sesión por falta de quórum. Explicaba al resto de sus compañeros que entiendo que la dinámica del Congreso pues es muy variada. Hay muchos temas que atender y seguramente pues los diputados están distribuidos. En ese caso, no me corresponde a mí hablar sobre eso porque es un órgano pues independiente, ¿verdad? Yo pertenezco al organismo ejecutivo y mi obligación constitucional es estar presente aquí los jueves para poder entrar al pleno y poder contestar las preguntas que se me hagan.
5: La afectación que se deriva de estar viendo cada jueves.
4: Bueno, creo que ya hemos organizado la agenda, ¿verdad? Que como corresponde para poder en algún momento tener determinado que los días jueves yo tengo que cumplir en venir aquí al Congreso, en estar preparado, en acumular y actualizar toda la información de los distintos programas para poder pues dar respuesta a todas las inquietudes, a las preguntas, a todos esos cuestionamientos que en algún momento pues los señores diputados pues tengan a bien realizar.
1: En otro orden informativo, dentro del Palacio Legislativo, tras finalizar una citación con autoridades del Ministerio de Agricultura y el Ministerio de Desarrollo, el diputado Orlando Blanco, integrante del bloque legislativo VOS, criticó duramente la respuesta institucional frente al cambio climático y ha denunciado irregularidades en la entrega y asistencia alimentaria.
6: Bueno, tuvimos una citación con la ministra de Agricultura y el personero del Ministerio de Desarrollo Social para ver el tema del impacto que está teniendo el cambio climático en el agro guatemalteco y qué acciones se están generando de parte de estas dos instituciones que deberían de estar generando acciones de contención para mitigar los efectos que está teniendo esta crisis. Lamentables ver que son dos de los ministerios con más baja ejecución. El Ministerio de Desarrollo Social lleva únicamente el 41% de ejecución, el MAGA lleva el 39% de ejecución y estamos ya prácticamente terminando el octavo mes del año. Esta subejecución de recursos afecta directamente la capacidad de respuesta de estas instituciones. Y a esto viene el hecho de que primero no hay planes, no se están generando ningún tipo de acciones y las pocas que se generan en el marco de asistencia alimentaria, esas pues son clientelares. En el MAGA y en el MIES se están entregando alimentos a diputados, a alcaldes y a gobernadores para que ellos vayan a hacer campaña electoral a las comunidades donde se entrega. Entonces no hay un criterio técnico para la distribución de los alimentos y la asistencia alimentaria que devenga de áreas de mayor impacto de pobreza, pobreza extrema, áreas donde el tema de los efectos climáticos están generando mucho. El MAGA no distribuyó semillas mejoradas, no distribuyó fertilizante, no ha distribuido adecuadamente el alimento y ahorita viene la posibilidad de una segunda cosecha y tampoco han hecho nada. La ministra está flotando en el cargo, es una irresponsabilidad enorme

0: Para que el presidente tenga una persona tan indolente a cargo de esta cartera, y en el Ministerio de Desarrollo Social lo que se está ejecutando con criterios clientelares. Nosotros pues estamos haciendo la profundizando en esta cuestión, porque además en el MIDE lo que hemos identificado también es corrupción en mucha de esta cuestión.
1: Blanco además dio a conocer que interpondrá algunas denuncias ante el Ministerio Público, especialmente contra la ministra de Agricultura, Fernanda Rivera.
0: Y varias cosas. Primero, una irresponsabilidad enormemente la de la ministra. Uno le dice, mire, aquí hay pruebas de que están entregando clientelarmente los alimentos. Ah, denúncelo, dice. Si a quien vamos a denunciarla es a ella, si la encargada del despacho es ella. Yo no le voy a hacer el trabajo a ella. Lo que voy a hacer es denunciar a los funcionarios medios, pero también se va ella en la denuncia, porque ella es la responsable. Y si no tiene capacidad, o no le da la gana, o tiene la indolencia, que renuncie. Pero ella es la responsable de la cartera del Ministerio de Agricultura, Ganadería y Alimentación. Y entonces ella dice, ay, sí, funcionarios del ministerio, denúncienlos, si ella es la jefa de ellos. Y todos sabemos que en el Estado nada funciona si el jefe no da las órdenes, entonces que se deje bautizar. Primero, corrupción, porque hay una corrupción, se están desviando hay malversación de recursos, porque se está desviando dinero que está destinado para una cosa, para otras cuestiones. Luego hay colusión, hay además prevaricato por parte de ella al mentir en las citaciones, perjurio por parte de ella al mentir en las citaciones, pero además hay incumplimiento de deberes, ¿verdad? Si yo soy el jefe en una institución, yo debo de velar porque la institución funcione bien. Y si yo no lo estoy haciendo, o abajo están haciendo cuestiones, es porque ella está permitiendo que estas cuestiones estén ocurriendo.
1: Por su parte, la ministra de Agricultura, Fernanda Rivera, dio a conocer las conclusiones de la reunión llevada a cabo con el diputado Orlando Blanco.
2: Principalmente con el MAGA trabajamos la parte del tema climático, agroclimático en este momento, y le solicitamos, incluso ya con un oficio, digamos, del MAGA, que nos den los nombres de las comunidades que ellos han estado visitando para nosotros también poderlas atender. El despliegue que les estaba hablando yo ahorita es general, no se necesita ningún padrino ni nada, pero en vista de que ellos han estado saliendo a campo, pues también es bueno tener la información de parte de los señores diputados para poder atender a la población que han estado viendo. Es normal, es entendible y es legítimo que las personas estén preocupadas en un año como este. Nosotros no podemos preocuparnos, sino que debemos ocuparnos, y eso es lo que hemos estado haciendo. Pero en esto es normal, digamos, que los diputados también hagan declaraciones y hagan videos, etcétera, al respecto. Entonces, digamos, es algo normal que sucede, y nosotros lo que queremos es poder atender a las personas. Así es que ya estamos en ese camino.
1: Durante una actividad, la ministra de Comunicaciones, Norma Zea, brindó declaraciones a los medios de comunicación. Ahí se ha referido al puente Belice 2.
3: Cuando yo me refiero al puente, lo hablo como la obra dentro de este proyecto, porque el proyecto no solamente es el puente, sino que tiene los carriles de aproximaciones, y como dije hace un momento, son más o menos 3.9 kilómetros el desarrollo del proyecto. Entonces, yo lo había dicho anteriormente en una de las rondas, de que hablamos con el contratista que se compromete a avanzar un 60% el proyecto. Ahora, ¿a qué le estamos dando nosotros prioridad como parte de construcción? Es al puente en sí, para que sería el puente Belice 2, que hoy día así se llama, y tener y ver qué tanto avanzamos con los carriles de aproximaciones y las interconexiones que podamos hacer para que se quede en uso el puente.
1: La jefa de la cartera de comunicaciones además se ha referido a otros proyectos que están estimados para este 2026.
3: Mire, hace un momento lo decía, no me pude extender mucho, pero los 5 distribuidores, a excepción de Santa Elena Varías, ya están reactivados y están en los trabajos preliminares. ¿Qué significa eso? Son levantamiento topográfico, ir a identificar en campo las marcaciones de las áreas donde se va a desarrollar el distribuidor. Ya se están en alguno de ellos, pues ya se está haciendo la construcción de las vigas en el lugar. Y bueno, y estos son los trabajos en general. Yo sé que también ya todo el mundo quiere ver las máquinas en el punto, pero eso ya lo vamos a ver pronto. Pero son parte de los trabajos como se debe de abordar.

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0: Viernes 21 de agosto, 2 de la tarde en París. Bienvenidas y bienvenidos a un nuevo informativo de Radio Francia Internacional con las principales noticias de la jornada. En los controles, Vanessa Loazo, edición Manu Terradillos, titulares.
1: Jessica Brumek.
0: Mejor poner fin a la guerra ahora que estamos en una posición de fuerza, dice el presidente iraní, mientras Washington intenta sumar países a sus filas para ahogar económicamente a Teherán. Esto a casi medio año del inicio del conflicto. En Siria, las milicias kurdas se asimilan a las fuerzas estatales, así lo confirmó el líder de la minoría. Mientras se completa la integración de instituciones civiles y militares kurdas en las del Estado, a 8 meses de un acuerdo entre las partes. Por el fenómeno del Niño, el Canal de Panamá reduce su tránsito diario de buques. A partir de septiembre comenzará a bajar el número de navíos autorizados a cruzar esta vía clave para el comercio mundial debido a la disminución en las precipitaciones. Hasta aquí los titulares del noticiero de Radio Francia Internacional, que encuentran también en rfimundo.com. Es mejor poner fin a la guerra ahora que estamos en una posición de fuerza y con dignidad para que el mundo reconozca nuestra victoria, decía hace instantes el presidente iraní Masoud Pezeshkian, declaraciones que llegan tras que Estados Unidos amenace con poner en marcha un plan para aislar económicamente a Teherán. Esto mientras Estados Unidos apuraba a sus aliados a sumarse, incluso a China, que rechazaba las sanciones estadounidenses este viernes. A casi 6 meses del inicio de la guerra, ¿qué busca Washington con esta amenazas, Carlos Herranz?
2: Washington sostiene que una mayor presión económica podría disminuir la necesidad de retomar operaciones militares de gran escala. Una parte central de la estrategia, según la prensa estadounidense, apunta a las exportaciones iraníes de petróleo y con ellas a la relación comercial entre Teherán y Pekín. China compró más del 80% del petróleo que Irán exportó por vía marítima durante 2025. El secretario del Tesoro de Estados Unidos, Scott Bessent, dice que ofrecerá los detalles de las nuevas sanciones el próximo lunes y afirma que Washington combinará esa estrategia con el bloqueo naval.
3: Ha llegado el momento de que nuestros aliados y el resto del mundo tomen una decisión. Vamos a aplastar la economía de este régimen asesino. Tenemos el bloqueo y vamos a imponer las sanciones más severas de la historia.
2: El problema al que se enfrenta la eficacia del estrangulamiento es el de un país que lleva décadas especializándose en apuntalar una economía de resistencia, sustitución de importaciones, dispersión de las centrales eléctricas y una maquinaria engrasada para esquivar las sanciones petroleras con un mercado negro de crudo prolífico. Sobre Irán pesa hoy un profundo embargo comercial y financiero estadounidense. También una multimillonaria congelación de activos que algunas estimaciones recientes sitúan por encima de los 100.000 millones de dólares y cuyo deshielo estuvo encima de la mesa negociadora en los momentos en los que ambas partes parecían más cerca de un verdadero acuerdo de paz.
0: Gracias, Carlos. Continuamos en la región. En Siria se completa la integración de instituciones civiles y militares kurdas en las del Estado casi 8 meses después de un acuerdo. Así lo confirmó Maslum Abdi, líder de esta minoría, después de que sus milicias se asimilen a las fuerzas estatales. Recordemos que los kurdos, apoyados por Estados Unidos, habían establecido un gobierno autónomo en el norte y noreste de Siria durante la guerra civil que comenzó en 2011. Precisiones con Yago Martín.
4: Las fuerzas democráticas sirias han encabezado este pacto de integración para el pueblo kurdo sirio. Las FDS son una milicia kurda que surgió en 2015 gracias al apoyo de Estados Unidos y que fueron clave en la lucha contra el Estado Islámico y para la caída del dictador sirio Bashar al-Assad en 2024. Tras la guerra civil en Siria, que duró casi 14 años, el actual presidente Ahmed al-Shara creó el acuerdo de integración en enero con el fin de unificar al país y poner fin a los enfrentamientos entre los combatientes kurdos y el ejército del nuevo gobierno central. Los kurdos son un pueblo repartido por Siria, Irak, Turquía e Irán y son la minoría étnica más grande de Oriente Medio. Solo en Siria representaban antes de la guerra el 15% de la población. En su intención de unificar el país, Damasco ha reconocido el kurdo como un idioma nacional y ha ascendido altos cargos kurdos a las posiciones de gobernador de la región de Saqqeh y adjunto del ministro de Defensa. Aunque el líder de las FDS no ha especificado cómo será la integración de la milicia kurda, el acuerdo de enero estipula la expulsión de todos los miembros del PKK de Siria, otra milicia kurda considerada terrorista por Turquía.
0: Gracias, Yago. Cambiamos de región, venimos a Europa en otro eje de conflicto. Esta semana se han intensificado los ataques cruzados entre Rusia y Ucrania y se dispara el número de víctimas civiles. Según la ONU, julio fue el mes con más bajas civiles ucranianas desde mayo de 2022, con la muerte de al menos 437 no combatientes, aunque se considera que el número real puede ser superior. ¿A qué se debe esto? Lo analiza Jacob Hotter, investigador del Departamento de Políticas y Relaciones Internacionales de la University of Reading en Reino Unido.
5: Lamentablemente, el aumento de las víctimas civiles es, en cierta medida, una consecuencia inevitable de este giro hacia los ataques de larga distancia. Gran parte de las infraestructuras que son blanco de los ataques se encuentran en zonas urbanas. Allí trabajan civiles. Los misiles y los drones fallan sus objetivos y alcanzan algunos objetivos cercanos o no deseados. Y, por supuesto, es importante subrayar que atacar infraestructuras civiles, que no ofrece ninguna ventaja militar clara, constituye un crimen de guerra. Pero, como es lógico, ambas partes siempre alegan que sus objetivos están vinculados de alguna manera al esfuerzo bélico de la otra parte. No obstante, ante el mencionado aumento reciente de las víctimas civiles, es realmente importante no caer en una especie de falsa equivalencia, ¿verdad? El número de víctimas civiles en Ucrania ha sido y es mucho mayor que en Rusia, y la destrucción de infraestructuras civiles sin finalidad militar es mucho mayor en Ucrania que en Rusia.
0: En Rusia. Escuchamos a Jacob Hotter, investigador de la University of Reading en Reino Unido, entrevistado por Paola Arisa. Pasamos ahora a Latinoamérica. El fenómeno del Niño pone en jaque al canal de Panamá. Debido al nivel de sus embalses, se reducirá a partir de septiembre el número de buques que podrán cruzar este paso clave para el comercio mundial y la economía nacional. Paola Arisa.
6: Así es, los tránsitos diarios se reducirán de 36 a 34 para luego pasar a 32, indicó la autoridad del canal. Y es que esta vía funciona con agua de lluvia que almacenan los lagos artificiales de Gatún y Alajuela, que han bajado de nivel por los efectos adversos del fenómeno del Niño. Para combatirlo, la autoridad puso en marcha medidas de ahorro de agua como la reducción del calado de los buques, el nivel de los embalses. Es un tema sensible para el canal. Ya en 2023 el Niño obligó a bajar de 38 a 22 el número de tránsitos diarios por los niveles mínimos de los lagos. La autoridad de la vía planea construir un embalse de 4.600 hectáreas en el río Indio al oeste de la ruta para garantizar el suministro de agua y evitar que las sequías afecten su funcionamiento, pues este importante paso de 80 kilómetros de longitud tiene entre sus principales usuarios a Estados Unidos, China, Japón, Chile y Corea del Sur, y por allí pasa del 5% del comercio mundial.
0: Gracias, Paola. Bajamos a Perú, donde el presidente del Consejo de Ministros presentó este jueves el plan de política del gobierno ante el Congreso, plan que incluye el refuerzo de la mano dura contra la inmigración ilegal. El anuncio se da en un contexto de una peligrosa militarización de la lucha contra la delincuencia, plantea nuestro corresponsal desde Lima, Carlos Noriega.
7: El gobierno de la derechista Keiko Fujimori se sube a la ola antiinmigrante en Latinoamérica, sumándose a gobiernos como los de Chile, Argentina y otros controlados por la derecha regional. Este jueves, en su presentación ante el Congreso para exponer la política del gobierno, el presidente del Consejo de Ministros, Luis Galarreta, anunció un incremento significativo de operativos policiales y militares para detener y expulsar del país a migrantes en situación irregular. El jefe del gabinete ministerial destacó el papel central que tendrán las Fuerzas Armadas en estas redadas contra los migrantes y en el control de las fronteras para impedir su ingreso. Galarreta relacionó la inmigración irregular con la creciente delincuencia y aseguró que el gobierno ya ha comenzado operaciones de expulsión de migrantes, pero se quejó que las normas de protección de derechos las obstaculizan. Le comunicó al Congreso que el gobierno solicitará facultades legislativas a la Cámara de Diputados para cambiar esas normas y facilitar la detención y expulsión de migrantes. La migración ha tenido un fuerte crecimiento en la última década, la mayor parte llegada de Venezuela. Se estima en alrededor de 1,5 millones los migrantes venezolanos, la gran mayoría en situación irregular. Este anuncio se da en un contexto de una peligrosa militarización de la lucha contra la delincuencia, lo que diversos sectores han advertido amenaza derechos ciudadanos y la democracia. Desde Lima, Perú, Carlos Noriega, Radio Francia Internacional.
0: En Argentina, un insólito error procedimental vuelve a hacer tambalear el juicio por la muerte de Diego Maradona. El proceso se ha postergado una semana tras que la defensa señalara que la Junta Médica incorporó y evaluó por equivocación análisis médicos correspondientes no a Diego Armando, sino a su padre, don Diego, fallecido 5 años antes que su hijo. Un juicio surrealista, dice Manu Terraillos.
5: En un capítulo más del surrealista paso por los juzgados del caso de la muerte de Diego Armando Maradona, el juicio por su fallecimiento ha sido aplazado una semana ante la sospecha de que durante el proceso se hayan analizado estudios médicos del padre del exfutbolista, también llamado Diego, mezclados por error con los del fallecido jugador. Concretamente se trata de análisis médicos renales peritados por una junta médica, cuya conclusión contribuyó al pedido de juicio contra varios profesionales médicos que atendieron a Maradona justo antes de su muerte. El astro argentino falleció en noviembre de 2020 durante una dudosa internación médica domiciliaria. Siete profesionales de la salud que le cuidaban están acusados de posible homicidio con dolo eventual, es decir, que eran conscientes de que sus acciones u omisiones podrían causar la muerte del paciente. Este incidente de la presunta confusión con los análisis médicos trajo de vuelta el fantasma de 2025, cuando un primer juicio por la muerte de Maradona tuvo que ser anulado al descubrirse que una de las juezas estaba participando en un documental de manera clandestina.
0: Gracias, Manu. Continuamos en las Américas ahora desde un ángulo económico. Estados Unidos y Canadá retoman sus negociaciones con el tema de los aranceles de Donald Trump sobre la mesa para intentar cerrar un acuerdo. Trump, que había amenazado con implementar nuevos aranceles del 50% sobre varios productos canadienses, aunque concedió una pausa de 3 días hasta el sábado ante el buen avance del diálogo. ¿Cuáles son los obstáculos para firmarlo? Lo analiza Oliver Santan Peña, investigador del Centro de Investigaciones sobre América del Norte de la UNAM, especialista en Canadá, al micrófono de Marianela Mayer.
8: Verdadero obstáculo para lograr este acuerdo no es el gobierno de Ottawa, sino el propio federalismo canadiense y de sus provincias, porque el verdadero botón de apagado de este conflicto arancelario no lo tiene en sus manos el gobierno federal, sino los gobiernos provinciales. El problema con Estados Unidos gira en torno a boicot de consumidores organizados por los propios gobiernos provinciales, como es el caso, y el que le duele mucho también a Estados Unidos, es el boicot al alcohol en sus tiendas y en las licorerías administradas por los gobiernos provinciales. Entonces, esta situación es una condición de prueba de alto riesgo para Carney frente a la Casa Blanca, porque tiene que mostrar el primer ministro en qué medida tiene capacidad, primero, de convencer a los premiers provinciales para eliminar estos boicots, y segundo, cómo va a lograr Carney mantener ese control y qué va a tener que ceder a cambio con los premiers de Canadá, en qué, en sus históricas demandas de mayores recursos económicos para paliar la crisis de salud, educación a nivel público y vivienda.
0: Escuchábamos al investigador especialista en Canadá, Oliver Santín Peña. Hasta aquí entonces la actualidad en Radio Francia Internacional, pero los invitamos a seguir informándose en nuestro sitio web rfimundo.com y en nuestras redes sociales, Instagram y Facebook, donde nos encuentran como RFI Español. Gracias por acompañarnos. Les habló Jessica Brumec. Hasta la próxima.

0: 9 de la mañana con 35 minutos, muy buenos días, les saluda Carlos Zacarías, hoy junto a Eric Ramazzini y Javier del Cida, arrancamos y damos continuidad a esta primera emisión de la Red Noticias, luego de esta serie de resúmenes informativos con CACAF. Ahora sí, ya podemos hacer las matemáticas claras del panorama de los diferentes equipos una vez finalizada por completa la jornada número 5 de la Copa Centroamericana de la CONCACAF. Rama, lamentablemente, se confirma por la combinación de resultados que tanto Misco como la antigua Guatemala han quedado eliminados de la competición y la última fecha será únicamente para cumplir, mientras que Municipal y Xela llegan con vida, pero necesitan de combinaciones. Los rojos ganando su partido están, perdiéndolo quedan eliminados, pero Xela sí necesita una combinación un poco más complicada, pero que se puede llegar a dar para asegurar su pase a la siguiente ronda. Buenos días.
1: ¿Qué tal, Carlos? ¿Cómo te va? Qué gusto saludarte a Martín, a Javi, a toda la audiencia del 106.1 de la red. Sí, pues bueno, lamentablemente para los intereses del Deportivo Misco, pues ha quedado eliminado luego de esa combinación de resultados. Ayer lo estábamos platicando alrededor de lo que necesitaba el equipo chicharronero, que era algo complicado porque no se miraba por dónde. Y pues sí, la lógica nos dio la razón, ¿verdad? En ese resultado que pues terminó sacando el equipo olimpista de 1-3 de visita en Panamá. Y así de esa manera, pues ya prácticamente el equipo catracho y el Tico, que en este caso el Saprissa, han amarrado su boleto. Misco, pues ¿qué le quedaría? Prácticamente pues tratar de cerrar de la mejor manera con otra victoria, porque volverá a jugar en condición de local y en esta oportunidad lo hará contra el ya también eliminado Alianza. Antigua Guatemala le fue mal al equipo Panza Verde, lamentablemente no fue lo que se esperaba por parte del equipo colonial o a lo que nos había acostumbrado, porque para muchos tal vez dicen, no, es que la Antigua se esperaba más, pero recordemos, ha sufrido algunos cambios basado en el tema de plantel administrativo, o sea, una ideología que tal vez se mantiene con el diseño de Mauricio Tapia, pero en el rubro de materia prima de jugadores pues ha cambiado muchísimo. Ya lo decía, lo de Municipal que está ahí, tiene a tiro todavía la posibilidad, y el Xelajú Mario Camposeco, que necesita de una combinación para poder acceder, pero son los dos equipos, dos de cuatro, si queremos verlos desde ese punto de vista, dos eliminados y dos que aún siguen vivos en la búsqueda de poder avanzar a la siguiente ronda. Así que, pues, lo lamentable de esta jornada fue eso, que se confirma la eliminación de otro equipo guatemalteco, y en este caso el equipo chicharronero, debido a la combinación de resultados.
0: La tabla de posiciones de los diferentes grupos y por qué se asegura la eliminación Antigua y Misco es la siguiente: que el grupo A, el Luis Ángel Firpo, es primero con 6 puntos, Plaza Amador es segundo con 6 puntos, la Liga Deportiva Alajuelense es tercero con 6 puntos. La diferencia está en los goles. El Luis Ángel Firpo tiene más 4, mientras que el Plaza Amador y la Liga Deportiva Alajuelense tienen más 2. El cuarto lugar es para el Xelajú Mario Camposeco, tiene 3 unidades, ganando su partido podría llegar a 6 unidades, pero necesita más de 3 anotaciones para tener alguna posibilidad de avanzar a la siguiente ronda, apelando a eso, a la diferencia de goles, porque matemáticamente únicamente puede igualar a la Liga Deportiva Alajuelense o a Plaza Amador, y necesita sí o sí una victoria de uno de los dos, porque el empate matemáticamente dejaría por fuera al cuadro quexalteco. Y ojo, porque el Diriangén, con 3 unidades, ya está eliminado, ya disputó sus 4 partidos, queda con menos 6 en el diferencial. En el grupo B está Alianza como líder, 9 puntos, prácticamente clasificado. El Real Estelí es segundo, tiene 6 unidades, y estarán disputándose incluso el último boleto Maratón y Herediano, que tienen 4 puntos, tercero y cuarto. La Antigua no tiene puntos, en la última jornada únicamente podría sumar de a 3, por lo cual no le alcanza para pelear un boleto a la clasificación. En el grupo C, Olimpia es líder, tiene 9 puntos, Saprissa segundo, tiene 9 puntos, Misco es tercero, tiene 3 unidades, el Alianza es cuarto, tiene 3 puntos, y el Humecita es quinto lugar con 0 unidades. Misco en la última jornada podría sumar de a 3, llegar a 6 unidades, pero como lo hemos explicado, Olimpia y Saprissa tienen 9, ya no le alcanza, y por eso es que el cuadro chicharronero se queda por fuera. Grupo D, Motagua, este es el grupo más apretado, porque todos, a excepción del Verdes, tienen posibilidades de pelear boleto. Motagua primero con 7, Cartaginés segundo con 5, Municipal tercero con 5, el FAS es cuarto con 4, y el último lugar es para el Verdes sin unidades. Municipal se enfrenta al Motagua, mientras que el cartaginés al FAS. Municipal necesita ganar su partido e independientemente de lo que haga cartaginés y el conjunto del FAS, podrá ser primero o segundo, dependiendo de la combinación de resultados, pero Municipal ganando se asegura un lugar. Si Municipal empata, no le alcanzaría para estar en la siguiente ronda por la diferencia de goles, porque le serviría un empate matemático entre Cartaginés y el conjunto del FAS. ¿Para qué? Para que sumen 6 puntos, pero el Cartaginés tiene una mejor diferencia de goles. Tiene +4, mientras que Municipal tiene +1 y quedaría eliminado de la competición. Por eso aseguramos que los rojos solo les sirve la victoria en la próxima fecha de la Liga o de la Copa Centroamericana, mientras que Cartaginés y FAS se tendrán que jugar la vida entre ellos. A diferencia de Municipal, al Motagua sí le sirve el empate en el Estadio del Trébol o bien una victoria en condición de visita. 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Vamos rápidamente a la pausa. Ya venimos con más.

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6: Nueve de la mañana con 43 minutos, estamos de vuelta a través del 106.1 y damos continuidad a la actividad y seguimiento a lo que está sucediendo en las diferentes reuniones que está sosteniendo la Comisión Postuladora para la elección de Contralor General de Cuentas. Se ha tomado la decisión de aprobar el acta de la sesión anterior con 27 votos a favor, pese a los comentarios de algunos comisionados relacionados a los requisitos para realizar el corte de los diferentes candidatos que optan al cargo de Contralor General de Cuentas. Durante esta reunión, Miquel Cortés, presidente de la postuladora, aclaró que no se iba a retroceder en el perfil aprobado, esto luego de que algunos comisionados evidenciaron dudas sobre uno de los requisitos relacionados con la IBE, que la misma comisión aprobó en la sesión anterior. En gran parte de este debate se basó la reunión de este día, pero finalmente se ha aprobado el acta de la sesión anterior con 27 votos a favor y se ha tomado la decisión de no retroceder y mantener el perfil a aprobar por parte de los diferentes candidatos que estarán optando al cargo de Contralor General de Cuentas.

0: 9:45. Javier del Cid, muy buenos días. Ahora sí vuelve la actividad de los equipos importantes a nivel de la Liga Española. Ya veremos enfrentamientos y veremos la participación tanto del Atlético de Madrid, que ya tuvo su primer enfrentamiento, como del Real Madrid y del Fútbol Club Barcelona.
1: Jornada número 2 de la Liga Española, con actividad en todas las canchas del fútbol español. El Real Madrid, mañana 1:30 de la tarde, partido que usted va a poder vivir aquí por la red, contra el Español en Cornellá, un partido con mucha tradición. El Español es un equipo que se ha mantenido en la máxima categoría del fútbol español durante mucho tiempo y es uno de los partidos más repetidos dentro de la Liga Española. ¿Dónde va a jugar el Barça? ¿Cuándo juega el Barça? 1:30 el domingo 23 de agosto, es decir, dentro de dos días, este próximo domingo, ante el Elche. Creo que ambos partidos de visita para ambos equipos grandes están para que puedan sacar un buen resultado. El resto de compromisos interesantes: el Atlético, donde juega, recibiendo al Villarreal a las 9:00 a.m. del domingo, y hay algunos otros duelos interesantes como el del Real Betis ante la Real Sociedad, que se juega hoy a partir de la 1:00 p.m. Es un buen partido. Athletic Club contra Sevilla, también es un partido con mucha historia, mañana a las 9:00 a.m. y la jornada va a terminar el próximo lunes con doble compromiso: Osasuna ante Levante, 11:30 el próximo lunes, y Málaga ante Deportivo La Coruña, 1:30 el próximo lunes 24 de agosto. Ya tuvimos un partido de esta jornada número 2, que fue el empate a 1 entre Rayo Vallecano y el Deportivo Alavés. ¿Se acuerdan ustedes de Mariano Díaz?
2: Aquel Marianito, jugador dominicano.
0: Que lo quería, sí, para la selección de Dominicana.
1: Era la amenaza que nos traía República Dominicana. Pues es el goleador, el pichichi por ahora, tras esas dos primeras jornadas. Hay que recordar, hay equipos que ya van a jugar su segunda fecha y hay equipos como el Real Madrid y el Barça que apenas van a debutar este fin de semana. Pero Mariano Díaz marcó ayer su segundo gol en el torneo de liga ante el Rayo Vallecano y es por ahora el máximo goleador de la Liga Española con 2 anotaciones, al igual que Roberto Fernández Jaén, que es el delantero del Español. Así que veremos cómo se termina de desarrollar esta jornada número 2. Primera fecha para Madrid y Barça, pero jornada número 2 para el resto de equipos en la Liga Española.
0: Será interesante, y les recuerdo que arrancamos ya con transmisiones internacionales. La Liga Española se vive también a través del 106.1, así es que la invitación para que este fin de semana esté pendiente de cada uno de los horarios, ya sea del Barça, del Real Madrid, para poder conocer los resultados que se registren a lo largo de la jornada. Yo me fui a El Salvador y creí que las cosas habían cambiado, pero me parece que no. En Villanueva, las autoridades de tránsito están realizando trabajos para retirar un transporte pesado que sufrió un accidente en la ruta al Pacífico y que mantiene ocupados dos carriles, generando complicaciones para la circulación vehicular. Dalia Santos, portavoz de la Policía Municipal de Tránsito de Villanueva, ha informado que las labores se concentran inicialmente en descargar la mercadería que transportaba el tráiler para facilitar su posterior movilización. De acuerdo con el último reporte entregado por Dalia, una vez concluye el retiro de la carga, se coordinará el ingreso de una grúa para poder trasladar el vehículo accidentado y con esto poder liberar los dos carriles afectados. Mientras se desarrollan estos trabajos, las autoridades de tránsito han implementado un carril reversible en la cuesta de Villalobos con dirección hacia el sur como medida para poder agilizar el paso de los automovilistas. El accidente múltiple ocupa dos carriles de la ruta, por lo cual la PMT mantiene presencia en el sector y recomienda a los conductores tomar precauciones y reducir la velocidad y atender las diferentes indicaciones de los agentes de tránsito. Lo preocupante, consultando a lo interno con las autoridades de tránsito, nos han señalado que la carga vehicular, pero sobre todo la acumulación del tránsito, podría liberarse a las 12:00 p.m. ¿Por qué? El vehículo en estos momentos lo están descargando, son las 9:49. En lo que llega la grúa y retira el vehículo, puede llegar incluso a ser las 10:30, 11:00 a.m. Pero como hay carga acumulada y hay transporte pesado también en la ruta, pasando el mediodía podría ya tenerse una circulación promedio dentro de este sector, tomando en cuenta que es viernes, tomando en cuenta también que hay diferentes actividades escolares programadas en el municipio de Villanueva. Así es que mucha precaución y mucha paciencia luego de este incidente que se ha registrado en la ruta al Pacífico.

0: Se armó el debate y se puso calientito el tema. Acá habíamos mencionado que no existía un marco legal, permítame el uso del término tan técnico, que le prohibiera a los cuerpos técnicos tener un aparato digital que le permitiera ver las repeticiones.
1: Sí.
0: Se gira un oficio por parte de Felipe Ramos Rizo, y acá ya se ha dado a conocer el contexto de este documento. Pero ya empiezan las reacciones, porque cuando inicia un oficio, están las interpretaciones. Uh-huh. Y cada quien absorbe el documento de diferente manera. Escuchando diferentes análisis, conversando con diferente gente de fútbol y demás, me decían que acá hay de dos vías y de dos sopas. Porque el documento dice explícitamente que no se permite el uso de aparatos digitales con el objetivo de ver las imágenes del partido, y que se permite el uso de dispositivos que permitan medir el rendimiento de los futbolistas.
2: Ayer lo hablábamos, GPS y cámaras de seguimiento.
0: Sí.
1: Todo sea dentro de lo deportivo.
0: Exacto.
1: O sea, pero cuestión en la, de jugadores.
0: En la parte final del documento, y por eso lo volvemos a conversar, porque el documento cayó en caliente y cada quien reaccionó de diferentes maneras, pero en el transcurso de la tarde los diferentes equipos absorbieron, digirieron y analizaron el documento. En la parte final del documento señala que no se prohíbe el uso de intercomunicadores ni dispositivos de pequeñas dimensiones. Entonces, un integrante de cuerpo técnico me decía, yo puedo tener a mi videoanalista en la tribuna con un intercomunicador y que él le dé la indicación al técnico de poder reclamar la jugada. Sí. Esa es una de las interpretaciones. Y hay una interpretación que a mí me parece mucho más visceral, es decir, no tan analítica, sino mucho más reactiva, que señala que quieren proteger a los árbitros para que sus errores no queden evidenciados. Y que en lugar de prohibir, deberían de permitir esas herramientas, porque el trabajo de los árbitros no está siendo el adecuado. Que ojo, tienen un grado de razón.
1: Claro.
0: Pero está el análisis que ya le encontraron la vuelta a la resolución para seguir viendo las repeticiones, y está el que lo está tomando como un reclamo per se, que considera como no apta o no correcta la decisión de Felipe Ramos Rizo.
1: Sí, estábamos platicando junto con Javi y pues en este caso con Freddy alrededor, Carlos, de que esto viene también a dejar claro que los árbitros pues tienen su orgullo, ¿verdad? O sea, vienen y dicen, ¿cómo a mí me va a corregir una persona que esté teniendo un dispositivo? Entonces esto a la larga me va a venir a afectar, va a venir a restarme. Es cierto, van a haber momentos en los cuales pues son jugadas demasiado obvias y el árbitro no le va a quedar de otra que retractarse.
3: Sí.
1: Pero ya que vengan y te reclamen por cualquier situación y que sí, en efecto, esos detalles mínimos que puedan generar un inconveniente, o sea, una jugada que sí tenga que ser anulada, pues claro, va a venir a dañar muchísimas cosas, el rendimiento del tema arbitral, porque si los errores se miraban antes, posteriormente al partido, y decían, bueno, ¿qué se puede hacer, verdad? Un castigo, pero no en marcha. Y lamentablemente, pues sí, esta situación también viene por el hecho de que algunos directivos se han aprovechado de la misma. Prueba de ello, a mí me cuentan de que esto fue explícitamente por la situación de que el presidente del Deportivo San Pedro, uh-huh, el último partido, él estaba a la par de donde estaba pues el monitor del FVS. Fue directamente por eso es que se toma la decisión de parte del Departamento de Arbitraje de enviarle ese oficio primero a los equipos de la Liga Nacional y claro también a los de las demás ligas.
2: A ver, estoy acá investigando un poco cómo funciona el tema de las tablets en la Liga Española, uh-huh, que es nuestro principal ejemplo.
0: Sí, porque
2: ejemplo.
0: Esa ha sido una de las comparativas que nosotros vemos en la señal televisiva, que los propios cuerpos técnicos de la Liga Española tienen la tableta y la tienen con un, sí, trípode, y no es que la miren a escondidas, la
2: de
0: tienen
2: hecho,
0: a
2: en
0: sus
2: la Liga
0: anchas.
2: Española hay una marca que es Microsoft,
0: sí,
2: que les da las tabletas.
0: Sí.
2: Y entonces, yo dije, bueno, tal vez ahí no están viendo el partido, están viendo otra cosa, estadísticas, no sé. En el clásico de la temporada 2022-2023, en marzo precisamente, un clásico donde Ancelotti era el entrenador del Real Madrid y Xavi Hernández era el entrenador del Barça, se estrenaron por primera vez las tablets Beyond Stats, que son patrocinadas por Microsoft. ¿Qué podés ver en esta tablet? ¿El partido?
3: Sí.
2: Te dan repeticiones y las usan también para el tema de la conmoción cerebral. Que entonces, cuando hay un choque de cabezas, ahí te muestran varias repeticiones del choque. Entonces, claro, ahí el cuerpo médico puede ver, no, muchachos, este no, este ya no puede seguir. El choque fue muy fuerte, cayó mal, y entonces saquémoslo. Utilicemos el cambio de conmoción cerebral. Y entonces decía, los entrenadores podrán ver las cámaras tácticas y feeds de televisión en directo y poder hacer clips de jugadas y acciones de juego.
0: Sí, es que era lo que te decía, incluso los equipos locales se pueden avivar en su momento antes del oficio y tirar un cable directo para no tener ese delay de las aplicaciones móviles. Es más, se podía buscar patrocinados, pero bueno, esta es la decisión de Felipe Ramos Rizo como encargado del departamento arbitral. Y este fin de semana será el primer fin de semana, será la primera jornada donde ya se tendrá que aplicar. Y por supuesto, buscaremos la opinión de los técnicos, si la quieren dar, porque también hay algunos que no
1: reservan muchas cosas.
0: Sí, porque saben que puede venir una sanción, que pueden venir reprimendas, como en su momento lo de Saúl Philip, que dijo, no me está gustando esto y lo otro, me estoy arriesgando una sanción, pero lo quiero expresar. Vamos a ver cómo nos va este fin de semana en la actividad de la Liga Nacional del Fútbol Guatemalteco. Aprovechando que estamos hablando de la Liga Nacional y hablando de inconvenientes, señor Eric Ramazzini, van a sancionar a los Príncipes Azules del Cobán Imperial luego de haber disputado el partido de mitad de semana ante el cuadro de la Antigua Guatemala. Y ya hay resolución por parte del órgano disciplinario.
1: Sí, Carlos, la verdad de que no levanta el equipo de Ramiro Cepeda. El tema de los refuerzos no llegan y pues se ha dado a conocer por parte de la directiva que no van a haber más. Así que con lo que tenga, pues tiene que echar mano, pero actualmente está quedando en deuda. Contra el equipo de Misco rascó el resultado. Pues prácticamente estamos hablando que en el duelo de mitad de semana reprogramado ante el equipo Panza Verde, pues no dio una y terminó cayendo. Y ahora pues ya se conoce una resolución en la cual el equipo cobanero ha sido multado. Dice el acta del órgano disciplinario, en cuanto al incidente eventual reportado por el señor César Estuardo Castillo Paz, comisario del encuentro sostenido entre los equipos Club Social y Deportivo Cobán Imperial versus Club Antigua GFC, realizado el 19 de agosto del año 2026 en el Estadio José Ángel Rossi, ubicado en el municipio de Cobán, departamento de Alta Verapaz, correspondiente al encuentro de la segunda jornada, primera vuelta, fase de clasificación del torneo de apertura, temporada oficial 2026-2027, categoría mayor, que en su parte conducente reporta lo siguiente. Informo que al finalizar el juego, un grupo de aficionados plenamente identificados del Cobán Imperial se colocaron atrás de la malla perimetral donde se ubica el túnel que me conduce hacia los camerinos del equipo visitante, en este caso Antigua Guatemala, y les empezaron a gritar palabras obscenas. Hijos de la gran M.
2: Polla.
1: De todo. Pero al momento... Sí, hombre, muy explícito. Sí, no. Aquí tampoco no podemos ser así. Aquí tampoco no debemos decir eso. Pero al momento que hacía el ingreso el jugador número 11 de la Antigua Guatemala, el señor Juan David Moreno Palacios, le empezaron a hacer gritos racistas. Aquí sí, chillidos de mono, ya que el jugador es de tez morena. Se adjunta el video. Por lo tanto, el órgano disciplinario sancionó al Club Social y Cobán Imperial con multa de 30,000 quetzales al haber sido reportado porque aficionados plenamente identificados fueron responsables de actos o palabras que humillen, discriminen o ultrajen a una persona o a un grupo de personas en razón de su raza, color de piel, idioma, credo u origen, de forma tal que atente contra la dignidad humana. En caso de que estén plenamente identificados los infractores, prohibición de ingresar a los estadios por 2 años. Que para mí, uh-huh, esto todavía se queda corto, Carlos.
0: Ah, sí. A ver, la parte final del documento siempre dice identificar a los aficionados. Yo les quiero preguntar, ¿alguna vez han identificado a un aficionado?
2: La única vez que yo tengo presente hace poco que identificaron y que la verdad es que me pareció un poco mala leche y terminó solventándose todo, fue con la esposa de Marini Villatoro.
0: Ah, bueno, ¿se acuerdan de eso? Pero es por figura pública. O sea, porque
2: es figura pública,
0: exacto,
2: claro.
0: Exacto.
2: Ahí sí hubo una denuncia, sí, de un árbitro contra la esposa de Amarín Villatoro, que terminó, creo que en nada, le habían sancionado con 6 meses.
0: Sí, después la vimos otra vez en la tribuna y...
1: Sí, porque le rebasaron.
0: Yo lo digo porque, por ejemplo, esto no es Cobán, pero en la antigua tienen ahora hasta las cámaras, que identificación facial y... Y yo he visto cómo se han agarrado a trompadas en las tribunas y no ha pasado absolutamente nada. Lo que yo voy es que hay una sanción, pero no han identificado al aficionado per se. Esto creo que se pone de cajón porque internacionalmente lo vimos, pero insisto, no tengo el antecedente de algún aficionado que realmente los equipos se hayan tomado el tiempo, la tarea, y lo hayan puesto como objetivo, así es que queda únicamente en el texto correspondiente. 10:1, vamos a la pausa. Ya venimos con más en el 106.1 de la red.

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1: Son las 10:01.

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0: Y olé, vamos a tener la Vuelta a España, los últimos kilómetros, los kilómetros finales. La Vuelta arranca mañana, pero como previa y como usted escuchaba el seguimiento a nuestro ciclista guatemalteco, comandante Castro, muy buenos días, bienvenido al 106.1. Pónganos en contexto qué vamos a vivir a partir de mañana con una edición más de la Vuelta a España.
1: Hola Carlos, buenos días, saludo cordial para usted, para Martín, para... Escuché por ahí al popular Ramazzini, el Ramagol. Vaya nuestro abrazo para todos los oyentes. Sí señor, tiene usted razón, a partir de mañana comienza la edición 81 de la Vuelta a España en bicicleta, la Ronda Ibérica, que tendrá como escenario de partida Mónaco, exactamente en el Principado de Mónaco, y frente en la plaza principal del Casino Principal de Mónaco estará partiendo la etapa a cronómetro. 9 kilómetros se desarrollarán mañana en esa primera etapa. Van a partir uno por uno de todos los equipos inscritos y participantes. Hecho principal de la Vuelta, el hecho de que esté presente el actual campeón del Tour de Francia. Ha ganado 5 Tour de Francia seguidos. Tadej Pogačar creo que es el gran atractivo que tiene la carrera. Un suramericano, Richard Carapaz, lo han puesto exactamente en la tabla de los corredores que pueden entrar a la disputa de la carrera y, ¿por qué no?, a la cual pues está inscrito y va a llegar Primoz Roglic, que fue el ganador el año inmediatamente anterior, pero ha dicho que cuando está Pogačar, la verdad que todos están como 4 o 5 listones por debajo de él, y van a ver qué hace con su equipo, el equipo de Emiratos Árabes Unidos, que es su equipo. Y naturalmente la alternativa para nosotros, segundo año consecutivo de su participación en una ronda ibérica, del guatemalteco, el tecpaneco, Sergio Chumil. El año pasado ocupó el puesto 69 de la clasificación general individual. Es importante ir superando año a año, ir tomando la experiencia necesaria. Recordemos que el año pasado estuvo metido entre los 20 primeros, el top 20, casi durante toda la vuelta, hasta que enfermó, porque enfermaron todos sus compañeros de equipo. Es más, terminaron de su equipo solo 2 corredores de su equipo en su completo, que eran 8 participantes, terminaron 2, y uno de ellos fue Sergio Chumil, que como se dice, le echó gana y terminó la vuelta, que era lo importante. Era la primera persecución que estábamos haciendo en Guatemala, que un chapín participara en la Vuelta a España, y que no solo participara, sino que terminara la Vuelta a España, y la logró terminar, que fue lo más importante. Un poco enfermo, pero terminó la ronda. Bueno, decir terminó, entre comillas, porque recuerda usted los escándalos que hubo el año inmediatamente anterior, que no permitieron que la vuelta entrara a Madrid,

madrileño. Esos son los aspectos que va a tener una carrera que tiene alta montaña, mediana montaña, tiene dos contrarreloj individuales. La carrera va a partir exactamente en el Principado de Mónaco, tocará cierta frontera con Francia para posteriormente ingresar a territorio español y terminar en el sur. Bueno, está también entre comillas la terminación de la vuelta, lo decimos desde hoy, porque va a terminar en Granada, no donde siempre ha terminado, que es su parte central, que es Madrid, va a terminar en Granada, pero resulta que últimamente en Granada están teniendo muchos problemas, están inclusive muchos turistas cancelando su participación a visitar el Alcázar de Granada, que es uno de los puntos turísticos más importantes que tiene España, porque se están sucediendo temblores que están haciendo que se agriten las casas, que hayan inconvenientes en los hoteles. Están teniendo mucho problema en este momento en Granada, en España, y están en entredicho a ver dónde termina la carrera y de qué manera lo van a hacer los organizadores. Sergio Chumil, su equipo está conformado por los siguientes ciclistas, que naturalmente pertenece al equipo del Burgos Burpelet. Con el 191 estará Jesús Herrada, con el 192 Clement Ayeno, con el 193 Mario Aparicio. Nuestro Sergio Chumil llevará el número 194, Manuel Díaz el 195, José Luis Faura el 196, el 197 lo tendrá Sinoé Fernández y el 198 César Macías. Ese el equipo. ¿Qué esperamos nosotros? Naturalmente que nuestro Sergio Chumil se mantenga entre los primeros lugares de la clasificación general individual. A veces uno dice, cuando ya comienza a mirar la lista y mira los nombres donde está Primo Roglic, donde aparecen corredores como Joao Almeida, como el propio Tage Pogacar, como Pavel Sivakov, son corredores como Henry Mas, el corredor del equipo del Movistar, como Oscar Only del equipo de Ineos, como Ben Tulet del Visma, en fin, aparecen realmente corredores de alta potencia. Entre los colombianos tengo que destacar la participación de uno de ellos, Santiago Buitrago, que correrá con el equipo del Bahrein Victorio en esta oportunidad. Pues básicamente eso, los invito porque todos los días entre las 9:30 y 10 de la mañana van a estar terminando cada una de las etapas. Parte mañana un poco más tarde por ser la cronómetro, pero naturalmente es horario libre el día sábado, el día domingo, pero el lunes a esta hora, un poquito antes, los estaremos esperando para que nos acompañen en el remate de cada una de las etapas, que tendremos conexión internacional y que, como siempre, la red presente en todo lo que tiene que ver con el ciclismo nacional y el ciclismo internacional les cuenta. Creo así, Carlos, a grandes rasgos. Si tiene alguna consulta, pues aquí estamos exactamente en este segmento que usted ha dedicado exactamente a la previa que ayer fue presentada de una manera espectacular. Escuchamos inclusive el nombre de Sergio Chumil frente a todas las amplificaciones que habían allí en ese parque principal del Casino de Mónaco, en la ciudad, exactamente en el sector de Monte Carlo. Así que quedamos entonces pendiente, mi estimado Carlos, cualquier registro, cualquier reseña, con mucho gusto. Soy el comandante Castro, y en compañía de Martín Toledo, haciendo la producción, les presento la Vuelta a España en la red 106.1, la única radio del ciclismo en Guatemala.

0: Demos un giro a la información. Presentamos a Mark Bull. Hay información de carácter nacional. Siguen las acciones policiales y siguen retirando cámaras de videovigilancia no autorizadas. Mark, buenos días. Bienvenido a través del 106.1. Ampliemos detalles al respecto.
1: Así es, muchachos. Buenos días. Y esto se ha vuelto, creo yo que ahora es que ha sobresalido este tema. Obviamente esto ya existió con anterioridad, pero se han dado varios operativos y cada vez son más los lugares donde se encuentran este tipo de cámaras de videovigilancia. Ese es el operativo que tiene hoy por la mañana la Policía Nacional Civil en la colonia El Amparo 1, en la zona 7 capitalina. Esto siempre como parte de acciones preventivas que tienen las fuerzas de seguridad del DEIC y DIDAE, también de la Subdirección General de Tecnología, Asesoría y Jurídica del Ejército de Guatemala. En esta intervención han sido retiradas cámaras de videovigilancia que estaban instaladas de manera ilegal y que presuntamente son utilizadas por grupos criminales. De momento se mantiene este operativo con el retiro de estas cámaras, pero cabe resaltar que cada vez son más las zonas, los puntos donde han sido instaladas estas cámaras y que pues obviamente siempre el ciudadano corre riesgo. Es por eso que se mantienen estos operativos por parte de la Policía Nacional Civil.

0: Hubo una imagen que se volvió viral y que le dio la vuelta al mundo en cuestión de segundos, precisamente durante la final de la Copa del Mundo. Leandro Paredes con Gaby, que se dieron y no consejos. Bueno, Gaby cayó, Gaby recibió, porque Gaby no metió ni las manos. Pero en esa imagen de ese rifirrafe que se tuvo entre los futbolistas de la selección española y la selección argentina, se habló mucho de sanciones, qué posturas iba a tomar por parte de la FIFA y demás. Javier, ya de manera internacional se conocen las sanciones en contra de los protagonistas involucrados en este altercado al final de la Copa del Mundo.
1: A ver, ¿querés todas las sanciones, incluyendo tema de racismo, tema de la pancarta, tirar objetos al campo, a ver, entre otras cosas?
0: A pregunto, ver, pregunto.
1: Hay de todo, muchachos. Pregunto,
0: ¿se va a quedar en quiebra la Federación Argentina? No. ¿La van a tener que empeñar?
1: No, pero van a tener que pagar una buena cantidad de plata.
0: ¿O es como las resoluciones del órgano disciplinario que tiene truco?
1: Por ahí podría ir el truco. Bueno, vamos a empezar con las sanciones a jugadores, nombres propios. Leandro Paredes, jugador de Boca Juniors, si no recuerdo mal. 10 partidos de suspensión.
0: Ajá.
1: Y multa de $90,000.
0: Fua.
1: Esa no la va a pagar él.
0: Engancho mi carro, sí.
1: Nahuel Molina. ¿Dónde juega Nahuel Molina ahora? En la Roma.
0: En la Roma, sí, salió del Atlético.
1: 7 partidos de suspensión y multa de $90,000.
0: O sea, ya perdió 2 futbolistas argentinos.
1: Ya. Thiago Almada.
0: 3.
1: Este juega en River ahora, si no recuerdo mal.
0: Sí.
1: 1 partido de suspensión y multa de $30,000. Roberto Ayala, miembro del cuerpo técnico de la Argentina. 3 partidos de suspensión y multa de $30,000. Y un jugador español, que es Pablo Martín Páez Gaviria, más conocido como Gaby, 1 partido de suspensión y multa de $30,000. Pero luego me encuentro con que no quedó ahí la cosa. Uh-huh. Por exhibición de la bandera de las Malvinas.
0: Sí.
1: El pago de una multa de $10,000 y conducta inapropiada de espectadores, la suma de $20,000. Por cánticos e insultos racistas, homofóbicos y discriminadores efectuados durante los partidos ante Cabo Verde, Egipto, Suiza, Inglaterra y España, se determinó una multa de $100,000 y un monto igual que queda en suspenso por el lapso de 6 meses, aparte del cierre parcial del 50% de las gradas en el próximo partido oficial que dispute el combinado argentino en condición de local. Una sanción también de $100,000 que quedará suspendida por el periodo de 1 año, siempre y cuando no se cometa una infracción de la misma naturaleza.
0: Sí.
1: Bueno, durante los próximos 6 meses, la AFA, la Asociación de Fútbol Argentino, debe invertir $100,000 en un plan integral para garantizar la acción contra la discriminación y prevenir incidentes reiterados. Por el lanzamiento de objetos en los partidos ante Suiza e Inglaterra y el retraso del inicio del partido e incumplimientos de protocolo de seguridad FIFA, multa de $91,000.
0: ¿Para quién?
1: Para la Argentina también.
0: Ah, por los 2 partidos, perdón, sí. No había entendido. Primero contra el de Suiza y después contra el de Inglaterra.
1: Aquí juntan todo, ¿no?
0: Sí.
2: Es general.
1: Les dan una alternativa para evitarse el cierre del 50%. Porque digamos, Argentina juega de local, digamos que en el Monumental de River Plate. Es un estadio para 80,000+ espectadores. Estamos hablando de una reducción del 50%. Hay ciertas alternativas. ¿Cuáles son estas? Como alternativa al cierre del 50% del estadio, la Asociación Nacional, con la aprobación de la FIFA, podrá ocupar ese 50% de dichos asientos cerrados con grupos comunitarios y de interés especial, como familias, estudiantes y organizaciones antidiscriminación. El plan de asientos propuesto deberá incluir medidas contra la discriminación, por ejemplo, que los espectadores vistan camisolas antidiscriminación y o exhiban pancartas contra este tema. Así que hay manera de evitar el cierre del 50% del estadio. Pero lo que sí no te vas a zafar es que por ahora, digamos, en este momento es $761,000 lo que tiene que pagar la AFA.
0: Casi medio, más de medio millón.
1: Más de medio millón de,
0: sí,
1: de dólares.
0: De medio millón.
1: Es una multa, un buen antecedente que deja la FIFA.
0: Y como dicen por ahí, Gaby por chute.
1: Y Gaby por chute le rompieron también.
2: Le resetearon todo.
1: Salió con el título y con medalla de oro, digamos. Pero salió bien trancaseado.
0: Sí, sí. Y se va con sus sanciones. de un partido. Ahí está la resolución, así es que Argentina no la va a pasar del todo bien en lo económico en los próximos meses.

0: En lo nacional nos alcanza, fue la última frase que dejó Mauricio Tapia tras quedar eliminado de la Copa Centroamericana. Pues vamos a ver, porque este fin de semana, uno de los duelos más atractivos arranca a partir de las 18:06 p.m. en el Estadio Pensativo, antiguo ante Comunicaciones. Un duelo que a lo largo de la semana lo hemos platicado, es muy parejo. Antigua ha ganado en la Pedrera, pero Comunicaciones también sabe lo que es ganar en el Pensativo. En el marco de lo que será uno de los duelos más atractivos de esta próxima jornada, Eric, ya se han dado a conocer precios y protocolos de ingreso a este recinto deportivo.
1: Sí, el equipo colonial que, pues luego de esa victoria contra el Cobán Imperial, ahora está en lo más alto de la tabla de posiciones. ¿Quién iba a decir eso? Y voy con lo que platicabas y lo que también comentaba Mauricio Tapia, de el tema de que con esto nos alcanza, y vaya si no le está alcanzando al equipo de la Antigua. Ahora veremos cómo encara este encuentro contra Comunicaciones. Lo que sí es cierto es de que ha dado a conocer los precios para este importante compromiso, recordándole a la audiencia que todo se puede adquirir a través de boletosantigua.com. Las localidades son las siguientes: la tribuna 125 quetzales, la preferencia 60 y la general sur a un costo de 25 quetzales. No se estará permitiendo el ingreso de afición visitante. Los niños estarán ingresando gratis únicamente a las localidades de preferencia y general sur. Así que prácticamente lo que se tiene contemplado para este compromiso, en donde ya lo estábamos dando a conocer, la Antigua Guatemala llega con esa motivación. Obviamente en el plano internacional pues ya ha quedado fuera. Así que pues será de esas situaciones, ¿verdad? De que ahora veremos si al final le alcanza, como han dicho ellos, para poder nuevamente, porque aquí es un borrón y cuenta nueva para el equipo de la Antigua. ¿Qué necesita el equipo colonial? Pues llegar a la final nuevamente, sí. Ser protagonista para poder tener su revancha en el plano internacional. Así que todo listo. Mientras, también me comentan que alrededor de algunos jugadores con ciertos resentimientos físicos ya se han unido los que en su momento pues estuvieron en proceso de selección nacional de edad limitada, y de esa manera pues el plantel está listo para los dirigidos por Tapia para poder afrontar este encuentro contra Comunicaciones.
0: Ahí está la previa, la logística. No se permitirá el ingreso de afición visitante. Me dicen que se tendrá un despliegue de seguridad también en los alrededores del estadio, porque en ocasiones anteriores se ha visto a un grupo de aficionados de Comunicaciones que llega a inmediaciones, no para que no lleguen, sino para evitar que exista algún tipo de altercado entre los simpatizantes de Comunicaciones y de la Antigua en las calles de la ciudad colonial. Así es que este partido, se lo confirmo, completamente en directo a través del 106.1 Antigua Comunicaciones, 18:06 p.m. Hablamos de la Antigua en el otro bloque. Venimos con novedades del cuadro de Comunicaciones, que recupera piezas importantes para este duelo. 10:21, pausa. Ya venimos.

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7: Diez de la mañana con 24 minutos. Mucha atención, vecinos de Villanueva. Quiero conocer si son buenas o son malas noticias, porque en la última actualización que teníamos del municipio villanovano, informamos sobre este incidente de este tráiler que terminó impactando, lo estaban descargando y se proyectaba que al filo del mediodía se pudiese regular ya de forma clara la circulación en este punto de la ruta al Pacífico, específicamente en la cuesta de Villalobos, y que incluso se ha tenido que trasladar, o se ha tenido, perdón, que habilitar un carril reversible con dirección hacia Villanueva para mejorar la circulación en este punto. Tenemos reporte por parte de Dalia Santos. Ella nos actualiza cómo se encuentra el paso en esta ruta. Ya se ha logrado descargar el vehículo y se están realizando las maniobras para poderlo retirar en su totalidad. Adelante, Dalia, te escuchamos.
8: Es un gusto saludarles y, por supuesto, informarles lo que está sucediendo en este momento en el sector de la Villalobos. Ya hemos dado detalles respecto a este aparatoso hecho de tránsito y también mencionamos respecto al tiempo que requiere atender un tipo de este incidente vial. Por lo tanto, hemos mencionado que se podría liberar la vía a eso de las 11 o 12 de la mañana. Por lo tanto, podemos observar que ya se encuentran trabajando el trasiego de la carga. Hay encargados de la empresa, les vamos a dejar las imágenes para que ustedes puedan observar que ya están trabajando en retirar parte de la carga del camión que fue impactado por el tráiler que se cruzó los carriles, que se conducía de la ciudad capital hacia el sur y prácticamente se cruzó los carriles que conducen hacia la ciudad capital. Vemos que prácticamente la PMC de Villanueva está apoyando para de alguna manera apresurar el retiro de la carga, que al momento de hacer el tema de trasegarla tiende a caer sobre la vía pública. Esto hizo que prácticamente hayan residuos de pintura o de algún material que trasladaba. Ustedes lo tienen a la vista, por lo tanto, pues se requiere que se retire de forma inmediata para iniciar las maniobras de retiro de los otros vehículos de transporte pesado. Y cabe resaltar dentro de la información que la Dirección General de Transportes ha informado que el conductor del tráiler que protagonizó este hecho de tránsito no cuenta con el sistema limitador de velocidad y que no cuenta sus datos dentro del registro de conductores. Así que estaré actualizando la información más adelante. Que tenga muy buenos días.
7: Como usted escuchaba, el vehículo no contaba con el limitador de velocidad. Pero no queda ahí. También tiene multas pendientes, por lo cual a estas diligencias se ha hecho presente personal de la Dirección General de Transportes, la DGT. Dalia también ha conversado con uno de sus representantes, porque habrá un proceso administrativo y más sanciones, no solo en contra del vehículo como unidad, sino también en contra del piloto del mismo. Seguimos escuchando a Dalia, quien conversa con el representante de la DGT al respecto.
3: La Policía Municipal de Tránsito de Villanueva recibe a representantes de la Dirección General de Transportes. Recordemos que hay cierta normativa para el transporte pesado que regulan a través de la Dirección General de Transportes situaciones que están establecidas en la ley. Por lo tanto, ya los representantes de la DGT se encuentran en el lugar y ya nos han brindado detalles respecto a la unidad del transporte pesado que se cruzó los carriles de sur hacia la ciudad capital, de sur a norte. Así que vamos a escuchar qué detalles y qué información ha recabado la DGT en el lugar de los hechos.
9: Buenos días, muchas gracias, Dalia, por el espacio. Pues la Dirección General de Transporte se apersonó al lugar al tener conocimiento del incidente ocurrido en la ruta CA9 Sur, en donde pudimos verificar que uno de los transportes pesados carece del sistema limitador de velocidad. Por dicha circunstancia hemos procedido a imponer la sanción, que asciende a 5 salarios mínimos, lo cual hace un total de 20.011.40. Asimismo, pudimos constatar de que el piloto de la unidad carecía del registro de pilotos, por lo que también impusimos la sanción por 5.000 quetzales. En total se ha impuesto una sanción de 25.011.40 y también estamos pendientes a verificar las otras unidades que se ven involucradas en el hecho. Muchas gracias.
3: Esto quiere decir que la reincidencia de los hechos de tránsito con el transporte pesado nos deja claro que los que se han involucrado en estos siniestros viales no están cumpliendo con lo que establece la ley.
9: Efectivamente, hemos estado verificando que los transportes que se han visto involucrados en los distintos incidentes a nivel del país carecen del sistema limitador de velocidad. Es importante hacer la recomendación y recordarle a todos los transportistas que media vez su transporte supere o inicie a partir de 3.5 toneladas, debe de contar obligatoriamente, sin excepción alguna, con el sistema limitador de velocidad. Aunado a esto, transportes que transporten pasajeros que superen los 12 pasajeros deben de contar obligatoriamente, independientemente a qué se dediquen, con el sistema limitador de velocidad. La DGT recuerda que el cumplimiento de la ley puede salvar vidas y se hace la sugerencia y recomendación que deben de contar con el sistema limitador de velocidad.
3: Muchas gracias, Luis. Así que la Dirección General de Transportes confirma que el vehículo de transporte pesado protagonista de este siniestro vial no cuenta con este sistema que limita la velocidad, factor principal de una serie de incidentes viales, como también en el caso de los conductores del transporte pesado, circular a excesiva velocidad, el agotamiento por los largos recorridos, pudo haber sido uno de los factores que ha provocado este incidente. Así que ya tiene la información a través de la Dirección General de Transportes y, por supuesto, la PMT de Villanueva continúa trabajando en el lugar.

0: Esta es la nueva de comunicaciones, es decir, la modificación que hicimos en el 106.1 del tema de los cremas. Javier del Cid, actualicemos información de comunicaciones, uno de sus patrocinadores. Tuvo actividad con aficionados, fotografías con el exacampeonato, pero también en lo futbolístico, comunicaciones con el objetivo de salir a buscar esos tres puntos que le permitan mantenerse en la parte alta de la tabla de posiciones.
1: Ayer, durante la mañana y la tarde, se llevó a cabo en una de las agencias bancarias aquí de la zona 9 del patrocinador de los cremas Bantrap, se llevó a cabo varias actividades. Una era la gira del Exa. ¿Qué es la gira del Exa? Es que tienen las 6 copas del exacampeonato puestas, y entonces uno puede pasar a tomarse una fotografía y le imprimen la fotografía de manera bastante rápida. Entonces había una gran afluencia de espectadores, de público.
0: Está Jairo ahí, ¿no?
1: Estaba Jairo, porque Jairo pues tiene una relación contractual con
2: Fuerzas Básicas,
1: con Bantrap.
0: Con el equipo.
1: Él ve un tema del clúster deportivo, pero aparte es subentrenador de, junto con Jiménez, de el equipo de tercera división que se llama Cantera BT.
2: Sí.
1: Que por cierto, este miércoles tuvieron actividad, pero partido amistoso contra la selección sub-15 de la selección de Guatemala. ¿Qué más había? Venta de camisolas oficiales por parte de la indumentaria crema. Había una venta de pizza de la pizzería esta famosa del Castor.
2: Sí.
1: Y había firma autógrafos. 4 jugadores del primer equipo. Dairon Reyes, Jonathan Moncada, el caso de el Black Castañeda y también Emerson Raimundo. Entonces la firma de autógrafos y el evento duró más o menos de 10 de la mañana para 4 de la tarde. Los jugadores no estuvieron todo el tiempo, estuvieron en algún momento. El tema de la venta de camisolas, la venta de la pizza y la fotografía oficial. Cremas, lo platicábamos ayer, recupera a Nelson Iván García para este partido, porque le bajaron la sanción. Al que no recupera es a Elzar Martín Cruz. Él le dejaron los 2 partidos de suspensión. Por lo tanto, Elzar Martín tendrá que cumplir contra la Antigua su segundo duelo y podrá reaparecer en el clásico del próximo sábado, del 29.
2: Sí.
1: Sábado 29. Mientras que Nelson Iván García ya podrá ser tomado en cuenta por parte del Fantasma Figueroa para este duelo. Sigue la baja de José Pinto. Ayer mucha gente me preguntaba, yo tuve la oportunidad de estar ahí haciendo la cobertura del evento del banco patrocinador de los cremas. Mucha gente me preguntaba por Pinto, ¿para cuándo Pinto? No hay una fecha de regreso.
2: Sí.
1: Se espera que para septiembre, eso es lo que oficialmente se platicó en algún momento, pero tiene Pinto el aval de la junta directiva. Entiendo yo que el dueño está anuente de este tema, y el cuerpo técnico también está presente de que Pinto pues tiene una problemática familiar muy importante que tiene que solventar, entiendo, en los Estados Unidos.
2: Sí.
1: Y entonces hasta que no se solvente este tema, un tema médico, un tema de médico familiar, y entonces tiene el permiso para poder ausentarse lo que tenga que ausentarse. Es un capitán, es un referente, es una persona muy querida, que ha tratado muy bien a comunicaciones, a pesar de tener otras ofertas en el fútbol guatemalteco, y entonces le han dado esa oportunidad de poder solventar ese tema y que se una a la plantilla de los cremas cuando tenga que unirse. Entonces Pinto, por ahora no está.
0: No, es una de las bajas
1: Pinto
0: sensibles.
1: Para agosto.
0: Sí, no, y Karel Espino será el defensor central junto a este muchacho Nicolás Olivera.
1: Olivera.
0: De ahí.
2: Es de que solicitan la reducción de ¿quién? De Martín.
1: De Martín, pero se quedó con 2 partidos. Sí. Martín no va a ser, así que si en caso de que un defensor central se lesione, va a tener que entrar a batear a alguien más. Sí. Van a tener que ver cómo armar. Domínguez también sabe jugar de central, lo ha hecho en Municipal y en selección. O habrá que ver de probar a este señor, a este patojo Josué Obando, que es de la categoría especial, que dicen que tiene un muy buen futuro en los cremas. Ha caído muy bien y a la afición le ha gustado mucho la actuación, los pocos minutos que ha tenido Moncada. Uh-huh. Porque la gente ayer me decía, mira, hemos visto bien a Moncada, le da otra dinámica al medio campo, se entiende bien con el pelón, libera de cargas al pelón de la creatividad del equipo, le entrega buenos balones al caso de Dairon Reyes, muy querido Dairon Reyes por la afición crema, se ha ido convirtiendo en los últimos, bueno, en este año 2026, en un líder en ofensiva, en un jugador que con mucho carisma, tuvo el atrevimiento de agarrar la número 10 que dejó el Moyo Contreras. Entonces es un jugador que está teniendo un muy buen clic y un muy buen acercamiento con la afición crema. Y pues bueno, es la novedad de los cremas, que se preparan para viajar a la Antigua Guatemala, enfrentar a un viejo conocido, un partido con muchas ley del ex, porque solo ahora crema se trajo 4.
0: Sí, tenés a Tito, bueno, Tito Gálvez de
1: Tito
0: la
1: Antigua. Tito regresó.
0: Sí, pero viste los colores de Comunicaciones. Tenés al Black Castañeda, tenés a The Winter Bradley, que han pasado sí. por las dos instituciones en diferentes momentos. Tenés a Bananín. Tenés a Grijalva, tenés a Mauricio Tapia.
1: Y del otro lado tenés a Tito Gálvez,
0: sí.
1: a Tapia como técnico. Tenés al caso de Robinson.
0: Sí, Robinson.
2: Al que fue presidente.
1: Diego Santis.
0: Diego.
1: Diego Santis también sí. estuvo en ambos. Y bueno, Juan Leonel García, que también tuvo varios momentos en ambas instituciones.
0: Sí,
1: así
0: sí.
1: que es un partido donde viejos conocidos se verán las caras. Partido programado para las 6 de la tarde. Buen platillo.
0: Sí.
1: Para cerrar platillo. El día, pedirse una pizzita, poner la red y qué buen partido va a ser.

0: Vamos con información del conjunto Escarlata. Regresaron de territorio salvadoreño, lo hicieron sin ninguna novedad a eso de las 18 horas y minutos. Estuvieron arribando al Centro Deportivo Ernesto Villalfonso, como lo adelantábamos en el reporte de ayer. Hicieron un proceso de reactivación en las instalaciones del hotel. Quienes no sumaron minutos sí tuvieron un trabajo físico mucho más intenso en comparación de quienes sí jugaron o sumaron minutos a lo largo del enfrentamiento, que tuvieron sobre todo un tema de manejo de cargas. No hay futbolistas que regresen de territorio salvadoreño con lesión, es decir, no hay molestias físicas de gravedad, más allá del cansancio y demás. Municipal hoy estará entrenando a partir de las 20 horas 8 de la noche. Y será el último enfrentamiento previo a lo que será el duelo del próximo sábado, también a partir de las 20 horas ante el conjunto del Xelajú Mario Camposeco. Para este enfrentamiento sí se proyectan modificaciones, nombres como el de Carlos Salvador Estrada, Carlos Aguilar, Rudy Barrientos, el propio Jonathan Franco, son algunos elementos que podrían ver minutos en lo que será este enfrentamiento del próximo sábado. ¿Va a rotar Mario Acevedo? Sí, no lo hará de manera exagerada, porque hay algunas posiciones donde Municipal no tiene tanta profundidad. Lo explico. En el sector de la lateral por derecha, si no es César Calderón, no hay otro lateral por derecha. Tendría que ser Caballo Morales. Pero vas a buscar darle descanso por la izquierda para ponerlo por la derecha. Entonces, ahí no hay mucho de dónde echar mano. En la zona central sí, en la zona de contención sí. En la zona de los extremos, ahí es donde va a ser interesante ver cómo va a plantear el enfrentamiento, sobre todo en la parte ofensiva. Xela, espero yo también que realice algunas modificaciones. Va a ser un partido alterno. Surgió la duda de por qué no se reprogramó. Porque me parece que hubiese sido lo más cómodo para los dos equipos, tanto para Municipal como para Xela. Y la respuesta fue que ninguno de los dos se imaginó la última jornada tan condicionado. Y el tema del calendario para septiembre también es complicado.
1: Sí, es por eso de que en su momento, porque estará por salir, según lo que me cuentan, la otra parte del calendario.
0: Sí.
1: Porque están a la espera de saber si Municipal o Xela, o los dos, esperamos que sea así, avancen a la siguiente ronda, para que de esa manera se acomode el calendario basado en darle un beneficio a estos dos equipos.
0: Sí, sí, a mí me sorprende, porque creo que, Javier, coincidirás, que ver, para Municipal hubiese sido lo más cómodo reprogramar.
2: Es que esto no es primera vez que pasa.
0: Sí.
2: Es que yo quiero a veces ponerme en los pies de los directivos, de la liga, de los equipos, y entonces otra vez vamos a estar, si Municipal y Xela avanzan, que ojalá sí sea la otra semana, porque me encantaría que Guatemala vuelva a tener cuatro equipos en la próxima Copa Centroamericana, pero depende de ellos dos, de Municipal y de Xela en este momento, y los dos lo tienen complicado, porque Municipal tiene que enfrentar a otro equipo grande como Motagua, en casa tiene que ganarle, solo le sirve ganar, y Xela le sirve ganar, golear, y encima de todo esperar que en el otro partido haya un resultado adecuado para ellos. En fin, es compleja la cosa. Pero otra vez metidos en que el año pasado era Xela. Xela está metido en la fase final de la Copa Centroamericana y entonces tiene que acoplarse, tienen que cambiar partidos. ¿Cómo va a ser dos partidos el mismo día? No. Hace dos años, Antigua.
1: Sí.
2: Antigua, la misma cosa. Hace cinco años con los cremas, la misma cosa. Entonces no hemos aprendido.
0: No, vos tenés que tener plan A, plan B, plan C. Y no, si pasan, vemos. No. Si no pasan, esto es lo que va a pasar. Si pasan, esto es lo que va a pasar. Y tenerlo ya mapeado, ya decidido, ya comunicado. Porque, ojo, los equipos que planifican, que no son todos, pero sí hay equipos que planifican, sí ven entorpecido su proceso con decisiones de última hora.
1: Lo que pasa es de que, a ver, lo de Xela, ustedes se recuerdan cuando Xela, pues obviamente el torneo anterior de la Copa Centroamericana avanzó. Eso no se tenía
0: pero Rama, vos tenés que pensar en el mejor de los casos y en el peor.
1: Es que ese es el problema, no pensamos en el mejor.
0: Vos tenés casos. Que la liga tendría que haber planificado y tener ya sus planes de reacción. Si Municipal o Xela llegan a la final, pase o no pase, pero vos ya tendrías que saber qué vas a hacer, cómo vas a acomodar el calendario. Se puede, no se puede. y presentarle a los equipos ya. Miren, si alguno de los equipos de la Liga Nacional llega a cuartos, este es el plan. Si llega a semifinales, este es el plan. Y si llega a la final, sí, este es el plan. Pero, pues al final de cuentas no es así. El más impactado es Municipal porque hace el traslado vía terrestre. Entonces, el día de ayer se entrenó en horas de la mañana y se viajó en la tarde-noche. No se tuvo mucho tiempo de trabajo o de recuperación. Hoy entrena y mañana ya le toca el partido. Y ojo, ¿por qué no juegan domingo? Porque el martes es el partido de Municipal de Copa Centroamericana ante el Motagua. Y Xela tampoco tenía mucho margen de maniobra porque Xela no juega el martes, pero sí juega el miércoles y juega acá en Ciudad Capital. Entonces recordemos que por eso es que Xela viaja de Quetzaltenango a la Ciudad Capital, monta campamento para enfrentar a Municipal y se queda en Ciudad Capital trabajando el partido contra el conjunto de Luis Ángel Firpo en el Estadio La Pedrera.
1: Tengo entendido que la reunión, o sea, para poder ir definiendo las fechas y la continuidad del calendario, después de finalizado el partido de Xela, ellos juegan miércoles, me dijiste, ¿verdad?
0: Xela. De Xela, sí.
1: Sí. El viernes, si no estoy mal, sería de hoy en 8, pues se tendría esa reunión virtual. O sea, no tanto el tema de una asamblea, porque el punto específico para conocer eso del calendario es específicamente una como mesa de trabajo. Uh-huh. Ya todos los equipos pues tienen que tener su disponibilidad, sus horarios, sus fechas, para que de aquí hasta que ya directamente se venga lo de la primera vuelta. El tema de selección que va a ser a considerar también un punto importante en el mes de septiembre.
0: Sí, porque recordemos que quieren partido amistoso. Hasta donde yo sé, el partido amistoso no se ha aceptado.
2: No, este que no creo que sea.
0: Pero, entonces, también hay pero que siempre está latente.
1: Y también hay que planificar pensando en eso precisamente, aunque hay equipos que por esa disponibilidad todavía que está, que se recuerdan ustedes, se viene arrastrando de la temporada anterior, de que se aumenta el número de extranjeros y todo ese tema, pues favoreciendo a los equipos que aportan más a selección nacional, no se estaría cayendo tanto en reprogramaciones.
0: Sí.
1: Pero también se tiene que tomar en cuenta que hay equipos que sí se ven afectados porque apuntan o aportan una cantidad considerable de jugadores a selección nacional.
0: Hay mucha crítica por parte del aficionado de Municipal sobre sus extranjeros, pero específicamente sobre dos nombres, el de Alejandro Cabeza y el de Eric Japa. Y usted dirá, ¿y a Eric Japa qué le están tirando? Pues que llegó a ser un revulsivo en Municipal y no ha mostrado poco y nada. O sea, no ha demostrado ser ese futbolista con esas características que le pueda cambiar el ritmo. Y lo de Alejandro Cabezas, yo le soy sincero, yo sí compré el cuento de que con la adaptación se iba a ver una mejor versión del ecuatoriano.
1: Poquito.
0: Y lamentablemente no es así para los intereses de Municipal. Y el tema, y a lo que voy con la conversación del conjunto Escarlata, es que hoy empiezo a ver insistentemente la pregunta de ¿cuándo vuelve el Flaco Martínez? Cuando no sé si ustedes recuerdan que 6 meses atrás era ¿por qué siguen aguantando al Flaco Martínez en Municipal? Y es por esto, porque lamentablemente los extranjeros en la parte ofensiva, sacando a Eduardo Matías Rotondi, que me parece que de los centros delanteros ha sido de los últimos rentables para Municipal, que ya en la parte final también se le mojó la mecha y ya ni en las ferias le apuntaba, no han logrado encontrar. Porque pasó Leyes, porque pasó Hernández, porque pasó... ¿Quién más ha pasado por Municipal? Han pasado varios nombres, sí, y no le ha logrado pegar Municipal al centro delantero. Y de los nacionales, guste o no guste, José Carlos el Flaco Martínez ha sido de los
2: regulares.
0: ¿Sí? ¿Sí?
2: Y contando.
0: No es el más vistoso, pero es efectivo. Y ojo, Jeffrey Bantes, para mí, sigue siendo un futbolista en proyección. Y es un futbolista que tácticamente cumple mucho, porque va, porque desgasta, porque ayer hablábamos de la falta táctica, que de verdad si el árbitro no la marca, podremos discutir si eso no es fuera de lugar, pero era una jugada manifiesta. Y sin VAR, yo les puedo garantizar que el árbitro le da continuidad y es gol. Pero Jeffrey Bantes no está teniendo el gol que se esperaría. Insisto, para mí todavía no está para ser el 9 referente de Municipal. Entonces Municipal está jugando sin centros delanteros casi.
1: Sí, ese es el problema. O sea, traes de afuera jugadores que te quieren subsanar alguna falencia que tenés, y en este caso Municipal, pero encontrás que no. O sea, tenés que recurrir a lo que ya tenés. Y en este caso, a lo de José Carlos, el Flaco Martínez, que lo estás pues añorando ahora. No sé en realidad qué pasará, porque el problema de los delanteros, del gol para el equipo rojo, ya hace algunos años no era. O sea, la debilidad de Municipal era la portería. Usted recordará mejor que yo, igual Javi. Era la portería y la línea defensiva.
0: Los centrales siguen siendo el problema eterno. Mira,
2: aquí te tengo los delanteros.
1: Y ahora los delanteros.
2: Eterno de Municipal. Les voy diciendo nombres.
1: Sí.
2: No sé si. Bueno, empecemos del más reciente, Eric Japa.
1: Ajá.
2: Bueno, Alejandro Cabeza.
1: Sí.
2: A ver, ¿quién más tenemos por acá? Eddie Hernández.
1: Sí.
2: Eddie Hernández.
0: Hablo de penal.
2: Sí.
0: Luego, porque en lugar no le vi mucho.
2: Luego tenemos a Santiago Gómez, el Santi, le decía.
0: Llegó con un muy buen cartel porque venía de aquellas series exitosas ante Saprissa y ante Olimpia, y en Municipal le metió a Chuapa.
2: Dos.
0: En su primera presentación y dijimos, ya encontró goleador Municipal. No pasó nada.
2: Davis Contreras.
0: Buen tipo, mal delantero.
2: Luego tenemos al...
0: como persona espectacular.
2: Sí, luego tenemos a Gabriel Leyes.
0: El abogado del gol.
2: El abogado del gol, te iba a decir. Bueno, dentro de esto fue el segundo regreso de Ramiro Roca.
0: Su segunda etapa muy flojito. Eso sí, en la etapa final, es decir, en la fase final de Municipal campeón, el muchacho se acordó de que era centro delantero y metió en las series que pudo.
2: Por aquí estoy buscando cuándo fue que vino. Bueno, viene antes. Isaac Acuña tengo después.
0: No pasó nada con el portaaviones.
2: Luego tengo este Julio García, ¿quién era?
0: Julio García.
2: Ah, no, esto es guatemalteco. San Juan FC. Bien, vino el San Juan FC.
1: Ah, Julio García.
2: Julio García.
1: Yo me recuerdo, Julio, él es, sí es de formación escarlata, pero...
2: Y estaba cedido en San Juan y regresó.
1: Está, sí. Es de esos jugadores que produce Municipal y
2: creí que era delantero extranjero, pero no. Es no. Guatemalteco.
1: No.
2: Bueno, luego encuentro a padre, Matías Rotondi.
1: Su señor padre pita en Petapa, en los campos.
2: Ah, bueno.
1: De ahí de la Serra.
2: Matías Rotondi.
0: Insisto.
1: Matías Eduardo Rotondi.
2: Para mí, hasta fue capitán de los rojos. Capitán, un gran tiempo.
0: Fue goleador. Su mejor etapa para mí fue con José Saturnino Cardoso en la etapa final de Municipal, ya con la pólvora mojada.
2: Luego encontramos a Ángel Porras.
0: No pasó mucho con el tico.
2: Venía de un buen presente en Santa Lucía.
0: Venía de ser campeón. Llegó a ser campeón con el cuadro luciano.
2: Junto con Ángel Porras también tenemos a aquel mexicano Jesús Izijara.
0: Pero era más extremo que centro delantero.
2: Digamos que atacante extranjero.
0: Sí, ese lo trajo Pepe Cardoso.
2: Bueno, encontramos el caso también de Gustavo Britos.
1: Gustavo Britos.
0: Él fue el centro delantero Municipal en la época de la pandemia. Sí. Le tocó compartir con Gambetta y él llega en sustitución precisamente de Ramiro Roca.
2: Sí. Luego tenemos el caso de Ramiro Roca, justamente que Ramiro Roca estuvo un tiempito y luego se fue para el Real España. Junto con Ramiro Roca, bueno, vino Michael Williams, pero él era un poco más defensor.
0: Ah, sí, Michael era defensor. Trinitario, sí.
2: Antes de Roca estuvo Toniel Arce, que Arce cumplió. Salió campeón.
1: Salió campeón.
2: Con junto Gambetta. Con Arce, encontramos también a Luis Ángel Landín.
0: Ah, la gran.
2: Buen jugador Luis Ángel Landín. Me gustaba a mí Landín.
0: Te paso.
2: Juan Barrera, aunque un poquito más tirado hacia el medio campo, hacia el extremo. También tuvo su etapa acá. Acá tenemos, digamos, dos jugadores también extranjeros que vinieron, pero no eran delanteros: Walter Acevedo y Matías Malvino.
0: Uy, ese es uno de los peores municipales.
2: Vámonos un año antes.
0: Historia.
2: Vámonos un año antes con Blas Pérez.
0: Matías Malvino y mal se fue.
1: Sí. Malvino y mal se fue. Se fue peor.
0: Es un gran central, decía Horacio Cordero. Y dije, sí, pero.
2: Era alto, tenía buen tamaño, flaco. Oh,
0: tenía más tatuajes que pelotas pelota recuperadas.
2: Tatuaje en el pecho, pero.
0: Sí, no.
2: Espectacular, haber gastado.
0: Tenía un muy buen representante, porque incluso llegó a fútbol europeo.
2: Cierto, en Suiza. Creo que tenía doble nacionalidad, eso le ayudaba. Blas Pérez.
1: En su momento vino ya clasificado al Mundial.
2: Ya vamos por 2017.
0: No, al revés. Blas viene peleando la eliminatoria. Por eso es que el primer semestre a mí de Blas Pérez no me parece malo.
1: Está más enfocado.
0: El segundo, cuando ya Panamá está clasificado a la justa mundialista, ahí me parece que Blas Pérez tenía la mente puesta en otra cosa.
2: Antes de Blas Pérez podemos encontrar, aquí hay un mercado de pases bastante extenso para Municipal, pero por ejemplo.
0: Pero para resumirlo.
2: Este Darío Flores.
0: Pero Darío Flores
2: era defensor,
0: central,
2: ¿verdad?
0: Sí, era defensor.
2: Central. Sí. Yo. Damiani.
1: Sí.
0: tal vez de Camián y Gastón Puerari, me parece que sí. Fue una de las duplas más rentables para Municipal. Sí. Hace rato que no encuentra Municipal una dupla ofensiva más allá de Pedro Altán y José Carlos Martínez, que todos conocemos los problemas de los dos. Al Flaco sus lesiones y a Pedro Altán no tengo ni qué decirlo.
1: Sí.
0: Pero hace rato no encuentra Municipal.
1: Yo me recuerdo, o sea, obviamente en temas, ya que estabas tocando el aspecto del Flaco, que es nacional y que ha encontrado por ahí esa mancuerna con Pedro Manuel Altán, que son de la misma generación, o sea, son sí. De la misma, del mismo proceso, me recuerdo una sub-20.
0: No sé si compartieron habitación en Reu, que fue cuando Municipal como colegio
1: ¿Sí?
0: representó en ese campeonato internacional.
1: Que ¿sí? de ahí es donde jala la mayoría de jugadores.
0: Ah, John Robert Méndez.
1: Eric González, está Esteban García, si no estoy mal también. Bueno, el tema es de que había un delantero, que yo sé, ya llegó algo grande a Municipal, pero era rentable. No sé vos más ayudar quién fue el técnico, porque él fue el que lo sentó y lo terminó de acabar hasta que lo sacaron, a Danilo Guerra. Danilo Guerra me gustó mucho cuando llegó a Municipal, porque inclusive hasta tenía el 20, o sea, le daban esa confianza para poder ser el hombre gol, y lo hacía, lo cumplía. Pero de ahí vino un entrenador, no me recuerdo quién fue.
0: Es que es Sebastián Vini. Es Sebastián Vini. Porque
3: con Vini era... ¿Te acuerdas que mete gol en un clásico?
0: Sí.
3: Arrancando el 1-0. Torneo de apertura, 1-0.
0: En el Estadio Nacional.
3: De penal, si no recuerdo mal.
0: Sí. Sí, ¿sabes por qué me recuerdo que es Sebastián Vini? Porque Eddie Danilo Guerra está en la celebración del título número 31 de Municipal.
3: El de diciembre. Es contra la Antigua.
0: Sebastián Vini, sí. Sí, esa es la última etapa. No, era recambio. Sí. Después en ese mercado de pases se va Eddie Danilo Guerra y se va el ruso Moreira.
1: Sí.
3: El ruso estaba en ese equipo
0: también. Que era defensor central, pero lo convirtieron en un volante de contención.
1: Y fue para traerme, recuerdo yo, ahora sí, ya atando cabos, a un amigo de Gambetta.
0: Porque
1: Gambetta, uno de apellido González, creo yo que era, que lo trae.
3: Debe estar acá, pero no era delantero.
1: ¿Sabes qué era?
0: Entonces era Gustavo Britos.
3: Era Britos.
1: Porque en ese momento Gambetta tenía mucha injerencia en la toma de decisiones, porque era lo que representaba, o sea, estaba metido, entonces... Él trajo, porque yo me recuerdo, dio una conferencia, la presentación y todo ese tema. Pues por traer a ese extranjero, por ponerlo a jugar,
0: sí.
1: Es que sientan a Danilo. No me recuerdo, pero sí fue un extranjero el que trajeron en ese momento. Ahí es donde sientan a Danilo. Y ahí prácticamente lo perdemos.
0: Sí, porque en lugar de Otoniel Arce es que llevan a Ramiro Roca, que también tuvo una muy buena relación con Alejandro Gambetta Díaz. 10:54, marcamos la pausa. Al regresar venimos a hablar de combustibles, no del precio, porque ya sabemos que está caro. Lo que va a pasar mañana en los expendedores de combustible es lo que necesitas saber.

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4: A continuación, pausa para el alma.
5: Goethe, el gigante de la literatura alemana que escribió el Fausto, reconocido y amado en vida, confesó que a sus 82 años solo había experimentado un cuarto de hora de auténtica felicidad. ¿Cómo pudo alguien que alcanzó la cúspide de la fama en vida, la gloria de ser aclamado en todas partes a las que asistía, hallar tan poco gozo en su vida? Quizás Goethe puso su corazón en el lugar equivocado, porque al final la verdadera felicidad no se encuentra en las manos que nos aplauden ni en los placeres que nos consumen, sino más bien en las raíces profundas de un alma que busca a Dios. Vivir en sintonía con él es el único camino que, sin prometer un cuarto de hora de dicha, nos da la promesa de una alegría que no se acaba. Soy el padre Juan Carlos de hablarconjesús.com para la Red 106.1.
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7: Son las 11 en punto.
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20: Once de la mañana con 3 minutos, estamos de vuelta. Mark Ball, mañana entra en vigencia el decreto que obliga a los expendedores de combustibles a utilizar la mezcla E10. Esto es 90% combustible, 10% etanol. A lo largo de esta semana, los expendedores han señalado que han realizado las modificaciones correspondientes para que mañana, 22 de agosto, se pueda ejecutar este decreto.
18: Existen todavía muchísimas dudas, algo nuevo siempre causa este tipo de sensaciones. Y pues sí, ya después de varios meses, ajustes técnicos, logística, diálogos también entre distintos sectores, pues sí, ya a partir de mañana, 22 de agosto, entra en vigencia ya el poder echar, si usted así lo desea, esta mezcla del E10. Pues sí. Ya, como bien lo estabas diciendo, esta semana las estaciones de servicio pues empiezan con todo este movimiento para empezar a ofrecer esta mezcla a partir de mañana en los dispensadores que hasta hace poco eran exclusivos para gasolina regular. Esta implementación está fundamentada en la Ley de Incentivos para el Desarrollo de Proyectos de Energía Renovable y la Ley del Alcohol Carburante, normativas reactivadas mediante el Acuerdo Gubernativo 257-2025 y las disposiciones también del Ministerio de Energía y Minas. Según la Dirección General de Hidrocarburos del Ministerio, la nueva gasolina deberá ser despachada con un 10%, como bien lo estabas diciendo, de etanol y el 90% de combustible base. Aunque inicialmente se proyectó la inclusión simultánea en todas las gasolinas, la de tipo superior continuará vendiéndose en su fórmula tradicional hasta que el Ministerio de Energía y Minas concluya los dictámenes técnicos para su incorporación gradual. ¿Cuáles son las expectativas? ¿Qué es lo que dice el gobierno al respecto? Bueno, proyecta beneficios sustanciales a nivel ambiental y macroeconómico. Al tratarse de un oxigenante orgánico, el etanol permite una combustión más limpia que reduce de forma directa la emisión de monóxido de carbono y gases contaminantes del ambiente. Así es como lo ve hasta el momento el gobierno. En el ámbito económico, la expectativa de las autoridades es generar un alivio al bolsillo de los conductores. El viceministerio de Minería e Hidrocarburos proyecta que el uso de la gasolina lleve a una rebaja de entre los 50 centavos y unos 50 por galón, pues con respecto a la gasolina superior, o regular más bien, la tradicional. La estimación responde al descuento en el impuesto a la distribución de petróleo y sus derivados, debido a que el etanol no está afecto a este tributo. Ahora bien, ¿qué es lo que puede perjudicar? ¿Cómo lo ve la población y qué es lo que dicen las autoridades? Hay muchas dudas al respecto. Lo que dicen las autoridades y expertos es que la gasolina E10 no requiere modificaciones mecánicas ni adaptaciones en motores, tanques o sistemas de inyección, que siendo compatibles con la mayoría de los modelos que circulan en las calles del país. Esto es lo que dicen las autoridades, que no hay mayor problema al respecto. Pues, una cosa, como siempre hemos dicho, es lo que puedan decir las autoridades, lo que digan análisis, pero en la práctica ya lo veremos a partir de mañana 22 de agosto, cuando ya pueda utilizarse la mezcla del etanol.
20: Según las proyecciones, se esperaría que esta mezcla de etanol represente una disminución en el precio, en el costo final, de entre 50 centavos y un quetzal con 50 centavos por galón, aunque se ha aclarado que todo depende de la dinámica internacional, porque si el precio del combustible se incrementa, aunque se tenga ese 10% de etanol, pues al final de cuentas el precio se verá incrementado. Hay un sector de la población que se ha manifestado en contra de la utilización de esta mezcla y por eso es que desde el Ejecutivo se ha señalado que quedará, y lo pongo entre comillas, a discreción del usuario, porque lo platicábamos fuera de micrófonos. Sí. Quien utiliza gasolina regular pero no quiere utilizar la mezcla, pues o utiliza la mezcla o se pasa a la gasolina superior, que tendrá un costo mayor y que tendrá esto un impacto en el bolsillo. Y quien desee utilizar la mezcla y está acostumbrado a utilizar superior, tendrá que modificarse o hacer el cambio a la gasolina regular. Entonces, por eso digo, no queda realmente a discreción del usuario, sino es una decisión medianamente forzada, por las circunstancias.

0: Con la información del cuadro militar, Aurora vuelve al Estadio La Pedrera. El Estadio Cementos Progreso recibirá este fin de semana, sábado 22 de agosto, a partir de las 15 horas, al conjunto de Suchitepéquez. Rama, ya se conoce logística y actualizamos novedades del cuadro dirigido por Saúl Phillips.
1: Sí, el equipo aurinegro que estos días ha estado trabajando en Futeca Cayala, ahí ha estado ejercitándose el plantel. Bajo las órdenes de Saúl Philip, vaya partido que tendrán contra el Deportivo Suchitepéquez, porque este duelo marcará pues el inicio de la era de Manuel de Jesús Castañeda, porque si no parece nada extraño, pues todo parece indicar de que le darán la oportunidad, porque de momento no hay técnico en el equipo venado. Pero esto ya lo vamos a estar platicando en otro bloque. Con Aurora, pues está el tema. Ya lo decíamos, normalmente ellos pueden escoger trabajar en el Cementos Progreso, porque tengo entendido que parte del acuerdo es de que pueden utilizar la cancha dos veces por semana, pero como ellos normalmente cuando juegan de local, para tener esa adaptación, no esperar a tener el uso de esos dos días, sino que lo hacen durante toda la semana en la superficie sintética, toma la decisión de hacerlo en Futeca Cayala. ¿Le gusta eso a Saúl? O sea, me cuentan a mí de que le gustó lo que hicieron la primera vez y pues les resultó, porque terminaron sacando el resultado positivo en condición de local. Bueno, siendo así, ya la directiva ha hecho oficial los precios para este compromiso, porque hay otra novedad en lo deportivo que ya lo vamos a estar actualizando. Bueno, los boletos. La platea tendrá un costo de 100 quetzales, la tribuna 75 y la preferencia 50. Los boletos están a la venta en taquilla el día del partido. No se estará permitiendo el ingreso de afición identificada con vestimenta del CS de Suchitepéquez. El ingreso gratuito para niños menores de 1.30. Está prohibido el ingreso de monedas, cualquier tipo de armas, alimentos y bebidas. Prohibido fumar, incluidos cigarros electrónicos, y que se reservan el derecho de admisión. En lo deportivo, pues en este caso Aurora estaba preguntando alrededor de cómo estaba el caso del presidente del equipo. Porque se recuerdan aquel incidente donde lo suspendieron casi 6 meses y sí, todo eso. Pues
0: ya le redujeron.
1: No, fíjate de que.
0: Ah, menos mal.
1: No, pues está. Todo parece indicar
0: que están peleando.
1: Que va por ahí, porque fíjate de que en el punto sexto dice evacuar la audiencia conferida al señor Gerson Israel Mayorga López, vicepresidente del club, de la entidad denominada Club de Fútbol Aurora, en relación al recurso de revisión que su representada interpuso en su momento, procede al administrativo oportuno. Bueno, en este caso me dicen de que el órgano disciplinario de la liga citó al árbitro, y para que él pues presentara también sus pruebas, ¿verdad? O sea, sus argumentos, pero el árbitro no llegó. Entonces se retrasó esto, se pospuso para otro día, y mientras tanto todavía está en ese, ¿verdad? Estira encoge, si le reducen la sanción o prácticamente pues se queda tal y como está, debido a que el árbitro no llegó a su audiencia. Está en veremos todavía.
0: Sí, por incomparecencia.
1: Y otra situación es la de Acosta, el nuevo refuerzo de Aurora.
0: Sí. El que hace algunos meses era refuerzo de Cobán, no se quedó, ahora es refuerzo del conjunto militar.
1: Sí, pues estaba platicando porque me llamó la atención cómo estaba ese tema, porque yo pensé, o sea, si llevas a un jugador, lo haces oficial en la presentación ante los medios de comunicación y todo eso, es porque va a jugar. Pero de momento no ha debutado Marcos Acosta. Yo pensé que era un tema administrativo, pero información que me han dado gente de la directiva aurinegra y también allegados a ellos, es que no está bien físicamente.
0: Ah, no puede ser.
1: ¿Sí?
0: Si es nuevo. Se supone que para eso haces análisis físicos y médicos.
1: Exacto.
0: Antes.
1: En teoría tendría que ser así.
0: Como les fascina ver la Liga Española.

0: Miren, cuando van a presentar un futbolista, sí. Primero pasa por una serie de exámenes, uh-huh. Y después, si todavía no está firmado, como a Cancelo, lo mandan a lo regresan al túnel y le dicen todavía no. Pero acá
1: yo pregunté y
0: pagamos paquete para ver la Liga Española, de... creo.
1: Yo le di, de verdad, o sea, es por eso más que todo. Dime, que tiene que ponerse a tope físicamente. O sea, yo desconozco si con Cobán hizo alguna especie de trabajo físico, o sea, reacondicionamiento.
0: Claro.
1: Entonces, pues, imagínate, hacer reacondicionamiento físico y todavía no logras llegarle al tope. No sé en realidad cómo lo lograron meter en Aurora. O sea, ¿de qué manera? Porque de seguro tiene un representante. Sí. Ya, como está el asunto, buen representante.
0: Buen representante, sí.
1: Porque para que lo hayan metido de esa manera... O sea,
0: pero al ojo Rama también.
1: Sí, también.
0: Hay futbolistas que no necesitan que la nutricionista jale el gordito con la herramienta. Se ve. O sea.
1: Sí. Pues,
0: yo tenía un técnico que decía. Ajá. En la forma en la que agarra la tortilla, se sabe si es de buen diente. Así. Así. Nada más.
1: Sí.
0: ¿No creen ustedes?
1: Bien. Lo que pasa es eso de que mientras tanto, pues no es que lo resintas tanto, pero vamos al gasto que te representa también.
0: Y que lo necesitas, porque hemos hablado de que a Aurora le cuesta mucho con el tema de los centrales, a tal punto, y no lo digo por menospreciar, pero a tal punto que tuvieron que improvisar a Chicho Mingorance como defensa central. Sí. Por la necesidad que tenía Aurora de cumplir y de llenar ese espacio. Y ahora resulta que se te va un central,
1: ¿sí?
0: Se te va uno de tus referentes en la zona baja y necesitas un central. Y el que traes, que pensás que va a ser la solución, no está. Porque así es, no está.
1: Sí, fíjate que la última alineación que presentó Aurora me llama la atención porque todos, absolutamente todos de esa línea de fondo, solo falta que pues, juegue Liborio, pero obviamente no puede jugar de defensa, pero todos han estado entre laterales y defensas. Te voy a poner el ejemplo. Carlos Monterroso, el negrito, él ha jugado como marcador de punta y como defensa central. Para este último partido estuvo con Flores, uno de los nuevos refuerzos de Aurora, y Alex Díaz es un lateral. O sea, él no es normalmente el que juega.
2: Él creció siendo central.
1: Sí.
2: Lo convirtieron lateral después.
1: Yo creo que tiene formación crema, ¿verdad?
2: Sí, claro, él hizo todas las fuerzas básicas en los cremas.
1: Cremas, sí, correcto.
2: Él solo jugó en tres equipos en su carrera. Cremas, Antigua y Aurora.
1: ¿Debutó con la mayor entonces?
2: Debutó, tiene un partido en los cremas. Tiene un partido en los cremas con su peño.
1: Ah, sí, entonces él es el que ha estado jugando como central. Y Clisman García, él es lateral por izquierda, pero también ya ha cumplido en su momento algunas funciones como defensor central. De ahí lo que bien apuntabas, o sea, ha tenido que utilizar inclusive a Chicho Mingorance, a Lemus también, el mundialista, en su momento jugó como zaguero.
2: Sí.
1: Y ahora lo que se está criticando en este aspecto es de que Daniel Baján, este jugador que es, lo utilizas como extremo, lo utilizas como lateral.
2: Uh-huh.
1: Este último partido te apareció como volante central.
0: O sea, está tocando a Saúl improvisar. Le llenaron de centros delanteros la plantilla para este campeonato, pero todo lo demás. El problema es de que a Aurora le sacaron futbolistas de última hora. Porque se le fue el caso de los hermanos que ahora están en el Alianza. Le fue Lobato. Se le fue a Alan García, es decir, futbolistas que primero eran importantes, eran parte de la columna vertebral y no se fueron terminando el campeonato anterior, se fueron a una semana de que arrancara este campeonato y eso le ha pegado en la planificación al cuadro militar. Mañana se va a enfrentar a otro equipo que llega con una planificación muy golpeada, que es el cuadro del Deportivo Suchitepéquez. Permítame rapidito, le informo, si usted está atrapado en el sector de la Villalobos, apague el vehículo.
2: Ah, ¿sigue ahí la cosa?
0: Porque en estos momentos se ha cerrado el paso por completo en los dos en las dos vías, es decir, con dirección a Ciudad Capital y con dirección hacia Villanueva.
1: Nos va a tocar almorzar aquí.
0: Ya llegó la grúa. El tema es que para que la grúa pueda retirar el camión, tuvieron que retirar los separadores. Sí. ¿Por qué? Porque como la grúa que mueve un cabezal no es la grúa que va a jalar mi carro, ni la moto. No, es otro cabezal. Entonces, para poder maniobrar, para poder girar, para poder sacar el vehículo, se tuvo que cerrar el paso, se tuvieron que retirar los separadores y en estos momentos el paso está completamente detenido. Yo sé que en Villanueva nos escuchan mucho, no sé si es Dalia o es que Enrique Bedo quien en estos momentos está, pero por favor, cuando coloquen nuevamente los separadores, alíneenlos bien, porque... ustedes salido. No me dejarán mentir que les toca subir la cuesta de Villalobos. Uno tiene que timonear a veces porque el separador quedó un poquito salidito. Entonces, se retiraron los separadores, se está maniobrando el cabezal que va a retirar al otro cabezal, el cabezal que es grúa, y esto va a demorar algunos minutos. Entonces, si usted está en la Villalobos y dice, ¿por qué no me muevo?
1: Por apaga esto. El carro.
0: Apaga el carro.
3: El problema es...
0: compre una agüita.
3: Las repercusiones, o sea... mira, esto viene hasta el trébol, te sale hasta San Cristóbal, no, te mira, perjudica el
0: Dalia periférico. Le pegó.
3: Hombre.
0: Dalia le pegó porque nos dijo, por ahí del mediodía se va a ir empezando a regular, porque proyectaban que entre 10:30 y 11 la grúa empezara los trabajos, son las 11:20.
3: Aquí entonces, lo que te va a quedar es ir a dar la vuelta hasta allá a San Lucas para salir por el Sope.
0: Dependiendo, por ejemplo, si venís de Ciudad Capital y vas hacia el sur, lo recomendable sería utilizar calzada Atanasio Tzul, avenida Petapa. Si usted está en las posibilidades económicas, utilizar la vía alterna al sur para poder llegar al sector de Vía Canales y poder buscar. Si usted va específicamente al sector de Villanueva, la vuelta tendría que ser por...
3: podría ser por la Atanasio.
0: Por Boca del Monte para caer a Vía Canales y subir hacia Villanueva. Porque sí está complicado.
3: No, no, no, vamos hoy entonces.
0: Sí, está complicado.
3: No.
0: O utilizar el sector de San Cristóbal, que es otra de las rutas.
3: El problema es que San Cristóbal está bastante congestionada en las ambas vías por lo mismo.
0: Sí.
3: Por los que van a salir desde la 35 calle y se incorporan a la...
0: no, y...
3: quienes vienen en todo.
0: Son las 11:21 y ya empiezan a salir los colegios del sector de San Cristóbal.
3: Día caótico.
0: Por eso luego, viernes caótico. Paciencia. Y pues siempre acompañado del 106.1, nosotros le iremos contando. Así que le actualizo, se está retirando el vehículo. Paso cerrado en la cuesta de Villalobos. Como diría mi primito, ni para arriba ni para abajo. No hay paso. Pausa, ya venimos con más.

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9: Once de la mañana con 26 minutos. Hace algunos minutos conversábamos sobre la comisión postuladora para la elección de Contralor General de Cuentas. Marc, ya se ha iniciado con la recepción de expedientes para los diferentes candidatos que buscan optar al cargo.
10: A ver, ha habido bastante trabajo, digamos, por parte de la comisión durante esta mañana. Parte de ello es que ya con 22 votos a favor, la comisión de postulación aprobó que la etapa de entrevistas no tenga puntaje dentro del proceso de selección. La decisión se tomó luego de una discusión entre los comisionados. El presidente de la postuladora, Miguel Cortés, argumentó que asignar una calificación a las entrevistas podría estar sujeto a criterios subjetivos, por lo que planteó que esta fase no otorgará puntos. La propuesta también fue respaldada, entre otros, por María Antonieta del Cid de la Universidad Rafael Landívar y su Kim de la Universidad Mariano Gálvez. En contraste, el decano de la Universidad de San Carlos de Guatemala, Byron Mejía, y Henry Mencos del Colegio de Contadores Públicos y Auditores defendieron que las entrevistas sí fueran calificadas y tuvieran incidencia en el punteo de los aspirantes. Pero finalmente, con los 22 votos, la comisión aprobó que las entrevistas formen parte del proceso, pero sin asignación de puntos para la calificación de los candidatos. Y en los últimos minutos también, la comisión de postulación aprobó que todos los candidatos al cargo de Contralor General de Cuentas sean sometidos a pruebas psicométricas como parte del proceso de evaluación. Las pruebas estarán a cargo de la Universidad del Valle de Guatemala, que será la responsable de realizar y entregar los resultados a la comisión de postulación para que sean considerados dentro del proceso de selección. La medida lo que busca es contar con una evaluación adicional de las capacidades y características de los aspirantes previo a continuar con las siguientes etapas del proceso para elegir al próximo titular de la Contraloría General de Cuentas. Así es como va trabajando hasta ahora la comisión de postulación para la elección del Contralor General de Cuentas.
9: Mucha atención, porque en el Congreso de la República se está discutiendo un tema que lo escuchamos constantemente. Y es el teletrabajo. Luego de la pandemia, o en el marco de la pandemia del COVID-19, surgió esta modalidad con mayor realce, porque no es nueva. Digamos que en diferentes industrias ya el teletrabajo era una metodología, pero que se vino a intensificar y que se volvió visible a raíz de la pandemia del COVID-19. Muchas de las empresas lograron implementar sistemas, procesos y metodologías que les permiten utilizar este tipo de trabajo, que es el teletrabajo, que es trabajo en casa, como usted lo quiera llamar. Pero surgió una problemática. En nuestro país no hay un marco legal. No hay nada que lo regule. Y que queda mucho a discreción del empleador y de un acuerdo con el empleado o con el colaborador. Sí. En el Congreso de la República se está buscando eso, ¿no? El marco legal. En el marco de estas discusiones, en el 106.1, se ha conversado con Erika Bauer. Ella es presidenta del Consejo Consultivo de la Asociación Guatemalteca de Gestión de Talento. Y ella da a conocer su lectura y su postura, porque si se hace bien, esto puede influir en calidad de vida, en reducción de tránsito y en el mejoramiento también de la productividad, porque se ha demostrado que el teletrabajo supervisado y con objetivos claros mejora la productividad. Si se deja a discreción de las 8 horas laborales, ahí gente está, que pasa 5 en cama. Entonces, pero también una mala reglamentación puede abrir puertas que en estos momentos no se están considerando. Pero Erika Bauer dio su lectura en torno a la discusión, que en estos momentos es eso, una conversación, discusión, análisis para generar el marco legal en torno al teletrabajo.
11: Correcto, muchas gracias por la pregunta interesante, sobre todo que el día de ayer se conoció ante el Pleno del Congreso dicha iniciativa. Y entonces, pues, hay puntos de contraste. Vamos a ver, tal vez lo más importante es que esta ley de teletrabajo debe documentarse bien, debe hacerse las correcciones que correspondan para que se tenga la igualdad de derechos entre un trabajador que está en teletrabajo y uno que está de manera presencial. Luego deben de tener las mismas condiciones de seguridad social, ¿verdad? El ICSS es importantísimo que los cubra, como cubren a cualquier trabajo, también la confidencialidad en los datos o en la información que se debe tener, la capacitación que le deben de dar a los jóvenes, y algo que es sumamente preocupante para el área de gestión humana es que se respete el tiempo de conexión del trabajador. Entonces, mientras esa ley no resuelva esas debilidades que aún tiene en la iniciativa, en lo que se presentó inicialmente, yo creo que no se va a poder llegar a un acuerdo. Nosotros como asociación, pues consideramos que es positiva la ley de teletrabajo por las situaciones que estamos viviendo, no solo del tráfico, sino porque los jóvenes tampoco ya no quieren llegar todos los días presencialmente a las empresas. O sea, nuestro potencial de gente para trabajar o de personas para trabajar son jóvenes que están entre los 18 y 30 años y ya el mundo está cambiando. Los jóvenes quieren estar en teletrabajo, entonces hay que darles las condiciones correctas para que puedan hacer su trabajo desde casa, desde la oficina donde ellos se encuentren o el lugar donde ellos se encuentren, pero que exista ese nivel de confianza y de tranquilidad del empresario de que los jóvenes efectivamente van a cumplir con la productividad que ellos requieren, ¿verdad?
12: Como profesionales de la gestión humana, ¿ustedes han sido invitados a una mesa técnica en el Congreso para el análisis?
11: De hecho, la iniciativa se presentó ante el Congreso por la iniciativa de un diputado que, disculpen, no recuerdo ahorita el nombre, y que invitó a la Asociación Guatemalteca de Gestión Humana y a otras cámaras e instituciones para que discutiéramos en primera lectura internamente nosotros dicha iniciativa. Y luego, pues, eso fue, no recuerdo si fue el año pasado o fue en enero, el año pasado fue, correcto, el año pasado. Y luego ahorita, pues, nos satisface mucho ver que ya en el Congreso se dio ya la primera lectura ante el Pleno. Lógicamente hay oposición, como toda ley, pero tiene precisamente que evaluarse cada uno de los puntos para que sea aprobada. Pero sí, algo que consideramos como asociación es que sí es una ley que va a traer mucho beneficio, pero que debe de cubrirse todas las necesidades reales, ¿verdad?
13: Entre esos beneficios, pues, está, por ejemplo, facilitar el tema del tráfico, por ejemplo. ¿Qué otros beneficios miran ustedes con esta situación?
11: La contratación de colaboradores. Es más fácil contratar ahora a una persona que quiera estar en teletrabajo que alguien que quiera ir de manera presencial. Pero algo bien importante, esta ley de teletrabajo debe ser 100% voluntaria. O sea, el trabajador tiene que estar de acuerdo en accesar al teletrabajo, porque hay personas que no quieren estar en teletrabajo, quieren ir a sus oficinas a trabajar. O sea, esto debe ser totalmente voluntario.
9: la parte final de esta discusión me parece que es de lo más interesante, de lo más importante. Porque hay personas que no cuentan con las herramientas o la infraestructura para poder implementar el teletrabajo. O hay personas que, como lo remarca la especialista, que dicen, tengo un adulto en casa, un adulto mayor, tengo hijos que no me permiten concentrarme al 100% en mis labores. Prefiero ir a la oficina. Y está el otro lado, que dice, tengo un adulto mayor, tengo hijos y el teletrabajo me permite cumplir mis objetivos laborales, pero también estar muy cerca para poder atender otro tipo de necesidades. Me permite ser mucho más efectivo el teletrabajo porque me evito el tránsito. Pero insisto, hay otro sector que dice, no, yo necesito estar en mi espacio, en mi lugar, para poder cumplir los objetivos que se están planteando a nivel laboral. Y por eso es que esta discusión tiene que ser muy técnica y muy cuidadosa.
10: Muy analizada.
9: Muy analítica, porque insisto, es un tema generacional también. Porque quienes ya superan los 35 años, muchas veces buscan reuniones de manera presencial, consideran que su dinámica de trabajo, y esto es algo importante, no todas las industrias permiten el teletrabajo.
10: Sí, o las ramas incluso laborales.
9: Claro.
10: Es como, por ejemplo, nosotros acá. Hay alguna parte que te permite hacerlo, pero hay otra que sí te obliga, ¿sí?, a estar acá.
9: Sí, entonces, ese tipo de consideraciones, ese tipo de análisis, me parece que es importante que se esté discutiendo, pero se tiene que hacer con mucho cuidado.
14: Sí, hay unos sectores, por ejemplo, un familiar, una semana van presencial.
9: Sí.
14: Y una semana lo hacen virtual.
10: Así lo han estado haciendo varios, creo. Sí.
9: No sé. A ver, el chef de un restaurante no puede aplicar a un teletrabajo.
14: Sí,
9: por ejemplo, quien maneja y opera la máquina productora en una empresa de bebida carbonatada, de cereales, de cervezas, me parece que todavía no hemos llegado a ese punto.
10: La parte donde yo sí considero que no es totalmente viable, es decir, esto va a limitar un poco el tráfico, es porque independientemente de cuánta gente esté trabajando en su casa, el parque vehicular es grandísimo. Y el próximo año la estimación es de que siga en crecimiento.
9: No, y ¿sabes qué es lo que pasa? Que en Estados Unidos se hizo un análisis, porque en Estados Unidos sí se ha implementado mucho el teletrabajo. Sí. Incluso muchas empresas de Estados Unidos contratan personal en Guatemala y en otros países de Centroamérica por medio del teletrabajo. Sí. Pero identificaron que muchas personas, el tránsito no se redujo porque muchas personas buscaban trasladarse a casas de amigos, a restaurantes, a plazas comerciales o a otros sitios, siempre para trabajar, pero al final de cuentas había un traslado en vehículo.
10: Y ese era mi punto en cuanto a lo supervisado, el trabajo supervisado. Porque, mira, es cierto, te ayuda cuando existen necesidades como las que estabas diciendo, sea algún familiar, enfermo, hijos, donde existe esa necesidad de estar en casa. Pero también existe cierto aprovechamiento en ambas vías, porque así como está el empleado que hace este tipo de cosas, también están los patronos que por estar en casa también te toman como un 24/7.
9: Sí, entonces, pues digo, o sea, acá hay diferentes ramas, porque tiene un lado positivo, por supuesto, digo, y tiene un lado también muy peligroso, que si se llega a sobrepasar, todos los beneficios se pueden venir abajo. Pero sí es importante que exista un marco legal, porque hay algunas empresas que no lo hacen por un mejoramiento de rendimiento, sino lo hacen por un ahorro de costo.
10: Uh-huh.
9: Yo como empresa me ahorro luz, me ahorro diferentes gastos, y quien lo termina absorbiendo es el empleado. Por eso dice, tienen que existir un acuerdo entre ambas partes y que sea de beneficio para ambas partes.
10: Eso te puede llevar también a decir, bueno, está en su casa, entonces lo voy a pagar tanto.
9: Exacto.
10: No hay que considerar.
9: Es que por eso te digo, ahí es donde viene el marco legal.
10: Esos gastos,
9: ahí es donde viene el marco legal y la importancia. Insisto, el famoso recambio generacional, que no solo se da en el fútbol, sino se da en la vida.
10: Híjole, es una adaptación al final.
9: ¿Sí? A ver, yo no puedo trabajar en celular. No puedo. Yo necesito trabajar en mi laptop o en una computadora. O incluso en el peor de los casos, y mira cómo te lo estoy pintando, en el peor de los casos, en una tablet. Hay familiares míos que con el celular tranquilamente. Pero yo abajo. no miro, a mí se me cansa la vista. Pero los patojos,
10: ¿en qué rangos de edad están?
9: Vienen entre los 15, 17, los 20. Y ya el celular, lo que yo no edito un video en un celular, me cuesta. Lo hago en la computadora. Uh-huh. Estos patojos en el celular y de lo más tranquilos. Sí. Entonces, es un cambio generacional de habilidades, de necesidades, de gustos, y que nos tenemos que ir adaptando y que lo tenemos que ir aceptando, y que me parece importante. Es la discusión que se tiene hoy en el Congreso de la República, y póngale atención, porque tal vez a usted no le van a plantear esos cambios, pero a su hijo, a su sobrino, a la gente que se viene implementando al mercado laboral, le van a impactar, y le van a impactar para bien o para mal lo que se apruebe en el Congreso de la República. Esta información le sirve si usted circula por el Centro Histórico. Agradezco el reporte. Frente a Catedral Metropolitana se está realizando una... Hay un puesto por parte de Policía Municipal de Tránsito donde se están revisando licencias de conducir. Y que, por supuesto, usted se esté dirigiendo y esté circulando con sus papeles en orden. Así es que tómalo en cuenta. Puesto de registro, sector de Plaza Central, frente a Catedral Metropolitana. El principal foco, motocicletas. Licencia, papeles, casco. Tómalo en cuenta, esta información le puede ser muy útil. 11:40, vamos a la pausa y regresamos. Recta final, venimos con proyección de lo que será la Liga Nacional. Mis compañeros se quedan con calendario completo. Se viene también la Liga Primera División. Y ojo, porque en Uruguay están celebrando, porque mi amigo el Dientes, Luis Suárez, estaría por regresar a la selección uruguaya, por lo menos para un par de partidos amistosos. Pausa, ya venimos con más.

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0: Muy bien, estamos de regreso, 11:44 de la mañana. Marc, hay noticias nacionales. ¿Qué tenemos?
1: Ya hemos discutido diferentes temas por hoy. Ahora vamos al Tribunal Supremo Electoral. El magistrado Mario Velázquez informó que el próximo mes podría estar disponible una nueva aplicación móvil que permitiría a la ciudadanía reportar en tiempo real posibles infracciones electorales. La plataforma busca facilitar la participación ciudadana durante el proceso electoral y así permitir a los usuarios enviar fotografías, enlaces y otro tipo de evidencias relacionadas con posibles incumplimientos a la normativa electoral. Los reportes serán remitidos a la Inspección General del Tribunal Supremo Electoral, donde serán analizados y se determinará si corresponde iniciar las acciones respectivas. La herramienta forma parte de los esfuerzos del órgano electoral por fortalecer los mecanismos de denuncia. Próximo mes, esta aplicación entraría, pues, ya a funcionar.

0: La Liga Nacional continúa sus actividades este fin de semana con duelos en diversas canchas. Luego platicaremos de la primera división que ayer lo tuvimos pendiente. Rama, ¿hay nombramientos arbitrales ya?
1: Sí, fíjate que ya prácticamente se han dado a conocer los nombramientos arbitrales para esta jornada número 5, como si nada. Ya 5 jornadas del torneo de apertura de la Liga Nacional. Bueno, te doy los nombramientos.
0: Vamos, a ver.
1: Bueno, démosle pues.
0: A ver,
1: yo te digo aquí el partido. Aurora Suchi, a las 3 de la tarde, que arrancará todo en el estadio Cementos Progreso.
0: Cementos Progreso, ya te voy a confirmar los árbitros. Permitime, acaso lo estaba viendo los horarios, estaba viendo las opciones que teníamos.
1: Sí, tanto a las 15 horas. Aurora nuevamente.
0: A ver, acá está.
1: Jugar nuevamente en el Cementos Progreso. El
0: Aurora Suchi.
1: Sí.
0: Estos se vieron las caras hace mucho, bueno, varias veces en primera división.
1: Primera división. Sí, inclusive ahora, Aurora fue a eliminar
0: varias veces.
1: Varias sí. veces a Suchi en el
0: Brian López, Dustin Acuta, Brian Juárez y Kevin Cacao en la cuarteta arbitral. 3 de la tarde este próximo sábado 22 de agosto, Aurora contra Suchi.
1: Bueno, seguimos a las 6 de la tarde siempre del sábado, Antigua Guatemala contra Comunicaciones.
0: Estadio Pensativo, 6 de la tarde, Julio Luna, Humberto Panjoj, Juan Tipaz y Elmer Herrera son los encargados del arbitraje en el Estadio Pensativo.
1: 20 horas, partidazo en el Estadio El Trébol, Municipal Xelajú Mario Camposeco, que dicho sea de paso, el equipo Lanudo se quedó aquí en Ciudad de Guatemala, ha estado trabajando en diferentes lugares, tengo entendido, lo hicieron en su momento en Futeca Cayalá.
0: Estadio El Trébol, 20 horas, Municipal Xela, el arbitraje de Sergio Reina, Luis Ventura, César Yaxchal y Enrique de la Rosa.
1: Bueno, y ahora ya nos vamos para lo que se generará el domingo 23, porque ahí la actividad arranca a las 15 horas. Extraño el día, porque Misco ha tenido que irse alternando por todo este tema de la competición internacional. Ahora jugará domingo a las 3 de la tarde en el Estadio Santo Domingo de Guzmán ante Guastatoya.
0: Así es, Misco Guastatoya, Estadio Santo Domingo, 3 de la tarde el domingo. Diego Ojer, Juan José Caneses, Iris Bail y Steve Morales, el arbitraje confirmado para Misco Guastatoya.
1: Sigue los partidos dominicales a las 6 de la tarde, se tendrá en el Marquesa de la Ensenada el duelo entre el Deportivo Marquense y el Cobán Imperial.
0: A ver, Marquense Cobán, Mario Escobar, Jorge Ordóñez, Julio Pérez y Alan Monroy, este partido programado para el Estadio Marquesa de la Ensenada, 6 de la tarde el próximo domingo.
1: Y todo se cierra, muchos dicen de que este no es clásico, porque en realidad está el clásico de la amistad por la rivalidad que pues existe en este caso entre Malacateco y Marquense. No sé qué tanto sea clásico San Pedro Marquense, pero este será a las 20 horas en el Estadio Santa Lucía, entre Malacateco y San Pedro.
0: El arbitraje a cargo de Christopher Corado, Axel Pérez, Kevin Martínez y Lenin Pérez serán los 4 árbitros encargados de finalizar la jornada número 5, Malacateco contra San Pedro, en el Estadio Santa Lucía a las 8 de la noche el próximo domingo.

0: Y vamos a un repaso rapidito de lo que será el fin de semana a nivel internacional.
1: Sí.
0: A ver, en la red tenemos Español-Real Madrid este próximo sábado.
1: Buen partido.
0: Un buen partido, el debut del conjunto de José Mourinho. Nos vamos para el próximo sábado también, donde el Manchester United se verá las caras a las 5:30 de la mañana. Mira, le toca a uno madrugar. Manchester United ante Hull City. El Everton también debutará a las 8 de la mañana contra el Crystal Palace. Y el Brentford será local a las 10:30 contra Tottenham. Otra actividad de la Liga Española, Athletic Club jugará a las 9 de la mañana contra el Sevilla. Valencia 11:30 contra Celta de Vigo. Y ya decíamos, Español ante Real Madrid 1:30. No se pierda la cobertura de la red este sábado. Serie A italiana, Inter de Milán. ¿Qué pasará con Lautaro Martínez? ¿Va a continuar? ¿Se va a ir al Barça?
1: ¡Qué novela esa!
0: Vamos a ver qué pasa con Lautaro. Inter de Milán ante Monza, 10 de la mañana con 30 minutos. El Genoa será local a las 12:45 contra el Napoli. Liga francesa, no juega el Paris Saint-Germain. Sí lo hará el Olympique de Lyon contra el Toulouse. En la MLS, ¿juega Messi o no juega Messi este fin de semana? El sábado será el partido 5:30 de la tarde, Inter Miami ante Toronto. La Supercopa Alemana, 12:30 del mediodía, Dortmund ante Bayern Múnich, la actividad para el sábado. Trasladamos la información para el próximo domingo. Elche será local contra el Barça, partido de la Liga Española, primer partido para el Barça, segundo partido para el Elche. Premier League, Manchester City se verá las caras a las 7 de la mañana contra el Bournemouth y el Newcastle a las 9:30 contra el Liverpool. Liga Española, Atlético de Madrid 9 de la mañana ante Villarreal, Getafe ante Racing Santander 11:30 de la mañana el próximo domingo y el Elche, ya se lo decíamos, 1:30 ante el Barça próximo domingo. Juventus de Turín, Serie A italiana, enfrenta al Frosinone 10 de la mañana con 30 minutos y el Torino será local ante el AC Milan a las 12:45 del mediodía. París y Saint-Germain jugará también a las 12:45 contra el caso del Rennes. Así la actividad del fútbol internacional en las principales ligas europeas.
1: ¿Sabes quién está cerca de regresar a la selección?
0: A ver.
1: ¿Qué te parece? ¿Quién fue nombrado como entrenador interino de Uruguay?
0: Diego Forlán.
1: Va. Y el que estaría llegando nuevamente a la selección uruguaya de fútbol, que él lo estaría convocando, Luis Suárez.
0: Bueno.
1: Luis Suárez.
0: Del Inter Miami.
1: 2010, ¿te recordás que coincidieron?
0: Sí, buen mundial hicieron ambos.
1: Mundial, sí.
0: Buen mundial.
1: Hablando de... Muchos me dicen, como asistente, ¿no?
0: No, como jugador. Hablando de fútbol internacional y de viejos rockeros, como Luis Suárez y como Mark Ball, Al-Nassr de Cristiano Ronaldo está venciendo 4-0 al Riyad, minuto 90, y les cuento que marcó un gol Cristiano Ronaldo. Así que Cristiano ya se estrenó en esta nueva temporada de cara a la búsqueda de los 1000 goles. Estaba a 20 y pico de los 1000 goles. Así que son las novedades del fútbol internacional. El posible regreso de Luis Suárez a la selección uruguaya, la anotación de Cristiano Ronaldo en su debut en la Liga de Arabia Saudita y el calendario para este fin de semana en España, en Inglaterra, en Italia, en Francia y en Alemania. Liga de Ascenso, vamos a ella. .53, recta final de este segmento, la Liga de Ascenso. Tuvo actividad el pasado miércoles. Yo estuve dándole la cobertura a Fraijanes contra Sacachispas. Te iba a preguntar, ¿este equipo de Sacachispas, qué bien armado está?
1: Sí, tiene buena inversión.
0: Es un equipo que tiene una buena inversión. Es un equipo que fue a ganar a la cancha del Julio Martínez. Claro, como siempre, el Julio Martínez siempre polémico porque el césped no está en mejor estado. Porque
1: tengo entendido que ese fue...
0: De todo.
1: Fíjate de que estaba platicando con gente y me estaban comentando que ese fue el último partido de Fraijanes de local.
0: El penúltimo. Falta uno.
1: Va a haber otro.
0: La Champs. Porque el trato era agosto.
1: Ah, bueno.
0: Y todavía entra un partido contra Champs, que es Champs. Dentro de 15 días.
1: Sí, me estaban diciendo, eso sí, no sé el tiempo, pero van a levantar el césped, van a hacer un remozamiento del graderío, ¿sí?, de los camerinos, que fue parte de las solicitudes que le hizo la Comisión Revisora de Estadios a través del licenciamiento de clubes. Pues ojalá, toda la suerte del mundo para la gente de Fraijanes, que pues el simple hecho de invertirle a su escenario pues habla muy bien de que quieren trascender en el aspecto futbolístico.
0: Tiene programado Freijanes el trasladarse durante septiembre, octubre, noviembre y diciembre, y lo que resta de la temporada, si no da tiempo de tener listo lo Julio Martínez, a la cancha del Estadio San Miguel en San José Pinula. Estuve haciendo las preguntas del caso, ¿cómo está esa cancha? Uh-huh. ¿La fueron a ver? Me dijeron sí, la fuimos a ver. Está muy similar a como la dejó Juventud Pinulteca. Es una cancha que ya tiene varios años encima. Es un estadio pequeño, pero es un estadio que le dio muy buena suerte y que le trajo muy buenos resultados a Juventud Pinulteca en un pasado reciente. Y que no le queda lejos a la gente freijaneca. Acá tendrá que la municipalidad y la gente que organiza el equipo del Deportivo Freijanes pues echar mano de poner algunos buses a disposición de la afición para que puedan trasladarse directamente de el centro de Freijanes para el centro de San José Pinula, que más o menos, pues si van a seguir jugando domingo a las 11, pues incluso salir 9:30, 10, porque creo que te da buen tiempo de llegar a las 10:30, hacerte 20, 25 minutos, dependiendo por dónde tomes, porque hay un trayecto que es por carretera El Salvador, pero también puedes ir por adentro, por el lado de Sausalito, donde están las canchas del Barça.
1: Ah, del Barça.
0: Por ahí puedes ahorrarte un poquito de el tráfico que se hace en carretera El Salvador, aunque día domingo en ese sector es rara vez que se haga el tráfico, si se hace un poquito más hacia adelante por el kilómetro 20 en el sector donde está Casa de Dios y los demás comercios.
1: ¿Sabes qué me llama la atención, ya para ir cerrando este tema, y me preocupa? Que muchos equipos están nuevamente regresando a escenarios deportivos, el cual no es el de ellos.
0: Ah, claro.
1: Obviamente en este caso quitemos al de Freijanes, pues, porque es por una remodelación. Pero está regresando a canchas, las cuales sí, en efecto, no tienen mayores inconvenientes con el tema del aval, porque ya fueron escenarios deportivos de equipos en primera división.
0: Bárcenas
1: con los Cabrones, y ahora pues en el Estadio San Miguel. Pero aquí es donde te das cuenta que las mismas canchas, o sea, vos me estabas diciendo, así como la dejaron la gente de Juventud Pinulteca, así está. Igual el Estadio Municipal de Bárcena, así como dejaron el Estadio de Bárcena los Cabrones, así lo agarró también el AFF Guatemala. Algo que también nos tiene que poner a meditar ese aspecto, sí. ¿Cómo estamos en infraestructura?
0: Deportivo Iztapa ante Coatepeque en el Morón, 11 de la mañana de este 23. Ever Roblero será el árbitro. El caso de Huacatán ante Juventud Copalera, esto será a las 19:15, José David Gómez. Gomerano será local contra Matitlán en el Pedro Coronado Campos. Brian Vargas será el árbitro a las 11 de la mañana el próximo domingo. Huehueteco será local ante Quiché. Michael García el árbitro en los Cuchumatanes, 7 de la noche del próximo domingo. Chichicasteco ante Santa Lucía Cotzumalguapa en el Socomá, también domingo, 3 de la tarde, José Adrián Cabrera. En el grupo A, todos los partidos son domingo.
1: Todos son domingo.
0: Nos vamos al grupo B. AF Guatemala será local en el municipal de Bárcenas.
1: No, Huacatán juega sábado,
0: Javi. Huacatán, ya lo tengo aquí, Huacatán a las 7. Sí. 7:15.
1: Es cierto. El único.
0: AF Guatemala ante Sayaxché. En el estadio de Bárcenas, Juan Navichok será el árbitro este sábado a las 3 de la tarde. Chiquimulía será local en las Conacastes contra Freijanes, domingo a las 11 de la mañana. Kimberly calorcito. López. Y calorcito que va a haber ahí, para sudar la gota gorda, dirían.
1: Para tomar café, dijo una vez una. Y dice que con el café se le quita el calor, así
0: da frío.
2: Son creencias.
0: No, hombre, un calor que va a haber ahí en Chiquimulía. Bueno, un saludo hasta los Conacastes. San Benito será local ante Nueva Santa Rosa, ahí en Petén también va a haber calor. En el Alejandro Chaeta, esto es a las 7 de la noche del próximo sábado, Orlando Alvarado. Mientras que los partidos siguen con Sacachispas a Chuapa, buen partido en las victorias. Buen próximo partido. Domingo 6 de la tarde, Eddie Escobar estará en el arbitraje. Y Champs Guatemala, este próximo sábado, 7 de la noche, horario atípico para Champs, juegan en horario nocturno ante Atlético Mictlán. David Sina será el árbitro central de este partido. Champs Guatemala no conoce la victoria aún, no tiene puntos, al igual que la preocupación pues crece en Amatitlán, que tampoco ha logrado sacar más unidades tras esa primera jornada.
1: Me llama la atención ese partido de Champs contra Atlético Mitlán, porque dos polos opuestos, el primer lugar del grupo B, primer lugar de la tabla general, enfrentando al último del grupo B, el que no ha ganado, y también de la tabla general. El que marcha con puntuación perfecta enfrentando a un equipo que no sabe lo que es sumar en este torneo de apertura de la Liga Primera División. Así que, pues habrá mucho que ir viendo. ¿Te llama la atención algún partido de estos?
0: A ver, yo creo que Sacachispas-Achuapa es un partido muy interesante. Chiquimulía-Fraijanes, ha jugado mejor Fraijanes de visita. Eso es en el grupo B. Luego, Aguacatán-Copalera, parejito. Y el caso de Huehueteco-Quiché. Buen partido ese.
1: Sí, porque Huehuetecos anda haciendo las cosas muy bien. Quiché, que está ahí en lo más alto de la tabla de posiciones, sí, me llama la atención. Aunque también no me desagrada el partido Iztapa-Coatepeque, de ir viendo cuál va a ser la propuesta de Ronald Lavala Gómez y Eric González. Buen tope. Lavala, que dicho sea de paso, que si el técnico de Malacateco no logra, en este caso,
0: ¿que lo van a llamar?
1: Sumar la victoria, o sea, de este fin de semana, cosas importantes se pueden venir. Ya se fueron los hermanos Jairo y Waldo Pérez, sí, que eran los asistentes técnicos. No tienen asistente. Ellos están trabajando en horario nocturno. Y si en dado caso el resultado no los acompaña, pues ya hay candidatos. O sea, no te estoy diciendo que lo vayan a sacar o algo así. No lo estamos confirmando. Puede ser de que ya empiecen a sonar candidatos como Lavala Gómez y el mismo Mauricio Wright.
0: Perfecto. Mark, un placer como siempre. Será hasta el día lunes.
2: ¿Seguro?
0: Sí. Nos vemos.
2: Muy bien, muchachos. Que tengan un buen fin de semana.
0: Soy Orel Mark. Rama, hasta el lunes.
1: Un gusto, Javi. Qué gusto también, Mark. Será hasta el lunes.
0: Bueno, nos vemos. Quédese en la red 106.1.

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1: Son las 12 con un minuto.
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0: ¿Qué tal? Muy buenas tardes. Son las 12 del mediodía con 5 minutos. Bienvenidos. Esta es la segunda emisión de la red por el 106.1 y nuestras frecuencias a nivel nacional en este viernes 21 de agosto. Un gusto acompañarle junto a Iris Pérez. Soy Alexis Ponce. Platicamos de las noticias, lo más destacado en la jornada. A continuación, ¿qué tal, Iris? Bienvenida.
1: Buenas tardes, Alexis, qué gusto saludarte y a toda la audiencia de la red a través del 106.1. Hablamos del tránsito de hoy, principalmente en la ruta al Pacífico, y el tránsito del fin de semana, porque hay una actividad que va a complicar el día domingo. Esto y más a través de la red.
0: En más de las noticias, tenemos detalles en torno al juicio contra el exalcalde del Chol por el caso Rancho Bejuco. Por otro lado, el precio de los combustibles, el diésel alcanza hasta los 45 quetzales en las distintas gasolineras. Vamos a tener los detalles en torno a este caso. Además, aplazan juicio en Estados Unidos contra piloto cubano por caso que involucra a Raúl Castro. Tenemos todas las novedades del tránsito, hablamos del deporte y otros temas a continuación. Bienvenidos.
1: Iniciamos hablando sobre el tránsito pesado en la ruta al Pacífico desde horas de la madrugada, y es que ahorita hay una actualización porque la Dirección General de Transportes ha impuesto multas de un total de 25,000 quetzales a la empresa propietaria y al piloto del tráiler involucrado en el accidente ocurrido este viernes 21 de agosto en el kilómetro 21 de la CA 9 Sur en jurisdicción de Villanueva. La empresa propietaria del transporte pesado fue multada con 20,000 quetzales porque la unidad carecía del sistema limitador de velocidad, mientras que el piloto recibió una sanción de 5,000 quetzales por no estar registrado ante la Dirección General de Transporte. Luis Pérez, representante de la DGT, pues ha informado que personal de esa institución acudió al lugar del accidente y verificó el incumplimiento de estos datos que ya le dábamos a conocer. El funcionario ha indicado que pudo constatar que el piloto de la unidad carecía del registro de pilotos, por lo que también impusieron una sanción de los 5,000. En total, 25,000 quetzales, y también están pendientes de verificar las otras unidades que se ven involucradas en el hecho. Y es que recordemos, Alexis, que estos accidentes son recurrentes principalmente en la ruta al Pacífico.
0: Una jornada complicada la que se ha vivido este viernes en esta conexión al Pacífico de nuestro país por este percance que se ha reportado desde muy temprano y que ha generado complicaciones. Recordemos que según datos de la Dirección General de Transportes, en el recuento que llevan se ha detectado que transportes involucrados en distintos accidentes en nuestro país carecen del sistema limitador de velocidad. El representante de DGT ha recordado que los vehículos de transporte con capacidad a partir de 3.5 toneladas deben contar con este dispositivo. También indicó que la obligación se aplica a los transportes de pasajeros con capacidad superior a 12 personas. Este accidente que ha ocurrido a las 4 de la mañana con 22 minutos, el tráiler empotrado en la subida de Villalobos, varios separadores viales que obstaculizaron el paso hacia la ciudad capital. Para los vecinos de este sector, ha sido un cierre de semana con un dolor de cabeza auténtico, con retrasos considerables, buscando rutas alternas que también se encuentran congestionadas y que se vuelve complejo el poder movilizarse y desplazarse hacia las diversas actividades. Eso es lo que hemos tenido, pero también nos damos cuenta de cómo se incumple

0: serie de factores que provocan este tipo de situaciones.
1: Y hablemos específicamente del accidente. Fue alrededor de las 4:20 de la madrugada de este 21 de agosto y según la Policía Municipal de Tránsito de Villanueva, el tráiler circulaba hacia el sur por el kilómetro 21 cuando atravesó los carriles que conducen hacia la capital. Durante el recorrido, pues chocó con otro transporte pesado, un pick-up y un vehículo tipo agrícola. Ahí los bomberos municipales trasladaron al Hospital Roosevelt a 3 personas heridas, entre ellas el conductor del tráiler. Y es que por la mañana Dalia Santos, vocera de la PMT de Villanueva, mencionó que el exceso de velocidad y el agotamiento por recorridos prolongados entre los posibles factores relacionados con este tipo de accidentes que también ha dejado daños principalmente sobre la ruta.
0: Y esta situación, cuando hablamos de daños, los separadores, el tiempo que ha tomado el poder movilizar este transporte pesado, cómo se dejaron de habilitar algunos carriles reversibles y cómo también la movilidad tuvo un impacto bastante fuerte. Son las 12 del mediodía con 10 minutos. Nos acompaña Dalia Santos, la vocera de Policía Municipal de Tránsito de Villanueva, para actualizar información en torno a lo que está ocurriendo en Villalobos. ¿Qué tal, Dalia? Buenas tardes. ¿Cuál es el panorama en estos momentos con este tráiler accidentado?
2: Alexis, un gusto saludarle. Un saludo muy especial a todos los oyentes de la Red Noticias. Un panorama bastante complicado desde las primeras horas de este viernes, como se informó en nuestros primeros reportes de tránsito, que por el escenario que observamos al llegar al lugar, pues se tenía, se podría decir que se tiene la experiencia con siniestros viales anteriores, que a eso de las 11 de la mañana o a las 12 podría finalizar el procedimiento del retiro de estos vehículos. Y de hecho, en este momento, pues ya a escasos 20 minutos estaría liberando el paso. Ya fue retirado el primer camión, se está haciendo la maniobra de retiro del tráiler que se cruzó los carriles, que se conducía hacia el sur y se cruzó los carriles hacia la ciudad capital. Se ha detenido el tránsito vehicular hacia la ciudad capital porque ha sido necesario por las maniobras que realiza la grúa. Es importante detener el tránsito para no comprometer a algún conductor y que pueda resultar alguna persona lesionada. Se tuvo que analizar si el tendido eléctrico se veía comprometido al momento en que la grúa hacía el retiro del tráiler, que quedó completamente enfunetado y empotrado en un talud que está construyendo Covial en este sector. Los agentes de la PMT de Villanueva reportan que en este momento logran liberar el paso de 2 carriles. Están a pocos minutos de liberar completamente los 4 carriles. Prácticamente son labores de limpieza. Ya el tráiler que vimos completamente destruido de la cabina ha sido movilizado sobre el carril para poder ser remolcado a un punto fuera de la vía pública. La góndola ha sido enganchada por otro vehículo de transporte pesado para ser retirada del lugar. Y cabe resaltar que también las complicaciones de movilidad repercuten para las personas que se desplazan de la ciudad capital hacia el sur, porque algunos usuarios nos han compartido información que la fila de vehículos llega al sector del trébol, y esto también genera pues este impacto no solo en los carriles donde se encuentra este hecho de tránsito, porque cabe resaltar que hay un revertible. Si vienen bajando Villalobos, deben de utilizar el carril derecho, ya que el carril izquierdo hacia el sur está siendo utilizado hacia la ciudad capital para desfogar un poco la carga del tránsito. Recordemos que a las 9:00 de la mañana se liberó completamente el paso del transporte pesado y esto hizo que se sumaran más vehículos a la vía pública, alrededor de 6 tráiler averiados, una colisión donde se ve involucrado un vehículo liviano y un vehículo de transporte pesado. Son situaciones que han ido provocando pues atrasos en los demás usuarios de la vía pública y que se ha detenido el tránsito en este sector. Frente a este escenario, tuvimos un motorista que derrapó en la vía pública, por lo que también pedimos las recomendaciones del CAP a los motoristas, a los conductores de vehículos, evitar tomar fotografías o grabar videos en este sector, ya que esto altera la seguridad vial, y como menciono, estamos a escasos minutos de poder liberar el paso en la Villalobos.
0: Dalia, toda esta acumulación que se tiene de vehículos va a impactar para la jornada vespertina, ¿no va a lograr tenerse en este sector una movilidad como en otras oportunidades?
2: Definitivamente, un hecho como el que pudimos observar, ustedes ya lo han observado a través de fotografías y videos que hemos compartido para la Red Noticias, pues lamentablemente esto va a repercutir durante todo el día viernes, y un viernes que regularmente hemos tenido otras entrevistas donde hemos mencionado que los viernes se incrementa la circulación del tránsito porque hay personas que finalizan su semana laboral en la ciudad de Guatemala y van a viajar hacia el sur de la ciudad, tomando en cuenta que también se informó de un cierre vehicular que realizará Covial el día domingo 23 de agosto a partir de las 8 de la mañana, posiblemente las personas inicien a viajar viernes y sábado.

0: finalizando su semana laboral, y esto hace que se incremente el tránsito, y no solo en la Villalobos y CA 9, sino también en vías alternas que los guatemaltecos utilizaron inmediatamente después de la publicación de la PMT de Villanueva. Se tenía completamente saturado Boulevard El Frutal, porque los usuarios buscaban Ciudad Real hacia la avenida Petapa, Puente de la Prosperidad hacia el Búcaro para llegar a la salida del Tecma, y son rutas que aún continúan con alta presencia de tránsito. Entonces esto repercute en el municipio de Villanueva, salidas e ingresos al municipio, incluso en municipios aledaños como lo es Villacanales, en el sector de Boca del Monte, quien tuvo alta presencia vehicular. Seguramente los vecinos de Villanueva utilizaron vías alternas, incluso privadas, para poderse desplazar a su trabajo.
1: Dalia, este accidente se estima que ocurrió a las 4 de la mañana con 22 minutos. ¿Usted nos puede explicar por qué lleva tanto tiempo retirar un transporte pesado? Porque hay varias dudas de los usuarios, porque dicen, bueno, esto ocurrió desde la madrugada, ¿cómo es posible que a esta hora todavía no lo hayan retirado? Pero entiendo que hay todo un protocolo que deben seguir, que no es solamente de mover el vehículo, sino también considerar todos los daños y lo que ha quedado en la vía pública.
0: Pareciera que es simple el retiro de este tipo de obstáculos, pero es complicado más aún cuando los vehículos están cargados, en el caso del transporte pesado. Y se mencionó en mi primer reporte, yo indiqué que por experiencia de otros hechos, a las 11:12 del mediodía se tenía liberado el paso, y hemos prácticamente coincidido de que al mediodía se va a liberar el paso. El primer punto es analizar el tipo de carga que están transportando. Ya mencionamos que el tráiler que se cruzó los carriles de sur a norte, trasladaba harina de soya, una góndola. Esta no sufrió daños en su estructura, incluso está ya siendo remolcada por un tráiler. Pero ¿qué sucedió? Que el camión que impactó el tráiler, definitivamente la carga estaba a punto de caer. Son unas vigas de metal, había pegamento, algo que utilizan como para la construcción de interiores o algo de interiores de domicilios o construcciones que puedan hacer. La cuestión es que tuvo que analizar si era oportuno retirarlo. Este camión, uno que tenía una lona color rojo que se pudo observar en las fotografías, estaba encunetado, incluso quedó sin windshield. Entonces se analizó y definitivamente si se sacaba de forma inmediata con una grúa, toda la carga iba a caer sobre la cinta asfáltica, provocando otro tipo de situaciones, y había combustible derramado, que también es un punto que se toma en cuenta para los trabajos que realizan las autoridades en el sector, porque estaba completamente resbaladito. Luego se trabajó en el trasiego de la carga, trasegaron toda la carga a otro camión de la empresa, y pues se logra retirar el camión que observamos que fue uno de los que colisionó este tráiler. Ahora se ha retirado el cabezal y posteriormente se estaría retirando la góndola para poder liberar el paso. Vemos que los trabajadores de la empresa, en este momento yo me encuentro acá en el lugar, vemos que los trabajadores de la empresa del vehículo tipo camión pues están tratando de levantar prácticamente todo lo que ha quedado. Unas cubetas se pueden observar, algunas vigas de metal, están haciéndolo con una premura pues ahí sí que con el fin de dejar libre la vía. Y también cabe mencionar, Alexis, que se hizo presente la Dirección General de Transportes y se confirma nuevamente que el conductor del tráiler no aparece en los registros de pilotos que lleva la DST para el transporte pesado y no cuenta con el sistema limitador de velocidad. Y esto es preocupante porque yo creo que todos sabemos que el exceso de la velocidad es uno de los factores que provoca la mayor cantidad de muertes en carretera, más aún si se le suma el agotamiento, el cansancio en los conductores, porque han manifestado representantes del tráiler que protagonizó este hecho, que él viajaba de Puerto Barrios hacia la costa sur. Sabemos que son varias horas de conducir y posiblemente algunos factores fueron los que provocaron este incidente vial, incluyendo la velocidad.
1: Dale, aquí hay una multa por parte de la DGT por no contar con el limitador. ¿Ustedes como PMT multan también por todos los daños que ha ocasionado y los problemas para los vecinos?
0: No multamos. Las últimas reformas a la ley de tránsito no permiten que las policías municipales de tránsito sancionen sobre las rutas, en este caso centroamericanas, nacionales. Entonces no tenemos la facultad de poder emitir sanciones. Y también esto se refleja en la seguridad vial, porque incluso vemos vehículos a excesiva velocidad, conductores del transporte público cometiendo algunas imprudencias, aún así son detenidos por los agentes de la PMC de Villanueva y en su momento no se quieren, ni siquiera se quieren identificar, porque lamentablemente han absorbido lo único que la ley indica, que no podemos multar, pero no tienen el conocimiento de los demás artículos de que deben de cumplir con las normas de tránsito. Entonces, no sancionamos, pero sí los agentes han trabajado, hay un sol bastante intenso y aún así han trabajado los agentes en limpiar los carriles, en apoyar en el retiro de las vigas de metal a las personas de la empresa, en detener el tránsito, coordinar que las grúas realicen las maniobras. PMT siempre está presente en la CEA 9 y a través de la red Noticias hemos dado información de regulación de tránsito, de hechos de tránsito, de retiro de obstáculos de la vía pública, pero no sancionamos, Alexis, y esto es bastante preocupante. Ojalá que las autoridades a las que se les dio la competencia de hacer cumplir la ley y velar por la seguridad vial de los guatemaltecos lo hagan, porque todos somos usuarios de la vía pública. Yo creo que aquí son pocos los que llegan en un helicóptero a su trabajo. Todos vamos en la vía pública, motoristas, conductores de vehículos de cuatro ruedas, usuarios del transporte público, y lamentablemente en algún momento podríamos ser parte de algún hecho de tránsito, porque realmente es preocupante. Son vías importantes que se utilizan diariamente y afortunadamente, pese al aparatoso de este hecho, no hubo personas fallecidas. Y el tráiler no hubiera impactado con el camión, sino con un motorista, el saldo fuera otro, otra familia enlutada, otra tragedia. Entonces realmente también los conductores de transporte pesado deben de ser conscientes, si tienen sueños del agotamiento, deben de tratar de descansar, porque el agotamiento es factor de riesgo que ha provocado hechos de tránsito. Y también a los empresarios, ¿verdad?, cumplir con el sistema limitador de velocidad para poder mermar el tema de la excesiva velocidad en la que se conduce.
1: Situaciones complejas, Dalia. Por último, solamente para resolver esta inquietud, ¿quién asume los costos de la limpieza, del traslado de grúas? ¿Es la Municipalidad de Villanueva? ¿Es la empresa propietaria de este transporte?
0: Ambos tienen aseguradora. Han venido desde muy temprano las aseguradoras de los dos vehículos de transporte pesado, que debe de ser como todo vehículo, desde una motocicleta hasta un vehículo de transporte pesado, debe tener seguro obligatorio, que tenga ahí sí cobertura de daños a terceros por este tipo de situaciones. En este caso, pues la limpieza correspondiente le tocará a la PMT, pero sí la empresa trajo parte de su personal para retirar las vigas de metal y unas cubetas que observamos que también transportaba. Y en el caso de las grúas, sí las aseguradoras se encargan de realizar. Me imagino que ya tienen ellas, usted en este caso las aseguradoras, grúas con las que trabajan para poder retirar este tipo de obstáculos. Las grúas han trabajado en el lugar y estamos ya a pocos minutos de liberar el paso, pero esto no quiere decir que vamos a tener libre la CEA 9. Esto va a repercutir durante todo el día, incluso durante tarde, noche, y los agentes, pues también es importante mencionar que en este momento no se habilitará carril revertible, que regularmente a las 12 horas se habilita de la 34 calle calzada Raúl Aguilar Batres hacia el sector sur o salida del Tenma. No hay reversibles en este sector, así que tómelo en cuenta. Si no hay señalización que advierta de revertibles, usted está circulando en contra de la vía y puede ser colisionado. Así que lo mejor es seguir las instrucciones de los agentes y esperamos ya en unos minutos darles a conocer que ha quedado liberado el paso en la Villalobos, situación que ha durado prácticamente más de 8 horas. A eso de las 4 de la mañana se dio la primera alerta por parte de la PMT y ha durado más de 8 horas este procedimiento.
1: Perfecto. Dalia, muchísimas gracias por acompañarnos. Que tenga la mejor de las tardes.
0: Siempre es un gusto poderles informar, siempre es un gusto poder llegar a cada uno de los guatemaltecos y de esa manera que busquen rutas alternas al momento de darles una alerta vial. Queremos ser parte del día a día de los vecinos con información actual, información que esté completamente confirmada. Y algo muy importante es las actualizaciones para que las personas tengan conocimiento cómo se está comportando el tránsito y qué es lo que está sucediendo. Así que para mí es un gusto. Que tengan muy buena tarde.
1: Gracias a Dalia Santos, la vocera de Policía Municipal de Tránsito de Villanueva, actualizando información sobre lo que está ocurriendo en la ruta al Pacífico en la Villalobos. Y hablábamos, Iris, acerca de las multas. Con las modificaciones, la PMT no puede modificar, no puede sancionar, pero la DGT sí ha impuesto sanciones a este transporte por no contar con el limitador de velocidad. Es un total de 25 mil quetzales.
2: 25 mil más 5 mil al piloto responsable del accidente. Y es que recordemos que tal vez hasta cierto punto, bueno, uno dice, no me pueden sancionar si voy a más de 70 kilómetros por hora por la CEA 9 Sur, digamos. pero estos accidentes precisamente pasan por exceso de velocidad, como decía Dalia, por agotamiento de los mismos pilotos, por a veces por irresponsabilidades, y recordemos que hay un patrón observado durante la ruta al Pacífico. La mayoría de los incidentes se concentra en el descenso de la Villalobos entre el kilómetro 12 y 14.5. Pude constatar que desde enero, y hablemos del 16 de enero hasta este 21 de agosto, se han registrado entre esos kilómetros que ya te mencionaban, entre el kilómetro 12 y 14.5, 9 accidentes. Es un tramo crítico al final por la pendiente y el alto volumen de transporte pesado que pasa por ahí. En varios reportes también se ha mencionado posibles fallas en el sistema de frenos que también contribuye a la infraestructura de esa carretera, y el accidente más reciente el día de hoy, donde hay personas fallecidas, heridas, hay personas afectadas, porque largas filas se hicieron desde horas de la madrugada, y como decía Dalia, ya en unos momentos se va a habilitar el paso. Había un reversible que estaba habilitado, pero al final el tránsito se acumula en ese sector. Esperemos que para horas de la tarde pues ya esté limpio el sector y las personas puedan pasar sin ningún inconveniente.
1: Bueno, vamos a hacer la pausa, son las 12:25. En instantes volvemos con más de la actualidad aquí por el 106.1 de la red.

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11: 12:28 y hablamos de la elección de Contralor General de Cuentas. Y es que la postuladora Contralor General de Cuentas, recordemos, aprobó el martes un perfil exigente para los futuros aspirantes, pero 72 horas después de esa aprobación, un grupo de comisionados pone en duda el perfil y los diferentes requisitos. La tercera sesión de la comisión de postulación comenzó a las 9:00 con la presencia de 27 comisionados. Así se aprobó una propuesta de agenda que fue validada de manera unánime por el pleno de esta comisión. Por trámite, la postuladora debía aprobar el acta de la sesión anterior, pero un grupo de comisionados puso en duda los requisitos, entre ellos Abigail Roblero, Henry Mencos y Luis Cal. Los tres son representantes del Colegio de Contadores Públicos y Auditores de Guatemala, quienes expusieron dudas alrededor de un requisito relacionado con la Intendencia de Verificación Especial IVE. En la reunión el pasado martes 18 de agosto, la postuladora aprobó un perfil que exige a los aspirantes nuevos requisitos y declaraciones juradas que los desvinculen de cualquier persona, organización implicada en corrupción o actividad ilícita. Para elevar el perfil del futuro contralor, la comisión aprobó entre los nuevos requisitos una constancia del registro ante la IVE, que ha sido motivo de discusión dentro de esta comisión de postulación. El grupo de comisionados pues ha alertado que dicho requerimiento podrá ser objeto de acciones legales, por lo que era adecuado evaluar si este documento tendría que ser uno de los requisitos requeridos para poder optar al cargo. El comisionado que obtuvo el respaldo fue Roblero y Caal, pero el presidente de la comisión, Miquel Cortés, rector de la Universidad Rafael Landívar, pues fue claro: no vamos a retroceder al perfil. Al final es una discusión que se mantiene dentro de la comisión, Alexis.
12: Es un proceso que se encuentra en un momento de toma de decisiones en donde será trascendental todos los acuerdos que logren alcanzarse. La comisión aprobó no ponderar las entrevistas de aspirantes a contralor, aplicar solo a los profesionales que superen la nota mínima, que esta también tiene que ser aprobada en su momento oportuno. También se ha propuesto no asignar un punteo a la entrevista en la tabla de gradación y realizarla solo a los aspirantes que puedan superar la nota mínima. Miquel Cortés, quien es el presidente de esta comisión, ha señalado que la entrevista debe ser cualitativa y propone dar unos 20 minutos para presentar el plan de trabajo y después un tiempo para las preguntas de los comisionados. Han existido una serie de opiniones. El presidente de la comisión de postulación pospuso también la votación sobre esta propuesta de pruebas de polígrafo a los aspirantes. Al final de la propuesta que surge de la decana Su Kim para que se aplicara esta prueba de polígrafo a los candidatos. Sin embargo, la comisión aprobó realizar pruebas psicométricas sin punteo y será la Universidad del Valle quien la estará aplicando. Así que esto es parte de lo que se ha hablado, la propuesta donde se determina el procedimiento de pruebas psicométricas. La propuesta de discusión es que estas pruebas se realicen a los postulantes que cumplan requisitos de la convocatoria para generar criterio, además de su evaluación con la tabla de gradación, brindar a la comisión un criterio cualitativo que pueda complementar la tabla de gradación, que esa es información que está disponible con anterioridad a la votación, y lo que buscan básicamente es tener un mejor análisis de los perfiles.
11: Y es que ¿quién vigila este proceso? Al final, aparte de los guatemaltecos, que deberíamos estar bastante interesados en este proceso, porque pues ya lo hemos repetido en varias ocasiones, va a tener que ver mucho con el proceso electoral 2027, porque la Contraloría General de Cuentas es la que le otorga ese papelito, ese finiquito a los diferentes candidatos a cargos públicos. La comisión ha concedido una audiencia al Movimiento Cívico Nacional, permitiéndoles un lapso de 5 minutos para que se pronunciaran frente al pleno de los comisionados. Krista Walters, de presidenta del MCN, pues expuso como organización cívica que piden que la comisión tome mejores decisiones por el país debido al peso que tiene el Contralor General de Cuentas, y pues ha dado a conocer algún tipo de llamado para que la audiencia al MCN pues continúe. Esta fue aprobada de 18 a 27 votos, habiendo 9 comisionados que no votaron a favor para brindarle el espacio a esta organización social. ¿Qué está pasando ahorita con la Comisión de Contralor General de Cuentas? Miquel Cortés, presidente de la postuladora, ha propuesto una tabla de gradación para calificar a los aspirantes. Experiencia profesional, 55 puntos. Formación académica, 24 puntos. Docencia, 10 puntos. Producción doctrinaria, 5 puntos, y proyección humana, 6 puntos. Hay que mencionar que les dieron 15 minutos a los comisionados para leer la propuesta que se está presentando por parte del presidente. Y es que recordemos que no están ingresando celulares, según lo que se había dado a conocer, pero nos están dando a conocer que, pese a que todos los comisionados entregaron su teléfono celular, hay uno que ha solicitado hacer una llamada y sacó su teléfono. Al final son procesos que se están haciendo dentro de la comisión, pero que también dejan mucho que ver.
12: Y este tema de los celulares que generó diversos comentarios, porque obviamente lo que se busca es evitar o prevenir todo tipo de presiones que puedan surgir alrededor de los comisionados en el momento en el que se está llevando a cabo la votación. Ahora mismo, que lo mencionaba Siri, se está llevando a cabo la elaboración de la tabla de gradación, y esto será importante para conocer cuáles van a ser esos aspectos que tendrán un punteo por parte de los comisionados, y en donde se descartarán algunos de los perfiles que se proponen para ocupar este puesto.
11: Y este proceso, que recordemos lleva bastantes días, es un proceso que al final, en el que participan varias universidades, varios representantes, y que la primera semana de septiembre empieza a cobrar más relevancia, derivado de que ya se entrega el perfil de los 6 candidatos, esa nómina que deberá analizar el Congreso de la República en el pleno para elegir al nuevo Contralor General de Cuentas.
12: Así que daremos seguimiento a este tema, todo lo que está ocurriendo alrededor de esta elección del nuevo Contralor General de Cuentas.

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1: Echemos un vistazo a la información internacional y es el terremoto de magnitud 7.2 que remeció en la víspera al sur de los Andes en Perú, que ha causado daños en 122 viviendas, 12 establecimientos de salud y 12 instituciones educativas. Además de dejar a 3 personas lesionadas, ha informado el Instituto Nacional de Defensa Civil. El más reciente reporte oficial señaló que el sismo, que se sintió fuerte en 9 distritos cercanos al epicentro ubicado en la región de Ayacucho, también interrumpió momentáneamente el suministro de energía eléctrica y afectó a locales públicos. Las autoridades han remarcado que los distritos de la zona aún mantienen en marcha la evaluación de daños y análisis de necesidades que se elabora ante las emergencias que se presentan en el país. A pesar de la magnitud del sismo, la profundidad de más de 100 kilómetros a la que se originó permitió que no causara efectos críticos, aunque sí que se sintiera en varias regiones del país. En este sentido, el informe de este viernes precisa que las 3 personas afectadas durante el sismo sufrieron contusiones, 2 de las cuales fueron atendidas en el hospital del distrito de Coracora y una en el puesto de salud de Chiques. Además, el Ministerio de Salud ha reportado daños en los centros sanitarios de 10 distritos de Ayacucho y 2 de la vecina región del Cusco, donde el hospital regional fue uno de los establecimientos afectados.
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2: Con 37 minutos y hablamos de capturas. Investigadores de la DEIC y el Grupo Especial de Investigadores Antiterrorista, junto a fiscales del Ministerio Público, han realizado un allanamiento en la colonia La Ceiba, Escuintla. Allí fue capturado un presunto integrante de la estructura criminal del barrio 18, que se presume está vinculado con ataques armados y robo de motocicletas en distintos sectores de ese departamento. El detenido fue identificado como César, de 22 años, alias El Ángel. Se le incautó una pistola calibre 9, 2 cargadores, 28 municiones. Además, fueron localizadas 2 motocicletas con placas particulares que presentan alteración en el número de motor y otra con la placa, que no contaba con la documentación correspondiente. Como parte de este procedimiento, 2 adolescentes de 14 y 17 años se encontraban en el inmueble, pero fueron puestos bajo el resguardo de la PGN. Y es que las autoridades continúan con las diligencias correspondientes en ese lugar, y se presume que el detenido es residente de la colonia El Paraíso, zona 18, y estaría relacionado con hechos delictivos recientes registrados en diferentes sectores de Escuintla, por lo que se investiga este caso. La Policía Nacional Civil mantiene acciones de investigación y prevención para combatir estructuras criminales y así fortalecer la seguridad de la población, según lo que dan a conocer a través de este parte policial, la Policía Nacional Civil.
1: Con 39 minutos, la Asociación del Fútbol Argentino, la AFA, anunció que va a apelar la sanción que la FIFA impuso este viernes a la selección de este país, que incluye suspensiones, multas económicas y limitaciones al público en partidos como local por distintos hechos ocurridos durante el Mundial 2026. La AFA considera además la posibilidad de recurrir al TAS, al Tribunal Arbitral del Deporte, como última instancia. Recordemos que la Comisión Disciplinaria de la FIFA ha decidido imponer sanciones de 10 partidos a Leandro Paredes, 7 a Nahuel Molina, 1 a Thiago Almada y 3 al integrante del cuerpo técnico Roberto Ayala, además de multas económicas por los incidentes en el campo de juego tras la final del Mundial 2026, en la que España venció a Argentina 1-0. Tras ese partido, Paredes y Almada tuvieron una conducta antideportiva con el español Eric García cuando Gaby fue a defender a su compañero, fue derribado por los argentinos. Por su lado, Molina propinó un puñetazo en el torso a Rodri Hernández cuando este celebraba el título, mientras que Ayala daba otro golpe con el puño a Dani Olmo. Además, a la AFA se le ha impuesto una multa de $321,000 en aplicación de distintos artículos del Código Disciplinario de la FIFA por incidentes en los partidos del equipo albiceleste contra Cabo Verde, Egipto, Suiza, Inglaterra y España durante el Mundial. La albiceleste deberá afrontar los dos próximos partidos en casa con restricción de espectadores, un 50%, y está obligada a organizar acciones para concienciar contra la discriminación en esos encuentros. Una de las multas impuestas a la AFA tuvo que ver con la exhibición por parte de los jugadores de una pancarta en la que se leía: las Malvinas son argentinas, que los aficionados habían lanzado al campo tras el triunfo argentino sobre Inglaterra. 12:40. Hacemos la pausa aquí en la red. Ya volvemos en instantes con más noticias, más actualidad, lo que usted necesita saber.

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14: Hablemos del abierto de tenis de los Estados Unidos. El tenista italiano Jannik Sinner, el número uno del mundo, anunció hoy que no podrá competir en el abierto de Estados Unidos, cuarto y último gran slam de la temporada, debido a que todavía necesita más tiempo para recuperarse de una lesión en la rodilla derecha, un día después de que Carlos Alcaraz confirmara su presencia en el torneo. El de San Cándido ha explicado que en los últimos días volvió a entrenarse en pista en Monte Carlo, pero comprobó que todavía no está recuperado de su problema en la rodilla derecha. El italiano número uno del mundo no disputa un partido oficial desde que conquistó Wimbledon por segundo año consecutivo. Su ausencia se produce un día después de que el español Carlos Alcaraz anunciara su regreso 4 meses después de estar fuera de las pistas por una lesión en la muñeca derecha que sufrió en abril pasado en el torneo Conde de Godó en Barcelona.
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15: Seguimos platicando.
12: platicando de las noticias nacionales, y es que Guatemala ha declarado que no puede seguir cumpliendo con las obligaciones del Estatuto de la Corte Centroamericana de Justicia. Esto tras las denuncias de Nicaragua, Honduras y El Salvador. El Ministerio de Relaciones Exteriores ha emitido la declaración el 21 de agosto, o sea, hoy, argumentando la extinción del instrumento constitutivo y de la desaparición de la Corte Centroamericana de Justicia como causa directa de su posición. Las denuncias al estatuto fueron presentadas por Nicaragua el pasado 18 de marzo del 2025, por Honduras el 30 de abril de este 2026 y por El Salvador el 20 de mayo de este 2026. Guatemala indicó que su imposibilidad de cumplir las obligaciones del trabajo rige a partir de esta última fecha. Pese a lo anterior, el gobierno guatemalteco ha reafirmado su compromiso con la integración centroamericana a través del sistema de integración centroamericana y sus órganos, así como los principios de buena fe, cooperación entre Estados Unidos, entre Estados y la solución pacífica de las controversias. Esto lo hizo a través de un comunicado del Ministerio de Relaciones Exteriores.
14: Y hablemos de las condiciones climáticas, de lo que se espera para este fin de semana. Incibú me anticipa un ambiente cálido, lluvias dispersas, posibles tormentas locales severas con mayores acumulados en la cadena volcánica y el Caribe para este fin de semana. Se ha informado que las condiciones atmosféricas para este 21 de agosto continúan influenciadas por un sistema de alta presión que permite el ingreso de humedades de ambos litorales con mayor cantidad desde el mar Caribe. Además, continúa el ambiente cálido y soleado con nubosidad dispersa en la franja transversal del norte, Petén y la región del Caribe. En el resto del país prevalecerán pocas nubes por la mañana y nubosidad dispersa por la tarde. Se prevén posibles lluvias en Boca Costa, Caribe, franja transversal del norte. Los mayores acumulados podrían registrarse en la cadena volcánica y la región del Caribe. La institución ha explicado que las lluvias previstas para el fin de semana se asocian principalmente con condiciones locales, así como el paso de ondas del este y la inestabilidad atmosférica en el Océano Pacífico. En la meseta central se espera neblina en las primeras horas del día y posibles lluvias por la tarde. En cambio, en el Pacífico posiblemente habrá ambiente cálido y húmedo durante el día, así como lluvias con actividad eléctrica por la tarde y noche.

0: 12:49 y hablemos de migrantes guatemaltecos. Y es que integran junto a ciudadanos de al menos 9 nacionalidades más una nueva movilización masiva de unas 800 personas. Esta ha partido de la ciudad de Tapachula en la frontera del sur de México con destino a la Ciudad de México y los estados del norte, denominada Caravana Sueños Sin Fronteras. La marcha surge como respuesta al estancamiento de sus trámites legales, la imposibilidad de continuar hacia Estados Unidos y la falta de condiciones para subsistir en la región fronteriza. La presencia de guatemaltecos ha destacado dentro de un heterogéneo grupo compuesto también por personas procedentes de Cuba, Haití, Honduras, El Salvador, Colombia y Venezuela. Muchos de los integrantes han permanecido varados durante meses en la frontera entre Guatemala y México y a la espera de una resolución de la Comisión Mexicana de Ayuda a Refugiados, COMAR, mientras que otros fueron deportados recientemente desde territorio estadounidense. Y es que hay que mencionar la caminata en la que participan estas familias con niños pequeños que avanza con mochilas y escasas provisiones, busca presionar a las autoridades mexicanas para que otorguen documentos que permitan la regularización de los migrantes. Los manifestantes han señalado que la falta de estatus legal en Tapachula les impide acceder a trabajos dignos, por lo que buscan trasladarse a ciudades del norte como Monterrey para establecerse formalmente y enviar remesas a sus familias. Este contingente, resguardado por fuerzas de seguridad estatal y personal del Instituto Nacional de Migración, se ha convertido en el quinto grupo de su tipo en abandonar Tapachula en lo que va de este 2026. El fenómeno refleja cómo México ha pasado de ser una ruta de tránsito a un país de destino para diferentes migrantes, en medio, recordemos, del endurecimiento de los controles migratorios en la región estadounidense, donde organizaciones estiman que cerca de 65,000 personas continúan varadas en el límite fronterizo del sur mexicano.
1: 12:51, tal y como se lo anunciamos al inicio de esta segunda emisión, los trabajos que se efectúan en la ruta al Pacífico, específicamente en la Villalobos, ha sido retirado este transporte pesado accidentado. Y Dalia Santos nos da más detalles de cómo se encuentra la movilidad. Dalia, bienvenida nuevamente, adelante.
2: La PMT de Villanueva actualiza las novedades en el tránsito vehicular. Podemos mencionar que ya ha sido retirado uno de los vehículos involucrados en el hecho de tránsito en la subida de Villalobos. En este momento las complicaciones en el tránsito son hacia la ciudad capital, ya que se ha detenido completamente la carga vehicular para poder realizar maniobras por parte de la grúa. También es importante recordarles que hay un carril reversible habilitado en los carriles que circulan hacia el sector sur de la ciudad capital. La fila de vehículos hacia el sur se está reportando en el sector del Trébol, pero acá informan las personas encargadas de las grúas que en 10 minutos puede quedar completamente liberado el paso. Esto quiere decir que a eso de las 13 horas ya estaría completamente libre el paso en la subida de Villalobos. Pero le vamos a dejar imágenes de este tráiler donde se ha podido observar que se mantiene prácticamente enganchado por una grúa. Vemos que están haciendo las maniobras necesarias para poderlo retirar completamente. Este es el tráiler que se atravesó los carriles, que se conducía hacia el sur y se cruzó con dirección a la ciudad capital. Ya hemos mencionado que carece del sistema limitador de velocidad y vemos que ya también se está trabajando en la limpieza del carril, ya que hay combustible derramado sobre la vía pública, pero esperamos que a eso de las 13 horas quede totalmente libre el paso. Así que la actualización informativa. Que tengan muy buenas tardes.
1: Tómelo en cuenta, será a la 1:00 p.m. cuando se tiene estimado el retiro de este transporte pesado. Seguirá las complicaciones en la ruta al Pacífico para el desplazamiento. Se espera una jornada vespertina que estaría provocando serios retrasos para los vecinos de Villanueva y también de los municipios aledaños.
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1: 12:54. ¿Qué está ocurriendo con el fútbol guatemalteco? Tenemos la información en la siguiente conexión con Eric Ramazzini. Adelante, Rama, ¿cuáles son los detalles? Compañeros, ¿cómo están? Un gusto saludarlos a esta hora del mediodía en el espacio de las noticias. Pues importante información acerca de los equipos de la Liga Nacional, porque estamos hablando de que ya se han empezado a desplazar aquellos equipos que estarán pues jugando en condición de visita. El Deportivo Suchitepéquez pues ya ha emprendido el viaje a Ciudad de Guatemala para jugar mañana a las 3 de la tarde contra Aurora en el Estadio Cementos Progreso. Mientras tanto, pues también la gente de Guastatoya estará por trasladarse a este sector también capitalino, porque estará pues jugando un compromiso sumamente importante donde buscarán sumar 3 puntos vitales en sus aspiraciones de seguir escalando en la tabla de posiciones ante el Deportivo Misco. Cobán Imperial, me cuentan de que estará por salir de las Verapaces hacia San Marcos, y por supuesto en lo que se refiere al Deportivo San Pedro, que estará pues en los próximos días haciendo ese traslado hacia el sector de la costa de San Marcos. Pero en lo que conlleva a los nombramientos arbitrales, es importante resaltar de que el partido Aurora Suchitepeque lo estará llevando Brian López. Antigua Guatemala Comunicaciones será pitado por Julio Luna. El encuentro municipal Xelajú Mario Camposeco lo estará llevando Sergio Armando Reina. El Misco Guastatoya, Diego Ojer. Marquense Cobán Imperial con arbitraje de Mario Alberto Escobar Toca. Y Malacateco San Pedro pues será pitado por Christopher Corado. Así en lo que se refiere a los nombramientos arbitrales, y por supuesto también información de los equipos para este fin de semana. Pero ¿qué les parece si escuchamos pues antes de que saliera a trasladarse con el equipo Venado hacia el sector de la capital, pues a Manuel de Jesús Castañeda? A ver qué nos dice el profe Castañeda con relación a este importante reto que va a tener en el fútbol nacional, en donde pues buscará sumar puntos con este equipo Venado, pero enfrente tendrá un equipo militar que anda en las mismas condiciones que ellos.
4: Moderno, tiene que tener mucho coaching deportivo. El motivador siempre debe estar en la mano del jugador, no en los momentos estos como está Suchi, sino siempre, porque acuérdense que muchas veces se aprende más de la derrota que de la victoria. Con la victoria todos se endulzan, todos se enamoran de sí mismos, de que lo están haciendo bien, y a veces es donde se sufre después. En cambio, de las derrotas pues está enseñando, y la realidad es de que Suchi ahorita no está pasando por un buen momento. Entonces, como seres humanos que sienten, que tienen emociones, sentimientos, también vamos a hablar con la directiva de poder ver si podemos traer a alguien que les venga a dar ese toque de motivación, porque nosotros nos preocupamos mucho de calentar las piernas, la cintura, parte de los músculos del cuerpo, pero se nos olvida una parte muy importante, que es el cerebro. Y el cerebro es un músculo y hay que motivarlo también. Entonces, antes, durante o después, hay que estar, tener caliente ese músculo, porque al final el cerebro es el que transmite toda la información al cuerpo. Ayer tuvimos una reunión con la junta directiva y pues lo que a mí se me planteó es sacar este partido el día sábado por la emergencia que se dio de la salida del profe Altamirano, quien lamentamos definitivamente, ¿verdad?, que le haya sucedido esto, porque nadie, ningún entrenador del mundo viene a un equipo a hacer las cosas mal. Él intentó hacerlas bien, las estaba trabajando, lastimosamente los resultados no acompañaron, pero eso se da acá y en cualquier parte del mundo. Si no hay resultados, pues todo pende de un hilo, y el primero que puede irse es uno de entrenador. Entonces, me hablaron para este desafío esta semana. Esperemos que todo salga bien, y de ahí pues será la junta directiva la que decidirá qué es lo que va a pasar en la siguiente semana.
1: Bueno, así lo platicaba Manuel de Jesús Castañeda. Información de la Liga Nacional de Fútbol en este mediodía de viernes en Red Noticias por el 106.1. Lo que usted necesita saber.

Y Guatemala asumió la presidencia pro tempore de la Comisión Centroamericana de Transporte Marítimo. La asamblea se ha llevado a cabo este viernes en Managua, Nicaragua. Esta entidad tiene el mandato de impulsar el desarrollo marítimo portuario regional, ha señalado el viceministro de Transportes de Guatemala, Fernando Suriano. De esa cuenta, se confirma que Guatemala está asumiendo la presidencia pro tempore de la Comisión Centroamericana del Transporte Marítimo. Hacemos la pausa aquí por el 106.1 de la red. Ya volvemos en instantes con más noticias.

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1: 13 horas en punto.

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17: Atención, porque se ha reportado hace unos momentos un sismo en territorio nacional de magnitud 3.2 con una profundidad de 10 kilómetros. Ha sido ubicado a 4 kilómetros al este de Magdalena, Milpas Altas, en Guatemala, a las 12 del mediodía con 59 minutos. Esta es la alerta desde Insibume relacionada con este movimiento de magnitud 3.2, ubicado en Magdalena, Milpas Altas.
18: 13 horas con 3 minutos y hablamos del clima, porque ¿cómo se encuentra la situación de las lluvias a nivel nacional? Vamos a conocer los detalles con la vocera de la Conred, Valeria Urizar.
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17: Y damos seguimiento a lo que está ocurriendo en la Universidad Rafael Landívar en torno a la elección del nuevo Contralor General de Cuentas, esa nómina que debe ser entregada al Congreso de la República, todos los detalles que han sido discutidos en esta jornada, que si el polígrafo, que si la tabla de gradación, varios aspectos en los cuales los comisionados han estado en algunas propuestas de acuerdo y en otras han presentado la explicación de por qué consideran no debe aprobarse de esa forma. Pero en estos momentos nos conectamos con Alejandro Gramajo, más detalles de lo que está sucediendo en esta comisión. Buenas tardes, adelante Alejandro.
20: Así es, Iris. Alexis, audiencia de la red 106.1, muy buena tarde. En efecto, hoy estamos en la Universidad Rafael Landívar dándole seguimiento a la comisión de postulación, donde precisamente ha iniciado también la recepción de los expedientes para poder postularse a este importante cargo. Cabe resaltar, aún no ha venido nadie para entregar su papelería. Pueden entregarla desde hoy hasta el 25 de agosto. Cabe resaltar algo muy interesante en esta mañana, y es que precisamente Óscar Pais, el decano de la Universidad Americana, pues afirmó en la mesa de discusión que no funciona la página de la Contraloría. Es por ello que esto está impidiendo solicitar el finiquito. Esta situación ha generado pues la molestia de, por ejemplo, el presidente Miquel Cortés, el cual ha expresado tajantemente que es por estas razones que hay que cambiar radicalmente el Contralor. Cabe resaltar también de que hoy se hizo presente el Movimiento Cívico Nacional, MSN, con su presidente Krista Walters, la cual pues habló ante la comisión, pues saltando el artículo 113 de la Constitución, donde habla acerca de la capacidad, la idoneidad y la honradez para el puesto de Contralor. También, una situación muy interesante es de que la decana de la Universidad Mariano Gálvez, Suequín, ha propuesto que se use el polígrafo en el tema de la evaluación. Sin embargo, esto aún no se ha puesto a discusión, no se ha puesto a votación, porque primero van a hacer el tema de la evaluación de los tiempos y evaluación de los costos para poderlo someter a votación. Cabe resaltar también que no ponderarán entrevistas. Con un total de 22 votos a favor y 5 en contra, no ponderan entrevistas, y las pruebas psicométricas tampoco tendrán ponderación, con una votación total de 26-1. Por último, y no menos importante, al contrario, la razón por la cual se espera de que hoy esta comisión se alargue hasta mañana es la tabla de gradación. Están discutiendo justamente la ponderación de la tabla, y en exclusiva a través de la red 106.1 les tenemos el tema del resumen de la puntuación. La experiencia profesional tendría un monto total de 55 puntos, la formación académica 24 puntos, la docencia 10 puntos, la producción doctrinaria 5 puntos, la proyección humana 6 puntos, y en este caso esto haría un total de los 100 puntos, por lo cual nosotros le vamos a estar dando seguimiento a esta comisión para ver todos los detalles y si se presenta algún candidato para presentar su papelería para el tema de Contralor, que si esto persiste con respecto al tema del finiquito, pues va a ser un poco complicado de que hoy se presente algún candidato. Sin embargo, esto es lo que usted necesita saber. Regreso con ustedes.
17: Gracias, Alejandro, por esta actualización, y no olvidemos que una de las propuestas y que se le está dando cumplimiento es la hecha por el decano Eric Leoni de la Universidad Francisco Marroquín, de no utilizar los teléfonos celulares o cualquier otro tipo de dispositivos móviles al momento de elaborar la tabla de gradación. Los aparatos han sido colocados en la mesa central, tal cual como si estuviésemos en un centro educativo. Se le pide a los estudiantes: dejen acá los teléfonos antes de ingresar al salón. Esa es la modalidad que han hecho los comisionados en estos momentos. Han ido a un receso en la jornada vespertina, se espera que continúen con los análisis, pero hay que hablar acerca de esta tabla de gradación, en donde se incluyen méritos académicos, profesionales, la proyección humana y los méritos éticos, para sumar un total de 100 puntos. La tabla de gradación, que básicamente es un instrumento que busca definir los perfiles más idóneos a cargos públicos basado en meritocracia, y es creada por la Comisión de Postulación y sirve para evaluar los méritos académicos, profesionales.

0: ante los comisionados han establecido una línea de corte, es decir, un punteo mínimo para considerar elegible un aspirante para la votación final. Al momento de realizar la votación para la integración de nómina, se va a tomar en cuenta el punteo que obtuvo cada aspirante y se realiza la votación en orden descendente. ¿Cuál es esa línea de corte? Estamos hablando de 70 puntos. Eso es lo que han acordado los comisionados en estos momentos, es decir, todos aquellos que logren llegar al mínimo, que son 70 puntos, que es la línea de corte establecida, van a ser tomados en cuenta para realizar la votación. Y todo este proceso, como ya escuchábamos, de momento todavía no se han recibido expedientes, pero habrá recepción durante este fin de semana y el próximo lunes.
1: Así es, después de la recepción se viene para el 26 de agosto la revisión de expedientes, evaluación inicial, exclusión de quienes no cumplan con los requisitos y la notificación a cada uno de los que opte a este cargo. El 28 de agosto se espera la publicación de la lista de aspirantes excluidos. El 29 de agosto hasta el 2 de septiembre se van a presentar las pruebas de descargo. El 3 de septiembre el conocimiento de las pruebas de descargo e integración de la lista preliminar de aspirantes que sí cumplen con los requisitos. El 4 de septiembre será la publicación de la lista de aspirantes que cumplan con los requisitos. Del 7 al 8 de septiembre la recepción de impedimentos. El 9 de septiembre el conocimiento de los impedimentos presentados. El 10 y 11 de septiembre entrevista, pruebas de descargo y audiencias de la comisión. El 17 de septiembre audiencias adicionales con los aspirantes. Del 18 al 21 de septiembre la evaluación final y la votación de la nómina de 6 candidatos. El 22 de septiembre se tiene la fecha prevista por la comisión para publicar o definir la nómina final y el 23 de septiembre la fecha límite oficial para entregar al Congreso la nómina de los 6 candidatos. El 28 de septiembre ya se tiene que tener la resolución de las impugnaciones y antes del 13 de octubre el Congreso debe elegir al nuevo Contralor General de Cuentas para el periodo 2026-2030.
0: 1:12 p.m. Hemos tenido estos últimos días demasiado complicados en cuanto a la movilidad. Y lo pueden decir porque lo han vivido en carne propia los vecinos de los municipios ubicados al sur del departamento de Guatemala. Con el accidente de hoy que se reportó desde las 4 de la mañana y que llegó la 1:00 p.m. hasta que lograron retirar este transporte pesado, nuevamente está en el ambiente, Iris, esa propuesta que aquí lo hemos conversado en varias oportunidades, que desde el Congreso también se ha mencionado, y es la ley de teletrabajo. Sin embargo, hay un camino que en estos momentos se ve complejo a raíz de los análisis que se han realizado de esta iniciativa. ¿Cuáles son esos inconvenientes que se han encontrado en el camino?
1: Así es, y es que con esto ya uno piensa y dice, bueno, qué bueno trabajar desde la casa, bueno, los que pueden. La iniciativa 6556, la ley de teletrabajo, recordemos que se vuelve noticia y empiezan los debates porque avanzó en primer debate en el Congreso de la República el pasado 18 de agosto. Recordemos que todavía no es una ley vigente y la propuesta busca básicamente regular el trabajo remoto y semipresencial, principalmente en el sector privado. ¿Qué propone esta iniciativa de ley? Ya usted dirá si de verdad se necesita o no se necesita, derivado de la discusión en el Congreso de la República. El teletrabajo sería voluntario y acordado entre el trabajador y empleador. El acuerdo tendría que establecer funciones, horario, modalidad, total, parcial o híbrida, herramientas, mecanismos de supervisión y condiciones para regresar al trabajo presencial. Si el trabajo se pacta después del inicio del contrato, cualquiera de las partes podría volver a las condiciones presenciales con un aviso previo de 30 días hábiles. O sea, que trabaje en mi casa no significa que no vaya a hacer las cosas, sino hay que hacerlo, si no, tiene que regresar a manera presencial. Reconoce el derecho de la desconexión digital fuera de la jornada, durante descanso, licencias y vacaciones, y podría tener prioridad cuando el puesto lo permita. Mujeres embarazadas, personas con discapacidad, adultos mayores y trabajadores con responsabilidades de cuidado. El Ministerio de Trabajo tendría la rectoría para regular, supervisar y promover esta modalidad. Aplica al sector público. La propuesta analiza actualmente que se enfoca en empleadores y trabajadores del sector privado. no crea un régimen general de teletrabajo obligatorio.

0: para los empleados del estado. Hay que tomar en cuenta, esto podría mejorar las condiciones del tránsito a nivel nacional. Pero está generando debate, solo tiene una primera discusión en el Congreso de la República, y es que al final la Asociación Guatemalteca de Gestión Humana pues ha advertido que la ley de teletrabajo discutida en el Pleno del Congreso aún tiene vacíos que deben corregirse antes de su aprobación, y precisamente fue Erika Bauer, presidenta del Consejo Consultivo de esa asociación, quien ha señalado que la iniciativa pues debe garantizar los derechos de los trabajadores presenciales. Pero ya vamos a escuchar a Bauer, quien pues daba a conocer este análisis, donde ha dado a conocer que todavía se debe analizar, que hay algunos vacíos legales que tal vez se pueden modificar dentro de las enmiendas que ya se presenten dentro de la discusión con los diputados en el Congreso de la República.
1: Vamos a tener las declaraciones entonces en relación a este tema, así que está ahí la discusión sobre la ley de teletrabajo.
2: Correcto, muchas gracias por la pregunta interesante, sobre todo que el día de ayer se conoció ante el Pleno del Congreso dicha iniciativa, y entonces pues hay puntos de contraste. Vamos a ver, tal vez lo más importante es que esta ley de teletrabajo debe documentarse bien, debe hacerse las correcciones que correspondan para que se tenga la igualdad de derechos entre un trabajador que está en teletrabajo y uno que está de manera presencial. Luego deben de tener las mismas condiciones de seguridad social, ¿verdad? El ICSS es importantísimo que los cubra como cubren a cualquier trabajo. También la confidencialidad en los datos o en la información que se debe tener, la capacitación que le deben de dar a los jóvenes, y algo que es sumamente preocupante para el área de gestión humana es que se respete el tiempo de conexión del trabajador. Entonces, mientras esa ley no resuelva esas debilidades que aún tiene en la iniciativa, en lo que se presentó inicialmente, yo creo que no se va a poder llegar a un acuerdo. Nosotros como asociación pues consideramos que es positiva la ley de teletrabajo por las situaciones que estamos viviendo, no solo del tráfico, sino porque los jóvenes tampoco ya no quieren llegar todos los días presencialmente a las empresas. O sea, nuestro potencial de gente para trabajar o de personas para trabajar son jóvenes que están entre los 18 y 30 años, y ya el mundo está cambiando. Los jóvenes quieren estar en teletrabajo, entonces hay que darles las condiciones correctas para que puedan hacer su trabajo desde casa, desde la oficina donde ellos se encuentren o el lugar donde ellos se encuentren, pero que exista ese nivel de confianza y de tranquilidad del empresario de que los jóvenes efectivamente van a cumplir con la productividad que ellos requieren, ¿verdad?
3: Como profesionales de la gestión humana, ¿ustedes han sido invitados a una mesa técnica en el Congreso para el análisis?
2: De hecho, la iniciativa se presentó ante el Congreso por la iniciativa de un diputado que, disculpen, no recuerdo ahorita el nombre, y que invitó a la Asociación Guatemalteca de Gestión Humana y a otras cámaras e instituciones para que discutiéramos en primera lectura internamente nosotros dicha iniciativa. Y luego, pues, eso fue, no recuerdo si fue el año pasado o fue en enero, el año pasado fue, correcto, el año pasado, y luego ahorita, pues, nos satisface mucho ver que ya en el Congreso se dio ya la primera lectura ante el Pleno. Lógicamente hay oposición, como toda ley, pero tiene precisamente que evaluarse cada uno de los puntos para que sea aprobada. Pero sí, algo que consideramos como asociación es que sí es una ley que va a traer mucho beneficio, pero que debe de cubrirse todas las necesidades reales, ¿verdad?
4: Entre esos beneficios pues está, por ejemplo, facilitar el tema del tráfico, por ejemplo. ¿Qué otros beneficios miran ustedes con esta situación?
2: La contratación de colaboradores. Es más fácil contratar ahora a una persona que quiera estar en teletrabajo que alguien que quiera ir de manera presencial. Pero algo bien importante, esta ley de teletrabajo debe ser 100% voluntaria. O sea, el trabajador tiene que estar de acuerdo en accesar al teletrabajo, porque hay personas que no quieren estar en teletrabajo, quieren ir a sus oficinas a trabajar. O sea, esto debe ser totalmente voluntario.
1: Ahí está la postura, la respuesta y el análisis que se tiene en torno a lo que se ha discutido en el Congreso de la República. Y es importante hablar de lo que se vivió el pasado martes, porque el Pleno conoció en su primer debate esta iniciativa. Es la 6556, que propone crear una ley de teletrabajo estableciendo las reglas para esta modalidad laboral. Recordemos que en la pandemia se aplicó el teletrabajo, pero no existían reglas. Y ahora lo que se busca es precisamente eso, que haya un marco legal para poder aplicarlo. Lo cierto es que solamente estaría abarcando al sector privado, y esto también ha generado algunas dudas y comentarios de por qué no podría aplicarse al sector público. Pero recordemos que en el sector público han existido muchos cuestionamientos de las plazas, sobre todo la 029, que si las personas llegan o no llegan a determinados lugares a cumplir con sus obligaciones, o si lo hacen aplicando el teletrabajo. En fin, muchas situaciones que tendrían que revisarse en torno a la propuesta, si puede o no implementarse en el sector público.
0: Y hablemos de qué hace falta para que esta iniciativa sea aprobada dentro del Pleno. ¿Qué viene? Las próximas etapas. El segundo debate, el Pleno deberá discutir nuevamente la propuesta. En términos generales, podrá plantear observaciones o cambios. Ahí se podrían realizar ese tipo de cambios que están haciendo el llamado diferentes sectores. De ahí viene el tercer debate. Los diputados van a decidir si el proyecto continúa a la discusión específica por artículos. De ahí se viene la aprobación de artículo por artículo. Se analiza y vota cada disposición de la iniciativa. En esa etapa todavía pueden aprobarse algunas enmiendas si así lo requieren los parlamentarios. De ahí se viene la aprobación de la redacción final. El Congreso vota el texto por completo y lo convierte en un decreto. Se envía al Ejecutivo, y si se aprueba, pues la Junta Directiva debe remitir el decreto al organismo ejecutivo con un plazo no mayor a los 10 días.
1: Bueno, veremos y daremos el seguimiento a lo que ocurre en torno a esta discusión que se tiene en el Congreso de la República. Mientras tanto, hacemos la pausa, son las 13:21. Ya regresamos con más noticias aquí en el 106.1 de la Red.
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1: 13:24, más de las noticias, la actualización en esta jornada, y vamos a ampliar detalles en torno a la captura de un pandillero del barrio 18 en Escuintla. Eduardo Escobar, con la información. Buenas tardes.
15: ¿Qué tal, compañeros? Qué gusto saludarlos a ustedes y a la audiencia de 106.1 de la red en esta segunda emisión. Información que traslada a la Policía Nacional Civil, y es que investigadores de la DEIC y del Grupo Especial de Investigación Antiterrorista junto a fiscales del Ministerio Público realizaron un allanamiento en la colonia La Ceiba, Escuintla, donde fue capturado un presunto integrante de la estructura criminal del barrio 18, que se presume está vinculado con ataques armados y robo de motocicletas en distintos sectores de ese departamento. El detenido fue identificado como César, de 22 años, alias El Ángel. Se le incautó una pistola calibre 9 milímetros, dos cargadores y 28 municiones. Además, fueron localizadas dos motocicletas que presenta alteración en el número de motor y otra en la placa que no contaba con la documentación correspondiente. Como parte del procedimiento, dos adolescentes de 14 y 17 años que se encontraban en el inmueble fueron puestos bajo el resguardo de la Procuraduría General de la Nación para los distintos procedimientos correspondientes. Se presume que el detenido es residente de la colonia El Paraíso, zona 18, y estaría relacionado con hechos delictivos recientes registrados en diferentes sectores de Escuintla, por lo que la investigación continúa en pie. La Policía Nacional Civil continúa con estas acciones de investigación y estará dando a conocer más información de esta y otras diligencias. Información a esta hora de la tarde para la audiencia del 106.1 de la red, lo que necesita saber.
1: Vamos hasta Brasil porque hay acuerdos entre el presidente estadounidense y su homólogo brasileño Luis Inácio Lula da Silva. Y acordaron este viernes durante una llamada telefónica continuar las negociaciones sobre los aranceles comerciales del 37,5% impuestos recientemente contra Brasil. Lula afirmó durante la conversación, que duró una hora y 20 minutos y fue cordial, que las razones alegadas por la oficina del representante comercial de Estados Unidos para imponer los aranceles son infundadas, según una versión divulgada por la presidencia brasileña. En ese sentido, le dijo a Trump que seguir en la mesa de negociación era la mejor opción para que Estados Unidos continúe como uno de los principales socios comerciales de Brasil. Trump, a su vez, se mostró de acuerdo en la necesidad de preservar vínculos comerciales fuertes y propuso que equipos de los dos países se reúnan lo más pronto posible, según la presidencia brasileña. Los aranceles anunciados en julio fueron el resultado de investigaciones que apuntaron a, entre otras cosas, varias prácticas anticompetitivas y la importación por parte de Brasil de productos fabricados con trabajo esclavo, alegaciones que el gobierno de Lula ha rechazado. Asimismo, los mandatarios abordaron el combate al crimen organizado y el brasileño reafirmó el interés de su administración de cooperar con los Estados Unidos.
0: 13:27 y hablemos de la carrera 42K en la ciudad de Guatemala y la 21K que se van a desarrollar este 23 de agosto, o sea, el domingo. Y es que hay que mencionar que van a haber cierres y rutas alternas por estas carreras que se van a realizar por este evento. Los organizadores han dado a conocer que dará inicio a las 5:00. Los participantes de la 21K saldrán a las 7:00. Ambas competencias tendrán su punto de partida, que será frente a la Municipalidad de Guatemala, y debido a la magnitud de este evento se implementará un amplio operativo de seguridad y de tránsito desde las primeras horas del domingo. Ya Amílcar Montejo, vocero de la Policía MT de Guatemala, pues ha dado a conocer que en este operativo se va a contar con la participación de 800 agentes para apoyar la movilidad y orientar a los conductores. Se estima que la actividad concluya a las 11:45. Sin embargo, recordemos que la reapertura de las calles será progresiva y va a depender del paso de los corredores en cada sector. El vehículo barredora oficial será el encargado de marcar el cierre operativo tras el paso del último corredor. Los puntos estimados para la apertura de calles: el anillo periférico en el Naranjo a las 6:30, la avenida Petapa a las 8:30, en el domo de la zona 13 a las 9:30 y la habilitación completa, que será a las 11:00 a.m. La primera maratón de la ciudad de Guatemala pues partirá frente a la municipalidad, como ya le había indicado, y va a avanzar hacia el Palacio Nacional de la Cultura, va a recorrer la calle Martí y el Hipódromo del Norte. Posteriormente, los corredores pasarán por el Puente del Incienso, la colonia La Betania, para incorporarse al anillo periférico periférico y continuar frente a la Universidad San Carlos de Guatemala. El recorrido va a seguir por la avenida Petapa para luego tomar la Tanasio Chul y dirigirse hacia el sector de los museos en la zona 13. La ruta va a continuar hacia el Aeropuerto Internacional La Aurora, posteriormente la avenida Las Américas, donde los participantes de la 42K se unirán al circuito de la 21K para emprender el regreso hacia la Municipalidad de Guatemala.
1: Bueno, y lo que hay que hablar acá es de los cierres, porque esto es lo que está generando en los vecinos y en las personas que tienen planificado ingresar a la ciudad, están preocupados, y no es para menos. ¿Cómo no vamos a preocuparnos con todo el caos que hemos vivido recientemente? Y a esto sumarle que un domingo en donde, en la buena teoría, debiese existir tranquilidad para la movilidad, va a haber que sumarle todas estas complicaciones, y será hasta después del mediodía cuando aproximadamente uno pueda desplazarse. Hablemos de los puntos que van a tener restricciones, porque obviamente eso es lo que nosotros debemos tomar en cuenta para evitar complicaciones. Las calles que van a estar con restricciones para la movilidad: Séptima Avenida, zonas 1 y 4, la calle Martí, la avenida Simeón Cañas, la Sexta Avenida, avenida Reforma, avenida Las Américas, sector del Obelisco, la ruta 6, zona 4, periférico en tramos de zonas 11 y 7, la 30 calle, avenida Petapa, calzada Tanasio Tzul, 18 avenida, Boulevard Liberación y avenida Hincapié. ¿Esto qué significa? Que si usted el domingo
0: no salga.
1: Sí, increíble, ¿no?
0: Es no que sea, si es ajeno a la actividad, pues no salga. O sea,
1: sí.
0: ¿Qué más se le puede decir?
1: Lo mejor es no salir. Sí. ¿Para qué salir temprano? Y es que ni siquiera le podemos decir a nuestra audiencia, madruguemos un poquito, porque los cierres van a comenzar desde las 4 de la mañana.
0: Hay rutas alternas, pero recordemos que regularmente cuando hay rutas alternas, estas rutas alternas se saturan. A ver, le voy a dar a conocer algunas rutas alternas que usted puede tomar si es necesario que salga de su casa. Calzada La Paz, Avenida El Cementerio, Plaza Mariachis, carriles auxiliares por el periférico, y ahora recordemos la restricción que hay también ahí en el Boulevard Tulam Sur, en el Boulevard La Madre, Boulevard Austriaco, Boulevard Landívar, El Pulte, 20 Calle La Zona 10, Próceres, Liberación Occidente, Calzada San Juan, Doroteo Guamuch Flores, 13 Calle por Sejusa, la Colonia La Reformita, Vaz y la Calzada Aguilar Batres. Ese es el listado que usted tiene como rutas alternas para evitar esta actividad que se va a realizar en la ciudad de Guatemala, pero al final se satura, o sea.
1: Sí, bueno, por no salga. Guatemalteco se pregunta, ¿a qué hora? Bueno, se estima que a las 11:45, mediodía, digamos, el último corredor estaría cruzando la meta, aunque recordemos que los lugares que se van liberando, donde ya no hay paso de los corredores, las autoridades municipales los van habilitando progresivamente junto con las cuadrillas de limpieza. Que si este tipo de actividades son buenas, sí. El problema es que en las condiciones en las que hoy se encuentra la ciudad, con los trabajos del aerometro, con las restricciones para movilizarse en ciertos sectores, sumar un nuevo problema para los vecinos, me parece que va a ser complejo. Ojalá que todos lo puedan tomar de la mejor manera y aprovechar la mañana para realizar mandados cerca de casa o los quehaceres que en ocasiones se postergan, y ya después del mediodía salir a realizar todo lo que tenga que hacerse en la calle.
0: Y esta no es una alerta solo para los conductores que vayan a salir el domingo o las personas que tengan algo planificado, sino también para los viajeros, porque la Dirección General de Aeronáutica Civil pues ha recomendado a los viajeros llegar con 5 horas de anticipación al Aeropuerto Internacional La Aurora para este domingo 23. Y es que recordemos que esto es derivado de esta actividad que se va a realizar. Ya Pablo Castillo, vocero de la Dirección General de Aeronáutica Civil, ha explicado que el recorrido de retorno de 42 kilómetros pasará por la Séptima Avenida de la Zona 13, desde la Quinta Calle, después de recorrer la calzada Tanasio Tzul para incorporarse al Boulevard Juan Pablo II y salir a Boulevard Liberación. Eso complica básicamente el ingreso hacia el Aeropuerto Internacional La Aurora. Recuérdese usted, 5 horas antes. Si la aerolínea le pide 2 horas antes, usted tiene que llegar 5 horas antes para evitar, o sea, que se le vaya al vuelo.
1: Sumarle 2 horas, 3 horas más.
0: Sí,
1: ¿no?
0: Exacto.
1: Bueno, hablemos acerca de los parqueos que van a estar disponibles. Esto es importante para las personas que consideren llevar sus vehículos y estar cerca de la municipalidad. En el hotel ubicado en la vía 5, en el 450 de la zona 4, desde las 5 de la mañana va a estar abierto al público. También el parqueo San Juan de la vía 4, 4-50 zona 4, el parqueo del IGA en la 13 calle, en el 1615 de la zona 4, la Plaza de la República en Séptima Avenida, vía 5, zona 4, la sede AG, el anexo al estadio Doroteo Guamuch Flores, sobre la 24 calle y décima avenida de la zona 5, en la piscina olímpica de la 13 calle A, 1615, zona 5, frente al gimnasio 7 de diciembre, en el Centro Cultural Miguel Ángel Asturias, en el Gran Centro Comercial de la zona 4, en la Plaza Zona 4. Aquí usted podrá parquearse tranquilamente, obviamente cancelando la cuota que cada uno de los parqueos disponga, y esto le permitirá estar en cercanías del lugar en donde será el punto de partida de estas dos competiciones, tanto la maratón 42 kilómetros como los 21K de la ciudad. Algo bonito, sin lugar a dudas, pero que traerá complicaciones para los desplazamientos de las personas que son ajenas a este evento.
0: Y como recomendación, si usted es ajena a este evento, mejor domingo de películas.
1: Domingo de películas, exacto. Por supuesto, desde muy temprano, o se puede salir a pasear con el perrito, bañarlo, una mano de pintura en la casa.
0: Podemos ser productivos el domingo.
1: Correcto, aprovechar el tiempo, descansar también después de haber tenido una semana bastante complicada con el tránsito, pues nada, mejor quedarse descansando y evitar todo tipo de complicaciones. Una de la tarde con 36 minutos, hablemos de selección guatemalteca, y es que hace unos momentos hemos tenido detalles en torno a la confirmación de los horarios de los juegos que va a estar disputando el combinado azul y blanco en territorio nacional. Y precisamente esto genera mucha expectativa porque selección guatemalteca va a estar jugando en el Doroteo Guamuch Flores, en esta Copa de Naciones, en donde esperamos, por supuesto, que el equipo nacional logre resultados satisfactorios. Y tras confirmarse todos estos detalles de selección guatemalteca, cómo va a estar jugando en esta Liga de Naciones, pues obviamente sus rivales, en este caso en el grupo B, en el grupo B de la Liga A, junto con Honduras, Jamaica, Surinam, Martinica y El Salvador. El grupo está integrado por 6 selecciones. La Liga A mantendrá ese formato suizo implementado por la CONCACAF, y cada equipo va a disputar 4 partidos, 2 como local, 2 como visitantes, por lo que no se enfrentará a todos los rivales que están en el grupo. El calendario de Guatemala contempla partidos contra Jamaica, enfrentando 2 veces durante la fase de grupos. El conjunto nacional va a buscar conservar su lugar en la máxima categoría de la CONCACAF y evitar el descenso a la Liga B. Guatemala, recordemos que comenzó su recorrido en la competencia en la Liga C, por lo que mantenerse entre las mejores selecciones de la zona representa un avance en este proceso. Otro de los objetivos será lograr por primera vez la clasificación a los cuartos de final del torneo. En esa instancia esperan Estados Unidos, México, Canadá y Panamá, consideradas las mejores selecciones de la zona de acuerdo con el ranking de la FIFA. Azul y blanco llega a esta competencia después de disputar 4 encuentros en el año, todos con derrota. Guatemala cayó ante Canadá, Argelia, República Checa y Ecuador, partidos en los que recibió 14 goles y marcó solo 1. El combinado guatemalteco buscará dejar atrás esos resultados y cumplir con las demandas de los aficionados. Es momento de hacer la pausa, ya volvemos aquí en el 106.1 de la Red.
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6: Hablemos de Johnny Carías, que ha ganado la División 2 del Super Bowl World Open 2026. El guatemalteco se ha coronado campeón de este certamen, uno de los encuentros internacionales más importantes del freestyle fútbol. El atleta nacional consiguió el título este viernes 21 de agosto en Amersfoort, en Países Bajos, tras avanzar por las distintas fases de competencia hasta alcanzar la batalla decisiva. En la gran final de la División 2, Johnny Carías se enfrentó al ecuatoriano Iker Freire, conocido como Iker Freestyle, a quien superó en la batalla 1-1 para quedarse con el campeonato de la División 2. La organización del Super Bowl confirmó posteriormente el resultado a través de sus canales oficiales, donde presentó al guatemalteco como el nuevo campeón de esta categoría. El Super Bowl World Open 2026 se celebra del 17 al 23 de agosto en Amersfoort. La World Freestyle Football Association describe el evento como la mayor competencia abierta de freestyle fútbol del planeta y señala que reúne 7 modalidades para hombres y mujeres durante una semana. Felicitaciones para el campeón guatemalteco Johnny Carías, que ha ganado la División 2 del Super Bowl World Open 2026.
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7: 13 horas con 44 minutos y la Seconred ha aclarado que su circular C23-2026 no restringe el trabajo periodístico, sino que centraliza la vocería oficial para garantizar información verificada. La institución emitió la nota aclaratoria este 21 de agosto, luego de publicaciones en redes sociales y medios de comunicación que cuestionaban el alcance de la circular interna fechada 14 de agosto. Según la entidad, la medida no impide de que los periodistas continúen consultando a delegados regionales y departamentales. La Seconred ha precisado que la disposición aplica únicamente cuando se requiera una declaración oficial en nombre de la institución, en caso de que esta pues deba canalizarse a través de la vocería institucional. La entidad ha señalado que centralizar esa función no equivale a negar información. Asimismo, la institución indicó que respeta la libertad de prensa, el derecho de acceso a la información y las garantías establecidas en la Constitución Política de la República, la Ley de Acceso a la Información Pública y la legislación vigente. Agregó que los medios de comunicación son considerados aliados fundamentales, especialmente durante emergencias, donde la información oportuna puede contribuir a proteger vidas y orientar a las diferentes comunidades.
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6: 1:45 PM, hablemos de lo que está sucediendo en nuestro país y la diputada Telma Ramírez, la representante del distrito de Izabal, ha brindado declaraciones tras la ausencia de autoridades directivas de la Confederación Deportiva Autónoma de Guatemala a una citación de fiscalización programada en el Congreso de la República. Estos son los detalles entregados.
8: Definitivamente no nos oponemos a que puedan tener buenos salarios, buenos honorarios los directivos de la CDAG, pero lo único que pedimos es que nuestros atletas nacionales tengan una beca universitaria, puedan tener una beca a nivel medio, porque hoy a los atletas les toca que dejar su sueño por trabajar, porque tienen que comer, no son becados, entonces ni siquiera tienen instructores, y esto es lo que molesta como representante del pueblo de Guatemala, que hayan salarios de más de 100,000 quetzales, pero no haya para un maestro de patinaje allá en Livingston. Entonces, estas son las cosas que el Congreso de la República se compromete a gestionar y a velar para tener este apoyo para sus atletas, en este caso representado por mi persona del Distrito 18, que ahí hay muchos atletas en todo el departamento de Izabal.
9: ¿No se presentan las autoridades responsables?
8: No, pues obviamente nosotros vemos que es por que tienen un exceso de salario, que como junta directiva tienen una responsabilidad, pero que no han actualizado sus manuales, sus procedimientos, cómo atender al tema de las federaciones, las confederaciones, y para eso existe una junta directiva. Y siempre se excusan en que tienen compromisos con anterioridad. Ahora le dejamos una fecha para el 22 de septiembre, para que no vayan a decir que tuvieron compromisos con anterioridad. Entonces, lo que queremos es que todos los atletas puedan tener ese acompañamiento de la institución, que por mandato constitucional se le entrega un presupuesto, y que obviamente no tenemos las instalaciones para que los atletas practiquen su deporte. En Livingston nos mostraban los jóvenes que levantan pesas, que agarran los botes de leche que los hermanitos dejan, los rellenan de cemento, y con eso es sus herramientas para practicar. Esto ya no debe pasar, hay que darle todas las herramientas, pesas, hay que darles el acompañamiento a los atletas. Entonces eso es lo que nos proponemos de acá, y lamentamos mucho que no esté presente los directivos de CDAG.
10: Es decir, que los atletas federados que ya se encuentran no reciben apoyo de la CDAG, que son más de 20.
8: No, y de hecho le digo, el atleta destacado en Santo Domingo es izabalense, y no saben si darle una beca, si darle un reconocimiento, no saben nada. Entonces no existen manuales para premiar, pero más que premiar, reconocer, incentivar y motivar a los atletas del país a que sigan destacando y siendo ese orgullo de Guatemala, posicionando a nivel internacional lo que somos los guatemaltecos, gente trabajadora, gente luchadora, que siempre necesita las oportunidades, que son las que hacen falta.
10: Diputada, también solicita información, y pues se tiene alguna forma de parte de la CDAG de no querer otorgar a tiempo estas informaciones.
8: Sí, supuestamente dice que están invirtiendo en Livingston, en un convenio que ya está vencido. La población de Livingston no quiere tener un edificio sin maestros, sin las canchas polideportivas, sin las piscinas olímpicas que están pidiendo, y que están invirtiendo ahí, pero se rehúsan a otorgar esa información, se rehúsan a otorgar el tema de remozamiento que se está haciendo en Santo Tomás de Castilla. Entonces decimos, ¿por qué no quieren rendir cuentas? Si los atletas del departamento de Izabal están contribuyendo de alguna manera a ser reconocida la institución, pero no tienen ningún beneficio, porque las instalaciones en Izabal de verdad que dan pena, donde se tienen que quedar algunos atletas que no son del municipio de Puerto Barrios y que tienen que asistir de otros municipios, no tienen transporte para trasladarlos de un lugar a otro. O sea, el deporte federado a nivel nacional considero que está igual que está en Izabal, abandonado completamente.
7: Y es que durante la citación la diputada Ramírez ha cuestionado la inasistencia de la Junta. La parlamentaria pues cuestionó la falta de acción a favor de los deportistas por parte de la Confederación. Esto fue lo que pasó.
11: Que tengan sus implementos deportivos, que tengan sus instructores. ¿Cuánto gana, licenciada? Su salario global está bajo juramento. 38,000 quetzales. ¿Y usted, licenciado, cuánto gana? 48,000. Están haciendo su trabajo a conciencia. ¿Y usted, licenciado, está bajo juramento? ¿Cuántos son sus honorarios? ¿Cuánto? 35. Aquí hay de 35, de 40. Y los jóvenes y los atletas, yo no me aparto, ganen bien, pero hagan bien su trabajo. Pero ganando bien y no haciendo bien su trabajo. Más de 100 mil el señor gerente, más que el presidente de la República, y no tenemos presencia, no tenemos instructores, trabajando una piscina de casi medio millón de quetzales entre todos los implementos, remozando. ¿Cuánto le puede costar una piscina nueva? Invirtiendo en un techo que casi es un millón de quetzales, donde no hay certeza jurídica. Y asesoría jurídica ya les dijo que eso no se puede invertir el dinero de los guatemaltecos donde no hay certeza jurídica. Ni centros de salud dejan hacer a los alcaldes donde no hay certeza jurídica, que es la salud, que es algo vital. Y ahora, licenciado.
6: Y durante la citación, la parlamentaria Ramírez ha cuestionado la cantidad de trabajadores dentro de la CDAG, algo que la funcionaria ha criticado en torno al número de empleados que suman una planilla de más de 10 millones de quetzales.
12: 1.524 en todos los renglones.
11: ¿Cuánto es la planilla de 1.524 empleados?
12: ¿El monto total?
11: Sí.
12: No lo tengo acá en la mano, pero...
11: Pero un aproximado, porque usted lo sabe.
12: Aproximadamente 13 millones.
11: 13 millones más 5. 18 millones. No tenemos piscinas olímpicas, no tenemos pistas de patinaje, no tenemos cancha en donde practicar cualquier deporte, carrera o... ¿Cómo se llama eso que camina? Marcha. No tenemos. Ni siquiera canchas de básquetbol.

0: 13:53, hablemos del fútbol de ascenso, todas las novedades en la siguiente conexión con Eric Ramazzini. Adelante, Rama.
1: De esa forma seguimos con más información del fútbol nacional y ahora con la Liga Primera División, porque pues los equipos se preparan para la jornada número 7. Hemos rebasado la primera parte de esta primera vuelta y ahora pues ya se deja ver equipos que han empezado bien y que se mantienen en la parte alta de la tabla de posiciones, y pues también haciendo un llamado a la conciencia a aquellos clubes que no han tenido el arranque que habían planificado, ya que algunos están con 0 puntos, otros han agarrado rachas negativas, y pues esperando de que conforme avancen las jornadas y antes de cerrar esta primera vuelta, pues logren enderezar el rumbo. Pues uno de los equipos que logró iniciar bien esto desde la conformación del plantel, el cuerpo técnico, pues es Atlético Mictlán, que de momento está invicto. El equipo de los Conejos ha logrado sacar resultados positivos tanto en su cancha, en el Estadio de la Asunción, como fuera de la misma. Y pues Eddie Gabriel Arenas, el Turco Arenas, en el previo de este encuentro que van a tener contra Champs Academy, el contraste totalmente, porque los mitecos son primer lugar del grupo B, primer lugar de la tabla general, y enfrentan a Champs, un equipo que no ha sumado puntos, está en la última casilla del grupo B, está en el último lugar de la tabla general, así que pues será un partido bastante llamativo, por eso que despierta el hecho de que se enfrenta el mejor del torneo contra el peor. Así que aquí las declaraciones del profe Arenas opinando acerca de lo venidero para este fin de semana.
2: Significa darme cuenta que el favor de Dios está con nosotros, con el club y con cada uno de los jugadores y el cuerpo técnico, y estamos muy contentos. Sabemos que el esfuerzo que hemos hecho en cada partido y desde la pretemporada, así que estamos contentos, más no satisfechos. Porque estamos con el plantel completo y hicimos una planeación y una planificación, así que estamos muy contentos con todos y cada uno de los jugadores que están en el club y estamos completos, así que con esto vamos a enfrentar lo que nos falta del torneo, que apenas va un poquito más del 25%, y estamos bien visualizados qué es lo que queremos, y vamos a tratar de hacer cada día y cada partido dejar todo dentro de la cancha. Sí, creo que es un gran esfuerzo que se lo han merecido los jugadores, y a ellos se les debe todo lo que el club está logrando, porque ellos son los que terminan siendo los protagonistas y ellos son los que entran a la cancha. Agradecidos con todo el plantel, algunos no han jugado, pero sabemos que les va a tocar y están preparados, porque creo que todos y cada uno de los que están acá están haciendo un gran esfuerzo. Sí, un rival que no le han salido las cosas, pero nosotros desde el primer día nos planteamos que todas y cada uno de los partidos iban a ser unas finales para nosotros, respetando a todos y cada uno de los rivales, así que es un rival más del grupo, es un rival que juega de local, así que nosotros tenemos que ir a jugarlo como una final y tratar de traernos los puntos.
1: Bueno, así lo platicaba Eddie Gabriel Arenas, entrenador de Atlético Mictlán, sobre el invicto que tienen en 6 jornadas y por supuesto lo que se aproxima para el fin de semana. 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
3: 1:56 y con el objetivo de dar seguimiento al traslado de fondos y fiscalizar los recursos destinados a centros de apoyo integral para mujeres sobrevivientes de violencia CAIMUS, la Comisión de la Mujer del Congreso de la República, presidida por la diputada Carolina Orellana, sostuvo una reunión de trabajo con autoridades del Ministerio de Gobernación, la Unidad para la Prevención Comunitaria de la Violencia y la Dirección Técnica del Presupuesto del Ministerio de Finanzas. La parlamentaria pues ha explicado que el encuentro responde a una labor recurrente desde la mesa legislativa para garantizar que los centros de atención del país tengan financiamiento.
4: Este espacio, esta reunión ya se ha dado en varias ocasiones aquí dentro del seno de la Comisión de la Mujer. Pues hoy una vez más hemos citado al señor ministro, que hoy no pudo estar, pero está la ministra en funciones porque él se encontraba afuera, entonces para nosotros fue muy, muy bueno, y el Ministerio de Finanzas, los actores importantes. Luego las organizaciones que tenemos pendientes para que puedan ser trasladados los recursos a los centros de atención integral para mujeres con maltrato intrafamiliar, los CAIMUS, famosos CAIMUS. ¿Cuál ha sido la lucha durante estos 8 meses? Que precisamente esa. No puede funcionar no, una mujer que ha sufrido maltrato no puede esperar a que los recursos lleguen, tiene que ser atendida sí o sí, ella y sus hijos, porque normalmente llegan con sus hijos. Y los centros han seguido funcionando, pero sin recursos. Esa fue la lucha durante todos estos meses, porque los convenios no se firmaban. Primero no había un normativo, que ya casi está terminado. Me dijeron que dicen que tiene que ser anual. Yo preferiría que a lo mejor fuera con un decreto ministerial para que quedara fijo. Luego, pues a algunas organizaciones la inexperiencia les hizo que se tardaran un poco más para entregar su papelería. Pero todo sumado a que nosotros también, si ustedes se recuerdan, el presupuesto del año pasado no fue aprobado y hubo que hacer una ampliación presupuestaria. Eso demoró también este proceso unos 3 meses. A eso le sumamos todo lo que ya le comenté, pues estamos en el octavo mes del año. Y lo preocupante es que no han recibido, no tienen el recurso, han seguido trabajando. Hay mucha gente detrás de ellas. En Caracaimo hay asesores legales, psicológicos, hay todo tipo de asesorías y personal operativo. Ya ha estado trabajando, aún sin haber recibido el recurso, y las mujeres que siguen llegando. El tema acá es que estamos muy próximos a que el año fiscal pues termine. ¿Y qué va a suceder si no pueden ellas? Si lo reciben en septiembre y ya no pueden ejecutar, va a ser uno de los grandes problemas, y es lo que no queremos que pase y que esperamos que el próximo año no suceda. Pues la buena noticia el día de hoy es que son 22 caímos a nivel nacional. La señora ministra en funciones nos ha dicho que ya firmaron convenio 8. Nos explicó por qué la tardanza. No fue solo de parte de ellos, sino también de las asociaciones. Y nos dijo que posiblemente mañana, le digo posible porque puede ser 8, puede ser 5, pero el máximo van a ser otros 8 que entren, que salgan con firma. Eso serían 16 caimus de 22. Eso ya es un bonito número. Nos dijo que 4, pues.
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3: 14 horas en punto, y en este momento se está confirmando por parte de la Policía Municipal de Tránsito que se han liberado 3 carriles en la subida de Villalobos, pero hay un nuevo congestionamiento ya que se registra un tráiler con desperfectos mecánicos. Nos vamos a conectar con Henry Quevedo, quien tiene más detalles.
7: Tengan todos muy buenas tardes. Información importante que la Policía Municipal de Tránsito de Villanueva le tiene que trasladar a esta hora de la tarde. Les informamos que en el sector de la subida de Villalobos ya se había logrado retirar por completo los vehículos involucrados en el accidente de tránsito que se produjo desde horas de la mañana. La circulación vehicular empezaba a mejorar con dirección a la ciudad de Guatemala, ya que tenemos un tránsito lento que supera el kilómetro 17. Lamentablemente, en estos momentos le tenemos que informar de que tenemos un tráiler con desperfectos mecánicos en el kilómetro 13, inicio de la cuesta de Villalobos, lo que nuevamente nos genera complicaciones en el tránsito con dirección a la ciudad de Guatemala. En estos momentos se coordina una grúa para poder retirarlo del punto. La circulación del tránsito poco a poco va mejorando, especialmente con dirección hacia el sur, donde las complicaciones alcanzaron la avenida Bolívar, las calles aledañas a la Reformita y la colonia Carabanchel, y también el anillo periférico con dirección hacia el sur. En estos momentos, la Policía Municipal de Tránsito de Villanueva les informa que al momento de retirar el tráiler con desperfectos mecánicos, la circulación vehicular con dirección hacia la ciudad de Guatemala empezará a mejorar. Así que por favor, tómelo muy en cuenta y esté muy pendiente a la información que Tránsito de Villanueva le tiene que trasladar a través de sus redes sociales. Que tenga desde ya la mejor de las tardes.
0: Panorama complicado, sin lugar a dudas, en la ruta al Pacífico, un tráiler con desperfectos mecánicos que se suma a ese remanente que ya había quedado desde muy temprano por el accidente en la Villalobos.
3: Esto nos anticipa a tomar rutas alternas para este viernes por la tarde, tomando en cuenta que se va a complicar, y recuerde que también el domingo habrán complicaciones.
0: De esta manera llegamos al final de la segunda emisión de la Red Noticias. Gracias por acompañarnos en esta jornada de viernes 21 de agosto. Iris, feliz tarde, buen fin de semana.
3: Feliz tarde, y ya sabe, tome sus precauciones que el tránsito está complicado. Buen provecho.

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2: 14 horas con 3 minutos.

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¿Qué día viernes este tan bonito, gente de fútbol? Bonito. Y no por ser viernes, porque el cuerpo llega a un momento que no sabe si es lunes o es viernes. No lo sabe, gente. No lo sabe. Ya está automatizado. Ya la rutina lo ha consumido y los días parecen iguales, pero no son iguales, ¿no? Pero es un bonito viernes con mucho tráfico. Es una locura. Esa cuestión, ¿cómo es? El aerómetro. Nos vino, señores, ¿cómo es posible? Me voy a quejar con ustedes, porque yo no lo encuentro lógica. No encuentro lógica esto. Porque construyeron sobre lo construido. No ampliaron, al contrario, redujeron.

0: en la carga vehicular, pensaron en la gente que va a hacer el trayecto, que se va a convertir en el usuario del aerómetro. Está perfecto. Pero, señores, se dieron cuenta del tráfico, porque allí alrededor de la Plazuela España redujeron los carriles y hay mucha gente que hace ese recorrido, toda la calzada Roosevelt, calle Montúfar, zona 10, y allí trabajan. Ahí trabajan. Ahí trabaja la gran mayoría. Ahí se ha concentrado muchísimo, ¿no?, la actividad empresarial, la actividad económica de nuestro país. Y ya no hay calle, ya no hay espacios. Entonces, ya con el Transmetro, con el aerómetro, entonces dígame cuánto vehículo hay hoy, el parque vehicular hoy en el centro del país es enorme. Estoy escuchando que las nuevas generaciones, pero claro que quieren un vehículo para poderse transportar y quieren un vehículo de cuatro ruedas, porque ya se hace tráfico con vehículos de dos ruedas. Se están chocando muy frecuentemente entre ellos, gente, entre ellos, entre los motoristas. Por eso su equipo completo, por favor. Entonces, de un tiempo para acá, una cosa exagerada el tráfico. Durante esta semana habilitaron ese paso a desnivel que conecta la zona 11 con la zona 7, allí a la altura de los campos del Roosevelt. Aparentemente quedó bonito, yo no lo he transitado. Como un boca abierta voy a ir, voy a ver si voy este fin de semana. Lo quiero ver. ¡Carísimo, gente! ¡Carísimo! Es una cosa que no deberíamos ni de celebrar. ¡Carísimo! Y el tiempo que duró. ¿En qué puede servir para desfogar el tránsito? No lo entiendo. La realidad es que no lo entiendo. Pero bueno, ¿qué tenemos que hacer nosotros? Cuando hay un presidente que se ríe de todo, porque se ríe de todo, él es muy jocoso, él es muy feliz, se ríe de todo. Entonces, este tipo, ya entiendo que hay división de poderes, pero ¿cómo se puede frenar este tipo de cosas absurdas? No sé. Y nadie hable más del combustible, nadie. Y hoy está caro, está muy caro, gente, y nadie habla nada. Porque de todas maneras lo tenemos que consumir. Entonces, ¿saben qué? Los dueños de todo esto están en Miami. Están en Miami, están en Estados Unidos disfrutando de la vida. Señores, riéndose de nosotros. Sí, riéndose de nosotros. Ah, pero bueno. Y luego nos desahogamos porque sentimos una frustración porque la plata no alcanza, gente. No alcanza. El costo de la vida aquí ya subió demasiado. No alcanza. Entonces, vivimos enojados, estamos frustrados, ¿no? Entonces, el fútbol, vamos a la cancha y... ¡Hijos de la gran...! Como que si ellos fueran los dueños de las gasolineras, como que ellos ocuparan un lugar en la corporación municipal aquí en el centro del país. ¿No? Ellos también padecen todo eso, gente. Todo eso, lo que ustedes padecen, lo padecen ellos también. Nosotros también lo padecemos. ¿Qué vamos a hacer? Bueno, gente, muy buena tarde, un gusto saludarlos. Qué bueno que estén con nosotros en este viernes de tráfico y muy pesado. Qué bueno. La Copa Centroamericana, a mí realmente me tiene bien. Ya le voy a agarrar nuevamente el interés. Ya nuevamente voy a hacer que la relación en Liga Nacional de Fútbol, gente de fútbol, sea cálida, como siempre ha sido. Pero hoy hay un tercero en esta relación, y que es la Copa Centroamericana, ¿no? Porque puedo estar equivocado, gente, porque sí, yo perfecto no soy. No soy. También tengo buenas y tengo malas. Pero para mí la Copa Centroamericana está por arriba de la liga, de nuestra liga. Y le debemos de prestar toda la atención. Y nos emociona y nos hace planificar nuestra próxima semana, aunque no sepamos si vamos a vivir mañana. No lo sabemos. Si vamos a tener la vida. No, la bendición de la vida, no lo sabemos. Pero... Y ya en nuestra agenda, al menos en la mía, Shela Luis Ángel Firpo, Municipal Motagua. Sí, esas. Lo del antiguo los quiero mucho, pero juegan solamente por el orgullo. y Misco con lo que se dio, pues también queda fuera. Lo de Shela, tienen que hacer algo que no han hecho: golear y que no les anote. Eso es lo que tienen que hacer. Veremos si lo de golear, a eso me refiero. Veremos si pasa. Sí, veremos si pasa. 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Almorzado, gente, por lo regular no almuerzo, no me da tiempo, me embelezo mucho con lo que voy a decir en el programa. Y luego tengo un dolor de estómago que no sé, ojalá que no tenga consecuencias para no tomar. Pero de acá para allá, o sea, de la producción para acá, no sé, nadie me habló de eso, yo no vi nada al respecto de eso, pero tengo un antojo de frijoles negros con chicharrón. Ah, la miércoles, con queso y con crema. Arroz blanco. Y lamentablemente, voy a decir, me gusta mucho el plátano frito. Me gusta mucho. Nutriólogos, perdónenme, pero me gusta mucho el plátano frito. Entonces, frijol negro con chicharrón, arroz blanco, plátano frito, queso, crema. Si me dicen, mire, no hay crema, está bien, pero queso tiene que haber. Sí. Tengo un antojo, no sé por qué. Mi juventud era patojo. Comíamos no con mucha frecuencia. Mi madre, que mi madrecita la tengo en un lugar, Jehová Dios, bonito, le gustaba hacer frijol colorado con costilla ahumada, arroz y remolacha. Eso le gustaba a mi madre, y plátano frito. Bah, imagínese. Espero que no esté cometiendo una imprudencia y usted ya esté trabajando, haya almorzado o no, y que se le antoje. Sí, amiga, se me antojó. ¿Qué voy a hacer? Estoy aquí, trague, ¿qué voy a hacer? Bueno, gente, ¿saben qué se me antoja también? Ver a Selección Nacional. Eso se me antoja. Está todo muy caliente todavía. Si no caliente, está tibio todavía todo del año pasado. Y no podemos dejar que esto se nos vaya de la mente tan rápido. Pero suena muy frío. Suena como inhumano esto, pero la vida continúa, sí. Y como, por ejemplo, la gente de Shela no olvida los últimos partidos de su equipo y se los recuerda, de mala manera, pero se los recuerda, yo también le recuerdo a los jugadores, a los que van a estar convocados a partir del 14 de septiembre, que no se olviden de la eliminatoria para el Mundial que ya pasó. Esa fue la gran oportunidad. Y si algo tienen que decir, cuando ya estén retirados y platiquen con sus amigos, la charla, el tema obligado es: nosotros fuimos parte de la generación que tuvo la oportunidad más grande, la mejor en toda la historia del fútbol guatemalteco, de clasificar a un mundial. Nosotros, o sea, ustedes, jugadores, van a poder decirlo, no sé si con orgullo o con aquel dejo de nostalgia. Estuvimos a un partido de ir al mundial. Y me dicen, no, porque luego venía Surinam. Señores, a Surinam, si se le hubiese ganado a Panamá aquí, en esa noche fresca y llena de gente y llena de fútbol, a Surinam nos lo comemos frijoles, chicharrón y tortillas. No lo comemos así. No lo comemos. A Surinam sabe que si no, no lo comimos, gente. No lo comimos. Y ya con el ánimo en el piso. No lo comimos. Ahora solamente ustedes dimensionen si Guatemala le hubiese ganado a Panamá. Que no pasó y no va a pasar. Nos lo comemos con tortillas. A los de Surinam, y lo digo con el respeto, por eso digo, estuvimos a un partido. Ese partido contra Panamá. Así que no olviden, no lo olviden. Si ustedes van por la calle, piensa la gente. No, la gente ahí lo tiene. Y lo tiene en la punta de la lengua. Y ahora está en ustedes el intentar hacer olvidar ese tema. Pues entonces no voy a Selección Nacional. No vayan, pues no vayan. Bueno, gente, hablando de Selección Nacional, pues yo quiero ver a Selección Nacional. ¿Qué vamos a hacer? Ahora es el inicio del ciclo FIFA. ¿No? El inicio del ciclo FIFA. Y como nosotros lo dimos a conocer hace rato, gente, la realidad hace rato, que se va a jugar en el Estadio El Trébol, pues hoy se han confirmado los horarios y los escenarios para la Liga de Naciones. Sí, y ese es el tema de hoy. Queda confirmado el calendario de septiembre, octubre, de la Liga de Naciones CONCACAF 2026-2027. Se confirman las sedes y los horarios de inicio de todos los partidos de septiembre-octubre. Se disputarán 74 partidos de la fase de grupos durante la ventana, distribuidos entre las ligas A, B y C. La competencia servirá como clasificatoria para Copa Oro CONCACAF 2027. Con fecha de hoy, hace un ratito nada más, desde Miami, debe estar lindo Miami. ¡Qué gente guatemalteca estar en Miami con la panza para arriba! CONCACAF ha confirmado el calendario de partidos, las sedes y los horarios de inicio para las ligas A, B y C de la Liga de Naciones CONCACAF 2026-2027, correspondientes a la ventana de FIFA septiembre-octubre. La ventana de septiembre-octubre contará con 74 partidos de la fase de grupos, distribuidos entre las tres ligas, marcando la primera de las tres ventanas internacionales de la FIFA en las que se disputará la Liga de Naciones CONCACAF 26-27. La competencia continuará en noviembre de 2026 y culminará en marzo de 2027 con las finales de la Liga de Naciones CONCACAF para la Liga A y por primera vez con los campeonatos centralizados de las ligas B y C. Los enfrentamientos quedaron definidos mediante el sorteo oficial celebrado el pasado 23 de julio en Miami, Florida. La liga contará, bueno, la liga A, donde estamos nosotros, 16 selecciones nacionales, incluirá una fase de grupos y unos cuartos de final. Las 12 selecciones de la liga A con la clasificación más baja, de acuerdo con el ranking de selecciones nacionales masculinas de CONCACAF, competirán en una fase de grupos bajo el formato de sistema suizo, divididos en dos grupos de 6 equipos cada uno. Cada selección disputará 4 partidos, 2 como local y 2 como visitante. El grupo A, esto para recordar, es nuestra liga, la Liga A. En el grupo A, Costa Rica, Haití, Trinidad y Tobago, Curazao, Nicaragua, República Dominicana. Grupo B, Honduras, Jamaica, Guatemala, Surinam, Martinica, El Salvador. Tras la conclusión de la fase de grupo durante la ventana de FIFA de septiembre-octubre, los dos primeros lugares de cada grupo avanzarán a los cuartos de final, donde se unirán a los 4 equipos nacionales preclasificados de la Liga A, México, Estados Unidos, Canadá y Panamá, que clasifican directamente a esta instancia. Los enfrentamientos de los cuartos de final se determinarán con base en el ranking de CONCACAF tras la conclusión de la ventana FIFA de septiembre-octubre y los resultados de la fase de grupos de la Liga A. Las 4 selecciones preclasificadas ocuparán las posiciones del 1 al 4, de acuerdo con el ranking de CONCACAF vigente en ese momento, mientras que los ganadores y segundos lugares de cada grupo serán clasificados según su desempeño en la fase de grupos. Los enfrentamientos quedarán definidos de la siguiente manera. La llave 1, son 4, la llave 1, cuarto mejor clasificado versus mejor primer lugar de la fase de grupos. La segunda llave, tercer mejor clasificado, siguiendo con el mejor primer lugar de la fase de grupos. Y así nos vamos, y así están las llaves. Los cuartos de final se disputarán en series de ida y vuelta en noviembre de 2026 y los ganadores en el marcador global avanzarán a las finales de la Liga de Naciones CONCACAF, que se celebrarán en el SoFi Stadium de Los Ángeles. Luego viene la Liga B y la Liga C, que incluso para la CONCACAF, digamos que no son muy importantes. Los calendarios de partidos. El calendario completo de partidos correspondiente a la ventana internacional de la FIFA de septiembre-octubre de la quinta edición de la Liga Naciones CONCACAF, que incluye las sedes y los horarios de inicio, está disponible a continuación. El calendario para las ventanas internacionales de FIFA noviembre 2026 y marzo 2027 se anunciarán en una fecha posterior. Vamos con nuestro grupo. Nosotros somos el grupo B. Honduras-Surinam, viernes 25 de septiembre del 2026. A las 19 horas, Estadio Nacional Chelatucles en Tegucigalpa, Honduras. El Salvador-Martinica, Estadio Jorge Mágico González en San Salvador. Ese partido, viernes a las 21 horas. A las 19, Jamaica versus Guatemala en el National Stadium en Kingston, en Jamaica. 19 horas, viernes 25, Jamaica-Guatemala en Kingston, Jamaica, recalcó. Bermuda-Guadalupe a las 15 horas en el Darren Sammy Cricket Ground Castries en Santa Lucía. Bermuda-Guadalupe, Barbados-Santa Lucía, Granada-Cuba. Hay mucho cubano aquí, así que voy. Granada ese viernes a las 17 horas, Granada versus Cuba en el Technical Center en San Cristóbal y Nieves. Buen aire, no, ese no mucho. Bueno, ahí está. Debutamos contra Jamaica. Eso ya lo sabíamos, pero el horario quedó establecido. Ahí va. A ver, ¿dónde está? Bueno, vamos con la siguiente fecha. Esto será el 28 de septiembre. Lunes 28 de septiembre. A las 19 horas, Jamaica-Honduras. Repito la fecha, 28 de septiembre, lunes. Jamaica-Honduras en el National Stadium en Kingston, Jamaica. A las 19, Surinam frente a Martinica en el Dr. Franklin Esser Stadium en Paramaribo, Surinam. A las 20, ese lunes 28 de septiembre, Guatemala-El Salvador en el Estadio Manuel Felipe Carrera en Ciudad de Guatemala, Guatemala. Luego Guadalupe, luego Santa Lucía, Cuba-Bonaire. Cuba-Bonaire, 17 horas, ese lunes 28 de septiembre. En el Technical Center, Cuba va a jugar como visitante en San Cristóbal y Nieves. Y San Cristóbal y Nieves que va a jugar como local, pero ¿qué cosa? Porque juegan ese mismo día Cuba como local en la cancha de San Cristóbal y Nieves. Y 3 horas más tarde, ese mismo día, a las 20, San Cristóbal y Nieves frente a Granada en el mismo escenario. Y a nosotros nos ponen estándares, imagínense, nos autorizan canchas por 20, 25 kilómetros. De aquí una selección en un torneo importante para la CONCACAF juegan el mismo día, 3 horas de diferencia, 2 selecciones diferentes. ¿Qué cosa, no? ¿Qué contradicciones? Muy bien, vamos. 2 de octubre, que es viernes. Viernes, a las 20 horas, Martinica, Honduras. Nosotros no enfrentamos a los catrachos, por más de que sean cabeza de grupo. En el Stade Pierre Aliquer, en Fort de France, Martinica. Hasta allá van los catrachos. 19 horas, Surinam, frente a Guatemala. Viernes 2 de octubre, 20 horas. No, 20 horas no. 19 horas, Surinam-Guatemala en el Franklin Esser en Paramaribo, Guatemala, con su tercer partido frente a Surinam en condición de visitante. El Salvador-Jamaica en el Estadio Cuscatlán, ese sí a las 20 horas ese mismo viernes 2 de octubre. Santa Lucía-Guadalupe, Barbados-Bermuda, San Cristóbal y Nieves. Bueno, ahí está. También Santa Lucía juega allí. Pero bueno,
1: es cosa de la CONCACAF. Y para cerrar la fase de grupos, el 5 de octubre, lunes 5 de octubre, 20 horas, Honduras-Jamaica en el Estadio Nacional Chelatucles, en Tegucigalpa. A las 18, Guatemala-Surinam, su cuarto partido, Estadio Manuel Felipe Carrera, en Ciudad de Guatemala. 18 horas, Martinica-El Salvador, en el Pierre Aliquer, en el Puerto Francia-Martinica. ¿Qué más? Otro partido, Cuba-San Cristóbal y Nieves. Allí, ¿cómo hay un partido entre ambos? Cuba juega en la cancha de San Cristóbal y Cuba es local en el cierre. Pues se van a jugar en el Hassi Crawford Stadium en Trinidad y Tobago, Cuba. Juega a las 5 para los cubanos que están aquí jugando y viviendo. Granada Bonaire también juega Granada. ¿Qué problemas tienen los equipos nacionales de fútbol mayor en las islas? No juegan en su cancha, juegan en canchas rentadas seguramente. Bueno, ese es el calendario, gente. Ese es el calendario de nuestra selección. A ver, 25 de septiembre en Jamaica, a las 19 horas contra Jamaica. A las 20 horas, el 28 de septiembre, aquí en Guatemala contra El Salvador. 20 horas, 28 de septiembre. A las 19 en Paramaribo, frente a Surinam, el 2 de octubre. Y el 5 de ese mismo mes, a las 18, aquí en Guatemala, cerrando la fase de grupos, frente a la selección de Surinam. No es un calendario fregado. No son selecciones que no se les pueda competir. Jamaica, tendremos que ver qué disponibilidad tiene el señor Luis Fernando Tena del grupo de jugadores, qué futbolistas van a estar sanos para ese entonces. Ya habrán, ¿en qué fecha? Estamos en el 21. Dentro de un mes tendrán los jugadores entre 8, 9, 10 partidos de este torneo nacional, más la Copa Centroamericana, porque recuerden que, por ejemplo, Municipal va a aportar muchos jugadores al proceso de selección, entonces hay que incorporarles. No sé si van a ser los 4 que tienen garantizados en la fase de grupo, si van a ser 6 en cuartos de final, si van a ser 8 en las semifinales, o serán los 10. No lo sabemos, ¿no? Y aparte, para la Nation League, por lo menos van a tener 6, ¿no? 6 partidos en cuartos de final. Entonces, país, aquí ya hay una medida. Por eso me gusta mucho la Copa Centroamericana. Hay una medida. Y esa medida es que nosotros estamos dejando que nos superen. Competimos a ratos en los partidos. Hoy, por ejemplo, de nuestros 4 equipos, uno tiene oportunidades reales, que está en ellos, como es Municipal. Está en Municipal el clasificarse a cuartos de final. En Xelajú Mario Camposeco, o sea, el equipo de Xelajú Mario Camposeco. Pues vamos a hacer las cuentas, pero hagamos de cuenta que anotan 3, anotan 4 goles. Está en ellos verdaderamente clasificar a cuartos de final. Esto es mortal lo que se puede hacer. Digo, lo puede hacer Xela. Tiene el material para meterle 3, para meterle 4 al Firpo. Pues entonces no está. Bueno, incluyámoslo, pongámoslo de este lado, que hay posibilidades. Luego lo vamos a entrar a analizar. Pero ¿cuántos futbolistas aporta Xela? Por lo menos aportó en octubre, noviembre, solamente a Jesús López. En octubre, noviembre, solamente a López del año pasado, por una presión social y por aquello que se suscitó en concentración, que no el técnico lo fue difuminando con la convocatoria de Jesús López, que aparte andaba jugando bien, ¿no? La Copa Centroamericana, andaba jugando bien. Entonces lo convoca, ¿no? Uno. ¿Cuántos más, cuando no hubo demasiados cambios en la plantilla de Xela, convocará el técnico de selección nacional? Pues hagamos de cuenta que ninguno. Entonces el resto saldrá de comunicaciones, de Antigua, los muy pocos legionarios que tenemos. Entonces, pónganse a pensar, ¿no? Porque los legionarios tienen que seguir la Copa Centroamericana. Sí o sí, la tienen que seguir a la distancia, por más de que haya mucha diferencia horaria. Y darse cuenta cómo es que juegan, cómo es que manejan los tiempos y todo eso que a ustedes dentro de la cancha les sirve. A mí no me sirve. A mí no. Porque lamentablemente, dolorosamente, yo no juego. Yo no juego. Ustedes sí. A ustedes les sirve eso, ver cómo están jugando ahora los laterales. ¿Cómo juegan los laterales? ¿Cómo están jugando los medios? ¿Cuáles son los movimientos del medio? ¿Cómo se mueven los delanteros? ¿Los técnicos? ¿Qué es lo que imponen ahora en Centroamérica? Porque, por favor, no me voy a cansar de repetirlo. En la Copa Centroamericana no juegan equipos malos. No juegan equipos malos. Juegan los campeones, juegan los subcampeones, juegan los más regulares. No juegan equipos malos. Y cuando no tienen demasiados legionarios como Panamá, pues la gran mayoría salen de los equipos campeones, salen de los subcampeones, salen de los equipos más regulares de la temporada. Entonces, de esto que estamos viendo hoy y que finaliza lamentablemente la próxima semana, nos lo vamos a topar, nos vamos a topar muchos salvadoreños, lo vamos a topar. Entonces, hay que aprender. Aprendimos la lección, que nos vinieron a ganar aquí, ya nos costó uno y la mitad del otro, ganarles. Pues entonces, ¿cómo viene ahora la mano con el bolillo? Y esta camada, que seguramente va a ser la misma, con algunos retoques, pero va a ser la misma. ¿Qué nivel tienen estos futbolistas versión jugadores de equipo? Y todo eso, gente, lo tienen que analizar los jugadores. Ellos tienen que ocupar tiempo en analizar si yo soy delantero, ¿cómo ¿cómo marca este central salvadoreño? Porque me recuerdo que me marcó. Entonces, ¿qué nivel tiene? ¿Está para jugar o puede ser otro? ¿Quién es jugar? Porque yo no creo que el señor Tena les brinde esa información, que su analista de video sea lo suficientemente competente como para que les dé toda esa data. Yo no lo creo. Así que ustedes preocúpense, que no sea una sorpresa lo que ustedes vean dentro del terreno de juego. Repito, yo no juego, pero acabo de dar el calendario confirmado, con horario, con sede. Ustedes de verdad se van a quedar afuera de los cuartos de final. Ustedes se van a quedar afuera de la Copa Oro. Ustedes le van a pegar otro trancazo a la sociedad futbolera de este país, no clasificando a Copa Oro, que es un torneo que ustedes ya conocen y que los están esperando, no para regañarlos, los están esperando para verlos jugar, porque ustedes la Copa Oro la juegan mejor que la eliminatoria. Se van a perder de esa oportunidad de exponerse futbolísticamente y de ganar plata, porque son temas que deben de ser bien importantes para ustedes. Tienen que clasificar a Copa Oro. Tienen que clasificar en este grupo, tienen que ganar sus partidos. A competir a medida de nuestras posibilidades contra Jamaica. Y no es posible que a Surinam no se le pueda sacar por lo menos un punto en su cancha y aquí ganarles como ya se les hizo. Contra El Salvador. Ya sabemos que ese partido es de otro corte, está hecho de otra madera. No nos pueden dar otro trancazo así. No podemos quedar fuera de Copa Oro. Así que vayan metiéndose en la cabeza que la gente va a estar con ustedes, pero ya no de una manera incondicional como estuvo en el ciclo FIFA pasado. Aquí van a apoyarlos, allí van a estar, la gente va a estar en el Estadio El Trébol, los va a apoyar, pero también va a exigir, porque ya les dieron mucha confianza, demasiada confianza, y ustedes no cumplieron a la hora buena. Ahora les toca reivindicarse en un estadio que conocen perfectamente. Hasta aquí el tema de hoy, por una gentileza de
2: 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Sí, ¿qué tema? ¿Qué manda? Saludos a Cristian, un buen abrazo para usted desde la capital del mundo. Es que como dije que tenía antojo de frijol negro con chicharrón, Cristian me pone, debe ser caldo de pata, sí, caldo de pata en rehusa, es lo único que... Bueno, disfrute, Cristian, sí, disfrute, que la pase bien. Bueno, gente, tengo que ir a la pausa, voy al corte y ya regresamos.

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13: Hola, soy Kile Castillo. En los próximos segundos te presentamos los hechos más importantes que marcan la agenda de hoy.
14: Le saluda Alexis Ponce.
13: Falta de mérito libera a presunto líder de banda de taxistas piratas. Julio Valentín Monroy López, alias El Viejo, señalado de asesinato y asociación ilícita, recuperó su libertad tras una resolución del juez Jimmy Bremer, quien le otorgó falta de mérito. Se le vincula con la estructura Los Taxistas del Viejo en un proceso que continúa con la audiencia de primera declaración a realizarse el 3 de septiembre.
14: Restricción a transporte pesado provoca congestión en la Aguilar Batres. Las autoridades restringieron el paso de tráilers y camiones por el puente del anillo periférico tras detectarse daños estructurales. Los vehículos pesados deben desviarse hasta el trébol para retornar. PMT y Emetra coordinan el desvío, mientras con red halló grietas y corrosión en la estructura. Los vehículos livianos siguen circulando por el carril izquierdo. No hay fecha para levantar la restricción.
13: El Club Social y Deportivo Municipal se enfrenta ante el Fútbol Club Motagua en un encuentro programado para el martes 25 de agosto en el Estadio del Trébol. El partido corresponde a la última jornada de la fase de grupos de la Copa Centroamericana de CONCACAF, que definirá el pase a cuartos de final. Tras el reciente empate 1-1 ante el FAS, la tabla D posiciona a Motagua con 7 puntos en primer lugar, mientras Municipal se encuentra en la tercera posición con 5 puntos.
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Inicia otro ciclo FIFA, gente, y nosotros sin un estadio nacional. No lo tenemos. Físicamente ahí está, la obra ahí está, pero no lo tenemos. Estaba viendo imágenes actuales del estadio y no es una vergüenza a estas alturas que esto esté así. Es una vergüenza. Nosotros no vamos a poder ver a la selección nacional en un estadio modernizado, una grama competitiva, y que nosotros tenemos el derecho, y aparte, gente, aparte, nos lo merecemos. Gente de fútbol, nos lo merecemos. Con nuestra responsabilidad tributaria, de allí salieron esos 74 millones de quetzales para pagar dos veces la misma obra. Dos veces, gente. Acabo de dar los horarios y la confirmación del estadio de selección nacional para la Liga de Naciones. Y pero por supuesto que no figura el Estadio Nacional Doroteo Guamuch Flores. No figura. Y a estas alturas, agosto 2026, ¿qué hay? Pues la producción colocará un audio del diputado José Chic, donde él ha citado en repetidas ocasiones a el presidente del Comité Ejecutivo de la CDAG, a su gerente, y que no han comparecido. En esta tercera ocasión, ¿qué pasó? ¿Qué sucedió? ¿Por qué no tenemos mayor información de cuándo va a iniciar la obra? ¿Quién se hará cargo de la obra? ¿Por qué el PNUD no dice nada, no publica nada, cuando ellos van a ganar una comisión por ser intermediarios? Van a ganar casi $1 millón, como comisión. Y no hay información al respecto. Aquí está el diputado José Chi, que quizá él tiene más datos al respecto.

Ya vemos cómo algunas piezas del net center de alguna gente se empieza a mover. Pero hoy estábamos con el tema de la Confederación Deportiva Autónoma de Guatemala para el tema de el famoso proyecto del estadio Doroteo Amuch Flores, por el cual la CDAG ya desembolsó 73 millones de quetzales, 9 millones que le pagaron a Bremar y 63 millones que le pagaron a el programa de Naciones Unidas PNUD. Lo último que se sabe es que finalmente sacaron un estudio de mercado donde 10 empresas han mostrado interés de poder obtener interés en poder construir o remozar el estadio Doroteo Guamuch Flores. ¿Cuáles eran los temas de hoy? Seguimiento al remozamiento del Estadio Nacional Doroteo Guamuch Flores, seguimiento al convenio firmado entre la Confederación Deportiva Autónoma de Guatemala, CDAG, y el Programa de Naciones Unidas para el Desarrollo, PNUD, en el marco del remozamiento del Estadio Doroteo Guamuch Flores. Dos temas muy importantes y esenciales. Aquí está Luis Néstor Madrid González, gerente de Confederación Deportiva Autónoma de Guatemala, manda su excusa, y lo mismo pasa con el licenciado Francisco Javier Ardón Quesada. Decirles a ambos que yo creo que sí hay que leer un poco derecho administrativo, hay que leer un poco el tema del derecho penal, introducción al derecho 1, creo que también hay que leer, para que luego no lo sorprendan y que luego se les vaya a revertir muchas de las acciones que ustedes están tomando, con tal de no explicar qué fue lo que pasó con el estadio de Doroteo Guamuch Flores. Quiero decirles que a los únicos que se les puede recusar en este país son a los jueces, y debe de haber causas justificadas, y que incluso cuando se recusa a alguien debe ser en una audiencia fijada en ese caso, y que es el juez o la jueza quien debe resolver esa recusación o plantear de que hay una enemistad o plantear que hay un interés o hay un conflicto de intereses. Eso se hace en una audiencia, pero se hace ante un juez, y eso aplica únicamente para el tema penal. Lo digo porque ahora se han estado inventando un tema de excusas a partir de las denuncias que han presentado. Ustedes presentaron sus denuncias, eso va a tener un debido proceso ante las instancias correspondientes, pero eso no hace ni limita que ustedes deben de acudir al Congreso de la República a la rendición de cuentas, presidente y gerente de la CDAG. De hecho, presidente, no sé si a usted lo citaron el día de ayer en una citación en el Congreso de la República, desconozco, pero en realidad hizo lo correcto, si es que a usted lo citaron, de que delegó a las personas que tienen la información. En este caso vi que delegó al subgerente de infraestructura, vi que estaba el director de asuntos jurídicos de la CDAG, a varias gente, incluso podría decirse que hicieron lo correcto. No le dieron respuesta a la gente tampoco, pero al menos trataron de cumplir con la parte de lo que estipula la ley. Así que esta es la tercera citación. Van a volver a estar citados para la próxima semana. Van a estar citados nuevamente para eso, porque creo que es importante y miren, me parece raro, y miren, ojo con esto, porque yo creo que hay que enseñarlo. Miren, aquí hay una página de Net Center, mire, ahí donde está, ahí está. Punto San Juan, tu municipio de información, no sé si existe, pero es un perfil falso. Casualmente, miren, solo tiene 1, 2, 3, 4 videos de un posible candidato a la presidencia, mire. ¿Y cuál es su quinto video? Uno donde me quieren atacar. Eso es como la cosa que hay que ver. Y

el video que nosotros íbamos a sacar, conclusiones al respecto del por qué están detenidas las obras del Estadio Nacional. Pero ya se va por otro lado. Lo que uno puede captar es que no hay información. No, que no hay. Como los representantes de la CDAG, su presidente, su gerente, no comparecen, entonces no sabemos, o sea, de ellos, ¿no? Oficialmente, cómo va la gestión para montar el evento y que la obra inicie. No lo sabemos. Como ciudadanos, usted y yo, ¿qué podemos hacer al respecto? O sea, está bien claro que aquí hay algo que no cuadra, hay algo que está por detrás de todo este tema, y es algo económico. Si ya se desembolsó ese dinero, la obra tendría que estar activa, tendría que estar en marcha. Si el dinero fuera mío o fuera suyo, digamos que lo sacamos del banco porque tengo mucha plata, ¿ustedes creen que estaríamos tan tranquilos de que no hay un alma en el estadio? No han colocado absolutamente nada y que ya se pagó anticipadamente toda la obra. ¿Ustedes y yo estaríamos tan tranquilos? No, porque la plata es de nosotros. Nosotros la sacamos de nuestra bolsa. Entonces, esta gente que desembolsó dinero que no es suyo, que es del pueblo, no llega porque no tiene nada que decir, porque hay algo detrás de esta inmovilidad, hay algo detrás de este silencio, de esta falta de noticias, de esta falta de información, y que a nosotros, a los futboleros, a los atletas que hacían uso del estadio para entrenar y competir, nos agarran de tontos. Nos agarran de tontos. Por no decirlo, ¿no? Por decirlo bajito, pero realmente nos agarran de estúpidos. Realmente, de estúpidos. No, esto... ¿Dónde? Pero bueno, gente, sigue siendo un lindo país este, sin duda. Un lindo país. Y la selección va a jugar en este estadio, que le dan su cariñito, que le dan sus toquecitos. Pero la selección realmente tendría que jugar en un estadio moderno, en un estadio competitivo. ¿Cómo se podría hacer, pregunto, ¿no? Modificando algún artículo de la Constitución, ¿cómo se le podría quitar a la CDAG el Estadio Nacional y que lo administrara otra dependencia? ¿Cómo se podría hacer quitarlo, ¿no? Porque es infraestructura estatal, gubernamental. ¿Cómo podría hacerse, gente? Porque, por ejemplo, miren, donde estuvo el Estadio del Ejército, toda esa parte de la zona 5, que está a una cuadra de la zona 10, a una cuadra está, que era del Instituto de Previsión Militar, que es del Estado, como el Estadio Nacional es del Estado. Y lo dieron en usufructo y ya están haciendo movimiento de tierra, gente, y ya está avanzada la obra. Está avanzando la obra, es una entradera y salidera de camiones con tierra. Hay gente trabajando. ¿Cómo podríamos nosotros, los guatemaltecos, hacer que esto, porque esto es foco de corrupción? Está, pero esto es bien claro, lo dicen los diputados que tienen los documentos. Y ¿cómo se le podría quitar a la CDAG ese escenario y otros para que fuera mejor administrado? No sé, darlo en usufructo, porque el Estadio del Trébol es de la municipalidad, también es un inmueble gubernamental. Lo cedieron en usufructo a alguien, gente, porque a esta hora. Bueno, tengo que ir a la pausa. Voy al corte, ya regreso.

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1: 15 horas con 9 minutos.

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1: Hola, soy Kylie Castillo. En los próximos segundos te presentamos los hechos más importantes que marcan la agenda de hoy.
2: Le saluda Alexis Ponce.
1: Diputado exige nuevo hospital en Santa Rosa ante saturación. El Hospital Regional de Cuilapa superó su capacidad operativa tras más de 5 décadas de servicio. Un diputado pidió al Ministerio de Salud diseñar y presupuestar un nuevo hospital para la región, además de agilizar mejoras en los centros de atención permanente. Santa Rosa registra un déficit superior a 500 plazas de enfermería mientras avanza la contratación de 90 enfermeras.
2: Lluvias dejan viviendas dañadas en Aldea de Morales y Zabal. La Coordinadora Nacional para la Reducción de Desastres reportó daños en 67 viviendas de la aldea El Riachuelo Morales y Zabal a causa de las lluvias. Equipos de Conred evalúan las condiciones de los inmuebles y las necesidades de las familias afectadas. La institución mantiene el monitoreo del área y pidió a la población atender los avisos oficiales.
1: Gasolineras asumen costo de limpieza ante llegada del etanol. Las estaciones de servicio que despacharán gasolina regular con 10% de etanol enfrentan la falta de un procedimiento estandarizado para limpiar sus tanques, por lo que cada una asumió costos propios, aunque preocupa la posible liberación de sedimentos, por lo que deberán aumentar el cambio de filtros. La mezcla E10 comenzará a implementarse a partir del 22 de agosto.
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Deportivo Suchitepé, ¿qué es? Que juega contra Aurora, juega contra el equipo militar. El equipo ya salió de Mazatenango, viene rumbo a esta capital. El señor Héctor Altamirano, como todos sabemos, se fue. Ya había llegado a un acuerdo de antemano, sí, solamente sí. Él no ganaba, Deportivo Suchitepéquez no ganaba y no ganó, y es por ello que se fue. Ahora el señor alcalde, el señor Carlos Villagrán, pues ha designado a Manuel Castañeda para que se haga cargo interinamente del equipo. Mientras tanto, él tiene gente alrededor que hace los contactos con aquellos potenciales entrenadores, se convierten en candidatos. Está espantado el señor alcalde, está espantado con los precios que solicitan los candidatos a dirigir al equipo Venado. Un técnico argentino que pidió $18,000 por él, por su asistente, su preparador físico y su preparador de arqueros nacional. El asistente y el preparador físico extranjeros. $18,000. Por supuesto que no, por supuesto que no. Otro técnico extranjero pidió, solo él, solo para él, $12,000. ¡Pah! Dijo el señor Villagrán, no, no. Entonces, gente, muchos años después, aunque el señor Villagrán ya estuvo dentro de la dirigencia en la Liga Nacional, pero reencontrarse con la contratación de un técnico que conozca la liga, porque ese es uno de los requisitos que incluyen en el perfil del nuevo técnico, que conozca la liga, que haya tenido algún tipo de relación con la liga,

0: Claro. Es bien caro. Técnicos que han ganado y técnicos que no han ganado absolutamente nada se permiten pedir esa cantidad de dinero. Yo no estoy como para contradecirlos u oponerme. No, no. Es lo que ellos creen que pueden devengar, es lo que piden. Pero Suchi no tiene presupuesto para esto. Aparte, ya tiene un cuerpo técnico prácticamente armado, donde hay un asistente, donde hay un preparador físico. ¿Quién es el asistente? ¿Saben quién es el asistente de... Bueno, ¿quién era el asistente de Héctor Altamirano? Se me va el nombre de este muchacho. Se me va el nombre. Que jugó en Aurora, un delantero. A ver si lo tengo aquí. Un delantero, él, que jugó y... ¿Cómo se llama? Lo tengo en la punta de la lengua, gente. Se llama... Un mexicano que hizo gol, hombre. Un mexicano que hizo gol. Bueno, él, ya me voy a recordar. Él es el asistente. A ver. Porque yo pensé que era Gustavo Betancourt. No. Pensé que era Gustavo Betancourt, pero no es él. Él se llama este muchacho. Argumaniz, gracias Juanito. Argumaniz, él es el asistente. Sí, él. Que no jugó más y parece que el hombre está bien, está estable económicamente. Y Héctor Altamirano jugó con él, coincidieron en un equipo y se escribieron. Argumaniz vive en Guatemala. Desde que salió de su último equipo, vive en Guatemala. Y entonces le ofrecieron una cantidad de dinero que para algunos asistentes nacionales lo hiesen rehusado. Él dijo por estar dentro del fútbol y aceptó. Ahí está Argumaniz, está el preparador físico, el profe Gustavo Morales, está su preparador de arquero. En fin, entonces ya hay un cuerpo técnico. Entonces quieren abaratar los costos, pero están pidiendo mucha plata. Sí, están pidiendo mucho dinero. Yo por ello que todavía no han arreglado. Es más, vamos a escuchar al profe Manuel Castañeda y luego les vengo a platicar lo que a mí me compartieron. A ver si juntos le encontramos pies y cabeza a esto. Aquí está el profe Manuel Castañeda, que interinamente se hace cargo del equipo y dijo que, claro, que el alcalde lo llamó y le pidió su colaboración.
1: Por confiar en mí en este desafío muy grande, porque para nadie es un secreto que el equipo de Suchi está pasando por un momento bastante difícil, no ha tenido un inicio como se esperaba. Creo que el grupo ha intentado, ha luchado, pero no ha alcanzado para sacar resultados. Entonces lo que tenemos que hacer es seguir trabajando, meter una idea bien definida para el próximo partido. Pero más que eso, tratar de ayudarlos mucho en la reconstrucción anímica, porque es lógico, cuando no se dan los resultados, como seres humanos ellos también lo son y les golpea estos resultados, la afición que no crea que ellos no están preocupados, están tratando de ver cómo mejoran, pero eso va a ser producto de un trabajo, ¿verdad?, de todo el grupo. Creo que hay capacidad para poder lograr que ellos traten de salir adelante. Como les decía yo, el propio jugador sabe cómo se deben de mejorar las cosas, que ellos son los actores principales. Ellos saben cómo se puede ganar, saben cómo salir de este momento. Va a costar, pero anímicamente creo que tenemos que ayudarlos y que sean más fuertes mentalmente para poder superar esta situación.
2: Profe, no hay mucho tiempo, se viene ya el partido el fin de semana.
1: Sí, es el día sábado a las 3 de la tarde, no hay mucho tiempo para trabajar, pero afortunadamente tenemos 3-4 días para poder ir metiendo alguna idea, fortalecer un poquito más este equipo en lo táctico y que allá en Guate puedan hacer un buen partido, porque como les decía yo, hay que ir a jugar sin temor. Si Mackenzie vino a lograr lo que logró, porque Suchi no lo puede ir a hacer afuera. Creo que sí se puede lograr un buen resultado, pero va a depender mucho de la actitud, que es lo que al final hace la diferencia.
2: Profe, yo sé que es muy prematuro por ahí, pero dentro de su esquema y dentro del once que ha estado viniendo jugando en estas jornadas desde que inició el torneo, ¿habrán algunos cambios prematuramente, podríamos hablar?
1: Estamos en ese análisis. Ayer salimos casi hasta las 8 de la noche platicando aquí con el resto del cuerpo técnico para ver cuál es la opinión de ellos, porque somos un equipo y tenemos que coincidir en muchas cosas. Se está analizando, pero definitivamente creo que va a haber algún pequeño cambio en relación a lo que se viene haciendo, y ojalá que eso nos alcance para lograr un buen resultado.
2: Profe, por último, en el tema táctico, entendemos que pues usted está haciendo y está planteando ya el esquema para el próximo sábado, pero ¿habrá una charla psicológica debido a que pues usted bien nos indicaba que pues por ahí pasa también hoy lo que le afecta a los jugadores del cuadro venado?
1: Sí, yo soy de la idea que hoy el fútbol moderno tiene que tener mucho coaching deportivo. El motivador siempre debe estar en la mano del jugador, no en los momentos estos como está Suchi, sino siempre, porque acuérdense que muchas veces se aprende más de la derrota que de la victoria. Con la victoria todos se endulzan, todos se enamoran de sí mismos, de que lo están haciendo bien, y a veces es donde se sufre después. En cambio, de las derrotas pues está enseñando, y la realidad es de que Suchi ahorita no está pasando por un buen momento. Entonces, como seres humanos que sienten, que tienen emociones, sentimientos, también vamos a hablar con la directiva de poder ver si podemos traer a alguien que les venga a dar ese toque de motivación, porque nosotros nos preocupamos mucho de calentar las piernas, la cintura, todas las partes de los músculos del cuerpo, pero se nos olvida una parte muy importante, que es el cerebro. Y el cerebro es un músculo y hay que motivarlo también. Entonces, antes, durante o después, hay que tener caliente ese músculo, porque al final el cerebro es el que transmite toda la información al cuerpo.
2: ¿Su llegada es momentánea, profe?
1: ¿Cómo?
2: ¿Su llegada al club es momentánea, bueno, al cuadro mayor?
1: Ayer tuvimos una reunión con la junta directiva y pues lo que a mí se me planteó es sacar este partido el día sábado por la emergencia que se dio de la salida del profe Altamirano, quien lamentamos definitivamente, ¿verdad?, que le haya sucedido esto, porque nadie, ningún entrenador del mundo viene a un equipo a hacer las cosas mal. Él intentó hacerlas bien, las estaba trabajando, lastimosamente los resultados no acompañaron. Pero eso se da acá y en cualquier parte del mundo. Si no hay resultados, pues todo pende de un hilo, y el primero que puede irse es uno de entrenador. Entonces, me hablaron para este desafío esta semana. Esperemos que todo salga bien, y de ahí pues será la junta directiva la que decidirá qué es lo que va a pasar en la siguiente semana.
0: Muy bien, el profe actualizado con el mindfulness, así que bien, bien, hay que trabajar el cerebro, claro, ahí empieza todo y ahí termina todo, el profe Manuel de Jesús Castañeda. Bueno, el equipo de Suchi, como lo dije, ya está en ruta, ya debe estar aquí también. Antes, me permiten un saludo a doña Ana María Paredes, que está almorzando y escuchando Gente de Fútbol. Gracias, ella también está bien ligada al fútbol. Un abrazo para su hijo, para Ficha Paredes. Sí, era un zurdo, ahora el técnico. Así que un fuerte abrazo y gracias por estar con nosotros a esta hora. Bueno, la delegación Venada. Estos son los jugadores que están a disposición de Manuel de Jesús Castañeda. Josef Delgado y Julio Secaira. Los arqueros: André Lescano, Armando Zamorano, Mafre Icuté, Edwin de León, Neri Cifuentes, José Corena, Dani Rodas, Eri Rivera, Jorge Matul, Fran de León, Víctor Torres, Alejandro Miguel Galindo, Fabricio González, Denis Herrera, Deiner Padilla, Gabriel Monterroso, Maco Rivas y Figo Montaño. Estos son los jugadores convocados por el profe. Armando Zamorano, el futbolista mexicano, él no entrenó regularmente esta semana. Él con un problema de tobillo que le viene perjudicando desde aquel partido contra Misco. Zamorano hizo algo y ni siquiera parecido a lo que hicieron sus compañeros. Así que hoy les tengo que decir que es duda para iniciar el partido contra Aurora, porque todos sabemos lo que es Aurora. Entonces no se puede jugar caminando, no se puede estar a medias, porque este equipo lo supera. Entonces es duda para iniciar el partido mañana 15 horas frente al equipo de Aurora en el Estadio La Pedrera. ¿Qué más? Antes de ir a la pausa, tengo que decir que Deportivo Suchitepéquez lo dejó en Masate a César Madrid. Él por primera vez tuvo 4 días, 5 días regulares de trabajo. Prácticamente está de vuelta, pero por orden del técnico Castañeda Méndez, dijo que era muy pronto para incluirlo en una convocatoria para un partido oficial, y que si él sigue mejor para el siguiente partido, ya será él, Manuel Castañeda, o el nuevo técnico. Lo que a mí me han comentado gente que está cercana a Deportivo Suchitepéquez es de que conociendo los precios, y que Deportivo Suchitepéquez verá reflejado en esa irregularidad de resultados en la liga, lo verá reflejado en la asistencia de la gente. Y ese ingreso realmente le es útil al equipo, porque tampoco es que tenga demasiados patrocinadores como para poder perder una taquilla, porque dejaría de percibir ese ingreso para pagarle al grupo de jugadores. Quiero decir que Suchi hasta le pagó adelantado al grupo de jugadores y cuerpo técnico la primera cuota. Hasta adelantado le pagó. Tiempo de pausa. Ya regresamos.

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11: MAGA presenta programa para proteger suelos y agua ante el clima. La ministra de Agricultura, María Fernanda Rivera Dávila, expuso en la Agroexpo LATAM 2026 los avances del programa Suelos y Aguas para el Futuro, con presupuestos de 300 millones de quetzales. La iniciativa aplica la metodología K-Line para captar agua de lluvia y busca fortalecer la producción agrícola ante proyecciones de lluvia por debajo de lo normal.
12: Nuevo equipo refuerza monitoreo del volcán de fuego. El INSIBUME instaló la estación multiparamétrica FG-18 en la finca Las Conchitas, San Pedro y Epocapa, Chimaltenango, como parte del seguimiento a la erupción de inicios de agosto. El equipo transmite datos en tiempo real, detecta lajares mediante sensores sísmicos y mide la lluvia acumulada. Con esta instalación, el instituto suma 5 cámaras de vigilancia visual permanente en el volcán. Furor por La Roja, boletos volados en minutos. Las entradas para los partidos de España ante Croacia en Sevilla y República Checa en Oviedo por la Liga de las Naciones se agotaron horas después de salir a la venta, confirmó la Real Federación Española de Fútbol. Los encuentros están programados para el 29 de septiembre y el 3 de octubre, tras el título mundial de España en 2026.
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0: estoy viendo imágenes de hace, no sé, 2 horas, 3 horas, del Estadio José de la Paz Herrera. Es una cosa... me da envidia. Lo acaban de pintar, le dieron sus retoques. Hoy lo van a usar. Hoy va a jugar el equipo de Motagua frente a Lobos por la noche. Y como hace un día bonito, como lo hace aquí en el centro del país, y esa cancha que es nueva, la grama, ¿no? La superficie es nueva y lo han pintado. Se ve bastante bonito el Estadio Nacional ahí en Tegucigalpa. Voy a Tegucigalpa, le doy la bienvenida al profe Adrián Barrios y le agradezco mucho al analista de estrategias del cuerpo técnico de Motagua que esté con nosotros a esta hora totalmente en vivo. Profe Adrián, un gusto saludarlo, buena tarde.
1: Hola Walter, ¿cómo están? Un saludo para todos, muchísimas gracias y como siempre, muy encantado de estar acá y pues de hablar de lo que más nos apasiona, ¿verdad? Que es este bendito deporte que es el fútbol.
0: Gracias, profe, muy amable. Gracias por su tiempo. Y sí, nos gusta mucho hablar de fútbol, profe. Y abrí con esto, seguramente usted lo escuchó, este bloque del Estadio Nacional en Tegucigalpa, allí donde ustedes juegan. Está bonito, profe, es uno de los mejores de Centroamérica.
1: Sí, correcto, sí, lo han remodelado mucho, sobre todo por el piso, el césped, es un césped híbrido y que se presta muchísimo para el buen fútbol, ¿verdad? Y yo creo que eso es muy importante. Aquí la mayoría de canchas, los céspedes los han ido arreglando poco a poco por parte de la Condepor, que es el tema del deporte de aquí del gobierno, y bueno, esa es una ventaja para esta liga porque creo que se desarrolla un mejor fútbol y también le ayuda también a los actores finales que son los futbolistas para dar su mejor rendimiento.
0: Profe, hace, no sé, 2 o 3 conferencias de prensa, Javier López, el técnico del equipo de Motagua, dijo que a él le interesan mucho las formas, cómo se gana, cómo se juega, le interesa mucho, le pone énfasis. Esto ayuda mucho, las canchas. Si uno quiere jugar de tal manera, sabe que dentro de las complicaciones que se pueden presentar en un partido, el terreno de juego no está incluido.
1: Sí, de hecho, para venir acá, yo creo que fue un factor muy importante para tomar la decisión de parte del profe, de Javier, el tema de las canchas. Porque sabía muy bien de que si había un buen césped, se daban todas las circunstancias para poder ejecutar el modelo de juego que a él le gusta, que es el ataque posicional o combinativo, como le quieran llamar, que se trata de muchas posiciones largas, que al final de cuentas no es ese objetivo, las posiciones largas, sino es hacer daño a través de esas posiciones largas, a través de unos factores que provocan, ¿no?, la tenencia de la pelota. Entonces, y para eso pues se necesita una buena infraestructura y un buen piso, y creo que aquí nosotros lo venimos a encontrar. Luego pues ya viene la otra parte, el material humano, que es la materia prima, para ver si de verdad se adaptaban y adoptaban esta forma de jugar. Y por el momento nosotros aquí en Motagua muy felices y muy contentos porque hemos recibido el apoyo de todo, tanto de la materia prima, que son los jugadores, de junta directiva. Y bueno, con la condicionante que hay buenas canchas para poderlo desarrollar.
0: Claro. Profe, usted seguramente ha visto de los 20 equipos, tácticamente, no sé, creo que los ha visto a todos, profe. La mayoría ha jugado 3 partidos, otros ya cerraron, ya jugaron 4. ¿Qué es la mayor novedad estratégica, la mayor novedad táctica que se ha visto en esta Copa Centroamericana?
1: Bueno, mi juicio, creo de que lo novedoso es esa famosa línea de 3 a partir de la construcción. Muy más que el Faldo desarrolla muy bien contra Municipal, que de hecho nosotros nos tuvimos que enfrentar a esas situaciones, que a veces construyen con una línea de 3+1, una línea de 3+2, los dos centrales más un lateral cerrado y el otro lateral tomando mucho vuelo, tomando mucha altura. ¿Qué provoca eso? Una superioridad numérica ahí en la fase de construcción, que creo que eso fue lo que le costó a Municipal, porque a partir de ahí Checa estaba saltando con el otro central y ahí aparecía Portillo, que es el capitán del FAS, Entonces, esas situaciones creo que se ha dado de una forma y también de otra forma, como por ejemplo en la Liga Deportiva Alajuelense. Ellos arman esa misma línea de tres, pero ya no con el lateral cerrado, sino ellos hacen una línea de tres con el interior que viene a la base, a la posición de lateral, que es Celso Borges, y los dos laterales tomando altura. Entonces son unas condicionantes, ¿verdad?, que van modificándose en el fútbol. Por ejemplo, nosotros somos muy diferentes en la salida. Nosotros no somos con una línea de tres, nosotros somos con una línea de cuatro, con los laterales muy, pero muy bajitos, que eso también nos ayuda a desarrollar otro tipo de situaciones que nosotros queremos encontrar y hacer daño a través de la atracción del rival. Y son variantes que se van desarrollando y que hemos visto muy interesante en esta Copa Centroamericana.
0: Mm-hmm, claro. Profe, está por demás preguntarle de Municipal, ¿no? Porque debe tener ahí en la punta de la lengua la estrategia, cómo se para Municipal. Pero, profe, Municipal también hace una línea de tres, pero con un diferente hombre. Lo hace con un volante central.
1: Correcto, correcto, correcto. Espectacular.
0: ¿Por qué ya lo moderno ya no es con un volante 5, digamos, sino se hace con un marcador de punta la línea de 3? ¿Qué se gana haciendo la línea de 3 así?
1: Superioridad numérica. Mucha superioridad numérica porque hay rivales que presionan con 2, que es la primera línea de presión. Uh-huh. Entonces, no pueden salir con los dos centrales porque hacen una igualdad, nos emparejan. Salvo que el rival o el equipo que está en la construcción pueda utilizar al portero que tenga buenas condiciones para jugar con los pies, entonces hacen una superioridad numérica de 2-1 versus 2 que nos presionan, pero cuando no tenemos esa virtud de poder utilizar a nuestro portero, entonces se necesita hacer esa superioridad numérica con ya sea con un medio centro que se incrusta entre los dos centrales para armar la línea de tres, o un interno, ¿no?, que viene a la posición de lateral para desarmar la línea de tres, que ese lateral tome vuelo y tome altura, o como nosotros lo hacemos, ¿no?, con una línea de cuatro, con los dos centrales, los dos laterales bajitos para traer y arrastrar. Entonces, son situaciones, dependiendo también qué rivales que desde inicio de partida nos presionan con dos, y hay otros rivales que desde inicio de partida nos presionan con uno, y al momento de girar la pelota con el segundo central, salta al interno y ya no se vuelve una presión con uno, se vuelve una presión con dos. Entonces, por eso es que es muy necesaria y están utilizando esas situaciones los equipos para poder salir en construcción con esa línea de 3-2 o esa línea de 3-1 o +2 que se convierten en la fase del inicio del juego.
0: Profe, escuchándolo, todo este análisis usted se lo brinda a su técnico o al grupo de jugadores, o sea, ¿usted se dirige al grupo de jugadores o solamente a su técnico?
1: A ambas partes. Yo me dedico a darle toda esa información al cuerpo técnico, en este caso al profe Javier, y también se lo pasamos por video y por PDF al plantel de jugadores. Y aparte de eso, también llevamos también nuestro propio modelo individuales, que es lo micro, que son los detalles micros de que para este modelo de juego se necesita mucha calidad individual, porque sin la calidad individual no podemos llegar a este modelo de juego, porque todo parte de ahí, de una buena recepción, y para una buena recepción hay que tener una buena orientación corporal, y entonces muchísimas cosas para poder desarrollar este modelo de juego. No soy solo yo en este departamento de análisis, está Carlos Montenegro también, que es un chico hondureño, que es muy, pero muy interesante. La verdad es de que nos llevamos muy bien con él y nos complementamos bien con él, porque si no, pues el trabajo, como decimos, sí se acumularía bastante. Y entonces nosotros ahí los dos juntos trabajamos en equipo para brindarle toda la información de nuestros rivales al cuerpo técnico.
0: Correcto. Profe, los resultados nos traen hasta aquí, ¿no? Hasta el cuarto partido en el Estadio El Trébol, que ya lo sabíamos, pero no en qué condiciones. Esto ya estaba contemplado, o sea, sé que era uno de los escenarios, pero era el 1, era el 2, era el 3, o sea, esto que se viene a buscar aquí, que no es nuevo para Motagua, pero que se viene a buscar aquí el Estadio El Trébol, ¿en qué escalón lo pusieron en la planificación?
1: En realidad esta era la opción B, ir a cerrar al trébol con esta obligación de sumar puntos. Para nosotros era la opción B. Nosotros en la planificación, en la opción A, estaba ganar los tres primeros partidos, aprovechando que el primero lo teníamos en Belice y aprovechándonos también de que los otros dos seguidos los teníamos en casa contra rivales durísimos, muy duros, como lo fue el FAS y como lo fue Cartaginés. Y nosotros apelábamos a que ganando esos tres partidos, pues dando las experiencias que nosotros hemos tenido con Javier, porque con Javier nos ha tocado siempre en el grupo donde está Belice, sabíamos muy bien de que en este grupo se clasifica con 8 o con 9 puntos, con 7 puntos no alcanza, y son los 7 puntos que hicimos con Antigua la vez pasada, que tuvimos que venir a jugarnos aquí contra Olimpia, fueron los 7 puntos que hicimos la vez pasada con Motagua también, que tuvimos que cerrar en Saprissa buscando un empate. Esas dos veces nosotros, gracias a Dios, lo pudimos lograr con Javier, eliminando a Olimpia, viniendo a empatar aquí con Antigua, eliminando a Saprissa, volviendo a empatar allá en Ricardo Saprissa, solo que con un equipo diferente que fue Motagua. Y pues ahora nos encontramos con las mismas circunstancias, ¿no? Sabiendo de que en el grupo está el equipo de Belice, que todo se le va a ganar, con todo el respeto del mundo para el rival, y sabíamos de que teníamos obligatoriamente acumular 9 puntos para ir tranquilos a Guatemala, en este caso el trébol. No fue así, vino Cartaginés, nos arrancó un punto, un partido totalmente abierto, no fue cerrado, a pesar del marcador, no fue cerrado, y bueno, tenemos que ir a cerrar otra vez en esta misma historia que ya la hemos vivido con Javier al trébol, a ir a sacar un punto o a ganar para poder asegurar nuestra clasificación.
0: 9, ¿no? Los dos de local y el más débil en fuerzas relativas que es Verdes. ¿Qué falló?
1: Que así tenía que ser,
0: ¿verdad? ¿Qué falló?
1: Bueno, nosotros en realidad creo que no encontramos la efectividad. Sabemos que el fútbol se resuelve en las dos áreas, tanto del lado ofensivo como nuestro lado defensivo. Tenemos que ser certeros en las dos áreas. Lastimosamente nos está faltando esa efectividad en el área rival. Generamos mucho, somos un equipo que genera mucho volumen ofensivo, pero que ahora mismo pues no hemos podido encontrar el gol, ya sea por malas decisiones ya en el último tramo, el último pase en el último tramo, o la ejecución final para embocarla a la red también no la hemos encontrado. Contra Cartaginés fallamos mucho. Tuvimos ese partido contra Cartaginés, y yo se lo puedo mandar imagen por imagen clara, nosotros tuvimos 12 ocasiones de gol, donde lastimosamente solo pudimos meter una, y además fue la más difícil, que ni la metimos nosotros. Entonces eso es lo que a nosotros nos ha preocupado, y yo creo que por eso es de que nosotros no pudimos lograr esos 9 puntos, porque la efectividad dentro del área nuestra la hemos tenido. Somos un equipo que nos generan muy poco y que generamos mucho, pero esa efectividad en el área rival no la hemos encontrado, y por eso es de que estamos en esta situación de estar obligados a ir a sacar puntos al trébol.
0: Profe, Motagua tiene dos resultados a favor: la victoria y el empate para este partido contra Municipal. Vuelvo a esas declaraciones del profe Javier López, y dijo: las formas me interesan. Entonces, si esto lo relacionamos con las posibilidades de planteamiento, uno dice, bueno, va a venir a la segura, pero a la segura es, profe, cerrarnos, tratar de meternos atrás, de ser eficaces a la hora de cerrar y ese tipo de cosas, ¿no? Defensivo, un bloque bajo, bien bajo. ¿Estoy equivocado, profe?
1: No, la verdad es de que no vamos a ir así. Somos un equipo. Somos un equipo que, independientemente de las circunstancias, no traicionamos nuestro genes, nuestro ADN, nuestros ideales. Uh-huh. No los traicionamos. Somos un equipo que a cualquier cancha y cualquier circunstancia siempre vamos a ir a proponer. Siempre vamos a ir a dar un buen espectáculo, siempre vamos a ir a presionar alto. Y luego viene también las formas, ¿no? De cómo ir a presionar alto. Y yo creo que eso es lo que nos vamos a cambiar, ¿no? La forma de cómo ir a cambiar alto, porque de apretar alto, porque cada rival es diferente. Usted ya lo dijo, Municipal armó una línea de tres, con un medio centro incrustándose durante los tres, de los dos centrales. Entonces eso a nosotros nos condiciona en la forma de cómo presionar alto. Pero la presión alta va a estar, ¿verdad? Solo es la forma, porque se puede presionar de diferentes formas en la presión alta. Entonces siempre vamos a ser un equipo que vamos a ir a buscar ahí arriba. Somos un equipo que vamos a tratar de ser dominantes en el juego a partir de la tenencia de la pelota, y somos un equipo que va a buscar generar y sobre todo que con esas situaciones pues alejar a Municipal del arco, del arco nuestro, claro.
0: Por supuesto, bueno. Profe Adrián, los jugadores, sus jugadores, se han acercado y le han preguntado cómo es el ambiente, cómo se juega, cómo es Municipal como local. ¿Qué ambiente se van a encontrar?
1: Sí, varios me preguntan. Más que todo, me están preguntando no por el ambiente, ni por la infraestructura, ni por la afición. Me está preguntando más cómo es el jugador guatemalteco. Uh-huh. Si es intenso, no es intenso. Si es fuerte, si no es fuerte. Si es dinámico, si no es dinámico. Si es inteligente, no es inteligente. Si es táctico, no es táctico. Y bueno, pues yo los conozco muy bien a nuestros jugadores y les he explicado a las inquietudes que han surgido dentro del grupo, que se han acercado a mí, ¿verdad? Entonces, y bueno, después de este partido de Lobos, vamos a profundizar más con ellos, vamos a profundizar individualmente a Municipal, cada jugador que tiene Municipal, que por fuera son muy peligrosos, con Japa, con Archila, con Rudy Muñoz, con el paraguayo. Entonces vamos a sintetizar cómo poderlos marcar en el uno para uno, cómo poderlos defender. Al final de cuentas hay mucho trabajo por detrás ahí para poder llevar un buen espectáculo y nosotros pues en el nombre de Dios traernos la clasificación.
0: Y usted, profe, como un guatemalteco trabajando en un cuerpo técnico en Honduras, un equipo de alta inversión y de alta responsabilidad, la histórica y la presente, ¿Qué espera para el próximo martes?
1: Un ambientazo. Seguramente el estadio va a estar a reventar. Durante los 90 minutos la gente pues empujando a Municipal a la clasificación. Y de parte de Municipal también con jugadores tratando de llevar la propuesta. Muy dinámicos, muy inteligentes tácticamente, con un buen cuerpo técnico, con Mario y con Dwight, y la verdad que va a ser un partido muy, pero muy interesante desde lo táctico, desde la dinámica y desde la intensidad. Y parte de nosotros, pues igual, a nuestras formas, a lo que nosotros creemos y a lo que nosotros nos gusta y nos sentimos muy cómodos con el profe Javier, que también el grupo pues ya lo ha adoptado y el grupo también se siente muy cómodo a partir de tener la pelota.
0: Ahí va. Profe, para agradecerle, porque sé que tiene charla técnica un ratito, para este partido contra Lobos, yo soy de la idea que el jugador, el rojo y el águila están pensando en el martes, están pensando en ese partido. En función de ello, profe, ¿van a rotar para hoy?
1: La verdad es de que no vamos a rotar. La verdad es de que tenemos una serie de partidos que no hemos podido ganar. Estrella Roja, Olimpia, aquí en la liga local. Uh-huh. y el formato nos obliga a ya empezar a sumar puntos. Entonces sí, estamos muy obligados hoy a ganar y a sacar los tres puntos, y sobre todo porque es Motagua, no nos podemos dar el lujo de poder perder tres partidos o no ganar tres partidos consecutivos, sea con quien sea. Es imperdonable en este club grande, como en todo club grande. Entonces pues hoy tenemos la obligación de ganar, y las rotaciones van a ser muy, pero muy pocas. Y de ahí creo que tenemos 4 días para poder recuperar a los muchachos y poder llegar en óptimas condiciones para este partido crucial que es contra Municipal.
0: ¿Y cuándo vienen a Guatemala, profe?
1: Nosotros llegamos el lunes. El lunes viajamos.
0: El lunes. Profe, como siempre, me gustó mucho hablar con usted. Me alegro también que le esté yendo bien, sobre todo en la parte esta internacional, y gracias por regalarnos un último partido de la fase de grupos, así como se está viviendo acá en nuestro país. Un fuerte abrazo y gracias, profe Adrián Barrios.
1: Muchísimas gracias a ustedes, Dios me los bendiga. Un abrazo para todos y un gran saludo.
0: Gracias, hasta muy pronto. Gentil a usted. El profe Adrián Barrios desde Tegucigalpa, tienen partido entre un rato frente a Lobos por la liga y luego se enfocan en Municipal Motagua por la Copa Centroamericana. ¿Cómo se vive? ¿No? Dos países, dos equipos muy futboleros y que son de tradición, son de historia, y que en esta Copa Centroamericana puede ser, ¿no? Puede ser, porque depende de lo que vaya a pasar allá en Cartago, pero uno de los dos puede quedar afuera. Uno de los dos. 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
1: 15:58.
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ayer me despedí con información exclusiva. El FBS llegará a ser una muy buena herramienta cuando se le sepa sacar provecho, utilizarla de la mejor manera, esta herramienta arbitral. Antes de que iniciara la temporada, nosotros lo platicamos aquí. Y gracias a la gente que nos escucha y gracias también a aquellas personas que participan en la toma de decisiones, que también nos escuchan. 5 imágenes, gente, 5 imágenes para una repetición. Ni usted ni yo sabemos si están las 5 imágenes, están las 5 cámaras, el árbitro y el árbitro asistente las puede ver. No lo sabemos, porque como viene reportado que en una cancha, creo que fue, sí, esa cancha, la de Deportivo Suchitepeque, o sea, el Carlos Salazar, frente al equipo de Marquense, que el árbitro solamente tuvo 3 cámaras, no tuvo 4, no tuvo 5, tuvo 3. Si no habría ningún problema, gente, ningún problema. Si yo como árbitro dirijo como que si no tuviese ningún apoyo electrónico, ninguno. Voy y vengo, pero como me piden revisar la jugada, entonces para mí sí es un serio problema. Para mí sí lo es. Porque yo decidí en tiempo real. Pero cuando me piden la revisión, tengo que ir al monitor. Y resulta que esa jugada no está. Cuando suceda que llaman al árbitro y pasa 1 minuto, y pasan 2 minutos, y pasan 3 minutos, y pasan 4 minutos, o es porque no hay conexión de España para Guatemala, o es porque no tienen la cámara, o porque el árbitro solamente tiene 3 o tiene 4, y que la que hace falta es concretamente esa, la que le han pedido revisar. Por esa. Porque ha pasado, gente de fútbol, ha pasado. Entonces, esto no es completamente el árbitro, no. También Quality, la Liga Nacional de Fútbol tiene que revisar. El gerente administrativo de la Liga Nacional de Fútbol, William Rosales, y lo cito a él porque él fue quien firmó los contratos para establecer esta relación con la empresa Quality. No fue el presidente de la liga, para que lo tengan presente, porque ni se nombra, porque ni aparece el Rodolfo Puertas, el vicepresidente. Para que lo tengan presente, porque tampoco lo nombran en cuestiones de la Liga Nacional, pero ellos son los máximos dirigentes que tiene este ente, es José Carlos López. Ellos no lo firmaron. Lo firmó el gerente, porque no quisieron firmar ese contrato. Porque si existía algún problema económico, el responsable era él y no ellos. ¿Qué les parece? ¿Qué les parece el nivel de compromiso de estas personas? Entonces, lo que quiero decir, aparte de lo que ya comenté, es que el gerente administrativo de la liga tendría que ponerse en contacto con los ejecutivos de esta firma, Quality, porque están contratando gente que va al lugar donde se van a realizar los partidos. Llegan tarde, no saben cuál es el procedimiento, no tienen la experiencia, nunca antes han trabajado con este sistema operativo, nunca antes. Y como las televisoras son responsables de su producción, no son responsables del FBS, son responsables de la transmisión. Si el FBS sale o no sale, es problema de ellos.
Pero usted me dice, pero ha dicho, Walter, sí que he dicho, ha dicho que las cámaras que se utilizan para transmitir los partidos por parte de la televisora son las mismas, solamente que cinco, las que se utilizan en el FBS, efectivamente. Pero no es culpa de las televisoras que producen los partidos en la Liga Nacional que lleguen tarde, que no se sepan conectar, que de España para Guatemala ellos no tengan comunicación, que no tengan solución cuando la televisora sí tiene sus 8, 10 cámaras conectadas en línea. Las 8 o 10, ellos sí las tienen. Entonces nosotros cuando vemos un partido por televisión, vemos repeticiones de una misma jugada que los árbitros no tienen. No tienen porque hay contrato con la empresa Quality que son 5 ángulos los que se han contratado, no más. Es por ello lo que leímos ayer, lo que comunicamos a usted, lo que informamos a usted ayer, la circular que hace llegar el Comité Ejecutivo de la Liga Nacional con instrucciones del Departamento de Arbitraje de la Federación Nacional, que queda terminantemente prohibido por legislación de FIFA que las tablets, sobre todo las tablets en la banca, están prohibidas. Porque llegaban los técnicos, colaboradores, con el cuarto árbitro, con tablet en mano, y le decían: mire, profe, esta imagen, mire, está bien clara. La tiene que anular, está bien clara, la tiene que dar. Profe, fue posición adelantada, profe, fue una patada. Pero resulta que esa toma no la tiene el árbitro, no la tiene el cuarto. Entonces querían que resolvieran, que decidieran los árbitros, no con las 5 tomas que tienen ellos en el monitor, que les ponen cuando hay revisión. No, que resolvieran desde su tablet, porque ellos llevaban la transmisión en vivo o han contratado los servicios de un conocedor de las reglas de juego que le mandan en tiempo real esa jugada, y era esa la que le enseñaban al cuarto. Por eso quedó terminantemente prohibido que las tablets figuren en las bancas de ambos equipos en un partido oficial. ¿Me doy a entender? Entonces, cuando la televisora está haciendo sus pruebas para salir al aire y no está la gente del FBS, ese no es problema ni del árbitro, no es problema ni de la televisora, ni es problema del director de cámaras, ni de los camarógrafos, ni del productor de transmisión, nada, absolutamente nada. Es responsabilidad del FBS, porque ganan más de $1,000 por partido, más de $1,000. Entonces tendrían que contratar gente conocedora de los procedimientos para que le den solución a los problemas técnicos que se les puedan presentar. De Quality para España, o sea, de Guatemala para España. Porque si las televisoras están conectadas, vuelvo y recalco,

a su transmisión, ¿por qué los árbitros no tienen 5 tomas? Porque es un problema de quality. Es un problema de la empresa que presta el servicio de FBS. Es allí donde se tendrían que hacer los reclamos por parte de la liga, porque es el contratante. Miren, el partido se lo vamos a pagar proporcional, porque en lugar de 5 tuvimos 3. Miren que el servicio es deficiente. Miren que están comprometiendo a los árbitros. Y lo sabían. Los de esta empresa lo sabían, porque en una de las muy pocas reuniones de trabajo que tuvieron con todos los representantes de la Liga Nacional, dijeron que cuando no se tenga la conectividad necesaria con una o con dos o con las cámaras que fueran, de que tuvieran paciencia, que esto iba a salir así. Pues no debe de salir así, porque se supone que ustedes son una empresa confiable, certificado por FIFA, y hasta el día de hoy su servicio ha sido deficiente. Y que han comprometido a los árbitros, porque en revisiones que piden no está esa jugada. Y ellos no pueden resolver por fuera de las 5, 4, 3, 2 o una cámara que les presente en el monitor. No pueden ir con una tablet, no pueden recibir instrucciones de afuera, dala, anula, no se puede. Por eso la percepción de que los árbitros no dan su brazo a torcer en jugadas puntuales donde uno cree que fue mano, que fue falta, que fue gol, y que los árbitros a través de una revisión no la dan. Vayamos entendiendo eso. Y qué bueno, gente, qué bueno. Y esta es una recomendación que hicimos. Han solicitado oficialmente desde el Departamento de Arbitraje a la Liga Nacional, que repito, que es el contratante, una sexta cámara, que es la del ángulo inverso, que hace falta. Ese es el ángulo que no van a llegar a tener los árbitros, porque es el final de su diagonal, es la profundidad de su diagonal, y no llegan ahí. Humanamente no les da tiempo. Como la mano de Palencia, ¿no? Como la falta de ¿cómo es? De la falta de... no sé ni qué comentar, pero en ese mismo partido de Guastatoya con Municipal, que allí dentro, con una toma inversa, hubiese quedado clara. Entonces los árbitros se preguntan, pero ¿y por qué nos dicen que no marcamos? ¿Por qué no? Porque no tienen esa cámara, el ángulo contrario al que ellos llevan, que ese es el que sirve. Entonces han solicitado 6 cámaras, una más, un ángulo más, que es el inverso. Qué bueno. La realidad, me alegro mucho, porque de lo que se trata es de facilitarle el trabajo a los árbitros, no de dificultárselos. Sí, señor. Bueno, país, seguimos en esta tarde aquí en Gente de Fútbol. Voy ¿con quién voy? A ver, ¿con quién voy? ¿Qué manda? Con mucho gusto. Bueno, gracias. Gracias, Eduardo. Un fuerte abrazo. Gracias por la gestión. Muy amable. Muy bien. Dejamos el tema arbitral. Solamente lo quería refrescar. Voy con información del equipo de Marquense. El que era su entrenador del equipo, el profe Naya, se ha quedado ahora como responsable de la institución. Él se llama, Julio Naya. Este tema no lo hemos tocado nosotros aquí en Gente de Fútbol. Lo dijimos en su momento. ¿Por qué el profe Arellano se fue de la institución luego de ganar el partido en condición de visita contra Suchi? Si esto hubiese sido al revés, hoy todavía estuviéramos hablando de que el jefe de la delegación Venada para el partido de mañana sábado frente a Aurora sería Héctor Altamirano y no Manuel Castañeda. Él sería todavía el técnico. Pero como no pasó, pues se fue. Y en cambio Marquense, casi que a las 8.

0: horas y en horario nocturno se confirma de que Omar Arellano se fue, que fue cesado. Cosa extraña porque él fue quien armó este equipo. Cosa extraña porque junta directiva complacientemente aceptó las contrataciones de los extranjeros y nacionales. Él los trajo casi a todos extranjeros, menos a Linton. Jugadores nuevos en la liga. Y nosotros, desde esta frecuencia, dijimos, bueno, un equipo nuevo lo que necesita es tiempo. Eso es lo que necesita. Porque los conceptos que se deben de desarrollar en un partido oficial no alcanzan 4 semanas, 6 semanas, 8 semanas, no alcanzan ni siquiera 6 meses. Hay equipos que llevan muchas temporadas con una base y que recientemente los jugadores han entendido en qué momento, en qué sector de la cancha y ese tipo de cosas hay que aplicar estos mencionados conceptos. Pero como Deportivo Marquense no tiene tiempo, esa es la realidad, tiempo no tiene como para esperar que el equipo asimile los conceptos y luego correctamente los ponga en práctica, pues era una presión. Y la presión venía desde la gente, la presión venía desde las redes sociales. Pues el alcalde se puede esperar una vuelta, pero la gente quería ver ganar ya, porque tiene a sus vecinos, quizá Malacateco con otra realidad muy parecida a la Deportivo Marquense, pero la de San Pedro no. Y aunque no es clásico, eso es más enconado todavía, porque no es producto del fútbol. Esto es producto de la ciudad. Esto es producto de que son vecinos y que disputan cada cosa donde coinciden. Y dentro del fútbol, San Pedro tuvo un buen inicio en la cancha de Marquense. Pero por supuesto que la gente de Marquense no fue a ver ese partido. Pero sí estuvo al tanto. Y cuando supo que ganaron en esa cancha, y uno dice, bueno, ¿y por qué en nuestra casa bailan bien los vecinos y nosotros que somos los que vivimos aquí permanentemente, no lo hacemos? No lo hacemos. Y empezaron entonces que el delantero no pasa nada, que muy tieso, que el volante ofensivo no pasa nada, que el otro que eso. Y empezaron, ¿no? Y empezaron. Y el equipo no ganaba. Y resulta que en el primer partido, Antigua lo recibe con una goleada. Y no pasa nada. Y se llegó al partido contra Suchi, y allí sí. Pero en la interna, la junta directiva, pero sobre todo el alcalde, les decía, ¿pero por qué estos muchachos no funcionan? ¿Por qué esto y por qué lo otro? Porque ya vieron que son muy de los murmullos sociales. Y allí empezaron las discrepancias. Empezaron. Porque querían cesar a 2 jugadores. El técnico se opuso. Dijo que él los trajo y que él les daba funcionamiento y que había que darle tiempo. Pero los resultados no le daban ese beneficio. Y luego del partido contra Suchi, pese a la victoria, exactamente lo mismo. ¿Quién anotó el gol? El del Gane. Pues este muchacho, el español, grande. Hubo enojo, hubo insatisfacción. Las versiones por un lado, el lado de el técnico, ¿no? Que no sé si alcanzó a dar algún tipo de declaración. Pero el técnico, el profe Arellano, dijo eso, ¿no? Que no comulgaba la junta directiva con su idea de equipo, con su idea de fútbol, y que llegó un momento que la relación estaba tan tensa que se rompió. Y del lado de la dirigencia, que no se estaba cumpliendo con los objetivos, con los propósitos, y que de mutuo acuerdo habían decidido llegar hasta aquí. Cosas que no llenan a nadie, absolutamente a nadie. Para tomar esa decisión tuvo que ser algo mucho más pesado, ¿no? Algo mucho más significativo que un cruce de opiniones por un equipo que no jugaba como uno quería y el otro que jugaba pero que no se sentía apoyado. Eso obligó a que Arellano se fuera de la institución. ¿Por qué solo se fue Arellano y se fue, cómo se llama el otro muchacho, que el gerente? Solamente se fueron dos. Se fue el técnico y se fue Mardonés. Se fueron dos. El gerente administrativo. Porque junta directiva no echó el resto. Porque si ellos se iban en solidaridad con su técnico y con su gerente, pues tenían que pagar la cláusula de rescisión. Por eso es que ellos están ahora en funciones. Por eso es que ellos están integrando el cuerpo técnico del equipo de Marquense. El que queda al frente de Julio Naya, también mexicano. ¿Por cuánto tiempo? Escuchémoslo, ¿sí? Dixon platicó con él y aquí está el técnico interino de Deportivo Marquense y luego venimos a hablar esto.
1: Semana distinta, ¿verdad?
2: Sí, hay que entender, hay cosas que están fuera de nuestro control. Lo que tenemos en nuestro control es lo que tenemos, cómo afrontamos las cosas que la vida nos presenta.
1: A ver, hablemos primero de lo deportivo. ¿Le tocó sufrir y ahora le tocó celebrar?
2: ¿En qué sentido?
1: Me refiero a los resultados que no se daban.
2: Es parte del fútbol. Hay que trabajar, hay que darles herramientas a los muchachos para que puedan luchar mejor los partidos y en eso nos estamos abocando, pero eso es parte del fútbol.
1: Al margen del resultado, ¿le gustó el marquense, profe, en Masati?
2: Aprovechamos el desconcierto del rival, eso es importante, tuvimos reacción, también es importante, supimos tener paciencia, también los movimientos de los muchachos que entraron nos dieron resultado y la verdad fuimos justos ganadores.
1: Claro, vi un cambio, como usted lo dice, ¿verdad? Le llaman algunos actitud, yo le llamo intensidad. ¿Por qué, profe, ese cambio?
2: Ahí voy a hacer un paréntesis y se los comentaré a los muchachos también. Los primeros 15 minutos no.
1: Eso es cierto.
2: Los primeros 15 minutos
1: son muy malos en el orden.
2: Malísimos. Y tenemos que cambiar eso si queremos verdaderamente crecer. Tuvimos reacción, pero los primeros minutos fueron muy malos.
1: Pero se termina bien, profe, que faltaba esto de Marquense.
2: Se termina bien y ganar conduce a ganar y sumar 3 puntos de visita son fundamentales. Es oxígeno puro, pero esto apenas va empezando.
1: ¿Y cómo ha tomado el grupo todo esto? Me refiero al resultado, profe. ¿Lo ha hablado con ellos?
2: El resultado, obviamente, como te digo, nos da oxígeno, nos da mejores condiciones para trabajar y si mantenemos esta inercia, ganar conduce a ganar. Tenemos que aprovechar ahorita nuestra condición de local, pero está haciendo buen trabajo en la semana.
1: En el tema administrativo, ¿hay salida del profe Arellano? ¿Cómo lo tomó?
2: Yo estoy agradecido con él, agradecido con Carlos Mardones porque fueron los que me trajeron aquí. Hay cosas que no dependen de mí, hay cosas que están fuera de mi control. Lo que sí puedo controlar es cómo reacciono ante las cosas que la vida me enfrenta y sobre eso vamos. Esto no es nuevo en el fútbol, esto pasa y desafortunadamente ha pasado muchas veces aquí, seguirá pasando si también administrativamente no entendemos que construir un equipo de fútbol hay que tener un poquito de paciencia.
1: Claro, lo han dejado como responsable, profe, ¿cómo lo toma?
2: Con mucha responsabilidad, mucho compromiso, sin miedos y con mucha hambre de ganar.
1: ¿Ya lo habló con los jugadores que va a ser usted el responsable?
2: Todo está hablado.
1: ¿Y cómo lo ha tomado, profe? Porque seguramente he visto su trabajo, es muy intenso.
2: Son 100% profesionales. Yo respeto mucho al jugador profesional. Esto para la mayoría, que es un grupo maduro, obviamente es un golpe difícil, pero esto no es la primera vez que vivimos situaciones así. La institución ha vivido estas cosas así. Pero, digo, nosotros tenemos que encarar nuestra carrera con profesionalismo.
1: ¿Le va a tocar dirigir a Tecobán, profe? ¿Cómo se ve el rival?
2: Es un equipo complicado. Complicado. Es un equipo que tiene buenos jugadores, tiene una idea táctica clara. Pero nosotros también aquí en casa tenemos que hacernos fuertes.
1: Profe, un abrazo. Gracias.
2: Gracias.
0: Hay cosas que no podemos controlar, que no está en nosotros, pues es eso, ¿no? La cláusula de rescisión, por eso ellos se quedan al frente del equipo. Junta directiva sigue buscando técnico. Es más, el alcalde, ¿no? Porque él es el que pone el dinero. También le colabora, o sea, junta directiva, esta junta directiva colabora con plan. Cuando digo esta junta directiva, la que está en funciones, es porque anteriormente las que pasaron por allí, las personas que pasaron por allí, no 100% dependían de la alcaldía, dependían de el alcalde de la cabecera departamental. Esta junta directiva no, parece que sí se mete la mano en la bolsa y colabora. Anda buscando un técnico que conozca el medio, que tenga certeza de algo. ¿Qué tan apurados están? Como Julio Naya tiene título para dirigir, van a ver cómo sale esto. Van a esperar y saber cómo sale. Y ahí se van a empezar a dar tiempo porque ellos abrieron los ojos y se fijaron que habían técnicos que estaban pidiendo mucho dinero. Mucho dinero. Pedían 18, 22 mil dólares por el cuerpo técnico completo y esa plata, no sé si la tienen, pero lo que sí estoy seguro que no la quisieron pagar. Y hubo técnicos como el profe Roberto Montoya que no quiso ir solo. Mexicano él, tenía paisanos en el cuerpo técnico, pero que él tiene su grupo de trabajo. También le hablaron y él a un principio dijo que él llegaba con sus colaboradores. Eso hizo ver a la junta directiva, al alcalde, que tenían que tomarse su tiempo. Si Arellano lo aguantaron 4 jornadas, pues entonces a Naya lo podrían aguantar uno más. Y si le suelta, y si le suena la flauta, pues irle prolongando esa prueba y ellos al mismo tiempo se daban ese chance de poder tomar la mejor decisión. Si se llega el caso de contratar a un nuevo técnico, dentro de las condiciones que ellos precisan. Es lo que tiene el equipo de Marquense en esta tarde aquí en Gente de Fútbol. Voy a la pausa, voy al corte. Regresamos.

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3: Vamos.

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8: Hola, soy Kile Castillo. En los próximos segundos te presentamos los hechos más importantes que marcan la agenda de hoy.
9: Les saluda Alexis Ponce.
8: 5 departamentos reciben apoyo alimentario del MAGA. El Ministerio de Agricultura, Ganadería y Alimentación inició la entrega gratuita de 7.328 raciones alimentarias del programa Alimentos por Acciones, dirigidas a familias de Jalapa, Escuintla, Huehuetenango, Quiché y Baja Verapaz. Las raciones reconocen el trabajo comunitario en proyectos como huertos y gallineros e incluyen arroz, frijol, aceite y otros productos básicos. La Contraloría General de Cuentas acompaña la mayoría de las entregas.
9: Sheinbaum espera que nueva detención esclarezca secuestro de El Mayo. La presidenta de México, Claudia Sheinbaum, afirmó que la Fiscalía General mantiene abierta la investigación sobre el traslado de Ismael El Mayo Zambada a Estados Unidos, ocurrido el 25 de julio del 2024. La mandataria pidió a la Fiscalía dar más detalles sobre la captura de Fausto, posible implicado en el presunto secuestro del cofundador del cártel de Sinaloa.
8: Comunicaciones, Infraestructura y Vivienda aclara postura sobre restricciones en el puente del periférico. El Ministerio de Comunicaciones informó que aún espera los resultados de la evaluación técnica del puente del periférico para emitir sus propias recomendaciones. La cartera señaló que las restricciones aplicadas por las autoridades de tránsito de la capital y Villanueva se basan en las recomendaciones emitidas previamente por la CONRED.
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0: Xelajú Mario Camposeco, el equipo Super Chivo. ¿Qué trancazo dio Luis Ángel Firpo? ¿Qué trancazo dio? Sí, complicó todo, absolutamente todo. Bueno, hoy viernes, ya que se jugaron todos los partidos que estaban programados, las posiciones y luego los resultados también, es que Firpo con 3 partidos tiene 6 puntos, los mismos puntos que Plaza Amador. Lo único es que la diferencia de goles de Firpo es de 4 y de Plaza Amador es de 2. Luego viene la Liga Deportiva Alajuelense. En 3 partidos tiene 6 puntos y una diferencia de más 2. Xelajú Mario Camposeco tiene 3 partidos, tiene 3 puntos y menos 2. Dirian Gen es el que ha completado todos sus partidos, ya terminó participación y para ellos también la Copa Centroamericana 2026. Los próximos partidos. Bueno, en la quinta semana, el equipo de Xelajú Mario Camposeco recibe al Firpo y la Liga Deportiva Alajuelense frente a Plaza Amador. Xela. A ver, Xela. El Firpo juega contra Xela. Su diferencia es de 4. Plaza Amador juega contra la Liga Deportiva Alajuelense. Estos tres tienen la misma cantidad de puntos. La misma. La diferencia de goles, aunque es la misma de Plaza Amador y Liga Deportiva Alajuelense con 2 positivos, lo colocan a Plaza Amador en el segundo lugar y a la Liga en el tercero, porque Plaza Amador tiene más goles a favor. Ha anotado más goles. La Liga Deportiva Alajuelense en ese sentido está bien bajita. Bien, bien bajita. Xelajú Mario Camposeco va a recibir a Luis Ángel Firpo. Para Xela, o sea, no aquí, dejémonos de cuentos. Xela lo único que tiene que hacer es ganar. Y lo segundo, con una buena diferencia de goles. Como juega con el líder, porque está en el primer lugar por su diferencia de goles. A medida que Xela gane, lógicamente, se reduce los goles a favor, la diferencia de goles de Luis Ángel Firpo. Lo que necesita el equipo de Xela es anotarle 3 goles al Firpo. Eso necesita. Y usted me dirá, Super Chivo, Walter, pero si la diferencia de goles es de 4. Sí, pero si Xela anota 3, primero gana, hace 6 puntos. Y luego hace 3 goles como mínimo, sin que le anoten. Entonces su diferencia pasaría a 1 positivo. Si le anotamos 3 a Firpo y tiene 4 positivos, menos 3 sería 1 positivo. Y aquí es donde vamos. Mi querido David Pablo, perdón que lo moleste en este viernes, ya voy a entregar turno. Los criterios de desempate, por favor, que están en el respecto. Están en el. Ya ahí, muy bien, muy bien. Entonces, se los quiero, gente de Super Chiva, para que les quede bien claro que la oportunidad la tiene Xela, que depende de ellos. ¡Increíble! Con 2 partidos perdidos, 1 ganado, con 6 puntos. No, están en el chat, David Pablo, en el chat. Pero los veo un poco, no sé, como tieso. Lo estoy viendo. Bueno, entonces, gente, con 3 puntos, ganando el cuarto, sí, ganando el cuarto partido, hace 6. Pero depende de la cantidad de goles que anote. Voy. Procedimientos de desempate. 12.11.1. A la conclusión de cada grupo en la fase de grupos, los clubes serán posicionados de acuerdo con el siguiente criterio. 12.11.1.1. Mayor cantidad de puntos obtenidos en todos los partidos de grupos. 12.11.1.2. Diferencia de goles en todos los partidos de grupos. Muy bien. Entonces nos quedamos en el punto 1.2. Si el equipo de Shela hace 3 goles, entonces iguala en puntos, por lo menos a Firpo. Ahí que vea la liga con Plaza Amador cómo quedan, por lo menos con Firpo. Si le anota 3 como mínimo, entonces la diferencia de goles sería igual, más 1 sería igual. 12.11.1.3, mayor cantidad de goles convertidos en todos los partidos de grupos. Vamos a la mayor cantidad de goles. Si Xelajú Mario Camposeco anota 3 goles, entonces los goles a favor que tendría Xela serían 7. Y el equipo de Firpo se quedaría con 6. Por ese criterio de desempate, en el 12.11.1.3, Xelajú Mario Camposeco estaría clasificando a cuartos de final. Ahora, ¿cómo puede esto desbaratarse? Que el equipo de Plaza Amador, no, así no es, que la Liga Deportiva Alajuelense y Plaza Amador empaten. Si ellos dos empatan, aunque le meta 20 goles, Xela, no pasa. Porque por puntos, Liga Deportiva Alajuelense y Plaza Amador estarían clasificando en el grupo con 7 puntos. Lo peor que le puede pasar al equipo de Xela es perder o empatar. Lo segundo es ganar, pero por debajo de los 3 goles, o anotar 3 y que le anote Firpo. Y lo tercero, que gane Xela, que lo haga por 3 o más goles sin que le anoten, pero que empate la Liga Deportiva Alajuelense y Plaza Amador, porque ambos equipos harían 7 puntos. Esos son los escenarios factibles, muy, muy factibles. Y entendamos que no depende exclusivamente de Xela, pero en un buen porcentaje sí depende de Xela. ¿Qué cierres vamos a tener, gente de fútbol? ¿Qué cierres? Muy bien, tenemos a la máxima sorpresa esa noche en el Estadio El Trébol, porque no sé si fue una decisión con convicción, porque el partido, y hablo del rival, precisaba otra cosa, o fue por la exigencia de la gente quetzalteca a través de las redes, a través de los medios, una decisión populista. La gente lo pidió y yo lo pongo. O simple, no lo quieren a Maynor Álvarez, no, y lo pongo a Estuardo Sicán, vencer o morir. Y resulta que en esa noche el Dirian Gen fue un lindo gatito. Al minuto 43 pasados del segundo tiempo, fue el primer tiro al arco del equipo del profe Vargas. Con nosotros, aquí en Gente de Fútbol, Estuardo Sicán, hablando de esta oportunidad internacional.
1: Ante todo, tiene que saber que tiene que estar preparado para cualquier situación. Hoy se me da la oportunidad de poder jugar y creo que uno mentalmente tiene que estar fuerte para esa clase de partido, para ese clase de partido. Pero en fin, vamos trabajando fuerte para lo que viene, que hoy se dio el arco en cero y ahora a seguir trabajando.
2: Siempre es eso de ganar confianza, porque de uno recuerda lamentablemente lo que sucedió en San Marcos, pero eso es parte también de la fortaleza mental.
1: Sí, creo que lo dije hace unos días en mis redes sociales, en una publicación que dice: un partido no lo define a uno como de la capacidad que uno tiene. Creo que principalmente en la portería uno tiene que estar bien metido y saber que hoy por ahí no fue tu mejor partido, pero mañana va a tener que ser el mejor, ¿verdad? Y creo que hoy estuvimos todos metidos, todo el grupo metido para mantener el arco en cero y pues seguir trabajando, porque creo que hoy ganamos, sumamos de a 3 y tenemos la esperanza todavía ahí, ¿verdad?
2: ¿A qué le sabe esta victoria?
1: ¿Cómo?
2: ¿A qué le sabe esta victoria?
1: Obviamente contentos, siempre no satisfechos, porque obviamente queríamos más. Tuvimos varias opciones que lamentablemente no se dieron, pero creo que la actitud, el esfuerzo, la entrega se notó dentro del terreno de juego, y creo que lo importante era ganar, y tenemos todavía esa esperanza de poder clasificar a la siguiente ronda.
3: ¿Estás contento?
1: Creo que estoy satisfecho, porque creo que el grupo se entregó al máximo. Como te digo y te repito, mantuvimos el cero en el arco, que era importantísimo en este partido. Buscamos, tuvimos varias opciones de gol, nos anularon un gol, el portero nos tapó otra, y entre otras opciones que tuvimos cerca del área, que creo que por ahí la gente obviamente no va a quedar satisfecha, porque obviamente necesitamos más goles, pero también necesitamos ganar. Ganamos, hoy ganamos, y vamos a buscar el siguiente partido la otra semana, y creo que la esperanza todavía está viva, y creo que matemáticamente todavía tenemos la oportunidad, y no vamos a dejar de creer que somos un equipo unido, un equipo fuerte, un equipo que mentalmente es fuerte, y dentro del terreno de juego se entrega al máximo. Errores, desaciertos, aciertos también podemos tener, pero eso no quiere decir que no nos entreguemos dentro del terreno
3: de
1: juego.
3: Bastardo, de repente, ¿no? ¿Hay un margen de aquí en corto tiempo que se tiene para el próximo compromiso de una mejora, de ver un mejor Xerazú?
1: Sí, creo que el equipo tiene que ir de menos a más. Hemos venido de menos a más, y creo que vamos a seguir trabajando fuerte, vamos a seguir trabajando en esas deficiencias que también podemos tener, como también en las fortalezas que tuvimos. Creo que hoy, como te lo repito, tuvimos varias opciones, ofensivamente tuvimos los dos goles, tuvimos otras opciones, y creo que vamos a seguir por esa misma línea, unidos, fuertes, y sobre todo, todos unidos, que creo que eso es lo que caracteriza al equipo.
0: Bueno, todo o nada frente al Firpo. Mañana Xela frente a Municipal. Xela está aquí en la capital. Se quedó estos días, más de 10 días se va a quedar aquí en la capital. Un tremendo gasto, pero así está. País, en esta tarde de viernes, me tengo que ir. Para irme en esta tardecita, en el equipo de Antigua Guatemala. Atención, coloniales. Atención, gente de fútbol. Partidazo mañana, Antigua Comunicaciones. ¿Qué tal? Atención, cucuruchos. Para mañana, descartados el colombiano Juan Moreno, el arquero Luis Morán no le dio tiempo de recuperarse, y es por ello que vuelve a tapar Jorge Moreno, y en duda el hondureño Kevin López. En una pelota dividida con Darwin Torres en el partido reprogramado del miércoles, llegó primero el uruguayo, lo raspó todo y está en duda. La decisión se toma mañana. Los que vuelven: Gálvez, Agustín Maciero, y la gran novedad en la convocatoria, Diego Fernández, como le dicen sus compañeros, Dieguito, está de vuelta. Atención, cucuruchos. Atención, país. El próximo lunes salen para Costa Rica y terminar la fase de grupos de la Copa Centroamericana para enfrentar al equipo de Herediano. Ellos podrían estrenar al nuevo técnico, a Paulo Wanchope, que es el nuevo entrenador del team. Para irme en esta tardecita, en el equipo de Malacateco. Domingo a las 20, ¿no? Domingo a las 20. Es buen horario, ya no hay nada que hacer, pero me encanta. Lo hubieran puesto a las 9. A las 9 de la noche lo han puesto. ¡Atención, costeños! ¡Atención, gente de fútbol! Marlon Chun ya tiene su carné y entró a convocatoria para el partido del domingo.
4: Atención, toros. Atención, país. Los que vuelven. José Ochoa, José Guillermo Ochoa y Diego Sánchez también van a ingresar a la convocatoria para ese partido frente a San Pedro. Uno de los líderes de este torneo de apertura. Poco a poco se está integrando todo el plantel. Para ir ver esta tardecita en el equipo de Cobán Imperial. Atención, cobaneros. Atención, gente de fútbol. Por lo reportado por César Estuardo Castillo, el comisario del partido Cobán Antigua, donde reporta que al finalizar el partido, un grupo de aficionados plenamente identificados con el equipo de los Príncipes Azules se colocaron atrás de la malla perimetral, donde se ve el ingreso y el egreso de la gente, porque es el túnel, y con palabras obscenas se dirigieron al equipo visitante y empezaron a gritar palabras obscenas. Hijos de la gran, coman cagones de, y ese tipo de cosas. Pero lo que agravó la situación, que en el momento que ingresaba el número 11 de Antigua GFC, el señor Juan David Moreno Palacios, empezaron a hacer gritos racistas, chillidos de mono, ya que el jugador es de tez morena. Atención, cobaneros. Atención, gente de fútbol. Por esta situación, les han colocado una multa de 30.000 quetzales a la junta directiva del equipo de Cobán Imperial. La noticia es que ya a esta hora han presentado el recurso de revisión ante el órgano disciplinario. Han impugnado la resolución de lo de y han presentado pruebas de descargo. 30.000 quetzales es demasiada plata para un equipo que es lo que menos tiene. Para ir ver esta tardecita en el equipo de San Pedro. Atención, gallos. Atención, país. Alarma. Alarma entre junta directiva, cuerpo técnico y grupo de jugadores. Walter. Walter, sí señor, sí señora, ¿y por qué están alarmados? Porque tienen 5 jugadores, 4 desgarrados de la misma zona y otro que solamente se elongó. Llegó el presidente del equipo, Luis Orozco, y preguntó al preparador físico Jacinto Méndez. Chinto. Corría y metía, era un volante central Chinto. ¡Ay, Dios! ¿Qué estaba pasando? ¿Por qué tienen tanto jugador lesionado? Y el técnico fue bien claro con los jugadores. Yo no voy a cambiar mi método. Ustedes son los que se tienen que acomodar al mismo. Los desgarrados. Jonathan Morán. Jorge Estuardo Vargas. Peñita Fuentes y Aarón Navarro, elongación, Marvin Ceballos, todos del isquiotibial de la pierna derecha, en el posterior, allí 4 rotos y uno que se les tiró más de la cuenta. Estos 5 jugadores descartados para el partido frente al equipo de Malacateco en el Estadio Santa Lucía. Ay, me tengo que ir. Sí, me tengo que ir. No quiero, pero me tengo que ir. Para ir ver esta tardecita en el equipo de Municipal. Atención, rojos. Atención, país. Si no pasa nada extraordinario, rojos, mañana dentro de los convocados, José Carlos Martínez, el flaco, recibió el alta médica con la condicionante que no más de 30 minutos. Si juega y aguanta, soporta, resiste, el flaco entra convocatoria para el partido frente a Motagua el próximo martes. Me voy. Gracias por haber estado con nosotros esta tarde aquí en Gente de Fútbol. Nos reencontramos el próximo lunes en punto de las 14 por el 106.1, la radio del deporte y las noticias.

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0: Que necesita saber a esta hora de la tarde es todo lo que se ha generado en Guatemala y en el mundo. Por eso le damos la bienvenida a esta tercera de la red, donde vamos a desarrollar temas importantes como las acciones que ha realizado la Policía Nacional Civil, que advierte cambios en los métodos de las estructuras criminales para controlar territorios y la distribución de drogas. También continúa la discusión sobre el futuro del vertedero de AMSA ante la resolución que impide su cierre. Y diputados cuestionan salario de directivos de diferentes espacios, mientras atletas entrenan en condiciones precarias. Según se ha hablado, los salarios de directivos de CDAG, según se está dilucidando este tema. El sector empresarial señala vacíos en las propuestas de ley de teletrabajo que amenaza y que se están analizando desde el Congreso, y también un tráiler accidentado en la bajada de Villalobos será sancionado con una multa de 20,000 quetzales. Ya le voy a contar por qué es que tiene una multa de ese tipo. El Ministerio de Cultura prepara la reapertura del Museo de Arte Colonial de Antigua Guatemala durante este 2026. Esta y más información la tenemos en esta tercera emisión de la Red Noticias. Yo soy Keila Castillo, bienvenidos. Bueno, y la Policía Nacional Civil menciona que las estructuras criminales que operan en Guatemala han cambiado su método según las investigaciones que se han realizado. Ahora, algunas organizaciones buscan controlar territorios para distribuir droga y generar mayores ingresos. De acuerdo con las autoridades, estos grupos han dejado algunos casos, el cobro de extorsiones para dedicarse a las ventas de estupefacientes. Según se ha comentado en las investigaciones, han migrado a las operaciones que se realizan. Esto lo da a conocer Jorge Aguilar Chinchilla, portavoz de la Policía Nacional Civil.
1: Bueno, en algunos de los casos se ha logrado observar cómo algunas estructuras criminales han ido evolucionando su accionar delincuencial en temas de extorsión a la venta de droga al menudeo, tomando en cuenta que una de las posibles situaciones o una de las líneas de investigación es que este tipo de situaciones ilegales les convenga en el tema de generar más dinero al momento de estar realizando este tipo de situaciones de venta de droga al menudeo, o incluso, como coloquialmente ahora se les llaman a algunas personas, que son dealers, para ir a dejar, para ir a traer este tipo de situación que vincula al narcomenudeo. Han ido evolucionando en distintos de los casos, tomando en cuenta que han incluso tenido ya unas disputas con otras estructuras criminales que se dedicaban anteriormente solamente al tema del narcomenudeo, como en el sector de zona 3, zona 7 de la ciudad de Guatemala. Después se ha logrado observar que al momento de poder obtener dinero a consecuencia de inicios con extorsión, luego con la venta de droga al menudeo, pues poder colocar en algunos de los casos flotillas de taxis piratas, en algún momento mototaxis u otro tipo de situaciones. Aunado a que el trabajo de investigación de la Policía Nacional Civil ha logrado ubicar a estos delincuentes en muchos de los casos y los ha puesto a disposición de los tribunales correspondientes. Se ha logrado observar incluso un número de personas que han sido ubicadas, fallecidas, en este caso como cuerpos abandonados, envueltos en sábanas o en nylons, y esto pues también deriva de alguna situación que pudiera estar ocurriendo dentro de la misma estructura criminal como una supuesta corrección para alguien que realizó algún tipo de situación como una plancha, como ellos mismos indican, dentro de la estructura, o podría ser algún tema de una rivalidad entre estructuras criminales, tanto de pandillas como de venta de droga al menudeo. Hay varias hipótesis hasta este momento de algún tipo de evolución criminal de las pandillas al tema de vender droga al menudeo. No es también una situación que no solo, pues, que se ha notado en otros países también, cómo las estructuras criminales van evolucionando el tema de la criminalidad para poderse agenciar de dinero.
0: Otro de los temas que se han abordado este día es la resolución de la Corte de Constitucionalidad que impide el cierre del vertedero en el kilómetro 22 de la ruta al Pacífico, a cargo de la Autoridad para el Manejo Sustentable de la Cuenca y del Lago de Amatitlán, AMSA. Y entonces esto hace que el Ministerio de Ambiente y Recursos Naturales, además de diputados, los diputados también estén discutiendo la solución para el manejo de estos desechos. AMSA programó el cierre del vertedero para el 31 de agosto, pero debido a amparos interpuestos por municipalidades de Amatitlán, San Miguel Petapa y Villanueva, el lugar debe seguir operando. El viceministro de Ambiente, Edwin Castellanos, explicó que el tema de la basura es complejo y que no se puede resolver de la noche a la mañana, por lo que AMSA es un ejemplo, pero no es el único problema.
2: Sí, definitivamente el tema de la basura es un tema complejo que no se puede resolver de la noche a la mañana y la situación de AMSA pues es un ejemplo, pero no es el único problema. Definitivamente el problema de la basura en Guatemala va más allá de AMSA. En el tema concreto de AMSA pues estamos analizando la resolución de la Corte para ver cómo proceder, pero con AMSA directamente hemos estado trabajando desde hace ya más de un año y seguiremos trabajando con ellos porque técnicamente el vertedero no puede recibir mucha más basura, así que tenemos que encontrar soluciones para esa basura. No tanto el cierre de AMSA, pero qué va a pasar con esa basura que llega hacia AMSA. Pero más allá del problema de AMSA, como le decía, lo que tenemos que buscar es una solución integral para el país. Y esa solución integral pasa por no ver la basura como algo que queremos descartar y que ya no queremos ver, sino pasa por agarrar esa basura y aprovecharla y valorizarla para que ese valor nos dé ese incentivo de poder manejar bien la basura.
3: Como ministerio y como de parte del Ejecutivo, ustedes trabajarán una iniciativa de ley respecto a la gestión de la basura, ahora que no se puede cerrar AMSA, ¿y qué seguimiento le van a dar al tratamiento de AMSA para que siga teniendo capacidad para recibir la basura?
2: Sí, el tema de AMSA, pues es un problema de la dirección de AMSA. Ellos han hecho muy buena tarea técnica desde el año pasado, trabajando con un mayor nivel de compactación de la basura, estabilizando los taludes. Eso hace de que el vertedero sí aguante un poco más. Entonces, esperamos que ellos continúen con ese buen trabajo. Nuestra tarea ahí simplemente es supervisar y aprobar las propuestas técnicas que

0: propuesta de ley, nosotros desde el año pasado, que se quedó en suspenso el reglamento de separación de desechos, empezamos a trabajar con una idea de generar una ley marco para el manejo de la basura. Así que lo hemos estado haciendo y estamos avanzando con esa propuesta. En su momento esperamos tenerla lista dentro de un par de meses y poder presentarla acá a la Comisión de Ambiente para que lleve su curso legislativo correspondiente.
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2: A nivel internacional tenemos que hablar acerca de lo que ha sacudido a Colombia y no únicamente un sismo. Ahora se presentan incendios. 13 municipios se ven afectados y más de 20.000 hectáreas arrasadas. Esta es la información que dan a conocer este día a la gobernadora regional de Tolima, en el centro occidente de Colombia. Menciona que las llamas devoraron el departamento, donde 24 focos activos en 13 municipios han calcinado unas 20.000 hectáreas en el terreno, según lo explica Adriana Magalí Matiz. Una de las situaciones más preocupantes se vive en Gualanday, en el corregimiento de Coelho, donde el fuego arreció en la madrugada del viernes tras consumir más de 300 hectáreas y amenazar con alcanzar algunas viviendas. El alcalde de Coelho, Santiago Herrera, calificó la situación como bastante crítica. En una entrevista con una emisora local, el regidor explicó que las capacidades no alcanzan para poder atender estos incendios de forma permanente y constante, ya que pese a la labor de los bomberos de humedecer el terreno caliente durante la madrugada, apenas comienza el día y comienza otra vez a calentar, vuelven y se activan todos los focos. En consecuencia, se ha instado a movilizar toda la capacidad nacional para poder hacer frente a esta situación. Entre tanto, otro foco crece en el municipio de San Luis, al punto de estar cerca de alcanzar la escuela CENOP de la policía, según un informe emitido el viernes por el ministro de Interior, Rodrigo Lara. El alcalde de esta localidad, que es Ricardo Acosta, explicó a una emisora local que el 20% del territorio se ha quemado en menos de 10 días, incluidas 8 viviendas, y la gobernadora también habla de más de 12.000 hectáreas afectadas en esta zona e incluso deslizó la posibilidad de que algunos incendios fueran provocados, según algunos testimonios de residentes. Una cosa es enfrentar la fuerza de la naturaleza y otra muy distinta, que esta tragedia sea provocada deliberadamente por manos criminales, ha manifestado la gobernadora, quien anticipó que se abrirán investigaciones para ahondar en esta hipótesis. Unos 150 bomberos habrían sido localizados hasta este jueves y movilizados para contener la emergencia, a la espera de que el viernes se reúnan otros 90 efectivos más en esta región. El titular del Interior señaló que el fuego también ha causado la destrucción de flora y fauna, donde caballos, mulas, vacas, venados, zorros, búhos, osos hormigueros, armadillos, iguanas, zarigüeyas, conejos silvestres y múltiples especies de aves se han visto afectadas por las llamas. Una misión de 11 profesionales veteranos de la Universidad Nacional viajarán el lunes hacia Tolima para atender a los animales heridos por estos incendios, según ha explicado la profesora Alejandra Torres al medio. También los cultivos de limón, de maíz, de aguacate, de café, de mango y plátano ha quedado reducido a cenizas en municipios como San Luis, según la administración regional, y esto es lo que está impactando un fuego que ha alcanzado incluso la doble calzada que conecta Ibagué con el municipio de Espinal. Esta es la emergencia que está viviendo Colombia, no solo por los sismos y por la escasez también de sangre en algunos bancos de hospitales. Ahora es las llamas, una de las emergencias. Más de 20.000 hectáreas de vegetación se han visto devoradas en el departamento de Tolima, donde este viernes 21 de agosto se registran 24 focos activos en 13 municipios, según las autoridades regionales. Esta es una emergencia que ha obligado a movilizar bomberos desde otras regiones para intentar contener el avance del fuego que ha arrasado cultivos, cortado carreteras y amenaza con alcanzar animales y viviendas.
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2: Y ahora es momento de conocer información del tránsito. Es por ello que vamos a conectarnos con Sofía Juárez, auxiliar de vocería de Provial, para

0: que nos actualice cómo se encuentra la movilidad a esta hora de la tarde en las diferentes rutas.
1: Muy buena tarde. El Ministerio de Comunicaciones, Infraestructura y Vivienda a través de Provial le informa sobre las principales novedades en las carreteras de nuestro país. Le informamos que por la ruta C1-Occidente, aproximadamente por el kilómetro 27 en San Lucas, Zacatepeques, se reporta carga vehicular, así también por el ingreso a Misco. Les recomendamos conducir con precaución. Atención para quienes circulan por la ruta CA2-Occidente. Continúan los trabajos en el kilómetro 73 en Siquinalá, Escuintla, donde se mantiene habilitado un carril reversible. También continúan los trabajos en el kilómetro 86.5, dentro del casco urbano de Siquinalá, por lo que se recomienda utilizar rutas alternas, dirigiéndonos al kilómetro 132, donde se encuentra ubicado el puente Brisas de Mucá. Continúa la habilitación de un carril reversible y brigadas de Provial mantienen regulación en el sector. Dirigiéndonos a la ruta CA9 Sur, le informamos que se reporta carga vehicular en el kilómetro 31 por Amatitlán, así también en el kilómetro 11 en Villanueva, hacia la ciudad capital. Si usted se dirige por la ruta CA1 Oriente, le informamos que aproximadamente en el kilómetro 15 por Santa Catarina Pinula, se reporta carga vehicular. Le recomendamos tomar nota y conducir con las precauciones necesarias. Le informamos que continúa la habilitación de un carril reversible en el kilómetro 51.8 sobre el libramiento de Barberena debido a trabajos en carretera. Provial brinda seguridad vial en el kilómetro 81 y 82 en Cuesta La Conora en San José Acatempa, Jutiapa, debido a trabajos en carretera. Si usted se dirige por la ruta CA9 Norte, en el kilómetro 164 en Gualán, Zacapa, se alterna el paso de vehículos y brigadas de Provial brindan seguridad vial en el sector. Y finalmente, sobre lo que es la ruta CA13, en el kilómetro 274 sobre el puente Río Dulce en Izabal, brigadas de Provial mantienen un puesto fijo de regulación y ordenamiento vehicular, mientras que en el kilómetro 281 y 312 en el sector de Livingston, Provial brinda seguridad vial debido a trabajos en carretera. Recomendamos a quienes transitan por estas rutas conducir con precaución, respetar la señalización y atender las indicaciones de los brigadas de Provial. Para mayor información, puede comunicarse al número telefónico 1520 y manténgase informado a través de nuestras redes sociales oficiales. Conduzca con responsabilidad. Somos Provial. Proteger y servir.
0: Con 20 minutos. Tenemos que hacer una breve pausa, pero le invitamos a que ustedes sigan en sintonía del 106.1 de la red. Al volver, más de lo que necesita saber.

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13: Bueno, y lo que necesitas saber son las acciones que han llevado a cabo las autoridades en desmantelar estructuras que tenían 22 cámaras de videovigilancia presuntamente usadas por grupos criminales en la zona 7 para controlar a los vecinos y, por supuesto, las acciones de las autoridades. Carlos Zacarías tiene toda la información al respecto de las acciones que se han llevado a cabo. Así que, buena tarde, Carlos, te escuchamos.
14: Hola Keila, qué gusto poderte saludar. Como lo adelantabas, en un operativo interinstitucional enfocado en la prevención y la seguridad ciudadana, fuerzas policiales y militares procedieron a la desinstalación de 22 cámaras de videovigilancia que operaban de forma ilegal en las colonias Amparo 1 y Granizo 3, ubicadas en el sector de la zona 7 de Ciudad Capital. Estas acciones contaron con la participación de agentes investigadores de DEIC y DIDAE, además de elementos de la Subdirección General de Tecnología, Asesoría Jurídica de Policía Nacional Civil, el Ejército de Guatemala y elementos de Policía Municipal. Según las investigaciones preliminares, los dispositivos serán utilizados por estructuras criminales para vigilar los movimientos de vecinos y el despliegue de las autoridades en el sector. De acuerdo con la PNC, el retiro de estos equipos busca neutralizar el monitoreo clandestino, fortalecer la seguridad local y prevenir la comisión de hechos delictivos, junto a la recuperación de los espacios públicos para el beneficio y tranquilidad de los residentes del área. Recordemos que no es la primera vez que ocurre esta desinstalación de videocámaras. Se ha registrado en el sector de zona 18, en la zona 3, en Amatitlán, en diferentes puntos de la ciudad capital de igual manera, y ahora estas acciones se replican en el sector de la zona 7 con el objetivo de evitar que estas estructuras criminales ligadas a pandillas puedan utilizar estos dispositivos electrónicos para evadir a la justicia y perjudicar a la población residente. 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
13: Bueno, y tenemos que hablar de lo que está ocurriendo a esta hora en el deporte, porque el Real Madrid, bueno, llevó a cabo este viernes su último entrenamiento. Este es previo a la temporada de inicio de la Liga ante el Español el sábado, para el que el portugués José Mourinho ya tiene un 11 titular en su cabeza, en el que será su debut como entrenador en esta segunda etapa del conjunto blanco. Una sesión que no ha contado con los lesionados Rodrigo Góes, Ferland Mendy, Eder Militao, Raúl Asensio, Thiago Pitarch y Endrick. De estos seis, el que más probabilidades tiene de volver en el siguiente compromiso es Endrick, ya que sufre unas molestias musculares. Y además, Aurélien Tchouaméni no podrá participar tampoco contra el Español, ya que se incorporó a la dinámica del club tras el Mundial con unas ligeras molestias que le han hecho pues no tener un buen ritmo físico que le permiten estar al 100% o listo para este debut. Tchouaméni está listo, entrenará con el equipo hoy y tendrá que entrenar mañana, el domingo, porque la lesión con la que llegó no puede jugar contra el Español, pero sí va a seguir entrenando, aseguró José Mourinho en su primera rueda de prensa. Esto es lo que va a ocurrir. El centrocampista francés cumplió con el plan previsto este viernes en la Ciudad Deportiva de Valdebebas y apunta al partido del miércoles ante la Real Sociedad. Con estas bajas, Mourinho contó con entrenamientos con tres canteranos, así que este es el proceso que está viviendo. Las convocatorias surgen para el partido del Español, así que a ver cómo le irá en su primer encuentro en esta segunda temporada de José Mourinho al frente de el Real Madrid.
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13: La Asociación Guatemalteca de Gestión Humana advierte que la ley de teletrabajo discutida esta semana en el Pleno del Congreso aún tiene vacíos que deben corregirse antes de su aprobación. Según Erika Bauer, presidenta del Consejo Consultivo de esta asociación, señala que la iniciativa debe garantizar igualdad de derechos entre trabajadores presenciales y los que estén remotos. También habla sobre los puntos pendientes que ha identificado como coberturas del ICS, la confidencialidad de datos, la capacitación y el respeto al tiempo de conexión del trabajador.
16: Pregunta interesante, sobre todo que el día de ayer se conoció ante el Pleno del Congreso dicha iniciativa, y entonces pues hay puntos de contraste. Vamos a ver, tal vez lo más importante es que esta ley de teletrabajo debe documentarse bien, debe hacerse las correcciones que correspondan para que se tenga la igualdad de derechos entre un trabajador que está en teletrabajo y uno que está de manera presencial. Luego deben de tener las mismas condiciones de seguridad social, ¿verdad? El ICS es importantísimo que los cubra como cubren a cualquier trabajo. También la confidencialidad en los datos o en la información que se debe tener, la capacitación que le deben de dar a los jóvenes, y algo que es sumamente preocupante para el área de gestión humana es que se respete el tiempo de conexión del trabajador. Entonces, mientras esa ley no resuelva esas debilidades que aún tiene en la iniciativa, en lo que se presentó inicialmente, yo creo que no se va a poder llegar a un acuerdo. Nosotros como asociación pues consideramos que es positiva la ley de teletrabajo por las situaciones que estamos viviendo, no solo del tráfico, sino porque los jóvenes tampoco ya no quieren llegar todos los días presencialmente a las empresas. O sea, nuestro potencial de gente para trabajar o de personas para trabajar son jóvenes que están entre los 18 y 30 años y ya el mundo está cambiando. Los jóvenes quieren estar en teletrabajo, entonces hay que darles las condiciones correctas para que puedan hacer su trabajo desde casa, desde la oficina donde ellos se encuentren o el lugar donde ellos se encuentren, pero que exista ese nivel de confianza y de tranquilidad del empresario de que los jóvenes efectivamente van a cumplir con la productividad que ellos requieren, ¿verdad?
17: Como profesionales de la gestión humana, ¿ustedes han sido invitados a una mesa técnica en el Congreso para el análisis?
16: De hecho, la iniciativa se presentó ante el Congreso por la iniciativa de un diputado que, disculpen, no recuerdo ahorita el nombre, y que invitó a la Asociación Guatemalteca de Gestión Humana y a otras cámaras e instituciones para que discutiéramos en primera lectura internamente nosotros dicha iniciativa, y luego pues eso fue, no recuerdo si fue el año pasado o fue en enero, el año pasado fue, correcto, el año pasado, y luego ahorita pues nos satisface mucho ver que ya en el Congreso se dio ya la primera lectura ante el Pleno. Lógicamente hay oposición, como toda ley, pero tiene precisamente que evaluarse cada uno de los puntos para que sea aprobada. Pero sí, algo que consideramos como asociación es que sí es una ley que va a traer mucho beneficio, pero que debe de cubrirse todas las necesidades reales, ¿verdad?
13: Es momento de conocer cómo avanza el proceso de postulación para elegir a Contralor General de Cuentas. Alejandro Gramajo, desde la Comisión de Postulación, habla y nos da detalles precisamente de cómo es que se está trabajando con todo este proceso. Alejandro, muy buena tarde, te escuchamos.
18: Así es, Keila. Audiencia de la Red 106.1, muy buena tarde. En efecto, seguimos en la Universidad Rafael Andívar, donde se está llevando a cabo la Comisión de Postulación para la elección del próximo Contralor. Cabe resaltar de que a su derecha, en una oficina a la par, pues justamente se está llevando también la recepción de los expedientes. En este caso, he de informar que todavía no se ha presentado ningún postulante a esta situación. Esto puede ir variando conforme pasa el tiempo, sin embargo, durante este día no se ha presentado ninguno. Tienen hasta el 25 de agosto para presentar algún expediente, alguna postulación a este importante puesto. También cabe resaltar que ante esta situación se acota que Oscar Pais, el decano de la Universidad Americana, pues afirmó que no funciona la página de la Contraloría General de Cuentas para poder pedir el finiquito. Esto generó cierta molestia, principalmente al presidente de esta comisión, Miquel Cortés, el rector de la Universidad Rafael Andívar, el cual le indicó que por esta y más razones es de forma imperativa cambiar al Contralor General de Cuentas. En este caso, cabe resaltar también que la decana de la Universidad Mariano Gálvez, Suekim, pues ha propuesto el uso del polígrafo. Esta propuesta aún no ha sido llevada a votación, sino que se está haciendo la evaluación correspondiente con tema de tiempos y costos para poder votarse. A su vez, pues se genera una situación interesante, y es que el Movimiento Cívico Nacional, MCN, liderado por Krista Walters, se hizo presente para presentar su ponencia con respecto al artículo 113 de la Constitución Política de la República de Guatemala, resaltando que el Contralor General de Cuentas pues tiene que tener una capacidad, una idoneidad, y por supuesto tiene que liderar el principio de la honradez para poder ser elegido. En este caso también se ha hecho dos situaciones que hay que llamar la atención, y es que tanto las entrevistas como las pruebas psicométricas no tendrán punteo. En el caso de las entrevistas, pues fue una votación de 22 votos a favor y 5 en contra, y las pruebas psicométricas con un total de 26 votos a favor y 1 en contra. Esto derivado que se ha establecido que a partir de que ellos pasen la línea de corte, pues se va a estar realizando dichas pruebas y dichas entrevistas, y es por ello que no van a tener votación, no van a tener ponderación en esta tabla de gradación. Hablando de la tabla de gradación, precisamente, que es donde más se ha enfrascado la discusión, que de hecho pues desde mediodía se está llevando a cabo esta discusión, se han llevado diferentes propuestas hacia la elección de estas calificaciones. Y en este caso, pues cabe resaltar que Miquel Cortés, el presidente de esta comisión, ha traído una propuesta y se ha combinado con la propuesta del decano Zarat. Y es que precisamente la tabla de gradación se está llevando a cabo con la siguiente manera. En el caso del ámbito de la experiencia profesional, se va a valorar un máximo de 60 puntos. La formación académica, 23 puntos. La docencia, 10 puntos. La producción doctrinaria, 5 puntos. Y la proyección humana, 2 puntos. Entonces, en este momento, en cuanto al tema de la comisión, pues están visualizando, están detallando cada punto que a la postre pues va a generar que justamente pues se haga la ponderación final. Esta, como te repito, Keila, audiencia, esta discusión, por lo que pinta, va para largo, porque justamente vamos apenas en el área de la experiencia profesional. Esos 60 puntos se están haciendo las diferentes aristas de dónde se podría llegar a generar esta ponderación, y por ello pues se espera o se percibe que esto va a generar en una discusión que vamos a continuar al día de mañana. Esto es lo que usted necesita saber hasta ahora desde la zona 16 capitalina con respecto a la Contraloría General de Cuentas. Regreso con ustedes.
13: Gracias por estos detalles y por esta información, al seguimiento que se le da, por supuesto que es una información relevante, así que vamos a estar muy al pendiente de cuáles son las acciones y el seguimiento que se le da para la elección de Contralor General de Cuentas.
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13: Vamos a conocer lo que está ocurriendo y que ha generado noticia no solo en Kenia. Se sabe que el jefe de inteligencia de Ecuador y un directivo de Telemundo son parte de las personas fallecidas en un accidente mortal en Kenia. Un helicóptero turístico se estrelló el miércoles 19 de agosto en el condado de Samburu, en el norte de Kenia, causando la muerte de sus 7 tripulantes. Se trata de una tragedia que ha enlutado no solo al país africano, también a Estados Unidos y Ecuador, entre ellas autoridades que han estado dentro de esta aeronave, se han identificado de manera oficial a los fallecidos, aunque no las autoridades no lo han hecho oficial. La presidencia de Ecuador pues ya ha confirmado que entre las víctimas se encuentra el director del Centro Nacional de Inteligencia, Michel Sensi Contugui, y su esposa Stephanie Hollian, que contaba con ciudadanía ecuatoriana y estadounidense. A ella la menciona el Departamento de Estado de Estados Unidos como uno de los 5 estadounidenses fallecidos en el siniestro, entre ellos también José Alberto Suárez, presidente y gerente general de 3 cadenas locales de Telemundo en Florida, Estados Unidos, según informó la propia cadena. El piloto local del helicóptero también ha perdido la vida. ¿Qué se sabe de este accidente? Los motivos del siniestro están bajo investigación. Las autoridades de aviación civil de Kenia han indicado que el helicóptero se estrelló a las 9:13 hora local, mientras volaba desde la reserva de Loizaba hacia la zona de Ewaso Nyairo, en el condado de Samburu. La aeronave, propiedad de una compañía local, se estrelló en una zona encarpada en las faldas del monte Ololowe, un popular destino turístico del país, donde trasladaba pasajeros de agencias de viaje en un vuelo charter, según información que se ha confirmado. Una de las hipótesis planteadas de la prensa local es que el accidente se produjo cuando el helicóptero intentaba aterrizar en la cima de la colina rocosa y se ha convertido en un destino atractivo para los turistas en sus visitas, que son únicas y por el paisaje de Samburu, donde suelen disfrutarse desayunos al amanecer o observar las puestas de sol, y pareciera que esto realmente es lo que ha generado este percance. El comandante de la policía de Samburu indicó que el aparato se estrelló en la ladera de la montaña y prendió fuego por el impacto, causando la muerte de sus 7 tripulantes. Esto es lo que se sabe hasta el momento. 7 personas han fallecido el 19 de agosto al estrellarse este helicóptero turístico en una zona remota del norte de Kenia. Las víctimas, según fueron identificadas, allí se encontraba el director de inteligencia de Ecuador, su esposa, un ejecutivo de la cadena estadounidense de habla hispana Telemundo, con otros 4 ciudadanos estadounidenses y el piloto de la aeronave, que es nativo de este país. El accidente se produjo cuando sobrevolaban el monte Olokwe, un popular destino turístico.
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13: 17:41, hacemos una breve pausa. Usted está escuchando La Tercera de la Red. Le invitamos a que se quede en sintonía del 106.1, porque a continuación, todo lo que necesita saber.

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6: 17:45, lo que usted necesita saber a esta hora de la tarde es cómo se encuentra la carga vehicular de este viernes, un viernes con calorcito. Pues hay usuarios que nos están escribiendo a nuestro WhatsApp y nos dicen, acá en el sector de Pamplona buscando zona 12, todo bastante fluido. Un saludo para Ricardo Duarte que está ahí en comunicación a través de su reporte de tránsito. También tenemos otro reporte y esta vez viene de Henry Quevedo desde Villanueva que nos actualiza también la información a esta hora de la tarde.
7: Saludos y muy buenas tardes. La Policía Municipal de Tránsito de Villanueva les informa sobre las novedades en la movilidad vehicular para esta tarde de viernes. Como todo inicio de fin de semana, la carga vehicular es bastante, especialmente el tránsito que viene de Ciudad de Guatemala con dirección hacia el sur. En Aguilar Batres tenemos habilitados los carriles reversibles y el tránsito fluye de buena manera, conectando hasta el sector de la CEA 9, donde tenemos un poco de tránsito lento en los alrededores del kilómetro 15 para ingresar al área céntrica de nuestro municipio. Ciudad Real, habilitado el reversible que lo conecta desde la avenida Petapa hasta la Cuchilla, y tenemos en el Boulevard El Frutal una afluencia vehicular bastante cargada que se está regulando por medio de nuestros agentes. La conexión de Búcaro a Senma, como todas las tardes, presenta tránsito lento en los alrededores de la 23 calle de Villalobos 1. Bárcenas y San José, también con bastante afluencia de vehículos. La ruta hacia Milpas Altas también presenta alta carga vehicular. Como todo fin de semana, el tránsito aumenta por las personas que viajan hacia el occidente y la antigua Guatemala. El área céntrica trabajamos Calzada Concepción, Cuarta Avenida, Quinta Calle con dirección al Calvario y la Calle Real con dirección a la Zona 5. No tenemos mayores complicaciones para la regulación del tránsito, así que le pedimos mucha paciencia, condúzcase con la precaución necesaria y esté al tanto de nuestra información. Que tenga desde ya un excelente fin de semana.

0: Bueno, y por supuesto que en la agenda deportiva también tenemos que hablar de todo lo que se viene, la actividad, y es por eso que vamos rápidamente con nuestro compañero Eric Francisco Ramazzini, detalles de los partidos que se vienen, los precios para ingresar a ver la jornada número 5 de la Liga Nacional. Hola, Rama, ¿cómo estás?
1: ¿Qué tal, Keila? ¿Cómo estás? Qué gusto saludarte a Maynor, a los compañeros, a la audiencia en Red Noticias, tercera emisión. Información acerca del fútbol nacional porque estamos en vísperas de que se desarrolle una jornada más del torneo de apertura 2026 y pues en este caso presentamos los precios, ya que lo decíamos, pues será una fecha muy intensa. La número 5 pues estará pronosticando juegos muy peleados, principalmente por la necesidad que tienen algunos equipos de poder ganar. Pues atención, porque estos son los precios para el sábado 22 de agosto a las 3 de la tarde en el Estadio Cementos Progreso Aurora Suchitepeques. Platea 100, tribuna 75 y la preferencia a un costo de 50 quetzales. Los boletos estarán a la venta en taquilla el día del partido. No se estará permitiendo el ingreso de afición identificada con vestimenta de Suchitepeques. El ingreso será gratuito para niños menores de 1.30 metros. Prohibido el ingreso de monedas, cualquier tipo de arma, alimentos y bebidas, y está prohibido fumar, incluidos cigarros electrónicos, y agregado de informar de que se reservan el derecho de admisión. Municipal Xelajú Mario Camposeco, sábado 22 a las 20 horas en el estadio Manuel Felipe Carrera, el Trébol, tribuna 200, platea sur 120, preferencia 90 y la general norte 50 quetzales, y estas mismas se pueden adquirir en taquillasrojos.com. Para el encuentro Antigua Guatemala contra Comunicaciones, tribuna 125, la preferencia 60 y la general sur a un costo de 25 quetzales. No se estará permitiendo el ingreso de afición visitante. Los niños ingresan gratis únicamente a las localidades de preferencia y general sur, y todo se puede adquirir a través de www.boletosantiguagfc.com. Así que parte de la información que se está teniendo. El Deportivo Misco, el equipo chicharronero que estará enfrentando a Guastatoya, 40 quetzales el acceso a todas las localidades. Marquense, el equipo de los Leones mide fuerzas ante el equipo de el Cobán Imperial. Los precios, 150 la tribuna, 100 la preferencia y las generales a un costo de 50 quetzales. Y el Malacateco contra el Deportivo San Pedro en el cierre de actividades el domingo 23 a las 20 horas. Pues la general adultos 70 quetzales y los niños 40. Así en lo que se refiere a pues los precios, el valor de las entradas para lo que será directamente los compromisos de esta jornada del fin de semana en los diferentes escenarios deportivos de la Liga Mayor. Y pues a esta hora aquí con nosotros en la red, pues ¿qué les parece si escuchamos voces de protagonistas por parte de la gente de el Deportivo Marquense, que dicho sea de paso, el equipo de los Leones pues cambió de entrenador y ahora pues estará a cargo de Manuel Naya, el asistente técnico que pues se quedó, y aquí las declaraciones del mismo para poder platicar acerca de este importante reto para él en lo que se refiere este compromiso y por supuesto lo que resta del torneo.
2: Mucho compromiso, mucha responsabilidad, asumiendo el rol que me toca ahorita y esperando que los jugadores también asimilen este cambio para el bien del equipo y enfocarnos en Cobán. Ahorita lo que necesitamos es enfocarnos ya en el partido de Cobán y en una buena semana de trabajo. Eso es importante, brindarle herramientas, las herramientas más posibles que el jugador pueda tener. El jugador está ávido también de esas herramientas. Que una buena metodología de trabajo, todo eso es importante, pero lo más importante es el empeño y la disciplina y los nuevos que le pongan en el partido. Eso es importante, pero lo más importante es el sello de una disciplina táctica, un orden táctico, pero de mucho, mucho coraje, y hay que correr. Compromiso y mucha responsabilidad, agradecido con la confianza que ha brindado la directiva en mí, y no puedo quedar mal. Mi trabajo ahí está, veremos qué nos dicta semana a semana.
1: Bueno, así lo platicaba el entrenador del Deportivo Marquense. Pues la información alrededor de la Liga Nacional, precios para esta jornada de fin de semana y los detalles en Red Noticias por el 106.1, lo que usted Necesitas saber.

0: Y lo que usted necesita saber a esta hora de la tarde mientras regresa a su vivienda es que el propósito de promover un diálogo para resolver los problemas administrativos se ha podido conversar con la entrega de fondos y recursos para los Centros de Atención Integral para las Mujeres Sobrevivientes de Violencia Intrafamiliar, CAIMUS. La Comisión de la Mujer, que preside la diputada Carolina Orellana, se ha reunido con autoridades del Ministerio de Gobernación y del Ministerio de Finanzas, entre otras entidades, para poder realizar precisamente este diálogo y resolver los problemas administrativos. Las delegadas del CAIMUS informaron que son 15 agrupaciones que conforman la alianza, de las cuales solamente 10 están incluidas en la ley del presupuesto, y de estas solamente 2 han completado sus expedientes y firmado convenio, pero aún no les informan cuándo se harán los desembolsos. La diputada Carolina Orellana, presidenta de la comisión, explicó que los retrasos responden a 3 factores. ¿Cómo se puede resolver la problemática? Pues ya lo vamos a escuchar a continuación.
1: Este espacio, esta reunión ya se ha dado en varias ocasiones aquí dentro del seno de la Comisión de la Mujer. Pues hoy una vez más hemos citado al señor ministro, que hoy no pudo estar, pero está la ministra en funciones porque él se encontraba afuera, entonces para nosotros fue muy, muy bueno, y el Ministerio de Finanzas, los actores importantes. Luego las organizaciones que tenemos pendientes para que puedan ser trasladados los recursos a los centros de atención integral para mujeres con maltrato intrafamiliar, los CAIMUS, famosos CAIMUS. ¿Cuál ha sido la lucha durante estos 8 meses? Que precisamente esa. No puede funcionar, una mujer que ha sufrido maltrato no puede esperar a que los recursos lleguen, tiene que ser atendida sí o sí, ella y sus hijos, porque normalmente llegan con sus hijos. Y los centros han seguido funcionando, pero sin recursos. Esa fue la lucha durante todos estos meses, porque los convenios no se firmaban. Primero no había un normativo, que ya casi está terminado, me dijeron que dicen que tiene que ser anual. Yo preferiría que a lo mejor fuera con un decreto ministerial para que quedara fijo. Luego, pues a algunas organizaciones la inexperiencia les hizo que se tardaran un poco más para entregar su papelería, pero todo sumado a que nosotros también, si ustedes se recuerdan, el presupuesto del año pasado no fue aprobado y hubo que hacer una ampliación presupuestaria. Eso demoró también ese proceso unos 3 meses. A eso le sumamos todo lo que ya le comenté, pues estamos en el octavo mes del año, y lo preocupante es que no han recibido, no tienen el recurso, han seguido trabajando. Hay mucha gente detrás de ellas. En cada CAIMU hay asesores legales, psicológicos, hay todo tipo de asesorías y personal operativo que ha estado trabajando aún sin haber recibido el recurso, y las mujeres que siguen llegando. El tema acá es que estamos muy próximos a que el año fiscal pues termine. ¿Y qué va a suceder si no pueden ellas, si lo reciben en septiembre y ya no pueden ejecutar? Va a ser uno de los grandes problemas, y es lo que no queremos que pase y que esperamos que el próximo año no suceda. Pues la buena noticia el día de hoy es que son 22 CAIMUS a nivel nacional. La señora ministra en funciones nos ha dicho que ya firmaron convenio 8. Nos explicó por qué la tardanza. No fue solo de parte de ellos, sino también de las asociaciones, y nos dijo que posiblemente mañana, le digo posible porque puede ser 8, puede ser 5, pero el máximo van a ser otros 8 que entren, que salgan con firma. Eso serían 16 CAIMUS de 22. Eso ya es un bonito número. Nos dijo que 4 pues tienen algunos problemas en sus documentos. Ya les dijeron cuáles para que lo solucionaran, y de ahí en fuera solo pidieron 5 días para poder tener los avales que necesitan y que salga en firma.

0: ¿Recuerda usted el tráiler involucrado en el aparatoso accidente ocurrido en la bajada de Villalobos que dejó 3 personas trasladadas a un centro asistencial y provocó complicaciones en el tránsito hacia la ciudad de Guatemala? ¿Recuerda? Bueno, será sancionado con una multa de 20,000 quetzales, según informó la Policía Municipal de Tránsito de Villanueva. Dalia Santos, la vocera de esta comuna, pues nos explicó que durante las verificaciones realizadas se constató que el transporte pesado no contaba con un sistema de control de velocidad y que el piloto también carecía del registro correspondiente.
1: La Policía Municipal de Tránsito de Villanueva recibe a representantes de la Dirección General de Transportes. Recordemos que hay cierta normativa para el transporte pesado que regulan a través de la Dirección General de Transporte situaciones que están establecidas en la ley. Por lo tanto, ya los representantes de la DGT se encuentran en el lugar y ya nos han brindado detalles respecto a la unidad del transporte pesado que se cruzó los carriles de sur hacia la ciudad capital, de sur a norte. Así que vamos a escuchar qué detalles y qué información ha recabado la DGT en el lugar de los hechos.
2: Buenos días, muchas gracias, Dalia, por el espacio. Pues la Dirección General de Transporte se apersonó al lugar al tener conocimiento del incidente ocurrido en la ruta CA9 Sur, en donde pudimos verificar que uno de los transportes pesados carece del sistema limitador de velocidad. Por dicha circunstancia hemos procedido a imponer la sanción, que asciende a 5 salarios mínimos, lo cual hace un total de 20,011.40. Asimismo, pudimos constatar de que el piloto de la unidad carecía del registro de pilotos, por lo que también impusimos la sanción por 5,000 quetzales. En total se ha impuesto una sanción de 25,011.40 y también estamos pendientes a verificar las otras unidades que se ven involucradas en el hecho. Muchas gracias.
1: Esto quiere decir que la reincidencia de los hechos de tránsito con el transporte pesado nos deja claro que los que se han involucrado en estos siniestros viales no están cumpliendo con lo que establece la ley.
2: Efectivamente, hemos estado verificando que los transportes que se han visto involucrados en los distintos incidentes a nivel del país carecen del sistema limitador de velocidad. Es importante hacer la recomendación y recordarle a todos los transportistas que media vez su transporte supere o inicie a partir de 3.5 toneladas, debe de contar obligatoriamente, sin excepción alguna, con el sistema limitador de velocidad. Aunado a esto, transportes que transporten pasajeros que superen los 12 pasajeros deben de contar obligatoriamente, independientemente a qué se dediquen, con el sistema limitador de velocidad. La DGT recuerda que el cumplimiento de la ley puede salvar vidas y se hace la sugerencia y recomendación que deben de contar con el sistema limitador de velocidad.
1: Muchas gracias, Luis. Así que la Dirección General de Transportes confirma que el vehículo de transporte pesado protagonista de este siniestro vial no cuenta con este sistema que limita la velocidad, factor principal de una serie de incidentes viales, como también en el caso de los conductores del transporte pesado, circular a excesiva velocidad, el agotamiento por los largos recorridos, pudo haber sido uno de los factores que ha provocado este incidente. Así que ya tiene la información a través de la Dirección General de Transportes y, por supuesto, la PMT de Villanueva continúa trabajando en el lugar.
0: Si usted se está preparando para el fin de semana y quiere saber cómo estará el clima en nuestro país, tome nota, porque el sábado 22 y domingo 23 de agosto se espera en Guatemala un ambiente mayormente cálido, un ambiente con humedad y altas temperaturas durante el día, acompañado de lluvia dispersa con actividad eléctrica por la tarde y noche debido al calentamiento diurno. Según el pronóstico que hace el INSIBUME, en la meseta central, que incluye la ciudad de Guatemala, se esperan niebla en las primeras horas de la mañana, un ambiente cálido con nubosidad parcial, chubascos y tormentas aisladas, principalmente por la tarde. Temperaturas que estarán oscilando entre los 27 y 29 grados centígrados en la meseta central. En Valles de Oriente y región de Motagua, allí se esperan lluvias dispersas también con tormenta eléctrica por la tarde, temperaturas que van desde los 37 hasta los 39 grados centígrados. Son las temperaturas que se estarán registrando como las más altas de nuestro país. En la región de Pacífico y en la costa sur se esperan temperaturas de 36 a 38 grados centígrados, también con lluvias locales fuertes acompañadas de actividad eléctrica por la tarde. Región del norte, hablamos del área de Petén e Izabal, allí también se espera un ambiente bastante cálido probabilidades de tormentas dispersas por la noche, temperaturas de 36 a 38 grados centígrados, Alta Verapaz y Franja Transversal del Norte, neblina matutina, desarrollo nublados, lluvias, sí, intermitentes con actividad eléctrica al final de la tarde, con temperaturas desde los 20.